0: pasa por una migración gestionada, y eso no se puede hacer a golpe de ocurrencia. La política migratoria, por lo tanto, no se improvisa, sino que ha de ser planificada y predecible.
1: Esteban denunciaba que las policías españolas tratan de usurpar competencias a la Ertzaintza tras las detenciones por los altercados relacionados con el Mundial de Fútbol, y tirando de ironía, les animaba que fueran a Ceuta porque no tienen trabajo en Euskadi.
2: Ez daki ezer egin, lanbarik, soberan, babaitu, Ceuta eta Andaluzian eske dabiltz, faltan dagoz.
1: Curso político importante, reconocía, con varias citas electorales por delante. A EH Bildu le acusa de ir al ralentí, al PSE de no defender los intereses vascos en Madrid y al PP de polemizar.
0: Seguirá metiéndose con nosotros, sin ton ni son. Más les valdría que se ocuparan de sus propios problemas, que limpien el ático de Ayuso antes de hablar de los demás. No será, desde luego, por la defensa que ellos hacen del autogobierno cada vez que reclamamos competencias para el bienestar de este país, y siempre salen en defensa del gobierno español y poniendo en cuestión lo que se está planteando desde las posiciones vascas.
1: Eugia Arrizabalaga, presidenta del Gipuzkoako Batzar, destacaba la estabilidad que se vive en Euskadi frente al ruido de Madrid e insistía en la importancia de defender el euskera, sobre todo después de las últimas sentencias.
3: Una persona ha fallecido y 6 han resultado heridas en Inglaterra tras la caída de una estructura en un festival de música cristiano. El fallecido tenía 41 años y era de Eastbourne. Ha perdido la vida en el propio recinto. Al menos otras 6 personas han sido trasladadas a centros hospitalarios tras colapsar un cartel de grandes dimensiones en el Big Church Festival, un evento de música cristiana celebrado en Winston Park, en el sureste de Inglaterra. El suceso ha tenido lugar aproximadamente a las 4:20 de la tarde local. Las primeras hipótesis apuntan a que las fuertes rachas de viento registradas en la zona habrían provocado la caída del cartel cerca de la entrada a una carpa. La policía local ha abierto una investigación para esclarecer las circunstancias de lo sucedido. Y otro pequeño avance internacional: el presidente de Estados Unidos, Donald Trump, ha anunciado esta madrugada un acuerdo petrolero con Venezuela que duplicará las reservas petroleras del país norteamericano. Ayer entró en vigor la nueva norma sobre la jubilación flexible, que permite trabajar a tiempo parcial y seguir cobrando una parte de la pensión. Desde hoy se podrá hacer también bajo el régimen de autónomos, siempre que no hayan estado en ese régimen en los últimos 3 años. Y se mejorarán las condiciones generales. Se contempla así la reforma que quiere fomentar el retraso de la jubilación para reducir los gastos del sistema. Así lo ha explicado a Radio Euskadi el director del bufete Barrilero y exdirector de la Seguridad Social en Vizcaya, José Ramón Mínguez.
4: Está pensado para que un trabajador por cuenta ajena, una vez que se ha jubilado, decide darse de alta en autónomos porque pone un bar o porque hace lo que quiera. Entonces, no para el autónomo tradicional que una vez que se jubila quiere continuar compatibilizando, porque para esos la modalidad adecuada sería la jubilación activa.
3: En la modalidad flexible también se elevan los porcentajes de jornada permitida, siempre parcial, hasta el 80%, y sube la parte de la pensión compatible proporcionalmente hasta el 25%. Además, ya no hay que esperar 6 meses para volver a trabajar tras el retiro. En el último año, los jubilados activos han crecido un 10%, pero siguen siendo muy pocos, ni un 1% del total. Más noticias dentro de una hora, mientras pueden consultar la aplicación Orain.

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1: Las noticias de las tres. Gabón, un día después de aprobarse los 25 millones para que Ceuta pueda atender a los menores no acompañados, la consejera de Bienestar valora positivamente la medida, pero insiste. La reagrupación con sus familias debe hacerse en la ciudad autónoma y rápido. Nerea Melgosa se ha mostrado contraria a que las comunidades tengan que solucionar un problema al que Marruecos no responde como debería. Y además sin competencias para ello. Por eso, la consejera Melgosa anuncia que la semana que viene tiene reunión con la ministra de Migraciones, Elma Saiz, a la que va a reclamar más competencias en la materia. Xavier Madariaga.
2: Sí, un mes después del estallido de la crisis migratoria en Ceuta, la consejera Melgosa tiene el foco puesto en la cita con la ministra de Migraciones de la semana que viene. El jueves le va a volver a reclamar a Saiz más competencias y un plan migratorio claro.
3: Porque realmente pedirnos soluciones cuando realmente no tenemos tampoco todas las herramientas para poder hacerlo, creo que no está bien.
2: En plena emergencia migratoria, la consejera de Bienestar deja claro que no va a hacer el trabajo que les toca hacer a España y a la Unión Europea. Son ellas las que tienen que presionar a Rabat.
3: Pero que Marruecos no haga los deberes. Los demás tenemos que pagar los deberes que los demás no hacen. Tenemos el elefante en la habitación, que es Marruecos, y Marruecos no contesta. Tenemos que responder las comunidades autónomas.
2: Porque para Melgosa, Marruecos es claramente el problema a la hora de llevar a cabo unas rápidas reagrupaciones familiares con las que todas las comunidades, dice, están de acuerdo.
3: Que no pueden responsabilizarnos a las comunidades autónomas y menos a Euskadi, que siempre ha sido solidaria, para poder solucionar unos problemas que son de geopolítica.
2: Los traslados de menores a entidades del tercer sector que plantea el Ministerio de Infancia como una de las fórmulas para aliviar la situación en Ceuta, a Melgosa le plantean dudas.
3: Cuando tú des un traslado con el tercer sector a la península o a otra comunidad autónoma, claro, luego, ¿quién asume los gastos o la inversión en sanidad, en educación?
2: Para la consejera de Bienestar, la política migratoria española no puede sostenerse en comunidades autónomas que tengan que salir al auxilio en cada una de las emergencias.
1: Tres días después, aún es pronto para conocer completamente la magnitud de la catástrofe de Nepal. De hecho, se están monitorizando dos enormes balsas de agua remansada para que no haya réplicas. Uno de los cuatro españoles que permanecían en paradero desconocido ha sido localizado y rescatado con vida en una operación en la que otros 121 turistas han sido también rescatados. El riesgo de inundaciones persistirá hasta que los dos lagos se hayan vaciado por completo. Uno de ellos ha comenzado a desbordarse ayer, pero en el otro el agua está completamente embalsada y la presión sobre el dique aumenta. Iñaki Antigüedad es doctor en geología y catedrático en hidrogeología.
4: Parece ser que ha habido una ruptura de un frente glaciar con un desprendimiento, teniendo en cuenta las laderas que hay allí. Hablan de cerca de 1.000 metros de desnivel en de una gran pendiente. Claro, de ahí viene que luego se diga que incluso eso ha podido originar un terremoto, pero como consecuencia, no como causa.
1: El presidente de Estados Unidos, Donald Trump, ha anunciado esta madrugada un histórico acuerdo con Venezuela que duplicará las reservas petroleras del país norteamericano. Así lo ha declarado en la red social Truth Social. El presidente asegura el control mayoritario estadounidense sobre más de 65.000 millones de barriles de reservas probadas de petróleo en Venezuela. Según estima el secretario de Estado estadounidense, el acuerdo atraerá cerca de 100.000 millones de dólares en inversión privada. Respaldará miles de empleos bien remunerados e impulsará la reconstrucción de la economía de Venezuela. Con la esperanza de que haya sido la última manifestación por los presos en Aste Nagusia, cientos de personas reclamaron ayer en la Gran Vía bilbaína el fin de las medidas penitenciarias de excepción para los presos de ETA. Con el apoyo de las comparsas, Sare recordaba que en octubre se cumplirán 15 años del cese de la violencia. Entienden que no se puede gestionar la realidad con las lógicas del pasado. Sostienen que es básico respetar las diferentes lecturas del pasado y que el objetivo no es el éxito o el fracaso de nadie, sino la convivencia. Bego Acha, portavoz.
5: el objeto de que definitivamente se pueda superar la controversia en cuanto a los presos deportados y exiliados. Deseamos que esta sea la última manifestación, toda vez que ello implicaría que, bueno, que la legislación de excepción fuera poco a poco superándose y que los 23 presos que tenemos en Vizcaya, pues bueno, pudieran pasar de régimen cerrado a un régimen más abierto, ¿no?
1: Sare culminará sus reivindicaciones por los presos el próximo 9 de enero en Bilbao. Eso es todo. 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
1: Las noticias de las 4. Gabón. El curso político del PNV ha quedado inaugurado el día de ayer con su tradicional mitin en Zarauz. El presidente del Euskadi Buru Batzar, Aitor Esteban, ha realizado un repaso de los temas de actualidad. Entre otros, la llegada de migrantes a Ceuta. Cristina Tojal.
2: Aitor Esteban, presidente del Euskadi Buru Batzar, calificaba así la actuación del Ejecutivo de Pedro Sánchez en la crisis de Ceuta.
3: La gestión del gobierno español ha sido nefasta. 8 ministros, cada uno por su lado, haciendo declaraciones contradictorias. Y lo más grave de todo es, ¿alguien sabe con datos fidedignos cuál es la situación real?
2: Acusa a unos de improvisar y a otros de montar un circo en torno a este problema de fronteras, un tema sensible, la migración, para el que reclama competencias integrales a Euskadi.
3: La gestión del futuro, en un tema tan importante como este, pasa por una migración gestionada, y eso no se puede hacer a golpe de ocurrencia. La política migratoria, por lo tanto, no se improvisa, sino que ha de ser planificada y predecible.
2: Esteban denunciaba que las policías españolas tratan de usurpar competencias a la Ertzaintza tras las detenciones por los altercados relacionados con el Mundial de Fútbol. Y tirando de ironía, les animaba que fueran a Ceuta porque no tienen trabajo en Euskadi.
4: Ez daki ezer egin, lan barik, soberan, babaitu, Ceuta eta Andaluzian eske dabiltz, faltan dagoz.
2: Curso político importante, reconocía, con varias citas electorales por delante. A EH Bildu le acusa de ir al ralentí, al PSE de no defender los intereses vascos en Madrid y al PP de polemizar.
3: Seguirá metiéndose con nosotros, sin ton ni son. Más les valdría que se ocuparan de sus propios problemas, que limpien el ático de Ayuso antes de hablar de los demás. No será desde luego por la defensa que ellos hacen del autogobierno cada vez que reclamamos competencias para el bienestar de este país y siempre salen en defensa del gobierno español y poniendo en cuestión lo que se está planteando desde las posiciones vascas.
2: Eugia Arrizabalaga, presidenta del Gipuzkoa Buru Batzar, destacaba la estabilidad que se vive en Euskadi frente al ruido de Madrid e insistía en la importancia de defender el euskera, sobre todo después de las últimas sentencias.
1: El próximo 3 de septiembre, el alcalde de Donostia, Jon Insausti, se reunirá con los municipios de las comarcas próximas a la capital para analizar la situación de las personas sin hogar. Los alcaldes de Rentería y Hernani asistirán. En Rentería ofrece actualmente 39 plazas para personas sin hogar, 3 veces lo exigido en el mapa de servicios sociales y el doble de lo que se le requiere a toda la comarca de Donostialdea. Para ello y para trabajar en la inclusión, el consistorio destina más del 4% de su presupuesto. Aispea Otaegi, alcaldesa.
5: Que Rentería cumple con creces, digamos, la exigencia, ¿no?, que tiene, porque a través de las plazas que ofrece no solamente triplica lo que el mapa le exige, también hay que tener en cuenta que Rentería tiene muy poquitas personas que están en estos momentos en situación de calle y además se está trabajando ya con cada una de ellas.
1: El Ayuntamiento de Hernani abrirá un nuevo recurso para personas en situación de calle a nivel comarcal con en torno a 20 plazas. Será un centro innovador con un presupuesto de 2 millones de euros que se ha presentado a un proyecto europeo para lograr financiación. Ambos alcaldes, no obstante, han insistido en la necesidad de actualizar los datos y recursos a la situación actual. En 2018 se fijó la estrategia y se estableció el objetivo de reducir un 20% el sinhogarismo. Ese objetivo no solo no se ha logrado, sino que ha aumentado considerablemente el número de personas en situación de calle. Al Ayuntamiento de Pamplona, por su parte, le preocupa la situación de la antigua ikastola Jaso. En el edificio abandonado, situado en el barrio de Etxebakoitz, pernoctan decenas de jóvenes sin hogar. La situación se ha visto agravada tras las reyertas y el posterior incendio que ha calcinado parte del inmueble este pasado miércoles. El edificio, recuerda a Baurrea, es de titularidad privada. Hay abierto un procedimiento judicial de desalojo solicitado por la propietaria y a la espera de lo que decida el juzgado, el ayuntamiento trabaja para dar una solución a las personas que malviven en ese lugar.
6: Interés máximo y trabajamos, hacemos seguimiento directo, efectivamente es un tema que nos ocupa y sobre el que estamos trabajando. se está trabajando con educadores, educadores de calle, in situ, y bueno, nos irán aportando información.
1: El edificio está afectado por el pesis del tren de alta velocidad. En las últimas horas se han publicado en el boletín oficial los convenios urbanísticos para derribar ese y tres edificios más. Demoliciones que podrían empezar en enero. Más noticias dentro de una hora, mientras pueden seguir informándose en la aplicación Orain.

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1: Las noticias de las 5. Egunon, con el fin de las vacaciones, este fin de semana se prevén retenciones en nuestras carreteras. La operación Retorno dejó ayer en Viriatú, en la AP8, retenciones de 7 kilómetros por la tarde. Por la mañana el tráfico fue denso pero fluido y a estas horas se circula con normalidad. Desde Bruselas, el referéndum islandés se sigue con gran expectación. La Comisión Europea no ha querido expresar ninguna opinión específica por el momento, para que nadie les acuse de interferir en el proceso. Pero estos últimos meses han mostrado la voluntad de impulsar la política de ampliación de la Unión Europea. Y que Islandia volviera a la mesa de negociación daría otro empujón al proceso. Aitor Sagarzazu.
2: Sí, las últimas encuestas muestran una clara división. Los partidarios de reiniciar las negociaciones han estado por delante hasta ahora, pero con un 51%. Y según la última encuesta publicada hoy, ganaría el no. Hasta ahora el debate ha sido principalmente económico, porque en la isla la vida es muy cara, los tipos de interés son altos y tienen una moneda pequeña e inestable. Entrando en la UE, por ejemplo, podrían adoptar el euro. Y si ganara el sí, el proceso sería rápido, porque no tendrían que hacer muchas de las reformas que se exigen habitualmente, ya que Islandia es parte del mercado único y la zona Schengen, entre otras. Pero entrar en la Unión también le supondría tener que negociar decisiones sobre la tan preciada pesca, por ejemplo. La Comisión Europea no ha querido mandar mensajes de manera pública porque corresponde a las y los islandeses tomar la decisión. Ahora bien, recordamos que para la adhesión definitiva deberían organizar un segundo referéndum.
1: Un terremoto de magnitud 3 ha sacudido el centro de Huelma, en Jaén. El Instituto Geográfico Nacional ha registrado a las 3 menos 20 de la madrugada de este sábado un terremoto que ha sido sentido por la población. En Turquía, al menos 2 personas han muerto y otras 16 han resultado heridas, una de ellas en estado de gravedad, tras estrellarse un autobús de transporte público contra el muro del jardín de un complejo residencial en el distrito de Seitenburg, en Estambul. El número de muertos por la riada en el condado tibetano de Gyeong, al sureste de China, ha aumentado de 5 a 7, según un nuevo balance difundido por el medio estatal chino CCTV, que redujo de 558 a 554 la cifra de desaparecidos. El recuento señala además que los equipos de emergencia rescataron a 2 vecinos de la localidad de Reuso. La cadena no precisó si los 2 nuevos muertos figuran previamente entre los desaparecidos. Altas temperaturas, sequía, restricciones de agua en algunos municipios es la tónica de este verano 2026. El mes de julio ya ha pasado a la historia como el más seco y el más caluroso de la serie histórica. El sector ganadero reclama soluciones a un problema que ayer en Boulevard se analizó con el hidrólogo Iñaki Antigüedad. Reclama soluciones que pongan en valor el territorio. En julio no solo hemos visto llover poco, además los termómetros han marcado picos y esa es la tormenta perfecta para la sequía de la que el sector ganadero no deja de alertar.
3: Baja precipitación, muy escasa precipitación en términos de lluvias y altas temperaturas es una combinación muy, muy mala.
1: El hidrólogo Iñaki Antigüedad habla de un cambio de ciclo que ha traído el cambio climático y al que no estamos sabiendo responder. Denuncia unas políticas hídricas que siempre llegan tarde y apuesta por una respuesta más territorial. Respecto al tiempo de hoy, el sábado será soleado y veraniego. A primeras horas aparecerán algunos bancos de niebla y nubes bajas en la costa. Desaparecerán por la mañana, pero por la noche podrían volver las nubes bajas a puntos de la mitad norte, especialmente del noreste. Viento sur por la mañana, del norte por la tarde. Temperaturas máximas un par de grados más altas. Eso es todo. 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
1: Kaixo, zer moduz, ongi etorriak a una nueva entrega de Musicofilia. Un viaje sonoro para disfrutar, para descubrir canciones, para sorprender, para compartir emociones y, por qué no, para hacer bailar a las y los oyentes de las ondas vascas de EITB. En este segundo episodio de Musicofilia, titulado Ritmos y melodías de una noche de verano, nos dejaremos llevar por una cuidada selección de temas actuales y clásicos atemporales. Canciones que despiertan recuerdos, encienden emociones y ponen el cuerpo y el alma en movimiento. Ritmos cálidos y melodías envolventes serán el mejor refugio para disfrutar de una noche de verano. Suban el volumen, porque aquí, en Musicofilia, la música no solo se escucha, se siente, se celebra, se goza y se baila.

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1: Recién salido del horno nos llega Boogie in My Soul, una explosiva dosis de funk, soul y hip hop que une por primera vez a dos auténticos gigantes de la música afroamericana. Por un lado, la incombustible Chaka Khan, que a sus 73 años sigue demostrando que su voz y su energía no entienden de calendarios. Y por el otro, el inconfundible Snoop Dogg, icono del rap de la costa oeste. Juntos firman este vibrante adelanto del esperado nuevo álbum de Chaka Khan, titulado Chaxila. A continuación, nos quedamos por tierras vascas para descubrir a Bele, el sugerente proyecto musical que lideran la cantante y guitarrista Lide Hernando y el músico Íñigo Echarri. Juntos firman Aquilua, un tema enérgico, hipnótico y reivindicativo cuyo título, traducido al castellano, significaría algo así como aguijón y o estímulo.

Acabamos de escuchar el tema Aquilua de los guipuzcoanos Bele, que este verano están recorriendo por múltiples festivales y fiestas populares de Euskal Herria con una propuesta fresca, valiente y muy personal. Un sonido que rompe moldes y aporta un necesario soplo de aire nuevo al paisaje de nuestro verano. Sin duda, una bocanada de originalidad en la música cantada en euskera que se agradece mucho.

La artista Fatoumata Diawara regresa con Massa, su nuevo y emotivo trabajo discográfico. Una fusión de raíces malienses, pop y sonidos africanos que refuerza su lugar como una de las grandes voces de la world music o músicas del mundo. Nominada al Grammy y reconocida por su compromiso social, la artista afronta una exitosa gira europea de presentación que incluso este verano también ha recalado en Euskadi, conquistando al público con la fuerza, la elegancia y la emoción que transmiten sus canciones, como acabamos de escuchar en su tema Mogo.

El tema que hemos escuchado, titulado Dave's Groove, cuenta con la colaboración del rapero Escandaloso Expósito y lo firma un combo interesantísimo llamado Hip Horns Brass Collective, una formación que desde Barcelona ha sabido llevar la tradición de las brass bands de Nueva Orleans hasta el universo del hip hop, el funk y el afrobeat, creando un estilo tan contagioso como inconfundible. La pieza que ha sonado es una auténtica descarga de vientos, groove y energía, incluida en su álbum Creue, publicado en el 2024, donde la banda catalana demuestra que los instrumentos de viento también pueden sonar a puro barrio, a calle y sobre todo a fiesta.

Hemos viajado a la región de Texas para inmiscuirnos en la música de una de las grandes joyas de la fusión contemporánea, escuchando su clásico What About Me, grabado en directo en 2014 y aparecido en el álbum We Like It Here. Hablamos de Snarky Puppy, el aclamado colectivo liderado por el bajista, compositor y productor Michael Leigh. Con su propuesta han revolucionado el jazz del siglo XXI, mezclando con absoluta naturalidad estilos como el funk, gospel, soul, rock y las músicas del mundo. Ganadores de 5 premios Grammy y con una reputación arrolladora sobre los escenarios. Son sin duda, este 2026, una de las grandes atracciones del Festival de Jazz de Vitoria-Gasteiz.

0: La canción Ain't That a Trip que hemos escuchado la firma de James Hunter Six junto a Van Morrison, el León de Belfast. Un tema de soul clásico con espíritu de blues muy en la línea del sonido vintage rhythm and blues que caracteriza al proyecto. En cuanto a su significado, no es una canción narrativa compleja o conceptual, sino más bien una celebración del propio viaje musical y emocional. La expresión "end of a trip" en inglés coloquial se usa para decir algo así como "qué pasada, qué experiencia".
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0: Continuamos con la segunda parte del programa Musicofilia, donde el protagonista principal va a ser la versión, también denominada cover, de todo tipo de procedencia y lugar. Canciones conocidas y no tan conocidas, reinterpretadas desde lo más clásico hasta lo más actual.
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Hemos arrancado esta segunda parte con una banda con sede en Nueva York que lleva más de 3 décadas demostrando que el funk no entiende de fronteras. Brooklyn Funk Essentials, el colectivo formado por músicos, cantantes y DJs fundado por Lati Kronlund y Arthur Baker, nos presenta su particular visión de Life During Wartime, el clásico de los Talking Heads, con la inconfundible voz y guitarra, en este caso de Desmond Foster. Una relectura llena de groove, soul y energía que conserva toda la tensión del original y la transporta al universo sonoro de una de las bandas más innovadoras del funk contemporáneo. Y continuamos con otro clásico revisitado de una forma tan dispar como original. En esta ocasión viajamos hasta la Ciudad de México, DF, para descubrir la particular visión de Sonido Gallo Negro, el apasionante proyecto de cumbia psicodélica que, tras más de 15 años de trayectoria, ha llevado su inconfundible sonido a escenarios de todo el mundo. Atentos oyentes, que a primeros de este mes de agosto los tendremos en directo por Donosti.

Doy fe que más de uno habréis reconocido al instante esta sorprendente reinterpretación de Planet Claire, uno de los temas más icónicos de los inolvidables de B-52s o B-52. A colación de esto, hemos inaugurado hoy esta sección de musicofilia bautizada como Nada Original, con dos magníficas relecturas de dos bandas que comparten mucho más de lo que parece. Por un lado, Talking Heads con un David Byrne que a sus 74 años sigue en plena forma y este año ha vuelto a pisar algún escenario vasco ofreciendo un show inigualable. Y por otro, los Incombustibles de B-52s, iconos absolutos de la New Wave que han regresado a los escenarios junto a los también legendarios Devo con una gira conjunta por Norteamérica y unas pocas y muy esperadas fechas por Europa.

El batería y productor Mitchum Jakob, conocido por su paso junto a Seung Kuti and the Egypt 80, toma el mítico Water No Get Enemy de Fela Kuti y lo transforma en Cumbia No Get Enemy. Una fascinante mezcla de afrobeat, cumbia y una explosiva sección de vientos que respeta la esencia del original, convirtiéndolo en una invitación irresistible a la pista de baile. El nigeriano Fela Kuti, padre del afrobeat, publicó Water No Get Enemy en 1975 dentro de su álbum Expensive Shit. La canción está considerada como uno de los grandes himnos del afrobeat y toma como base un conocido proverbio yoruba: el agua no tiene enemigos. Una metáfora sobre la capacidad del agua para adaptarse, abrirse camino y ser indispensable para la vida.

0: Nos sumergimos en la última parte del programa Musicofilia, en este caso para adentrarnos en la mente del DJ con el objetivo de descubrir y crear la mezcla idónea entre varias canciones en busca del maridaje musical perfecto.
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Para rematar este segundo episodio de Musicofilia, hemos mezclado dos canciones icónicas. Por un lado, Soul Makossa, una de las canciones más influyentes de la pista de baile, indispensable para entender la cultura de clubs dinamizada por DJs. Tema publicado en 1972 por el saxofonista y compositor camerunés Manu Dibango. Esta joya fusionó como nadie los ritmos africanos con el jazz, el funk y el soul, abriendo las puertas de la música africana al mundo entero. Su mítico Mamasei, Mamasa, Mamamakosa ha sido sampleado y versionado hasta la saciedad por artistas como Michael Jackson, Rihanna o Kanye West, convirtiendo a Soul Makossa en un clásico absoluto. Y por otro lado, el tema Cheche Cole Makossa, del combo neoyorquino del sello Dapton Antibalas, una de las grandes bandas de afrobeat del mundo. Unieron fuerzas con la voz de Mayra Vega para firmar una explosiva fusión que entrelaza el clásico salsero Cheche Cole, popularizado por Willy Colón, con el inconfundible pulso de Soul Makossa de Manu Dibango. Queridas y queridos oyentes, esto ha sido todo por hoy. Agur y hasta la próxima.

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1: Las noticias de las 6, egunon. A las 10 de la noche comenzó ayer la huelga que secundan los trabajadores y trabajadoras de 16 estaciones de servicio MOEVE. Se extenderá hasta las 10 de la noche del domingo día 30 de julio. Hoy 150 trabajadores y trabajadoras se van a concentrar en la estación de Oiartzun, sentido Iparralde, para denunciar que no hay avances con la patronal tras 4 reuniones. En ellas solicitan mejoras salariales y que las jornadas laborales no superen las 80 horas extra máximas permitidas. Según la plantilla de trabajadores, dedican hasta 100 horas más que sus compañeros y compañeras de profesión. Ayer se celebró el tradicional acto de inicio de curso político por parte del PNV en el malecón de Zarautz. En él han intervenido la presidenta del Guipúzcoa Buru Batzar, Eugenia Rizabalaga, Garbiñe Oyarbe, candidata jeltzale a la alcaldía zaraustarra, y el presidente del Euskadi Buru Batzar, Aitor Esteban. Precisamente vamos a escuchar a este último solicitando competencias integrales en migración para Euskadi frente a un gobierno central incapaz de tener un sistema de acogida mínimamente ordenado, decía Esteban.
2: La gestión del futuro en general, en un tema tan importante como este, pasa por una migración gestionada, y eso no se puede hacer a golpe de ocurrencia. La política migratoria, por lo tanto, no se improvisa, sino que ha de ser planificada y predecible.
1: El presidente del Euskadi Buru Batzar, abogado también por usar el autogobierno en beneficio del bienestar de la ciudadanía y ampliarlo porque no hay dicotomía entre el mismo y lo nacional. Y entrevistada en Boulevard de Radio Euskadi, la consejera de Bienestar, Nerea Melgosa, habló también sobre Ceuta y la medida aprobada ayer, que con una ayuda de 25 millones la ciudad autónoma podrá atender a los menores no acompañados. Una medida que Melgosa ve de forma positiva, aunque advierte que la reagrupación con sus familias debe hacerse de la forma más rápida posible. La consejera tendrá la semana que viene cita con la ministra de Migraciones, donde volverá a reclamar más competencias y un plan migratorio claro.
3: Reclamar primero nuestro posicionamiento político de frontera norte. Estamos reclamando también las competencias en materia migratoria, porque realmente pedirnos soluciones cuando realmente no tenemos tampoco todas las herramientas para poder hacerlo, creo que no está bien.
1: En el ámbito internacional, el presidente estadounidense Donald Trump adelantó esta madrugada que las energéticas estadounidenses entrarán en Venezuela para explotar su industria petrolera. Casi 9 meses después, los dos países anuncian un acuerdo histórico por el que Washington controlará más del 20% de las reservas de crudo venezolano. Faltan muchos detalles del trato que Trump ha denominado el mayor acuerdo petrolero de la historia mundial en la red social Truth Social, aunque la presidenta encargada de Venezuela, Delcy Rodríguez, ha precisado que supondrá el desarrollo de 17 campos estratégicos en el país con las mayores reservas de crudo probadas del mundo y una inversión de más de 100.000 millones de dólares. Las autoridades de Libia han confirmado que el incendio provocado el pasado viernes en una cafetería en el sur de Trípoli ha dejado 2 muertos y 1 herido. El incendio fue provocado después de que se derramara gasolina sobre un generador eléctrico, lo que provocó directamente la explosión de una bombona de butano en el interior del local. Libia padece apagones continuados desde mediados de julio, agravados por el fuerte repunte del consumo eléctrico ante las altas temperaturas, especialmente en verano. Esta interrupción del suministro ha forzado a numerosos comercios a recurrir a generadores de combustible, una alternativa que dispara el peligro por el almacenamiento de inflamables en las inmediaciones de los locales. En página cultural, el cine vasco enseña músculo este año en Cinemaldia. Se presentan 31 películas vascas y en 20 participa EITB. Se proyectará contará cine vasco en todas las secciones, donde más en Cinemira, sección que dará su premio honorífico al actor José Ramón Soroiz. El actor de Legarreta lleva más de 4 décadas trabajando como testigo y protagonista. Recibirá el galardón el 22 de septiembre en el Teatro Victoria Eugenia. Más noticias en una hora, mientras pueden informarse en la aplicación Orain.

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1: ¿Cómo estáis? Bienvenidos, bienvenidas a Historias de cerca. Hoy os proponemos conocer cómo las nuevas tecnologías están impactando en la manera en la que disfrutamos de nuestro ocio, de nuestro tiempo libre, de una forma que ni siquiera nos imaginábamos hace unos años. Desde enjambres de drones creando formas y movimientos en nuestros cielos, como si se tratasen de fuegos artificiales, pasando por exposiciones inmersivas que te sumergen en sus temáticas, proyecciones de videomapping sobre edificios representativos, el uso de hologramas para recrear artistas ya desaparecidos sobre los escenarios o la posibilidad de disfrutar de obras de arte en alta resolución sin necesidad de pisar un museo. Las nuevas herramientas digitales están redefiniendo la forma en que experimentamos el entretenimiento, ofreciendo experiencias cada vez más inmersivas, personalizadas y espectaculares. Si os parece, vamos a conocerlas más en detalle.

0: comenzamos mirando al cielo. Todavía no son muy habituales por estas latitudes, pero en otros países, como en China, están aparcando los fuegos artificiales y la pólvora que ellos mismos inventaron para dar paso a espectáculos de drones. Cientos, incluso miles, de aeronaves no tripuladas equipadas con luces LED sincronizadas y sonido que son capaces de crear impresionantes coreografías en el cielo nocturno. Formaciones dinámicas, logotipos flotantes y narrativas visuales son ya una realidad en eventos deportivos, festivales y celebraciones a nivel global. Esta tecnología no solo ofrece una alternativa más sostenible y silenciosa a los fuegos artificiales, sino que también abre un abanico de posibilidades creativas ilimitadas. Con motivo de la puesta en marcha del alumbrado navideño, Donostia programó hace unos meses un innovador espectáculo de drones sobre la Bahía de la Concha. 300 aparatos con luces que crearon formas en movimiento sobre el cielo. Unos espectáculos diseñados por la empresa catalana Flock Drone Art Studio, impulsores de Drone Show Festival. Hemos conversado con su CEO, con Fran Arnau. Hola Fran, ¿qué tal estás?
1: Muy bien, espero que bien, vosotros también.
0: Sí, nosotros también, y muy interesados en conocer en qué consisten estos espectáculos de drones que ponéis en marcha. ¿Qué podemos ver en ellos, Fran?
1: Pues mira, podemos ver casi lo que se nos ocurra, digamos, ¿no? La gracia es que hacemos como puntillismo en el cielo a través de puntos de luz, que cada uno de ellos es un dron. Dibujamos aquello que el cliente o la organización que nos contrata quiere ver en el cielo, quiere mostrar.
0: Por ejemplo, no sé si nos puedes contar algunos ejemplos de espectáculos que hayáis desarrollado ya y que hayamos podido disfrutar los espectadores.
1: Pues sí, mira, uno así relevante, por ejemplo, fue el estreno, digamos, de un espectáculo que hicimos a medida en la Copa América en Barcelona, justo antes de la final que se desarrolló este año pasado allí, y que, por ejemplo, era un espectáculo de luz y con escenario, artistas en diferentes niveles de escenario y demás, y todo decorado por un fondo, digamos, de lujo con drones, que volamos hasta 1000 drones allí.
0: Podéis hacer todo tipo de espectáculos, me imagino, de formas, de colores, movimiento, no sé si incluso también sonido a través de los altavoces que puedan llevar estos drones.
1: Sí, sí, sí, las formas se pueden hacer las que quieran, evidentemente pues depende un poco del presupuesto, de la voluntad, en el sentido de que si utilizas 100 drones, pues puedes dibujar hasta un punto con un detalle concreto. Si utilizas 1000, el detalle es mucho mayor, ¿no? Y luego, aparte, siempre acompañamos todos los shows con música, porque es un poco el 50% del espectáculo. De algún modo, los drones no dejan de ser una pantalla en el cielo que hacemos unas figuras, y si no la acompañas con algo que te dé un sentimiento y que a la persona que lo ve le acompañe, digamos, como es la música, una voz en off, efectos, etcétera, pues pierde un poco más, ¿no?
0: Oye, ¿va a ser una tendencia que se celebre en este tipo de espectáculos en vez de, se me ocurre, del lanzamiento de fuegos artificiales, por ejemplo?
1: Sí, yo creo que ya es una tendencia en sí, ¿no? Nosotros hace 6 años que fundamos la empresa, tardamos año y pico a gestionar la documentación y todos los permisos, porque era algo muy innovador, nuevo, que no se había planteado poder hacer, pero ya llevamos 4 años y la verdad es que el crecimiento ha sido brutal como empresa, en el sentido de este, ¿no? De que realmente se ha puesto de moda y se han utilizado tanto para ayudar o sumarse a la pirotecnia y a otro tipo de espectáculos, como para sustituirlos, que en muchos casos muchas poblaciones nos llaman o bien por riesgo de incendios, o bien por motivos más ecológicos o de hipersensibilidad de grupos de personas, ¿no? O animales que viven en esa población, etcétera.
0: Claro, se evitan las explosiones, se evitan los ruidos, y además se puede dar un espectáculo pues mucho mejor sin estar pendiente de condiciones meteorológicas, ¿no? De que haya lluvia, del humo, etcétera, etcétera.
1: Exacto, sí que nos afectan a la hora de realizarlos, pues que pueda llover o hacer un viento huracanado, digamos, como cualquier actividad. Al final tampoco el público no quiere estar fuera si diluvia. Pero en ese sentido es mucho más ágil, digamos, o no sé cómo decirlo, más fácil que la pirotecnia u otros espectáculos, porque no dependemos tanto de eso.
0: ¿Cuántos drones se pueden utilizar en un espectáculo de este tipo?
1: Mira, nosotros ahora mismo estamos con un volumen, un parque de drones de 1.500 drones, y ese es nuestro límite por un tema de propiedad, digamos, ¿no? Pero no de capacidad. Podríamos volar hasta, no sé, 10.000, que el programa lo permitiría, y de hecho el récord mundial creo que ahora está en China, que se hizo, y eran 10.800 drones a la vez.
0: Ahí es nada. Hablabas de programa. ¿Cómo se controlan? ¿Se manejan de manera individual, en grupo? ¿Se programa? ¿Se utiliza inteligencia artificial?
1: No, es un proceso como de tres pasos, intentándolo resumir mucho. Se hace como el diseño en programas 3D, en programas de diseño que se utilizan normalmente para hacer dibujos animados o, por ejemplo, no sé, el alzado de un edificio, cosas así. Utilizamos ese tipo de programas para hacer el diseño y lo que hacemos es dibujar bolitas, digamos, en un espacio 3D para realizar pues esas figuras que hacemos. Luego eso se pasa por un tratamiento informático, que hay unos scripts y todo un sistema informático que nos permite trasladar eso que has creado como un vídeo, como una imagen en no real, digamos, en el programa, lo traduce a unas rutas a GPS que se mandan, digamos, a cada dron que está numerado, y de ahí hay el último paso, que ya es localizarte en el lugar, utilizar una serie de configuraciones para mejorar la recepción GPS y toda la capacidad que tenemos de posicionamiento, y de ahí el programa programa esas rutas, digamos, a los drones para volar en automático totalmente. No es una cosa que a veces nos hacen la pregunta, ¿no? ¿Cuántos pilotos hay para hacer esto? Pues no, con una sola persona gestionando el ordenador puedes mover hasta 10.000 drones.
0: ¿Cuánto dura el espectáculo? ¿Cuánto tiempo pueden permanecer en el aire estos aparatos?
1: Pues mira, la limitación es solo a través de la batería, depende del modelo de dron, del peso y demás. Hay diferentes factores que pueden provocar, o sea, que dure más o menos, pero nosotros ahora mismo estamos comercializando espectáculos de hasta 15, 18 minutos de durada con un primer vuelo, pero luego, como siempre, hay trucos, ¿no? Puedes volar dos o tres o tantos enjambres diferentes como quieras, y entonces cuando ha salido, me invento, los primeros 300 drones y están a punto de acabarse las baterías y los aterrizas, sale el siguiente y así podrías alargar casi hasta el infinito según la capacidad de drones que tengas, ¿no? Ahora, también es verdad que un espectáculo de estas características, pues entre 15 y 20 minutos normalmente es la durada ideal.
0: ¿Todo funciona bien siempre o en alguna ocasión se pierde, se cae o se avería alguno?
1: Bueno, siempre sería de agradecer que funciona 100% todo, y de hecho 99% te diría que en nuestros shows no hay ningún problema, pero a veces sí que la técnica, pues al final tienes cables, tienes receptores, tienes wifi, tienes drones, tienes un montón de variables diferentes y a veces pues puedes jugarte alguna mala pasada. En ese sentido, lo máximo que puede pasar es que un dron tenga un LED de otro color que no le tocaba o que un dron tenga que aterrizar. Pero normalmente a nivel de seguridad y todo está todo pensado para que incluso yendo de lo peor que te pueda pasar, no pueda provocar ningún problema, ni se te caigan los drones ni demás.
0: Claro, me imagino que a nivel normativo hay obligaciones, ¿no?, para poder volar estos drones en cualquier espacio o en cualquier lugar al que vayáis.
1: Sí, eso es una cosa que se ve ahí, que se sufre, digamos, en la sombra, porque se ve el espectáculo y es muy bonito y parece todo, ¿no?, perfecto, pero es verdad que la normativa, nosotros prácticamente estamos tratados como si fuéramos una compañía aérea con su jumbo número no sé qué, en el que hay una operativa y hay un manual de operaciones y todo un sistema de trabajar muy riguroso que se tiene que cumplir paso por paso para poder asegurar que realmente, pues, ¿no?, todas las actividades que hacemos sean totalmente seguras.
0: ¿Qué necesidades logísticas requieren este tipo de espectáculos?
1: Pues un poco de todo tipo, pero sobre todo como los componentes, como hablábamos antes, ¿no? Es el espectáculo aéreo, que dispone de un equipo de sonido, digamos, y luz que acompaña normalmente el espectáculo. Luego lo puedes complicar más, como te decía, en la Copa América con bailarines y demás. Pero toda esa logística significa, pues, un generador, un espacio grande de donde poder operar sin problemas de seguridad con las personas, poder bailar. Hay diferentes logísticas a hacer, pero bueno, nada que no estemos acostumbrados. Y hay un equipo grande que trabaja con esto y normalmente en colaboración con todos los clientes o contratantes, pues va muy bien.
0: Me imagino que tenéis cada vez más pedidos, contratos para llevar a cabo espectáculos de este tipo, ¿no?
1: Sí, la verdad es que, ya te digo, estamos súper contentos en eso. Mira, tuvimos la suerte de pensar y de querer desarrollar este tipo de espectáculos en un momento que no había nadie más, y la verdad es que estamos muy contentos porque hemos crecido mucho y cada vez se pide más, y aparte estamos saliendo ya hace ya un par de años de las fronteras, digamos, de la península, yéndonos a otros países como Portugal, que se mantiene en la península, pero hemos estado en Marruecos, en Alemania, en Italia, en Francia, en muchos sitios de Europa, e incluso cada vez más nos piden fuera de Europa, y estamos haciendo colaboraciones con otras empresas para poderlo hacer.
0: Me imagino que el verano es vuestra época de mayor actividad, ¿o no?
1: Sí, depende del continente, país donde estás, pero sí, totalmente. El verano, digamos, español, el de aquí, es donde más nos contratan por evidencia, ¿no? Pues al final la gente, pues hay mucha fiesta, hay mucha celebración y hay muchos actos, aunque seguimos trabajando todo el año mucho. El pico, digamos, está claro que es desde abril más o menos a septiembre.
0: ¿Tenéis previsto volver por Euskadi en un futuro cercano?
1: Pues esperamos que sí, esperamos que en otoño podamos estar por aquí de nuevo, y hay varias peticiones en marcha que, bueno, falta que se acaben de decidir y demás, pero sí, nosotros, Euskadi es casa y estamos encantados de venir siempre.
0: Pues Fran Arnau, CEO de Drone Art Studio, de la compañía que pone en marcha este proyecto de Drone Show Festival. Muchas gracias y a ver si nos vemos pronto por Euskadi, Fran.
1: Muchas gracias. 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

0: Dejamos que los drones aterricen y nos vamos a probar una nueva experiencia. Las exposiciones ya no son solo contemplar objetos detrás de vitrinas. Conceptos como las exhibiciones inmersivas nos permiten transportarnos a otros lugares y épocas. A través de pantallas gigantes, proyecciones en 360 grados, sistemas de sonido envolvente, hologramas, visores de realidad virtual y realidad aumentada y elementos interactivos, los visitantes se sumergen completamente en la historia, en la vida de los personajes o en las obras que crearon. En Euskadi hemos podido disfrutar de exposiciones inmersivas de artistas como Van Gogh, Klim o Sorolla, organizadas por el Nix Museum. Pero un espacio de referencia en lo que se refiere a exposiciones inmersivas se ubica en Madrid, en la zona del antiguo Matadero. Nos referimos a Madrid Artes Digitales, que en los últimos años ha acogido exposiciones inmersivas sobre Tutankamón, Pompeya, el Titanic, y en unas semanas estrenará otra sobre Cleopatra. Hemos hablado con uno de sus responsables. Alfonso Segura es el responsable de marketing de Madrid Artes Digitales. ¿Cómo estás, Alfonso?
1: Hola, ¿qué tal? Muy bien. Muchas gracias. ¿Qué tal?
0: Oye, para quien no os conozca, ¿qué es el responsable de marketing de Madrid Artes Digitales? ¿Cómo estás, Alfonso?
1: Hola, ¿qué tal? Muy bien. Muchas gracias. ¿Qué tal?
0: Oye, para quien no

0: para quien no haya acudido a estas exposiciones inmersivas, ¿qué tipo de experiencias ofrecéis?
1: Pues nuestras exposiciones están principalmente divididas en cuatro momentos. Un momento inicial que es más museístico, más al uso de lo que tratan las exposiciones, que a través de paneles informativos, algunos elementos tecnológicos como pantallas LED y demás, lo que pretendemos es transportar al visitante al contexto histórico en el que en el que va a tener lugar la exposición y que de esa manera nos sirva de punto de partida a luego lo que van a ser el resto de experiencias que sí están mucho más centradas en la tecnología. Ahora, por ejemplo, en Titanic tenemos el siguiente momento, es un momento de realidad virtual en el que en un vídeo 360 en el que puedes girar completamente y nada en todos los ángulos, hacemos un homenaje a la banda de música que tocó durante el hundimiento del Titanic. Entonces, de esa forma, por primera vez, pues puedes mirar a tu alrededor y puedes al mismo tiempo escuchar una versión de lo que se cree que se tocó en esa última noche. Luego continuamos con la sala de proyecciones, que nosotros llamamos la sala inmersiva, que es una sala de más de 400 metros cuadrados de superficie, 1.200 metros cuadrados de superficie proyectable, ya que contamos con las cuatro paredes y el suelo. Y ahí, a través de una narrativa, introducimos pues una nueva visión de la historia que estamos contando o intentamos narrar de una forma mucho más visual el personaje o el lugar histórico que en este punto tratamos. Y luego, en último lugar, pues tenemos el metaverso, que también es de nuevo unas gafas de realidad virtual, pero en esta ocasión ya no solamente vas a estar sentado y vas a poder girar, sino que vas a poder caminar e interactuar con los diferentes objetos. Y en este caso, pues por ejemplo, vas caminando por diferentes salas icónicas, como puede ser la gran escalera del Titanic, o las calderas, o uno de las cubiertas en las que el capitán te despide. Entonces, nuestro objetivo es ese, que también a través de las tecnologías, pues no percibas el contenido como estamos más habituados a hacerlo, que es el siendo un espectador, sino que puedas interactuar con los elementos, puedas caminar, puedas explorar.
0: Realidad virtual, realidad aumentada también, efectos de vídeo, vídeo 360, audio, hologramas. En algún momento, no sé si del pasado o del futuro, también tenéis previsto introducir este tipo de herramientas, ¿no?
1: Sí, así es. Nosotros ahora mismo ya hemos introducido por primera vez esa tecnología en Londres, por ejemplo, y en unos meses en Glasgow. Tutankamón ya cuenta con una experiencia de holograma en la que se puede experimentar, se puede ver, se puede aprender sobre el proceso de momificación, y es una manera muy visual y muy atractiva de transmitir este tipo de información que puede ser un poco más compleja y un poco más difícil para el espectador medio, pero a través del holograma y de elementos visuales pues podemos acercarlo al público general. Por supuesto, para nuestras siguientes exhibiciones principales lo vamos a implementar junto con nuestras tecnologías y en ello estamos trabajando.
0: Me imagino que disponer de un espacio amplio y diáfano, lo has comentado tú antes, es casi una necesidad para vosotros, para que estas exposiciones inmersivas sean una realidad.
1: Sí, al final para nosotros cada nueva exposición es un lienzo en blanco, por llamarlo de alguna manera. El único elemento que siempre va a permanecer, o por lo menos en el corto o medio plazo, siempre va a permanecer estable, es la sala inmersiva, ya que sí que es una construcción con paredes de 8 metros de alto, insonorizada para que el sonido no se cuele a las otras experiencias y demás. Pero sí, para nosotros es fundamental el tener un espacio amplio en el que jugar con el resto de elementos, tanto tecnológicos como escenográficos, que van a formar parte de nuestras exposiciones.
0: ¿Cuánto tiempo tardáis en poner en marcha una experiencia inmersiva como Tutankamón, Pompeya? ¿Cuánto tiempo de desarrollo puede llevaros este trabajo?
1: Pues nos lleva alrededor de más o menos casi un año.
0: Un año.
1: El proceso de

0: realmente un poquito más corto, pero tenemos que tener en cuenta que hay una parte muy importante de decisión de cuál va a ser la temática sobre la siguiente exposición, en la que afectan una infinidad de factores. Y luego, posteriormente, ya comenzamos con lo que es la guionización general de la exposición, de las diferentes experiencias que vamos a tener, las diferentes tecnologías que vamos a tener o que vamos a incorporar y cómo se van a aplicar. Entonces, es todo un poco como durante un año intentamos dar sentido a ese rompecabezas y, como siempre, intentar innovar en el tipo de tecnologías que utilizamos y cómo se aplican estas en nuestro storytelling.
1: Claro, el tema de la innovación tecnológica me imagino que es muy importante. Tenéis que estar pendientes de todo lo que se mueve en todo el mundo y cómo podéis aplicarlo para que los usuarios o las usuarias puedan tener una experiencia más profunda, ¿no? Si se puede decir.
0: Sí, eso para nosotros es fundamental, pero también es fundamental que las tecnologías que ya utilicemos las seamos capaces de actualizarlas al estándar del tiempo en el que vivimos. Por supuesto, no es lo mismo la primera inmersiva que hicimos para Tutankamón a la inmersiva que hemos desarrollado ahora para Cleopatra. Empezamos a utilizar pues nuevos elementos o nuevas técnicas de diseño y de renderización, etcétera, que le dan una mayor profundidad y que, por supuesto, o desde nuestro punto de vista, hacen de mayor valor el producto porque estamos también innovando dentro de lo que es una tecnología que no estamos dejando estancada en el año 2002, por ejemplo, sino que lo hacemos con las tecnologías y las posibilidades del año 2025, del año 2026.
1: Claro, y eso me imagino que vuestro público lo agradece porque aunque son temáticas diferentes, el encontrarte con exposiciones inmersivas que siempre te ofrecen lo mismo, ¿no? Una sala donde hay un vídeo por las paredes proyectándose en 360, unas gafas de realidad virtual, etcétera. Si al final siempre fuesen las mismas tecnologías, aunque sean temas diferentes, pues terminaría aburriendo un poco, ¿no?
0: Sí, precisamente por eso para nosotros es tan importante. También es muy importante cambiar el orden de cómo aparecen esas tecnologías y cuál es la intención de esa tecnología. Porque no es lo mismo, por ejemplo, el cómo se utilizaba la realidad virtual sentados en Pompeya, en el que tú hacías un recorrido por diferentes espectáculos de la antigua Roma, a cómo se ha hecho en Titanic o cómo se hará, por ejemplo, en Cleopatra, en la que en Titanic, por ejemplo, lo que eres es un espectador de esa banda de música tocando esa última canción.
1: En la última exposición, como dices, en la que habéis trabajado y que todavía está en marcha es la de Titanic. ¿Cómo está yendo?
0: La verdad es que estamos muy contentos con la recepción del público. Ha sido un año muy intenso. Hemos recibido a muchos visitantes, pero estamos súper agradecidos. Estamos agradecidos con que les haya gustado la perspectiva que le hemos dado a esta historia y sobre todo que hayan podido ser pasajeros del Titanic y sentirse como tal.
1: Ya ha tenido reconocimientos a nivel internacional, ¿verdad?
0: Sí, además en las últimas semanas hemos recibido cinco premios, dos premios Eventex y tres Telly Awards. Los Telly Awards son uno de los reconocimientos más grandes que hay en el mundo del espectáculo y hemos recibido dos oros y un bronce para esta exposición que nos coloca ya siendo más galardonada que Tutankamón, que fue nuestra exposición más galardonada. Entonces, para nosotros es un orgullo que no solamente a nivel nacional, sino que a nivel internacional vean de lo que somos capaces y qué es lo que estamos trayendo al mundo del espectáculo.
1: Y estáis trabajando ya en otra que se podrá disfrutar a partir de septiembre, nos lo has adelantado. Ahí es nada, Cleopatra.
0: Cleopatra, sí, el próximo septiembre estrenamos Cleopatra. Tenemos ya la preventa exclusiva abierta para los suscriptores. Todo el mundo que quiera suscribirse puede apuntarse en nuestra página web. Y sí, va a ser además, tenemos mucha ilusión por esta exposición, no solamente porque vamos a estrenar en casa la tecnología del holograma, sino porque es una historia en la que conviven elementos de Tutankamón y elementos de Pompeya. Entonces, para nosotros es una temática muy especial.
1: Alfonso Segura, responsable de marketing de Madrid Artes Digitales. Pues mucha suerte y nos vemos en Cleopatra.
0: Muchísimas gracias. Nos vemos en Cleopatra.

0: Dejamos las exposiciones inmersivas y salimos a la calle. La arquitectura y los escenarios se convierten en lienzos dinámicas gracias al videomapping. Esta técnica proyecta imágenes y animaciones sobre superficies tridimensionales, transformando edificios históricos, monumentos o escenografías en espectáculos visuales de gran impacto. Uno de los ejemplos más recientes en Euskadi es el show de videomapping Luminiscence, que convierte el interior de la Catedral del Buen Pastor en Donostia en un espectáculo de luz y sonido. También durante la pasada Nocheblanca pudimos disfrutar de estas proyecciones, espectáculos de luz y sonido en edificios representativos de nuestras ciudades. De estas tecnologías charlábamos con Jonas Torquiza, es CEO de LecArt, una de las empresas referentes en Euskadi del uso de tecnologías aplicadas al ocio y a la cultura. Jonas Torquiza, CEO y fundador de LecArt. ¿Qué tal, Jon?
1: Kaixo Enrique, ¿cómo estás?
0: Oye, coméntanos, ¿a qué os dedicáis en LecArt?
1: Bueno, nosotros somos una empresa que trabaja en el ámbito de la consultoría estratégica de arte y tecnología, de alguna forma funcionando como oficina técnica, asesorando a empresas e instituciones en el desarrollo de proyectos de innovación de arte y tecnología con impacto real en las personas, en los territorios, en las marcas, y por otro lado como oficina creativa pues en el diseño y producción de instalaciones artísticas que tienen que ver pues con diferentes ámbitos, ¿no? Desde el videomapping, arte digital, arte inmersivo, luz y sonido, etcétera.
0: ¿Nos puedes poner algún ejemplo de espectáculos o montajes que hayáis realizado hasta el momento?
1: Pues mira, hemos realizado desde videomapping, por ejemplo, en el aniversario del Palacio de Festivales de Cantabria, con más de 15 proyectores de forma simultánea, hasta uno de los más recientes y de más impacto proyectos, que es la iluminación artística del Horno Alto de Sestao, que es un trabajo que pretende conectar la memoria del pasado industrial, de la huella del hierro, en la margen izquierda con la ciudadanía, ¿no? Pues a través de una instalación de luz y sonido, con un paisaje sonoro que evoca, de alguna forma, pues desde la extracción del material en las minas, el impacto social y cultural que tuvo Altos Hornos de Vizcaya y la industria del hierro en general. Y bueno, pues es una instalación que se puede observar o se puede disfrutar todos los últimos sábados de cada mes, y que ha sido galardonada este 2025 como finalista en los Premios Internacionales de Iluminación, Dark Awards, en la categoría de instalación artística, y que pretende convertirse en una referencia a la hora de potenciar territorios relacionados con un turismo cultural, basado en proyectos singulares, ¿no?, relacionados con la cultura.
0: ¿Qué papel juegan las tecnologías en la industria del ocio y del arte?
1: Bueno, pues yo creo que está claro que cada vez más, ¿no? A nivel de sociedad en general, las tecnologías están evolucionando de una forma increíble. El proceso de adaptación de las personas no es tan rápido como crecen las tecnologías, ¿no? Las personas, las organizaciones, nos adaptamos de una forma no tan lineal, más emocional incluso. Entonces nosotros tenemos una visión muy clara del uso de las tecnologías como una herramienta que nos ayude a conectar a las personas con su entorno, a conectar a las marcas con las personas, con su territorio, y de ahí las trabajamos siempre o prácticamente siempre en nuestros proyectos a la hora de dotar sentido emocional, ¿no?, a todo lo que hacemos, siempre intentando contar algo a través de las instalaciones que hacemos.
0: ¿Y cuáles son las claves a la hora de poner en marcha un proyecto de videomapping?
1: Bueno, en el caso del videomapping, yo creo que incluso como en la mayoría de los proyectos artísticos que tienen que ver con los nuevos medios de creación, ¿no?, más allá del arte digital, como puede ser en este caso audiovisual, para nosotros la clave está en el relato. Es decir, a nivel de sociedad consumimos mucho contenido audiovisual, redes sociales, etcétera, de una forma como muy en diagonal, ¿no? Cada vez consumimos menos contenido y todo tiende a parecerse, incluso con la inteligencia artificial, ¿no? Y trabajamos mucho un concepto siempre también en formación y divulgación que tiene que ver con la basura digital, ¿no? Y cada vez más con la inteligencia artificial hay muchísimo contenido, muchas veces de poco valor. Eso hace que los proyectos audiovisuales o de videomapping a veces se pueden quedar en simplemente un proyecto de espectáculo visual. Entonces, para nosotros la clave está en el relato, en saber qué contar y en contar una historia a través de del arte digital en este caso, ¿no? Y por supuesto, hay una clave importante que es jugar con todos esos elementos arquitectónicos de las fachadas a la hora de crear pues esa mezcla de espectáculo visual, que conecte con las personas y el relato o una visión más emocional de lo que queremos contar con los proyectos.
0: ¿Y qué tecnologías intervienen en un proyecto de videomapping?
1: Bueno, en cuanto a tecnologías, intervienen diferentes tecnologías en diferentes partes del proceso, ¿vale? Una de ellas tiene que ver con lo que yo siempre llamo el hierro, ¿no? Que es el equipamiento técnico. Entonces, ahí, de alguna forma, tenemos que hacer siempre un estudio técnico previo a la hora de valorar el número de proyectores que se necesitan para el videomapping, el número de lúmenes necesarios a la hora de impactar en cuanto a cantidad o impacto de luz sobre la fachada. Ópticas, lógicamente, que tienen que ver con ese sistema de proyección, más luego, pues dependiendo del número de proyectores, el trabajar lo que se llama el blending, es la unión de todos los proyectores para crear una única unidad visual. Eso en cuanto al equipo. En cuanto al contenido, ahí entra en juego pues también pues diferentes variables, ¿no? Que tienen que ver con el software que utilizas, dependiendo si quieres trabajar animación 2D, si quieres trabajar un audiovisual más tradicional o si quieres trabajar, por ejemplo, animación 3D. ¿No? Entonces, pues todo ello implica en los diferentes procesos de trabajo.
0: Me imagino que se tarda tiempo, ¿no?, en desarrollar un proyecto de videomapping desde el origen, desde que os lo proponen, hasta que realmente se empieza a proyectar sobre el edificio, sobre el entorno, ¿no?
1: Sí, sí. La verdad es que son procesos que no son fáciles y a veces el cliente te llama para pedirte directamente un presupuesto de un videomapping, ¿no?, sin más datos, ¿no?, que tienen que ver con la fachada, con las dimensiones de la fachada, con el espacio, con las condiciones lumínicas, con ese estudio técnico que te comentaba, ¿no?, que es necesario hacer previamente antes de tener cuantificado, ¿no?, en cuanto a recursos y en cuanto a recursos humanos y técnicos y recursos económicos, un proyecto de esta envergadura. Por ejemplo, hay clientes que nos llaman, ahora tenemos sobre la mesa varias propuestas, tanto de videomapping en fachadas enormes como de videomapping permanente, incluso, es decir, de proyectos en los que quieren comprar proyectores, dejar una instalación técnica hecha y a partir de ahí, por ejemplo, pues poder ir variando cada X tiempo pues el contenido, ¿no? Entonces, son proyectos complejos de dimensionar al principio.
0: El tema de los hologramas está vinculado también con el videomapping. Hablabas antes de la recreación en 3D de diferentes volúmenes. Es también, no sé si es un nicho de negocio que manejáis vosotros.
1: Sí, bueno, hemos trabajado también con holografía. Yo no lo considero tanto todo videomapping. El videomapping, aunque sí que es cierto que hay como una dinámica en la de llamar videomapping a todo lo que tenga que ver con una proyección, ¿no?, una proyección con proyectores. El videomapping nosotros lo asociamos más a fachadas por el carácter arquitectónico que tiene, que te permite jugar con los volúmenes, ¿no?, y que hace que transforme realmente un espacio real en algo mágico, algo virtual, ¿no? En el caso de la holografía, nosotros lo hemos trabajado, por ejemplo, en teatro, a la hora pues de plantear como dos espacios, como una unión del espacio físico del escenario con un espacio virtual, ¿no?, en el que puedes integrar diferentes planos en el espacio físico, es decir, la parte más cercana, digamos, al público, una parte intermedia que tiene que ver con la holografía y una parte trasera que tiene que ver otra vez con el espacio físico. Entonces, a través de todo lo que proyectas en la holografía, ese contenido, que normalmente funciona muy bien en las tres dimensiones, se integra de forma virtual y espacial en el escenario, ¿no? Y es una maravilla mágica, ¿no? Digamos, bueno, pues es una cuestión casi más cinematográfica de trucos, ¿no?, que en toda la vida en el mundo del cine han funcionado, ¿no?
0: Pero esa maravilla incluso se está utilizando ya para conciertos, ¿no?, para revivir artistas fallecidos, Elvis Presley, Whitney Houston, Michael Jackson, ABBA también tiene su propio espectáculo de hologramas. ¿Es desde alguna tendencia, parece, al menos en el mundo de la música, el contar con este tipo de herramientas, ¿no?
1: Sí, bueno, como bien dices, en el mundo de la tecnología y en el mundo de la creación, en el entorno pues del ocio, vamos a decir, ¿no?, uniendo ahí muchas cuestiones, todo va por tendencias. Ya ha habido épocas en las que se ha demandado mucho videomapping, hay épocas en las que se demanda holografía. Nosotros ahora estamos viendo una tendencia en la que se nos demanda mucha instalación de luz y sonido, y en el caso de la holografía, por ejemplo, efectivamente se utiliza mucho para recrear, ¿no?, o para traer de no sé si está feo o no decirlo, para traer de la muerte, ¿no?, artistas conocidos que de alguna forma pues generan un tipo de espectáculo quizás de poco valor artístico, pero sí de mucho valor lúdico, ¿no? Entonces ahí sí que es cierto que nosotros que trabajamos mucho en la unión de arte y tecnología, también tendemos a intentar posicionarnos y separar esa parte más artística, de la parte más lúdica, ¿no? Porque empieza a haber una línea muy difusa en la que todo se empieza a hablar de arte digital, todo es considerado arte en el mundo de del arte y la tecnología, y cualquier espacio parece ser bueno a la hora de mostrarlo, ¿no? Pero claro, no es lo mismo un centro comercial con una gran pantalla en la que se pueden trabajar o se deben trabajar con contenidos muy lúdicos, muy de conectar a la audiencia de los centros comerciales con la propia actividad, a, por ejemplo, trabajar contenidos artísticos para un espacio expositivo, ¿no? Y en el campo del espectáculo puro y duro, como pueden ser los escenarios, ¿no?, musicales, etcétera, pues ahí hay claro ahí sí que hay un punto muy interesante en el que se pueden conectar la música, música contemporánea, música clásica, música electrónica, música experimental con holografía. Por decir holografía, porque el lienzo es uno muy concreto, vamos a decir, pero estamos hablando al fin y al cabo de trabajos que se pueden proyectar en grandes pantallas LED, en proyección pura y dura, ¿no? Entonces ahí sí que hay un campo muy interesante a la hora de experimentar en el uso de las artes digitales y buscar esa conexión entre música, por ejemplo, y proyección, ¿no?, contenido de arte digital audiovisual.
0: ¿Por dónde ves que van las tendencias de futuro orientadas al uso de nuevas tecnologías vinculadas con el ocio y con la cultura? ¿Qué tendencias observas en todo el mundo?
1: Bueno, como bien dices, nos fijamos mucho en todo el mundo, ¿no?, antes de arrancar, sobre todo a nivel local, ¿no? Y hasta que no adoptamos de alguna forma o una gran productora o un gran espacio de exposición, como por ejemplo ha sido el caso del Guggenheim con la exposición de Refik Anadol, ¿no?, nos cuesta adoptar ese tipo de trabajos o nos cuesta hacer que lleguen al entorno del ocio y de la cultura, sobre todo, ¿no? Además, antes hablábamos de lo que cuesta adaptarse las personas y las organizaciones a las nuevas tecnologías y el ámbito cultural, por lo menos a nivel de Euskadi, incluso a nivel nacional, pues va más lento que otros sectores, ¿no? Entonces, bueno, pues las tendencias al final no las marcan las tecnologías. Quizás la tecnología de inteligencia artificial no ha llegado tanto a esa parte de cultura porque de alguna forma buscamos mucho el impacto visual en ese tipo de espectáculos, en el ámbito de la cultura y del ocio, ¿no? Entonces sigue funcionando mucho el LED, las grandes, grandes dimensiones de las pantallas LED, ¿no? Cuanto más grande parece que más impacta. Sigue funcionando la holografía, va a seguir una tendencia que va a funcionar. Y el videomapping, que nació ya hace muchos años y que tuvo su boom ya hace unos cuantos y que parece que había bajado un poquito, vuelve a tener impacto, ¿no? Y las instalaciones de luz y sonido, como decía, están cogiendo una carrera importante a nivel de Europa, sobre todo. Ahí ya empieza a haber mucho evento, ¿no?, de iluminación, ¿no?, eventos de iluminación en el que instalaciones efímeras transforman los espacios urbanos en las ciudades, ¿no?, con el objetivo de que la gente conozca otras experiencias y de que se puedan resignificar incluso muchos espacios, ¿no? Nosotros trabajamos mucho ese concepto, por ejemplo, en patrimonio industrial, ¿no?, el de la resignificación de los espacios industriales abandonados, que a través de la luz y el paisaje sonoro pues puedan adquirir otra dimensión, ¿no?
0: Pues Jon Astorquizá, CEO y fundador de Lectar, muchas gracias y mucha suerte con todos vuestros proyectos.
1: Un placer, Enrique. Un abrazo fuerte.

0: La inteligencia artificial está revolucionando el acceso al arte y a la cultura. En los museos, la IA no solo permite la recreación de imágenes en alta definición de obras de arte, revelando detalles imperceptibles al ojo humano y facilitando su estudio y conservación. Además, la IA puede personalizar la experiencia del visitante, ofreciendo rutas temáticas adaptadas a sus intereses, proporcionando información contextual en tiempo real e incluso generando avatares virtuales que actúan como guías personalizados. Esto, obviamente, transforma la visita a un museo en una experiencia mucho más rica y adaptada a cada individuo. Precisamente hemos conversado con Chema Garavito, es el responsable de Spirit Labs, que tienen una propuesta muy relevante en el ámbito de la IA.
1: En Spirit Labs somos un laboratorio de investigación de inteligencia artificial y desarrollo también. Entonces, lo que nos dedicamos principalmente es a inventar nuevas tecnologías basadas en técnicas de inteligencia artificial y a desarrollar potenciales proyectos y casos de uso que creemos que tienen impacto. Pero sobre todo la investigación de las ramas de inteligencia artificial a las que nosotros nos dedicamos son ramas a las que normalmente los laboratorios convencionales de inteligencia artificial, sobre todo los americanos, que es donde hay más, no se dedican ahora principalmente a ello. Estamos en distintas áreas, como puede ser la de gemelos digitales, vídeos volumétricos, avatares hiperrealistas y otras cuantas tecnologías que normalmente están olvidadas por los laboratorios tradicionales, pero que son tecnologías que pueden disruptir la sociedad y cambiar un montón de industrias.
0: En el caso de la tecnología que nos ocupa, vosotros trabajáis con una IA generativa que es capaz de realizar copias de alta calidad a partir de imágenes y vídeos. ¿Nos puedes explicar cómo funciona esta tecnología?
1: Sí, claro. El término exacto dentro del campo de inteligencia artificial para esta tecnología no es IA generativa, es Radiance Fields, campos radiantes, porque las IAs generativas se entrenan de una manera un poquito distinta y en este caso nosotros, la primera tecnología, como estabas diciendo tú, que hemos desarrollado y estamos poniendo en práctica, es una tecnología de gemelos digitales basada en IA en la que nosotros hemos desarrollado un modelo de inteligencia artificial, bueno, una serie de ellos, en las que tú les puedes pasar imágenes y fotos y vídeos del mundo real, de una escena, de un objeto, lo que quieras, y esta inteligencia artificial reconstruye los modelos con calidad fotorrealista en 3D de aquello que has grabado. Si es una sala, una sala; si es un museo, museo; si es un objeto solo, pues reconstruye solo el objeto en 3D. Y estos gemelos digitales, que se generan de manera totalmente autónoma, se pueden utilizar dentro de cualquier render engine. En este caso, nosotros, la aplicación que tenemos directamente con museos, pues en render engines para web, para que todo el mundo pueda disfrutar de esos gemelos digitales. Porque sí que es verdad, o sea, nosotros cuando empezamos a desarrollar esta tecnología, se habla mucho de gemelos digitales, pero el problema es que todos los gemelos digitales que se hacen hasta ahora son manuales, requieren de personas que vayan haciendo triángulo a triángulo prácticamente todas las escenas para generar un gemelo digital, una cosa que es súper costosa para escenas grandes y lugares con mucho detalle. En este caso, nosotros lo que hemos inventado es una inteligencia artificial al que le pasas fotos y vídeos del mundo real que se pueden hasta capturar con un teléfono móvil y genera los assets en 3D, genera los modelos de esos sitios que has digitalizado.
0: La herramienta permite a los usuarios, a las usuarias, recorrer virtualmente salas de museos de todo el mundo, observar las piezas de arte con detalle, explorar zonas que normalmente estarían cerradas. ¿Cómo es esa experiencia de usuario, Chema? ¿Debe de colocarse algún visor o cómo funciona el poder disfrutar de vuestra tecnología?
1: Claro, porque nosotros cuando pensábamos en este primer caso de uso, porque dijimos, hemos desarrollado una tecnología muy chula, nos hace falta un caso de uso. Y en este caso, el caso de uso que desarrollamos es crear un repositorio virtual de museos, donde las exposiciones temporales de los museos no tengan por qué morir y se mantengan para siempre. En este caso, tenemos dos visores, uno para gafas de VR, que ahora mismo no está abierto de cara al público, y tenemos un visor web, que está dentro de la página web de Spirit Labs o en la página de Spirit, que está aún en construcción, es donde irán todos los museos que estamos digitalizando a partir de ahora. Entonces, esos museos se pueden recorrer y sus obras de arte se pueden recorrer virtualmente desde el navegador. Tiene un pequeño joystick y la cámara se mueve clicando con el ratón y puedes moverte dentro de los entornos 3D. Pero sobre todo la experiencia más impactante es la que hemos desarrollado para visores de VR, que es sobre todo donde gana mucha ventaja el 3D. En este caso, esos visores los pudimos enseñar el otro día en la presentación que hicimos de laboratorio y iremos desplegándolos con el proyecto que tenemos con la Asociación Española contra el Cáncer, los iremos desplegando en los hospitales donde ellos tienen voluntarios para poder hacer de ello. Pero en un futuro próximo, de aquí a unas semanas, desplegaremos también para gafas de VR una aplicación en la que se podrá recorrer estos museos.
0: ¿Será por tanto posible, como dices, realizar estas visitas virtuales desde cualquier parte del mundo y a través de cualquier tipo de dispositivos que esté conectado a estas gafas, ¿no?
1: Justamente, sin ningún tipo de barrera. La idea era hacer la tecnología lo más accesible posible. Que la experiencia buena de verdad es con las gafas, porque sientes que estás allí realmente y puedes ver hasta los trazos de las obras, pero no todo el mundo tiene unas gafas de realidad virtual, así que hace falta hacer accesible la tecnología, y por eso mismo también hemos desarrollado los visores para web.
0: Oye, ¿y qué ventaja supone el uso de estas tecnologías de cara a los usuarios, de cara a los propios museos? Me imagino que esto tiene, bueno, contrapartidas importantes para todos, ¿no?
1: Sí, o sea, nosotros cuando desarrollamos esta tecnología la desarrollamos porque nosotros, o sea, cuando pensamos en crear un repositorio de exposiciones temporales para museos, nos dimos cuenta que las tecnologías que existían hasta ahora, como las visitas virtuales 360 que hay ahora mismo, nos dimos cuenta de que eran tecnologías que les faltaba mucha calidad, pero sobre todo el hecho de que si estamos hablando de digitalizar patrimonio y conservar patrimonio, queremos hacerlo, esa preservación, de la mejor manera posible, porque con una foto plana, con las visitas virtuales 360 que existe ahora mismo, pues tenemos una foto, no tenemos nada más, no tenemos un 3D, no tenemos volumetría que tendríamos en el mundo real. Entonces, en este caso, la tecnología que hemos desarrollado y la aplicación que tenemos, lo que permite es recorrer y digitalizar las salas tal cual están en el mundo real, con la misma calidad, pero sobre todo con ese 3D y con esa volumetría, para que el realismo sea el mismo. Ventajas que tiene el hecho de realizarlo así, aparte de la experiencia de usuario, que es como estar dentro del museo, pues muchas, sobre todo, principalmente, que hay muchas exposiciones temporales en las que hay obras que no se pueden traer a esas exposiciones porque están en pleitos legales, cuesta mucho, no son accesibles, o la persona que las tiene no prefiere no cederlas a un espacio fuera del lugar donde están en ese momento. Entonces, en este caso, con este tipo de tecnologías, podemos digitalizar la obra in situ y mezclarla digitalmente con la exposición digitalizada entera. Entonces, puedes hacer la mayor retrospectiva del mundo de obras de arte que no se hubiera podido hacer hasta ese momento. Por ejemplo, si pensamos en Goya, hay muchas obras de Goya que no están en España y que no pueden traerse una retrospectiva por problemas legales. Entonces, en este caso, podríamos digitalizar in situ donde estén esas obras de Goya y mezclarlas con todas las demás dentro de una sala para poder hacer esa mayor retrospectiva que no se había hecho hasta ahora. Tiene otras muchas más ventajas, pero esas son las principales sobre todo. Y el hecho del realismo, el hecho de poder sentir que de verdad que estás allí y que las exposiciones temporales no caduquen.
0: Otra ventaja, sin duda, es todo lo vinculado con el proyecto Ayudarte, que habéis puesto en marcha, que quiere llevar a museos, los museos a hospitales para pacientes oncológicos mediante gafas de realidad virtual. ¿Cómo surgió esta iniciativa, Chema, y qué impacto esperáis que tengan en la humanización de los espacios hospitalarios?
1: Sí, nosotros cuando estábamos desarrollando la aplicación de Spirit para digitalizar los museos, una de las principales ventajas que le veíamos era la accesibilidad, que todo el mundo podía acceder a estos museos y a estas exposiciones desde cualquier lugar y sin un límite o una barrera tecnológica. Pero siempre pensamos, si quieres ir a ver una exposición temporal, te coges un avión, vas y puedes hacerlo, porque en el mundo real. Pero quien no puede, quien tiene una necesidad, es aquellas personas que no pueden moverse en el mundo real. Y de hecho, por un caso cercano que teníamos nosotros, pensamos de, ostras, hay personas que están 2-3 horas todos los días en el hospital dándose el tratamiento de quimioterapia y no pueden salir, o después de salir la quimioterapia no quieren cogerse un tren o cogerse un vuelo para ir a ver un museo. En este caso, nosotros pensamos que estas tecnologías que acercaban el arte a cualquier parte del mundo, pensábamos que la mejor idea posible era acercárselo a aquellas personas que más necesitadas pudieran estar en ese momento de evadirse. Y ahí surgió el proyecto con la Asociación Española contra el Cáncer. Nos reunimos con ellos, les contamos el proyecto, lo que estábamos desarrollando, y les pareció una idea genial porque principalmente ellos nos dijeron que lo que demandaban muchos de los pacientes oncológicos, sobre todo, era esa necesidad de evadirse del espacio donde estaban, porque suelen ser, pues, las salas de oncología suelen ser sitios pues un poco hostiles al paciente. Y en este caso, lo que vamos a desarrollar, el proyecto con la Asociación Española contra el Cáncer, lo que estamos desarrollando, es un piloto en 10 hospitales de España. Uno en cada comunidad autónoma, están repartidos en diferentes comunidades autónomas, están en Castilla y León, Madrid, Cantabria y las distintas comunidades autónomas que están en el proyecto SUMAR. El hospital de Álava es el primero que recibirá las gafas de VR para poder visitar los museos. Vamos a desplegar 3 gafas de realidad virtual en cada hospital para que los pacientes oncológicos que se estén tratando puedan disfrutar de la experiencia de ver estos museos acompañados de los voluntarios de la Asociación Española contra el Cáncer. Y la idea es que si este piloto funciona bien y todo sale como todos esperamos que salga y tiene el impacto que debería tener, pues se desplegará en los 176 hospitales en los que tiene voluntarios la Asociación Española contra el Cáncer. Sobre todo para nosotros, la parte más importante es esa humanización de los espacios hospitalarios
2: hospitalarios en un entorno, pues a lo mejor tan violento o tan poco cómodo como puede ser un tratamiento de quimioterapia.
0: Además de museos y hospitales, ¿veis otras aplicaciones potenciales para vuestra tecnología de digitalización inmersiva en otros sectores?
2: Sí, claro. O sea, de hecho, cuando me sentaba con amigos que dirigen tecnológicas y les enseñábamos todo el desarrollo que habíamos hecho, nos decían que si éramos unos necios, que cómo es que estábamos aplicando tecnología puntera en el mundo a cultura, que es el caso de uso probablemente o la industria que menos dinero tenga de todas las demás. Para nosotros nos parecía un caso de uso potente, pero sí que es verdad que ahora estamos haciendo muchos desarrollos en otras industrias distintas, defensa, deporte, salud, porque esta tecnología se puede aplicar a muchas cosas distintas. Tiene sentido, en el caso de uso cultural, poder digitalizar espacios, pero a la hora de llevar controles a nivel de seguridad también tiene sentido. En el área de salud, para poder digitalizar cuerpos o miembros amputados de personas, también tiene sentido, y así con los distintos casos de uso. Por ejemplo, pues a la hora de insurance, con seguros, pues ahora mismo lo único que le puedes enviar a una aseguradora a manera a distancia para que ellos puedan hacer el teleperitaje es un vídeo. De esta manera puedes enviarles tu casa entera tal cual está en ese momento, o el coche, o que los distintos talleres puedan enviar las piezas digitalizadas con los impactos que han tenido para que se pueda hacer ese teleperitaje en condiciones, con una calidad como si estuvieras en el mundo real. Entonces hay muchas industrias que requieren de tecnologías como esta, que no existían hasta ahora y que van a tener un impacto muy gordo. Pero para nosotros el primer caso de uso que queremos desarrollar es el cultural, porque nos parece el más bonito y el que más impacto puede tener en la sociedad.
0: ¿Cuál es el próximo gran paso que queréis dar en Spirit Labs en los próximos meses o años?
2: Pues somos un laboratorio de investigación y desarrollo de tecnologías. Nuestro foco, principalmente, es desarrollar nuevas tecnologías. Queremos que otros desarrolladores, igual que con otros laboratorios de inteligencia artificial, cojan nuestras tecnologías y construyan sus propias aplicaciones alrededor de ellas. Ahora nosotros estamos investigando otras muchas tecnologías que no tienen que ver solo con gemelos digitales, por ejemplo los vídeos volumétricos, que es una de las cosas que tenemos más cerquita de conseguir, que es el hecho, o sea, los vídeos volumétricos son escenas capturadas en 3D con movimiento, que es una cosa que hasta ahora era prácticamente imposible de lograr, hacer esa captura en el mundo real. Es la tecnología que hace falta para el desarrollo de los hologramas, para la captura de los hologramas. Tendría aplicaciones para conciertos, partidos, para todo. Estamos haciendo ahora mismo ese desarrollo de tecnología, entonces estamos muy centrados en poder hacer ese desarrollo, esa investigación, porque sería un caso de uso que también pues impactaría mucho al mundo y tendría mucho desarrollo en industrias. Pero sobre todo ahora, con la tecnología que ya tenemos desarrollado con Spirit, lo que queremos es sumar al repositorio el mayor número posible de museos para tener una plataforma que de verdad aporte valor, que tenga contenido y que una persona que disfruta del mundo cultural piense y diga, ostras, pues yo quiero descargarme y utilizar esta aplicación por todo el repositorio de contenido que tiene. Y luego, pues con el proyecto que tenemos con la Asociación Española contra el Cáncer, desde luego, pues llegar a lograr desplegarlo en los 176 hospitales de España, que para nosotros eso tiene un valor incalculable desde un punto de vista humano.
0: Por Chema Garavito, responsable de Spirit Labs, muchas gracias y mucha suerte con todos estos proyectos, Chema.
2: Muchas gracias a vosotros.

Y en lo que se refiere a los hologramas, algunos de nuestros invitados nos han hablado de su uso en exposiciones inmersivas o en espectáculos de videomapping, pero hay más ejemplos. Hemos visto artistas musicales ya desaparecidos, resucitados en conciertos, interactuando con el público y generando una sensación de presencia y realismo sorprendente. ABBA, Elvis Presley, Whitney Houston, Michael Jackson, Dio, son solo algunos ejemplos. También se trabajan hologramas de Freddie Mercury o de Kiss. El panorama del ocio está en constante evolución, impulsado por una innovación tecnológica sin límites. Desde el espectáculo visual en el cielo hasta la inmersión en la historia, el arte o la música, las nuevas tecnologías están transformando pasivamente al espectador en un participante activo, ofreciéndole experiencias cada vez más personalizadas y emocionantes. Las tecnologías tienen cada vez más que decir en nuestro ocio.

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1: Egunon, noticias de las 7 de la mañana. En la crisis de Ceuta, el gobierno español ha solicitado a la Unión Europea la ayuda de Frontex, la Agencia Europea de Fronteras, para el envío de 10 agentes que ayuden en el triaje de los inmigrantes que siguen de manera irregular en la ciudad autónoma. El Ministerio del Interior ha pedido extender la duración de la operación Minerva para cubrir los puertos de Algeciras, Tarifa y Ceuta, al menos hasta el 2 de septiembre, cuando termine el paso del estrecho. Una solicitud que llega bajo la tensión desatada en Ceuta. Su presidente, Juan Jesús Vivas, pedía que las protestas fueran pacíficas.
2: Que consideramos legítimas y plenamente justificadas las manifestaciones y concentraciones que se celebren, pero siempre de manera pacífica y ordenada.
1: Ayer una nueva manifestación recorría sus calles sin que hubiera altercados como ocurría el jueves. Una crisis sobre la que también han hablado varios ministros en el Congreso, como Marlaska y Álvarez, sin hacer autocrítica y defendiendo su gestión y la colaboración con Marruecos. También aquí en Euskadi, Ceuta está muy presente en el inicio del curso político. El presidente de Euskadi, Burubatxar, Aitor Esteban, criticaba la gestión de esta crisis recordando que la política migratoria debe ser planificada.
3: La gestión del futuro en general, en un tema tan importante como este, pasa por una migración gestionada, y eso no se puede hacer a golpe de ocurrencia. La política migratoria, por lo tanto, no se improvisa, sino que ha de ser planificada y predecible.
1: Lo decía en un acto político en Zarautz, donde el líder jeltzale reclamaba las competencias integrales en migración frente a un gobierno español, aseguraba, incapaz de tener un sistema de acogida mínimamente ordenado tras una gestión que calificaba de nefasta. Más cosas en Donostia. El alcalde Jon Insausti se va a reunir el 3 de septiembre con los municipios próximos a la ciudad, como Hernani o Rentería, para analizar la situación de las personas sin hogar. Rentería cuenta con 39 plazas para estas personas, lo que supone el triple de lo que le correspondería y para lo que dedica el 4% de su presupuesto. Aizpea Otaegi es su alcaldesa.
4: Que Rentería cumple con creces, digamos, la exigencia, ¿no?, que tiene, porque a través de las plazas que ofrece no solamente triplica lo que el mapa le exige, también hay que tener en cuenta que Rentería tiene muy poquitas personas que están en estos momentos en situación de calle y además se está trabajando ya con cada una de ellas.
1: Cambiamos de asunto. Los temblores en Andalucía no cesan. Tras los registrados hace varios días en Granada, ahora ha sido Jaén la afectada por un terremoto de 3 grados con epicentro en la localidad de Huelma. Un temblor que se ha registrado a 0 metros de profundidad, por lo que la población de Jaén lo ha sentido de manera muy directa. Y en el mundo, dos lugares que siguen centrando la actualidad. En Nepal continúan las complicadas tareas de rescate de los supervivientes y de los fallecidos por las intensas riadas, un fenómeno que eleva la cifra de fallecidos a 616, más 7 personas también fallecidas en el lado del Tíbet, a lo que hay que añadir casi 2.500 desaparecidos. Ayer, durante varias horas, se detuvieron las tareas de rescate ante el riesgo de otra riada, pero las autoridades chinas han confirmado que el cauce del río circula ya con normalidad. Y en Islandia, referéndum sobre si se reanudan las negociaciones para su posible ingreso en la Unión Europea. La participación anticipada está siendo muy alta, lo que prevé una alta participación en el referéndum de este sábado. Los últimos sondeos pronostican un resultado muy ajustado, aunque el no va logrando una ligera ventaja. Y sepamos qué tiempo nos espera para este último sábado de agosto en Ecomazo.
5: Cielo poco nuboso o despejado durante gran parte del sábado. A primeras horas se formará algo de niebla y también pueden aparecer algunas nubes bajas en la vertiente cantábrica. Esas nubes bajas además podrían volver a últimas horas del día. Las temperaturas serán inicialmente frescas, después subirán y las máximas serán veraniegas sin llegar a ser excesivamente calurosas.
1: A esta hora tenemos 11 grados en Vitoria-Gasteiz, 13 en Iruña, 16 en Donostia y en Bayona, 17 en Bilbao. Así terminamos. Más noticias aquí en una hora en Crónica Euskadi fin de semana con Leire García y en la aplicación Orain. 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
1: Hola, ¿qué tal? El diseñador alemán Karl Lagerfeld decía que la moda es efímera, peligrosa e injusta. Tal vez sea cierto, porque en esto de las tendencias nunca se sabe. De ese carácter efímero hablamos en este Brillos titulado Lunares Encapsulados. Andoni Calvo realiza una nueva visita, esta vez nos va a adentrar en una concept store en pleno casco viejo de Bilbao y con un nombre que tiene toda una historia detrás, Cabecita de Ajo, claro homenaje a aquel vecino de más de 2 metros de altura y una minúscula cabeza, una tienda en la que también se venden cosas que no son necesarias para vivir, pero que sí son muy bonitas. Y Borja Hernández nos visita con su portfolio. Dentro hay flores y lunares, también algunos análisis y menciones especiales a las colecciones cápsula, de esas efímeras que se hace una tirada y se acabó. Benito la ha hecho para Zara y Jung Jungkook para Calvin Klein. El chico de oro del K-pop coreano colapsó la web de la firma y agotó todo en menos de 3 horas, incluyendo lo más caro, una chaqueta de piel de 699 euros que incluye diseños exclusivos del intérprete de Standing Next to You.

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1: Se habla cada vez más sobre si nuestros cascos antiguos, nuestros cascos viejos, están perdiendo alma, parte de la esencia, precisamente por el auge del turismo, por la apertura masiva de tiendas de souvenirs, de cadenas. Pero lo cierto es que de vez en cuando ocurre un milagro, que es lo que ha ocurrido en la calle Lotería de Bilbao con Ander, un emprendedor que decidió montar Cabecita de Ajo, una tienda especial que está teniendo muchísimo éxito en redes sociales. Fíjense, ya ha conseguido 20.000 seguidores. Y hoy nos colamos en Cabecita de Ajo, en Brillos. Hacemos esta visita con Ander para que nos descubra este universo que tanto éxito está teniendo. Qué gusto estar aquí por fin con Ander Zermoduz.
2: Caicho, eso no.
1: Es que ricasco por abrirnos las puertas de tu casa, de tu proyecto. Cabecita de Ajo, ¿cuándo nació?
2: Cabecita de Ajo nació hace año y medio. Y yo venía de un sector totalmente distinto, era profe de mate. Bueno, yo anteriormente estudié ingeniería, o sea que un cambio brutal. Siempre me había gustado el mundo creativo, me gustaban las tiendas así. Aquí estamos.
1: Con mucho éxito, ya lo contábamos, que además en redes lo estáis petando.
2: Bueno, la verdad que somos un poco autodidactas en redes y hacemos un poco lo que vamos viendo y lo que nos va apeteciendo, pero nos divertimos, que es lo importante.
1: Bueno, sobre todo la clave del éxito yo creo que también es el producto, el ojo que has tenido para montar esta tienda, para montar Cabecita de Ajo con tantas cosas. Vamos a empezar poco a poco, desgranándolas. Estoy viendo ahí una planta, yo de plantas no entiendo mucho, me tienes que explicar qué es esto.
2: Bueno, esto es un aguacate que lleva con nosotros 2 años y lo curioso es que en vez de plantarlo como con unos palillos así muy casero, pues lo hacemos con un aguacatero que está hecho en Bilbo. Los hace José de Real Studio y con, bueno, él se dedica a imprimir lámparas en 3D y con los restos de material crea estos aguacateros que además son solidarios contra la leucemia. Y bueno, son bastante llamativos, ¿no? Porque se ven todas las raíces del aguacate y crece ahí en agua durante mucho tiempo.
1: ¿Qué más cosas me quieres enseñar? Que quiero verlo todo, todo lo que pueda en esta visita. Cuéntame.
2: Bueno, aquí tenemos mucha alma creativa y que le gusta explorar con diferentes técnicas. Tenemos en concreto este kit para hacer pendientes con arcilla polimérica, que es, bueno, para que tú misma en casa hagas tus propios pendientes. Y la verdad que es muy fácil de hacer y te da muchas opciones y gusta muchísimo.
1: Y más cositas, porque vemos, bueno, bolsos, hemos visto muchísimos también en redes, por supuesto que hay jarrones, pañuelos, paraguas, bueno, y cosas que no sirven para nada también, ¿no?
2: Bueno, un poco la idea de Cabecita es que no vendemos nada vital, nada que sea totalmente necesario para vivir, pero la gente viene para regalarse y para regalar cosas bonitas. Trabajamos con mucha artesana y con mucha artista local y aprovechando que estaba Esti, que nos ha traído unos pendientes de su firma, pues quería que hablarais un poco con ella.
1: Hombre, no es que no me iba a ir sin hablar con Esti. ¿Qué tal estás?
3: Hola, muy bien, muy contenta.
1: Bueno, cuéntanos, otro de los corners que encontramos en Cabecita de Ajo es este. Cuéntanos cómo se llama, qué es lo que hace. Son ideales, son unos pendientes muy coloridos, como todo, aquí en Cabecita de Ajo, y tiene pinta de estar hecho con impresora 3D, ¿no?
3: Así es, están hechos con impresora 3D, que es muy guay porque no pesan absolutamente nada, y encima son de plata, entonces los puedes llevar todo el día y estar súper cómoda. Y yo lo que intento siempre es inspirarme en la naturaleza que me rodea, o sea, la que hay por aquí, y hacer piezas que te conecten con ella, pero que sean de colores que te sienten bien. Que te los pongas y digas, wow, estoy estupenda.
1: Se te dan un puncho.
3: Eso es.
1: ¿Y se venden mucho aquí en Cabecita?
3: Sí, se vende muy bien. También es verdad que aquí te los venden muy bien.
1: ¿Es tendencia el pendiente de...? Porque estamos en Brillos, que solo hablamos de tendencias. ¿Es tendencia el pendiente con impresora 3D?
3: Sí, cada vez más. Porque se está democratizando el uso de la impresora 3D, que a veces es más fácil, es más accesible y sobre todo la tecnología es más fácil de usar.
1: Y seguimos con la visita, Ander, porque es que quiero, no me va a dar tiempo a enseñar todo, pero a enseñar todo a través de nuestra voz a los oyentes, pero quiero hacer otras cuantas paraditas más. Cuéntame, ¿qué más vamos a ver hoy?
2: Mira, una de las cosas que gustan mucho ahora que viene el veranito y que nos recojamos el pelo son unas pinzas. Tenemos pinzas de las chicas de Minik que las hacen con resina y las que más gustan son estas de chiviritas. Y tenemos pinzas de una marca francesa que están hechas con acetato de celulosa, consiguen pues unos nacarados y unos colores muy brillantes. Bueno, se pueden ver un montón de gatos, de razas de perro, de mariposa, de frutas, y todo lleva el denominador común, que es el color.
1: La pinza ha vuelto, porque esta pinza antes se utilizaba, yo creo, más. Sí. Ahora luego las mujeres se cogieron un poco de miedo, creo, ¿no?, a las pinzas. Pero no sé, ¿tú crees que ha vuelto? O...
2: Sí, yo creo que sí, que es verdad que dependiendo del tipo de pelo que tengas, tienes que usar un modelo u otro, pero sí, sí, gusta mucho y se los llevan de dos en dos.
1: Venga, vamos a seguir. ¿Qué más nos vamos a...? Las tazas. Yo lo que veo, sobre todo, cuando entro a esta tienda, son tazas, jarrones, floreros... ¿Por qué se venden tanto estos productos?
2: Pues volvemos al color. La gente viene a Cabecita de Ajo buscando color. 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Sí que es verdad que en las tazas se busca funcionalidad, que se pueda meter a microondas o al lavavajillas, y cada uno tenemos nuestras manías con los tamaños, pero color.
1: ¿Y los jarrones, los floreros, cómo son?
2: Jo, pues son... Yo creo que originales, ¿no? En cuanto a forma y en cuanto a color.
1: No hay uno liso sencillo, desde luego.
2: No hay sencillitos. Hay mucha gente que quizá en su casa no se atreve con pintar las paredes, ¿no?, de tonos potentes, o de comprarse un sofá de leopardo, pero sí que le mete en un rinconcito un punto de color con un jarrón.
1: ¿Y las velas? Porque tenéis muchas velas.
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1: Y vamos a hablar ahora más de la filosofía de la tienda. Entiendo que lo montaste en el casco viejo porque sabes que es un buen sitio para una tienda, pero en un casco viejo en el que estás rodeado de bastante, no sé si bastante poco comercio local, pero sí de cada vez menos comercio local o comercio con alma. No sé si tú también tienes esa sensación.
2: Bueno, sí que es verdad que quizá las calles principales sí que proliferan un poco las franquicias y comercios que se pueden ver en otras ciudades, pero no creo que tampoco que esté todo perdido. En las calles pequeñas hay mucho proyecto y mucho comercio con alma y con esencia, y creo que eso es lo más importante, que la gente lo valora. Que por aquí vemos pasar a mucho público joven con chartela de la BBK 26 y eso yo creo que es un rayo de esperanza para decir, jolín, hasta la gente joven apoya comercios y proyectos guays.
1: Vale. Ya me lo has dicho varias veces hoy, Ander, y es que... Vuelve el maximalismo. Parece que el minimalismo se ha acabado. Bueno, eso es lo que tú crees, lo que tú defiendes. 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
2: 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En cambio, en mi generación o algo más mayores, pues son más minimalistas, todo colores neutros. Incluso hay casas que parecen quirófanos, ¿no?, que están blancas y pulcras. Eso está cambiando, cada uno está metiendo un poquito tonos de color y puntos de color, y yo creo que cada vez será más así.
1: Pues larga vida, Cabecita de Ajo, Ander, es que ricasco.
2: Es que ricasco soy ahí.
1: Volveremos a hacer otra visita.
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0: Abrimos el portfolio de Borja Hernández, que además hoy ha venido con cositas muy bonitas y cumpliendo con los deberes, porque vamos a hablar de lunares. Borja, ¿qué tal?
1: Lunares, Ederne, bye, pues bueno, aquí estamos, ¿no? Con novedades siempre, ¿no? Entonces, en ese sentido, pues con ganas de hablar, ¿no? De cositas, de lunares también toca hablar, también un poquito crucero, un poquito el resort, un poquito el mundo de la moda, esas florecitas que hay de por medio, ya que estamos en plena primavera, cuidado con los calores también un poquito, con
0: sí,
1: los
0: fresquitos,
1: ahora que viene también un poquito de fresqui, pero bueno, con un poquito de novedades, ¿no? Pues porque al final, en esta primavera, pues hay ciertas claves, ciertos puntos de interés, ¿no? Entonces, pues bueno, al hilo de, pues, no sé si quieres empezar por el tema.
0: Yo quiero empezar por los lunares, que era lo que nos había quedado pendiente. ¿Y por qué? Pues porque haciendo aquí el brainstorming, que solemos hacer en este Brillos, dijimos, manicuras de lunares. Vimos a una marca de zapatillas, no vamos a dar marcas aquí, que también había sacado unas zapatillas de lunares y se lleva mucho el lunar. Y tú me dices, pues claro.
1: A ver, es muy socorrido, ¿no?
0: Pues no hace falta que te dé yo piedra.
1: Por sí, efectivamente, es muy rico en términos más grandes, más pequeños, más maxi, más juntados. También hay incluso enclaves ceremoniales, ¿no? En nupciales, que te voy a traer también a continuación, ¿no? Pero es un enfoque que si en este caso dentro de la tendencia 2026, en este caso dentro de la tendencia 2026 que tenemos, pues sí que es cierto que a grosso modo se está intentando descontextualizar del clásico lunar hollywoodiense años 40, años 50, ¿no? Ah. Esa silueta, ese como vestido, pues más desenfadado, más, me atrevería a decir incluso corol, ¿no? Pues que tiene el lunarcito, pues cinturita ajustada, pues ese corte así un poquito capa con su lunarcito, se quiere salir un poquito de ese contexto, ¿no? Se le quiere dar un aire de modernización, ¿no? ¿Cómo nos los traen las marcas? Pues a partir, pues como comentas, de esas zapatillas de lunares, ¿no? De esa lunaronofilia, ¿no? Que diríamos algunos.
0: Bueno, pues a Yayoi Kusama le va muy bien con los lunares.
1: Sí, la verdad es que sí, ¿no? Pero se le da un poquito de contraste, ¿no? Sobre todo se está apostando ahora muchas marcas por el maxi estampado. Claro, tenemos que recordar también en pinceladas grandes que un lunar maxi estampado siempre te va a pedir a nivel oxígeno, porque son unos lunares grandes, siempre de entrada una prenda muy, muy grande, ¿no? Entonces, cuando recurrimos a los maxi lunares en estas temporadas, pues vamos a ver prendas pues muy verticales, cortes, digamos, que sean muy maximalistas, ¿no? En ese sentido, y prendas pues que evoquen mucha vaporosidad y movimiento, ¿no? También se está viendo mucho en tema de transparencias, ¿no? En esos blusones, pues el clásico, pues siempre suele ser un boile de tul, ¿no? Pues que se trabaja en blusas, o bien para el día a día, o bien otras veces lo contrastan en yacar, ¿no? A nivel yacar, pues para el que no conozca la técnica yacar, pues digamos que cuando trabajan en las casas textiles, se hace por hilatura el, digamos, el estampado, ¿no? En vez de, digamos, el dibujito del lunar como tal, Ederne, pues haciendo con impresión de rodillo, por ejemplo, un estampado, digamos, industrial de toda la vida, también se está llevando mucho, se está apostando este 2026 por el yacar, ¿no? El yacar es cuando, en vez de hacerlo en estampado, en la casa de hilatura, lo hacen, pues, por hilos, ¿no? Digamos que el lunarcito hacen un entramado microscópico que va para arriba y luego va para abajo y juega con una doble textura, ¿no? Entonces, en ese tipo de prendas que tienen un poquito de brillo, también le da el carácter de doble faz, ¿no? Pues porque este tipo de tejidos yacar en lunares, aparte de tener mucho brillo y mucho contraste, también nos permiten que ciertas prendas se puedan trabajar de modo reversible, ¿no? Si trabajas un tejido con cuerpo yacar, con determinadas técnicas, luego pues hay casas o otras que meten bolsillos o no, pero también se trabaja y tiene mucho fondo a prendas reversibles, ¿no? En este tipo de técnica, ¿no? Pero bueno, las prendas estrella, ¿no? Las que van a dominar, ¿no? Este 2026, prendas fluidas, ¿no? Conjuntos de dos piezas, blusas con lazadas, pantalones tipo sastre, ¿no? En esos tonos también, en ese corte capri, ¿no? Y luego, pues bueno, tal vez donde más lo estamos viendo en términos gruesos, como bien nos estabas introduciendo tú con esas uñas, con esos complementos, es en el mundo del complemento, ¿no? Pues porque tal vez estamos viendo otra vez dentro de las grandes marcas y del superlujo que muchas de ellas están apostando otra vez por darle mucha potencia y mucha efervescencia pues en sus propias pasarelas a los complementos, ¿no? Entonces eso también está haciendo pues que también veamos pues que esos lunares pues se vean incluso hasta en monturas de gafas, pues como hablábamos también de uñas, pues
0: bolsitos, calzados, bolsitos, pañuelitos,
1: eso es, ¿no? Entonces pues bueno, luego pues un poco por

0: introducirlo, ¿no? En mi mundillo, ¿no? En la localidad, ¿no? En las prendas a medida, pues también comentar sí. que también estamos trabajando, incluso tenemos una novia que en noviembre pues se nos va a casar en Tulbo y Lé, ¿no?
1: Con
0: en
1: lunares. Prenda,
0: con lunarcitos, ¿no?
1: A ver, entonces, ¿y qué has traído en la bolsa? Porque ver, Borja hoy ha traído una bolsa verde tupida.
0: La bolsa verde Dormel, de las lanitas, de las cositas de sastrería, ¿no? Pero hoy traemos cosas románticas, cosas a de ver. Primavera y cosas así interesantes, ¿no? Entonces, pues bueno, al hilo de introducir y de seguir hablando con esos lunares que nos apasionan a todos, ¿no? Vale. Pues sí que es cierto que la propuesta que traemos para esta chica, ¿vale? Va a ser en un boilé, en un tul boilé, a
1: es.
0: Nivel verbal, ¿no? Pues ah. decir que el boilé viene de la palabra francesa, velo, es un tejido, se le aplica o se le achaca un boilé, es un tejido que es muy ligero y que tiene movimiento, ¿no?
1: Ajá.
0: Entonces yo os traigo este tul boilé, pues con este bordado maravilloso en viscosa, y en este caso, pues para que lo vea, pues sé que el espectador lo va a escuchar bien, ¿no? Ah. Pero está hecho con un bordadito industrial sí. que hace como ese crepe, ese moteadito, ¿no?
1: ¿Sabes a qué me recuerda un poquito? A los árboles de mimosas.
0: Sí, a ver, también tiene esas mimositas, o sí, sí que es cierto, el florecer
1: bolitas.
0: De los sakuras, si serían en rosita, ¿verdad? Que sería pues tal vez
1: sí,
0: un poquito
1: también.
0: Más romántico.
1: Nuestra asiática.
0: Bueno, a ver, siempre tiramos un poquito para ahí, ¿no?
1: Vale.
0: Entonces, pues
1: pero
0: bueno.
1: Claro, esto es muy transparente.
0: Eso es muy transparente.
1: ¿Esto lo quiere
0: como
1: para velo
0: ¿no?
1: o porque, para vestido?
0: Efectivamente, vamos a aplicarlo en dos formas, ¿no? A nivel, pues incorporación, pues el tul es uno de los tejidos que más transparentan uh-huh. dentro del mercado textil, ¿no? Algo me dice que iremos hablando conforme avanzan las temporadas aquí de brillos de más tules, ¿no?
1: A ver.
0: Pero bueno, el tul, como es muy transparente, se le puede jugar con muchas. Tiene mucha capacidad de trabajar, ¿no?
1: Pues sí.
0: Porque se le puede trabajar con capitas de gasa, como lo que traigo, ¿no?
1: Uh-huh.
0: Hoy lo que traigo un poquito por adelantar, tal vez es una prueba real de clienta, ¿no?
1: Un semi-spoiler.
0: Una glasilla, un primer contacto con un corsé que estamos trabajando, pues para ir resolviendo diferentes dudas conforme avanza el proceso creativo, ¿no?
1: Uh-huh.
0: Pero bueno, a lo que vamos, a lo que venimos, el tul boilé, el bordadito, ¿no? Con los lunares, con lo que nos gusta, pues sí que es cierto que si lo trabajamos en gasita, pues obtenemos una transparencia, algo que puede ser pues un poquito provocador, muy
1: pero juvenil, claro, esa otra tela que traes
0: pero
1: es como más
0: eso es, si lo trabajamos
1: estupidita.
0: Con un crepecito, algo más tupidito, un tejido que no transparenta, muy de bien de temporada, algo más sofisticado, pues sobre uh-huh. todo para nuestras zonas sensibles, pues conseguimos un efecto que, por ejemplo, también no me importa reconocer que este tejido, este boilé, ¿no? Pues con el tul uh-huh. bordadito también lo hemos trabajado para prendas más con cuerpo, para tops o para pues con su manguita o con su clientita, pues para el típico top que incluso este, no sé si te fijas, Ederne, que trae como la blondita.
1: Sí, tiene como una blondita abajo, sí.
0: Que suele ser muy común cortarlo con mucho cuidadito, ¿no? Con estas tijeras pequeñitas y trabajarlo bien en terminaciones de manguitas o del bajo, ¿no? Entonces, pues bueno, a nivel es una tejido que hemos trabajado previamente y que se comporta muy bien, sobre todo para la plancha, ¿no? Porque es un tejido que, aparte de ser muy fresquito, apenas arruga, ¿no?
1: Pero me has dicho que la boda es en noviembre.
0: Es en noviembre, pero claro, es que ahora estamos
1: Miami.
0: Con las capas de gafa. No, en Miami no nos ha tocado. En Miami ya hemos vuelto un poquito humeditos.
1: Ya, por eso.
0: No, es aquí, ¿no? Es una boda que chotarra, una boda interesante.
1: No, pero te quería decir, porque lo veo tan fresquito que en noviembre...
0: Es noviembre, pero claro, es que luego lo vamos a trabajar con una chaqueta, ¿no? Entonces, nuestro encargo, traigo parte del encargo, la parte inferior, la
1: lo
0: parte
1: que se
0: superior,
1: puede enseñar.
0: Tren superior, eso es, y
1: a ver,
0: traemos
1: usted
0: un poquito,
1: delante del
0: pues
1: micro.
0: Un poquito las piezas de Lego, ¿no? Pues porque aquí traemos un poquito los ingredientes, pero luego hay que combinarlos.
1: Eso es como lo que te mandan,
0: y montaje, ¿no?
1: Lo montas y ya.
0: Esto es lo que ve la clienta en el showroom, lo que me dice, pues quiero esto y esto y esto, y esto luego pues es lo que viene cuando lo vamos montando y la primera vez que se ve el resultado, ¿no? Pues es este corpiñito, ¿no?
1: Ajá.
0: Pues este corpiñito lo hemos armado.
1: Que tiene ballenas y todo, bueno, simulación de ballenitas.
0: A ver, este tipo de vestido a la hora de construirlo, la primera brasilla que solemos hacer, esto aunque parezca mentira es la primera prueba de un tejido en no definitivo, ¿no? Uh-huh. Este tipo, esto que os traigo solo está pensado para ponerlo una vez y sobre esto corregir, ¿no?
1: Uh-huh.
0: Entonces a la hora de trabajar pues sí que es cierto que las claves de esta chica nuestra van a ser en corsetito de gasa, ¿no? ¿Qué es lo que pasa? Que la gasa y el boil este, como os hemos hablado, transparenta mucho, ¿no?
1: Ya. Yeah.
0: No sé si me estáis viendo aquí sobre granate que se sigue viendo,
1: sí,
0: ¿no?
1: Es que Borja iba vestido de granate.
0: Entonces una de las mayores particularidades que tiene o dentro de los debates dentro de este tipo de vestido es cuántas capas queremos. Entonces, claro, siempre hay que construir
1: por lo mínimo.
0: ¿Cuánto
1: queremos enseñar también, claro?
0: Eso es, pues porque sí que es cierto que dentro de estas combinaciones, pues yo recomiendo por lo menos dos capitas, empiezas ya a dejar de ahumar, ¿vale?
1: ¿Mm?
0: Entonces, en este tipo de caso, hemos construido, pues, con una capita de gasa entera,
1: ¿sí?
0: ¿Vale? Es algo que es tremendamente ligero, pero para dar ese efecto pegado y ese efecto rígido, pues le trabajamos, pues como bien dices tú, Ederne, ¿no? Pues estos emballenaditos, ¿no? Cosidos, que sí que hay que destacar, que hay que tener muchísimo cuidado, ¿no? Porque es un tejido que es muy endeble.
1: Es muy delicado.
0: Tiene mucho movimiento y sea rectito, pues hombre, tiene su arte, su gracia y su magia, ¿no? Uh-huh. Es un día que, digámoslo así, te tiene que pillar inspirado el día para coserlo, ¿no? Entonces, pues bueno, luego sobre este tipo de tejido también trabajamos la copita. La copita, por un lado, nos gusta presentarla al cliente, ¿vale? Con un poquito de transparencia, y luego, por otro lado, nos gusta enseñarla
1: desnuda. Sí, para que ella vea cuál va a ser la diferencia.
0: Eso es. En este caso, sobre la copita hemos trabajado una cejilla. Una cejilla es una prolongación del escote, una parte que va un poquito más alta, que tapa, aprieta un poquito más y hace el efecto, ¿no?, de que esa sisa, de que el pecho sube un poquito más y te deja la parte del canvas y de la sisa, digamos, donde tenemos el plieguecito natural del brazo nuestro, un poquito más sujeto, ¿no?
1: Vale.
0: Entonces, en ese tipo de caso, tenemos que trabajarlo, ya ves por dentro que también tiene mucha estructura, y luego sobre la prueba tenemos que colocar diferentes tejidos para ver si el cliente quiere un efecto más ahumado o menos, ¿no? Hasta donde tenemos hablado con la clienta, pues a este corsetito le vamos a añadir una copita más de gasa, ¿no? Porque ella sí que en una primera instancia se quería ver, pues a ver cuánta transparencia quería y hay que añadir más.
1: Mejor,
0: ¿no?,
1: añadir que no tener que quitar.
0: Entonces, la particularidad de construir este tipo de prenda, primero tenemos que, digamos que el corsé hace de andamiaje, de estructura, ¿no? Este tipo de prenda es estructura interna y este tipo de vestido está concebido para llevar sin suje y sin ninguna prenda interna, ¿no? Entonces, digamos que lo que se trata dentro
1: bien,
0: del... A mí cualquier cosa, si es que ya ves que me saca lo que no tengo. Y eso es complicado, ¿no? Porque sí que difiere mucho la silueta masculina de la femenina, pero al final es el típico ejemplo de una prenda que es ligera, pero que tiene mucha estructura, ¿no? Uh-huh. Entonces, al hilo de lo que hablo, pues en este tipo de pruebas, Darnell, sí que es importante primero construir el corsé. La clienta primero se tiene que ver con el corsé. ¿Por qué? Porque si el corsé está
1: mal,
0: todo lo demás está mal, ¿no?
1: Eso es.
0: Entonces, primero hay que garantizar que el pecho esté en su sitio, saber si quiere subir, hacer diferentes modificaciones. Y en este caso, pues como ves, tenemos un cambio de emballenado, ¿no? Hemos presentado las ballenitas rectas, pero sí que es cierto que ya las quiere un poquito más anguladas, ¿no? Para favorecer y fomentar más esa estructura triángulo invertido, reloj de arena que tanto nos gusta a todos, ¿no?
1: Un poquito jugón.
0: Entonces, pues bueno, apuntamos. Luego también estás viendo todas estas puntaditas, ¿no? En tejido algodón, tejido hilván, que hacen lo que sujete, ¿no?
1: Sí.
0: Digamos el tejido bonito, que es el boile bordado del que estamos hablando, sobre la gasa y sobre el corsetito trabajado de por sí, ¿no?
1: Uh-huh.
0: Entonces, pues bueno, todo ello tendría que ir cosido a mano si fuera una prenda en tejido final. Y nada, la próxima vez que nos veamos, que va a ser dentro de poquito, pues vamos a trabajar también esa falda, ¿no? Que va a ser, sí que os adelanto, que va a ser intercambiable, ¿no? De estas que tienen mucho volumen.
1: De
0: poner,
1: estas de para
0: quitar
1: la ceremonia y luego para...
0: Te voy a enseñar porque sí que es una chica que va a ir potente, ¿no?
1: Pero no guardes, porque hemos hablado de lunares, y esta chica va de lunares, pero me ha de unas flores, y también íbamos a hablar de flores.
0: Que también, ¿vale? Pues al hilo de las flores...
1: Muéstrame las flores.
0: Pues sí que es cierto que
1: son
0: una de las cosas
1: también
0: más bonitas, uno de los mayores recursos para conseguir ese efecto pegado, ese efecto pues muy
1: suena
0: juvenil, muy interesante, pues también traemos este tul, ¿no? Es otro tul boilé, un tul que son muy ligeros.
1: Ajá.
0: El tul boilé difiere mucho del tul, por ejemplo, de armar, ¿no? Para que nos entiendan los enchules, un tul boilé es un tul que se usa para velos, se utiliza para este tipo de prendas encorsetadas, para esas faldas vaporosas,
1: románticas.
0: No es el
1: mismo, por ejemplo, que se utilizaría en un tutu plato de ballet.
0: No, efectivamente,
1: es el
0: tul,
1: duro,
0: entre comillas,
1: más...
0: para que nos entienda el enchule mosquitera, ¿vale? El rígido, el tul potente, es el que se utiliza, es un tul de armar que utilizamos y se utiliza a nivel estructura interna, para crinolina, para despegar un poquito más, hablaremos de ello, ¿no? Porque Jonathan Anderson, pues que vamos a hablar un poquito de él, ha huido un poquito de ello, ¿no? Pero lo que te quería decir es que, bueno, el tul es bonito, pues porque sí que en este caso, pues la diferencia es que, como lo bien has visto, pues es un bordado industrial que tiene una pedrería y luego ya para darle ese tipo de textura añadida, ¿no? Pues el fabricante nos lo trae con esa propuesta de flor 3D en organza, ¿no? Que es estas florecitas que le da un poquito más de movimiento y lo hace pues más bonito, ¿no?
1: Sí, este como más fluidito
0: un
1: queda.
0: Poquito, este tejido lo veremos también, ¿no? Pero al final el tul es una de las piezas claves, en este clave pues ya sea con lunares, ya sea con piedras, pues el tul está para quedarse porque es uno de los, como decíamos, de los tejidos más frescos del mercado, ¿no?
1: Ajá. ¿Pasamos a las flores?
0: Pasamos a las flores. Jonathan Anderson, las estructuras, las no estructuras, los diores, la primavera en su versión crucero. ¿Cómo
1: claro,
0: lo
1: es
0: ves?
1: Que a mí el otro día me llega una publicación y dice que Dior vuelve a los orígenes y era todo con flores.
0: Sí,
1: pero
0: a ver,
1: es que claro,
0: es
1: a Dior le encantaban las flores.
0: Si quieres empezamos por ahí, ¿no? Por la historia, ¿no? Un poquito de Dior, ¿no? Yo antes de empezar un poquito dentro de eso, ¿no? De Dior y las flores, pues sí que le quiero mandar porque un saludo muy especial a Concha, a mi profesora de indumentaria de la moda de la Escuela de Diseño de La Rioja, porque todo lo que voy a hablar ahora, pues bueno, sí que tiene tremendas influencias de esos apuntes y de esas cosas que nos enseñaban.
1: Pues un
0: carrera,
1: saludo para,
0: ¿no?,
1: Concha desde aquí.
0: Un saludo para nuestra Concha porque arrancamos con las flores, arrancamos en la pasión de Dior, que era la flor, el legado, ¿no?
1: Sí.
0: Todo es lo que hablábamos, ¿no? Pues es una de las cosas que más ha fascinado a Dior desde niño, ¿no? La flor, ¿no? Pues porque es una creación, según él, en palabras físicas suyas, en una entrevista, ¿no?, que nos dio para Vogue, las flores serán la creación divina más perfecta después de la mujer, según Dior. Bueno. O sea, una frase ya que tiene connotaciones muy románticas.
1: Tendría contenta su hermana costurera.
0: Muy idealizadas. Su hermana costurera, hablaremos también de ella, porque fue una de las claves del legado de ese perfumismo, ¿no? Fue una de las primeras imágenes de Miss Dior, ¿no? Uh-huh. Y esa primera inspiración, pues, para esa línea de perfumes que también se ha consolidado dentro de la marca, ¿no? Pero bueno, volvemos a los orígenes,
1: sí, vamos,
0: ¿no?
1: Vamos a las flores.
0: A Dior de niño, ¿no? Pues bueno, al final todo esto le viene del jardín de la infancia, ¿no? De la Gran Ville, ¿no? De Normandía, ¿no? Pues ahí, pues la madre, la familia Dior, uh-huh. pues había unos jardines que eran maravillosos. Y él, pues, nació en un entorno floral, ¿no? Floral total, sí. Digamos, ¿no? Pues porque ellos se ha convertido en arma de su legado, pero bueno, al final, pues bueno, también fue parte de la clave de la colección Corol, de su primera colección a nivel histórico, ¿no? Ese 1947, eso que se va acercando un poquito al
1: año redondo.
0: Look, ¿no? Al año de la gloria máxima, ¿no? Entonces, pues bueno, el jardín de Granville, ¿no? En la Villa de las Rams, ¿no? Su madre, Madeleine, ¿no? Pues le transmitió el amor por la botánica desde pequeño, ¿no? Entonces tenemos que evocar un poquito a ese Dior, 4 o 5 años, aprendió a leer también muy joven, ¿no? Y devoraba
1: el... Era un poquito precoz.
0: Eso es. Era una persona, pues, que de carácter, de si algo te gusta, ¿no? Pues vas un poquito
1: ello.
0: A muerte con ello, ¿no? O sea, pues es grande el objetivo, la ambición, pues más grande es el salto, ¿no? Entonces, pues una persona muy trabajadora de por sí, ¿no? Pero lo que te quiero decir, Ederne, lo bonito, esos orígenes, esos antecedentes, es que devoraba catálogos de botánica él, anda, desde pequeño, ¿no? Transformándose ya en un maestro de las semillas, del cultivar, de la jardinería. Recordemos que antes de dedicarse por esa pasión de la moda, pues a él le gustaba esa pasión floristera, desarrolló antes de la pasión por la moda esa pasión por las flores, ¿no? Entonces, pues bueno, le gustaban en general todas las flores, ¿no? Pues porque sí que evocaba muchos recuerdos olfativos, visuales, sensoriales, que fueron claves, que fueron trabajando un poquito, pues, los legados y las claves de su marca, ¿no?
1: Igual también se pasó a las flores de textiles, porque esas no son efímeras.
0: También, efectivamente, una lectura, pues, muy importante, muy romántica, algo que dura, algo que tiene un ciclo de vida muy largo y algo que está, pues, para quedarse, ¿no? Pues porque al final es un ciclo de vida largo por el que ha apostado en la mayoría de sus prendas y de sus propuestas, y al final es una lectura inteligente, ¿no? Entonces, pues bueno, decir que la rosa fue su flor predilecta como tal, y luego, pues bueno, también le gustaban mucho los lirios, y luego, pues bueno, todo eso lo transmitió, toda esa sensualidad, esa frase con la que hemos empezado tal vez, pues a trabajarlo sobre todo con la silueta, ¿no?
1: Sí.
0: Con esa silueta Corol de la que hablábamos, ¿no? 1947, y una silueta muy rompedora. ¿Por qué? Pues porque a nivel silueta, él concebía la silueta Corol a nivel término, es una silueta A romántica, cintura muy apretadita, y luego falda volumen silueta A, ¿no? Una silueta A, pues digamos que va en aumento, ¿no? Uh-huh. Entonces, pues es una prenda con mucho volumen y movimiento. Empezó a trabajarlo ya desde unos orígenes, en una época en la que las prendas con movimiento no eran tan conocidas o no se estaban utilizando tanto, ¿no? Entonces se caracterizaba, pues, por prenda, la parte superior, digamos, tronco superior, muy rígido, muy sujeto, muy aplomado, con mucha estructura, con más estructura de lo que estamos viendo, pues porque al final esa chaqueta bar, pues sobre todo la clave de que sea tan ajustadita y luego sea tan separada de cadera, pues es ese entramado, ¿no?, de estructura interna, ¿no? Pues por ejemplo, si desglosáramos una chaqueta bar desde dentro, esa chaqueta, pues, tan ajustadita y tan flojita de cadera, pues vemos un ejército de ballenas, de estructuras internas, digamos que es como un corsé por dentro, pero muy rígido, ¿no? Pues porque al final la forma de mantener el volumen, pues lo tiene ahí, ¿no? Pero seguido a ello, pues está esas faldas, ¿no? Esas faldas con tanto movimiento, ¿no? Y luego, pues sobre todo, se caracterizó, pues, para que fomentar y enfatizar más esa silueta tan romántica que nos evoca, pues, ¿no?, digamos que a una flor o a un ramo cogido del revés, ¿no? Esa cintura que hace un poquito a nivel óptico de tallo, y luego esas flores o ese movimiento, pues, que desprende, pues, las piernas, ¿no? Pues al final, otra cosa que caracterizaba mucho a ese tipo de estructuras o de siluetas es el uso de estructuras internas, ¿no? Esos miriñaques, esas crinolinas, esos cancanes y esos tules de montar que hacen que, pues, se sujete todo ese peso y todo ese... A nivel estructural, digamos que por dentro está muy rígido, por dentro hay muchas capas, tiene mucho movimiento para que las capas bonitas, las románticas, las de gasa, todo eso que se mueve, pues consideren...
1: Claro, quede fluido y con movimiento
0: el
1: y todo,
0: efecto,
1: claro.
0: O sea, que es el típico efecto, que la típica cosa que parece sencilla, pero que por dentro, pues, tiene muchas cosas, ¿no?
1: Pero Jonathan Anderson le ha dado su vuelta.
0: Ha tenido un poquito sus cosas, ¿no? Pues porque venimos también a repasar todo esto a nivel concepto un poquito por encima, venimos a repasar, pues, esa colección crucero que nos trae, ¿no? Jonathan Anderson, ¿no? Que a nivel anecdótico, pues, es el debut de Jonathan Anderson, pues, para la Maison, ¿no? Entonces, pues bueno, venimos de ese 13 de mayo que tuvo lugar, ¿no? Esta colección, una colección crucero en el Museo de las Artes de Los Ángeles, ¿no? En el LACMA. Entonces, pues bueno, ya hemos comentado que es un debut de Jonathan Anderson dentro de, de la Maison en estos términos de crucero, ¿no? Y luego, pues bueno, sobre todo rindió mucho homenaje, ¿no?, a la estructura, a la silueta hollywoodiense de la época dorada de Hollywood, de los años 40 o 50, ¿no?
1: Audrey Grace Kelly.
0: Audrey Grace Kelly. Y luego, en concreto, pues bueno, también está, rinde homenaje a Marlene Dietrich, ¿no? La cantante y actriz alemana, ¿no? Entonces, en ese sentido, pues bueno, ya sabemos que a nivel histórico, pues Christian Dior, diseñador, legado, persona, pues tuvo mucha relación con estas actrices y estas, estas claves, ¿no? Esta época dorada de Hollywood. Y en cierta forma, ¿no?, pues esta colección crucero rinde homenaje, ¿no?, a esa relación que ha tenido Dior con el mundillo, ¿no? Entonces, pues bueno, es interesante porque esa es la inspiración principal, esa conexión, ¿no? Pero luego también tenemos ese old school, old Hollywood y ese campo floral de amapolas que también está presente, ¿no?, en la colección, ¿no? Pues porque sí que es cierto que Jonathan Anderson también, pues para recordar ese paisajismo, esas imágenes a nivel estructural, a nivel color que vemos en la pasarela, ¿no?, hablo de los modelos, pues también nos evoca a las flores y a la amapola de California, ¿no? A esos jardines, a esas imágenes western, a esas imágenes que tenemos, tal vez, pues también eso es, también hay pequeñas referencias, ¿no?, dentro de ello, pero sobre todo tiene muchas referencias a nivel, digamos, visualización, a nivel, no me sale la palabra, ¿no?, imagen, las imágenes de clásicas del cine, la dirección de imagen, ¿no? Entonces eso es importante, ¿no? Claro, todo esto, ¿cómo nos lo trae Dior? ¿Cómo nos lo trae Jonathan, no? Porque sí que es cierto que también nos lo trae como unos halos de misterio muy grandes en cuanto a la ubicación, en cuanto al lugar, ¿no?, en ese Los Ángeles, en ese museo, ¿no? ¿Por qué? Pues porque a nivel escenografía, una de las claves más bonitas, algo que también en cierta forma, si se me permite, tiene ciertas claves o recuerda un poquito a ese Galiano, a esa Marbella, perdón, a ese Margiela.
1: Sí, a Margiela.
0: Estoy pensando en Marbella porque, bueno...
1: Te vas. En fin,
0: No, tenemos algunos que se van y que me dan un poquito envidia. Nos recuerda a Margiela, pues lo diré, ¿no? Pues porque nos trae a nivel estereografía esas iluminaciones, esas farolas, esos coches vintage, esas cosas así tan interesantes y que tienen tanto peso en la cinematografía occidental.
1: Como meternos
0: clásica.
1: En una película de Hitchcock.
0: Efectivamente, pues tenemos ahí pues esos espacios maximalistas grises, esa niebla, esas farolas así con esa forja negra encendiditas, en una luz tenue, calidita, y luego pues esos coches vintage pues por donde pasaban esas modelos que contraponían mucho el escenario con esas flores. O sea, es que con esas flores, con esas luces, con esos bordados que nos ha traído, ¿no? Entonces, pues traemos la primavera misteriosa, sería para mí, ¿no?
1: Vale.
0: Entonces, pues es una reinterpretación de Dior de las flores. A nivel contexto, a nivel concepto, diseño, pues bueno, ha transformado un poquito lo cotidiano de alta costura en siluetas más desenfadadas, ¿no? Porque nos trae esa reinvención de la flor. No la trae en esa silueta color de la que hablábamos, ese Christian Dior clásico, sino una cosa que llama mucho la atención a nivel novedoso, lo digo porque la casa Dior a nivel silueta no trabaja mucho esto que vamos a ver ahora, ¿no? Y es el cambio de silueta que nos ha traído esta colección crucero, ¿no? Pues porque pasábamos de esa silueta alta, romántica, apretadita, esa proporción francesa de cuerpito pequeño y piernón grande, ¿no? A bajar un poquito más el tema de la cadera. Es lo que más me ha llamado la atención,
1: pues
0: Ederne, en estos looks.
1: Hay mucho vuelo, entonces.
0: Entonces, pues digamos que es efectivamente, Jonathan Anderson nos trae esa silueta rectita, claves de gasa, pero reinterpreta la flor, ¿no? Entonces, en este caso, vemos detalles de maxi flor en un vestido amarillo rectito, ¿no? Pues con esa gasa plisada, cuello cerradito, bien elegantona y a la modelo, una de las primeras en entrar, por cierto, ¿no? Con esa amarillo.
1: Pero abajo parece que se abre como en pétalos.
0: Exactamente, se abre como en pétalos y luego, pues lo que nos está indicando, ¿no?, a nivel silueta es una posición muy fuerte en la cadera, ¿no? Pues porque esos maxi detalles de flores, ¿no?, esculpidas en organza y en seda, ¿no?, pues hacen que, digamos, la cadera sea protagonista, ¿no?, porque nos las ubica en esa especie de maxi franja horizontal en cadera y bajo a esta, pues, esa silueta, pues, que también sigue siendo un poquito corola, abre, ¿no?, ese tipo de flores, ¿no? Y luego, pues, aquí, pues, vemos ese espectáculo, ¿no? Es una muselina de seda maravillosa a nivel, pues, técnico, 27 gramos por metro lineal, uno de los tejidos más ligeros que hay en el mercado, y aquí hay capas y capas, aquí, aunque parezca mentira, hay más de 20 metros de tejido, ya solo en esta pequeña franjita que llega de cadera, se corte como midi, que le llega al tobillo a ella, ¿no? Entonces, vemos como cosas muy interesantes, mucho color, mucho romanticismo, ¿no? Vemos que el recurso de las flores pues se repite en otro tipo de looks, colores más avanzados, y luego, pues bueno, a nivel crucero...
1: Ya, el total flower.
0: Total Flower, ¿no? Pues porque al hilo de lo que hablábamos, el Christian Dior, pues una de las...
1: Bueno, ¿no son popis?
0: Sí, tiene ahí un poquito, ahí un poquito, flow, ¿no? Sí. Otra de las claves, efectivamente, como dices, de que ha caracterizado también las claves de esta colección, pues ese, ya no solo los ricos bordados en flor, ¿no? Pero sino ese tipo de maxi 3Ds en flores, ¿no? Que recordemos que estas flores están hechas una a una, alta costura, muchas horas de, uh-huh, de trabajo artesanal, en este caso en un vestido, pues con su tirantito de lo más atemporal, ¿no? Recordemos también dentro del briefing de las colecciones cruceros, que las colecciones cruceros, digamos que son prendas que salen en invierno, pero que están diseñadas o están destinadas pues para el cliente que está pensado pues para que en invierno va a lugares o a parajes más tropicales, ¿no?
1: Marbella.
0: Digamos que eso es, pues para la típica o para las vacaciones tropicales, para la típica clienta o la típica amigo que todos tenemos que, sí, en vez de quedarse aquí en Navidades, pues se va al Caribe o al tal, pues el briefing un poquito del crucero, uh-huh, suelen ser esos, ¿no? A nivel histórico sí que tiene el crucero una pincelada muy bonita, porque, uh-huh, podemos entrar un poquito en hablar también, sí, de Chanel, pues porque una de las primeras personas que trabajó este tipo de colecciones crucero, o la primera en trabajarlo, fue Coco Chanel, ¿no? Pues porque sí que es cierto que Chanel, todo esto, pues para comentar lo visionaria, sí, que, claro, también fue, ¿no? En 1919 Chanel se dio cuenta, conforme ella trabajaba, efectivamente, antes de ayer, como quien dice, ¿no? Pero, oye, uh-huh, una lectura pues que también se aplica, ¿no?, al siglo XX. En 1919 Chanel se dio cuenta el porqué de cómo crean las cruceros, ¿no? Que sus clientas, había muchas clientas que en invierno demandaban un vestuario de primavera, ¿no? Pues porque tenían clientas pues que acostumbraban a veranear o bien en lugares más tropicales, ese tipo de safaris, o bien tenían carácter navegante, ¿no? Muy primaveral. Entonces, a nivel de esa necesidad, de esa detección de me están pidiendo un poquito lo contrario, pues fue cuando empezó a trabajar las primeras, el concepto de la colección crucero, ¿no? Uh-huh. Pues se le achaca a Chanel pues por ese tipo de investigación, ¿no? Pero bueno, si un poquito volvemos con nuestras flores, con Jonathan Anderson, uh-huh, ¿no? Pues bueno, al final, pues a nivel riqueza visual, pues sí que pues
1: es un espectáculo.
0: Nos trajo pues muchas prendas. Otra cosa de las que se achaca, prendas muy verticales también, pues como son colecciones crucero, que a veces pues necesitas también tu abriguito,
1: sí,
0: las colecciones crucero suelen tener mucha variedad de prendas. No son tan estrictas como una primavera-verano, que suele ser muy raro encontrar prendas pues más armadas o lanas, uh-huh, o prendas de carácter más invernal, ¿no? Pues porque digamos que arrancan o abarcan más variedad de temporada.
1: Vale.
0: Mezclan un poquito más primavera-verano y luego a nivel claves generales hace más hincapié en lo efusivo, pero lo atemporal, ¿no?
1: Vale.
0: ¿Qué quiero decir con esto? Que muchas veces trabajan en piezas más refinadas que tengan más combinabilidad dentro del armario, ¿no? Pues porque al final dentro de la colección crucero lo bonito es que te lo puedes utilizar tú, pues como estamos hablando, para tu viajecito tropical en pleno invierno, pero también tiene mucho fondo de armario para explotar las primaveras en temporada o en nuestros lugares, ¿no? Entonces, pues bueno, otra de las claves bonitas pues fueron los maxiflecos,
1: sí,
0: que trajo también, ¿no?
1: Sí.
0: En ese tipo también de trabajo, de deshilados. Y luego otra cosa que se ve mucho es la prenda, pues digamos, muy vertical, ¿no? Pues
1: sí,
0: maxiabrigos, prendas también de carácter muy, muy
1: sastre. Lunarcito también.
0: Y en lo personal también hay lunarcitos. Uh-huh. Luego también hay alguna patita de gallo y también en la reinvención también de la chaqueta bar, ¿no? Pues porque sí que es cierto que lo vemos en este lugar, ¿no? Pues muy, muy abrazadito a la cintura,
1: sí,
0: como lo tiene, pero en estas claves de pata de gallo con un deshile y con ese toque sutil de dinamismo que le aporta, uh-huh, esa línea diagonal, ¿no? En asimetría, ¿no? Una chaqueta bar asimétrica. Luego las vemos también desabrochadas. Y otra de las mayores claves dentro de ese desflecado, dentro de ese deshilado, sí, de esos flecos, tal vez también fueron los... Mira, aquí tenemos tal vez otra bar, ¿no?
1: Ah, sí. Estilo,
0: pues con ese maxi bichí, ¿no?
1: Sí.
0: Que hace así un poquito, uh-huh, esto que así como maxi gabán, maxi gabardina. Pero tal vez vemos que otra de las claves, mucho botón forrado, mucha clave de pedrería, ¿no? En este caso también es un plisé que está estampado, ¿no? Que es puro romanticismo. Pero lo que te quería decir, una pieza muy recurrida o muy recurrente también ha sido el maxi fular, ¿no?
1: Ah.
0: Que lo ha trabajado también en claves de bordados florales y también le ha aportado ese fleco, ¿no? Pues porque le ha dado pues ese romance, ¿no? Esa,
1: uh-huh.
0: Yo creo que, bueno, es un ejercicio maravilloso de explotación de lo que viene a ser la primavera total, ¿no? Dentro de esa colección crucero, ¿no?
1: Uh-huh.
0: Entonces,
1: ¿y las colecciones crucero las podríamos englobar dentro del tercer tema del día, que son las colecciones cápsulas? ¿Son efímeras también?
0: Las colecciones, bueno, son efímeras, pero es que también lo que más engloba estas dos, digamos, propuestas, es que se emplea mucho el uso de la combinabilidad y del complemento, ¿no? Entonces, pues bueno, las colecciones cápsulas sí que tienen muchas claves y sirven también a modo de experimentar, ¿no? Pues porque, bueno, si nos ponemos estrictos, pues generalmente una colección cápsula suele tener de 8 a 20 looks, más o menos, uh-huh. ¿no? Pues no es, por ejemplo, un primavera-verano Armani, por ejemplo, que te saca de 60 a 80 looks.
1: Ya.
0: Hace falta mucho poderío.
1: Te saca igual dos chaquetas, tres pantalones, es. Dos camisetas.
0: Pero unos lookazos y que no son pues vestiditos. Es. O sea, mucha combinabilidad sí. y se trabaja mucho fondo de armario y pues muchas claves muy repetitivas, tal vez, ¿no? Uh-huh. Entonces, en este caso, es más fresquita, te permite un poquito más de liberar y sí que es cierto que para las claves del superlujo o para este Dior que vemos, tal vez es una oportunidad narrativa muy grande, ¿no?
1: Dale.
0: Este tipo de las grandes marcas lo utilizan mucho pues para comentar, para narrar, para explicar, para fusionar conceptos y luego tal vez para la grande y para la pequeña marca, tal vez una de las cosas que más caracteriza a las cápsulas y la crucero es la oportunidad colaborativa.
1: Ya.
0: Es el espacio
1: te
0: perfecto
1: coges a un famoso y ya
0: para,
1: lo petas todo.
0: Eso es, para coquetear con el mundo famoseo, para con las colecciones o para las colaboraciones famosas que uh-huh. se hacen, ¿no? Pues con artesanos del sector. Entonces, pues bueno, fomenta mucho la versatilidad, pues prueba nuevas tendencias, nuevas experiencias y pues bueno, para nosotros, pues yo por ejemplo, ves mi forma de colaborar pues con marcas.
1: Pero es un poco cápsula
0: también, ¿eh? O yo generalmente, es un poco lo que hago yo es cápsula ceremonial. A nivel números, no solemos sacar looks muy grandes en las uh-huh. colecciones, sacamos 10, 15 looks, suelen ser más humildes, tal vez dentro del tipo de artesanía y dentro de los medios que tengo yo, pues también tenemos que jugar un poco con lo que tenemos, ¿no?
1: Pero es que entonces, pues, tener bueno, mucho no significa que sea mejor, a lo mejor hay que hacer poquito y que sea bonito.
0: Y luego una de las cosas que también hacen las, efectivamente, y volviendo un poquito a las grandes marcas, pues también generan mucho las cápsulas y las, digamos, las cruceros, generan esas necesidad también de urgencia, ¿no? Intentan crear prendas muy pulcras, muy combinables para vender, ¿no? Pues para uh-huh. trastear con el cliente, para decirle, mira, este vestido te va a sentar con estas chaquetas o con este fondo de armario que tú tienes.
1: Entonces ya es que
0: en lo personal son prendas más combinables. Tú cuando piensas en una colección, piensas en el cliente que se lo puede permitir, ¿vale? Piensa en comprar varias prendas de la colección primavera-verano, pero en cápsula pues vas un poquito a me gusta esto de aquí, esto de allá, vas un poquito más al picoteo que uh-huh. se le llama, ¿no? Si haríamos un paralelismo con la comida, ¿no?
1: Vale.
0: Entonces, pues bueno, al hilo también a traer colaboraciones, pues sirve para unir fuerza, ¿no? Pues con diseñadores, con celebridades, artistas, y luego pues para eso también te permite llegar a nuevos o segmentar un poquito claro. partes del mercado, ¿no?
1: Meter un igual gente más que no llegaste eso normal es. Y ya metes el actor de moda y entonces ya la gente,
0: eso
1: por
0: es,
1: ejemplo,
0: el estampadito, o por ejemplo, eso lo hace muy bien, pues mucho el fast fashion, ¿no? Pues esas sudaderas que te meten pues con el estampadito, con las bandas de música, con cosas que tienen tanto uh-huh. éxito y que yo mismo también soy un poquito víctima tal vez de ese tipo
1: todos
0: de cosas, ¿no?
1: Todos somos un poquito víctimas.
0: Entonces, pues bueno, es funcional, se coquetea un poquito con la tendencia, es una buena oportunidad de dar ese frescor, ¿no? Digar, dar un mensaje, pero un mensaje tan serio, ¿no? Dar un poquito de pincelada, ¿no? Entonces, es lo importante, ¿no?
1: Uh-huh. Se viene el verano.
0: Se vienen momentos, se vienen cosas, hay muchas novedades en verano, hay mucha transparencia tal vez, hay mucho momento ahí, momento fresco, también tenemos que entender que también hay mucho, bueno, sobre todo para ceremonia, para sastrería, para ceremonia, se viene el verano y yo cuando dices verano Ederne, me viene a la cabeza el lino, algodón, tejido fresquito,
1: voy a apuntar,
0: sedita,
1: lino,
0: asa,
1: algodón, sí, se viene el verano,
0: sí, se viene
1: próxima.
0: El verano, cositas así un poquito para las ceremonias, ¿no? Pues porque ahora
1: pues
0: es cuando
1: entonces,
0: hay que sacar los naturales,
1: sí.
0: Hay que tener un poquito también cuidado con estos, pues por tema plancha y tema cositas, porque te pide un poquito más de trote, pero al final en condiciones aquí, oye, que estamos en Euskadi, hay cambios, pero ante el cambio un poquito de frescor. El tiempo está como Ricky Martin Ederne, un pasito para adelante, un pasito para atrás.
1: Como María.
0: A mí si te parece, y dentro de terminología, pues porque sí que dentro del mundillo, pues se me ocurre que el mundo de la moda también abarca mucho
1: vocabulario.
0: Mucho, léxico, mucho vocabulario, ya en sastrería, o lo que es un cutout, lo que es un pop-up, lo que es un payete, una solapa, una línea crán, hay muchas cositas, ¿no? Entonces, pues,
1: ¿te parece
0: bueno,
1: si hablamos de veranito y vocabulitos?
0: Veranito, vocabulario, alguna pasarela también que quiero repasar, ¿no? Para próximas
1: claro.
0: ediciones. Y luego, pues bueno, al hilo del verano, claves, lo que llevar, lo que no. Luego también le he tenido ganas de meter así, pues no sé qué te parecerá, tal vez un poco el morro a los mayores ridículos dentro
1: hombre,
0: del mundo celebrity.
1: Eso hay que hacer
0: yo soy
1: también.
0: Un poco momento, a mí me
1: aquí
0: gusta.
1: Aquí ya hemos hablado con Celimonde, entonces dejamos que Borja saque el martillo también.
0: Sí, hay que meter un poquito, pues porque al final, dentro de que entiendan, también el espectador, dentro del humor, dentro del gamberrismo, dentro de lo que nos acontece, ¿no? Que hay que darle aquí un poquito de sosiego, de gamberrismo, ¿no?
1: Una de calle, otra de arena.
0: Efectivamente. Algo me dice que hablaremos de las
1: hablaremos,
0: cositas, ¿no?
1: Entonces.
0: Vendré con alguna cosita más. Te quiero sorprender con algo.
1: Con la bolsa tupida, ¿eh?
0: Con la bolsa, eso es. Con alguna cosita, aquí, como siempre, ¿no? En nuestra casa, con ganas de saber más.
1: Pues venga, bueno, con esas ganas me quedo. Y seguro que nuestros oyentes también. Borja, es que ricasco.
0: Ricasco, Suri, Ederne, agur.
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1: Hay crisis en Ferrari. La compañía que sigue las pautas de su creador Enzo Ferrari de fabricar automóviles deportivos de lujo ha presentado por fin su primer vehículo 100% eléctrico. El modelo en cuestión se llama Luce. Luz. Y la campaña de marketing ha llevado un modelo blanco hasta los jardines de Castel Gandolfo para presentárselo al mismísimo Papa León XIV. Pero la escudería de Il Cavallino Rampante parece haber abierto una disputa entre los amantes de la marca, porque algunos dicen ha perdido su esencia. Vale más de 500.000 euros, pero su estética para muchos es similar a la de una aspiradora o a un iPhone. Y le ha valido el sobrenombre de el Ferrari de Temu o el coche de Playmobil. Luce es chatarra de meme y tema de debate nacional en Italia. El expresidente de Ferrari, Luca de Montemozzolo, dice con sorna que es al menos un automóvil que los chinos no van a copiar. Y el vicepresidente Matteo Salvini ha dejado caer que alguien se está revolviendo en su tumba, en clara alusión a Enzo Ferrari. Apasionado de Ferrari es Gianni Morandi, que llegó a describir la región de Emilia-Romagna como un pedazo de tierra querido por Dios para permitir a los hombres construir el Ferrari. Tal vez incluso el tema Andavo a cento le ora estaba dedicado a la escudería rosa.

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2: Son las 8 de la mañana, egunon.
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2: Sábado 29 de agosto, fin de semana de Operación Retorno, actualizamos la situación en la red viaria. Marlene González, egunon.
4: Egunon, Leire, estamos pendientes y estamos en plena operación retorno de las vacaciones de verano, por lo que se esperan millones de desplazamientos. Por lo que, como decimos, muy pendientes del tráfico en las carreteras, en especial en la Muga con Irún, donde ayer por la tarde la AP8 en el peaje de Biriatú se convertía en un gran embudo que generaba grandes colas de vehículos que llegaban hasta Irún. Y es que se llegaban a superar los 7 kilómetros de retenciones sentido Francia. En estos momentos, nada destacable, ya que tenemos tráfico tranquilo. Como decimos, vamos a estar muy pendientes del tráfico a lo largo del día e iremos actualizando con el paso de las horas, bueno, pues cuál es esa situación.

0: El presidente del Euskadi Buru Batzar del Partido Nacionalista Vasco critica la gestión que está haciendo el gobierno español de la situación en Ceuta, en Zarauz, durante la celebración del mitin de apertura del curso político de su partido. Declaraciones de Aitor Esteban.
1: La gestión del gobierno español ha sido nefasta. 8 ministros, cada uno por su lado, haciendo declaraciones contradictorias. Y lo más grave de todo es, ¿alguien sabe con datos fidedignos cuál es la situación real?
0: En los próximos minutos repasaremos sus declaraciones. Y en Ceuta, sobre el terreno, ante la situación de tensión que se ha intensificado en los últimos días, el llamamiento a la calma del presidente de la ciudad autónoma, Juan Jesús Vivas.
2: Que rechazamos con total rotundidad el uso de cualquier tipo de violencia. Los violentos no nos representan, pretenden dividirnos, distraen la atención acerca de lo principal y perjudican la imagen de nuestra ciudad.
0: E información a tener en cuenta en Guipúzcoa: huelga en las 16 estaciones de servicio de Moeve en el territorio. Desde anoche hasta mañana a las 10 de la noche mantienen paros. Hoy van a celebrar una concentración en la estación de Oiartzun. Reclaman mejores condiciones laborales, de conciliación y salariales. Adriana Ruti, el portavoz de LAB, sindicato mayoritario en el comité, denuncia que la antigua CEPS ha aumentado sus ganancias en 40% en el último año, pero esto no ha tenido reflejo económico para el personal.
3: Normalmente nos solemos poner en la entrada de la gasolinera, dejando la vía siempre hay una vía de fuga abierta, entonces a toda aquella persona que venía, pues de explicarles que mira, que Moeve está en huelga para intentar mejorar las condiciones de trabajo, que tienen otras gasolineras más, pues a 10, 15 kilómetros, dependiendo de la estación, y que gracias por entenderlo y que sigan su trayecto.
0: El presidente de Estados Unidos, Donald Trump, ha anunciado esta madrugada que ha alcanzado un acuerdo con la presidenta interina de Venezuela, que ha calificado de histórico, para duplicar las reservas de petróleo del país. Vamos con los titulares de la redacción de deportes. Jon Hernández, Egunon.
4: Hola, ¿qué tal? Egunon, empezamos por el partido que disputó anoche el Alavés ante el Villarreal. Fue en Mendizorroza. Era un buen test para afianzar la posición en la tabla. Al final ganó 1-0 gracias al tanto de Boyé, de tal manera que el Alavés ha dormido líder provisional. Además, la Real Sociedad se mide esta tarde al Español. Será a las 7. Mamadou Sarr ha entrado en la lista. Por lo que respecta a la Liga F, comienza hoy a las 12. La Real recibe al Dusk Logroño ya sin Arturo Ruiz tras rescindir su contrato. Por otro lado, a las 5 el Eibar recibe al Español. En el ámbito de la pelota, en Bilbao, gran cita con la final de la Aztenagusia. Lasso y Zuetan ganaron 22-11 a Elorde y Zabaleta. Y en remo, doble jornada este fin de semana en la Liga Euskolabel. Hoy toca en Boiro, los puestos de abajo están al rojo vivo. Y por lo que respecta a la Vuelta a España, victoria del noruego Leknessund del UXM, seguido por su compañero de equipo y compatriota Johannessen.
0: Y repasamos el pronóstico del tiempo de Euskalmet para las próximas horas. Nayara Barredo, egunon.
5: Egunon, hoy esperamos una jornada soleada con cielo despejado y temperaturas diurnas que subirán. Aunque a primeras horas el ambiente será todavía fresco, a medida que avance el día las temperaturas irán ascendiendo, hasta rondar hoy los 30 grados en muchos puntos. El viento soplará del sur, aunque con menos fuerza que en jornadas anteriores, y por la tarde irá entrando el viento de componente norte. Por lo tanto, hoy tendremos una jornada veraniega y soleada con un ascenso de las temperaturas máximas.
0: El saludo de la redacción de Crónica de Euskadi fin de semana y en la coordinación técnica Joseba Urruela y Gorka Torre.
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0: 8:05 de la mañana. El Partido Nacionalista Vasco celebraba ayer el mitin de apertura de su curso político en Zarauz. El presidente del Euskadi Buru Batzar, Aitor Esteban, criticaba la gestión del gobierno español sobre la situación en Ceuta y pedía más competencias para el gobierno vasco. Aludía también a las citas electorales para los próximos meses. Cristina Tojal.
7: Aitor Esteban, presidente del Euskadi Buru Batzar, calificaba así la actuación del Ejecutivo de Pedro Sánchez en la crisis de Ceuta.
1: La gestión del gobierno español ha sido nefasta. 8 ministros, cada uno por su lado, haciendo declaraciones contradictorias. Y lo más grave de todo es, ¿alguien sabe con datos fidedignos cuál es la situación real?
7: Acusa a unos de improvisar y a otros de montar un circo en torno a este problema de fronteras, un tema sensible en la migración, para el que reclama competencias integrales a Euskadi.
1: La gestión del futuro, en un tema tan importante como este, pasa por una migración gestionada, y eso no se puede hacer a golpe de ocurrencia. La política migratoria, por lo tanto, no se improvisa, sino que ha de ser planificada y predecible.
7: Esteban denunciaba que las policías españolas tratan de usurpar competencias a la Ertzaintza tras las detenciones por los altercados relacionados con el Mundial de Fútbol y, tirando de ironía, les animaba a que fueran a Ceuta porque no tienen trabajo en Euskadi.
8: Ez daki ezer egin, lanbarik, soberan, babaitu, Ceuta eta Andaluzian eske dabiltz, faltan dagoz.
7: Curso político importante, reconocía, con varias citas electorales por delante. A EH Bildu le acusa de ir al ralentí, al PSE de no defender los intereses vascos en Madrid y al PP de polemizar.
8: Seguirá metiéndose con nosotros, sin ton ni son. Más les valdría que se ocuparan de sus propios problemas, que limpien el ático de Ayuso antes de hablar de los demás. No será, desde luego, por la defensa que ellos hacen del autogobierno cada vez que reclamamos competencias para el bienestar de este país y siempre salen en defensa del gobierno español y poniendo en cuestión lo que se está planteando desde las posiciones vascas.
7: Eugia Arrizabalaga, presidenta del Gipuzkoako Batzar, destacaba la estabilidad que se vive en Euskadi frente al ruido de Madrid e insistía en la importancia de defender el euskera, sobre todo después de las últimas sentencias.
9: Transmisioa. Etxetik hasita, baina ez bakarrik etxean. Lagun artean, poteuan, tabernan, gazteei, umeei, jendeari. Transmititu lotxarik gabe, euskera importantea dela. 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
0: En Ceuta se mantiene la tensión, especialmente tras los incidentes registrados esta semana y las manifestaciones respaldadas por parte de la población que derivaron en incidentes. Llamamiento a la calma por parte del presidente de la ciudad autónoma. En el Congreso, este viernes, continuaban las comparecencias de ministros. Mañana se cumple un mes de la entrada masiva de personas migrantes en Ceuta. Mikel Arregi, egunon.
10: Egunon, Ceuta contiene la respiración. La presión en la ciudad aumenta después de los pogromos contra migrantes que siguen en las calles, unos 5.000 según datos del gobierno. Su presidente, Juan Jesús Vivas, dice entender a los manifestantes, aunque no comparte los episodios violentos.
11: Que consideramos legítimas y plenamente justificadas las manifestaciones y concentraciones que se celebren, pero siempre de manera pacífica y ordenada.
10: El gobierno también se conjura contra esta violencia. Moncloa llama a rechazar el odio contra los migrantes, mientras que la ministra, Elma Saiz, se solidariza con la Cruz Roja, que no ha podido realizar sus tareas humanitarias.
12: No podemos consentir que quienes realizan esta labor sean expuestos, amenazados o intimidados por el simple hecho de ejercer su compromiso solidario. Por eso quiero hacer un llamamiento también al conjunto de la sociedad. Estos comportamientos que debemos rechazar firmemente no representan la madurez, la solidaridad ni el comportamiento ejemplar que caracteriza a la sociedad ceutí.
10: En esta situación, el gobierno mantiene su discurso, ensalza la colaboración con Marruecos, con quien dice mantener un diálogo indispensable, mientras promete reforzar las fronteras. Se destinarán 35 millones para alargar los dos espigones fronterizos de donde 72.000 personas entraron a Ceuta mañana hace un mes.
0: La consejera de Juventud, Bienestar y Reto Demográfico del Gobierno Vasco se reunirá el próximo día 3 con la ministra de Migraciones, Elma Saiz. Nerea Melgosa reclama más competencias sobre este área. Considera que no es justo que se pida ayuda a las comunidades en situaciones de emergencia cuando no cuentan con todas las herramientas necesarias.
13: Pero que Marruecos no haga los deberes, los demás tenemos que pagar los deberes que los demás no hacen. Y si estamos hablando de un tema, de una emergencia del tipo que es la de Ceuta, y tenemos el elefante en la habitación que es Marruecos, y Marruecos no contesta, tenemos que responder las comunidades autónomas. Creo que el Estado español tiene su papel, creo que la Unión Europea también aquí ha estado de perfil y también tiene su papel. Creo que esto es un tema geopolítico y creo que las comunidades autónomas tenemos las responsabilidades que tenemos y la capacidad que tenemos.
0: Ocho y diez de la mañana, los precios se han disparado durante el mes de agosto. La inflación interanual escala hasta el 4,3% según el dato adelantado por el INE. Este viernes es un máximo en dos años. El principal responsable es el precio de los combustibles. Rodrigo Manero.
14: El IPC ha subido de una tacada 7 décimas hasta el 4,3%, un nivel que no se veía desde comienzos de 2023, cuando salíamos de la crisis de Ucrania. La inflación subyacente, sin energía en alimentos frescos, sí que ha bajado una décima al 2,9, lo que, según el Ministerio de Economía, indica que la inflación no se ha descontrolado. Pero los carburantes están haciendo un auténtico roto. Azuzados por el petróleo, este mes han subido una media de 10 céntimos por litro. Desde comienzos de verano, el incremento total supera el 25% y se ha notado especialmente en el diésel. En este caso, la subida supera el umbral previsto en el último plan de choque del gobierno, que vinculó los descuentos a la evolución de los precios y va a tener esa consecuencia. A partir del martes que viene, 1 de septiembre, el descuento de 10 céntimos por litro de gasoil volverá a ser de 20 céntimos. De manera que el litro de diésel, que ahora cuesta de media 1,87€, volverá a rondar el 1,75€. En el caso de la gasolina, que está a 1,72€, la subida no ha superado el umbral del decreto y el descuento bajará, como estaba previsto, a 5 céntimos por litro.
0: A partir de las 8:30 recogeremos las opiniones del sector del transporte afectado por los incrementos en ese precio del combustible. En Estados Unidos, el presidente Donald Trump ha anunciado esta madrugada que han llegado a un acuerdo que ha calificado de histórico con la presidenta interina de Venezuela para duplicar las reservas de petróleo, un proceso que asegura Trump ayudará económicamente a Venezuela para reconstruir su economía. Marlene González.
15: Así es, el presidente Trump anunciaba con orgullo a través de su red Truth Social que han cerrado el mayor acuerdo petrolero de la historia con Venezuela, que asegurará, dice, el control de más de 65 mil millones de barriles de reservas probadas de petróleo en Venezuela. Según Donald Trump, gracias a este acuerdo, Estados Unidos aumentará su suministro de petróleo, lo que a largo plazo ayudará a reducir considerablemente los precios del combustible para los estadounidenses, mientras que los cerca de 100 mil millones de dólares en inversión privada favorecerán a Venezuela a recuperarse económicamente. Poco después, la presidenta venezolana Delcy Rodríguez confirmaba ese acuerdo y agradecía a Estados Unidos su disposición para negociar. También explicaba que esta alianza tendrá un gran impacto significativo en el renacimiento de Venezuela, contribuyendo a la recuperación y modernización de la industria. Una mayor seguridad energética y mayor equilibrio en los mercados internacionales, además de la generación de empleo, el incremento del ingreso de los trabajadores y el bienestar general de los venezolanos.
0: Noruega se prepara para los funerales del rey Harald, fallecido ayer a los 89 años. Espera que la capilla ardiente que quedó instalada en el Palacio Real se abra al público hasta los funerales reales, por el momento sin fecha. Su hijo es ya el rey Haakon VIII. Podría dirigirse por primera vez a sus súbditos en las próximas horas. Ederne Frontela, Egunon.
16: Egunon, sí. En el momento en el que se certificó el fallecimiento de Harald de Noruega, ayer viernes a las 6:35 de la mañana, el hasta entonces príncipe heredero se convirtió en rey. Así ha sido los últimos 120 años. Ya se quedó claro cuando el primer ministro noruego Jonas Gahr Støre confirmó cómo se enteró de la noticia del deceso de Harald V.
17: Quien
16: me llamó por teléfono se identificó como el rey, decía Stora. A media mañana de ayer, el nuevo rey y su hija, la nueva princesa heredera, celebraron una reunión extraordinaria en el Consejo de Ministros del Palacio Real de Oslo y el rey informó de su nombre, Haakon VIII, también de su lema, todo por Noruega. Ahora se pone en marcha la maquinaria, no solo de la sucesión. Está previsto que el nuevo rey preste juramento el martes en el Parlamento noruego. También el de las exequias reales, aún sin fecha. Noruega está de luto nacional hasta la celebración de los funerales, pero hasta entonces quieren desear dar su último adiós al rey Harald, aquel que reformó la monarquía. Podrán hacerlo una vez quede abierta la capilla ardiente que se instaló ayer en el Palacio Real de Oslo. Junto a la azadut además se localizarán los símbolos reales, corona, espada, orbe y cetro, símbolos esos sí con los que no fue coronado porque en Noruega no hay coronación. Haakon VIII podría dirigirse en breve en un discurso a la nación este fin de semana y la ceremonia de proclamación religiosa tendrá lugar aproximadamente en 3 meses. Por delante el rey, el ya rey Haakon tiene no solo la labor de gobernar el país, también la de reparar la imagen de la monarquía tras conocerse los escándalos de la relación de su mujer, la reina Met Marit, con Epstein y las más de 30 causas que el hijo que la reina tuvo antes de casarse tiene abiertas por violación, agresión o tráfico de drogas.
0: En Nepal, 626 personas han fallecido, son más de 2.000 los desaparecidos, según el último balance de la policía en el país. Solat Churkia, enviada especial de ITV, está viajando desde Katmandú a la zona más afectada por ese fenómeno natural y nos acercará dentro de unos minutos la última hora. Y en Islandia se celebra hoy un referéndum para decidir si se reanudan o no las negociaciones de adhesión a la Unión Europea. Es una primera consulta porque para esa hipotética entrada sería necesario un nuevo proceso. Enviada especial de ITV a Islandia, Aneira Zabal, Egunon.
18: Egunon, Islandia se presenta muy dividida a un referéndum que podría acercarla a la Unión Europea, pero los sondeos muestran un escenario muy polarizado. Elvira Méndez Pinedo es catedrática de Derecho Europeo en la Universidad de Islandia y cree que la incertidumbre en el Ártico podría inclinar la balanza a favor del sí.
19: ¿Qué es lo que pasa ahora? La geopolítica, las declaraciones de Trump sobre Groenlandia han puesto muy nerviosos a los ciudadanos. También el nuevo cónsul que ha nombrado Estados Unidos, que ha hecho la declaración que Islandia debería ser el 52 estado de Estados Unidos.
18: Otra de las claves es la economía y la inflación desbocada, y es que Islandia se ha convertido en el país más caro del mundo.
19: Los consumidores y las familias, los hogares están cansados de tener tipos de interés del 10% y una economía que es como una montaña rusa.
18: Pero las encuestas indican que en los últimos días el voto del no se ha movilizado. La pesca es el sector más crítico con la adhesión a la Unión Europea, representa el 40% de las exportaciones islandesas y en torno al 7% del Producto Interior Bruto, y por eso el control de los recursos pesqueros ha sido uno de los pilares de la campaña. El gasteiztarra Jaizkibel Roa Argote vive en Islandia desde 2018, trabaja en el cultivo del lenguado y cree que el sector de la pesca no quiere ceder el control de las cuotas de pesquería.
17: Quieren tener ellos controlados y que no se los controle Bruselas o la Unión Europea. Entonces, lo quieren tener ellos para ellos mismos y que puedan hacer ellos lo que ellos quieran o como ellos quieran.
18: Por eso, los grandes bastiones anti-Unión Europea están en los pueblos costeros.
0: La Comisión Europea no se ha pronunciado en las últimas horas para no interferir en el proceso, pero a lo largo de este año se han inclinado por la posibilidad de impulsar esa política de ampliación de la Unión Europea. Y en Bilbao, recordamos, Aste Nagusia encara ya sus últimas jornadas, sus últimas horas festivas. Hoy Hernán Baiza.
20: Último fin de semana y recta final para Aste Nagusia. Ya se nota el cansancio.
21: Estoy un poco cansada, pero bueno, ya a la vuelta al trabajo también, pues bueno, se junta un poco todo.
22: Ayer a las 10:30 me fui a casa y las mandé a mi prima Tokiski por ahí y les di las llaves porque no podía con ella. Porque claro, yo soy muy mayor y ellas son tras más jóvenes y les dije no puedo más. Pero hoy me viene otro día igual. Oye, el invierno es para descansar, ¿sabes lo que te digo? Así que nada.
20: Hoy el Arenal se va a convertir desde la mañana en un hervidero de gente con el certamen gastronómico de Marmitaco y la cata de sidra. Al mediodía, gala de entrega de los acrósticos Bilbao Aste Nagusia en el Arriaga. Este año los homenajeados son Ilen Abaglieto y Carlos Santos en el apartado dedicado a los cómicos y el exalcalde Ibo Nareso en la categoría de bilbainísimo militante. Por lo demás, la de hoy también va a ser una jornada con innumerables actividades y celebraciones, con bilbainadas, bercholaris, fanfarres o talleres de drag. Entre los conciertos programados para hoy, destaca el de Marmitaco en la chosna de Ascapeña a partir de las 11. Y a las 11:30, Nacha Pop cierra el ciclo de guateques de Aste Nagusia en la Pérgola. A esa misma hora, último gran concierto de Abando Ibarra, de la mano de M-Clan.

0: 8 y 20, ampliamos la información de deportes.
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0: Jon Zubieta, egunon.
2: Hola, ¿qué tal? Egunon. Empezamos por fútbol, por el partido que disputó anoche el Alavés ante el Villarreal en Mendizorroza. Era un buen test para seguir sumando y afianzar la posición en la tabla y evitar problemas. Al final 1-0, gol de Boye y líderes. Raúl Pando, egunon.
3: Egunon, Jon. El Deportivo Alavés ha dormido líder tras la victoria anoche 1-0 frente al Villarreal. Es el mejor inicio histórico del Deportivo Alavés en primera, igualando los de las temporadas 2001-2002 y 30-31, 7 puntos después de 3 jornadas disputadas. Fue un gran partido del Alavés, leyendo perfectamente el encuentro, un partido que tuvo distintas fases, algunas con claro dominio del Villarreal, pero siempre el Alavés mirando la portería contraria cuando tuvo la posesión de la pelota. El gol llegó en el minuto 30 de la primera parte, obra de Lucas Boye, después de recibir desde la parte derecha un centro de Ángel Pérez. Los albiazules supieron defender en ventaja ante un Villarreal que aportó todo el arsenal ofensivo posible durante la recta final del partido, ante un Villarreal que aportó todo el arsenal ofensivo posible durante la recta final del

0: que nos quedaban lejos, pues obviamente han sido para Villarreal, tipo posesión o que disparara más que nosotros. Pero estoy muy contento, la conexión de la grada, la forma en que el equipo se desdobla en intención y en ganas, me parece que es un muy buen día.
1: El entrenador madrileño valoraba también el arranque histórico del Alavés, que, como decíamos, ha dormido líder.
0: Fantástico, es fantástico. Yo creo que es maravilloso porque, por lo visto, es una arrancada histórica después de mucho tiempo, y eso significa que los que estamos aquí, y sobre todo para quien jugamos, que son los aficionados, pues tienen una alegría o algo que hace que nos sienten muchos años. Pues fenomenal que hayamos tocado ese puntito más para conectarlos a nosotros. Ellos estuvieron fantásticos, nos han animado muchísimo, han entendido el partido perfectamente. Pero perfectamente, cuando tenían que estar apoyándonos más que nunca.
1: Y por lo que respecta a la Real, se mide esta tarde a las 7 al Español. Duelo de necesidades. Rafa Munguía, Egunon.
2: Egunon, John. Estreno en Anoeta para una Real que acumula 10 partidos sin ganar en Liga y que se presenta ya con la necesidad de sumar 3 puntos para reconducir el mal comienzo del campeonato. El duelo del Bernabéu no ha dejado bajas en la plantilla y Gonzalo Guedes volverá a repetir convocatoria, aunque reconocía ayer Matarazzo, el luso no está todavía para formar de inicio. Veremos si el técnico se decanta por la pareja Oyarzábal-Óscarsson para el ataque. En defensa es muy probable el retorno de Igor Zubeldia. La gran novedad en la lista es la presencia del nuevo fichaje realista, el central Mamadou Sarr. Volver a enganchar al equipo ganando es el gran objetivo del técnico norteamericano.
3: Our first match, and we would love to connect to the fans again in a fantastic way, the way we did in the past. We want to give our all, and we hope the fans give their all, and we see an incredible day tomorrow.
2: El Español llega a Donostia tras sumar 4 puntos en las 2 primeras jornadas y con Urko González de Zárate, el ex realista que apunta a titular hoy a partir de las 7 en Anoeta.
1: Y recuerden, en la Europa League los realistas ya conocen sus oponentes: Olympique de Lyon, Victoria Pilsen, Bournemouth y Torrevens en casa, a domicilio tocará jugar ante la Juventus, Saint-Gilloise belga, Crystal Palace y Lillestrøm noruego. Escuchamos la valoración del sorteo de Xavi Prieto.
4: A priori a mí me parece un grupo duro, complicado, no sé lo que dirán los técnicos y los jugadores, pero sí, como tú dices, son dos equipos de la Premier, la Juve, Olympique de Lyon, viajes también complicados, pero bueno, muy ilusionados con estar otra vez en competiciones europeas y eso seguro que lo aplaca todo un poquito. Estar aquí para nosotros después de haber ganado la Copa y volver a Europa creo que es muy, muy importante y ojalá podamos hacer una buena competición.
1: Y por último, Carricaburo se marcha traspasado al Burgos de Sergio Francisco. Por lo que respecta a la Liga F, comienza hoy y con sorpresa en Zubieta, a las 12 la Real recibe al Dus Logroño, ya sin Arturo Ruiz, tras rescindir su contrato de manera unilateral. Fernando Torres dirigió ayer el entrenamiento. Por otro lado, a las 5 el Eibar recibe al Español, que se ha reforzado. Iñaki Goikoetxea entiende que están preparadas para este estreno a pesar de que es el inicio de la competición.
5: Los primeros partidos, yo creo que para todos los equipos, para arrancar, pues todavía estás colocándote, conociendo a las jugadoras, no es fácil. Pero sí hemos ido de menos a más. Cuando se han conocido las jugadoras, pues bueno, yo creo que hemos hecho un grupo muy bonito. No sé si es más completo que el año pasado, pero bueno, por posición yo creo que tenemos más opciones. Entonces, bueno, ahí tendremos muchas más variantes para jugar. Y lo que he dicho, yo creo que estamos preparadísimas para el partido.
1: En cuanto al apartado de la pelota, Bilbao acogió una gran cita con la final de la Aztenagusia entre Elordi y Zabaleta contra Lasso e Iztueta. Se impuso la lógica. Mikel Bilbao, Egunon.
6: Egunon, John. Tercera chapela del verano para Lasso e Iztueta, que volvieron a demostrar que ahora mismo son inabordables. La final del torneo Aztenagusia duró hasta el 9-11, parcial de 2-11 y victoria para azules. Los de Baico pusieron el acierto, 10 tantos Lasso y seguridad. Ningún fallo en Navarro, 2 de Iztueta ante una figura como Zabaleta. Lasso, mejor pelotario de la final.
7: Desde el primer momento pues me he sentido muy bien, he tenido oportunidad para acabar y la verdad que me han salido bien, hemos ido ganando durante el partido, eso también te da confianza y bueno, yo creo que Marchel pues ha aguantado muy bien ahí atrás, al principio ha dominado mucho, por eso he tenido ocasiones adelante y bueno, luego también ha aguantado pues unos bombardeos de José y bueno, la verdad que contentos y felices, la verdad.
6: El Ordi no ponía peros a la victoria de los rivales. Reconocía el de Mayavia los problemas que tuvieron para contrarrestar a la pareja del verano.
8: Pues bueno, para jugar contra unos rivales de este nivel, pues bueno, tienes que estar brillante al 100%. A la mínima que tengas, pues bueno, acabar el tanto. Y bueno, al final es lo que...

0: Nos ha faltado un poco. José también, pues me ha dicho, ¿no? Un poco como que, no sé, como que le faltaba un poco esa chispa que normalmente pues suele tener, y bueno, igual ha podido marcar eso también la diferencia.
1: La Soetueta llevan 10 victorias consecutivas. Como combinación, se han llevado los torneos de San Fermín, Donostia y Bilbao. En esos tres torneos han jugado 7 partidos y han ganado los 7. Iztueta.
2: Sí, pues la verdad que con Unai jugó muy, muy a gusto. Ahora está en un momento impecable y está jugando muchísimo. Es el pelotari de verano. Y bueno, jugar con él es bastante, bastante más fácil. Y bueno, yo con lo mío contento. Ha habido partidos que me ha costado un poco más el sacar, darle altura a la pelota y que no me salía con tanto brillo, pero bueno, en general muy contento.
1: Y además, en este caso, en Serie B, victoria final para Murúa y Aldave, que vencieron 22-9 a Miano y Morgatxebarria. Es la segunda chapela para Aspe en este verano tras la feria de Donostia, que terminó con la victoria de Salaberria y Vicuña.
3: Hablamos de remo, vamos a Aguas de Galicia porque hay doble jornada este fin de semana con motivo de la Liga Euskolabel. Asier Caraga, egunon.
4: Egunon, John. El último fin de semana de agosto va a estar condicionado por la clasificatoria de la Concha, que se disputará el próximo miércoles. Es decir, los equipos tienen que afrontar un viaje largo de vuelta y van a tener poco margen para la recuperación. Eso sí, hoy mismo Orio puede conseguir matemáticamente el título de Liga. Los aguiluchos han arrasado en agosto, han logrado 8 victorias consecutivas y quieren conseguir otras 2 para llegar a la Concha plenos de moral y de confianza. Los que sí se juegan y mucho entre hoy y mañana son los botes de la primera tanda. Chapela tiene todas las papeletas para descender y Ares para promocionar, pero ambas traineras van a apurar sus opciones en unas aguas que conocen bien ante San Juan y Santurtzi. Los sanjuandarras, que han tenido un mes para olvidar, salvaron los muebles el pasado domingo en Zarautz y confían en lograr la salvación sin sobresaltos, lo mismo que la sotera santurtziarra. Para hoy en Boiros anuncia viento del suroeste, que a ráfagas puede soplar con fuerza. La marea estará bajando.
3: Vamos a escuchar rápidamente a Joseba Fernández, entrenador de San Juan.
5: Tengo claro que el fin de semana este es complicado, porque no hay que olvidar que el miércoles hay eliminatoria de la Concha, la clasificación del ACT está dada, del 8 para arriba está dada, todos los equipos están pensando en ese miércoles y va a haber muchos cambios en las alineaciones, resultados lógicos espero no demasiados, por tanto el riesgo de que se metan entre los que nos estamos jugando esos puestos va a ser muy alto todo el fin de semana, por tanto, nosotros estamos en alerta máxima. No vamos a intentar quedar por delante y no jugar con la renta en ningún momento.
6: Son las 8:30 de la mañana.
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0: No hay incidencias a esta hora en la red viaria. Según la información de la Ertzaintza, vamos a conocer el pronóstico del tiempo para las próximas horas. Euskalmet, Nayara Barredo, egunon.
1: Kaixo, egunon.
0: ¿Cuál es la previsión del tiempo para hoy?
1: Bueno, pues vamos a tener un tiempo totalmente veraniego. Es cierto que hemos comenzado el ambiente con ambiente algo fresco el día, pero poco a poco esas temperaturas van a ir ascendiendo y hoy subirán más que ayer. Las temperaturas diurnas rondarán los 30 grados hoy en muchos puntos. En la costa es probable que nos quedemos un poquito por debajo de ese valor, pero aún y todo esperamos superar la barrera de los 25 grados. Y por lo demás, el ambiente será soleado, con cielos prácticamente despejados hasta la noche, cuando sí que pueden entrar algunas nubes bajas.
0: Y mañana domingo, ¿qué podemos adelantar?
1: Pues mañana sí que esperamos algunos cambios, ¿eh? Irá llegando un frente que nos aportará nubosidad. Por la mañana todavía las nubes alternarán con algunos claros en la mitad norte, pero a partir del mediodía, sobre todo con la entrada del viento del noroeste, las nubes irán a más y el cielo quedará muy nublado. Incluso puede llover algo a partir de la tarde. En la mitad sur, sin embargo, durante la mañana el cielo estará más despejado, pero a lo largo de la tarde llegarán también algunas nubes, ¿eh? Sobre todo a Álava. Y con esta situación es probable que las temperaturas desciendan ligeramente en puntos de la mitad norte. Así que el domingo se presenta con nubosidad que va a ir yendo a más, incluso con posibilidad de algo de lluvia a partir del mediodía.
0: En estos momentos los termómetros marcan 18 grados en Donostia, 17 en Bilbao y Bayona, 14 en Iruña, 13 en Gasteiz. Eskerrik asko, Nayara.
1: Zuei, agur.
0: Agur.
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1: Ocho y 35 minutos de la mañana, repasamos las principales noticias de esta última semana de agosto con Amaia Valenciaga.
2: Flashback. Esta semana ha arrancado oficialmente el nuevo curso político.
3: There's a man.
2: Pedro Sánchez reunía el martes el primer consejo de ministros después de vacaciones, entre otros, para aprobar el mando único del ministro de Política Territorial, Ángel Víctor Torres, ante la crisis de Ceuta.
4: La devolución y la repatriación de la mayor cantidad de las personas, mayores y menores, teniendo en cuenta que hay que hacerlo respetando el ordenamiento jurídico y también a la vez ir trabajando con la respuesta humanitaria.
2: Un mando único que ya ha librado su primera batalla. Escuchamos a Juan Jesús Vivas, presidente de Ceuta, y Ángel Víctor Torres.
5: Los polideportivos no se van a utilizar para esto. Y a mí me van a tener que sacar de los polideportivos y lo van a intentar. Y todos los que quieran venir conmigo.
4: Hemos visitado otros espacios y, por tanto, los polideportivos van a salir de ese Real Decreto en su próxima actualización y se van a incluir otros espacios. Born in summertime.
2: Aunque la semana nos dejaba también otra batalla entre la ministra de Defensa, Margarita Robles, y el ministro del Interior, Fernando Grande-Marlaska.
6: El día 29, esos funcionarios trasladan en la delegación del Gobierno de esa convocatoria para el día siguiente.
7: No había ningún informe que atisbara que el día 30 de julio iba a suceder lo que finalmente aconteció.
2: Era el resultado de la primera de un carrusel de comparecencias de ministros en el Congreso de los Diputados. Pero el nuevo curso político no solo se iniciaba en Madrid, también en Euskadi con el tradicional Consejo de Gobierno de Miramar. Imanol Pradales, Lendakari.
8: La finalidad de esta ronda con los agentes socioeconómicos y políticos es afrontar la segunda parte de la legislatura desde el diálogo, desde la búsqueda de los acuerdos.
2: Más allá de la crónica política, la semana nos dejaba una imagen difícil de olvidar, la gran riada en Nepal. Aquí en casa también pudo ocurrir una tragedia tras la explosión de varios cohetes durante el chupinazo de las fiestas de Noain.
9: Lo hemos pasado muy mal. Yo me he quedado casi sorda de este oído.
10: Estábamos literalmente a 5 centímetros del petardo y de repente ha explotado.
11: Parecía una bomba, a ver si se ha escuchado, ha pegado contra el cristal. Un susto de tres pares.
12: Para lo que podría haber sido, hemos salido bastante bien.
2: La Guardia Civil apuntaba a un posible error humano mientras el alcalde Mikel Navarro hablaba de mejorar el protocolo.
13: Esto yo creo que también es un mensaje de responsabilidad para todos los municipios para que tengamos ya alguna medida que mejore, ¿no?
2: Los técnicos de sonido también pedían mejoras, mejoras en su convenio a través de una huelga que incidía directamente en la Aste Nagusia de Bilbao.
14: Entendemos que el Estatuto de los Trabajadores marca un año de antelación en el calendario y nosotros estamos dispuestas y dispuestos a rebajar ese mínimo sabiendo cómo es el sector. Estamos pidiendo un mes más o menos de antelación.
2: El jueves los tractores volvían a las calles de Vitoria-Gasteiz para pedir que Euskadi sea declarada zona de sequía y acceder a las ayudas que eso conlleva. Raúl Beitia, portavoz de la Asociación de Agricultores Ataca.
15: Urgentemente que se declare zona de sequía a Álava y a Euskadi en general por todas estas faltas de lluvias durante todo el verano, altas temperaturas extremas.
2: Desde Estados Unidos llegaba la noticia sobre un acuerdo histórico. Así lo calificaban los 29 fiscales generales de los estados demandantes a Meta. Lo explicaba Charity Clark, fiscal general de Vermont.
16: a hard daily time limit on all Meta platforms. This is 2 hours a day. Nighttime restrictions on the app use.
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2: El jueves moría el excomandante serbo-bosnio Ratko Mladic, conocido como el carnicero de Bosnia y condenado por crímenes de lesa humanidad.
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2: Y ayer éramos testigos de un nuevo eclipse, esta vez lunar. No podíamos finalizar este repaso semanal sin recordar a la leyenda del country. Dolly Parton moría a los 80 años, convertida en institución.

0: 8 y 41 minutos de la mañana, repasamos las noticias de hoy en la prensa. En la prensa hoy de nuevo la crisis de Ceuta, Ederne Frontela.
1: Sí, la situación de Ceuta se localiza prácticamente en todas las portadas y se hacen eco de esa petición del ministro del Interior, Grande Marlaska, ayer durante su comparecencia. Petición a Frontex para ayudar a identificar a los migrantes que siguen en la ciudad autónoma. El País titula: el gobierno acelera para sacar de la calle a todos los migrantes en Ceuta. La Vanguardia se hace eco de la decisión de Meloni de prorrogar los controles fronterizos con España un mes más tras la entrada masiva del pasado mes de julio. Y en Gara, foto de portada para el boicot de los vecinos de Ceuta a la Cruz Roja ante la crispación que se vive en la ciudad autónoma. En los medios del Grupo Correo, editorial sobre la devolución o no de todos los migrantes y ante la pregunta de si todos deben ser devueltos a Marruecos, reflexión, la respuesta es que todos no se encuentran en la misma situación.
0: En el periódico Deia, titular de portada para Aitor Esteban.
1: Los medios del Grupo Noticias se hacen eco de las declaraciones del presidente del Euskadi Buruatxar, Aitor Esteban, en el acto de inicio del curso político para el PNV. Recoge la denuncia del líder Yelchale de las políticas españolas que dice usurpan atribuciones a la Ertzaintza. Menciones también para la crisis en Ceuta, y también leemos en el diario Vasco: se remarca, Esteban avisa de que en este ciclo electoral está en juego la Euskadi que queremos en el futuro. En Gara, titular para la defensa del autogobierno y el challenge, respuesta al PSE, y prácticamente en todas las portadas subida para el IPC. Lo recoge el diario de Navarra con la subida, dicen, de los carburantes. La sequía de este verano, además, en Diario de Noticias se hace eco de la campaña del tomate en Navarra, que se ha adelantado a cosechar al menos 10 días antes por el calor. A los 35 grados, dicen, la planta deja de crecer y se dedica a sobrevivir. Y en Diario Vasco entrevista a Maya Barredo en relación a la mesa de forraje. La compra conjunta, dice, no es necesaria y suficiente forraje para los últimos meses.
0: Y una noticia más relacionada con el Festival de Cine de Donostia.
1: Sí, ahora recoge la cifra de las 31 películas que va a coger este año la sección de cine vasco, 26 de ellas total o parcialmente filmadas y realizadas en euskara. El titular de Berria para José Ramón Soroiz, que recogerá el premio Cinemira. José Ramón Soroiz en Arnaz Luzeko Bidea, Txalotuko du Cinemira Zariak.
0: Y repasamos también algunos titulares de la prensa internacional. Los medios internacionales se hacen eco del fallecimiento del rey Harald de Noruega. Los norteamericanos le prestan especial atención. Oyer Narváez, egunon.
2: Egunon, el obituario del Washington Post destaca que el fallecido rey pasó varios años de su infancia en Estados Unidos. Su familia se exilió allí tras la invasión nazi. Harald asistió en 1945 a la cuarta investidura presidencial de Franklin Roosevelt. Poco después volvería a su tierra con 8 años y con un marcado acento estadounidense.
3: Kongen är kommit tillbaka till oss.
2: Los medios noruegos, por su parte, centran su atención en el fallecimiento del monarca, el duelo nacional y la sucesión al trono. El Verdensgang ha publicado una completa guía sobre lo que está pasando y va a pasar estos días en Noruega. Explica los protocolos relativos al duelo y a los funerales. No habrá coronación. El nuevo rey ha asumido su cargo con el lema Todo por Noruega. Su hija Ingrid Alexandra, de 22 años, es ahora princesa heredera al trono.
0: Y la catástrofe de Nepal y la región de Tíbet ocupa también varios titulares, Oyer.
2: El Kathmandu Post continúa actualizando el número de víctimas mortales. De momento se han contabilizado 626 personas muertas. Los equipos de rescate se afanan por encontrar supervivientes entre el lodo. Hay más de 2.400 personas desaparecidas. Los medios nepalíes explican cómo se desencadenaron los hechos. Estiman que el glaciar colapsado tenía el tamaño de entre 100 y 200 millones de metros cúbicos, lo que equivale a entre 40.000 y 80.000 piscinas olímpicas.
0: Y desde Italia, una noticia curiosa.
2: Así es, el nuevo código de circulación italiano finalmente no limitará el número de conductores mayores de 85 años, según cuenta Il Corriere della Sera. Estaba previsto prohibirles la circulación por autopista. El nuevo código de circulación recoge otras medidas que han sido discutidas, como multar a los peatones distraídos que cruzan la calzada mirando al móvil.
0: Precaución, por lo tanto, en Italia. Gracias, Oyer.
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0: Seguimos pendientes de la situación en Nepal, donde lleva ya varias horas la enviada especial de EITB, Olaz Urquía. Según el último balance oficial de la policía de Nepal, la cifra de fallecidos como consecuencia de la destructiva riada del miércoles se eleva a 616. Los equipos de salvamento continúan trabajando en la búsqueda de desaparecidos, con la incertidumbre además por el riesgo de que se produzcan nuevas riadas. Olaz, viajas en estos momentos hacia la zona más afectada, Egunon.
1: Kaixo, sí, estamos de camino hacia Bidur, más cerca de la zona cero, y aquí ya se ve como las carreteras vuelven a empiezan a volverse pues más complicadas, el acceso es complicado, se ven más casas destruidas y en todo momento están llegando camiones para llevar a los supervivientes de las zonas que han quedado prácticamente aisladas lo necesario, medicamentos, comida básica, tiendas de campaña. Sigue subiendo la cifra de fallecidos y los desaparecidos son todavía unos 2.500. A medida que pasa el tiempo, aquí la gente nos cuenta que ya tienen pocas esperanzas de ver a más rescatados con vida, pero lo dicho, todavía hay mucha gente atrapada en las zonas más aisladas y se ven muchos helicópteros pasando. Ayer, por ejemplo, el ejército nepalí ha dicho que han llevado a cabo más de 200 viajes los helicópteros y han sacado alrededor de 900 personas. Espera que hoy saquen a muchas más. Pero aquí lo que dice la gente es que la historia triste acaba de empezar, porque ahora, aparte de todos los fallecidos y la cifra que sigue subiendo, está la situación de los hospitales más al sur del río colapsados, que pues a donde llegan todavía más y más cadáveres que han sido arrastrados por el río y no tienen suficientes medios para hacer frente a esta situación. Luego también están las personas que han quedado atrapadas, completamente aisladas en varias regiones del norte, cerca de la zona cero, que necesitan medicamentos, alimentos básicos, y está siendo muy difícil hacerles llegar esa ayuda que necesitan. Y por otro lado también está el miedo, porque se esperan más lluvias este fin de semana, sigue existiendo la posibilidad de que haya una segunda avalancha. Los rescatistas chinos están enviando imágenes de los glaciares que están más al norte, de los dos lagos que se han formado, que preocupa el nivel del agua que sigue ascendiendo y que se podrían desbordar, pero dicen que está la situación, por supuesto, más bajo control que cuando llegó la primera avalancha, para total sorpresa de los habitantes, pero el miedo está ahí y son muchos los habitantes los que eligen pues salir de sus aldeas e intentar acceder a zonas con más altura.
0: ¿Has podido conocer además la angustia de los familiares de desaparecidos en Katmandú?
1: En Katmandú también hay tensión. He estado en varios hospitales y he visto cómo los familiares de los desaparecidos llegan todo el tiempo están pasando los días de hospital en hospital en busca de sus desaparecidos. Llegan, dejan los datos a los militares que están en la entrada del hospital y así esperan recibir una llamada si encuentran a sus seres queridos. Algunos pasan la noche ahí y cada vez que llega una ambulancia se forma, pues se siente, ¿no?, la tensión, la emoción. Se ponen alrededor de la ambulancia para ver quién es la persona que sacan, pero se nota también que cada vez, a medida que pasa el tiempo, tienen menos esperanza.
0: Seguiremos pendientes. Eskerrik asko, Olaz.
1: Bai, eskerrik asko, ondo segi, agur.
0: Esa riada histórica se producía el miércoles y en Nepal se encontraba el geólogo guipuzcoano Eñaut Izagirre, experto precisamente en glaciares. Estaba realizando una ruta por el macizo de la Annapurna. Con él ha hablado Javi Cuesta.
2: 18 días de trekking que llegaban a su fin de la forma más inesperada.
3: Justo bajamos del macizo de los Annapurnas y a la que llegamos allí y nos pudimos conectar es cuando empezamos a enterarnos un poco de lo que estaba pasando, sobre todo también porque teníamos con nosotros a la gente local como el guía Sherpa y un portador.
2: La incertidumbre daba paso a la incredulidad por lo ocurrido.
3: Al principio fue mucha incertidumbre, porque no tenía mucha información sobre ellos, fallaban las telecomunicaciones. Luego ya al día siguiente todo fue mucho más evidente y esclarecedor, tranquilos, pero también en mi caso, que un poco trabajo en estos temas, me di cuenta un poco de la magnitud de todo este evento.
2: Geólogo experto en glaciares, al guipuzcoano Eñaut Izagirre no le es ajeno lo que ha sucedido en la frontera entre Nepal y el Tíbet.
3: Es un descalzamiento de toda la montaña, de toda la roca madre. Con ello también se ha llevado por delante todo un frente glaciar. Ese hielo se fractura rápidamente, se convierte en agua, hay lodos, hay barro, hay sedimentos y todo eso circula de una forma muy, muy violenta a un fondo de valle que es encima muy escarpado, coge mucha velocidad, porque al final es un proceso en cascada, ¿no? Es como un efecto dominó, que una cosa cosa va activando la otra y va generando un efecto mayor.
2: Un efecto dominó potenciado por el calentamiento de las montañas y que es casi imposible de prever.
3: Un contexto de cambio climático donde la alta montaña se calienta significativamente más que el promedio mundial, al final es como una gran bomba de relojería que es muy complicado de prever. Es uno de los peligros o, digamos, riesgos naturales más complicados de prever.
2: E igual de complicado de evitar.
3: Gente que está huyendo como puede por buscar un sitio alto o una escapatoria de una ola, un tsunami gigante que se le está viniendo encima. Normalmente las viviendas, las infraestructuras siempre se encuentran en las zonas más propicias, planas. Entonces, claro, cuando te viene una ría de este tipo, pues se lleva todo por delante.
2: Un desastre casi imparable en el que habría que, insiste Izaguirre, fomentar más la investigación.
0: Este viernes conocíamos la actualización del IPC y las últimas cifras sobre los precios de los combustibles. Recordamos qué descuentos se van a aplicar a partir del próximo martes y cómo afecta la situación a uno de los sectores más afectados, el del transporte profesional, con Marlene González.
4: Volver a casa tras las vacaciones resultará más caro para las personas que terminan ahora sus días de descanso, y es que el combustible ha vuelto a subir esta semana. El litro de diésel alcanza el euro con 88 céntimos, mientras que el de gasolina se queda en el euro con 73 céntimos. Llenar un depósito medio de 55 litros tiene un coste de 102,35 euros si es de diésel y de 94,76 euros si es de gasolina. Esto supone un aumento de casi 25 euros para los vehículos diésel y de 13,5 euros para los gasolina. Septiembre traerá consigo un nuevo cambio en las ayudas a los carburantes. Nuria Lecue, presidenta de Estaciones de Servicio de Vizcaya, explica que en el caso del diésel, al superar su precio, la barrera del 15%...
5: Como en agosto teníamos una rebaja de 10 céntimos, ahora en septiembre vamos a tener una rebaja de 20 céntimos. Por lo tanto, el precio va a bajar esos 10 céntimos de reducción del impuesto especial de hidrocarburos, pero hay que tener en cuenta que como tenemos el IVA, pues al final la reducción va a ser de 12 céntimos.
4: En el caso de la gasolina, solo creció un 7%, por lo que...
5: El impuesto especial de hidrocarburos, en vez de ser de la rebaja de 10 céntimos, va a ser una rebaja de 5 céntimos. Es decir, sube 5 céntimos el impuesto especial de hidrocarburos, que con el IVA correspondiente son 6 céntimos. Por lo tanto, a partir del 1 de septiembre, la gasolina va a subir 6 céntimos.
4: Y llenar un depósito medio de 55 litros pasará a costar 97 euros de diésel y 100 euros de gasolina. Desde Tradisna, la Asociación de Transportistas de Navarra, ven estas ayudas insuficientes y que desde el principio, dicen, no se adaptan a la realidad. Ignacio Ezcurra.
6: Que en un periodo de 3 meses ha habido 3 reales decretos. Eso significa que primero se hizo mal, segundo intentó corregir lo anterior, se volvió a hacer mal, y luego hay un tercero que vuelve a hacer otro real decreto que vuelve a corregir los anteriores. Entonces, esto es un subsidio que lo que hace es repercutir directamente en lo que es el transportista de a pie.
4: Las continuas subidas del precio del carburante han llegado a aumentar el gasto mensual de los transportistas entre 2.000 y 2.500 euros, algo inasumible para algunos de ellos. John Altuna, miembro del sindicato de transportistas IRU.
7: Hay de todo, ¿no? Pero hay algunos transportistas que con el precio que tiene el gasoil, pues prefieren quedarse en casa para ganar poco dinero o perder dinero, ¿no? Y arrancan el camión, ¿no?
4: Y los que sí trabajan llevan meses teniendo que negociar las tarifas con los clientes.
7: Si sube tanto el gasoil, pues la fórmula te dice que cuanto más tienes que cobrar, ¿no? Eso viene muy bien pues para los transportistas que trabajan siempre con el mismo cliente. Le dice al cliente, oye, me tienes que subir tanto la tarifa porque el gasoil ha encarecido tanto. Pero para otros no es tan fácil, ¿no? Para los que trabajan con agencias, así ellos te ponen el precio y tú lo coges o lo dejas.
4: Además, explican que las ayudas del gobierno llegan tarde, ya que muchos están empezando ahora a recibirlas. De seguir las cosas como están, se espera un fin de año movido. Ignacio Ezcurra, de Tradisna.
6: Pero como siga todo como estamos ahora mismo, yo creo que el final de año tendremos otras movilizaciones, porque ya digo, cuando no son los impuestos, son los peajes. Cuando no son los peajes, son las gasolinas. Cuando no son las gasolinas, son la burocracia. Y si no, la nueva legislación. Nadie sabe a qué atenerse. En esa incertidumbre, la verdad es que yo creo y vaticino un final de año bastante movido.
4: Habrá que esperar a ver la evolución de los precios del combustible en los próximos meses.
0: Y recordamos que el Festival de San Sebastián ha presentado el cine vasco que tendremos en la edición número 74 de Cinema al Día. Tendremos cine vasco en la mayoría de las secciones del festival. Serán 31 las producciones vascas que se proyectarán. Además, se ha dado a conocer quién recibirá el premio Cinemirá. Será José Ramón Soroiz, actor que pudimos ver en la pasada edición del festival con su participación en la película Más Palomas. Y la música vasca va a tener hoy presencia internacional a través de la iniciativa Basking Beat and Byte. Desde el año 2021, con el apoyo de Etxepare Euskal Institutua y la Diputación Foral de Bizkaia, Basking Euskal Etxea organiza esta iniciativa que lleva a 4 grupos vascos a escenarios internacionales. Iker Zabala nos recuerda dónde van a ser las actuaciones.
8: La iniciativa Basking Beat and Byte lleva los ecos de la música vasca literalmente a lo largo y ancho del mundo. 4 puntos del planeta conectados por otros tantos grupos que ofrecerán un recorrido por grupos jóvenes de Euskal Herria. En territorio limítrofe entre Europa y Asia, en Georgia, el trío Mirúa llevará su mixtura de tradición y electrónica al Tbilisi Art Palace. En Finlandia, el rock alternativo de la banda vizcaína Sua sonará en el Storyville Jazz Club de Helsinki. Los conciertos tendrán una hora de duración y se darán de forma consecutiva, de forma que los asistentes podrán ver los conciertos previos o posteriores por streaming. Y al otro lado del Atlántico, otras 2 citas. En Florida, Estados Unidos, el Black Box Media de Miami acogerá la frescura, el sonido sintetizado y las máscaras brillantes de Merina Gris. Y en América del Sur, la guitarra de Idoia Surmendi sonará con su característica sensibilidad en la sede de la Colectividad Vasca de Santiago de Chile. Será el final de una fiesta que atravesará océanos, zonas horarias y públicos diversos, hermanados todos ellos por la música vasca. La programación se completará además a lo largo de 5 días con la Basque Gastronomic Week, con cocineros vascos mostrando su habilidad en las 4 ciudades mencionadas.

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1: Bueno, la noticia tras 9 de la mañana. En la crisis de Ceuta, el gobierno español la ha solicitado a la Unión Europea la ayuda de Frontex, la Agencia Europea de Fronteras, para el envío de 10 agentes que ayuden en el triaje de los inmigrantes que siguen de manera irregular en la ciudad autónoma. El Ministerio de Interior ha pedido extender la duración de la operación Minerva para cubrir los puertos de Algeciras, Tarifa y Ceuta, al menos hasta el 2 de septiembre, cuando termina el paso del estrecho. Una solicitud que llega bajo la tensión desatada en Ceuta. Su presidente, Juan Jesús Vivas, pedía que las protestas fueran pacíficas.
2: Que consideramos legítimas y plenamente justificadas las manifestaciones y concentraciones que se celebren, pero siempre de manera pacífica y ordenada.
1: Ayer una nueva manifestación recorría sus calles sin que hubiera altercados como ocurría el jueves. Una crisis sobre la que hablaron también varios ministros en el Congreso de los Diputados, como Marlaska o Álvarez, sin hacer autocrítica y defendiendo su gestión y la colaboración de Marruecos. Y aquí en casa, en Guipúzcoa, las 16 estaciones de servicio de Mueve estarán en huelga hasta las 10 de la noche de mañana domingo. Sus 150 trabajadores en el territorio se van a concentrar en la estación de servicio de Oiartzun en sentido Iparralde. Desde el sindicato LAP aseguraban aquí a Radio Euskadi que en las 4 reuniones que han mantenido con la empresa en la antigua Cepsa no ha habido avances. Denuncian que a pesar del aumento de un 40% de los beneficios en la empresa, no ha habido mejoras laborales. Reclaman mejores sueldos y también horarios más ajustados sin tantas horas extra. Escuchamos a Adriana Ruti de LAP.
3: Normalmente nos solemos poner en la entrada de la gasolinera, dejando la vía siempre hay una vía de fuga abierta, entonces a toda aquella persona que venía, pues de explicarles que mira, que Mueve está en huelga para intentar mejorar las condiciones de trabajo, que tienen otras gasolineras más, pues a 10, 15 kilómetros, dependiendo de la estación, y que gracias por entenderlo y que sigan su trayecto.
1: Y en el mundo miramos a Venezuela. Washington y Caracas han llegado a un acuerdo para que Estados Unidos controle el 20% de las reservas de crudo de Venezuela. Eso supone que los norteamericanos tendrán acceso a más de 65.000 millones de barriles que serían gestionados por empresas privadas. Este acuerdo, calificado por la presidenta encargada de Venezuela, Delcy Rodríguez, como histórico, va a permitir aumentar de manera muy relevante la producción de petróleo en las consideradas como mayores reservas del mundo. Este acuerdo supondrá una inversión de 100.000 millones de dólares, lo que también supone unos ingresos para Venezuela de más de 200.000 millones en tributos. Y mientras en Nepal continúan las complicadas tareas de rescate de los supervivientes y de los fallecidos por la intensa riada, un fenómeno que eleva la cifra de fallecidos ya a 626 más 7 en el lado del Tíbet, a lo que hay que añadir también casi 2.500 personas desaparecidas. Ayer, durante varias horas, se detuvieron las tareas de rescate ante el riesgo de otra riada, pero las autoridades chinas han confirmado que el cauce del río circula ya con normalidad. Más cosas, el expresidente de Ecuador, Lenín Moreno, ha sido condenado a 5 años de cárcel por cohecho al haber recibido sobornos por posibilitar la financiación de la constructora Coca-Cola Singler, la mayor hidroeléctrica del país. Moreno, que ocupó la presidencia de Ecuador entre 2017 y 2021, ha sido incapacitado de manera perpetua para ocupar un cargo público. Y en Islandia, referéndum sobre si reanudan las negociaciones para su ingreso en la Unión Europea. La participación anticipada está siendo ya muy elevada, lo que también prevé una alta participación en este referéndum celebrado el sábado. Los últimos sondeos pronostican un resultado muy ajustado, aunque el no va logrando una ligera ventaja. Y en Bilbao apura ya sus últimas horas y días de la Aste Nagusia. Una jornada que hoy, por ejemplo, tiene citada también ese concurso gastronómico diario a las 10:30, hoy con Marmitaco, además también los habituales bercholaris, bilbainadas y teatro infantil, y por la noche la música. A cargo de los murcianos M-Clan, que van a hacer un repaso a toda su trayectoria a las 11:30 de la noche en el escenario de Abandoibarra. Con su música terminamos, más noticias aquí en una hora y en la aplicación Orain. Gero arte.

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De eso se trata precisamente, de volver a casa, deshacer maletas, poner lavadoras, llenar la nevera, reencontrarse con los amigos, contarse las vacaciones mutuamente, preparar la vuelta al cole y poner el despertador. Y de paso, alguien habrá dejado un amor de verano por el camino, muchas vueltas en una y alguna que otra despedida.

Y sí, hablaremos de sexo, del sexo de las plantas, con Gustavo Renovales. 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

0: Hace no demasiado leía un artículo en el que la actriz Andrea Nelsi afirmaba que la canción que acabamos de escuchar, Salitre y humo, de Xoel López, era perfecta para deshacer las maletas el último día de agosto sin que te entren los picores del curso por delante. Sus primeros acordes le confieren un tono nostálgico que, dice la actriz, están en pura sintonía con los últimos días de verano. Por aquello del rigor, diremos que al verano le quedan todavía unos cuantos días, algo más de una quincena. Sin ponernos demasiado puntillosas, hoy queríamos proponeros hablar de la rutina, la vuelta a la rutina. ¿Es necesaria la rutina para vivir bien? ¿La rutina o el caos? ¿Nuestra salud se beneficia de llevar una vida rutinaria? ¿Constriñe nuestra libertad? En fin, esperamos vuestros comentarios en el 688-840-840, que es el WhatsApp de Radio Euskadi. Contadnos vuestras rutinas, queremos saber si las necesitáis u os amenazan. Y es que la rutina está desacreditada, y no sin razón, si la sentimos como una esclavitud, una renuncia a pensar, a decidir. Cada rutina se convierte en un movimiento mecánico. ¿Cómo son vuestras mañanas de un día laborable antes de salir de casa? Y en el camino de casa al trabajo, ¿cuántas posibilidades tenemos de improvisar?
1: Ritualitos que tiene uno para vivir.
0: Lo dice Marta López, vivimos inmersos en la creación de hábitos que nos ayudan a vivir, que nos mantienen seguros, seguras, porque nos aportan certidumbre. Sabemos lo que tenemos que hacer, lo que va a ocurrir. Eso nos genera sosiego, calma. Nuestra mente puede relajarse. Aún así, según vamos creciendo, la creatividad, las novedades, lo inesperado, aunque muchas veces nos da cierto miedo, nos permite sentirnos libres. Parece que necesitamos la costumbre y también romperla de vez en cuando. Y para eso están las vacaciones. Y para muchos y muchas, eso se ha acabado, lo siento. Alex Pascual nos decía, nuestro compañero Alex, que vivía la rutina con alegría. Y Bego Yebra, Egunon, ¿cómo la vives?
2: Pues no, no me gusta la rutina, yo
0: vaya,
2: lo siento.
0: Por Dios.
2: Aunque tengo que reconocer que la vida es mucho más sencilla si creamos ciertas costumbres en nuestro día a día. Probablemente si me pongo a pensar en las 24 horas que tiene el día, pocas veces no tendré algo que hacer siguiendo un cierto orden. Y esto reconozco que me molesta un poquito y que me revela un poco, poco a poco, porque luego reconozco que nos hace falta para nuestro día a día. Aunque sí es verdad que me gustaría vivir con menos previsión, ¿eh? En cualquier caso, nuestra idea de esta mañana era plantearnos, además de si nos gusta o no la rutina, y asumiendo que es inevitable, encontrar fórmulas que a los más rebeldes nos dejen algún espacio de liberación. Y estoy pensando en las criaturas. Ese momento de paso entre la playa, piscina o cualquier ocio veraniego con horarios relajados, a despertador, desayuno rápido y vuelta a encerrarte en un aula sin momento de respiro hasta el tiempo de patio. O ese adolescente sin horarios, o nosotras mismas después de un viaje, o sin viaje después de una semana en la que el despertador estaba apagado, ¿cómo miramos a ese aparato que va a marcar nuestros próximos meses? Y es que la ausencia de rutina, aunque está llena de incertidumbres, también es una fuente inagotable de sorpresas, ¿o no? Pero nos suele apetecer pensarlo así. Y no es que a las criaturas y a los adolescentes no les guste ir a clase, a nosotras no nos encante nuestro trabajo. Es que hay que, y el hay que, ese deber lo asociamos a constreñimiento, a encerrarnos. Pero no a todas nos pasa lo mismo. Hay muchas personas de costumbres fijas. Siempre van por el mismo camino a su trabajo, les gusta comer a las mismas horas, hablar durante el día con las mismas personas. Esas pequeñas certidumbres también son una base para el día a día. Y no parece una mala idea. De no tener ciertas rutinas podríamos crear un caos en nuestras vidas. Y si ya tenemos responsabilidades, niños, adultos mayores, parece que las rutinas nos ayudarán a caminar mejor. ¿Eso quiere decir que nuestras vidas serán más aburridas o que renunciemos a la sorpresa o a la pasión? No necesariamente. En 2023, el premio del Jurado Ecuménico de Cannes fue para una película que desde la cotidianidad y la sucesión de pequeñas rutinas nos habla de una vida intensa e interesante. 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Drink sangria in the park. And then later, when it gets dark, we go home.
3: Hola, tío.
4: Nico, ¿sueles escaparte? Oh,
2: La historia es muy sencilla. Hirayama está contento con su vida como limpiador de baños en Tokio. Fuera de su rutina estructurada, muy estructurada, le encanta la música en cintas de cassette, los libros y tomar fotografías de árboles. A través de encuentros inesperados reflexiona sobre cómo encontrar la belleza en el mundo. Wim Wenders nos cuenta una vida llena de pequeños rituales que todavía tiene la capacidad para dejarse sorprender. Y, por cierto, una banda sonora fantástica.
0: Fantástica y bailable, como fantásticos son nuestros oyentes que nos escriben. Nos dice Sergi, en mis rutinas son sencillas, desayunar, dar una vuelta en bici, si no diluvia, comer, dar una vuelta caminando a la tarde, disfrutar de esa maravillosa sensación de estar oficialmente parado, dice entre comillas, pero en constante movimiento. Pues enhorabuena a Sergi. La vuelta al cole marca uno de esos momentos clave que nos indican, sin lugar a dudas, el regreso a la normalidad. Ojo, no solo para niños, niñas y adolescentes, sino también para el profesorado que empieza antes a trabajar. Pepi Miñambres es profesora de primaria en un colegio público de Bilbao. Egunon, Pepi.
3: Egunon.
0: Bueno, ¿cuándo empezáis los profesores a trabajar? ¿Cuándo volvéis al cole?
3: Pues el 1 ahí estaremos ya de nuevo, por lo menos todos los que estemos ya nombrados. Todavía quedará gente que, como están haciendo sustituciones, se incorporan pues a veces incluso con el curso empezado. Pero bueno, la gran mayoría, el 1 estaremos allí.
0: El martes.
3: Eso es. Bueno, yo igual el lunes ya estaré.
0: Bueno, ¿qué les dices a esas personas que piensan que los maisus y andereños tenéis demasiadas vacaciones?
3: Pues que piensen, muchos de ellos además te dicen, qué horror, qué duro estar todo el verano con los niños. Bueno, pues que se imaginen lo que puede ser estar con el suyo y otros cuantos más.
0: Sí, sí, sí.
3: Es duro. Lo que pasa que, bueno, si es tu vocación, pues al final estás contenta.
0: Claro.
3: Pero sí, es un día a día duro y depende de los grupos. Hay años que tienes grupos muy buenos y que estás encantada y otros que se complican y bueno, pues hay que tirar para adelante con lo que toca.
0: Claro, además lo que no sabe la mayoría de la gente es que vuestro trabajo no termina cuando acaban las clases. Muchas veces tenéis que corregir exámenes, prepararlas del día siguiente, ¿no?
3: Efectivamente, o sea, esto no se acaba a las 4:30, nos vamos y ya está, ¿qué va? No, siempre hay mucho trabajo, mucha preparación y cada vez además es más complicado porque hay más variedad, más problemáticas y eso pues nos trae mucho trabajo que antes igual no había.
0: Sí, sí, porque ha cambiado mucho la composición de las aulas, ¿verdad? Reflejo de cómo ha cambiado, está cambiando la sociedad en poco más de 20 años.
3: Efectivamente, el cambio de la sociedad pues se refleja en todo y en la educación pues igual más que en otra cosa. Vemos que, por ejemplo, las clases, los niños vienen con muchas problemáticas porque hay muchas familias con problemas que igual antes no había tantas. El tema de la inmigración también afecta. Hay cada vez mayor número de inmigrantes, de incorporaciones. Lo que llamamos matrícula IVA es terrible. O sea, antes empezabas el curso con 20, con lo que y ahora no. Ahora estás continuamente recibiendo alumnado, recibiendo y que se van. O sea, hay un movimiento continuo que eso afecta en el día a día de clase inevitablemente.
0: Claro, y hay que adaptar además las clases
3: efectivamente,
0: esa variedad. Pepi, ¿quiénes están más contentos de volver al cole? ¿Los niños porque estrenan libros y se reencuentran con los compañeros y compañeras de aula? ¿O los padres y madres que los pierden de vista de 9 a 4:30?
3: Pues queda feo decirlo, pero yo creo que los padres y madres que les pierden de vista, aunque a ver, también es verdad que ellos los primeros días vienen con mucha ilusión porque se encuentran y bueno, pues nos ha pasado a todos esos primeros días de ay, contar el verano y tal, pues es bonito, ¿no? Y bueno, pues luego va cambiando día a día, pero a los chavales tienen una capacidad de adaptarse enorme y bueno, eso se ve todos los años.
0: ¿Y cómo cambian en verano, eh? ¿Les despedís en junio?
3: Muchísimo, es increíble. O sea, les ves y dices, madre mía, ¿qué ha pasado? Han crecido todos un montón, incluso han engordado. O sea, es increíble, increíble.
0: Les sienta bien el verano.
3: Sí.
0: La vuelta al cole llega también un importante desembolso económico para las familias. En el caso de los colegios públicos, ¿hay a día de hoy algún plan? ¿Hay programas de préstamo de libros? ¿Cómo funciona
3: pues,
0: esto?
3: Sí, en la mayoría de los centros y en el mío, concreto funciona lo que llamamos el libro solidario. El libro solidario consiste en que los libros se compran en el centro, están en el centro y son libros que pasan de un curso a otro. Entonces, lo único que hay que hacer es una aportación por familia, pues de, bueno, por familia, por alumno, dependiendo del ciclo. En el primer ciclo son 27 euros. En el segundo ciclo son 30 y en el tercer ciclo son 31. Y con eso estaría hecho el aporte para los libros. Con eso tienen la opción de poder utilizar todos los libros durante todo el curso. Sí que es verdad que estos libros, como hay que mantenerlos para el curso siguiente, no se puede subrayar, no se puede, o sea, tiene que usarlos pues con más cuidado que si fueran unos propios.
0: Bueno, pero ya es un ahorro.
3: Eso sí. Y luego, pues el tema de las becas, que ya está funcionando, pues sí que cada vez hay más solicitudes de becas y más, más dinero para becas.
0: Eso está muy bien, es una buena noticia. Pues que todo vaya bien. Bueno, espera, ¿el curso empieza qué día?
3: El día 1. Ah, bueno, con los niños, en nuestro caso el día 8.
0: Os queda una semana, pequeños y pequeñas, a disfrutar.
3: Sí, sí, sí.
0: Bueno, 8. Pues que todo vaya bien, como decíamos. Ahora a pensar en las Navidades, que es la próxima parada, ¿verdad?
3: Pues sí, así larguita las Navidades. Y además creo que este año tenemos como más de 2 semanas, porque coincide alguna fiesta por ahí o algún... Sí, no controlo ya porque yo también desconecto y lo del calendario todavía ahora no quiero ni mirarlo. Ya el lunes empieza a estar en ello.
0: Pues suele ser un clásico volver de las vacaciones de verano y mirar el calendario a ver cuándo caen las Navidades.
3: Sí, yo para eso soy un poco, bueno, ya veré.
0: Pepi Miñambres, profesora de primaria, gracias por haberte acercado a los estudios de Radio Euskadi y gracias por haber madrugado un poquito con nosotros.
3: Un placer estar contigo, Marisa.
0: El deporte, el baile, están llenos de rutinas. Está con nosotras esta mañana Iker Matesanz, toda una vida dedicada al deporte, primero como centrocampista en las categorías inferiores del Athletic y después como head coach y propietario de los centros Urban Box Bilbao y Urban Box B6 en Romo Leioa, que inaugura este próximo lunes, pasado mañana. Además es cofundador de CrossFit Basauri, donde lleva 11 años. Iker Matesanz, egunon.
5: Hola, Gonón, Marisa.
0: A la vuelta a la rutina es también la vuelta al gimnasio. ¿Se nota el parón del verano en los cuerpos?
5: Sí, bueno, siempre se nota, ya sabes, en cuanto sales un poquito más de 2 semanas de la rutina, pues la gente lo nota y vienen en septiembre motivados y con ganas otra vez a la rutina.
0: ¿Pero cuántos de los que se apuntan en septiembre sobreviven a octubre?
5: Pues bueno, ahora ya un poquito más, estamos más concienciados con el deporte. La verdad, hemos notado en los últimos 4 o 5 años que la gente aguanta bastante, ¿eh? La gente ya está súper concienciada con la salud, también salud mental, que viene súper bien el tema del deporte, de la fuerza, del cardio. Entonces, nada, la verdad que ahora sí que aguanta un porcentaje muy alto, que antes no pasaba.
0: Sí, pero es verdad que tenéis en septiembre una avalancha de matriculaciones.
5: Hay más, notamos más hacia octubre, o sea, en septiembre es mucha información, pero ahora que te he estado escuchando con una profesora, la gente está muy centrada también en tema de vuelta al cole, hay muchos gastos de las vacaciones y la gente lo deja un poquito a veces más de cara a octubre.
0: El CrossFit, que es la disciplina que impartes, ¿en qué consiste? Porque tengo entendido que es un poco durilla.
5: Bueno, es intensa, pero son, digamos, movimientos funcionales que son muy naturales para el cuerpo, pues yo que sé, hacer una sentadilla, levantar un peso, todos los días con un entrenamiento totalmente diferente al anterior para que haya siempre como sensación de agujetas, ¿vale? Para que sea como muy dinámico y siempre marcado por un entrenador en todas las clases, que es el que a cada uno le va a poner un poco su nivel en los pesos que va a levantar, en el ritmo que va como muy dinámico. Y siempre marcado por un entrenador en todas las clases, que es el que a cada uno le va a poner un poco su nivel en los pesos que va a levantar.

0: centros, en todos los pueblos, en todas las ciudades. He ido, mira, ahora estaba en Costa Brava una semana de vacaciones y en un pueblito chiquitín había dos centros. Entonces, la verdad que me impactó un poco, sí.
1: ¿Y cuál es el origen del CrossFit? Que todavía no hemos hablado de ello.
0: Pues mira, el origen viene un poco de Estados Unidos, como casi todo, que nos llevan algo de ventaja en un poco todo. Y nada, fue un poco que un hombre lo ha patentado, digamos, y ha mezclado tanto los deportes de levantamiento de peso como los deportes de carrera, bueno, y lo ha metido todo un poco en uno, y ahí ya sacó un producto que yo creo que funciona muy bien y que a la gente le encanta y que sobre todo consigue resultados.
1: Y en tu caso, ¿por qué te decantaste, te decidiste por el CrossFit? ¿Qué fue lo que te llamó la atención? Porque tú venías del mundo del fútbol, ¿no?
0: Pues sí, mira, yo tuve lesiones, luego pues tampoco a la edad de despuntar, a los 19, 20 años ya no terminé de despuntar, me quedé en tercera división y pues me molestaban mucho las rodillas, había tenido operaciones en los tobillos, rodillas y bueno, pues empecé en el mundo de los gimnasios impartiendo clases de spinning, de circuitos, clases de fuerza, entrenamiento personal y apareció el tema del CrossFit, nos formamos, abrimos el primer centro. Entro en CrossFit Bilbao, del que yo era parte, y la verdad que me gustó mucho, sobre todo la dinámica, que era muy tipo equipo, pues muy social, aparte de entrenar, que estás con más gente, te olvidas un poco del móvil durante una hora y estás centrado en el entrenamiento. Y no sé, me gustó mucho ese apartado tema social, que estás con más gente disfrutando del entreno y compartiendo un poco de experiencia.
1: ¿Tú crees que es buena idea empezar con el CrossFit para alguien que no haya hecho un deporte anteriormente?
0: Pues a mí me parece lo ideal, porque resulta muy divertido porque es todos los días algo diferente, tienes siempre esa sensación de que has trabajado intenso y a la vez, pues eso, vas viendo cómo mejoras en todas las habilidades, no solo la fuerza, sino la movilidad, la agilidad, te notas como con más ilusión, más una vez que terminas el entrenamiento, estás con más energía.
1: Sí, no nos cabe la menor duda, desde luego. Un entrenamiento, pues eso, durillo, en el que utilizas, en lugar de aparatos, ¿qué se utiliza? ¿Solamente el propio cuerpo?
0: Eso, yo digo que en vez de ir a un gimnasio, digamos, normal, antiguo, de estos que eran solo máquinas, en vez de utilizar máquinas, lo que intentamos es de esa persona lograr que sea una máquina, ¿vale? O sea, que no utilice una máquina para hacer una sentadilla con peso, sino que utilice una barra o unas mancuernas en las que él va a usar cada vez mayor rango de movimiento de la sentadilla, sea una persona más completa a todos los niveles. Entonces, eso es lo que un poquito la diferencia respecto a un gimnasio, yo creo.
1: Este lunes, si no me equivoco, como comentábamos, inauguras un nuevo centro en Romo Leioa, ¿no?
0: Eso es, en Vizcaya 6, que es un poquito ahí Romo con Leioa, es la última calle de Leioa. Yo sé que todo el mundo ahí pues, se siente más Romo. Y la verdad que tenemos mucha ilusión. Ya abrimos en Bilbao hace 3 años, en el Parque Etxebarria, donde está la noria instalada ahora en Fiestas de Bilbao. Y la verdad que es un poco la misma dinámica, pues clases de fuerza, de cardio, circuitos, pues un poco todo. Y la verdad que a la gente le encanta porque igual no es un producto así a la vista tan bestia como el CrossFit, ¿no? Que tenemos la idea que es más lesivo. Yo que sé, había otras cosas ahí que tenemos pensadas en la cabeza y sin embargo en los centros urbanos la verdad que funcionamos muy bien de una forma pues que a la gente le resulta muy motivante.
1: Pues Iker Mate Sanz, qué pena que no me veas porque yo creo que con este cuerpo no me hace falta el CrossFit. Es broma, ¿eh? Iker Mate
0: Seguro que
1: Sanz, Iker Mate Sanz, eskerrik asko y gracias
0: no. Eso sí.
1: por acudir a la llamada de Radio Euskadi. Nos siguen escribiendo los oyentes, nos dice Jesús Mari actualmente, y que hablando del colegio y de los profesores, profesoras, etcétera, en relación con la entrevista que manteníamos con Pepi Miñambres, nos dice Jesús Mari actualmente no hacen prácticamente nada fuera de clase, muchos menos alumnos por aula, menos horas de clase a la semana, mucho profesorado de apoyo. Los que no hace mucho, dice, hemos sido alumnos y profesores y vemos lo que hacen nuestros familiares y ha dejado ahí el comentario en puntos suspensivos. En fin, otra persona que nos escribe dice, habla de su rutina, dice, las hay, desayunar, gimnasia y andar 2 horas, arreglar la casa, que también es hacer ejercicio, habitación, cocina, baño, recados, cocinar, en la tarde sofá, series, televisión, y se pregunta si eso es una rutina, pues claro que lo es, claro que es una rutina.
2: Ritualitos que tiene un
1: Bueno, pero esa rutina de la que estamos hablando, la rutina del día a día, ¿es necesaria o es mejor llevar una

0: vida más imprevisible, menos organizada. Se lo vamos a preguntar a la psicóloga Isaro Lauzirika. Egunon.
1: Egunon.
0: Bueno, necesitamos una rutina, nos viene bien, y en ese caso, ¿por qué?
1: Sí que la necesitamos, todos necesitamos un orden y una previsibilidad, ¿no? Como bien habéis comentado. También hay una realidad, y es que tenemos como muy poca tolerancia a la incertidumbre, ¿no? Algo que la rutina lo puede controlar de alguna forma.
0: Pero luego nos quejamos de que nuestra rutina nos tiene absorbidos.
1: Totalmente, estoy totalmente de acuerdo. Cuando estuve pensando, ¿no?, sobre este tema, me venía a la cabeza como la imagen de como que somos, ¿no?, durante el curso escolar, porque al final todos nos regimos un poco por el curso escolar de los niños. Un perro atado con una correa súper mega corta, ¿no? Y en verano de repente somos perros sueltos. O sea, vamos como de un polo al otro, totalmente. Por lo tanto, el estar tan acortados, ¿no?, de alguna forma, o tan sueltos, no nos, o sea, no encontramos el equilibrio dentro de ello. Entonces, o nos apretamos demasiado o nos soltamos demasiado.
0: Hay gente que ni en vacaciones descansa, o sea, simplemente cambia de rutina.
1: También es cierto, también es cierto. Hay un poco de todo, ¿no? Por ejemplo, a mí me llama mucho la atención a veces la diferencia entre las diferentes personas, ¿no? En terapia, por ejemplo, ¿no? Cuando están viniendo, hay gente que se toma sus vacaciones también, ¿no? Y hay gente que, en cambio, el verano hace que, ¿no?, tenga que venir, porque hay un tiempo de pausa, ¿no?, en el que podemos estar con nosotros mismos, lo que hace que podamos pensar en nosotros mismos. Por lo tanto, igual es cuando tengo tiempo para darme cuenta de si estoy bien, si estoy mal, si no me encuentro tan bien, o si me, no, o lo que sea. Y hay gente que le pasa al revés. Entonces hay gente que necesita, ¿no?, esa vuelta a la rutina, y hay gente que igual no la necesita tanto.
0: Hay gente, además, que le da vértigo de repente no tener nada que hacer.
1: Totalmente, totalmente. Y luego hay unas reglas no escritas, ¿no?, acerca del verano, tanto del verano, ¿no?, como del no verano, que es el ocio, el disfrutar y el tener que hacer de todo.
0: Uh-huh. Y por eso también hay gente que llena su agenda en verano de actividades.
1: Totalmente, totalmente. ¿Qué pasa cuando no las puedes llenar? Eso también suele ser, ¿no?, como la contra de ello.
0: Sí, ir a un museo, ir a un mercadillo, verlo todo en 2 días y luego al final no sabes ni lo que has visto ni dónde estaba. Me parece agotador, ¿eh? Pero hay gente así.
1: Totalmente. El ser productivos, ¿no?, de alguna forma, durante el verano.
0: Un poquito relacionado con esto, ¿hay que saber elegir a los compañeros y compañeras de vacaciones? ¿Es importante esto?
1: Totalmente, totalmente. Hay mucha gente que deja de hablarse después de mantener unas vacaciones conjuntamente, ¿no? Porque esa convivencia no es tan sencilla y son muchas horas las que se pasan conjuntamente, a diferencia de durante el curso, que te ves, pues, los fines de semana con mucho.
0: Sí, claro, pero pasar 24 horas al día, 24 horas con una misma persona o con un grupo de personas, en los que, pues, habrá alguien que sea más calmado, más calmada, y habrá alguien que sea hiperactiva, ¿no? Entonces eso es absolutamente incompatible a primera vista, me parece a mí, ¿eh? O cede uno, o cede la otra persona, o ahora tú, después yo.
1: Están las dos partes, ¿no? Pueden ser que sean compatibles en el sentido de que se complementen, ¿no? O sea, yo soy más vaga, tú eres mucho más activa, ¿no? Y encontramos un poco el punto medio de alguna forma, y hay otras personas que se pelean constantemente. Es un poco que depende.
0: Pues sí. Y volviendo a la rutina, hablábamos de esa gente que, bueno, que llena su agenda en verano de un montón de actividades, ¿no? Pero en el día a día, ¿tenemos cada vez más cosas que hacer? ¿Y no llegamos? ¿Y sentimos que no llegamos a todo?
1: Sí, pero no sé si es tenemos cosas que hacer o nos ponemos cosas que hacer. O sea, nos obligamos a, desde esa idea de tener que ser productivos, de aprovechar el día, las horas, los minutos, incluso los segundos, ¿no? También es cierto que si no te los llenas, ¿qué es lo que queda, no? El tú contigo mismo. Y eso implica el pensarte, el sentirte y el tomar conciencia de ti mismo. Y eso a veces es bastante difícil.
0: Bueno, en el término medio está la virtud, ¿no? Una rutina para ayudarnos a coger los hábitos del día a día y un salir de la rutina que nos sirva de válvula de escape de esa misma rutina.
1: Totalmente. Yo creo que una de las claves, ¿no?, es todo el tema de la flexibilidad. Y a veces pensamos en volver a la rutina anterior, y igual lo importante es el pararnos, ¿no?, ahora que termina el verano, ¿no?, y viendo cómo ha sido el verano y cómo fue, ¿no?, la anterior rutina, qué rutina me puede venir bien, ¿no? No tanto tengo que volver a la rutina anterior.
0: Sí, qué rutina nos puede venir bien, efectivamente. Introducir cambios, porque a este respecto, septiembre es un buen mes, ¿no? Septiembre y enero yo creo que
1: total.
0: Son los que marcan, ¿no?, los cambios que queremos introducir en nuestra vida. Luego que los llevemos a cabo o no es otra historia.
1: Totalmente, totalmente.
0: Bueno, ¿qué pasa si no tenemos una rutina? ¿Cómo nos afecta?
1: Pues puede haber, o sea, por ejemplo, en el tema del sueño, ¿no? El no tener una rutina del sueño afecta muchísimo a todo el aspecto psicológico, ¿no? El cansancio, el poco cuidado de ese sueño. Luego está el tema de las comidas, ¿no? O sea, sí que es cierto que vivimos un poco en una sociedad donde hay que comer sí o sí, ¿no? Mínimo 3 veces al día, aunque no tengas hambre, ¿no? O sea, hemos caído un poco en voy a comer porque ya es la hora de comer. Pero sí que es cierto que ese orden la necesitamos tanto para la salud física como la mental. O sea, es necesario completamente.
0: Bueno, lo de comer menos la gente que hace ayuno intermitente, ¿eh?
1: También, también. Que eso también existe, ¿no?
0: Bueno, y también es una rutina para algunas personas, ¿no?
1: Totalmente.
0: ¿Y para los niños? ¿Es igual de necesaria esa rutina? ¿Cómo la adaptamos a sus necesidades? Bueno, rutina tienen ya desde el momento en que van al colegio. Pero a partir de ahí, ¿es necesaria esa rutina? ¿Tienen que tener una rutina, unas costumbres marcadas? ¿Es bueno para su desarrollo, para sus necesidades físicas y mentales y emocionales, claro?
1: La rutina es completamente necesaria, tanto para niños como mayores, pero sí que es cierto que no nos podemos olvidar de la flexibilidad, porque sí que nos hemos metido en una dinámica, ¿no?, en la que los menores, ¿no?, van a clase y luego salen, tienen 7 extraescolares, para cuando llegan a casa se tienen que cambiar, duchar y ya a la cama. Creo que tenemos que buscar esa flexibilidad dentro de las rutinas, tanto adultos como menores.
0: Ajá. Muchos aitas y amas cuentan que sus hijos llegan al final del verano asalvajados, ¿no? En consecuencia, precisamente es consecuencia de esa falta de rutina del verano.
1: Es posible. Es posible. Depende, ¿no? O sea, sí que hay gente que mantiene aún así las rutinas, ¿eh? Mucho con los menores, a pesar de estar en verano, a pesar de ser vacaciones, ¿no? Como son bastante, o sea, llevan a cabo mucho, pues, por ejemplo, el tema del sueño, todo eso, como que lo intentan cuidar mucho. Pero sí que es cierto que claro, o sea, llegan de una rutina súper estructurada a ahora qué vamos a hacer y ahora qué vamos a hacer, ¿no? Porque hay un montón de tiempo libre en verano. Entonces están como, venga, hay más, y más, y más, ¿no? Constantemente. Entonces sí que llegan un poco desorientados de alguna forma.
0: Pero también es bueno para ellos en verano eso, soltarse, ¿no? Asilvestrarse un poco.
1: Sí, pero igual si tuviéramos, ¿no?, una rutina muchísimo más flexible durante todo el año, igual no tendríamos tanto la necesidad de asalvajarnos, ¿no?, en verano, que también nos pasa a los adultos, o sea, no es cosa de niños solo.
0: Para eso viene bien el pueblo.
1: Sí.
0: El pueblo y esos veranos eternos, ¿eh? ¡Qué maravilla! Bueno, como psicóloga, ¿qué opinas del denominado síndrome posvacacional? ¿Existe o es una de esas preocupaciones del primer mundo?
1: Pues mira, justo el otro día escuchaba a un psiquiatra, ¿no?, que comentaba que el 90% de las personas que él ha atendido no tienen esa depresión por la vuelta a la rutina, ¿no?, o por la vuelta al cole, por decirlo de alguna forma, sino más por todo el verano, porque me he tenido que ir con, yo qué sé, con mi cuñado, y es que vaya vacaciones me ha dado, es que qué mal lo he pasado. Y claro, hablaba de que el 90% no sufría, ¿no?, esa sensación de depresión por la vuelta a la rutina. Es más, estaban deseando volver a la rutina. Y claro, es curioso, porque sí que tenemos un concepto de que todo es al revés, ¿no?, que la vuelta a la rutina es lo que deprime, de alguna forma.
0: Pues no siempre será
1: totalmente,
0: así.
1: Totalmente.
0: Nos siguen escribiendo nuestros oyentes al 688-840-840. Nos dice Charo, y yo prefiero la rutina. Los niños también están deseando volver a ella y dentro de ella lo que surja, un poquito en la línea de lo que estamos comentando aquí. Más comentarios. Y a los niños se les, ¿cómo es?, se les estresa en verano tanta actividad. Bueno, también puede ser, ¿no?
1: Sí.
0: Que se les programen actividades para que estén, claro, por un lado, para que los padres y madres puedan compaginar, si todavía no tienen vacaciones, el trabajo con tener a los niños y niñas en casa. Entonces se les apunta a colonias, se les apunta a campamentos y a diferentes actividades, ¿no?
1: Totalmente. Sí que es cierto que también igual para que descansen, ¿no?, los padres, porque sí que muchos llegan a final de verano fundidos, o sea, fundidos totalmente. Hay mucha gente, ¿no?, que habla de que las vacaciones de los padres empiezan ahora.
0: Sí, lo comentaba Pepi hace un momento, ¿no?
1: Total, es que me estaba pensando en ello, sí.
0: Sí, sí, pero claro, todo el verano con los niños y ahora, pues por lo menos de 9 a 4 y media descansan, no pueden compaginar mejor otras actividades o el trabajo, porque los niños y niñas están bien, están en el colegio. Isaro, ¿tú has vivido en primera persona todo esto de lo que estamos hablando? Esto de los niños, la rutina...
1: Yo personalmente tengo que decir que no he tenido tanta ruptura de rutina porque yo se he ido trabajando, ¿no? No al mismo ritmo ni mucho menos, ¿no? Pero, por ejemplo, sí que es cierto que en terapia, ¿no? Cuando trabajamos, es algo que se nota un montón en los niños. O sea, cómo llegan, por ejemplo, a junio, llegan agotados, llegan rotos. O sea, es una cosa bastante curiosa, ¿no? Y los padres también. Y ya en verano, ¿no? Cuando les ves, es que les ves hasta a veces con otra luz. Pero sí que es cierto que cuando empieza a terminar el verano, ¿no? Vuelve a pasar como lo mismo. Como que están todos como, ay, por favor, que se acabe esto en parte, ¿no? Como que se les hace largo también el verano.
0: Yo les llevaría a un aquapark de estos.
1: Siempre necesitan algo. Luego también es cierto que a día de hoy, ¿no? A los niños les cuesta mucho aburrirse. Muchísimo. O sea, bueno, aburrirse. No sé si es aburrirse o encontrar cosas que hacer, ¿no? Que no sean pues con todo el tema de la televisión, las tecnologías o actividades en concreto. Y eso también, ¿no? Se les hace a veces cuesta arriba.
0: Ya, es que tenemos demasiados estímulos y demasiado rápidos.
1: Sí.
0: Y demasiado, digamos, déficit de atención precisamente por eso. Ahora las imágenes pasan a mucha más velocidad que antes. Ahora, por ejemplo, a lo mejor no aguantamos leer un párrafo sin desconectar, sin que nos distraigamos, y eso nos pasa a todo el mundo, ¿no?
1: Totalmente. Yo soy de la época de YouTube, ¿no? Que los vídeos duran, yo qué sé, 10 minutos, 15, 20, depende de cuál lo veas, ¿no? Pero también he vivido el TikTok, y ahora es que a veces se me hace duro escuchar un vídeo de YouTube tan largo, ¿no? Y dices, me voy a TikTok, venga, va. 10 segundos cada vídeo.
0: Sí.
1: O sea, yo creo que nos está pasando a todos un poco eso.
0: Pero se nota más en los niños y niñas, ¿no?
1: Claro, pero porque ya han crecido, ¿no? Con ese cambio de estímulo constante.
0: Hay que reivindicar el aburrimiento.
1: A veces sí, a veces es importante aprender también a gestionarlo.
0: Sí. ¿Algún consejo para esta vuelta a la normalidad que nos pueda servir a mayores y pequeños?
1: Yo creo que para todos tener presente la flexibilidad y a pesar de entrar en una rutina, ¿no? El permitirte romperla de vez en cuando, ¿no? Que no tiene que ser de un polo al otro, ni mucho menos. Y que intentemos pensar mucho en más que en qué rutina tenemos que tener, ¿no? Que también caemos un poco a veces en esas reglas no escritas. Cualquiera que yo sea mi rutina, ¿no? ¿Qué necesita mi rutina? ¿En qué rutina yo puedo mantenerme de tal forma que no me sienta ahogada, apretada, sin poder llegar, ¿no? Al final del día, al final de la semana y al final del mes? Yo creo que es la flexibilidad, sobre todo.
0: Nos dice aquí una persona, cuando mis hijos eran pequeños, cierta cadena de hipermercados mandó un folleto de ofertas con el lema, acaban sus vacaciones, empiezan las tuyas. Totalmente de acuerdo, dice.
1: Es que hay mucha gente que comenta, ¿eh?
0: Sí, sí, sí. Bueno, ya hemos apuntado esos consejos para volver a la rutina. No hemos hablado anteriormente, pero lo vamos a comentar, que en los colegios comienzan de una manera gradual. No empiezan mañana y tarde desde el primer día, sino en septiembre solo por la mañana y bueno, pues ya se va cogiendo este ritmo, que puede ser también una buena idea para todo lo demás.
1: Sí, a ver si en el mundo laboral, ¿no? También lo insertan a veces. Pero no, sí, sí, sí que es importante también, o sea, porque es que si no ya empiezas agotado, o sea...
0: Bueno, pues que no empecemos agotados, nadie, que no empecéis agotados, agotadas. No sé, por cierto, ¿ya has vuelto al trabajo?
1: Yo sí, yo sí.
0: Pues yo voy a empezar por hacer una lista de lo que tengo que meter en la maleta, que luego hay que facturar el equipaje. Isaro Lausirica, psicóloga, eskerrik asko.
1: Eskerrik asko, sueri. 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

0: El pasado 12 de agosto tuvo lugar un fenómeno astronómico histórico. El eclipse total de sol que se vio en todo el norte de la península ibérica y del que ya se ha hablado mucho. Pero claro, con lo que le gustan a Juanflan este tipo de eventos astronómicos, estoy segura de que no se lo perdió. Pero es que además, el 12 de agosto fue su cumpleaños. Uh-huh. Así que imagino que lo celebraría por todo lo alto, ¿no? ¿No es así,
1: sí,
0: Juan?
1: Sí.
0: Bienvenido.
1: Egunon, Marisa. Lo celebré por todo lo alto, como tú muy bien dices. El universo quiso agasajar mi cumpleaños con este maravilloso espectáculo. Fíjate tú cómo me lo he montado yo para cumplir años, ¿eh? He montado un eclipse de sol. Un espectáculo que me dejó atónito porque yo no había visto ninguno. Y me dejó con ganas de más. Yo creo que me he enganchado a los eclipses y siempre que tenga oportunidad trataré de viajar para cazarlos. El próximo será el día 2 de agosto de 2027 y se verá desde el sur de Andalucía. Fíjate, hay toda una comunidad mundial de cazadores de eclipses que viajan por el mundo para cazarlos. Pues yo creo que me voy a convertir en uno de esos cazadores de eclipses.
0: Muy bien, muy bien.
1: Y es que en estos tiempos de consumismo ciego, en los que hay que pagar por todo, el universo nos recuerda que las mejores cosas son gratis, Marisa. Así que en el programa de hoy quiero hacerte un listado de unos cuantos eventos astronómicos que todos los años podemos ver con solo alejarnos de las luces de la ciudad y echar un vistazo al cielo nocturno.
0: Y además gratis.
1: Gratis.
0: Si algo bueno ha tenido este eclipse del pasado día 12, Juan, es que nos ha recordado que tenemos todo un universo sobre nuestras cabezas. Uh-huh. Ha hecho que la gente vuelva su mirada al firmamento, que lo teníamos un poquito olvidado.
1: Sí, sí, sí, porque la astronomía no siempre precisa de un equipo caro. Hoy quiero recomendar algunas experiencias astronómicas que solo requieren de estar en el sitio correcto, en el momento adecuado, y además son gratis, como hemos dicho. Hay que dejar claro que a veces disfrutar de este tipo de eventos pues implica tener cierta paciencia, o hay que viajar al sitio indicado, o ambas cosas a la vez. Y a veces tampoco eso es garantía de éxito, pero bueno, el que algo quiere, algo le cuesta.
0: Por supuesto. Pues vamos con esos fenómenos astronómicos sencillos y gratuitos que son un verdadero espectáculo.
1: Venga, empezamos. Lo más sencillo y al alcance de todos es contemplar un firmamento lleno de estrellas. No hace falta nada más que estar alejado de luces urbanas y que no haya luna.
0: Bueno, parece fácil, ¿eh? Uh-huh. Pero puede suponer alejarse cientos de kilómetros de las grandes ciudades y sus farolas, aunque cuando lo hacemos, de verdad que merece la pena.
1: Sí, efectivamente. Estamos tan acostumbrados, Marisa, a los cielos opacos de la ciudad que la primera vez que contemplamos un cielo bien estrellado es un verdadero espectáculo. Y estoy hablando de uno completamente negro. Uno en el que se vea nítidamente la Vía Láctea, también llamada Camino de Santiago. Esa banda lechosa y desvaída que atraviesa el firmamento de este a oeste durante el verano. Nuestra galaxia, la Vía Láctea, es una espiral y lo que vemos atravesando el cielo nocturno, o sea, ese Camino de Santiago, no es más que el brazo vecino de nuestra galaxia espiral. Si miramos por un telescopio a esa banda lechosa, descubriremos que está compuesta por miles y miles de estrellas.
0: La Vía Láctea, qué maravilla. Uh-huh. Otro espectáculo nocturno y gratis son las estrellas fugaces, que este verano se han podido ver unas muy famosas, las Perseidas.
1: Sí, todos los veranos vemos las Perseidas. Una lluvia de estrellas fugaces siempre es un espectáculo. Hay muchas noches del año donde se pueden ver multitud de meteoros cruzando el cielo. Por ejemplo, como hemos dicho, en agosto las Perseidas. También en diciembre tenemos las Gemínidas. De nuevo, el requisito es tener un cielo oscuro sin luna y estar en el momento adecuado. El equipo necesario no es más que una tumbona y una mantita, que por las noches suele hacer fresco.
0: Me apunto.
1: Incluso muy de vez en cuando se producen no lluvias, sino tormentas de estrellas fugaces. En esto las Leónidas suelen darnos alegrías cada 33 años, pero bueno, tampoco está asegurado. Imaginaros que sucediera algo como la lluvia de meteoros de 1833, conocida como la Gran Tormenta de las Leónidas. Fue uno de los eventos astronómicos más espectaculares de la historia moderna. Ocurrió en la noche del 12 al 13 de noviembre de 1833, visible sobre todo en América del Norte. Durante varias horas, el cielo se llenó de decenas de miles de meteoros por hora. Hay estimaciones que fueron entre 50.000 y más de 100.000.
0: Imagínate. ¡Qué barbaridad!
1: Hasta el punto de que muchos testigos creyeron que las estrellas estaban cayendo del cielo y que el mundo llegaba a su fin. Fíjate, los meteoros parecían salir de la constelación de Leo, por eso se llaman Leónidas, y se debía a que la Tierra atravesó una densa nube de polvo dejada por el cometa Tempel-Tatel. Este fenómeno impulsó el estudio científico moderno de las lluvias de estrellas y quedó grabado en la memoria colectiva. Incluso lo presenció un joven Abraham Lincoln.
0: Fíjate. Uh-huh. Estoy segura, Juan, de que darías lo que fuera por contemplar algo similar.
1: Desde luego.
0: Vamos, venga, con otro espectáculo celeste, los eclipses.
1: Bueno, los eclipses, además de los de sol, que son muy espectaculares y ya hemos hablado mucho de ellos, porque se produjo uno recientemente, el día 12 de agosto, y que se producen cuando la sombra de la luna se proyecta sobre una parte de la Tierra, también tenemos los eclipses de luna. Estos, pues a lo mejor son menos vistosos, pero son un reflejo también de la maravilla de la mecánica celeste. Ayer mismo, de madrugada, tuvimos un eclipse parcial de luna, pero muy poca gente lo vio porque fue a las 6 de la mañana, yo desde luego no lo vi. Estos eclipses se producen cuando la luna atraviesa el cono de sombra que proyecta la Tierra en el espacio. Durante unas horas podemos observar la sombra curvada de la Tierra invadiendo el disco lunar y bloqueando la luz solar directa. Sin embargo, parte de esa luz atraviesa la atmósfera de la Tierra y se desvía, o sea, se refracta hacia la Luna. La atmósfera dispersa más fácilmente la luz azul y violeta, esta es la dispersión de Rayleigh, mientras que deja pasar mejor la luz roja y anaranjada, y es por eso que nuestro satélite, durante un eclipse lunar, adquiere tonos rojizos. Por esta razón, pues a veces se le llama luna de sangre a estos eclipses.
0: Los eclipses son, además de espectáculos impresionantes, oportunidades únicas para hacer ciencia y descubrir cosas nuevas, sobre todo en siglos pasados.
1: Sí, así es. La sombra de la Tierra sobre la Luna permitió hace milenios tener una noción básica de los tamaños y distancias de nuestro sistema solar. Hiparco de Nicea descubrió en el siglo II, antes de nuestra era, que la Luna es aproximadamente 3,7 veces más pequeña que la Tierra. Como la Luna ocupa aproximadamente medio grado en el cielo, Aristarco de Samos lo calculó tomando como referencia el fondo de estrellas fijas, pues toda su órbita ocupará 360 grados, que son 2 por pi por la distancia R a la Luna. Todo esto se aprende en la EGB, ¿eh?
0: Muy bien, muy bien.
1: O en la ESO, para los sí. jóvenes. En otras palabras, podemos despejar la distancia a la Luna R en función del diámetro de la misma Luna, que recordemos es 3,7 veces menor que el de la Tierra.
0: Bien, pero ¿cómo sabían los griegos el diámetro de la Tierra?
1: Bueno, estos cálculos son muy, muy interesantes. Se los debemos a Eratóstenes, que vio que un palo en Siena, a las 12 del mediodía del solsticio de verano, no proyectaba sombra. Es decir, el sol caía perpendicular al palo. Sin embargo, un palo en Alejandría, el mismo día, a la misma hora, sí que proyectaba una pequeña sombra. Midió el ángulo de la sombra, que era de aproximadamente 7,2 grados, o sea, un 50avo de un círculo total de 360 grados, y como sabía la distancia entre Siena y Alejandría, que era de unos 5.000 estadios, lo que tuvo que hacer fue una simple multiplicación. Como esos 7,2 grados representan un 50avo del círculo total, multiplicó la distancia por 50, o sea, 5.000 por 50, 250.000 estadios, que traducido a los kilómetros modernos son unos 40.000 kilómetros. O sea, hace 2.200 años, un científico griego, usando palos, medidas y observaciones, averiguó la circunferencia de la Tierra con una precisión asombrosa. ¿Qué te parece, Marisa?
0: Increíble, increíble. Para que luego digan que observar el cielo es una pérdida de tiempo.
1: De ninguna manera, es una maravilla. Por eso, desde aquí, sigo insistiendo en dejar de lado las redes sociales un poquito y salir a observar la naturaleza y el cielo, que siempre es fuente de sabiduría, paz y relax.
0: ¿Y con qué nos despedimos, Juan?
1: Pues con una canción muy apropiada, que se llama Vía Láctea, de Franco Battiato. ¡Viva Franco Battiato!
0: Nos vemos mañana.
1: Hasta mañana, agur.

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1: Bueno, noticias tras 10 de la mañana. La Ertzaintza ha detenido a un hombre por apuñalar con una botella rota esta madrugada a otro varón en Bilbao. La agresión ocurría sobre las 4:20 de la mañana tras una pelea entre un joven y la víctima de 24 años, momento en el que el agresor de 23 intervenía en esta pelea apuñalando en la cara con la boca de una botella. El agresor, que ya ha sido detenido en 3 ocasiones, ha sido arrestado como autor de un delito de lesiones y se investiga también a los otros 2 implicados por la misma causa. Y mientras en Usurbil, el otro hombre ha sido detenido por una presunta agresión sexual y detención ilegal a una mujer en un coche de VTC. Oier Narváez, egunon.
2: Egunon, los hechos ocurrieron el pasado miércoles por la noche. Una mujer había solicitado un servicio de vehículo de transporte con conductor. A la llegada a Usurbil, el chofer aparcó y realizó tocamientos a la joven, según informa la Ertzaintza. La joven consiguió zafarse. El presunto agresor ha sido detenido y permanece en dependencias policiales hasta ser puesto a disposición judicial.
1: Es que el casco, y mientras en Ceuta, el gobierno quiere acelerar el registro de los migrantes irregulares, para lo que ha pedido a la Unión Europea el envío de 10 agentes de Frontex, la Agencia Europea de Fronteras. A pocos días para que el día 8 arranque el curso escolar, la tensión en la ciudad autónoma no deja de crecer. Son muchos los padres que aseguran que no van a llevar a sus hijos al colegio hasta que no vuelva la tranquilidad. La situación sigue siendo muy crispada.
3: Los padres sufren viendo a esos niños todo el día en la casa, y ya no hablar de los niños con necesidades especiales, autismo, lo pasan muy mal.
4: Ha sido todo muy difícil para ellos, el no poder disfrutar de parques, el no poder pasear por las noches de verano, sino que estamos encerrados en casa a partir de ciertas horas.
1: Y en el mundo miramos a Noruega. Son muchos los noruegos que se están ya acercando al Palacio Real de Oslo para despedir al monarca Harald en la Capilla Ardiente, que en breve se va a abrir. Recordamos que moría ayer a los 89 años de edad. Aún se desconoce cuándo se va a celebrar el funeral, mientras que su hijo Hakon ya ocupa el reinado, aunque el martes asumirá oficialmente el cargo con un acto en el Parlamento bajo el nombre de Hakon VIII. Y mientras en Islandia, este sábado se celebra el referéndum donde los islandeses deberán decidir si continúan adelante con las negociaciones para formar parte de la Unión Europea, una decisión que divide a la población. En Islandia está Anira Zabala, Unón.
5: Egunon, Islandia se presenta muy dividida a un referéndum que podría acercarla a la Unión Europea, pero los sondeos muestran un escenario muy polarizado. Elvira Méndez Pinedo es catedrática de Derecho Europeo en la Universidad de Islandia y cree que la incertidumbre en el Ártico podría inclinar la balanza a favor del sí.
6: ¿Qué es lo que pasa ahora? La geopolítica, las declaraciones de Trump sobre Groenlandia han puesto muy nerviosos a los ciudadanos. También el nuevo cónsul que ha nombrado Estados Unidos, que ha hecho la declaración que Islandia debería ser el 52 estado de Estados Unidos.
5: Otra de las claves es la economía y la inflación desbocada, y es que Islandia se ha convertido en el país más caro del mundo. La pesca es el sector más crítico con la adhesión a la Unión Europea, representa el 40% de las exportaciones islandesas y en torno al 7% del Producto Interior Bruto, y por eso el control de los recursos pesqueros ha sido uno de los pilares de la campaña.
1: Sin problemas hasta ahora en la red viaria vasca. Si terminamos, más noticias en una hora y en la aplicación Orain. 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
6: Iniciamos una segunda hora muy florida, porque enseguida nos vamos a ir por las ramas y a pasear por el bosque. Y del bosque al asfalto nos anudamos el pañuelo festivo de Aste-Nagusia. Pero antes quiero presentarles a un dúo. Son vizcaínos de Sopela. Se llaman Martia y lo forman Andoni Ortiz y Joana Mosso. Sí, la hija de nuestro querido Roberto Mosso. Su primer disco lleva por título Zeru Oroures y de él hemos extraído este tema, Azkenaldian.

Joana Mosso y Andoni Ortiz, el grupo Marti, a su primer disco. Que todo vaya bien. 10:09 de la mañana.

0: Está el sexo de los ángeles y el sexo de las plantas. Los primeros no se reproducen, que sepamos, y las segundas sí lo hacen. ¿Pero cómo? Es una curiosidad que Almudena Cacho le trasladó en su día a Gustavo Renovales y que nuestro experto botánico, biólogo y editor de libros del Jata viene a responder hoy con mucho gusto. ¿Qué tal, Gustavo? ¿Egunón?
1: Buenos días. ¿Qué tal, Marisa?
0: Estupendamente, en este sábado, último sábado de agosto. ¿Las plantas tienen sexo, Gustavo?
1: Sí, claro. Claro, las plantas tienen sexo como todos los organismos que tienen, los que llamamos los organismos eucariotas, que son los que tienen en sus células un núcleo bien definido. Y fuera de los eucariotas, que estarían las bacterias y las arqueas, no tienen propiamente sexo, pero sí que hay formas de conjugación entre individuos que se parecen mucho a lo que es el sexo. El sexo, yo diría que es fundamental en el mundo de lo vivo, porque, entre otras cosas, es lo que permite la evolución, lo que permite la aparición de cambios y demás que luego, pues por selección, van evolucionando.
0: Uh-huh. ¿Y la reproducción asexual en qué consiste y a qué da lugar?
1: También existe la reproducción asexual, que yo casi le llamaría mejor propagación asexual, porque reproducción es volver a producir y se supone que lo que se produce es un nuevo individuo diferente. La reproducción asexual consiste en que a partir de un individuo pueden salir nuevos individuos, pero que son iguales genéticamente que el primero.
0: ¿Fotocopias?
1: Sí, viene a ser eso, son clones, es lo que hacen también las bacterias, es lo clásico. Pero entre las plantas está muy extendida la propagación asexual. Todos los jardineros lo saben muy bien, saben cómo de una planta que les gusta, les interesa o lo que sea, pues ellos saben cómo sacar o bien esquejes o por la forma que sea, y producir muchas más, que son todas iguales. De hecho, entre las frutas que tenemos, las manzanas y demás, las manzanas son clónicas, son todas ellas iguales.
0: ¿Cómo, cuándo y por qué aparece la sexualidad en el mundo vegetal, Gustavo?
1: Ay, esto sí que es una pregunta. ¿Cómo, cuándo y por qué? No es algo que se sepa. Es difícil saber cuándo ha podido aparecer esto y de qué manera. Pero sí se sabe que al menos desde hace 1.200.000... No, perdón. 1.000.000.000. Mil millones 200.000 años. Ya debía de existir la sexualidad. Porque hay un fósil que es una especie de alga en la que se ven unas estructuras que parece que son de origen sexual. Entonces, esto es 1.000.000.000, nos pone en el precámbrico, o sea, en lo más antiguo de lo antiguo.
0: Antes de los helechos, igual.
1: Hombre, antes de casi todo, porque por lo que sepamos, bueno, luego en el precámbrico ahí se conocen, se van conociendo cada vez más cosas, pero luego llega la explosión del cámbrico, que es ahí es donde ya sale todo el mundo que más o menos conocemos, ¿no? Pero eso es pues unos 400 o 500 mil años después.
0: ¿Cómo de extendida está la reproducción asexual en el mundo vegetal y animal de forma natural? ¿Nos puedes poner algunos ejemplos?
1: La reproducción asexual, sí. Sí, en las plantas ya hemos dicho, es muy común, es muy común. En los animales es quizá un poco más rara, pero también está extendida y algunos grupos. Tenemos rotíferos, bueno, los rotíferos son unos animales microscópicos, pero... ¿qué más cosas teníamos? Ya no lo sé, se me han debido de olvidar.
0: Igual los caracoles, que son hermafroditas, ¿no?
1: No, pero si eso son es hermafroditas, eso es sexualidad, sí.
0: Me estoy liando yo con tanto sexo, ¿eh?
1: En el mundo animal, la forma de reproducción asexual casi siempre es de tipo partenogénesis. Es decir, que el animal sí produce embriones, aparentemente por la vía normal, pero esos embriones son genéticamente idénticos a la madre que los ha producido. A eso se le llama partenogénesis y se conoce en muchos grupos de animales, incluso en vertebrados, en reptiles, en anfibios, en aves. En aves, en el libro de la sabiduría de las aves, el autor explica un caso muy curioso e interesante de cómo se intentó producir una línea de pavos partenogenéticos. Porque decían, bueno, pues esto será mucho más fácil que las formas habituales.
0: Sí, que el pavo y la pava.
1: Sí, nada, estas se reproducían así directamente, pero no resultó. Se ve que tampoco es lo propio de los pavos, ni ya los animales un poco complejos, pues no. En los mamíferos no conozco casos.
0: ¿Y qué ventajas? Porque nos estamos yendo por las ramas con los animalitos. Pero bueno, ¿qué ventajas ofrece la reproducción sexual vegetal?
1: El sexo tiene estas cosas. La reproducción sexual tiene bastantes ventajas frente a la asexual. Tiene sus complicaciones, naturalmente, porque hay que buscar pareja y esto, pues, los distintos animales lo hacen de distintas formas, ¿no? Pero lo importante es que la descendencia producida por sexualidad no es nunca igual a los padres. Es decir, dos padres, padre y madre, si se quiere, se juntan, producen un embrión, un nuevo individuo, y este individuo se parecerá a uno o a otro, pero nunca será igual a ninguno de los dos, porque hay una mezcla de genes, y esto es lo que hace que a partir de todas esas variabilidades que van surgiendo por la reproducción, es sobre lo que actúa la selección natural y la evolución. Si no fuese así, pues la evolución también podría proseguir, porque puede aparecer variabilidad por mutaciones y demás, pero bueno, sería infinitamente más lenta, desde luego.
0: Para entendernos, Gustavo, el tomate que comemos hoy seguramente es muy distinto en cuanto a sabor, tamaño y textura del que comían nuestros antepasados del siglo XIX, dejando aparte todo el proceso industrial. Es decir, sí, tomando como referencia dos tomates cultivados en igualdad de condiciones y de la misma especie, es muy distinto al tomate de hoy que el tomate del siglo XIX.
1: Es posible. Aunque en esto aquí entramos en variedades de cultivo y sí, continuamente están surgiendo nuevas variedades. Ahora hay tomate raf y en el 19 no creo que los hubiese. Aunque no, la verdad es que no estoy seguro, pero no lo creo.
0: Atendiendo la selección natural, claro, ¿no?
1: Selección artificial en este caso. Es como si fuese la selección natural, pero es el propio cultivador el que, entre todos los tomates que le salen, dice, oye, este parece interesante o prometedor. Y entonces utiliza la semilla de ese y progresivamente va seleccionando una forma que al final pues resulta una variedad nueva. Esto es la mejora genética. Es a lo que se dedican los mejoradores de todos los tipos de plantas cultivadas, sean comestibles o se utilicen para otras cosas.
0: Sí. ¿Y cuál es la esencia de la sexualidad? ¿Es un proceso similar al del género humano, el que se da en el mundo vegetal?
1: Sí, es similar porque la sexualidad, la parte fundamental de la sexualidad es que haya una... para que pueda haber ese intercambio, esa producción de nuevos genotipos, se trata de que a partir de un genotipo que tiene dos juegos de cromosomas, ¿no?, como tenemos nosotros y demás, un diploide, se produzcan células que tengan un solo juego de cromosomas. Es decir, ahí pasamos de dos a uno. Y en cada una de esas células producidas, pues habrá una serie de cromosomas con una serie de genes diferentes unos de los otros. A esas células, que son las células sexuales, a eso es a lo que llamamos los gametos, ¿no? En los humanos son los espermatozoides y los óvulos, bueno, y en la mayoría de los vertebrados y en todo. En las plantas es un poco diferente, pero bueno, eso ya lo veremos. Una vez de que estos dos se han producido, cuando por medio de la sexualidad vuelven a entrar en contacto, se supone que entran en contacto un gameto masculino que tiene una serie de genes que aleatoriamente son una muestra de los del padre, y un gameto femenino, que es el óvulo, que es lo mismo. Tiene también una serie más o menos aleatoria de genes que eran genes de la madre. Estos dos se juntan y entonces de aleatoria de genes que eran genes de la madre. Estos dos se juntan y entonces de...

0: Pero los encuentran, claro.
1: Claro que sí, la vida se abre paso. Gustavo, ¿en el principio fueron los helechos?
0: Bueno, puede decirse así, pero incluso antes de los helechos, ¿de dónde vinieron los helechos? Claro, pues los helechos vinieron de otra serie de plantas y al final, en definitiva, vinieron de unas algas que hoy ya sabemos que eran algas verdes, ¿no? De las algas verdes que vivían en el agua, pues bueno, luego pasaron a la tierra, salieron una serie de formas vegetales muy, muy primitivas y gradualmente salieron los helechos y sus parientes, que son los equisetos, los licopodios, toda una serie de plantas bastante primitivas.
1: De las primeras con semilla.
0: No.
1: ¿No?
0: No, todas estas no tenían semilla. Los helechos, ni ninguna de estas que hemos mencionado, no tienen flores. No tienen flores.
1: Yo pensaba que estaban en el origen de las...
0: Hombre, a partir de ahí, a partir de ellos, surgieron las plantas con semilla, que eran las gimnospermas, como los pinos, los abetos, los cipreses. Hoy en día tenemos muchas gimnospermas, como también tenemos bastantes helechos. Aunque la época de los helechos, el carbonífero, había muchos helechos y de muchos tamaños, helechos arborescentes y demás. Hoy en día, pues bueno, es una parte, digamos, reducida de la vegetación, pero que, entre otras cosas, tiene lo que para mí son las hojas más bonitas de todo el mundo vegetal, son las hojas de los helechos, porque están recortadas de una forma magnífica. Entonces, los helechos no tienen flores. Cuando nosotros miramos un helecho, lo más que encontramos en la parte de debajo de las hojas son unas estructuritas que producen esporas. Producen esporas. Y antiguamente se decía, es que se reproducen por esporas. Bueno, hombre, las esporas forman parte de ese ciclo sexual. Cuando las esporas caen al suelo, ¿vuelve a salir un helecho? No. Lo que sale es otra planta distinta. Una planta muy pequeñita, hoy en día es pequeña, pero es visible, ¿eh? Uno la puede encontrar en el campo y demás, y se llama Protalo. Esa planta es haploide. El helecho era diploide.
1: Sí.
0: ¿Cuándo ocurrió esa meiosis para producir una planta haploide? Cuando se formaron las esporas. Así que esas esporas que son haploides de un organismo diploide, ese es el inicio de la sexualidad. Entonces, los gametos se producen en esa plantita pequeñaja, en el protalo. Ahí se producen, en el caso de los helechos, los gametos masculinos tienen flagelos y le suelen llamar anterozoides, pero es un tipo de espermatozoides. Y el gameto femenino no. El gameto femenino es simplemente una célula grande a la que llamamos ovocélula. Cuando estos se encuentran, necesitan que haya agua líquida para que puedan nadar los espermatozoides. Y claro, por eso la plantita es muy pequeña. A ras del suelo, ahí con un poco de lluvia y tal, pues ya hay lo suficiente para que nadando encuentren a la ovocélula y produzcan el embrión. Ese embrión ya es diploide y cuando empieza a desarrollarse y demás, ese sí que va a transformarse en el helecho, tal y como era al principio. Pero pasando por esa otra generación. Eso es importante. Eso es importante. Parece como que son detalles que los botánicos, pues, hombre, se empeñan en que. Pues no. Eso es muy importante porque esa alternancia de dos generaciones se ha mantenido en todas las plantas, los helechos, las gimnospermas, las angiospermas, que son las plantas con flores. Tienen también esas dos generaciones, solo que ahí la generación haploide no la percibimos como el prótalo de los helechos, que es una plantita pequeña que vive

0: ahí en el suelo. En las plantas con flores y en las gimnospermas, esas generaciones están metidas dentro de la planta madre, como si fuesen parásitas de la planta madre. Anda. Pero es ahí donde están y es ahí donde forman los gametos. Hay dos tipos de esporas, que unas se llaman microsporas, y cuando ya se ha desarrollado ese gametófito, son los granos de polen. Y la otra, que se llama megaspora, porque claro, el gameto femenino siempre es más grande, es el que no
1: cambia. ¿El polen es masculino o femenino?
0: ¿Eh?
1: El polen.
0: Masculino, masculino.
1: Sí.
0: Y el gameto femenino está en una flor, dentro de la flor, dentro del ovario. El ovario es lo que hay, eso que llamaban el pistilo, así, pues la parte de abajo hay unos granulitos, esos son los gametófitos femeninos que se han quedado ahí ya encerrados. No son los gametos. Dentro de cada uno de esos se produce una ovocélula, es decir, un gameto femenino. Entonces, el proceso, que en líneas generales es el mismo, viene complicado por la existencia de esas dos generaciones de plantas, que es una cosa muy difícil de ver.
1: Sí.
0: Bueno, difícil, quiero decir, en el microscopio todo esto se puede ver, pero es difícil darse cuenta de lo que significa. Esto fue el gran descubrimiento que hizo un alemán, ¿cómo se llamaba este hombre?
1: Porque primero estuvo Linneo, ¿no?
0: Sí, pero Linneo de esto no sabía nada. Linneo sí sabía que había masculino y femenino en las plantas. Esto es algo que se sabía desde el siglo XVI, pero no se sabía nada más. Entonces, por eso Linneo, en su clasificación de las plantas, que se llama el sistema sexual de Linneo, porque las clasifica pues según cuántos estambres y todo eso.
1: Y pistilos, todo esto.
0: Sí.
1: Es que eso lo aprendíamos en bachiller.
0: Sí, sí. Pero había un grupo ahí que Linneo llamó criptógamas. Se llaman criptógamas porque no se conoce la sexualidad. Esos son los helechos y demás. Para Linneo esas plantas eran como una especie de misterio. Pero bueno, ahí están. Y entonces, ¿qué es lo que estábamos diciendo? Que la persona que se dio cuenta de que el ciclo sexual en los helechos, en los musgos y en las plantas con semilla era el mismo, es un hombre que se llamaba Wilhelm Hofmeister, un genio, un auténtico genio, porque eso fue un descubrimiento fabuloso a mediados del siglo XIX. Y lo más grandioso es que este Hofmeister, que por cierto era hijo de un editor, de una editorial que todavía existe, que se llama así, Hofmeister, pues este hombre era un autodidacta. El hombre no había pasado por la universidad, no había hecho estudios de ciencias naturales ni nada de eso. Simplemente era muy aficionado y se ponía a investigar, investigaba a fondo. Y él descubrió eso. Y cuando lo contó, ya te digo, se produjo una revolución en la botánica, porque dijeron, ¿cómo es posible que tengamos aquí también lo mismo que los musgos?
1: Los oyentes nos están enviando fotografías de sus plantas.
0: ¿Sí?
1: En las terrazas. Yo no sé si puedes ver, apreciar qué tipo de plantas son estas.
0: Esto es un helecho, mira, ¿ves? Este es el que llaman el cabello de Venus, no sé cómo se llama. No sé, tendrá otro nombre común. Es el Adiantum Capillus Veneris, que es muy bonito, ¿eh? Pero bueno, como ya digo, esto igual es una manía mía, pero las hojas de los helechos son realmente, son obras de arte, son magníficas. Sí.
1: Pues yo creo que la próxima vez que mire una maceta de geranios, la veré con otros ojos. Oye, hablando de helechos, muy importante, quien quiera ver helechos a tope no tiene más que viajar a Canarias, a los bosques de Laurisilva.
0: Bueno, sí, en Canarias hay bastantes helechos, sí, sí. Bueno, como Canarias es subtropical, en los trópicos hay tal cantidad de helechos que son una preciosidad, sí. Pero bueno, aquí también tenemos bastantes, ¿eh?
1: Sí. Bueno, enseguida vamos a hablar con alguien a quien tú conoces muy bien.

0: Volvemos del Jardín Botánico y nos embarcamos porque John Hidalgo está a bordo de una embarcación. Hola, Egunon, John.
1: Egunon.
0: No me digas que has ido a ver ballenas.
1: No, a intentarlo, por lo menos.
2: Pues a ver si hay suerte.
1: En la naturaleza las cosas seguras nunca funcionan. Hay que ir con buen ánimo, pero todo es para el fracaso también.
0: Bueno, vamos a ver si no nos falla la cobertura, porque, porque en la mar suele haber problemas en este sentido. John Hidalgo es de Lurgaya, es un buen amigo de Gustavo Renovales, y esperamos que sea, sobre todo Gustavo, el que lleve el peso de esta conversación contigo, John. Ya estuviste en Más que Palabras este verano, hablando de incendios, de los pavorosos incendios que se han venido produciendo, sobre todo en el mes de julio. Y en los últimos días hemos visto cómo los ríos del Bierzo, en León, arrastraban los maderos quemados de los incendios del pasado año. Las huellas del fuego, un año después, son un elemento que agrava un episodio de lluvias torrenciales. Se ajusta perfectamente al momento en el que una catástrofe, como pueden ser unas lluvias torrenciales o un incendio fortuito, se convierte en desastre por la capacidad de eludir o paliar los efectos de ese incendio. Es decir, si se hubiera intervenido inmediatamente en la regeneración del bosque perdido, gestionándose los restos, el deslave producido por las lluvias, probablemente no hubiera afectado tanto al desbordamiento de ríos y riachuelos. Pero como en la historia no existe el si hubiera, hoy queremos hablar contigo, John, que eres fundador y director de Lurgaya, naturalista que desde Lurgaya Fundación trabaja en proyectos de reforestación del bosque autóctono mediante custodia del territorio y voluntariado. No sé si estarás de acuerdo con nosotros con la urgencia de tratar los restos de un incendio y cuáles son los riesgos de no hacerlo.
1: Bueno, pues mira, ahora mismo con toda esta casuística que estamos teniendo y que vamos a tener, o sea, esto no es más que el principio década en cuanto a incendios de sexta generación. El problema que tenemos es el post incendio, es decir, al final el fuego es un elemento natural, es verdad que en la península ibérica el 90% de los incendios son provocados o fruto de negligencias,
2: sí,
1: pero al final el fuego es un elemento natural, ¿de acuerdo? Y además la vegetación se prepara y mucha de ella depende del fuego. El problema ahora mismo es el postincendio. O sea, vivimos en un contexto de cambio climático. En Jaca ha pasado lo mismo, ha habido unas terribles lluvias. Que el problema es que se llevan la materia al suelo fértil. Ese es el problema. Y luego lo que no podemos hacer ahora es meter maquinaria pesada en el monte para sacar la madera. Muchos de los árboles que se han quemado ahora mismo, y depende de cómo haya sido el fuego, es posible que rebroten. Es decir, todas las encinas, es decir, robles de distintas especies, encinas, carrascas, tienen un poder terrible de regeneración. Lo que no podemos hacer es ir al monte a sacar la madera. Desde el punto de vista biológico y ecológico es una mala decisión.
2: Ya, claro. Dices sobre todo por la fragilidad del suelo y de los restos que quedan ahí, ¿verdad? Eso es terrible. Pero vosotros, en las cosas que hacéis en Lurgaya, de alguna manera también trabajáis contra esto, porque tratáis de regenerar o producir bosques autóctonos, porque, es decir, el fuego es un elemento natural, como has dicho, pero la vegetación que tenemos en muchos sitios no es tan natural, ¿no? Entonces, esa naturalización de los bosques, eso seguro que ayuda a reducir la cantidad de incendios, ¿no?
1: Pues en un principio sí, porque el bosque mixto atlántico, que es el que nosotros tenemos en la mayoría del territorio, pues no es una comunidad al que le guste el fuego precisamente. No es lo mismo que en los pinares mediterráneos, mediterráneos, en los arcos locales, en las formaciones de matorral que hay en, en Córcega o en Sicilia, que son, son comunidades xerófilas, ¿no? Necesitan fuego para su pervivencia, pero nuestras comunidades forestales, el bosque mixto, los hayedos, el bosque mixto de con roble, tilo, arce, lo que sea, no están preparadas para el fuego. Es decir, el fuego en un pinar de pino de Alepo en el Mediterráneo no es mayor problema, en principio, un fuego natural, ¿no? Pero un fuego natural en un bosque cantábrico, pues es otra cosa. Tarda mucho más, no está preparado, no tiene una corteza como pueden tener los alcornoques, por ejemplo. Muchas especies de pinos necesitan que haya fuego para que las piñas se abran. Mientras no hay fuego, la piña no abre, luego no salen las semillas que luego van a germinar. Es decir, que estamos hablando de contextos diferentes, de bosques diferentes y de actuaciones diferentes. Bueno. En principio, aquí plantando autóctonos no deberíamos tener tanto problema, pero eso, si lo llegamos a decir hace 50 años, pues igual no lo creemos. Pero hoy en día, pues sí, ya las cosas empiezan a funcionar de alguna manera.
2: Bueno, pero vosotros, vamos a hablar un poco de esa regeneración de bosques que hacéis vosotros. ¿Qué es el bosque de Undabaso?
1: Pues mira, el bosque de Undabaso es un bosque que empezó con casualidad, como suelen empezar muchas cosas en la vida, ¿no?
2: Sí.
1: Incluso en la ciencia, muchas empiezan por casualidad.
2: Ay.
1: Pues empezó llegándonos un hombre diciéndonos que había comprado un caserío y que quería que el terreno donde había pinos. Entonces no volviera a haber pinos, que lo que quería era un bosque que fuera pequeñito, pero que fuera un bosque autóctono. Y a raíz de ahí pues se fueron dando
2: Espera un poco, John, porque tenemos problemas para oírte.
0: No sabemos si puedes mejorar esa línea.
2: Te oímos muy recortado. Igual es que habéis encontrado una ballena azul. Y...
1: No, lo que no se encontraban sino de 3 metros, que yo creo que ha cortado la comunicación. Que empezamos por casualidad, pero que acabamos adquiriendo terrenos hasta las casi...
0: John, lo siento mucho, pero es que no hay manera de mejorar esa línea, esa conexión. En alta mar, pues es lo que pasa, es lo que tiene, ¿no?
2: John, si nos oyes, muchos recuerdos y que tengáis suerte con el día de hoy y veáis muchos cetáceos.
0: Eso es. Y te emplazamos para una próxima ocasión, pero aquí directamente en los estudios centrales de Radio Euskadi, ¿verdad? Y con Gustavo. Bueno, que sepas que los oyentes están escribiendo hablando de lechos, ¿no? A esta persona dice que le asombró Perú, que le asombró la cantidad de lechos que había entre los bosques de eucaliptos en Galicia y que las landas también están llenas de lechos.
2: Sí. Bueno, del helecho común. Que está muy extendido por todas partes. Mira, antes has dicho un buen sitio para ver helechos y ahora me he acordado, es el Jardín Botánico de Gijón, que es un jardín que hay que conocer porque es un jardín realmente precioso y una de las cosas muy bonitas que tiene son las colecciones de helechos. Son helechos impresionantemente bonitos.
0: Pues no, tomamos nota, de ese próximo destino del Jardín Botánico de Gijón. Y nos vamos yendo por las ramas. Nos seguimos yendo por las ramas, que nos encanta en este programa. Gustavo Renovales, biólogo, botánico, editor de libros del Jata. Te esperamos el próximo sábado.
2: Muy bien. Pues aquí seguiremos por las ramas.
0: Por las ramas. Que tengas un buen fin de semana.
2: Bueno, gracias, Maris.

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0: Aste Nagusia encara ya su recta final y lo hace apurando el fin de semana con cantidad de actos festivos, como no puede ser de otra forma. Hoy nos hemos detenido en una de las propuestas con más solera y a la vez más desconocida de las fiestas de la villa. Hablamos de los acrósticos de Bilbao, un homenaje que desde hace 30 años se hace a las personas que contribuyen estos días a transformar la villa, llenándola de actuaciones teatrales de todo tipo. En poco más de una hora, a las 12, se va a hacer entrega en el Teatro Arriega de los acrósticos de este año. Pero Alex Pascual se ha adelantado a esta cita y ya está con algunos de los organizadores de este reconocimiento, con un palabro tan extraño. Egunon, Alex, ¿dónde te encuentras?
1: Egunon, Marisa, pues mira, estamos haciendo spoiler de lo que va a ser esa cita a las 12 en el foyer del Teatro Arriaga de los acrósticos, la entrega de los acrósticos de Bilbao, y precisamente estamos, pues eso, en la placita del Arriaga, que ahora mismo bulle actividad, están preparando pues lo que va a ser casi la programación de esos acrósticos, que es el Enrique Irola, que se va a celebrar también aquí en esta plaza, y estoy con uno de los organizadores, de los fundadores, podemos decir, de esos premios que, como bien decías, Marisa, cumplen este año 30 años, pero que a lo mejor no son el programa, el evento, el acto más conocido de Aste Nagusia. Él es Marino Montero, Egunon.
2: Hola, buenos días.
0: Egunon, Marino. Egunon, Marino. Sigues al pie del cañón, ¿no? Sigues al pie del cañón tantos años después.
2: Empecé incluso antes que los acrósticos.
1: Mucho antes, porque vamos, es parte también de Aste Nagusia, Marino, ¿no?
2: De la primera comisión de fiestas, o sea que hay que dar eso.
1: Bueno, pues cuéntanos cómo surge esto de los acrósticos.
2: Bueno, los acrósticos.
1: Igual, antes de nada, vamos a explicar lo que es un acróstico, ¿no? Porque la gente igual está escuchando, como bien decía antes Marisa, este palabra, y vamos a explicar lo que es un acróstico.
2: El acróstico es un poema en el que las letras iniciales, también pueden ser las medias, las finales, pero generalmente son las iniciales de cada verso, leídas en sentido vertical, forman una palabra, que en este caso es el nombre y apellido de los homenajeados. Que parece fácil, o sea, pero no es nada fácil un poema en el que toda la seguridad, además dependiendo de los nombres, a veces se complica bastante.
1: Ya es difícil escribir un poema, ¿no, Marino? Pues como para encima meterlo con las letras, esa condición sine qua non, ¿no? Para que sea acróstico.
2: Sí, bueno, es así. Porque la idea surgió pues, en el 97, fue una propuesta del entonces alcalde Ortondo, y dijo, bueno, pues un poco planteando, es bueno, que vienen cantidad de compañías teatrales durante todas las fiestas de Bilbao Aste Nagusia, hay una actividad teatral especial, y bueno, pues rendirles a un homenaje a todos esos actores, actrices, compañías. Bueno, y así de ahí surgió la idea de, bueno, de hacer el acróstico cada año, en principio, a un cómico, decíamos, entonces, una cómica, un actor y una actriz. Entonces, bueno, y desde entonces, o sea, pues ya se han concedido a 28 actrices, 30 actores y 3 compañías teatrales, incluida la cubana, que está por aquí, que ya se lo dimos en el 2004, nada menos.
0: Entonces, sí, pero hay otra categoría, ¿no? No solamente sí, sí. La de cómicos. ¿Cuál es esa otra categoría, Marino?
2: Se empezó con eso, pero a partir ya del 2005 nos crecimos y creamos la categoría del bilbaínismo militante.
0: Hombre, ya estaba tardando.
2: Sí, bueno, pero en principio empezamos por los actores, actrices, y luego nos dimos cuenta que había más cosas que se podía galardonar poéticamente. Entonces, a partir del 2005 se empezó a hacer al bilbaíno militante, que también puede ser personas o entidades. En este caso han sido casi más entidades, que pues ha habido 9, incluido el de este año, 9 personas a las que se ha distinguido y 15 entidades de todo tipo a las que se ha distinguido con el bilbaínismo militante, que no es más que eso, demostrar que apoyas la causa del bilbaínismo.
1: Y que ejerces, ¿no?
2: Exactamente.
1: ¿Y este año quiénes son los homenajeados?
2: Bueno, en el apartado de cómicos son Elena Magliato y Carlos Santos, que están actuando los dos en el Escalduna, en obras distintas, pero los dos en el Escalduna. Y el bilbaínismo militante es alguien, yo creo, tan importante en Bilbao por todo lo que ha hecho, por su transformación, sobre todo urbanística, que es el exalcalde Ivón Areso. Entonces, esos son los 3 galardonados de este año.
0: Sí,
2: pero son premios, entonces insistimos que estos no son premios, que estos son galardones poéticos.
0: Bueno, pues que también está muy bien. Preséntanos a tu otro invitado, Alex.
1: Pues sí, porque estaba diciendo antes, Marino, que hacer un acróstico no es nada fácil, y lo vamos a confirmar de primera mano con uno de esos ganadores, uno de los ganadores de este concurso de acrósticos. Él es Iñaki Urrutia. Egunon.
3: Opa, egunon.
1: Cuesta, ¿no?, hacer un acróstico. Un acróstico bueno, por lo menos, ¿no?
3: Sí, tiene su miga, claro. Depende de cuánto te lo quieras jugar. Entonces, pues es como un poco carrera de obstáculos, ¿no? Entonces, si ya te quieres hacer un poema que tenga una métrica definida, que tenga una rima concreta, y encima añades el obstáculo de que las iniciales tienen que ser las letras que forman el nombre y el apellido de una persona, pues eso, como en plan, venga, a por ello.
1: Oye, pero es la primera vez que te has presentado a este concurso y te has llevado el premio, o sea, que tampoco se te da del todo mal, ¿no?
3: No, la verdad es que, bueno, mucha suerte también, no sé. La verdad es que me costó, ¿eh? Le puse dedicación y tal, estuve unos cuantos días, me acuerdo que me iba a la playa y estaba en la playa allí, traca, traca, traca, pero estuve días, porque me metí como en mucho fregado intentando que, además de cumplir con todas estas características, el poema contara algo y tuviera emoción, que era lo que más me interesaba, porque Ilenia encima, Ilenia Baglietto, es amiga, y me hacía mucha ilusión, decía, joder, a ver si lo gano y se lo puedo recitar a ella, que me emociona.
1: Oye, pues decía antes, Iñaki, que íbamos a hacer un poco de spoiler. Va a ser un spoiler tal cual, porque a las 12, como bien decíamos, se van a entregar esos acrósticos, se van a leer directamente, a recitar esos acrósticos, pero nos puedes hacer un adelanto, ¿no?, de esto que has preparado, este poema que le has dedicado a Ilenia.
3: Si me deja Marino, que se...
1: Marino, ok.
2: Y no hay ningún problema, ¿no?
1: Adelante, adelante.
0: Venga, pues rapidito.
1: Vamos con ella, venga.
3: Venga, voy. Pues dice así. Y enmudeció de pronto el firmamento. La luna y las estrellas se apagaron. El sol y los planetas colapsaron. Ni una ola en el mar. Callado el viento. Imaginad un mundo sin la risa antes de que naciera el primer beso. Buscando como Ulises el regreso a su Ítaca perdida y... Ni una brisa.
1: Andamos un poquito mal de tiempo,
0: andamos
1: y vamos a dejar
0: un poquito
1: la sorpresa.
0: Perdón,
1: para
0: vamos
1: final.
0: A dejarlo ahí, Alex, porque andamos efectivamente muy pillados de tiempo, qué raro. Te dejamos ahí de momento y a tus invitados, muchas gracias, es que ricasco. Porque tenemos al teléfono a la homenajeada, a Ilenia Baglietto. Egunon, Ilenia.
4: Egunon.
0: Bueno, has tenido ocasión de escuchar este acróstico, ¿verdad? ¿Qué
4: bueno,
0: te ha parecido?
4: Menos mal que no lo ha leído entero, porque yo ya que me estaba esperando el momento de estar en el Arriaga y escuchar a mi queridísimo amigo Iñaki leyéndome este acróstico, así que me ha encantado que me haya dejado ahí, que me ha hecho un poco de spoiler y que me ha dejado así como con las ganas de seguir y escucharlo después entero. ¡Qué pasada! O sea, ya es que estaba ya con los pelos de punta, ¿eh? O sea, voy a ir ya emocionada antes de tiempo.
0: Sí, ¿ha conseguido Iñaki retratarte en este acróstico o lo que has escuchado de él?
4: Pues de momento parece que esta es la manera en la que él me ve y es verdad que es como amigos, como siempre él expresa, ¿no? Sobre cuando me ve, cuando me dice cosas bonitas. Al final es muy bonito, ¿no? Cuando un amigo te viene y te dice cosas preciosas, y yo creo que esta como que es su manera también de expresar. Él lleva haciendo poesía toda la vida y creo que es su lenguaje real, ¿no? Entonces es muy especial para mí el que él sea él y que él pueda expresarme esto en su formato más cómodo, ¿no? Y donde mejor se siente.
0: Iñaki está muy contento porque su acróstico haya sido el ganador, pero ¿cómo te sientes tú como homenajeada de este año? ¿Es como entrar en el Paseo de la Fama de Aztenagusia?
4: Ah, pues de algún modo sí, porque al final tengo muchísimos compañeros y compañeras que han ganado este acróstico y formar parte ahora de una de ellas para mí es un honor. Es un honor porque de algún modo ese agradecimiento y ese valor que dan a tu recorrido, a tu carrera, a tu oficio. Entonces, para mí es impresionante, ¿no? O sea, estos sueños que tú tenías de joven, ¿no? Que yo tenía de joven de formar parte de esto, de la cultura, de las actrices, de los actores, y de pronto te das cuenta de que ya eres parte de ello y que encima te lo están reconociendo con un premio, ¿no? Pues, vamos, es que no me puedo sentir más feliz, de verdad, sí, sí, y más siendo aquí en Bilbao, o sea,
0: bueno,
4: feliz,
0: que estás a tope con Operación Maletero junto a Gurutze Beitia y Maribel Salas en el Euskalduna hasta el día 6 de septiembre, así que ya iremos a verte. De momento, antes de la función, tienes que recoger ese acróstico dentro de un poquito más de una hora que se entregará en el Teatro Arriaga. Muchas gracias por atendernos, Ilenia.
4: Es que ricasco, ha sido un placer, de verdad. Un beso muy grande, mía, es que...
0: Otro para ti.
4: Buen día.

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1: Eguno, noticias tras 11 de la mañana. La Aste Nagusia de Bilbao apura sus últimas horas, unas fiestas que están transcurriendo sin grandes altercados, pero sí ha habido algunas agresiones sexuales, robos y hurtos. Ayer, día grande, se contabilizaron 14 detenciones, 3 por violencia de género, 2 por violencia doméstica, además de varios por robo y hurtos. De las 66 denuncias interpuestas, 53 fueron precisamente por hurtos. En cuanto a la comida callejera, la Policía Municipal decomisaba ayer 70 kilos más de comida. Precisamente el concurso gastronómico es una de las citas que más gente suele atraer, una cita diaria con platos diferentes. Hoy es el turno para el marmitaco. Sepamos el ambiente que se está viviendo hasta ahora en el Arenal. Oyer Narbaiza, egunon.
2: Egunon, mientras algunos ya han comenzado a preparar su marmitaco, otros hacen cola para apuntarse. Se espera que el número de concursantes supere el centenar. Y es que el del marmitaco es uno de los concursos más exitosos.
3: Secreto, un buen equipo, eso es lo principal. Cariño, buen producto, lógico, de la huerta y buen bonito, claro. Y venimos aquí a disfrutar.
2: A continuación, cata de sidra y de bonito a la parrilla. Por lo demás, la de hoy también va a ser una jornada con innumerables actividades y celebraciones, con bilbainadas, bertsolaris, fanfarres o talleres de drag. Entre los conciertos programados para hoy destaca el de Marmitaco en la chosna de Ascapeña a partir de las 11. Y a las 11 y media, Nacha Pop cierra el ciclo de guateques de la Aste Nagusia en la Pérgola. A esa misma hora, último gran concierto en Abando Ibarra, de la mano de M-Clan.
1: Eskerrik asko. Y mientras tanto, miramos un día más a Ceuta. Se sigue trabajando para tratar de realojar a los migrantes que deambulan por sus calles. La ministra de Sanidad asegura que en 2 o 3 semanas podría estar realojados 1.000 migrantes más. Mónica García, en una entrevista en el diario.es, cifra en 3.800 los migrantes realojados hasta el momento. Sobre la gestión de Ceuta se ha referido también en las últimas horas el líder jeltzale Aitor Esteban. Ha calificado la gestión de la crisis de nefasta, descoordinada y también sin datos fiables.
4: Y hablando de Ceuta, la gestión del gobierno español ha sido nefasta. 8 ministros, cada uno por su lado, haciendo declaraciones contradictorias. Y lo más grave de todo es, ¿alguien sabe con datos fidedignos cuál es la situación real? Porque aquí uno da unos, otro da otros. Probablemente no los conocen ni ellos.
1: Y en el mundo miramos a Nepal. Se sigue trabajando en el rescate de las víctimas y la recuperación de los fallecidos, que se elevan ya a 626 y casi 2.500 desaparecidos. Los trabajos dificultados por la lluvia se centran en 11 proyectos hidroeléctricos donde han quedado atrapados cerca de 1 millar de trabajadores. Eñauti Zaguirre, experto en glaciares, ha explicado aquí en Radio Euskadi que el cambio climático hace difícil prever cuándo puede ocurrir un fenómeno como este.
5: Un contexto de cambio climático donde la alta montaña se calienta significativamente más que el promedio mundial, al final es como una gran bomba de relojería que es muy complicado de prever. Es uno de los peligros o, digamos, riesgos naturales más complicados de prever.
1: Sin problemas en las carreteras, así terminamos. Más noticias en una hora y en la aplicación Orain. Quiero arte.

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0: Los navarros Scala Diac cantando a los Sanfermines en una canción que es muy extrapolable también a la Astenagusía bilbaína y a cualquier fiesta, diría yo. Eso sí, el tiempo pasa y ya no quedan 8 noches para desfasar, sino una solamente, la de hoy, porque mañana domingo pocos son los animados que se quedan de fiesta tras la quema de Madijay, aunque nunca se sabe. Pero bien sabemos que Astenagusía no es solo lo que ocurre de noche en las chosnas del Arenal, porque todas las mañanas en ese mismo recinto se cuecen muchas cosas y muy ricas, ¿verdad, Alex Pascual?
1: Egunón, verdad verdadera. Se cuecen, se fríen, se pochan y no se asan porque no da tiempo a instalar aquí un horno, pero bueno, ya es lo que faltaría en estos concursos gastronómicos que cada mañana de Astenagusía dejan en el Arenal con un aroma.
0: Déjame que te haga el chiste fácil. Estás en tu salsa, ¿verdad?
1: Hombre, de hecho te iba a decir que me parece que la semana pasada una oyente escribió diciendo que qué raro que no estuviera llevándome algo a la boca. Pues ya está, vamos a enmendar ese error y aquí me he venido una vez más al concurso gastronómico que hoy toca de marmitaco. Estoy con una cuadrilla del Motoclub Ayala. Tenemos a Iñaki que está cortando el bonito. Y es que pena que en la radio no se vea, aunque le haré una foto para que lo podáis ver, cómo está cortando el bonito en cubitos, pero diría yo que son iguales, todos iguales. Iñaki, te falta la escuadra de Cartago, macho.
2: Ya te digo. a ojo de buen cubero.
1: Pero buen ojo tienes, porque son todos aquí, ni uno más. Este se ha salido un poquito más grande, pero el resto son todos del mismo tamaño.
2: Se va a comer igual.
1: Eso es verdad. ¿Cuántos vais a comer hoy, Iñaki?
2: 25 a 26,
1: pero aquí solamente veo 5 o 6 trabajando,
2: Sí, luego vienen los gorrones.
1: Los jetas,
2: a mesa,
1: ¿no?
2: a mesa puesta, sí.
1: La mesa que en este mismo lugar recogéis un poquito los bártulos.
2: Un tablero más que tenemos allí, carpa y venga.
1: Te veo además como Nacho Cano con sus dos pianos aquí a dos ollas, una por aquí, otra por allá.
2: Desde la huerta.
1: Es que ahí está el secreto, ¿no? O sea, en la materia prima, la mano también tiene que ver, ¿eh? Pero la materia prima, ¿no, Iñaki?
2: Hombre, claro, y la cuadrilla y con cariño.
1: Eso es, que al final es el ambiente.
2: Y a disfrutar y fiesta.
1: ¿Sí es habitual eso? ¿Soléis venir todos los...?
2: Desde el 2012 llevo viniendo.
1: ¿A marmitaco específicamente?
2: Sí, solo marmitaco, sí.
1: Ah, o sea que, ojo, que ¿algún premio te has llevado o qué?
2: Hombre, claro.
1: Ya Marisa.
2: Dos años seguidos, el 23 y el 24 primero.
1: Ostras.
2: Y segundos el año pasado y algún año más.
1: O sea que he elegido bien, ¿eh?
0: Has tenido buen ojo.
1: He tenido buen ojo y buen olfato, Marisa, porque aquí...
2: Funciona.
0: Y buen olfato.
2: Funciona, ¿eh? Sí, funciona.
1: He de decir que normalmente... Dime, Marisa.
0: No, que yo... A ver, yo espero, Alex, que hayas aprendido a hacer el marmitaco como Dios manda.
1: Sí, bueno, si no ya me enseñarán aquí esta gente. ¿Por qué lo dices, Marisa?
0: Pues ya te va tocando que te enseñen, ¿eh? Porque todavía me acuerdo de cómo te tomaron el pelo en fiestas de Baracaldo.
1: Ay.
0: Mira, o escucha.
1: A ver.
3: Ya casi está el caldito.
1: Sí. ¿Qué le has echado? ¿Ve alguna raspita de bonito? Cebolla, puerro y zanahoria, ¿alguna cosita más?
3: Y merluza.
1: Ah, ¿merluza es eso?
3: Sí.
1: A ver, aquí yo creo que me están vacilando un poco entre todos, ¿eh? ¿Merluza lleva?
3: Hombre, lo que más sabor tiene.
1: Bueno, habrá que creerme. Yo es que de marmitaco, malmudena, no soy un experto.
0: Yo creo que te van a vacilar, ¿eh?
1: Yo creo que sí. Me vacilaron de lo lindo, Marisa. ¿Cómo te gusta también meter el dedo en la llaga,
0: En la llaga no, pero en la salsa sí.
1: Sí, en la salsa. Mira, desde luego con los que hemos estado, los chicos del Motoclub Ayala estaban cocinando con buen bonito, se veía. Me he cambiado un poco de cuadrilla. Aquí al lado los vecinos de estos del Motoclub. Aquí, encima de la mesa, bonito, todavía no... Ah, sí, aquí está haciendo el trabajo manual, pero lo que sí veo es chorizo, queso, patatas, que tampoco falte, ¿no?
4: Hombre, joder, por supuesto, eso es lo más importante.
1: ¿A qué hora tenéis previsto empezar a comer?
4: Pues no lo sé, a las 3 o por ahí, más o menos.
1: Todavía queda mañana y hay que trabajar, y para trabajar hay que tener el estómago lleno y contentos, ¿no?
4: Eso es. Pero el bonito está tapado, te lo hemos tapado para que no cojas, pero está ahí.
1: A mí me conoces, Marisa, aquí ya me conoces.
0: Aquí te conoces.
1: Siempre el pánico allá por donde voy.
0: Sí. Oye, no sé si me está escuchando tu invitado, ¿me está escuchando?
1: No te está escuchando, pero yo le cuento, dime.
0: Sí. No, nada, pues que se ve que es oyente asiduo de Más que Palabras, porque bien que te conoce, y tu afición a los concursos gastronómicos.
1: Pues eso parece. Por lo menos ahora han sacado además... Hombre, no me extraña que lo escondan, porque menudas lonchitas de bonito, Tiene buena pinta esto,
5: Bueno, trabajo.
1: Buen calibre,
5: Eso sí, pero hay que trocear igual.
1: Oye, debe ser una de las secretos de un buen marmitaco, porque los compañeros de al lado también están haciéndolo casi con escuadra y cartabón, esos cubitos de bonito. ¿Aquí tenéis alguna medida estándar o cómo? ¡O a ojo!
5: No, es a ojo. Lo que pasa es que como puntúan la presencia o...
1: Hay que hacerlo bonito, ¿no?
0: Yo tengo una curiosidad, Alex.
1: Dime, Marisa.
0: ¿Qué parte del bonito utilizan para el marmitaco? ¿O es la más sabrosa para el marmitaco?
1: Me preguntan qué parte, cuál es la mejor parte para hacer un marmitaco del bonito.
5: Dicen que lo más jugoso es el cogote.
1: ¿Y esto es cogote o qué tenemos aquí?
5: No, esto es un bonito entero.
1: Un bonito entero. Bueno, tendrá cogote también, ¿no?
5: Eso es.
1: Estará por ahí.
5: Aprovechamos todo.
1: Eso, nos decían los otros también que lo que le están quitando la parte un poco fea para una ensalada después, o sea que también aquí es cocina de reutilización, ¿no? Que se suele decir.
5: Sí, sí, como venimos muchos hay que aprovechar todo.
1: ¿Cuántos vais a comer hoy?
5: 15 o así.
1: 15. También aquí buena avanzadilla, pero aquí falta mucha gente, ¿eh?
5: Bueno, no, a las 8 venimos 4.
0: Claro, a trabajar, a arrimar el hombro vienen eso, 4.
1: Eso es.
0: El resto se apunta
1: es.
0: Para comer, ¿no?
1: A mesa puesta, no saben nada. Los de mesa puesta luego tendrán que fregar, ¿no?
5: Sí.
1: Bueno, pues oye, cuadrilla, pasadlo bien. A ver, que nos han dejado aquí, no nos dejan casi salir de aquí. Pasadlo muy bien. No sé si pregunto si es la primera vez que participáis o habéis...
5: No, llevamos ya igual 10 o 15 años, sí.
1: O sea, que sois veteranos, ¿no?
5: Sí, somos veteranos.
1: ¿Algún premio ha caído?
5: No.
1: No. La emoción, la ilusión es lo que cuenta. Venga, hondo pasa, que eso es lo importante, es que recasco. Y me voy a acercar ya con los organizadores porque este concurso gastronómico está casi llegando a su fin. Mañana se cerrará con el rabo guisado, si no me equivoco. Y bueno, vamos a hacer un poco balance con Iker, que es el encargado de Biroco con Parchak de hoy, de este concurso gastronómico. Iker, egunon.
6: Egunon.
1: Hoy, sin ir más lejos, ¿cuántos participantes tenemos de momento? Porque hay que decir que está abierta todavía la inscripción, ¿no?
6: De momento van 64 en el concurso general y 19 en el de comparsas.
1: Ajá. Claro, las comparsas también compiten aparte, ¿no?
6: Ellos tienen su propio concurso y hoy se ve que... Hoy, como tenemos luego Erri Kirolak, todas las comparsas se van a poner a preparar el marmitaco.
1: Sí, porque yo creo que después el de tortilla, igual, por incluso por delante, el de tortilla y el de marmitaco son de los dos más populares, ¿no? Que más gente atraen, ¿no?
6: Eso es, el de tortilla es, bueno, otra escala, otra magnitud, pero el de marmitaco, como están de aquí... Como están de aquí, pues mucha gente se apunta.
0: Alex,
1: subido, ¿no?
0: Alex, puedes alejarte un poquito de la megafonía. Que me encanta cómo habla ese hombre, pero prefiero escucharte a ti y a tu invitada.
1: Sí, sí, sí. Vamos a intentar meternos un poquito por aquí adentro. Es que, ay, aquí estamos. Porque claro, ay, ahora mucho mejor. Es que con la megafonía casi no nos oíamos, Iker.
0: Claro.
1: Mucho se está hablando, Iker, de esta escena música, que era un poquito más tarde. Ha habido mucha, o sea, se ve que hay muchísima más gente. No sé si eso también lo habéis notado en el concurso gastronómico. ¿Ha habido más participación este año que otros?
6: Ha habido participaciones récord, yo diría. En tortillas batimos por mucho a años anteriores y yo creo que se está notando también, sí.
1: Y eso, para las comparsas, ¿que es mejor o peor? Yo, desde luego, como usuario, a mí me parece demasiada gente. Un poquito menos agradecería, ¿eh? Pero bueno, ¿vosotros cómo lo vivís?
6: Para la gente y ver aquí el ambiente es increíblemente bueno. Para los que estamos aquí dentro apuntando y gestionando todo, se nos complica un poco, pero son todos bien recibidos.
1: Mucho curro. El marmitaco, cada cuadrilla, cada maestrillo tiene su librillo, como se dice, pero no sé... Tú en el jurado no estás, ¿no?
6: No estoy.
1: Qué pena, ¿eh?
6: Mi paladar no me da para tanto.
1: Pero bueno, paladar igual no, pero oye, te iba a decir que para ser ya los finales de Astelagusia, te veo con buena voz y buena cara, ¿eh?
6: Bueno, se intenta descansar lo que se puede y dentro de todas las cosas que hay que hacer, sí.
1: Porque ha sido una semana dura, ¿no?
6: Ha sido una semana dura con muchas cosas, gastro, turno en la comparsa, diferentes actividades y se hace largo, pero se lleva bien.
1: Comentábamos antes, Marisa, que mañana es el último día. Yo, a ti personalmente y un poco como voz de hoy autorizada de los comparseros, con ganas de que esto acabe y poder descansar un poquito, o con pena de que hoy hasta el año que viene nos tenemos que despedir de Marijaya, que por cierto, Marisa, la tenemos aquí al lado, ¿eh?
0: Anda,
6: sí,
0: qué honor.
6: Es un poco mezcla de emociones, ¿no?
0: Sí.
6: Tienes ganas de acabar y poder descansar un poco, pero siempre te da esa pena de decir, se está acabando y quieres que siga.
1: Ah. Bueno, de momento, Marisa, queda la noche de hoy, que es una de las más, yo creo, la más potente de todas.
0: Sí.
1: Y bueno, pues el que no haya podido disfrutar, que aproveche hoy, que esto está en las últimas.
0: Está al pil-pil, ¿verdad que sí?
1: Casi, al pil-pil.
0: Por cierto, Alex.
1: Dime.
0: Por aquí te dicen, Alex, confiesa, ¿cuánto has zampado esta Astelagusia?
1: Pues mira, entre que la semana pasada no me tocó nada gastronómico y como esta hoy me habéis mandado al concurso, pero todavía me pasa lo de siempre, que la gente no está todavía con el sofrito, como preparando el bonito, y como no me coma el bonito crudo, poco voy a probar. Pero bueno, ya voy a hablar con Iker, a ver si me enchufa la próxima edición de jurado alguna cosa, y así, oye, por lo menos, aunque no tengamos buen paladar, por lo menos se llenamos la tripa, ¿no, Iker?
6: Invitadísimo que estás para el año que viene.
1: Tomo nota, Marisa, el año que viene directamente aquí, juzgando los... No, que no sé si tengo yo tu estómago para tanto, ¿eh? Hay que comer mucho, pero bueno.
0: Foto de Alex con Marijaya, ¿eh? ¿Vale?
1: Ah, venga, pues luego os mando, venga, luego os mando una fotito de con Marijaya, que además este año no tengo, porque no, el primer día de fiestas no coincidí con ella, así que ahora nos hacemos una para que la veáis.
0: Perfecto, hasta luego, Grarte.
1: Agur, es que te casco.

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0: Las 11 y 22 minutos de la mañana, en directo, directísimo, en Más que Palabras. Esta sintonía nos transporta de lleno a Cuba, a donde viajamos cada sábado con Gloria Torres Lafont. Buenos días, Gloria, ¿cómo estás?
1: Buenos días, Marisa. Aquí la música cubana presente todo el tiempo, todos los sábados a las 11 de la mañana.
0: ¡Qué calorcito! Cuando hablamos de música cubana, y sobre todo cuando la escuchamos, vemos que no existen modas pasajeras ni algoritmos, sino que este son mantiene intacta su esencia. Da igual que escuchemos a la vieja trova santiaguera, que a músicos de hoy. O sea, es el mismo cordón umbilical, ¿no? Yo creo que es un caso único en el mundo, Gloria.
1: Que sí, claro. Mira, por ejemplo, aquí en España estuvo presente Antonio Machín, ¿verdad? Que todavía las personas lo recuerdan. Estuvo la vieja trova santiaguera, Lucrecia, que vive en Barcelona, que todo el mundo escucha a Lucrecia, Bebo Valdés, y otros viajaron a los Estados Unidos como Arsenio Rodríguez, Chano Pozo, Damaso Pérez Prado, Fajardo y sus estrellas, Albita Rodríguez, Willy Chirino. Es una lista interminable.
0: ¡Cuánto talento!
1: Es decir, que la música cubana estaba presente siempre, igual en Europa, en Italia, el mambo italiano, es decir, todo el tiempo ha estado la música cubana presente. Pero los músicos cubanos quieren seguir, por supuesto, con su esencia. Cada vez que un cubano emigra, lo difícil que es emigrar, pero todos, como dice Willy Chirillo, llevan en su maleta el son cubano, las canciones de Benny Moré, las canciones de Ignacio Piñeiro. Y aquí pasa igual, es decir, en este momento los que vivimos en Bilbao, los músicos cubanos que están en Bilbao, tratan de hacer eso mismo, es de que su música esté presente, de continuar el legado y la esencia cubana. Y por eso hoy tengo, están en Bilbao, tratan de hacer eso mismo, es de que su música esté presente, de continuar el legado y la esencia cubana. Y por eso hoy tengo dos invitados especiales.

0: tanto que ya me lo veo como que lo tengo
1: para
0: cerrado.
1: Para ti, Lori, para
2: que te embalas. Y el otro, ha traído el 3.
0: Ha traído el 3, que vamos a hacer una descarguita hoy después. Como decimos, un guatequito pequeñito aquí. Yo hago la percusión con la mano. Y tenemos a Mauri Santa Cruz también, que no pudo estar acá, pero bueno, tenemos telefónicamente. A Mauri también ha estado viviendo muchos años en Bilbao, ha integrado muchas agrupaciones. A Mauri estuvo con la banda 537. Bueno, y ahora Mauri está en una carrera solitario.
1: Y es un cantautor de los más importantes.
0: Y sobre todo porque a Mauri ahora mismo está en la lista que tienen que revisar, ¿no? Que observar los...
1: Consideración para los Grammys
0: Latinos. Para los Grammys Latinos. Eso mismo es Jan, tú siempre...
1: Con un trabajo inédito, además. Un disco inédito.
0: Bueno, pues a Mauri no sé si estará en...
2: Está por ahí, a Mauri Santa Cruz. Hola, ¿qué tal estás?
3: Sí, aquí estoy a escondida, como digo. porque circunstancias de la vida. Bueno, ante todo voy a saludar a mi hermanito Jan, que está ahí.
1: Un abrazo, hermano.
3: Siempre un abrazo para ti.
0: El cantadito no se te quita, mi amigo Jan.
3: No.
0: Fíjate que a veces me preguntan, ¿tú eres canaria? Digo, no, yo soy cubana, que el cantadito no se me quita, ¿eh? Yo soy como el cantadito cubano. Mira, Mauri, estamos aquí hablando de tu disco, Rompiendo el Molde, un disco muy importante. Estaba Jan conversando conmigo y puedes hablar también, Jan, lo que tú quieres hablar sobre, que has trabajado mucho con a Mauri.
2: Claro que
0: este
2: sí.
0: Este disco de Rompiendo el Molde es un disco muy importante. ¿Y que quién está a cargo de la producción musical y de los arreglos?
1: Bueno, deja que a Mauri te
0: responda. Claro.
3: Sí, voy por ahí, sí. Bueno, empezaré por las composiciones. Yo soy el compositor, soy el cantautor de
0: todas las canciones.
1: Todas las canciones.
0: Wow, sí, qué bien.
3: De todas las canciones. El disco está compuesto por mí al 100% y está producido por Roniel Alfonso. Uh-huh. Ahí en La Habana, porque el disco se hizo en La Habana, en los estudios de Amaury Pérez, que es el trombonista y director de Habana de Primera. Y bueno, pues sí, hay un elenco ahí bastante bueno, el chino de los Bambán, luego los músicos de Caliche de Colombia y luego los otros músicos son de Habana de Primera. Y Roniel, pues es el productor del disco, un disco que este año estuvo nominado al premio Cuba Disco, que es el premio más importante de la música cubana.
0: Uh-huh.
3: Y bueno, pues este año sí estamos ya prenominados, según lo que me ha escrito ayer, que nos había dicho, estamos prenominados, sí, al Grammy Latino por el álbum, mejor álbum tropical.
1: ¡Ah, wow!
0: ¡Ah, qué bien! ¡Felicidades! A Mauri, una pregunta que hace rato estoy por hacerte. Tú te has grabado ese disco con Amaury Pérez, ¿no? El trombonista que también participó en la grabación del disco. Pero también estuve leyendo que has grabado la percusión, y eso es muy importante, con un colombiano, ¿eh? Con los estudios, ¿cómo
3: sí,
0: se llama?
3: Sí, con Caliche.
1: Caliche Sabugal, de Colombia.
0: Es decir, que Caliche ese hombre, Sabugal, ese sí. Señor, ese músico, tiene incorporado el toque de la percusión que se escucha en el mundo, ¿eh? Porque ha tocado con agrupaciones importantísimas, ¿eh?
3: Sí, sí, este Caliche Sabogal es un músico que graba para todos, ¿no? Donde está el grupo Nietzsche, donde está
1: Luis Enrique,
3: está El Niño y la Verdad.
0: Mira.
3: Está a Tego Calderón. Es que en realidad Caliche es un... Y lo tengo yo en el disco, claro, tengo la suerte.
0: Oye, y una cosa importantísima. La voz la grabaste en tu estudio, Mauri. Qué cosa, ¿eh?
3: Sí.
0: En el estudio que tú montaste aquí en Bilbao, aquí en Euskadi.
3: Sí, la del disco, sí. He grabado, sí, todo en el estudio.
0: Qué maravilla,
3: bueno, porque ahora yo grabo entre mi estudio y luego el grupo en el estudio de Etiopete, que es donde se hicieron todos los grandes discos del consorcio, que se llamaba Monsedad en su época.
0: Bueno, a Mauri, pues, voy a escuchar un poquito de música, porque llevamos rato hablando.
2: Sí,
0: queremos
2: una
0: escuchar
2: probadita.
0: Una probadita del sabor cubano. Este tema lo cantaste con Vania Borges, ¿eh?
2: No. Sí. Aquí tenemos...
0: Ah, no.
2: Yo quiero escuchar primero Atrapado en su Juego.
0: Ah, Atrapado en su Juego.
2: Porque le quiero preguntar a Mauri quién es Miguel Ángel Caballero.
3: Miguel Ángel Caballero es un cantante chileno. Bueno, que vive en Chile. No nos conocemos personalmente. Es un cantante que allí suena bastante. Y bueno, pues Roniel también es su productor, como mi productor. Roniel Alfonso ha hecho muchas canciones con Enrique Iglesias, Gente de Zona, ha hecho...
1: De Semer Bueno, Leoni Torres.
3: Sí, de Semer Bueno, Leoni Torres.
0: Roniel está
3: luego la voz.
0: Superior.
3: Y también tiene, porque pertenecemos a la misma compañía, una compañía disquera que es Puntilla, donde hay muchos artistas grandes como Marc Anthony, está, bueno, de los más grandes, está, bueno, estábamos todos en la misma compañía.
2: Sí.
3: Y entonces, pues Roniel me dijo, yo creo que es una canción que la tuve que componer en media hora, como digo yo, esta canción de Atrapado en su Juego. Justo fue para rellenar el disco.

0: porque Roniel quería poner a cantar a este señor porque canta muy bien. Y
1: pues nada,
0: dijo, oye,
2: vamos a escucharlo.
0: Vamos a poner esta canción.
2: Atrapado, sí, en su juego.
0: Juego.
2: Viene.

0: hicimos aprobadita, ¿eh?
1: ¿Viste?
0: Para abrir boca con Amaury Santa Cruz.
1: Está muy, muy a tono con el sonido que se escucha.
2: Actual.
1: Actual, esa es la palabra. Sí. Bueno, Jan, ahora vamos a hablar un ratito contigo. Después seguimos con Amaury, ¿eh?
2: Okay.
1: Bueno, Jan, yo pienso siempre, he hablado contigo y te digo, Jan, tú eres un chico muy valiente, un chico muy talentoso, un chico que llegó aquí a Bilbao, que nos vimos hace 4 años y que tenías muchos deseos de hacer lo que estás haciendo. Es decir, armar tu propia agrupación. Jan Hernández y su tumbao global. Creo que me lo aprendí bien, ¿eh?
3: Muy bien.
1: Y ya estás, yo pienso que estás en un momento de madurez, ¿no? De tu carrera, de un liderazgo. Ya habíamos hablado que vienes consolidado desde Cuba.
0: Sí.
1: ¿Pasó
0: ¿Me
1: algo?
0: Permites un segundito?
1: ¿Pasó algo?
0: Porque tenemos que mirar a carreteras.
1: Vale, vamos.
0: Un aviso. En el peaje de Viriatú, sentido Iparralde, en este momento hay retenciones de alrededor de un kilómetro, perdonad la interrupción, pero,
1: no, pero
0: es también
1: nada,
0: información
1: no.
0: de servicio.
1: No, tranquila.
0: Estabas presentando a Jan Hernández.
1: No, estoy hablando de Jan, que ya está en un momento de madurez de liderazgo en su carrera, ¿eh? Y que Amaury me dijo, Jan, yo estoy ya para formar mi propia agrupación, porque he tocado muchas agrupaciones, quiero ser el líder de mi agrupación. A ver, Jan, tus propósitos con Tumbao Global.
2: Mira, mi primer propósito es hacer la música cubana, hacer lo que me gusta hacer. O sea, yo siempre he trabajado para artistas como Alberto Álvarez, Jesús Alimañe con el cubanismo, una orquesta importantísima de la época del Buenavista, donde estuvieron Rolo Martínez, grandes intérpretes de Cuba. David Álvarez, un cantautor cubano que yo admiro mucho y que trabajé 14 años para él. Llegué a dirigir su orquesta. Y pues nada, lo que quiero con Tumbao Global es eso, es llevar a Euskadi, a todo el País Vasco, a todo el norte de España y si puede más allá, la música cubana.
1: Eso es.
2: Tanto la actual, hablando de la timba, como los otros géneros de la música cubana.
1: Y eres director, eres cantante, arreglista,
2: sí,
1: tienes canciones que tú también has compuesto para tu agrupación. Y pienso que eso te hace un camino diferente. Es decir, ese camino de hacer tus propias canciones, tus propios arreglos en tu agrupación, te diferencia tu sonido, ¿verdad?
2: Sí. Inicialmente empezamos haciendo cover de la música cubana e internacional. O sea, para mí la música es una, siempre que esté bien hecha, siempre que tenga poesía, siempre que tenga calidad musical. Y bueno, por un problema de derechos de autor y de esta cosa, que no había inscrito muchas de mis temas inéditos,
1: claro.
2: No he tocado todavía mi obra.
1: Ajá.
2: Pero ya tengo un disco casi a la mitad, con 6 canciones grabadas y mezcladas.
1: Uh-huh.
2: Pero sí, a los covers le he hecho arreglos, los he vestido.
1: Uh-huh.
2: Y lo que sí trato es de hacerlo con respeto. Hay un tabú siempre, se toca la música clásica, se toca tal y como es, pero en la música popular no. Tú no puedes tocar un arreglo de Gilberto Santa Rosa o del Buenavista idéntico, eso te lo critican.
1: Claro.
2: ¿Y yo?
0: ¿Y por qué?
2: Porque es un tabú que hay.
1: Claro.
2: Y entonces para mí está mal. O sea, para mí el cuarto de Tula, el Chanchán o la Guantanamera merecen tanto respeto como una composición de Tchaikovsky o de Rachmaninoff.
1: Claro.
2: O de Chopin.
1: Claro, por supuesto. Yo te iba a hacer una pregunta. Es que todo el mundo, no sé si todo el mundo sabe que tú eres un excelente tresero, ¿eh? Que tocas un instrumento muy cubano y que te caracterizas por eso, por tu sonido en el tres. Yo quiero escuchar algo de ti, de tu tres, sonido de tu tres y de tu voz también, porque tú cantas muy bonito también, ¿ya? Vamos a hacer alguna cosa musical.
0: Sí.
1: ¿Qué nos propones? A ver.
2: A ver.
1: Un cortico musical.
0: Pues mira, yo creo que a lo mejor mientras se prepara, ¿no?
1: No, sí. ¿Ya está preparado ya?
0: Ah, bueno.
2: No, tengo que ir para allí.
0: No, que tiene que ir
1: allí.
0: Tiene
1: que ir para allá, sí.
0: Tiene que ir para allí.
1: Verdad mientras que sí, que estamos cambiando de locación.
0: Vamos,
1: madre
0: a ver, me vais a volver loca. Un poquito más.
2: Ahí no.
0: Centrémonos. Mientras se prepara, vamos a escuchar otra probadita de Amaury Santa Cruz, y en este caso con Vania Borges.
1: Uh-huh.
0: ¿De acuerdo?
1: Vania Borges.

0: Mira, esa canción, Marisa.
1: ¿Llegaste tú?
0: De que todas de... compuestas por Amaury.
1: Amaury Santa Cruz con Vania Borges.
0: Vania Borges es una de las cantantes cubanas más importantes, ¿eh?, de esta nueva generación. Sí. Antes hubo muchísimas, pero de las nuevas generaciones, Vania es una cantante espectacular. Vania estuvo con una orquesta que se llama Bamboleo, Vania ha cantado como solista y tiene una voz y un sabor, ¿verdad?, que es muy distintivo. Yo me alegro muchísimo
2: de esta selección
0: con Vania. Entonces, bueno, Amaury, yo te propongo escuchar un poco a Jan. Aquí está Jan preparado, porque además hubo que cambiar el set.
2: Sí, yo estoy aquí a la espera.
0: Estamos en el set de conversar, de la entrevista.
2: Algo?
0: Sí, dale, por favor, sí, claro. ¿Quieres decir una cosa, Amaury?
2: Decir que Jan, algo rápido. Decir que Jan va a dirigir, que es el que dirige la orquesta de Amaury Santa Cruz.
0: Bueno, eso es lo que viene después, eso viene después, que Jan va a hablar contigo sobre eso. Vamos a escuchar a Jan, por fin. Jan, ¿qué vas a cantar?
3: Vamos a cantar un pedacito de una guaracha compuesta, por cierto, por un español. Se llamaba Sergio Ciaba. Es algo curioso. Uh-huh. Pues nada, nació aquí en A Coruña, se lo llevaron niño para Cuba, pero nació aquí y compuso este éxito que se llama El Cuarto de Tula.
0: Eso es famosísimo, El Cuarto de Tula. Vamos a escucharlo, Marisa.
1: Vamos. Un clásico.
0: En el barrio...

0: Apagó, como dice Gloria,
1: la vela.
2: Fantástico, fantástico.
3: Gracias. Bueno, yo veo que hasta Marisa también se movió, ¿eh? A Marisa me decía, es que no me puedo dejar tranquila, no puedo estar tranquila, porque es que la música cubana contagia.
2: Ya lo creo que contagia, ese baile. Amor y Santa Cruz, y tú, Jan, bueno, pues tenéis una complicidad musical, ¿verdad? Lo estáis demostrando aquí mismo, porque estáis formando una agrupación y al frente de la dirección, ya lo has comentado antes, está Jan Hernández.
3: Sí.
2: Amaury, háblanos de este proyecto
3: Jan
2: musical.
3: También habla
2: Jan
3: de esto.
2: También,
3: habláis. Hablen ustedes.
2: Bueno, hable primero Amaury, que está al teléfono.
3: Después ya,
2: y no nos ve.
4: Bueno, no, pero quiero decir que primero un gusto como siempre escuchar a Jan. Me he quedado aquí, he viajado hasta La Habana Vieja.
0: Ahí nada más.
4: Estaba disfrutando
3: tus
4: ahora mismo.
3: Inicios.
4: Se agradece mucho este ratito que ponéis ahí en la radio, ¿verdad? Que antes de hablar de mí, muchas gracias. Es impresionante, me ha tocado aquí, ¿sabes? En el alma. Oye, bueno, pues vamos a empezar, sí. Bueno, ahora se está montando la orquesta, que porque estamos ya a empezar con la presentación, porque bueno, yo tuve muchos años con la agrupación Habana 537, pero luego ya me decidí, bueno, a irme en solitario por cosas que me propusieron para hacerme en solitario, y bueno, gracias a Dios la cosa está funcionando bien. Y entonces, bueno, pues ya yo conocí a Jan y empezamos a trabajar, y yo dije, bueno, Jan, tú vas a dirigir porque es la persona en la que yo deposito todo mi talento para que él lo organice, porque son muchos músicos, serán 13 músicos. Por cierto, que vamos a hacer la presentación el día 29 de noviembre a las 6 de la tarde en el Santana 27, y estaremos con la orquesta entera y Jan estará dirigiendo. Entonces ahí lo dejo para que él cuente un poquito más.
0: Ahí se va a hacer el lanzamiento del disco de Amaury Santa Cruz. Se van a hacer unas 14, 15 canciones.
3: ¿Del mismo disco?
0: Se van a hacer 10 canciones, 9 11 canciones inéditas, y se van a hacer 3 o 4 canciones más que son imprescindibles en el repertorio de Amaury, uh-huh, como La Guantanamera, uh-huh, que no puede faltar, es una identidad, de un sello de nuestro país. Vamos a hacer también una versión de Ámame Como Soy, del maestro Pablo Milanés, que es una hermosura. Amiga Mía, del maestro Alejandro Sanz. Uh-huh. Y Amor de Millones, de la gran Sarita González.
4: Sara González,
0: que es una belleza.
3: ¿Cómo, cuál es Amor? ¿Cómo es esa canción, Amor de Millones? ¿Cómo dice más o menos la melodía?
0: Amor mío, no te vayas, que no quiero verme solo otra vez. 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
3: ¡Ay, qué guay, qué linda!
4: ¿Cómo pagar y llamarlo que vuelve? Te esperé una mañana.
0: Agua.
4: Sentado en mi ventana, mirando al monte más verde. Sí.
3: Ay, qué guay, qué lindo, ¿eh? Ya sabes que estaba Jan, ya estaba buscando.
0: Sí, ya estaba buscando.
3: Sí, no, pero no he puesto.
0: Estaba buscando el tono, mi hermano.
3: Óyeme, pero qué cosa más, qué interesante. Inclusive estuve viendo el otro día también en las redes, en YouTube, que hay un video que hicieron en los estudios aquí en Urdulis. Sí. Urdulis, cuéntame de eso, de esa grabación, de todo lo que hicieron, de este tema que se llama Amanece también, que lo estaba oyendo. ¿Cómo es, chicos? Cuéntame, Amaury y Jan, ¿cómo es? A ver, Amaury.
4: Sí, este tema de Amanece es un tema que tiene una historia que algún día os la contaré, pero deciros que cuando cuando hago mis canciones, yo compongo las canciones, a veces me levanto a las 2 de la madrugada, mi mujer se me queda mirando, sí, mi esposa me mira, ¿dónde va este loco a esta hora?
2: A componer. Perdóname, Amaury. Acabas de decir que este tema tiene una historia y nos has dejado con la miel en los labios.
3: Ahí es,
2: no nos la puedes contar, Ana, por favor.
3: Mira, Marisa quiere contarle y yo
0: exclusiva.
3: También.
2: Exclusiva y primicia.
4: Sí. No, es que empieza por ahí la historia. Ya empezaba con la historia. Digo que me levanto, eran las 3 de la madrugada, me mira mi esposa, ¿dónde vas? Digo, no, que tengo una canción en la cabeza que no puedo evitar, tengo que componer. Me voy, me siento en el salón. Y ahora no puedo tocar la guitarra, pero bueno, ya tengo los acordes, mi cabeza suena la música y me pongo a hacer la letra, melodía, y hago una melodía así, papá, bueno, en mi cabeza, cojo el ordenador, me pongo a escribir, hago una canción. Por la mañana mi mujer se va a trabajar, yo me voy al trabajo. Bueno, al regresar por la tarde le digo, mira, esta es la canción que esta madrugada he hecho, te la voy a presentar. Y dice, bueno, a ver, y yo siempre le presento mis canciones a ella para que la vea. porque como yo sé cómo es, ¿sabes? Es una vasca que es dura. Es una vasca que es dura.
2: No te va a mentir.
4: Y rojo me dice que es rojo. No me lo adorna.
0: De frente.
4: Me dice, esto no. Y le he sentado y cuando le canto la canción y se me queda mirando así. No voy a decir exactamente la palabra que dijo.
3: Bueno,
4: pero ha dicho, no, es que ha dicho, lo voy a decir, eso y luego hace pi, ¿qué cojo? Pi. ¿Quieres decir tú con esa canción? Porque no entiendo nada.
3: Madre mía.
4: Así, y digo, ay, mi madre, ya estamos. Claro, es una... Dice, Mauri, las canciones hoy en día, la gente dice las cosas más claras, es que lo has hecho demasiado profunda, ¿sabes? Te has dicho unas palabras que ya sé que quieres decir esto, pero es que la gente no lo va a entender, porque la gente no lee los libros que tú lees, que son un poco... Entonces, digo, bueno, vale, está bien, vamos a presentársela al productor, pero cambio un poco la letra, se la presento al productor y me dice, Mauri, ¿qué quieres decir con la canción? Y digo... Digo, no, si ya me lo han dicho aquí. ¿Qué te han dicho? Que cambie la letra, hazle caso a tu mujer, que siempre tienes razón. Y de ahí nace, entonces sí que me siento y digo lo mismo, pero con otras palabras, y aparece el tema, entonces este amanece, o sea, es un tipo que está arrepentido de lo que ha hecho, y entonces quiere encontrarse consigo mismo, y bueno, pues es la canción habla de eso. Y bueno, pues se hace un arreglo muy bonito, la verdad que Roniel hizo una producción muy buena, hizo la grabación y nos fuimos a Tío Pete porque sí, a mí me gustan mucho los estudios de, es que ahí se hicieron muchos discos, bueno, nosotros fuimos siempre seguidores de Monsedades en Cuba, escuchamos todos los discos y sonaban muy bien y yo siempre he tenido pues un acercamiento con ellos allí y la verdad que bueno, ya antes puede contar que estuvo dirigiendo
0: la puesta de voz, cuéntanos
3: Jan, ¿cómo es lo de la...?
0: A Mauri me dice, mira, quiero que me produzcas cuando vaya a poner la voz. Ajá. O sea, generalmente él pone la voz en su estudio.
3: En su estudio, claro.
0: Y entonces, claro, una cosa es lo que tú oyes con tus audífonos puestos y una cosa es lo que se oye en la cabina.
3: Claro.
0: Entonces, pues nada, funcionó muy bien y pues quedó espectacular, súper bien. O sea, no hubo que corregir muchas cosas, solamente temas de dicción, precisión rítmica, cositas que quizás él adentro no se da cuenta. Claro. Y pues funcionó muy bien y nada, esa mancuerna funciona.
3: No, que ustedes son, vaya, me maravilla, sí. Porque Amaury es un compositor y tú eres el productor, no, el productor y arreglista, sí, es Roniel, sí. Pero tú no, eres como que estás pendiente.
4: Coach, es mi coach.
3: Coach. Esa palabra me gusta, eres
4: no,
3: el coach.
4: No, ya le he dicho que yo no grabo más una canción sin que él esté presente.
0: Claro.
4: Ya yo se lo dije.
0: Y entonces... disculpe, hermano, vale.
2: No, sigue.
0: Y el trabajo es ese, o sea, el trabajo es... yo este trabajo lo hice en Cuba mucho. El trabajo es velar de que lo que compuso el compositor, valga la redundancia, o hizo el productor, ajá, se cumpla.
3: Que cumpla.
0: O sea, hay que tener una memoria RAM bastante avanzada para ir al
3: perfección,
0: detalle.
3: A la perfección.
0: Ir a las pinceladas, ¿entiendes?
3: Claro. Oye, yo estoy fascinada por el talento cubano. Ya has escuchado a Marisa, ¿eh? Tenemos un Amaury Santa Cruz, tenemos un Jan Hernández. Y bueno, pueden ver el video en YouTube que está en las plataformas, ¿no? Yo lo vi el otro día.
0: Sí,
3: grabado en el mismo estudio de Tío Pepe, en Urduli. Yo tengo que ir a esos estudios porque me pareció fascinante.
0: Y además, algo que debo decir, o sea, que yo se lo decía a Amaury, que esto crea un precedente aquí en el norte de España. O sea, claro, hay varios cubanos, pero nadie se había atrevido, o sea, a hacer un disco inédito y a proyectarlo desde aquí.
3: Sí, así es.
0: O sea, un precedente positivo para toda la comunidad cubana.
3: Muy bien.
0: Que aunque parezcamos muchos, somos minoría.
3: Aquí en País Vasco, o sea, somos minoría. Pero
0: minoría.
3: Tenemos una fuerza increíble.
0: Y es un reto importante, es un acierto atreverse a hacerlo.
2: Sí. Claro, a través de vuestra música, que es universal, es el mejor lenguaje que se puede tener desde Cuba. Y la iniciativa de grabar un disco aquí en Tío Pepe, en Urduliz, es un gran paso adelante. Sí, y luego la presentación el día 27 de noviembre, si no recuerdo mal.
4: No, 29.
3: 29
2: de
3: la Sala Santana.
2: En la Sala Santana.
0: No, Santana 27, 6 de la tarde.
3: 6 de la tarde.
2: Por eso me he confundido yo con los
0: no
2: números.
0: Importa,
3: Marisa,
0: no.
3: Una probadita.
2: Una probadita de...
3: Amanece.
2: Hombre,
3: amanece.
0: Claro,
2: por favor.
3: Hablando.

0: Amanece.
1: Tú que conoces mi historia.
2: Qué bueno. Tú te la sabes de memoria.
1: Te la sabes de memoria. Qué bueno está eso.
0: Muy buena grabación.
3: Pues saben.
1: De primera, ¿eh?
3: ¿Sabe qué canción me inspiró a mí esta?
1: ¿Cuál?
3: Os lo digo.
1: Sí.
0: Hombre, claro. Dínoslo.
3: Hay una. Ahora me vais a decir el nombre porque dice Surecha y Yarguía. La purtu con un cagüero. Esa tú y tú sabes veré
0: enhorabuena, enhorabuena por tu nivel de euskera. Jan, con tu agrupación, Jan Hernández y su tumbao global, ya habéis realizado varias presentaciones en Euskadi, ¿no?
2: Sí, sí.
1: Como decimos los cubanos, vamos para adelante.
2: Tuvimos la oportunidad de presentarnos el día 21 de marzo de este 2026 en el Damba Festival en la sala BBK. Fue una experiencia muy, muy bonita, porque había más de 400 personas, uh-huh. Un festival intercultural, y bueno, ahí llevamos la música cubana. Tuvimos la oportunidad de trabajar, por supuesto, de hacer honor a lo que hacemos, porque había un sonido en condiciones.
1: Como Dios manda.
2: Una sala
1: como
2: aislada.
1: Decimos.
2: Y muy contento con el resultado. Este pasado 27
1: de agosto
2: nos presentamos en Azcapeña con comparsa. Estuvimos ahí, hicimos un concierto de más de una hora y media al costado del Teatro Arriaga.
1: Uh-huh.
2: Y la gente bailó muchísimo. Hicimos uh-huh. un repertorio variado uh-huh. Con canciones actuales de la llamada salsa. Hicimos cosas de Puerto Rico, de Colombia, hicimos cosas, por supuesto, de la música cubana. Y muy contento con la respuesta
1: bueno,
2: de la
1: gente.
2: Bueno,
1: y tienes un trabajo con Raquel Lavín también, una cantante vasca.
2: Sí, también
1: vasca,
2: hago un trabajo en solitario, o sea, a dúo con una cantante espectacular vasca, se llama Raquel Lavín, le mando un saludo a Raquel.
1: Saludo a Raquel.
2: Hacemos covers internacionales,
1: boleros,
2: música cubana, merengue, boleros,
1: bachatas,
2: baladas, de todo. Colaboro también con un proyecto que se llama Como Son Son, de Vitoria, con músicos cubanos y vascos. Y bueno, muy contento con colaborar con todo el mundo. Con mi agrupación tengo músicos colombianos y músicos cubanos. Estoy muy contento con mis muchachos, con el trabajo. Tengo dos cantantes, aparte de mí como cantante. Mi esposa se llama Ali, que también canta.
1: Seguro, canta.
2: Daxon Rodríguez es un cantante con mucha trayectoria aquí, de muchos años, más de 16 años, con mucho carisma. Tengo músicos como Fabián Reyes, que ha tocado con Estrellas de Buena Vista y más, con Isaac Delgado, wow. Músicos uh-huh. con trayectoria. Joandri Mayeta, de Santiago de Cuba, que le imprime el calorcito al son. Y dos músicos colombianos, Dani Terán en el timbal y Jonathan Álvarez en el bajo.
1: Bueno, pues Jan, yo estoy contenta.
0: Muy bien rodeado.
1: ¿Viste cómo está? Los músicos cubanos hacemos, donde quiera que estamos, hacemos siempre una semillita para que crezca ese árbol.
2: Exacto.
1: Que no puede perder desde muchos años atrás, ¿eh? Queremos escucharte, Jan, dime lo que ibas a decir.
2: A ver, les voy a dar una pincelada de un poquito de...
0: Bueno, mientras...
1: Allá en el set. Dale, como decimos en televisión, ve a tu set.
0: Eso es, queremos que suenes casi, casi tan bien como en el disco.
1: Y a Mauri, vamos a despedir a Mauri.
0: Vamos a despedir a Mauri Santa Cruz. Que todo vaya muy bien, ese disco Rompiendo Moldes. Bueno, pues que ha sido un placer tenerte
1: primera,
0: con nosotros.
1: ¿Eh? Sí, gracias, Marisa, por compartir conmigo hoy Euskuba, la música cubana.
3: Sí, la verdad que estoy muy contento y es que el apoyo que nos estáis dando se agradece muchísimo. La verdad que sí.
0: Estamos...
3: Yo que te puedo decir que casi llevo 30 años aquí y siempre he tenido apoyo de, ¿sabes? El apoyo de aquí y bueno, pues de ahora... súper agradecido.
1: Ahora nos falta la televisión, Marisa, ahora tenemos que buscar televisión para
0: bueno,
1: hacer presentaciones.
0: Lo que nos falta es tiempo. A Mauri,
3: eso.
0: Un abrazo.
1: Jan
0: Hernández, también un abrazo.
1: Un beso a Mauri.
0: Gracias por venir con el 3.
1: ¿Con qué nos vamos?
0: Gloria Torres.
1: Gracias,
0: hasta
1: Marisa.
0: La próxima
1: ¿con qué
0: semana.
1: Nos vamos?
2: Nos vamos con este son.
3: Agur.
2: Con este son montuno que se llama Camino por Vereda.
1: Vamos.
2: Dice así.
1: Dice.
2: Oye, tumbao.

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1: Eguerdión, las noticias de las 12. En los últimos días, dos personas han sido detenidas por varias agresiones, una de ellas en las fiestas de Bilbao por apuñalar a un joven y otra en Usurbil por agredir sexualmente a una mujer. Javi Cuesta, Eguerdión.
2: Eguerdión, Xavi, sí, en el caso de Usurbil, los hechos ocurrieron el miércoles 26 de agosto, pasadas las 11:30 de la noche, cuando la víctima, una joven de 23 años y el conductor del VTC en el que viajaba, comenzó a comportarse de manera extraña hasta el punto de bloquear las puertas y realizar tocamientos a la chica. La joven logró zafarse del agresor y alertar a un familiar que fue a buscarla. Posteriormente acudió a la Ertzaintza de Hernani e interpuso la correspondiente denuncia. Y al día siguiente el hombre fue detenido, de 37 años de edad, que permanece en dependencias policiales a la espera de pasar a disposición judicial. Y en Bilbao, la penúltima noche de Aztenagusia nos deja un joven de 23 años detenido por agredir con una botella rota a otro chico en la cara mientras participaban en una pelea en el barrio de Abando. La víctima era trasladada al hospital de Cruces y al agresor se le acusa de un delito de lesiones. Es el segundo caso de este tipo en solo 24 horas.
1: Eskerrik asko. Y en Bilbao también el Museo de Bellas Artes cerrará a partir de las 3 de la tarde mañana domingo para completar las obras de su ampliación, un cierre que se mantendrá un mes hasta el 6 de octubre. Se trata de la última fase de los trabajos que comenzaron hace ya 4 años. El museo expone estos días la muestra Paralelos y Meridianos de la colección Iberdrola. A partir del 6 de octubre la entrada será gratuita hasta el día 13.
3: Teníamos visita y antes de que cierre vamos a verlo.
4: Hay unos óleos, unos retratos en óleo que me gustaron mucho.
5: Sorprendidos con Joana Vasconcelos, que representa a nuestro país en la exposición.
6: Incluso el inglés ese que ha muerto hace poco, tiene ahí 2 cuadros, una maravilla. Y las esculturas igual, de Juan Muñoz, de Jorge Oteiza. Es que es preciosa, yo he venido 2 veces.
7: Hay poco, porque no hay mucho, pero está precioso. Lo que hay, precioso.
1: En Ceuta, la tensión de los últimos días continúa. Para esta noche, los Caballas, los vecinos de Ceuta, habían convocado una manifestación para protestar por la agresión del gobierno en esta crisis. Sin embargo, la presencia de grupos ultras ha llevado a los propios convocantes a cancelar la marcha. Aseguran que rechazan cualquier tipo de violencia, racismo y odio contra los migrantes. Y en el mundo miramos a Nepal. Las autoridades del país aseguran haber localizado a un segundo de los españoles que permanecían desaparecidos por la riada, aunque aún no ha podido ser rescatado. Otro ciudadano de nacionalidad española sigue en busca en Nepal. Por el momento se eleva a 633 las personas muertas y se cifran casi 3.000 los desaparecidos. Una tragedia donde algunos tratan de hacer negocio. 29 personas han sido detenidas por llevarse una caja fuerte con 60.000 euros que había sido arrastrada por el agua durante 150 kilómetros. Otras personas fueron también detenidas en los últimos días por robar pertenencias a varios fallecidos. Y en Noruega continúa llegando al Palacio Real de Oslo numerosos ciudadanos para despedir al rey Harald, que fallecía ayer a los 89 años. Su hijo Haakon ha asumido ya la corona como Haakon VIII, cuya proclamación oficial será el martes en el Parlamento noruego. Esta tarde el nuevo monarca va a recibir a las autoridades del país y se espera que en breve los noruegos puedan despedirse del difunto rey una vez se abra la capilla ardiente. Terminamos con la actualidad deportiva. John Zubieta, Eguerdión.
8: Hola, ¿qué tal? Eguerdión, hablamos de la Liga F, que ya ha arrancado. Desde las 12 juega la Real Sociedad ante el Logroño United, a pocos días de la visita del Chelsea y tras la marcha de Arturo Ruiz. Oras Forulla, Eguerdión.
9: Eguerdión, va el primer partido de la Real en esta Liga FM, como decías, tras el terremoto de esta semana en la que hemos conocido que el entrenador Arturo Ruiz no continuará como técnico. Intentarán hacerle frente al Dux Logroño en una situación complicada con el siguiente 11 a rola en portería: Camino, Iraia, Soroa, Apari y Moraza en defensa, Esther, Kainova, Cecilia en el centro del campo, y las jugadoras más adelantadas serán Intza, Silenfraunt y Nerea Izaguirre. Ya estamos en el minuto 4. De momento no hay goles. Real Sociedad 0, Logroño 0.
1: Es que con las carreteras a esta hora se pide precaución en la AP8, en la Muga de Viriatú, sentido Iparralde, por la densidad de tráfico que deja ya 1 kilómetro de retenciones. Así terminamos. Más noticias en una hora y en la aplicación Orain. Quiero arte.

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0: Queremos compartir con vosotros una historia que reúne unas cuantas razones para ser interesante. Asociacionismo, recuperación de tradiciones más o menos perdidas, protección medioambiental y sintonía entre sociedad civil e instituciones. Begoyebra, egunon.
1: Egunon, pues sí, hablamos de la vejera Pópulo de Añorbe, Navarra, una vejera que data del siglo XVIII, que ha estado más de un siglo sin ser utilizada y que, gracias al compromiso del pueblo y las instituciones, vuelve a tener una vida útil. Hablamos de la restauración, de una construcción con un proyecto que aúna conservación, desarrollo sostenible, educación y recuperación de tecnología tradicional.
0: Con nosotras hoy en Más que Palabras, dos de las responsables de que esta iniciativa haya tenido un, entendemos, final feliz. Por un lado, Concepción Vecino Soto, Concha nos ha pedido que la llamemos, presidenta de la Asociación Abejera Pópulo, bienvenida.
2: Buenos días, pues sí, y os corrijo otra vez. No es la vejera de Pópulo, es la vejera de Pópulo, es una palabra llana.
0: De Pópulo, Pópulo.
2: Pópulo.
0: Bueno, pues le quitamos...
2: Tampoco se reconocerán los protagonistas,
0: sí.
2: Igual.
0: Le quitamos la tilde entonces y te preguntamos, Concha, ¿cuántas veces pasaste delante de la vejera hasta que os organizasteis?
2: Bueno, pues la conocí no hace mucho tiempo, porque sí que tenía referencia de ella... Pero la conocí justo después de la pandemia. La primera vez que nos dejaron juntarnos a la gente para salir a pasear, pues nos juntamos unos cuantos del pueblo y nos fuimos hasta la vejera, que está un poquito lejos del pueblo, y esa fue la primera vez. Y desde entonces pues he ido bastantes veces, porque es un entorno tan precioso, con no solo la vejera, sino el entorno alrededor, el bosquete de chaparros, bueno, pues era espectacular. Pues unos 4 años, pues unas 5 veces al año, sí.
0: ¿Y cómo es? ¿Cómo es la vejera? Para que nos hagamos una idea.
2: Bueno, pues la vejera es una construcción que de frente no ves más que una fachada llena de cilindros, de circulitos que acaban en un cilindro. Su fondo es un cilindro. Unos cilindros están tapados y otros cilindros están sin tapar. Cada cilindro se correspondía con una colmena y están dentro de esos cilindros, pues hay cestos de paja, era se ve donde insertaban los panales las abejas. Y las que están tapadas, pues es la construcción habitual para que con una piquera, un pequeño agujerito debajo, pues las abejas entraban y salían. Aquello no estaba al descubierto, al aire. Sin embargo, a la parte de atrás hay un pasillo donde los cilindros sí que están descubiertos y a continuación hay un muro detrás. ¿Sabes? Un pasillo es del que se trabajaban las colmenas.
0: Sí,
2: todo estaba destruido y ahora empieza a estar construido.
0: Ah, bueno. ¿Y ya está habitada o todavía no?
2: No. Le falta. Nos falta terminar la reconstrucción y nos falta poner en marcha... A los inquilinos, o a las inquilinas, más bien.
0: No les cobréis alquiler, ¿eh?
2: Bueno, ya veremos.
0: Que os premian con su trabajo.
2: Nos lo tendrán que pagar en miel.
0: En miel, eso está bien. ¿Y cuándo pensasteis que ya era hora de recuperar la vejera?
2: Bueno, pues curiosamente la vejera lleva en pie desde el siglo XVIII y se mantenía bastante bien. Pues se dejó de utilizar hace como, pues, calculamos, unos 60 años o así, y no se conservaba mal, la verdad. Pero pues en el 24 le pasó un incendio por encima, con lo cual entre lo que destruyó de tejado, de maderas, de mimbres, etcétera, etcétera, más el monte que tiene detrás, que empezó a erosionar y a echarle tierra encima, pues empezó a degradarse de una forma impresionante, rapidísima. Y entonces ese fue el momento en que, bueno, ya teníamos pensado como que aquello había que recuperarlo, que había que restaurarlo, pero en aquel momento ya es que o lo dejábamos hundirse o nos poníamos las pilas. Y nos pusimos las pilas pues el año pasado, a finales de año, y constituimos la asociación y para marzo, abril ya estábamos en marcha.
1: Bueno, con nosotros está también la directora general de Medio Ambiente del Gobierno de Navarra, Ana Bretaña, muy bienvenida.
3: Gracias.
1: ¿Cómo os llegó a vosotras la iniciativa? ¿Cómo llegó? Porque hemos hablado de que esto era un encuentro entre las instituciones y el pueblo y de cómo, bueno, pues de ese encuentro pues se está recuperando.
3: Sí que a nivel administrativo, pues desde la Dirección General de Medio Ambiente todos los años convocamos una línea de ayudas para proyectos de educación ambiental, que es una línea que año a año va creciendo. De hecho, esta convocatoria en 2026 pues la publicamos con un 25% más de fondos que respecto a 2025. Hay una dotación general de 413.000 euros y sí que son unos fondos a los que optan pues este tipo de asociaciones y fundaciones sin ánimo de lucro, pues para poder hacer estas actuaciones que no tienen un presupuesto enorme, pero sí que tienen una importancia, una gran repercusión en el territorio. Entonces, esto sí que fue una de las candidaturas que nos seleccionaron, es uno de los 50 proyectos seleccionados a nivel de Gobierno de Navarra y todo territorio. Uh-huh. En concreto, sí que nos parecía muy importante el poder verlo y poner en valor el trabajo que han hecho ellos, porque básicamente son unos protagonistas y es de elogiar lo unidos que están el pueblo en torno a esta actuación. Sí que nos parecía importante el visualizarlo por lo que ha explicado Concha. O sea, ya no es solo el valor etnográfico, también siendo un espacio que sería afectado por un incendio forestal en un contexto en el que estamos, y es decir, es un proyecto muy global. Integra muchas variables.
1: De hecho, en los últimos años en Europa hemos asistido a un descenso importante en el número de abejas y otros polinizadores. Suponemos que la zona media no es ajena a esa tendencia. ¿Qué supone para la zona desde el punto de vista de la biodiversidad la recuperación de este abejero de Populo?
3: Sí que es cierto que a nosotros lo que nos parece más importante es el valor demostrativo. Uh-huh. Porque al final es decir, estamos acostumbrados pues a hablar de grandes mamíferos, de las aves, y tendemos a olvidar la importancia que tienen estos pequeños bichitos, los polinizadores. Al final, para que un ecosistema esté sano, necesita de los polinizadores. Ya no solo abejas, sino también silvestres. Por supuesto, estamos hablando de mariposas, estamos hablando de abejorros, estamos hablando de murciélagos. Y sí que nos parece muy importante también en este proyecto que se recoge cómo lo que se va a aprender y la necesidad y el trasladar la necesidad de cuidar a estos pequeñitos animales que nos hacen un tremendo favor desde el punto de vista económico, pero también del ecosistema y de la salud, se lo va a trasladar al colegio. Y de hecho el Colegio Público de Añorbe va a participar en este proyecto y vamos a enseñarles a los jóvenes y a los no tan jóvenes que el ecosistema nos afecta a todos y estos pequeños animales son fundamentales para mantener los ecosistemas en una situación equilibrada y sana.
0: Y cuando finalice la recuperación y con las abejas ya instaladas, ¿qué pasará? ¿Se va a recuperar la tecnología de producción de miel y de cera? ¿Qué se va a destinar esa producción?
3: Yo supongo que esto también te va a contestar mucho más, Concha, porque yo creo que son tan animados que van a extrapolarlo. Por una parte, el valor etnográfico de recuperar una tradición territorial, es decir, al final se está hablando mucho ahora mismo del tema del cambio climático, de los incendios, y al final realmente tenemos que estamos en un contexto de que eso es amplifica el problema que ya tenemos. El problema que tenemos es la desvinculación de la sociedad cada vez mayor respecto al cuidado y el manejo del territorio. Entonces, el recuperar estos manejos tradicionales del territorio nos hace ser conscientes como herederos que somos de tradiciones de toda la vida, es que el territorio rural hay que manejarlo. Y hay que manejarlo desde el punto de vista forestal, desde el punto de vista agrícola, desde el punto de vista ganadero, desde el punto de vista también de la apicultura. Es decir, nos parece clave que incluso esa población que puede que ahora mismo ya no esté en el trabajo diario de mantenimiento del campo, es decir, el sector primario, que ya no esté vinculado al sector primario, que sea consciente de que la mejor forma de protegernos y de proteger al medio rural es actuar directamente en él y gestionarlo. Y gestionarlo implica intervenir.
0: Tengo una curiosidad, no sé yo si va a ser una pregunta un tanto inocente o no, pero quería preguntarle a la presidenta de la asociación, ¿de dónde vais a traer las abejas? ¿O se instalan ellas solas?
4: Bueno, pues me estás haciendo la pregunta del millón. De todo el trabajo que tenemos en marcha, Aunque parezca que es la minucia, pues yo creo que es lo más difícil. Primero porque hay que habilitarles los apartamentos, hacerles la vivienda, luego hay que no nos podemos olvidar que le pasó un incendio por encima y que hay que recuperar las especies que luego tienen que polinizar. No va a costar mucho trabajo porque la línea del incendio está justo al lado y al lado tenemos un bosque ya estupendo que nos va a permitir regenerar todo, entre ellas las especies que tienen que polinizar. Y por último hay que buscar habitantes. La práctica habitual para crear colmenas es enjambrar. Enjambrar no es un trabajo fácil y lo tienen que hacer expertos. Los enjambres se encuentran en la naturaleza normalmente o en la terraza de casa. En cualquier caso, algunas veces, efectivamente. En cualquier caso, los enjambres están afortunadamente muy, muy protegidos ahora mismo. Y bueno, pues no se destruye fácilmente, o por lo menos no siempre que se puede, no se destruyen. Esos enjambres se llevan a cada colmena. Tenemos la friolera de 100 colmenas, necesitaríamos 100 enjambres. Yo creo que eso es un trabajo muy muy muy a largo plazo, pero vamos a empezar poquito a poco. Y enjambrar, pues nos tendrán que enseñar los expertos, y enseñarnos bien, porque son peligrosas, claro.
1: Claro, claro. ¿En qué momento de la recuperación estáis? ¿Sois 50 voluntarios, entre hombres y mujeres? ¿Habéis tenido que subcontratar o lo habéis hecho ya todo con vuestras propias manos? Porque os hemos visto hasta hacer cestas. Las cestas que van luego en esas... ¿Cómo ha sido todo eso?
4: Pues mira...
1: ¿Os habéis dado cursos los unos a los otros? ¿YouTube os ha ayudado?
4: ¿Cómo ha sido? Ha sido apasionante el organizar todo esto, porque por una parte estamos casi terminando, estamos muy cerca de terminar, la verdad es que sí, del edificio, lo que es la reconstrucción de la vejera. Por ahí tenemos la suerte de que en este pueblo hay muchos constructores, somos muy poquita gente, pero gran parte de ellos son constructores de primera categoría, y tanto los que están jubilados como los que están en activo, pues se han hecho todos voluntarios y están allí todos los sábados a la mañana al pie del cañón levantando piedras y levantando paredes y reconstruyendo todo. Por otra parte, tenemos nos hemos tomado muy en serio el limpiar el entorno. Y limpiar el entorno quiere decir quitar madera muerta, madera quemada, aclarar los renuevos que han salido, pues para que los ejemplares pues se puedan prosperar y que no haya un enjambre de carrascos, de chaparros que hay en la zona. Y eso pues es una labor muy lenta, pero igual que la rehabilitación del edificio tenía que ser rápido, la rehabilitación del entorno nos lo podemos dar con más tranquilidad. Y luego, pues como os he dicho, las colmenas están compuestas por son cilindros de barro,
1: sí,
4: y en el interior cestas de mimbre o de caña, no, de materiales hay de todo, de los materiales de alrededor. Entonces, para poder poner esos cestos y hacer nuevos, que hay que hacer muchos nuevos,

0: cómo se puede plasmar o qué ideas se están desarrollando en ese sentido?
1: De hecho, el proyecto en sí ya venía cubierto, porque yo ahora cuando empiece en el colegio con los chavales, tienen una jornada con los propios chavales que evidentemente también van a contar con el apoyo del guardería de medio ambiente. Es decir, al final lo que vemos, y también es un poco por eso la apuesta de gobierno de ir incrementando la dotación para este tipo de actuaciones, en un contexto de desinformación, de a veces de desapego a veces a la, al entorno, a lo que a las demandas que nos trasladan a gritos nuestro medio natural, es que tenemos que incidir mucho en educación ambiental y en a nuestros chavales darle educación de calidad, o sea, en el territorio, y en fin, y la mejor educación es la que pueden ver en su ecosistema, en el más cercano al que ellos están viviendo. Es decir, al final esto, la educación ambiental es clave para también tener una población sensibilizada y sobre todo con conocimiento veraz de lo que nuestro territorio necesita y cómo tenemos que cuidar nuestro territorio para que no empeore. Y de hecho, lo que me parece muy significativo de este proyecto, que parece lo más llamativo muchas veces, es la propia restauración de la vejera, de lo que es el inmueble, es que están cogiendo con el la restauración de ese espacio quemado. Es decir, al final, un incendio es una catástrofe desde el punto de vista de la biodiversidad y es un recorrido de, y el recuperar ese espacio es un trabajo de largo recorrido.
0: Por cierto, por cierto, Concha, no es la única vejera de Añorbe, ¿no? No es la única vejera del municipio, ¿hay más?
2: Hay más, sí, y además relativamente buen estado. Sí, hay. Por lo menos una sí que se podría pensar en reconstruir.
0: Bueno, pues con ello nos quedamos y damos las gracias a Ana Bretaña, que es directora general de Medio Ambiente del Gobierno de Navarra, y a la presidenta de la Asociación Abejera Populo, que es Concha Vecino Soto. Enhorabuena por esta recuperación de esta histórica abejera, y a ver si pronto recibe a sus primeras visitantes, no, habitantes.
2: Sí, pues muchas gracias a vosotros y esperamos veros cuando todo esté terminado.

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0: Nos ponemos el delantal porque nos toca meternos en harina de la mano del maestro cocinero Xavier Gutiérrez, que hoy viene carnívoro, por cierto. Eguerdión, Xavier.
1: Hola, Marisa, ¿qué tal?
0: Bien, lo primero, recuerden ustedes que pueden localizar las recetas que se escuchan aquí en Más que Palabras en xaviergutierrezcocinero.com. Presa enmascarada es tu propuesta de este sábado, ¿verdad?
1: Sí, presa enmascarada, bueno, hemos hecho aquí un juego de palabras con una empresa que tiene una historia bonita que contar. Sobre la recuperación de una raza del pío negro, del pío vasco, que en los años 80 estaba pues prácticamente a punto de desaparecer. Quedaban apenas, cuenta él, que apenas quedaban 50 bueno, ejemplares.
0: Sí, ¿no? Cuéntanos la historia de la recuperación del pío negro euskalcherri.
1: Bueno, esto es el empecinamiento de una persona, de un visionario, José Jauregui, ahí de Mascarada, en Lecumberri, en Navarra, que vio el potencial que mucha gente no fue capaz de ver, ¿no? Y a base de tesón y a base de mucho trabajo, recuperó una raza que, como he dicho, estaba a punto de desaparecer. Es un cerdo, el pío vasco, es un cerdo muy característico. Él tiene a la entrada así una pequeña esfinge a tamaño natural de un cerdo. Visualmente tiene unas es muy característico porque tiene unas orejas muy grandes y luego tiene unas manchas negras enormes combinadas con el color rosa de la propia piel del animal, ¿no? Y bueno, no es un cerdo ibérico, evidentemente, claro, pero tiene unas características, una grasa infiltrada muy, muy importante y un sabor, vamos, digno de una loa increíble.
0: ¿Cómo es de tamaño?
1: Y sobre todo eso. ¿Perdona?
0: ¿De tamaño cómo es?
1: De tamaño suele sacrificarlo sobre alrededor de unos 160, 170, más o menos, ¿eh? Y entonces, bueno, yo he estado allí, he visto muchas veces su empresa. Allí tiene, en el mismo Lecumberri, tiene el secadero y los animales los tiene pues en una semilibertad cercana ahí, apenas 3 kilómetros, con unas campas, pues, bueno, importantes, ¿no? Y entonces, bueno, eso, de desaparecer en los años 80 a tener un fijo de 1.500 cerdos sacrificados al año. Y bueno, y yo creo que una respuesta por parte del público también importante, porque al fin y al cabo no solamente es hacer una, crear una aventura, ¿no?, como la que ha creado él, sino que la gente te responda y que diga, ostras, está sacando chuletas, está sacando salchichones, chorizos, bueno, por supuesto, presas, todo tipo el lomo, el solomillo y tal. Entonces, que eso la gente responda, yo creo que es la medalla que este hombre se merece, junto con su mujer Amaya, que es lo que ha conseguido, ¿no? Conseguido eso, que la gente responda.
0: José Jauregui, ¿cómo se llama el restaurante?
1: Mascarada, claro.
0: Se llama Mascarada el restaurante.
1: Sí, sí, insisto, es más una, es el restaurante y tienda a la vez, de tal manera que cuando tú vas allí, pues sí, casi siempre está abierto porque la tienda está, pero solamente dan de comer una serie de días, no te sabría decir exactamente, pero creo que son 5 días a la semana, hacen un servicio y tal, y dan de una manera muy sencilla, pero a la vez muy creativa, porque está haciendo, te ha de probar, por ejemplo, salchichones, el salchichón del mar con algas, el salchichón de cristal, hay una serie de, el salchichón de cítrico, ¿no?, con cáscaras de naranja y limón, está haciendo cosas distintas, ¿no?, y sobre todo su emblema, que es el jamón y la paleta. Yo personalmente prefiero la paleta, pero así, en términos generales.
0: Sí, yo también.
1: Sí, sí, la paleta no es tan bonita, no es, dices, bueno, visualmente, no, si, si tienes que sacar una foto, igual es mejor un jamón porque es como más así, más organizado, ¿no? Pero la paleta es más jugosa para mí, de cualquiera, del ibérico, de este, de cualquiera, ¿eh? Y, bueno, y si lo amplías también, la del conejo o la de un cordero, yo para mí, yo soy fan de la paletilla, de sí, la parte de adelante.
0: Me apunto a eso. Vamos ya entonces con los ingredientes de esta presa enmascarada.
1: Bueno, esta presa pesaba alrededor de unos... La presa es la parte de... Justo, ya que estamos hablando de la paleta, esto está muy cerca de la paleta, es una parte muscular de la parte superior, justo antes, un poquito antes de que empiece la cabezada, y suele empezar alrededor de medio kilo, 600, con 700, si es muy grande el cerdo, ¿no? Entonces, lo que hacemos, lo primero es dejarla macerando. Dejarla macerando con 3 dientes de ajo, 10 gramos de tomillo, pimienta negra y un poquito de aceite de oliva. Es decir, la frotas bien y la dejas un par de horitas o así, más o menos, ¿eh? No le echo sal. La sal la voy a utilizar como si fuera una chuleta. Es decir, le puedo echar sal aquí, no va a variar mucho, porque si fuera un maridaje más largo, pues ahí tendría más importancia la sal, ¿no? Pero aquí no va a variar mucho. Si quieres le echas sal, y si no, luego al final. También le puedes echar un término medio, es decir, un poquito al principio y luego al final, pues le echas un poquito de sal, que suele ser generalmente más sal gorda, etcétera. Hay 2 horas. Y durante esas 2 horas vamos a hacer un acompañamiento que este tienes que apuntar, porque yo creo que es uno de los más conseguidos para todo este tema de frutas para las carnes, tipo cerdo, tipo caza y tal, van fenomenal. Son 12 ciruelas claudias. La ciruela claudia es la verde, ¿eh? Hay muchos tipos, hemos hecho aquí muchas veces con todo tipo de ciruelas, las rojas, las que son para secar y tal.
0: Tienen que ser verde, estas.
1: Sí, esta es la que mejor va, ¿eh? La que mejor va. Son alrededor de unos 100 gramos, más o menos, ¿eh? Para 2 personas, con 40 gramos de mantequilla, 20 gramos de vermú, 12 bayas de enebro, ¿eh? De las que se hacen luego la ginebra, 25 gramos de azúcar, 15 gramos de mostaza en grano y otros 15 gramos de vinagre de Jerez. Y aquí un poquito de... Aquí le das un poquito de sal. Sí. Y esto es muy sencillo.
0: Una pregunta.
1: Todos estos, sí.
0: Una pregunta, ¿eh? ¿El vermú blanco o rojo?
1: El vermú, yo le eché rojo. Yo le eché rojo, blanco, bueno, te va a quedar un poquito más clarito, pero no va a variar mucho. O sea que, bueno, un poco como te dé la gana. Sí. Porque lo único que hay que hacer es limpiar bien las ciruelas, abrirlas por la mitad, quitarles el hueso, y ponemos todo, ciruelas, mantequilla, vermú, enebro, azúcar, mostaza y vinagre, en una cazuela. Y ponemos a hervir durante unos cuarto de hora, así, a fuego medio, suave, que justo se haga, pero que no, porque ya sabes que la ciruela, la claudia, tiene una mordida especial y es un poquito dura, ¿no? Entonces no queremos que pierda esos, por eso le damos simplemente eso, en 10 minutos, un cuarto de hora, justo que hierva el conjunto, que se funda bien la mantequilla, etcétera. Bueno, esta combinación para cualquier tipo de guiso de cerdo, ya te digo, o caza, o ciervo, o jabalí y tal, va fenomenal. Porque tiene un punto ácido que contrasta, un punto ácido y un punto dulce también, un agridulce ahí curioso, que contrasta fantástico con la, en este caso, con la presa. Porque la presa, una vez que hemos hecho esto, lo que vamos a hacer es pasarla a la plancha en entero. Ojo, en entero. Cuando digo en entero, es que, claro, una pieza de 600 gramos, que además tiene un poquito forma de bola, la presa tiene un poco, sí, en el centro puede tener 6, 7 o incluso 8 centímetros, ¿no? Hay que hacerla a fuego suave, suave, y dejarla por dentro, pues como si fuera una chuleta, porque hay mucha gente que se rasga las vestiduras, pero bueno, el cerdo, lógicamente, pasaos con un registro sanitario como Dios manda, no hay ningún problema en hacer que la parte interior quede poco hecha.
0: ¿La presa tiene grasa infiltrada también, o es carne,
1: sí,
0: magra?
1: No, aquí esto es una pasada. Fíjate en la foto de aquí. No, aquí tienes grasa infiltrada y además tienes una textura muy curiosa que tiene mordida, pero a la vez es blandita. Yo creo que será de las estas que están de moda, La Pluma, El Secreto. Yo creo que será de las mejores. Incluso esto se puede hacer como si fuera un cabecero de lomo, se puede secar, bueno, esto es otra historia, ¿no? Pero para mí es una de las piezas más mejores del cerdo, del cerdo en general, ¿eh?
0: Bueno, hemos puesto a macerar durante 2 horas la presa con el ajo, el tomillo y la pimienta, y también hemos cocinado las ciruelas deshuesadas y cortadas por la mitad. Las hemos dejado hacer en compañía del resto de ingredientes a fuego medio-bajo unos 15 minutos. Y ahora...
1: Eso es. Y eso nada, una vez que hemos hecho la presa, ya tenemos las ciruelas preparadas. Pues un par de lonchas como si fuera una chuleta. Es que el tratamiento es como una chuleta. Mira, el otro día el plato este lo hicimos el martes pasado y la prueba genial para este tipo de historias es dársela a probar a niños, porque los niños no tienen ningún filtro, ¿no? O sea, como les guste, te dicen que... Dice, pero como no les gusten, te dicen directamente, esto es una mierda, ¿no? Y el otro día se la tomaron, pero sin rechistar. Y además le decimos, chuleta, no, es chuleta. Dice, pero al principio y tal, como diciendo, esto no es chuleta. Y le digo, sí, es una chuleta de cerdo especial y tal. Se la vendimos así bien y ahí que se la comieron todos.
0: Bueno, tiene que estar riquísima, tiene que estar buenísima. Bueno, pues nada, vuelta y vuelta, ¿no? En la plancha.
1: Sí, vuelta y vuelta en la plancha y luego haces eso, grosor de, como de 1,5 centímetros, 2 como mucho, no, tampoco mucho más. Por dentro queda bastante poco hecha, como si fuera una chuleta. ¿Que tienes algún problema con alguna persona? Pues nada, le das un par de vueltas a ese tocho que tienes ya de 2 centímetros y simplemente con que le des vuelta y vuelta 15 segundos sobre la chapa, ya se queda más hecha y el interior todavía se mantiene crudo, pero mucho menos, ¿no? Entonces, eso suele ser... Bueno, hay mucha gente que no le gusta la carne poco hecha y entonces de esta manera, pues bueno, le engañas un poquito, le mantienes un poquito el interior. Porque hacer esta pieza y dejarla ahí, uy, Dios mío, eso no es. Hacerla mucho pierde sabores, texturas, pierde todo, ¿eh? Pero bueno. Esto es cuestión de gusto. Cada uno que le dé la gana.
0: Sí, sí, sí. Pero bueno, hecho y comido.
1: Hecho y comido. Y trocito de presa con las ciruelas, con toda la mostaza que tiene por encima, los granos de enebro. Los granos de enebro suelen ser muy... Son súper goxúas. No se comen porque son fibrosos, pero si los muerdes... Y ahí sale todo el aroma y todo el sabor de... Parece que estás tomando un gin tonic. No, tampoco es eso.
0: Lo estaba pensando.
1: Tampoco es eso, pero bueno.
0: Bueno, es el plato de hoy. Presa enmascarada de Euskal Txerri, de Pío Negro, de la mano de Xavier Gutiérrez, cocinero, nuestro maestro cocinero. Ya saben ustedes que pueden localizar esta receta y todas las demás, de más que palabras, las que se escuchan por la radio, en xaviergutierrezcocinero.com. Pues ha sido un placer, como siempre, Xavier.
1: Venga. Nos vemos.
0: Agur, agur.
1: Vale, agur, agur.
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0: Leíamos esta semana que el gobierno francés había anunciado suavizar alguna de las estrictas normas de producción para algunos de los quesos más famosos de Francia, después de que las sequías y las sucesivas olas de calor secaran los pastos, amenazando el sustento de quienes trabajan en la industria láctea tradicional. Concretamente, son tres quesos los que han sufrido especialmente la ausencia de pastos frescos: el Comté, el Beaufort y el Abondance. Todos ellos de montaña y de leche de vaca. Aunque la elaboración de estos quesos es igual, el gobierno francés ha autorizado alimentar a las vacas con pastos de lugares no afectados por la sequía. En la mesa de redacción, bueno, pues nos surgieron muchas cuestiones, ¿verdad, Bego Yebra?, sobre qué significaba esto en el producto final, y decidimos preguntar a quién sabe.
1: Pues sí, yo la verdad es que de queso sé que me gusta mucho, sé cuáles son mis favoritos y que me encanta con uvas, así que mejor hablamos con una de las personas que más sabrá de queso en el mundo. Es Luisa Villegas, directora del Instituto del Queso. Sobre esta noticia nos va a hablar, y también sobre el alcance que tienen todo lo que tiene que ver con las denominaciones de origen, esto, ¿no?
0: Luisa Villegas, bienvenida a Más que Palabras. Hola.
2: Egunon.
0: Egunon.
2: Egunon.
0: Bueno, ya Eguerdión, ¿eh? Bueno, incluso a Arratsaldeon. Cuéntanos, ¿qué significa y en qué incide que los pastos sean unos u otros a la hora de la elaboración del queso?
2: Bueno, el espíritu con el que se crearon en Europa estas denominaciones de origen, ¿no?, estas francesas de las que habláis, y todas en general, pues era y sigue siendo preservar las producciones locales con el objetivo de no perder músculo productivo, ¿no?, que los sectores primarios siguiesen siendo apoyados, sobre todo para alimentarnos de cosas locales y no depender de alimentos de origen exógeno, ¿no? Pensar que veníamos de guerras internas donde había importantes hambrunas. Y también para preservar estos paisajes culturales, ¿no?, donde la presencia del sector ganadero es imprescindible para mantener estos ecosistemas. Esto parece una obviedad, pero si no hay ganado gestionado por ganaderos y ganaderas, pues muchos estos ecosistemas cambiarían muy drásticamente, ¿no?, como estamos viendo con el caso de los incendios, de las sequías y todo eso. Entonces, para ello se crearon estas denominaciones de origen, donde se persigue y se promueve este vínculo no solo de las razas autóctonas locales, sino también a la alimentación. Entonces, claro, todo esto que nos está pasando con lo que era una amenaza silenciosa, que era el cambio climático, pero que también no deja de ser esta vinculación tan directa, pues, a la naturaleza y al clima, pues hace que, bueno, que veamos que estos quesos, pues, tengan estos cambios importantes. Hay que ver que tenemos dos tipos de explotaciones ganaderas generales. Una es la forma intensiva, en la que el ganado está estabulado y es alimentado con alimentos a veces locales y también importados de otros lugares, y el extensivo, que es en el que nos centramos, ¿no?, que es este, sí, que conocemos como el pastoreo y todo eso.
0: ¿Qué les
2: Entonces,
0: gusta?
2: En la calidad del queso, claro, en la calidad del queso hay tres elementos fundamentales que van a marcar toda la característica sensorial, pero también esto, el rendimiento quesero, el precio final, lo que nos afecta a nosotros como consumidores, ¿sí? Uh-huh. Y los tres elementos son la calidad de la leche, el proceso tecnológico y la maduración y afinado. Entonces, la calidad de la leche va a depender de la raza y de la alimentación del ganado. Entonces, cuando los pastos son trasladados de unos sitios a otros, primero hay un riesgo tecnológico por la presencia de micotoxinas, de hongos, ¿no? Pensar en kilos de cereales que son trasplantados de Ucrania, que llegan a Euskadi en un contenedor. Bueno, pues ahí se van generando también algo de riesgo con respecto a la salud. Pero a lo que nos afecta en el sensorial, pensar, bueno, pues que hay sabores que están directamente relacionados, ¿no?, con estos compuestos, claro, como las notas florales, herbáceas, los ácidos grasos. Los ácidos grasos es uno de los elementos más importantes para el proceso tecnológico. Los pastos frescos de alta montaña son muy ricos en ácidos insaturados, como el oleico, el linoleico, y pensar en las, no sé, en estas ovejas que están pastando libremente. Uh-huh. Y en los pastos de alta montaña. ¿Qué es lo que pasa? Que en verano, cuando está el pasto, el toreo en alta montaña, el riesgo que hay es eso, es la falta de agua. Entonces, bueno, hay elementos, ¿no?, como el betacaroteno, los carotenoides, que están relacionados con estos perfiles sensoriales, pero que nos podemos encontrar con quesos completamente diferentes. Sin embargo, si nos ponemos muy, muy, muy exquisitos y hacemos que solamente estos quesos estén elaborados con la leche fresca de estos pastos, lo que nos podemos encontrar es que este queso desaparezca.
0: Bueno, entonces, claro. nos podemos encontrar con un queso muy caro directamente.
2: Además. Claro, porque bueno, pues el fin
0: normal
2: justifica los medios o no. Entonces hay que ser... ¿cuál es la clave? Ser ágiles. Si se prevé que va a haber un año de sequía de estas características, pues las autoridades lo reconocen y abren como ventanas de excepcionalidad. Uh-huh. Y esa protección sigue estando al día y se entiende que, bueno, que puede pasar y son años de sequía. Curiosamente venimos de una primavera muy, muy, muy lluviosa. Sin embargo, bueno, en la alta montaña todos los mendizales saben que es muy difícil que mueras de hambre, pero muy fácil que mueras de sed, porque el agua, bueno, no se queda retenida. Entonces, bueno, el agua es un problema muy importante.
1: De hecho, una de las cuestiones que nos ha surgido en este caso ha sido, bueno, ¿y no será lo mismo el queso que se hace con la leche que se recoge en primavera que con la que se coge en verano, aunque claro, tenga la misma denominación de origen, ¿no?
2: Evidentemente, esto es. Hay productos que solamente se certifican como los quesos mendicos o los quesos de alta montaña, solamente son quesos estacionales, solamente de primavera hasta agosto. Uh-huh. Y el resto del año no se dejan de producir. Normalmente hay producciones que están vinculadas a la temporalidad y bueno, se elaboran los quesos durante 6 meses y el otro 6 meses se están vendiendo. Entonces, esa es la diferencia también de trabajar con un modelo extensivo o un intensivo. En intensivo tienes en la misma leche durante todo el año en un ganado estabulado. Bueno, estos perfiles de ácidos grasos tan interesantes están muy asociados también a que este ganado camine, tome el sol. Bueno, por mucho que haya música en los establos, pues
1: bueno,
2: todos
1: es lo
2: los
1: mismo.
2: Perfiles de ácidos grasos no son los mismos.
1: Oye, has visto que somos muy aficionadas al queso,
2: sí.
1: Pero también has visto que no somos demasiado expertas. Bueno. A mí personalmente, que me gusta recibir, expresión antigua, uh-huh. que también me encanta, siempre me ha gustado poner una tabla de quesos. ¿Cuál sería la tabla perfecta?
2: La tabla perfecta siempre es lo primero que te sacan cuando llegas a tu casa. Como una buena anfitriona, ¿sí? Has elegido tus quesos, los has atemperado con tiempo para que estén a una temperatura, ¿no? Entre 15, 16, hasta 18 grados. La tabla perfecta es la que representa un equilibrio. También la que representa quién eres tú, ¿sí? Y lo ideal es tener quesos de diferentes tecnologías. Podemos tener como 5, 6 como mucho, un queso de pasta prensada, lo que conocemos por los quesos puros 100% de oveja, una pasta blanda como puede ser una torta, un camembert, bueno, cosas como más tirando ya la sofisticación.
1: Sí.
2: Una cuajada láctica, estos son quesos de tecnologías muy sensibles y ahí se va a ver si conoces o no conoces lo que has comprado, como un rulo muy exquisito, ¿sí?
1: Sí.
2: Y algo afinado con algún elemento, puede ser un ahumado, puede ser algo con pimentón y, por supuesto, yo siempre intento que haya un queso azul.
1: Sí.
2: El orden es importante. Si tienes un queso muy caro, ponlo al principio.
1: ¿Por qué?
2: Pues porque realmente ese es el queso que expresa que has elegido esto para alguien. Y si tu apuesta fuerte es un queso en concreto, ponlo el primero, cuéntalo y lo demás, bueno, parecerá menos intenso o más intenso. Pero si es muy complejo, lo has conseguido de algo internacional, bueno, pues el primero es... La primera imagen es la que cuenta muchísimas veces y muchas veces también comemos por los ojos. Entonces, si tienes algo muy sofisticado, un queso con flores, ¿sí?
1: Sí.
2: Pon la pieza entera y luego ya pones unos trocitos para quedar bien, ¿no? Normalmente el queso más intenso se pone al final, en el momento de cata. Sí. Hay que dar un dato de cada uno de ellos, no tienes por qué ser la pesada que cuente todo de cada uno de los quesos, pero bueno,
0: perdona,
2: en algo porque es el afinado.
0: Perdona un momento, Luisa, el queso más intenso se pone al final para que no se duerma el paladar, para que no afecte
2: al resto
0: de quesos.
2: Claro, imagínate pues eso, que has conseguido pues un queso muy maduro de cabra, en el que algunos quesos de cabra, como el sudado, ¿no? Por ejemplo, que sabe como a guiso de cordero, pues ese es lo primero que tomas. Pues luego una mozzarella es que no te vas a ver absolutamente a nada. No tiene por qué ser el queso azul al final, ¿eh? Porque, por ejemplo, el queso azul gorgonzola no es nada intenso. Entonces, bueno, no confundir intensidad con, a veces, presencia. pero lo que buscamos es que eso, que la intensidad también sea el equilibrio. Entonces yo buscaría diferentes tecnologías y en este equilibrio de tecnologías, lo que quieras, por localización, locales, internacionales, por razas, pueden ser de cabra, de todas esas tecnologías hay quesos de cabra, de oveja, de sus mezclas, de búfala, de camella. Bueno, de burra, lo que puedas conseguir, ¿no? Y luego las maduraciones, a veces de menor a mayor maduración, o a veces también, no solo por intensidad, sino por actividad de agua, ¿no? Algo muy fresco y tal. Y, por supuesto, leche cruda, o si no puede ser, pues leche pasteurizada. Esa sería como la clave ideal.
0: Vale, pues tomamos nota. Luisa Villegas, directora del Instituto del Queso, pues un placer nuevamente por tenerte con nosotras e ilustrarnos sobre el complejo mundo del queso. Nos vamos con la música de Bengo Xabi Solano, Alaitz eta Maider, con Galdu Gaitezen, y nos despedimos hasta aquí, más que palabras, un saludo de todo el equipo por la parte técnica, Iker Arana y Joseba Urruela, y en redacción Begoña Yebra y Alex Pascual. Volvemos mañana. ¡Viarrarte!

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1: Arratsaldeon, noticias de la 1 de la tarde. En Ceuta, la tensión de los últimos días continúa. Esta madrugada, un migrante ha sido detenido y otro más ha resultado herido por una reyerta esta misma madrugada. Además, la manifestación convocada por los ceutíes para esta noche finalmente ha sido cancelada por la presencia de varios grupos ultra. Aseguran que rechazan cualquier tipo de violencia, de racismo y de odio contra los migrantes. Mientras tanto, el líder del Partido Popular, Núñez Feijóo, en un acto que está teniendo lugar hasta ahora en Cotobade, en Pontevedra, con el que abre ya el curso político, acaba de asegurar que será un año complicado con varias citas electorales y también con un escenario difícil.
2: De quienes, a pesar de escuchar al gobierno lo bien que vamos todos, saben perfectamente que la mayoría de los trabajadores han perdido poder adquisitivo, que la mayoría de las familias tienen más dificultades de llegar a fin de mes y que tenemos la inflación más alta desde el año 2023.
1: Y en el mundo miramos a Nepal, se eleva ya a 633 los fallecidos por la gran riada y a cerca de 3.000 los desaparecidos. En las últimas horas se ha localizado, pero no rescatado, a un segundo español que permanecía desaparecido. Se busca a un tercero ciudadano de nacionalidad española. Y en Ucrania, al menos 27 personas han muerto y otras 40 han resultado heridas por un nuevo ataque ruso. Un avión no tripulado ha alcanzado un almacén de munición en la localidad de Bucha, cerca de Kiev, la capital ucraniana. La cifra de víctimas podría aumentar en las próximas horas. Y aquí en Casa, en Biarritz, la asociación Cáncer Coller se concentra esta mañana para protestar contra la nueva ley de emergencia agrícola, una normativa que autorizará varios pesticidas como el de acetamifrit. Los ganaderos creen que es un veneno que puede provocar efectos tóxicos y también neurológicos. Rechazan el voto favorable dado por el diputado Max Bichon y también por la circunscripción de Pau. Escuchamos a Shil Arredab.
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1: Terminamos con la actualidad deportiva. Jon Zubieta, Guardión.
4: Hola, ¿qué tal? Hablamos de la Liga F, que ya ha arrancado. Desde las 12 juega en Zubieta la Real Sociedad ante el Dus Logroño, a pocos días de la visita del Chelsea tras la marcha de Arturo Ruiz. Hola, Esforulla, ¿qué tal? Arratsaldeon.
5: Arratsaldeon, Jon. Pues de momento no tenemos goles aquí en Zubieta, y eso que la Real ha sufrido en los primeros compases del partido. El Logroño ha tenido 3 ocasiones claras en los primeros 8 minutos. Luego, si es verdad que el conjunto Txuri-Urdin ha estado mejor, la ocasión más clara ha sido para claras en los primeros 8 minutos. Luego, si es verdad que el conjunto Txuri-Urdin ha estado mejor, la ocasión más clara ha sido para Sillenfroid en el 23. Tenemos por delante todavía toda la segunda parte, a puntito de empezar, aunque todavía las jugadoras no han saltado al terreno de juego. De momento, como decíamos, Real Sociedad 0, Dux Logroño 0.
1: Esquericasco, en las carreteras hasta ahora se pide precaución en la AP8, en la Muga de Villatú, sentido Iparralde, por densidad de tráfico que deja ya 1 kilómetro de retenciones. También retenciones en el peaje de Irún a esta hora. Así terminamos. Más noticias en una hora y en la aplicación Orain. 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
2: Caminamos hoy por el sendero de la costa de Vizcaya, por el GR-123, el Vizcaya Vira, desde Sopela hasta Plentzia, en una ruta de 16 kilómetros que nos llevará más de 5 horas de caminata tranquila, entre playas salvajes, acantilados y la vista puesta durante todo el recorrido a mar abierto. Descubriremos Meñakov, Barrica, Muriola y la gran bahía de Plentzia. Saldrán a nuestro encuentro la surfista Garasi Sánchez para comprender cómo la calidad de estas olas la impulsó a competir y ahora a viajar por todo el mundo con una tabla de surf al hombro. También caminaremos junto al navegante y aventurero Neiva Surco, que aquí comenzó su pasión por las grandes travesías a vela y aquí también ahora ha instalado su campo base para enseñar a otros a disfrutar de este mar. Los geólogos de Covideac nos afinarán la mirada para descubrir el valor geológico de toda esta parte de Euskal Herria, así como los responsables de una bodega submarina que han encontrado en la calidad de estas aguas y en la fuerza de sus olas el lugar donde experimentar con el vino. Yo soy Iñaki Macazaga y esto es Mugarri, el podcast de rutas por Euskal Herria de Radio Euskadi. Hoy rumbo a los acantilados de Sopela hasta Plentzia. ¡Comenzamos!

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1: Ya hemos llegado a Sopela, coche aparcado y camino hacia el acantilado, que hoy la ruta va a ser esto, ver el mar, caminar entre acantilados y, como las buenas rutas de Mugarri, siempre acompañados de buena gente. Y me apetecía muchísimo que llegara el capítulo de hoy por reencontrarme con Garasi Sánchez, surfista, pionera, ya veréis, muy buena gente. ¿Qué hizo, Garasi? ¿Cómo estás?
2: Muy bien, ¿qué tal estáis vosotros?
1: Bueno, he visto que has torcido el morro al decir Sopela, y es que justo estamos en La Salvaje, que está entre Guecho y Sopela, ¿no?
2: Sí, bueno, la mitad es Guecho, la parte nudista, y la otra mitad Sopela, y yo como buena guechotarra, pues más Guecho que Sopela.
1: Bueno, ¿y aquí arrancó todo? A los 7 años empezaste a surfear. Entre tus títulos, aunque a ti te dan bastante igual, ¿no? El palmarés así para reconocer tu trayectoria, pero bueno, 2 veces campeonato de España, subcampeones de Europa, has estado también persiguiendo olimpiadas y lo mejor de todo, toda una carrera dedicada al surf, a las olas, a los viajes y también compaginándolo con muchas charlas en Ikastola, has elaborado también diferentes documentales con toda esa sensibilidad, ¿no?, que te ha ido aportando los viajes, estar en contacto con la naturaleza, estar en contacto con gente que se lesiona y tiene que volver a empezar de cero, que en tu caso ha habido lesiones, en tu caso también has colgado el neopreno alguna vez. Y esto es lo que me apetece a mí, que con la excusa de esta ruta poder compartir un rato aquí viendo el mar y que me cuentes en qué punto estás ahora, Garasi.
2: Bueno, pues como decías, creo que echando la mirada atrás, un poco el surf siempre ha sido la excusa, ¿no? Yo crecí viendo, que de esto conoces tú bien, Al filo de lo imposible. Mi aita hacía con De Amir la ropa para ellos. Y supongo que desde esa inspiración de que ellos a través de la montaña vivían la vida de una manera un poco más intensa y compartían con amigos sus sueños, pues yo creo que traté de copiar o inspirarme en eso para hacer lo mismo con una tabla de surf y en vez de en la montaña, pues en el mar. Y bueno, entiendo que mi relación con el surf tiene que ver con que va a ir cambiando. En un momento dado ha sido más rendimiento y siento que ahora estoy en un punto en el que, bueno, después de toda esa época más intensa y muy exigente y en la que te conoces mucho a ti, porque al final cuando se te exige tanto, pues tienes que enfrentarte a tus miedos, a tus capacidades, a muchas cosas. Pues bueno, ahora supongo que aprovechando un poco todo eso, seguir conociendo el mundo, compartiéndolo con gente que quiero y contándolo un poco a través de documentales, de también un proyecto que tenemos en Ikastola, Colabora el Cucha, de llevar a los críos ahí al agua y ojalá que desde esa experiencia pues quieran cuidar más nuestra tierra y que nosotros aprendamos con ellos. Entonces, bueno, estoy un poquito ahí en todo eso que he vivido hasta ahora, pues seguir transformándolo en experiencias que compartir y ojalá inspirar a la gente a descubrir las suyas.
1: Qué maravilla, gracias. Y todo empezó aquí, en esta ola. ¿Qué tiene La Salvaje? Vemos que hoy hay bastantes escuelas en el agua, no hay mucha ola, pero wow, pero invita a meterse claramente y a jugar con las olas.
2: Bueno, al final yo creo que La Salvaje es una playa marinache, una playa muy, muy especial, muy bonita, en la que estás en el agua y no ves nada que el humano haya hecho prácticamente. Está como tal cual vino. Y bueno, más que aparte de lo que tenga, pues bueno, que soy de Guecho y yo empecé, hacía skate en la cantera en aquella época. Y bueno, todo el mundo que hacía skate también hacía surf. Mis aitas hacían kayak surf, entonces bueno, pues empezamos a ponernos de pies en un buggy y pedimos en casa que queríamos aprender a surfear y en aquella época no había escuelas, que parece mentira que ya ha pasado tiempo, ha pasado un ratito ya, y pidieron a un chico del pueblo, que era Gorka Iarritu, que es el que la primera escuela que hubo aquí después, nos llevaba en su cadet ahí en el maletero, y nada, con sus tablas que antiguas nos empezó a enseñar a surfear de la manera, pues compartir su conocimiento, que yo creo que es la manera más guay, ¿no?, de entrar en un, no sé si en un deporte, pero en una manera de relacionarte con el mar. Y creo que tuvimos mucha suerte de vivir esa época.
1: ¿Y qué te aportaba el surf? El skate, ¿no? El deslizamiento. Y ya el surf es superar el skate, ¿no? El deslizamiento sobre el agua. Y encima, lo que tú dices, ha metido en otro medio completamente distinto que es esto. Y que La Salvaje, además, hace honor a lo salvaje que es todo este paisaje, ¿no?, aquí en Marinache.
2: Pues yo creo que en verdad, pues cuando eres una niña, realmente tampoco como que lo piensas, ¿no? Pero echando la mirada atrás, analizándolo, yo creo que era como, creo que el surf te da como, bueno, o cualquier tipo no sé si deporte, cómo llamarlo, pero la escalada, el surf, todo lo que está en la naturaleza, te da como una capacidad de soñar, ¿no? De que es infinito y de que puedes conocer el mundo y conocerte a ti, exponerte a emociones muy fuertes al lado de tu casa, ¿no? A que tienes un miedo enorme por que hay olas grandes y cómo enfrentarte a eso en una vida más... En cemento siento que a veces es más difícil exponerte a eso en... Y yo creo que siendo tan pequeñita, yo creo que lo que encontré es como mucha calma, ¿no? En el mar, como era una niña muy inquieta. Y en el mar tienes que estar tan atento que como o estás o no estás. Y creo que eso pasa también lo mismo en la montaña, en la nieve, en este tipo de navegando también. Entonces creo que aquello fue lo que me enganchó y luego inspirada por eso que comentaba antes de viajar y de me acuerdo que pues eso, en esos documentales y, ostras, quiero ser eso, ¿no? Soñar. Y sigo a día de hoy soñando porque es verdad que mientras he estado más enfocada al alto rendimiento, pues a veces esos sueños más de aventuras se han tenido que parar un poco porque el foco estaba en ser una especie de humano eficaz, que a veces se olvida un poquito la parte humana y poder rendir lo máximo en 20 minutos y tratar de controlar un poco tus emociones para poder ser lo más eficaz posible. Entonces ahí un poco la parte esa de aventura y de esos sueños se han dejado un poquito al lado y creo que ahora mismo los estoy recuperando un poquito para seguir conociendo el mundo y con una tabla colgada y conocer otras personas, otras maneras de vivir y compartirlo con la gente que me sigue.
1: Y no sé si había referentes femeninos también en la competición, que yo creo que había muy poquitos, ¿no?
2: Sí, yo creo que hemos tenido suerte dentro de lo que cabe, que en Guecho, en Algorta, pues estaban los hermanos Acero, estaba Iker Fuentes también en su día, antes de ellos estaba la generación de Jorge Inver, también Gandarias, que fue quien trajo las tablas de Biarritz, que le entraron por ahí un poco la parte... vasco-francesa entró un poco el surf y trajo las tablas Génesis y creo que dentro de lo que es hemos sido afortunados de poder contar con todo eso aquí y sí es verdad que había pocas referencias femeninas, ¿no? Estaba pues Pilar Escurra, Ana Urrutia, había mujeres pero que lo han tenido mucho más complicado que nosotras y que ya se han allanado el terreno para que nosotras podamos un poquito seguir haciendo ese camino, pero es verdad que había muy, muy pocas chicas, ¿no? Yo he crecido rodeada con mi hermano mayor y todos los chicos que al final, pues quieras o no, creo que está guay compartirlo con y que no sea algo entre chicos y chicas y que haya que diferenciar tanto, pero creo que está guay poder tener referentes y creo que es muy importante y para las generaciones más jóvenes, poder sentir que también eso les pertenece, ¿no? No que tengas que preguntar tanto si puedes, sino un poco más si es lo que te gusta y creo que eso poco a poco está llegando. También las redes sociales ahí, mira, así como tienen cosas muy malas y están haciendo mucho daño también a nivel salud mental, que esto creo que todos lo sabemos, pero creo que por otro lado también están dando alta voz a un montón de mujeres que están abriendo camino en diferentes mundos, tanto de deporte como más allá de ello, para sentir que también es nuestro, ¿no? Y que también nos pertenece estar en el pico, nos pertenece poder soñar con competir y que bueno, pues que creo que eso es una labor que se está haciendo. Y sí es verdad que a nivel más aventura, por ejemplo, aquí en Euskadi o en Europa incluso, sí que siento que en la parte del surf hay menos referentes en ese sentido. Kepa fue un referente aquí que se inspiró en su día, ¿no? En los POW y que creo que al final necesitamos todos, ¿no? Ver que existe y luego cada uno lo adapta a su manera de ser y aporta su granito de arena en hacer lo suyo y en que eso siga haciéndose, cogiendo otra forma. Sí que creo que fuera de aquí hay más mujeres haciendo esto, pero creo que hace falta más, ¿no? Un poquito y incluso también darle el valor que tiene, ¿no? Que no es solo... Porque parece que el surf, tú ahora me preguntabas si sigue siendo profesional o no, y al final, ser profesional o no, entiendo que es que sea tu profesión, y más allá de competir o no, que un juez diga que esto es un 8, un 9, que seas campeón de España o simplemente estés... Pues bueno, creo que darle el valor que tiene y que tú sientas que eso puede ser. Porque al final es un trabajo también, no la aventura como tal, que también, sino el contarlo. Eso genera, bueno, tú bien sabes que contar historias hay un trabajo grande detrás, entonces creo que está guay darle el valor a... Y que, bueno, que aquí en la montaña creo que tenemos muchos referentes y a mí me gustaría que esto llegue un poquito al surf.
1: Pues sí, vamos, que por supuesto que llega. Yo creo que si le enseñamos tu perfil de redes a la gente que está ahí con los tablones ahí estirando y que posiblemente sea una iniciación, flipan el potencial que tiene, ¿no? De ir a descubrir la libertad que te da el agua y después ir viajando por el mundo. Y lo que vamos a hacer hoy, caminar esta costa, ¿no? Que voy a empezar en Sope, que luego está Barrica, que luego me espera Plentzia y que ahí al fondo también está Gorliz y que bueno, que es el kilómetro cero, pero que empezar caminando Euskal Herria viendo el potencial que tiene, ¿no? La naturaleza de vivirla por dentro, pues eso es una maravilla. Y si esta gente viese todo lo que te ha aportado a ti el surf, y como para no ser una profesional. Fase deportiva, ¿en qué momento consideras que te das cuenta que puedes dedicarte profesionalmente a competir en el surf? Porque hay potencial y porque la gente del entorno también te anima. ¿Esa qué época fue? ¿Ya a los 13, 15?
2: Pues realmente fue muy pronto, porque en aquella época el surf sí que no era tan fácil o tan viable. Neko estaba empezando a vivir de ello, pero como que era algo en lo que... Pues realmente lo que hacíamos era compartir el día con amigos en la playa, y competir se convirtió en ir a otras playas y conocer a otras personas que les gustaba lo mismo que tú, otras personas, otros críos. Y creo que empecé a ir a Francia un poquito a otros campeonatos, y ahí de repente pues las marcas que en esa época estaban invirtiendo mucho en las generaciones más jóvenes, pues te fichan de alguna manera. Entonces de repente te viene un francés y te dice, oye, ¿quieres estar en el equipo de Rip Curl que te vamos a llevar? Y tú estás flipando y dices, hostia, que me van a llevar a Australia de repente estos, y gratis. Y de repente como que realmente yo nunca sentí que quise ser campeona de nada, sino lo que sentía era que quería conocer el mundo, y eso fue una manera. Y luego ya una vez que me empecé a meter y dije, ostras, pues he quedado segunda en este campeonato, he quedado primera, me han llamado esta marca que quieren... bueno, pues meterme en su equipo que estaba en el equipo de Rip Curl europeo con otras cinco francesas, y quieren como meterme en ese equipo y llevarme por Europa compitiendo. Y entonces, bueno, creo que ahí se fue viendo que era una manera, y para mí era la excusa de, bueno, de seguir viajando y de poder permitirte pagar todo eso, ¿no? Que, y luego sí es verdad que para mí fue un cambio muy grande cuando el surf se hizo olímpico, que de repente entró todo el tema de más el entrenamiento, toda la parte más profesional a nivel deportista de alto rendimiento, en la que ya entras en el basquetín, entras en unos entrenadores que analizan el deporte como deporte, no solo como una manera de expresión en el agua, que también lo es, ¿no? O sea, creo que hay que combinarlo. Entonces ahí siento que eso es desde el 2015 hasta hace poco, pues creo que esa ha sido la etapa más como de alto rendimiento, en la que pues aprendí mucho de mi cuerpo, tuve lesiones graves, tuve que adaptar, pues trabajar mucho también la parte mental, que a mí eso es una parte que me costaba a nivel, pues bueno, toda esa presión y todo eso. Y creo que gracias a eso ahora mismo pues siento que puedo tener una vida que me gusta y que soy capaz de llevarla adelante, ¿no? Que creo que el deporte tiene unos valores muy guays para, bueno, para poder llevar adelante lo que quieras.
1: Bueno, citabas Francia, que fue como tu trampolín internacional, pero también fue el lugar de una gran lesión, ¿no? Allí en Osegor, que tumbada en la arena, sin poder levantarte, imagino que qué angustia ver que lesión medular, ojo, que me juego el caminar.
2: Sí, la verdad que ese momento fue bastante... Y ahora mirando atrás, creo que lleva mucho tiempo sin escuchar a mi cuerpo por esa parte de ese mensaje un poco alto rendimiento de si quieres, puedes, que creo que ahora mirando atrás hay que tener mucho cuidado con ese tipo de cosas. Creo que el alto rendimiento tiene cosas muy guays, pero creo que no hay que olvidar que somos humanos y que el cuerpo hay que cuidarlo, además de la mente. Y siento que en ese momento, bueno, pues me paró el cuerpo, tuve una lesión y pasé mucho miedo, sobre todo en esas horas hasta que llegué al hospital. Me dijeron que la médula estaba bien y que andar iba a poder, pero durante esas tres horas pasé mucho miedo. Y bueno, lo que sí me dijeron es que surfear iba a ser probable que no, y competir mucho menos. Y para mí, de hecho, cuando me preguntan cuál ha sido el hito deportivo que más orgullosa estoy, probablemente sea el haber vuelto a surfear y haber vuelto a demostrarme a mí misma que, bueno, hay veces que cosas que te dicen que no se pueden, que sí se pueden, ¿no? Y que hay que confiar en uno mismo. Y a veces que no, pero para mí fue muy importante demostrarme a mí misma que tenía la capacidad de cuidarme, de trabajar en mi sueño, que era volver a surfear, además de competir. Y de hecho, los mejores resultados de mi vida vinieron después de eso, y probablemente el aprendizaje más grande de volver a escuchar a mi cuerpo y no utilizarlo como una herramienta, sino como algo que es mío para toda la vida y que nadie lo va a cuidar más que yo.
1: Y ahí empezó también tu vocación de documentalista, de contar historias. Ahí empezó tu primer documental para sensibilizar, ¿no?, sobre los mares, los océanos y ese cuidado. Después luego hablaste con emprendedores, después, ¿no?, del uso del móvil, que también hay que abandonarlo ahí en modo avión. Y en paralelo, esa otra mirada de que está guay viajando para competir, pero que quieres quedarte más tiempo en los sitios, rozarte más con la gente. Y vienes ahora de estar un montón de meses en Centroamérica, que es tu segunda casa, México, El Salvador. Buen balance, ¿no? Dura la lesión, pero esas tres horas también te lanzaron a otra garasi que nos encanta a los que te seguimos, y es a lo que me hace que yo quiera caminar por aquí, repensando lo que aporta toda esta tierra y lo lejos que manda muchos de vosotras.
2: Sí, no, está claro que al final, sobre todo encima, todo salió muy bien, y sobre todo que creo que todos esos, a veces que no nos dejamos parar, pues creo que todos esos espacios que nos obligan a veces a parar de en seco, pues te hacen mirar a otros lugares. Y creo que para mí, de hecho, por eso digo que yo no siento que soy una surfista, una deportista de alto rendimiento como tal. Creo que eso ha sido una etapa de mi vida en la que lo he hecho, pero no siento que me identifico tanto con esa parte. Lo que me motiva no es tanto ganar, sino un poco conocerme a mí y conocer la experiencia, que al final igual esto suena muy, muy cursi, pero que es vivir, ¿no? Que sentir diferentes cosas, conocer, tener otras miradas. Y creo que el surf ha sido una herramienta que he utilizado porque te lleva a muchos lugares, pero también si tú lo sabes hacer, ¿no? Al final ahora pues teniendo la suerte de poder parar en más sitios, de poder experimentar, y los documentales o vídeos que hago tienen mucho que ver con preguntas que me hago a mí misma, ¿no? De hecho, ahora en octubre lanzaré otro nuevo que nació una pregunta en México, en un viaje que hice en un momento en el que estaba, bueno, pues no me clasifiqué a las Olimpiadas y lo pasé muy mal porque llevaba muchos años luchando por eso, y de ahí nació una pregunta que luego llevé a cinco amigas mías a responder esa pregunta también al Sáhara, ¿no? Que creo que echa mucho de menos compartir todo esto con gente que quiero, que el deporte de alto rendimiento también es muy solitario, más el surf, que es un deporte individual, y echa mucho de menos compartir esto con amigas que comparten los mismos sueños y mismo pasión por el surf y por el mar. Y entonces para mí está siendo como esta época una manera de todo lo que he conseguido, todas las oportunidades que tengo, compartirlas con gente de que tienen sus trabajos más tradicionales y más tal, pero que al final la pasión es la misma, y un poco, pues bueno, creo que estoy en esa fase, ¿no? De seguir, bueno, pues todo eso, compartirlo con y seguir haciéndome preguntas.
1: Ahora sí, por favor, a ver, ¿cómo que esto del Sáhara y cuál era la pregunta? ¿Quiénes son tus amigas? No las puedes dejar así, ¿eh?
2: Bueno, pues realmente fue en un viaje que hice a México en el que yo estaba, ya te digo, en una época muy de alto rendimiento, de ser eficaz, de ser productivos, de ser tal. Y un amigo que tengo allí, con el que comparto mucho tiempo porque voy mucho allí, un día nos sacó unas pinturas, y una mañana que había una tormenta y no podíamos surfear, y nos puso a pintar allá a todas las europeitas. Y un día me acuerdo que le dije yo, joder, yo hace que no pinto, pero igual 10 años, te digo. Y como que estábamos un poco bloqueadas todas de, no sé, lo hago mal, lo hago bien, me da vergüenza, porque si pinto es la otra pinta mejor, el otro cual. Entonces él nos miraba como, ¿qué hacéis? En plan, y luego me dijo a mí, ¿y por qué allí dejáis de pintar? O sea, en plan, ¿cuál es el motivo? Y la verdad que me quedé un poco sin respuesta, y más allá de pintar o no, que bueno, creo que eso es un poco una metáfora, que en ese momento era pintar como tal, pues bueno, me pregunté de por qué dejamos de darle la importancia a lo que no es tan productivo, ¿no? Incluso ahora mismo tienes un reloj para que te diga cómo has dormido, si la comida aporta no sé qué, voy a dar un paseo porque me viene bien a las mitocondrias, en plan, todo tiene que tener como una manera un poco que sea útil, ¿no? Y que a veces, bueno, pues yo empecé a surfear, esa niña pequeñita empezó a surfear porque no tenía motivos, o sea, le gustaba y punto, y ya eso era suficiente, ¿no? Entonces, sin romantizar y sin quitar peso al día a día y a las obligaciones y a las responsabilidades, creo que muchas veces nos llenamos de excusas adultas para no dar espacio, ¿no? A lo que realmente nos hace un poco humanos y lo que nos hace bien, y que al final un poco, entonces, bueno, cogí a cinco amigas con trabajos tradicionales y con muchas excusas, muchas veces incluida yo, en no compartir eso, ¿no? Que a veces cuando eres más chavala, pues haces el viaje de amigas y luego ya es casi imposible coincidir para tomar un café, es como una hora y nos ponemos al día en vez de compartir las cosas más mundanas, ¿no? Entonces, bueno, pues hicimos un viaje, primero es la parte mía de México y luego

0: un poquito más las cosas que no son tan útiles, pero bueno, veremos, ya os compartiré cuando salga eso.
1: Por supuesto. Bueno, tiene bien, ya sabéis que este de disfrutar la vida y en tu caso disfrutar las olas, como vienen grandes, pequeñas, con amigas, sola, compitiendo, ¿no? Que en tu ADN hay salitre, que en tu ADN hay aventura y en tu ADN también hay una gran capacidad de contarlo, porque lo cuentas genial, dan igual las historias, ¿no? Que muchas veces me has ido contando el proceso, yo ni lo dibujo, pero luego ves un clip y dices, wow, la clavaba, aparte que está el estético, ¿no? Lo que tiene el surf también, que es muy bonito y esa naturaleza, así que el contraste habrá que verlo, que esto de encerrar a tus amigas en el Sahara, en fin, espero que sigáis siendo amigas por lo menos. Y ahora tenemos esta ruta, Garasi. A ver, dame claves, tenemos por delante 16 kilómetros, Sope Plentia, ya veo en el horizonte, que es fácil, ¿no? Es ir siguiendo los acantilados. Siguiente punto, yo creo que es Barrica, ¿no? Ahí está el Golfo Norte, ahí hay uno.
0: Antes está, que creo que merece la pena echarle un ojo, contemplarlo con calma, creo que es muy bonito.
1: Playa de Piedras, totalmente cierto. Antes había un chiringo y era bastante habitual ver atardeceres por ahí, pero ahora pasas discreto, además, como intentando no molestar a los vecinos, pero es cierto, Meñacoz apuntado.
0: Luego Barrica, creo que es un muy buen y muy bonito para contemplar el atardecer. También encima el sol cae por aquí, creo que es colores naranjas, a mí me encantan. Y luego seguimos por ahí y llegamos a Plenchi, ¿no?
1: Eso es, Plenchi con su ría y luego una sucesión de terrazas para, ¿no? Para la maiquetaco.
0: Para unas buenas rabas, unas buenas aceitunas y disfrutar lo que estamos hablando, ¿no? De lo bonito que es Vizcaya.
1: Eso es, y yo por el camino pues me voy a ir encontrando pues con Ecovidaya, que nos darán claves para interpretar el valor que tiene este flis aquí en Vizcaya, y luego con también buenos amigos tuyos del pueblo, ¿no? Hay una Ibasurco navegante, que también creo que me tiene ahí alguna sorpresa por la zona de Gorliz, y esa bodega submarina en la bahía, que a ver qué novedades traen. Ahora sí, que tengo ganas ya de patear, y alguna clave del surf que me está costando muchísimo dar el pasito de coger la pared y girar. Yo veo estas olas, ahora están guay porque son pequeñitas, pero, ostras, esta zona de la costa, esta ola también golpea fuerte, ¿no? Que ahora sí, aquí también descubriste, aquí saliste al mundo, pero aquí también te hiciste muy fuerte.
0: Sí, yo creo que el surf es un deporte o una manera de enfrentar el deporte que requiere mucha humildad. Porque es muy lento, da igual, haces fútbol bien, haces tenis bien, pero aquí hay como que controlar la tabla, el mar, cada ola es diferente, entonces te dicen hoy una cosa. Entonces, bueno, creo que mucha humildad, preguntar cada vez que entras a gente que sabe un poquito más que tú y no tener vergüenza, eso seguro que no, y entender para mí que lo que estás haciendo es surfear la energía que tiene la ola y para hacerla pared hay que estar en la energía de la ola. Algún día compartiremos y te explicaré qué es eso.
1: Oh, qué bien, ahora sí. La siguiente con neopreno y en el agua. Nada, que es que recasco por salir aquí al encuentro de Mugarri y que tengo muchas ganas de empezar a caminar y a ver si cojo también la energía de estos acantilados y de este paisaje, porque lo vais a ver, es un chute de energía y de esto, de estar a gusto aquí en nuestra tierra. Gracias y cuídate mucho, viste, batarte.
0: Bye, es que recasco por invitarme y por compartir esta charrita.
1: Comienzo a caminar con la vista puesta en las olas, tanto de la playa de Arrietara como de Aichaviribil. Bordeo Sope el mar, ya voy cogiendo altura por la zona del acantilado y pongo rumbo a Meñacoz, esta cala de piedras y redondeadas, donde sin duda me daré un chapuzón. Tal vez sea más seguro ir por la carretera en este tramo de Sope el mar. Por los acantilados veo que ha habido algún que otro desprendimiento. Zapatillas, basta con zapatilla cómoda. De trekking siempre mejor porque nos agarrará mejor al firme. Y se trata de un sendero sencillo con sus desniveles. Y tal vez una buena recomendación sea llevar siempre pantalón largo, porque aunque el camino está muy pisado, muy marcado alrededor de él, estamos sitiados por unas zarzas que van cogiendo altura, generalmente hasta la cintura, pero a veces hasta los hombros. Y a los 40 minutos no me resisto en bañarme en Meñacoz. Y continúo otra media hora hasta Barrica. Me encanta este tramo. En Barrica está el Golfo Norte, una atalaya maravillosa para ver atardeceres. Y abajo esa cala salvaje donde bañarse y coger olas. Y además un buen merendero también para pasar días a la fresca. Allí me esperan Imanol y Bárbara de Covidea, que ya les veo a lo lejos. Voy a saludarles. ¿Qué tal, Imanol López?
2: Buenas tardes, Iñaki, muy bien.
1: ¿Cuánto tiempo, eh?
2: Sí, la verdad que sí, ya tiempo.

0: que con ganas de volver a estar contigo aquí.
1: Y Bárbara Casas, ¿cómo estás?
2: Pues aquí, muy bien, pues dando un paseo por la zona.
1: Los dos geólogos, mis dos geólogos preferidos de Covideac. Nada, ya 9 años, guiando por Vizcaya, escolares, mendizales, curiosos, por rutas geológicas. Sorionak.
0: Mía Esker, la verdad que sí, con mucho esfuerzo, pero con muchas ganas y pasión, seguimos aquí haciendo actividades guiadas por todo el Flix Vizcaya, por Urdebai, por allá donde nos dejen, por supuesto.
1: Bueno, Flix de Vizcaya, me acordé mucho de vosotros cuando hablaba con Asier Hilario, el geólogo, el director del Geoparque, que da gusto escucharle y da gusto cómo transmite, ¿no?, toda esa pasión por los sedimentos, no vamos a decir las piedras, pero bueno, por compartir todo lo que investiga. Y vosotros, grandes divulgadores aquí en Vizcaya, es cierto que esto no es un geoparque, pero sí que es un parque geológico, ¿no?, por donde estoy caminando por todos estos acantilados y lo que me queda.
0: Efectivamente, Iñaki, esto no es una figura a nivel UNESCO, como es el Geoparque de Costa Vasca, pero es un parque geológico, que al final también es una figura de importancia a nivel ya un poquito más nacional, lo que es aquí en Vizcaya, y que quiere poner en valor los lugares de interés geológico. 16 que tenemos aquí, desde Guecho hasta San Juan de Gaztelugatxe, en la zona de Baquio.
1: San Juan de Gaztelugatxe, que por rachas es vuestra segunda casa, ¿no? Ahí estáis guiando a toda la gente que viene aquí en busca de ese paseíto, de todas esas escaleras. Pero hoy no estamos ahí, Bárbara.
2: No, hoy estamos aquí, al lado de la playa de Barrica,
1: que es uno de mis lugares favoritos de la costa de Vizcaya. El Golfo Norte, esta zona, ya vemos ahí las furgonetas, la posibilidad de bajar a la cala, a la playa, el merendero, los bares de arriba que siempre ponen música los fines de semana, más música en vivo. Pero yo quería encontrarme con vosotros para poner en valor y para que me afinarais la mirada, ¿no? ¿Qué lugares, qué hitos hay de valor geológico desde mi salida en Sopeay con Garasi hasta que he llegado a vosotros? Paso por Meñacoz y también los que me quedan por descubrir cuando llegue a Plencha. Y Manol, a ver, ¿qué no me puedo perder y qué me he perdido ya?
0: Nada, pues en Sopela, seguro que no te has perdido, porque ahí estando con Garasi, Sopela, como unas cunas del sur, pues ya habrás visto ahí unas rocas como rojizas y algunas otras como violáceas, y justo ahí tenemos un hito muy importante de la historia geológica de nuestro planeta Tierra, que es el límite de la extinción de los dinosaurios, rocas del Cretácico y rocas del Paleógeno. Y ahí tenemos precisamente la huella de la extinción de estos grandes animales, que queda marcado con una marca de un mineral de origen extraterrestre, que es el iridio. Y ahí en Sopela, la verdad que se ve perfectamente justo al final de la playa de Arrietara, justo en la zona de los baños. Es un elemento muy importante que tenemos aquí para hablar y divulgar geología.
1: Claro, que tenemos en común, ¿no?, como con el geoparque, que es el Flix, que es este hojaldre de rocas, que es esas páginas, ¿no?, forma de sedimentos, de historia, de años de la geología, 60 millones de años, ¿no?, convertido en fósiles, y que los que habéis estudiado y los que podéis leer esa página, pues nos descubrís un montón de cosas, y una de ellas es el iridio, y la tenemos ahí en Sope.
0: Efectivamente, tenemos ahí la marca del iridio, la extinción. Esto se sabe mediante análisis químicos. Hay una pequeña banda como de unos 30 centímetros donde se marca una serie de picos de iridio. Como digo, es un mineral de origen único extraterrestre, no existe como tal en nuestro planeta, y la única forma de saber, y justo coincide con la marca hace 66 millones de años de este bólido meteorítico que vino e impactó en la península de México, en Yucatán, y luego todas esas rocas, todo ese polvo se elevó a la atmósfera y se fue diseminando, y fue Sopela uno de los afortunados donde cae ese iridio y quedó hoy en día registrado. También previamente, a lo largo del Flix, del Flix Vizcaya, se pueden ver marcas de otro tipo de fósiles ya marinos, lo que nos explica que este fósil se ha formado precisamente bajo el nivel del mar.
1: Meñacoz, otro lugar maravilloso de este paseo, que me he perdido en Meñacoz.
0: Bueno, pues en Meñacoz, no creo que te hayas perdido, Iñaki. O sea, habrás visto por ahí unas rocas como verdes, como formando columnas, como una especie de espalda, como de dragón, que se iba alejando, vamos a decir, ahí hacia el agua. Y eso, esas rocas son unas rocas muy especiales de origen volcánico, que llamamos aquí lavas almohadillas, o de forma más científica, pilolavas. Son unas rocas que se han formado, en este caso, hace como unos 60 millones de años, que tienen que ver pues con el último gran pulso tectónico de vulcanismo que hubo aquí en Euskadi, y que tenemos aquí formando una serie de formas como redondeadas, grandes, estamos hablando de metros de rocas, que las tenemos aquí en la parte izquierda de la playa de Meñacoz. Ojo, aunque sean rocas volcánicas, su origen no es volcánico, son rocas submarinas, que se han formado bajo el nivel del mar en este caso.
1: ¿vale? Yo ahora estoy aquí en Barrique, no sé si la mirada se me va, lo que decías tú, estas espaldas de cocodrilos, esa raza mareal, ¿no? Esos sedimentos, ¿van bien mis tiros o no?
0: Sí, van muy bien los tiros, la verdad, porque aquí en Barrica tenemos lo que se denomina de forma, bueno, vamos a decir más o menos científica, que es la Capilla Sixtina de los Pliegues Angulares. Lo que tenemos aquí en Barrica realmente son una serie de plegamientos, porque aquí afectó muchísimo la tectónica de la creación de Pirineos, cuando chocó la península ibérica con todo lo que es la placa de Eurasia, y aquí todo lo que estaba bajo el nivel del mar se vio emergido, creando una serie de inclinaciones y además pues pasaron por aquí unas pequeñas fuerzas, que es esto del tectonismo, que fue doblando, plegando las rocas, porque sí, las rocas se pueden llegar a doblar cuando todavía no están del todo duras, y aquí las tenemos con una forma muy especial, que sería así, lo que llamamos unos pliegues de tipo Chevron, unas pliegues muy angulares, por eso el tema de la Capilla Sixtina, porque es la obra culmen, vamos a decir, de la naturaleza con respecto a estos plegamientos aquí en Barrica.
1: Oye, Bárbara, y cuarto hito tiene que ver con estos acantilados también, ¿no? Y estamos a pie de un antiguo acantilado de millones de años y aquí venían los antiguos vizcaitarras en busca de minerales porque tenía mucho valor, ¿no? El sílex.
2: Efectivamente, aquí estamos en los acantilados de Barrica y lo que estamos haciendo, estamos caminando, todo por donde has venido, hemos venido caminando por una antigua rasa mareal. La rasa mareal es un ecosistema súper chulo. Cuando vemos los acantilados y baja la marea, este mar Cantábrico que baja bastante, y entonces vemos el pie de acantilado. Y esa rasa mareal actual que estamos viendo hoy en día, hace 100.000, 150.000 años, estaba arriba del todo, donde estamos paseando por el acantilado. Hasta allí llegaba el nivel del mar. Y cuando bajaba un poco la marea, por ahí caminaban antiguamente, lo que has dicho, los antiguos vizcaínos y vizcaínas, los neandertales, sobre todo para buscar que, asociado al flis, tenemos el sílex. El sílex es un tipo de piedra de origen orgánico, de origen de restos de conchas de organismos marinos de tipo sílice. Y ese sílex es maravilloso. ¿Por qué? Porque podemos crear flechas, podemos crear hachas, podemos crear cuchillos. Entonces, claro, los neandertales comerciaban con esos materiales, comerciaban sobre todo con Álava, con Navarra, con el Levante. Y entonces paseaban todo por aquí, en esta antigua rasa mareal que va desde la Galea hasta Barrica, hasta donde estamos aquí.
1: Venga, y voy a seguir luego. ¿Qué me encontraré en la Muriola, en esta cala, en esta playa? ¿Qué me voy a encontrar? Venga, cuéntame, no quieras quedártelo para ti y para esos a los que tú guías.
2: Pues si seguimos el camino hasta la playa de Muriola, todavía estamos en el término municipal de Barrica, pues nos encontramos con otro lugar de mucho interés de geológico, porque nos encontramos con unas arenas muy interesantes en el pie de acantilado que nos habla de que antiguamente por aquí discurría un río que dejaba sus sedimentos arenosos y posteriormente, pues como ha bajado el nivel del mar actual, pues lo tenemos arriba en el acantilado. Y viendo esas arenas podemos estudiar sus granitos de arena y entre ellos podemos encontrar restos de organismos de río en lo alto del propio acantilado de la playa de Muriola.
1: Qué bien, oye, me apetece muchísimo seguir caminando, además me estoy quedando frío, tengo todavía, me queda más de la mitad del camino, además hace bueno, se escucha el mar de fondo, que me encanta que forméis parte ya también de los guías sonoros aquí de Mugarri. Por favor, Ecovideax, a seguirles, vais a ver todo lo que controlan, todo lo que saben y las ganas que da de ir a patear Vizcaya, Euskal Herria, con esos datos, sabiendo lo que pisamos, sabiendo dónde nos encontramos. Y por cierto, la última vez nos vimos en San Pedro de Atxarre, no descarto hacer esa ruta en Mugarri, o sea que por favor ir liberando agenda, ya os liaré de verdad, porque quiero que me deis claves también, que Urdaibai es otro lugar maravilloso y que quiero caminarlo con vuestras claves. Es que el casco está, viste, matarte.
2: Ay, mía, es que
0: es aquí. Puedes contar con nosotros cuando necesites. Gracias.
1: Continúa ahora por el sendero bien marcado, rumbo a la cala de Muriolas y con Cabo Villano y la bahía de Plencia ya apareciendo en el horizonte. En este tramo me cruzo con senderistas, corcalari, chirrindulares. Paro unos cuantos de ellos a ver si este es un buen rumbo, el que llevo yo, y qué tal que les parece estos miradores, estas calas al horizonte.
3: Opa, que eso, muy bien por aquí, ¿no, Plencia?
4: Sí, muy bien, muy bien. Todo recto por aquí.
3: ¿Qué tal es vuestro paseíto de casa este?
4: Sí, lo solemos hacer a menudo. Es un paseo bonito, a lo de la costa. Está bien, lo recomiendo.
3: ¿Y qué tramo hacéis? ¿De dónde venís? ¿A dónde vais?
5: De Plencia hasta la Rabasterra iremos.
3: ¿A qué viene? ¿Habrá bañito? No os veo, no intuyo el baño.
5: Hoy solo toca pasear y disfrutar del sol.
3: ¿Y algún rincón que no me puedo perder aquí que destaca?
5: La playa de Muriola, que está un poco más adelante. Perfecto. Lo que pasa, ahí no hace falta bañador, ahí es de nudista.
3: Perfecto, entonces me lo habéis puesto facilísimo. Oye, nada, es que ricasco, claro, buen paseo.
4: Sí, pásalo bien, disfruta.
5: Osa tú, bye.
3: Opa, ¿qué tal?
6: Bien, todo bien.
3: Que vaya rincón, ¿no?
6: Hermoso, man. Hermoso rincón.
3: ¿De dónde es usted?
6: De Paraguay.
3: ¿Y de dónde vienes?
6: De Madrid.
3: ¿Y cuánto has caminado hasta este rinconcito aquí en el que vemos toda la bahía de Plenche, Gorliz, Cabo Villano? Vaya maravilla.
6: Como 15 kilómetros más o menos. Y todavía me queda más.
3: ¿Y qué te parece este paisaje así con el mar tan junto a la montaña, tan salvaje?
6: Hermoso, macho. Hermoso. No hay nada más que decir.
3: Bueno, muchas gracias, feliz día.
6: Igual, venga, hasta luego.
3: Y retomo mi camino, paso ahora junto a Muriola, maravillosa cala con vistas a Plenche y Gorliz, rodeada de vegetación, de helechos, de zarzas, y con esa rasa mareal junto a la playa marcando el baño. En Plenche me espera un Ibasurco, así que acelero el paso. Llevo caminando prácticamente 2 horas y 10, me ha encantado, bebo bien de agua y salgo al encuentro de este marinero, de este aventurero, de este tipo genial. Unai, ¿cómo estás?
7: Muy bien, ¿qué tal estáis?
3: Bueno, ¿cuánto tiempo, no? 2 veces la vuelta al mundo en velero, en solitario, luego con el paquete a pedazo proyecto, ¿no? Que te llevabas ahí alumnos de la uni a navegar por el mundo, Terranova, la Antártida, y todo empezó en esta costa, en estas aguas. ¿Qué tiene el Cantábrico para ti? ¿Qué tiene Plenche? ¿A qué te recuerda?
7: Bueno, Plenche, como bien saben los oyentes, tiene un pasado ballenero, porque es puerto de capitanes, de armadores, y era uno de los puertos desde donde zarpaban los balleneros vascos del siglo XV y XVI. Y mira, la vinculación que se me ocurre es que en una de las expediciones que hicimos a Canadá, a Groenlandia y Canadá, a Terranova, pues ahí en el río San Lorenzo hay una bahía que se llama Plachencia, y dice que la vinculación es con Plenche porque tiene la misma forma que la bahía de Plenche, ¿no? Y bueno, pues eso, cuna de marineros y todavía mantiene este arraigo que vemos, ¿no? De la gente, yo creo que mira a la mar bastante en Plenche.
3: Sí, que es como un reto, ¿no? Pendiente de Euskal Herria. Ander Izaguirre, periodista, buen amigo, escribió El País del Cano, La Vuelta al País del Cano en bici, y jo, lo leías apasionante, pero es cierto que a veces caemos poco en la cuenta de la ligazón que tiene Euskal Herria en general con el mar, todos estos pueblos, toda esa economía y también toda esa afición. Yo creo que tú eres uno de estos que va inyectando veneno por el mar, por la navegación, todos esos, los alumnos que tienes y por otras vidas posibles, ¿no?
7: Sí, yo creo que nos quedan Echecolanak todavía, porque si ahora mismo aquí en Plenche, aunque tenemos una vinculación con la mar, hiciéramos una entrevista a la gente que va pasando y preguntáramos a ver cuántas mareas hay al día o en 24 horas o cuáles son los vientos predominantes, pues yo creo que las respuestas serían bastante escasitas, ¿no? O quién fue el Cano, o quién fue Urdaneta, o quién fue Legazpi. Entonces yo creo que hay que empezar en los niños y niñas, en las ikastolas, y continuar por nosotros, por los más mayores también.
3: Y eso es lo que haces tú, ¿no? Terminaste, los proyectos que los he citado en 3 minutos, pero vaya vida bonita, ¿no?
7: Bueno, vida de, sí, dura, digamos, en cuanto a muchas millas, muchas aventuras, momentos muy difíciles y momentos maravillosos. Pero bueno, sí, sigo navegando, sigo enseñando a la gente que quiere aprender y sigo recorriendo, pues ahora sobre todo el Golfo de Vizcaya con a vela y dando esa opción a la gente que quiera acercarse, ¿no?
3: Qué poca broma el Golfo de Vizcaya, ¿no? Yo recuerdo hablar contigo en muchas entrevistas de parto, vuelvo a grandes lugares que la imaginación hemos soñado, ¿no? Terranova, la Antártida, y decías, ojo con el Golfo de Vizcaya, señores, una de las fases con donde peor lo paso o donde peor lo puedo pasar.
7: Sí, el Golfo de Vizcaya, bueno, es conocido en el mundo entero por sus dificultades, porque toda la energía que cruza el Atlántico Norte termina aquí en nuestras costas. Y fíjate, yo me acuerdo cuando viví en Australia y Nueva Zelanda, que son aguas y marinos que todo el mundo admira a nivel mundial, cuando les decía que era de Bilbao, del Bay of Biscay, bueno, te respetan muchísimo, ¿no? Porque saben que aquí se organizan buenos temporales también, ¿no? Sí, sí.
1: Oye, y yo me encanta verte, enseguida me vienen todos estos proyectos que hicisteis, además tan didácticos, ¿no? Porque tenía como un objetivo de explicar mucho, ¿no? El medio ambiente, a dónde ibais, el impacto que tiene, ¿no? La huella, la contaminación, pero también todas las propuestas que hay, ¿no?, en marcha. Pero es que después has estado aquí, ¿no?, de profe, cantidad de alumnos que han aprendido, ¿no?, se han lanzado al mar contigo, has estado también navegando fuera. No sé si el titular es que has regresado a casa y que vienes de nuevo con la dosis esta de pasión por la mar a tope, y el que se cruce te lo llevas al agua.
7: Bueno, buena comparativa. Sí, digamos que estoy ahora en casa, aquí en Euskadi nunca he dejado de estar, pero bueno, en los últimos años he estado navegando para un barco alemán muy, muy grande. Y ahora yo creo que es momento de reiniciar proyectos y de seguir trabajando por dar a conocer un poco la cultura, nuestra cultura marina y la navegación a vela en concreto, ¿no?
1: O sea, que como yo, que me acuerdo de ti, te llamo gente que quiera otra vez, ¿no?, darle una vuelta al bote o volver a navegar o hacerse una cosita exclusiva o tus cursos. Vamos, que estás abierto ahora a nuevos vientos.
7: Sí, pues toda aquella gente que, como un alumno que he tenido hace poco, que me dice, joder, llevo toda la vida viendo los veleros desde tierra y deseando estar ahí, ¿no? Y entonces cumpliendo ese sueño. Bueno, aprendiendo a navegar de una manera sencilla, cercana, a bordo del Potoka y del Paquea, que son dos barcos maravillosos. Y bueno, y la gente que viene, la verdad es que suele engancharse y muchos acaban comprando su propio velero. También me gustaría hacer un llamamiento a desmitificar un poco el precio de los veleros, ¿no? Porque un buen velero para toda la vida pues puede rondar los 50,000-60,000 euros y te dura un montón de años. Yo creo que es una buena inversión siempre y cuando se utilice, ¿no? Es una inversión en salud, es una inversión en actividad física, en escape, en un lugar especial de estar. Entonces, bueno, todo eso les ayudamos a los alumnos que vienen a iniciar ese camino.
1: ¿Y cómo se inicia uno? O sea, a mí la frase de tu alumno es de, vamos, yo, me encanta ver el mar. Y es cierto que veleros, todo tipo de embarcaciones, estas que salen también al atardecer, ¿no?, que muchos eran botes de pesca, yo desconozco lo que hacen ahí, me genera muchísima curiosidad y sobre todo muchísima envidia. ¿Qué hay que hacer para echarse a la mar?
7: Bueno, con nosotros, pues contactar a través de Paquea en Instagram o de Unai Basurco en Instagram, me localizáis. Y yo creo que es importante que la gente venga con ganas de aprender, con paciencia y eso, y con muchísima ilusión. Pero creo que para aprender lo básico de la navegación es bastante sencillo. Creo que cualquier persona puede adentrarse en este maravilloso mundo. Y luego lo más chulo es que nunca dejas de aprender. Es el que engancha es para toda la vida.
1: Garasi Sánchez nos decía, ¿no?, al comienzo aquí de la ruta, que descubrió la sensación de libertad que da el surf, ¿no? Yo no sé si la navegación lo mismo, ¿no? El cerebro conecta ahí con el horizonte, con esos colores, se relaja. Yo no sé si en tu caso también es conectar con lo salvaje o con qué.
7: Sí, sí, tiene razón Garasi, que bueno, el surfing aporta pues ese momento que estás ahí esperando la ola en el pico, ¿no?, de comunidad también, con el resto de surfistas, de tranquilidad, de conexión con la mar y con la ola. Y la navegación, pues al final es surfing también, porque muchas veces deslizamos cuando el barco planea, cuando hay viento suficiente, cuando las olas son adecuadas, y te genera un espacio pues de paz, de paquea absoluto, y de conexión con uno mismo y con el medio y con el barco. Yo creo que ese es un poco el triángulo importante, ¿no? Estar conectado con tu persona, con la mar, saber identificar los diferentes momentos de la mar, los diferentes vientos, las diferentes olas, y conocer tu embarcación. Querer tu embarcación, cuidar tu embarcación y saber manejarla.
1: Y luego solías, mientras que te oigo, me acuerdo muchas veces que hemos hablado tú y yo, también no sé si te acuerdas, ¿no? Joder, después de la pandemia acabábamos, ¿no? Era una soledad tuya buscada, ¿no? Esas dos vueltas al mundo en solitario, y decías que para afrontar estas situaciones extremas primero tiene que estar bien uno. Yo creo que pasa en todo, ¿no? Para disfrutar cualquier hobby, y más si no depende de ti, ¿no? Depende también de saber leer los partes de saber leer el mar, las olas, el temporal, los vientos, pero primero hay que saber leer uno. Escucho tu voz y yo creo que transmite eso, ¿no? Que para poder transmitir a otros pasión, primero uno tiene que estar tranquilo y tiene que tener los vientos tranquilos.
7: Sí, sin duda, para navegar o para iniciar cualquier actividad con poco de intensidad, yo creo que te tienes que conocer, cuáles son tus gustos, cuáles son tus límites y, digamos, que llevarse bien con uno mismo, ¿no? Pero bueno, luego es verdad que la mar y la navegación te ayudan mucho en este campo, aunque porque también tiene ese poder de sanación o de saludidad, ¿no? Que es, bueno, vengo un poco tocado porque tengo estrés, porque tengo X problema. Y navegando a vela, la verdad es que no se curan, no voy a decir que se curan, pero ayuda mucho.
1: Qué bien, también no hay que rozar lo perfecto. Así que uno viene con malos días, tranquilo, ¿no? Que la mar te lo relaja. ¿Qué cinco rutas tú crees, qué cinco primeros viajes para descubrir el potencial que tiene nuestra costa de esto, de deleitarnos, de descubrir rincones nuevos? ¿Cuáles crees que pudieran ser?
7: Pues yo empezaría por la ría, por nuestra ría, ¿no? Por Zarpar de Bilbao, el Museo Marítimo, y terminar en Guecho. Pasar el puente colgante, ver un poco nuestro pasado industrial, la ría que tanto debemos, ¿no? Porque al final todo nuestro progreso y riqueza ha venido por la mar. Quizás continuaría por navegar un poco por el Abra interior, los acantilados de la Galea, de Punta Galea, el Puerto Viejo de Algorta. Otra buena excursión navegación puede ser navegar de Guecho a Plentzia, hasta aquí. Y luego toda nuestra costa vasca. Es que tenemos tantos lugares. San Juan de Gazulugache desde el mar es absolutamente inolvidable y precioso. La entrada a Urdaibai, a Bermeo, a Lanchove, Lekeitio y Mutriku, Getaria, Zumaia, Donosti, bueno, toda nuestra costa. Nos suelen venir bastantes alumnos de tierra adentro, de Madrid, de Zaragoza y tal. Y que han estado en el Mediterráneo, que han estado en el Caribe, que han estado en otros lugares y se quedan absolutamente maravillados con nuestro verde, con nuestros acantilados, con nuestros puertos y, por supuesto, con nuestra gastronomía, ¿no?
1: Qué bien, Unai Basurko, eskerrik asko, ongi etorri etxea de nuevo, berriro, y nada, que nos apuntamos a estas referencias y que, bueno, que esta ruta y que en general Mugarri busca esto, ir adentrándonos en nuevas mugas, en nuevas fronteras, y una de ellas es lanzarnos al mar para redescubrir esto, los propios acantilados, las propias vistas, los propios colores. Nada, que eskerrik asko y que ojalá te sigamos mucho, tu Estela.
7: Venga, eskerrik asko zuei eta ikusi arte.

0: y no me puedo ir de Plentzia, de esta bahía, sin saludar a Borja Saracho, gasteiztarra, impulsor de Crusoe Tresor, esta bodega submarina que he encontrado en estos fondos marinos, un lugar maravilloso para investigar y para jugar con la fuerza del agua y sus efectos en el vino. Opa, Borja, ¿cuánto tiempo? ¿Cómo estás?
1: Muy bien, Iñaki, ilusión verte. Gracias por venir a visitarnos y nada, pues aquí estamos, encantados de la vida, una nueva etapa en el proyecto, abriendo un local en Guecho que nos hace una ilusión enorme y con un potencial fantástico por estar más cerca de Bilbao y, bueno, pues del gran puerto que es el puerto deportivo de Guecho.
0: Más de 15 años visteis la bahía de Plentzia y en el papel os daba buena calidad del agua, buena ubicación. Es cierto que en esa bahía, no sé si a vosotros os afecta o no, pero es uno de los rincones con más horas de luz de Vizcaya. Y vosotros lo visteis, claro, era el lugar para experimentar con el vino bajo el agua. Buena pedrada.
1: Bueno, yo creo que como todo en la vida, ¿no? Era prueba y error, teníamos que empezar en un lugar a hacer pruebas, ahí creamos el concepto de laboratorio submarino de envejecimiento de bebidas de Plentzia y funcionó. Contra todo pronóstico, ¿no? No sabíamos absolutamente nada de la evolución enológica de los vinos en el fondo del mar Cantábrico, que no es cualquier mar, y de esa bahía que pega, como bien dices, una bestialidad a las olas. Fuimos capaces de crear un pequeño arrecife artificial inicialmente en el que meter botellas de diferentes bodegas a nivel nacional y empezamos a ver que la evolución del vino, según los expertos, era diferente, era mejor el sumergido que el terrestre, en opinión del experto, y a partir de ahí, bueno, pues empezamos a vislumbrar que podía ser factible el crear nuestra propia bodega, nuestra propia marca de vino, e incorporar a un enólogo como es Antonio Palacios al mando de toda la parte enológica y empezar a producir nuestros propios vinos en tierra que terminasen el proceso debajo del agua, ¿no? Y bueno, pues hemos aprendido de todo, hemos envejecido con el vino, hemos perdido el pelo, hemos perdido mucha energía, pero hemos aprendido mucho, hemos disfrutado a tope y bueno, pues yo creo que estamos en un proyecto que, aparte de ser para mí personalmente pues mi vida, es un proyecto precioso con gente maravillosa dentro y con, bueno, sobre todo con futuro enorme, ¿no? A pesar de los años que han pasado, que hemos estado sufriendo mucho, mucha investigación y muchos momentos complicados, todo lo que tenemos por delante es apasionante, ¿no?
0: Pues Borja Saracho, es que ricasco, larga vida a tu proyecto, a esta bodega submarina maravillosa, a esta nueva sede en Guecho, y nada, que os seguimos, ya brindaremos un día juntos, un abrazo.
1: Iñaki, es que ricasco y gracias a todos tus oyentes.
0: Y ahora sí, aquí termina el viaje sonoro de hoy en Mugarri, el podcast de Radio Euskadi sobre rutas por Euskal Herria. Hoy, por este sendero que da la vuelta a Vizcaya, el GR-123, el Vizcaya Vira, que hemos caminado pues por su costa, en el tramo entre Sopela y Plentzia. Agradecer a todos los guías sonoros de hoy, Garasi Unai, Manol, Bárbara, Borja, Eskerrik Asko, Beste Bat Arte. Y qué buena ruta, qué buenas vistas, cuánta pasión por seguir caminando nuestra tierra. Y hasta el próximo Mugarria y hasta la próxima ruta sonora. Sed muy felices. Agur.

0: Son las 2 de la tarde, arratsaldeon.
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0: Último fin de semana de agosto en el que seguimos pendientes de la situación en la red viaria y retenciones a esta hora en algunos puntos. Marlene González.
2: Sí, seguimos observando el estado del tráfico en las carreteras, ya que estamos en plena operación retorno de las vacaciones de agosto, por lo que se esperan millones de desplazamientos. Estamos muy pendientes, sobre todo, de cómo se circula en la zona de La Muga, con Irún, en la AP8, en el peaje de Viriatu, donde destaca la densidad de tráfico que tenemos en estos momentos, y es que hay entre 2 y 3 kilómetros de retenciones sentido Francia, por un gran número de vehículos que se están concentrando en esta zona. Aquí, precisamente, ayer se complicaba también el tráfico en esta AP8, en el peaje de Viriatú, y se convertía en un gran embudo que generaba grandes colas de vehículos que llegaban hasta Irún, y es que se superaron ayer los 7 kilómetros de retenciones, también sentido Francia. Y precaución si circulan por el lado francés, entre Irún y Hendaya, ya que hay retenciones en la A63 por gran afluencia de vehículos que hacen que la circulación sea más lenta de lo habitual y que por momentos se llegue a estar parada. Como decimos, seguiremos muy pendientes del tráfico e iremos actualizando a lo largo del día.
0: ...29 de agosto, último sábado, en la escena Usía en Bilbao, en el que se han registrado algunos incidentes. Un hombre ha sido apuñalado esta madrugada en la zona de Abando. Xavi Segovia.
3: La agresión tenía lugar a las 4:20 de esta madrugada, cuando dos jóvenes de 24 y 26 años estaban peleando. En ese momento, un tercer joven de 23 años ha apuñalado en la cara a uno de ellos con el cuello de una botella, provocándole heridas de gravedad que han obligado a evacuarle al hospital de Cruces. La Ertzaintza ha procedido a su detención por un delito de lesiones. Se trata de un hombre con antecedentes sobre el que pesaba 3 detenciones anteriores. Los jóvenes que se estaban peleando, uno también con detención previa, serán investigados por un delito de agresiones menos graves. El día grande de Bilbao se cierra de nuevo con más detenidos. 14 personas fueron arrestadas ayer, 8 en el recinto festivo, 6 fuera de él. Entre los motivos, 2 por violencia de género, 2 por violencia doméstica, 2 por amenazas y 3 por hurto. Además, se han interpuesto 66 denuncias, de las que 53 fueron por hurto. También se ha incautado 70 kilos de comida callejera.
0: Además, hoy hemos conocido la detención de un hombre en Usúrbil, el conductor de un vehículo de transporte con conductor, un VTC solicitado por una mujer el pasado miércoles, investigado por presunta agresión sexual. Y en Astigarraga ha detenido otro hombre por maltrato habitual e intento de estrangulamiento a su mujer, Javi Cuesta.
4: Sí, según ha relatado la víctima, una mujer de 50 años, en los últimos 5 días su marido habría tratado de estrangularla en 2 ocasiones y le habría golpeado el cuerpo con un objeto contundente, presentando lesiones en diferentes zonas del torso, extremidades y cabeza. La pareja, con residencia en Torrevieja, se encontraba en Astigarraga por motivos laborales. El hombre ha permanecido en dependencias judiciales hasta su puesta a disposición judicial este mediodía. Y en el caso de Usúrbil, los hechos ocurrieron el pasado miércoles 26 de agosto, pasadas las 11:30 de la noche, cuando la víctima, una joven de 23 años, solicitó el servicio de un VTC. Durante el trayecto, el conductor del vehículo en el que viajaba comenzó a comportarse de manera extraña, hasta el punto de parar el coche, bloquear las puertas y realizar tocamientos a la joven. La chica logró zafarse del agresor y alertar a un familiar, que fue a buscarla. Posteriormente acudió a la Ertzaintza de Hernani e interpuso la correspondiente denuncia. Al día siguiente, jueves, el hombre de 37 años fue detenido y permanece en dependencias policiales a la espera de pasar a disposición judicial.
0: Y en Ceuta, entre llamamientos a la calma del presidente de la ciudad autónoma, se ha suspendido la manifestación prevista para esta próxima noche por un grupo de vecinos tras constatar, han anunciado, la llegada de grupos ultras. Completamos portada con el pronóstico del tiempo de Euskalmet. Nayara Barredo, arratsaldeon.
5: Arratsaldeon, durante la tarde seguirá luciendo el sol y solo esperamos la entrada de algunas nubes bajas al final del día. Junto con el sol también hará calor, con temperaturas que en muchas zonas rondarán hoy los 30 grados. Y de cara a mañana domingo esperamos algunos cambios. Irá llegando un frente que nos aportará nubosidad. Por la mañana todavía las nubes alternarán con claros en la mitad norte, pero a partir del mediodía, con la entrada del viento del noroeste, las nubes irán a más y el cielo quedará muy nuboso durante la tarde. Incluso podría llover algo a partir de entonces. En la mitad sur el cielo estará más despejado, pero a lo largo de la tarde llegarán también algunas nubes, sobre todo a Álava. Con esta situación, las temperaturas tenderían a bajar algo, especialmente en la mitad norte. Por lo tanto, el domingo las nubes irán yendo a más, sobre todo en la vertiente cantábrica, y a partir del mediodía, sin descartar algunas lloviznas.
0: El saludo de la redacción de Radio Euskadi, fin de semana, y en la coordinación técnica Iker Aranaz y Joseba Urruela.
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0: La situación en Ceuta centraliza el debate político. Como señalábamos en portada, se ha suspendido la manifestación vecinal prevista para esta próxima noche tras detectarse, señalan, la llegada de grupos ultra. En Galicia, el líder del PP, Alberto Núñez Feijóo, ha participado esta mañana en el acto de apertura del curso político de su partido. Ha anunciado que el Partido Popular se personará en la causa abierta en la Audiencia Nacional para investigar lo ocurrido y que pedirán la comparecencia de la directora del CNI. Mikel Arregui, arratsaldeon.
6: Caixo Arratsaldeon, las manifestaciones convocadas para esta noche en Ceuta han sido suspendidas al detectarse la llegada de grupos ultras desde la península. En redes, los organizadores han querido desvincularse de cualquier expresión de violencia, racismo y odio, mientras que en una entrevista para el diario.es, la ministra Mónica García ha asegurado que los disturbios son consecuencia de la estrategia del PP y de Vox.
7: Y aquí hay que decir que el guión de esa violencia es un guión orquestado por la derecha y la ultraderecha de este país. Estaba claro que si la semántica era la invasión, iba a desembocar de manera orquestada y sistemática por parte de la ultraderecha en una utilización de ese marco para generar violencia.
6: Pero después de que el presidente Vivas llamase ayer a la tranquilidad, Alberto Núñez Feijóo ha arrancado hoy el curso en Galicia sin denunciar la violencia y llamando a sumarse a las movilizaciones convocadas en todo el Estado para el próximo miércoles día 2. Feijóo ha denunciado la soledad de los ceutíes y ha apuntado al gobierno por dejar al ejército sin capacidades.
8: Ver al ejército de nuestro país huir por no tener ningún tipo de capacidad para defenderse de los inmigrantes en Marruecos es indignante para España.
6: Feijóo anuncia que el PP se personará en la investigación que la Audiencia Nacional mantiene abierta sobre los hechos del 30 de julio. Un mes después, el gobierno calcula que todavía tardará 2 o 3 semanas para devolver la normalidad a Ceuta.
0: Núñez Feijóo considera que las fuerzas de seguridad del Estado han sido abandonadas. El presidente del Euskadi Buru Batzar del PNV, Aitor Esteban, criticaba ayer en el mitin de su partido celebrado en Zarauz la gestión política que el gobierno español está haciendo de la situación en Ceuta. Emplazaba a los cuerpos policiales sin funciones en Euskadi, decía, a desplegarse en Ceuta.
9: Ez daki ezer egin, lan barik, soberan, babaitu, Ceuta eta Andaluzian eske dabiltz. Faltan dagoz.
0: Palabras que hoy han criticado desde el Partido Popular en Euskadi. La portavoz en el Parlamento Vasco, Laura Garrido, a través de un mensaje en X, habla de desfachatez por parte del PNV que alienta la llegada de inmigrantes irregulares, dice, y quiere que se vayan quienes ejercen competencia contra las mafias, la delincuencia organizada o las aduanas. El presidente del Partido Popular Vasco, Javier de Andrés, apunta a un intento de evitar que los votos del PNV se vayan a Bildu. En Estados Unidos, el presidente Donald Trump ha anunciado esta madrugada un acuerdo con Venezuela que le garantiza un mayor control sobre el petróleo de ese país. Asegura que este acuerdo permitirá rebajar el precio de los combustibles. La presidenta interina de Venezuela confía en que ese pacto sirva para revitalizar la economía interna. Marlene González.
2: Así es, el presidente Trump ha anunciado con orgullo a través de su red Truth Social que han cerrado el mayor acuerdo petrolero de la historia con Venezuela, que asegurará el control de más de 65.000 millones de barriles de reservas probadas de petróleo en Venezuela. Según Donald Trump, gracias a este acuerdo, Estados Unidos aumentará su suministro de petróleo, lo que a largo plazo reducirá considerablemente los precios del combustible para los estadounidenses, mientras que los cerca de 100.000 millones de dólares en inversión privada ayudarán a Venezuela a recuperarse económicamente. La presidenta interina venezolana, Delcy Rodríguez, también ha confirmado ese acuerdo, agradeciendo a Estados Unidos su disposición para negociar. Según ha explicado, esta alianza contribuirá a recuperar y modernizar la industria, tener una mayor seguridad energética y un mayor equilibrio en los mercados internacionales. Además, se generará empleo y se incrementará el ingreso de los trabajadores, mejorando también el bienestar general de los venezolanos.
0: En plena operación retorno de las vacaciones, el precio de los combustibles vuelve a subir por octava semana consecutiva, lo que supone que es un 24% más caro desde que la rebaja del IVA decayó a principios de julio. Nuria Lecue, presidenta de la Asociación de Estaciones de Servicio de Vizcaya, ha explicado esta mañana en Radio Euskadi cuánto costará llenar el depósito a partir de septiembre. Jon Altuna, del sindicato IRU, e Ignacio Ezcurra, de la Asociación de Transportistas de Navarra, recuerdan cómo les afectan los precios.
10: En septiembre, el depósito de 55 litros de gasolina, llenarlo va a costar 100 euros, es decir, 3 euros más que lo que costaba a finales de agosto. Y en el caso del gasóleo A, va a pasar a 97 euros. Frente a los 104 euros que costaba llenar a finales de agosto, tendría una rebaja de 7 euros.
11: Los transportistas que trabajan siempre con el mismo cliente, le dice al cliente, oye, me tienes que subir tanto la tarifa porque el gasoil ha encarecido tanto. Pero para los que trabajan con agencias, sí, ellos te ponen el precio y tú lo coges o lo dejas. Hay algunos transportistas que con el precio que tiene el gasoil, para ganar poco dinero o perder dinero, prefieren quedarse en casa y arrancan el camión, ¿no?
12: En un periodo de 3 meses ha habido 3 reales decretos. Entonces esto es un subsidio que lo que hace es repercutir directamente en lo que es el transportista de a pie. Pero como siga todo como estamos ahora mismo, yo creo que al final de año tendremos otras movilizaciones. Porque ya digo, cuando no son los impuestos, son los peajes. Cuando no son los peajes, son las gasolinas. Cuando no son las gasolinas, son la burocracia. Y si no, la nueva legislación. Nadie sabe a qué atenerse. En esa incertidumbre, la verdad es que yo creo y vaticino un final de año bastante movido.
0: En Nepal continúan las tareas de búsqueda para intentar localizar a supervivientes del deshielo del pasado miércoles. Son más de 600 los fallecidos, según el último balance. En las últimas horas, Nepal ha confirmado la localización de 2 personas de nacionalidad española a las que se daba por desaparecidas. En la zona afectada se encuentra la enviada especial de EITB. Hola, Turquía, arratsaldeon.
13: Caixo, en Bidur, cerca de la zona cero, siguen sin descanso los trabajos de rescate. Ahí tienen la base los miles de militares del ejército nepalí que llevan días trabajando, sobre todo utilizando helicópteros. Empiezan desde la base de Bidur y hacen al día, nos han dicho que unos 200 viajes más adentro de la montaña en busca de más desaparecidos con vida. Nos han dicho que todavía siguen, bueno, hemos visto cómo todavía traían en helicóptero a más rescatados con vida. Son los que en el momento de la avalancha consiguieron estar a mayor altitud, subir rápido a las montañas. Lo que pasa es que ahora hay mucha gente que se ha quedado completamente aislada en aldeas que están completamente descomunicadas, incomunicadas o incluso en la selva. Y estas personas, aunque sigan con vida, pues ahora tienen una situación muy difícil porque necesitan medicamentos para curar sus heridas infectadas, no tienen agua, llevan 4 días con la misma ropa, muchas veces mojada. Y los militares están, pues eso, llevándoles todo lo que necesitan en el helicóptero y trayendo a la base cada vez que encuentran a alguien con vida. En la base también están los familiares que llevan muchos días ya sin contacto con sus seres queridos y están en la base con la esperanza de que lleguen en uno de estos helicópteros.
0: 29 personas han sido detenidas en la zona acusadas de forzar una caja fuerte que había arrastrado esa riada. La policía de Nepal también ha notificado detenciones por la profanación de cadáveres a los que habían retirado las joyas que portaban. Y en Noruega despiden a quien ha sido su rey durante los últimos 35 años. Hoy está previsto que se abra la capilla ardiente por Harald V. Su hijo reinará bajo el nombre de Haakon VIII, Ederne Frontela.
14: Sí, Noruega vive su jornada de luto nacional tras la muerte ayer de Harald V. Él, hasta su fallecimiento, el monarca más longevo de Europa, tenía 89 años, siguiendo la tradición noruega de que el país no puede quedar sin rey. Su hijo Haakon asumió el cargo apenas unos minutos después y se puso en marcha la maquinaria, no solo relativa a la sucesión, también a las exequias del rey que renovó la monarquía. Para esta tarde está prevista una audiencia de condolencias que van a presidir el rey Haakon VIII y su hija y heredera, la princesa Ingrid. Será a partir de las 5:30 en el Palacio Real, tal y como anuncia la propia Casa de Glücksburg, el primero en ser recibido el presidente del Parlamento, después la del Tribunal Supremo y concluye el obispo presidente de Noruega.
0: Y en Bilbao, últimas horas para disfrutar de Aste Nagusia. Hoy Ernar Baiza se ha acercado a algunos de los actos festivos.
15: Esta mañana el concurso de marmitaco y la cata de sidras han atraído a mucha gente al Arenal. Tratan de exprimir las fiestas al máximo.
16: Hoy toca la Euskal Sagardoa. Es a las 11:15 de la mañana y ya tenemos overbooking para la primera cata.
17: Tengo el día completo. A tope, sin parar. Solo en casa y de cine.
18: Tomar aquí unos calimochos, cocinar y comer.
19: Y a la noche los fuegos y despediros en la Euskal de este año que pues ha llegado a su fin y unas ganas grandísimas de que vuelva a ser igual o mejor el año que viene.
15: Este mediodía se ha celebrado la gala de los acrósticos. En la categoría de bilbaínísimo militante ha sido homenajeado el exalcalde Ibon Areso. En el apartado de cómicos, el reconocimiento ha recaído sobre Carlos Santos e Ilenia Baglietto. Entrevistada en el programa Más que Palabras, la actriz eibarresa ha mostrado su satisfacción.
20: Es un honor porque de algún modo ese agradecimiento y ese valor que dan a tu recorrido, a tu carrera, a tu oficio, estos sueños que tú tenías de joven, ¿no? Que yo tenía de joven de formar parte de esto, de la cultura, de las actrices, de los actores, y de pronto te das cuenta de que ya eres parte de ello y que encima te lo están reconociendo con un premio, ¿no? Es que no me puedo sentir más feliz.
15: Esta noche la pirotecnia alavesa Valecea será la encargada de la última sesión de fuegos artificiales. Entre los conciertos programados destaca el de Marmitaco en la Chosna de Ascapeña a partir de las 11. Y a las 11:30, último gran concierto en Abando Ibarra de la mano de M-Clan. A esa misma hora, Nacha Pop cierra el ciclo de Guateques en La Pérgola.
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24: Arratsaldeon, bienvenidas, bienvenidos a esta edición de Quirol al día correspondiente al sábado 29 de agosto, marcado en buena medida por el liderato provisional del Deportivo Alavés tras su victoria por 1-0 frente al Villarreal. Rápidamente, titulares. La Real Sociedad busca imperiosamente la victoria ante el Español con la novedad de la inclusión de Mamadou Sarr, que llega en calidad de cedido desde el Chelsea. En cuanto al Eibar, o mejor dicho, en cuanto al Alavés, en Gasteiz la fiesta continúa. Un gol de Boye a la media hora da el triunfo por 1-0 ante el Villarreal, lo que le hace dormir líder provisional con 7 puntos. De esta manera iguala su mejor arranque histórico. Y el Athletic visita mañana el lugar donde Osasuna logró su primera victoria del curso. Viaja a Vigo con la idea de ganar y abandonar el farolillo rojo. Fútbol femenino, la Real Sociedad acaba de caer 0-2 ante el Logroño United, y un poco más tarde a las 5 el Eibar recibe al Español en Ipurúa, y mañana es el turno del Athletic, que se mide al mediodía al Levante Badalona. Además, el Alavés gloriosas ante el Valencia en Ibaya. Y en pelota, Lasso y Zueta volvieron a demostrar por qué es la pareja del verano. Ganaron 22-11 a Elordi Zabaleta en la final de la Aste Nagusia de Bilbao. En remo, Boiro acoge esta tarde una nueva jornada de la Liga Euskolabel. Orio puede hacerse de manera matemática con el título, y por la zona de abajo está todo a rojo vivo.
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24: A Arratsaldeon, sábado 29 de agosto. 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Empezamos hablando de la Real, que esta tarde se mide a las 7 al Español en un duelo de necesidades. Los Txuri-Urdin acumulan nada menos que 10 derrotas consecutivas en la Liga y deben corregir ya su tendencia. Mamadou Sarr ha entrado en la lista de escogidos. Rafa Munguía, ¿qué tal? Arratsaldeon.
25: ¿Qué tal, John? Arratsaldeon, con cierta urgencia, como dices, comparece la Real esta tarde por primera vez ante su afición tras, como decías también, 10 partidos sin conocer la victoria, teniendo en cuenta la nefasta racha del final de la pasada campaña y los dos choques en los que los donostiarras han caído ante Betis y Real Madrid. Una Real con buenas noticias en la lista de convocados. Vuelve Jon Gorrotxategi, veremos cuál es su estado físico con esos problemas de pubis de Eibartarra. Y también está Mamadou Sarr, el francés recién llegado a Donostia y que cumple hoy 21 años. Se esperan cambios en la alineación, en la que podrían jugar juntos Oyarzabal y Óscarsson, y en la que al menos de inicio no va a estar Gonzalo Guedes. Escuchamos al técnico realista Rino Matarazzo ayer, convencido de que toca ya ganar y hacerlo ante su público.
26: Our first match, and we would love to connect to the fans again in a fantastic way, the way we did in the past. We want to give our all, and we hope the fans give their all, and we see an incredible day tomorrow.
25: Bueno, pues esperanzado Rino Matarazzo, en la misma sintonía hablaba Alex Remiro en los micrófonos de Radio Euskadi, valorando lo bueno que ha ofrecido el equipo en los dos primeros partidos, eso sí, sin puntos, y el factor Anoeta, que hoy tiene que ser fundamental. Remiro.
27: Y el partido que nos viene en casa, pues bueno, tiene un poco más de importancia por el mal comienzo en cuanto a resultados. En cuanto a sensaciones, creo que son buenas, mejores que el año pasado, sin duda. Y creo que, pues bueno, con la ayuda de nuestra gente, que nos hace falta que nos apoyen como hacen siempre, jugar en casa, buenas sensaciones, empezar a ganar, y tenemos dos partidos y ya empezar a sumar, y pues bueno, que estos dos partidos no nos pesen tanto.
25: Enfrente a un Español que ha arrancado bien, con 4 puntos en las 2 primeras jornadas y con la presencia hoy de Urko González de Zárate, el gasteiztarra, ex de la Real, en el 11 de Manolo González. En los prolegómenos del duelo se homenajará a Mikel Oyarzabal, que va a ofrecer la Copa del Mundo al público, y se guardará un minuto de silencio por el recientemente fallecido miembro del staff Txuri Urdin, Jon Gómez. Y un apunte también, Jon, de última hora, porque la Real está a punto de hacer oficial la llegada de Héctor Fort con un contrato de larga duración, con una opción de recompra de cerca de 20 millones en las primeras 2 temporadas por parte del Barcelona, y con un pago cercano a los 9 millones de euros por el 60% del futbolista Héctor Fort. En las próximas horas, incluso minutos, va a ser futbolista Txuri Urdin.
24: Esker casco, Rafa.
25: Agur.
24: Agur, vamos con la noticia más agradable de la jornada de ayer, es decir, el triunfo del Alavés por 1-0 ante el Villarreal, que ha supuesto que duerma el líder, igualando su mejor arranque histórico. Real Pando, arratsaldeón.
1: Arratsaldeón, John. Después de 2 temporadas de angustia clasificatoria, han cambiado las tornas. Un gran comienzo ha hecho que los albiazules estén ahora mismo líderes en la tabla, a falta de que concluya toda la jornada. Iguala de esta manera el mejor comienzo en primera después de 3 jornadas. 7 puntos en 3 partidos, los mismos que en la temporada 2001-2002 y que en la campaña 30-31. Ayer el Alavés completó un gran partido, sabiendo leer en cada momento lo que había que hacer. Un partido con distintas fases, algunas con claro dominio del Villarreal, como en el tramo final de la primera parte y a la final del partido, donde ya con todo el arsenal ofensivo sobre el césped buscó el empate. El gol llegó en el minuto 30 de la primera parte, después de una diagonal de Blanco que Ángel Pérez controló en la derecha para ponerla en el área para que rematara Boye. El argentino, feliz por el gol que sirvió para ganar.
3: Cuando terminás consiguiendo el objetivo y de esta manera, sufriendo como sufrimos y demás, tiene un sabor muy especial. Venimos haciendo las cosas muy bien, así que muy contento por el equipo, por los 3 puntos y por este arranque.
1: También contento Quique, comentaba el buen encuentro de su equipo.
4: Le hemos ganado a un equipazo, un equipo que tiene unas individualidades extraordinarias y que juega conceptualmente muy bien. El estado de ánimo es una cosa importantísima, la interpretación del partido por parte de ellos ha sido magnífica. Me parece que es un muy buen día.
1: En los minutos finales, Ibera y La Fortuna se aliaron para que la victoria se quedara en casa. El portero le hizo un paradón a Ayoce, un disparo de este desde la frontal, y acto seguido llegó la jugada de los 3 palos, el primero con remate de Foyt y los 2 siguientes cuando Veiga intentaba rematar un balón que había ido de palo a palo sobre la línea y que no acababa de entrar. Según Ibera, cuando esto ocurre, estaba claro que la victoria no se escapaba.
5: Esa jugada significaba que el partido estaba para nosotros, porque quedé en los 2 palos y luego se quede el balón por ahí y la echen fuera. Creo que es para pensar que hoy es el día.
1: Y aquí que se le preguntaba por el liderato provisional, algo que a estas alturas puede ser anecdótico. Es muy difícil seguir primero cuando acabe la jornada, pero decía el técnico madrileño que de momento toca disfrutar.
4: No, es fantástico, es fantástico. Yo creo que es maravilloso, porque por lo visto es una arrancada histórica después de mucho tiempo, y lo más destacable de todo es que siempre vayamos a los partidos y sintiéndonos muy competitivos, que siempre podamos estar cerca de ganar.
1: El único pero, la lesión en el sóleo de Toni Martínez, que le impidió acabar el partido. Habrá que ver cuál es la evolución para saber si está disponible o no de cara al derbi del próximo domingo, otra vez en Mendizorroza frente a Osasuna.
24: Vamos ahora con el Atleti, que mañana tiene partido vital ante el Celta en Balaídos después de 2 derrotas consecutivas en Liga. Hace unos minutos ha hablado Tertis, la vieja disputa, la disyuntiva, resultados o juego.
6: So we need to be focused on both. We need to be aware to fight for points tomorrow, but we also need to be ready to improve our performances. And I'm quite sure that if you improve your performances and if you're focused on performances, then the results will be in our favor as well.
24: Y hablamos de la Liga F, que arranca este fin de semana. La Real se ha estrenado hace unos minutos y lo ha hecho con derrota. Blas Forulla, arratsaldeón.
7: Arratsaldeón, bai, derrota de la Real en el debut liguero esta mañana en Zubieta. Las txuri-urdin han caído por 0-2 ante el Dux Logroño. Las visitantes han entrado mejor al partido y han tenido 3 ocasiones de gol en los primeros 8 minutos, pero poco a poco la Real se ha ido encontrando más a gusto. La mejor ocasión de gol de las locales la ha tenido Abanel 23. Aún así, el marcador no se ha movido. Ya en la segunda parte, la Real ha salido mejor y ha buscado el gol. Las txuri-urdin han tenido casi 30 de ocasiones de gol, pero quien sí ha marcado ha sido Mauete para el Logroño en el 76. La Real lo ha intentado hasta el final, pero no ha podido, y en el descuento Chris ha hecho el segundo para las visitantes. Así pues, derrota para comenzar la Liga en una semana condicionada por la marcha de Arturo Ruiz. El Chelsea visitará Zubieta el próximo miércoles.
24: Es que Ricasco, hablamos también, escuchamos a protagonistas, en este caso Nerea Izaguirre, hablando sobre la salida de Arturo Ruiz.
8: Bueno, es una situación
2: no normal, diría yo, ¿no? Pero bueno, esto es fútbol, cada uno decide dónde quiere estar, él ha tomado su decisión y bueno, nosotros seguiremos trabajando. Tenemos un gran club donde estamos contentas, donde estamos nosotras, del escudo que defendemos, del club donde estamos, y creo que tenemos que seguir trabajando todas de la mano. Estamos tranquilas, confiadas, sabemos que le vamos a dar vuelta a esta situación, ayudar a quien venga a ayudarnos y bueno, seguir creciendo.
24: Y después del encuentro de la Real, turno para Leibar, que recibe en Ipurúa al Español a las 5. John Hernández, Arrachaldeón.
8: Hola, Arrachaldeón. Sí, comienza la segunda temporada de Iñaki Goikoetxea en el banquillo armero y lo hace con esa visita del Español a Ipurúa, un Español que la temporada pasada ganó los dos partidos a la Sociedad Deportiva Eibar y terminó 3 puntos por delante en la tabla. Ha sido un verano de muchos cambios en el club armero, hasta 11 jugadoras han llegado al equipo de Iñaki Goikoetxea. No será fácil la adaptación, el equipo necesitará tiempo para acoplarse, pero esto, como dices, arranca hoy, primera jornada de liga para la que Iñaki Goikoetxea ha citado a 19 jugadoras. Escuchamos al míster armero hablar de este inicio liguero, hace hincapié en que tienen que ser mucho más fuertes en casa este año.
9: En casa tenemos que ser este año mucho más fuertes que el año pasado. Se tienen que escapar los menores puntos posibles y en eso tenemos que centrarnos. Da igual el rival que venga. Sabemos que, bueno, que Español es un buen rival, que bueno, además ha hecho unos fichajes muy buenos, yo creo. Ha hecho una plantilla muy buena, pero bueno, nosotros también y estamos con una gran ilusión.
8: 15 en casa, 13 fuera. La temporada pasada sumaron 28 puntos en total, una cifra que esta temporada quieren mejorar y para ello, como decía Goikoetxea, hay que hacerse fuerte en casa, comenzando desde hoy a las 5 de la tarde ante el Español.
24: Eskerrik Casco Ollón. Y mañana también se estrena el Athletic femenino, recibe al mediodía Levante Badalona. Hace unos minutos ha hablado Víctor Martín, que se estrena como entrenador, quiere evitar la sensación de negatividad que pueda existir arrastrándolo de la pasada temporada.
10: Y una de las cosas que también hemos tratado de hacer...
24: La sensación de negatividad que pueda existir arrastrándolo de la pasada temporada.
10: Y una de las cosas que también hemos tratado de hacer... Y...

0: con lluvia y una temperatura que no alcanza los 20 grados y que ya nos sorprende incluso a los llegados desde Euskal Herria después del verano que hemos vivido. Un día en el que Orio puede lograr matemáticamente el título de liga tras un mes de agosto espectacular. Los aguiluchos suman 8 victorias consecutivas y esta tarde van a buscar la novena, que supondría la 15ª de la temporada. Solo cedieron 3 banderas en el mes de julio. Donostiarra, por su parte, intentará dar la campanada aprovechando que tiene ya el billete de la Concha asegurado. Los otros 7 primeros de la clasificación van a estar muy condicionados por la clasificatoria del miércoles en la Bahía Donostiarra. Y por otro lado, los de la primera tanda sí que se juegan y mucho, nada menos que la salvación. San Juan y Santurtzi parten con ventaja con respecto a las gallegas de Ares y de Chapela, pero deben rematar la faena entre hoy y mañana. Esta tarde en Cabo da Cruz habrá que estar atentos, sobre todo al viento, que siempre sopla con fuerza en este campo. La regata empezará a las 6:15.
1: Tiempo para la pelota, para hablar de la final del Aztenagusi de Bilbao entre el Laso Iztueta ante el Ordi y Zabaleta. Finalmente se impuso la lógica, ganaron el Laso Iztueta por 22-11. Escuchamos a los protagonistas, en primer lugar al Laso.
2: Desde el primer momento pues me he sentido muy bien, he tenido oportunidad para acabar y la verdad que me han salido bien. Hemos ido ganando durante el partido, eso también te da confianza y bueno, yo creo que Marchel pues ha aguantado muy bien ahí atrás, al principio ha dominado mucho, por eso he tenido ocasiones adelante y bueno, luego también ha aguantado pues unos bombardeos de José y bueno, la verdad que contentos y felices, la verdad.
1: Y ahora escuchamos a su fiel escudero, escuchamos a Iztueta.
3: Sí, pues la verdad que con Unai jugó muy muy a gusto, ahora está en un momento impecable y está jugando muchísimo, es el pelotari de verano. Y bueno, jugar con él es bastante, bastante más fácil. Y bueno, yo con lo mío contento. Ha habido partidos que me ha costado un poco más darle altura a la pelota y que no me salía con tanto brillo, pero bueno, en general muy contento.
1: Y un apunte de cesta, Arkiaga y Barandica ganan el Lekeition. Goitia y Etain fueron los derrotados, 11-15 y 9-15. Vamos con el ciclismo. Nos queda tan solo un minuto para hablar de la Vuelta a España. Ayer victoria al Leknesun. Hoy, ¿qué está ocurriendo en la etapa de hoy, Iker?
4: A Arratsaldeon, Jon, pues etapa 8, 172 kilómetros, prácticamente llana, con un puerto de segunda categoría a falta de 33 kilómetros para la línea de meta. Ya se ha dado el pistoletazo de salida, se han recorrido 30 kilómetros y tenemos un ciclista del Burgos, el obetense Sinue Fernández, en la fuga en solitario. El pelotón que le está dejando abrir hueco, abrir camino el pelotón con los principales candidatos a la general, rodando a 5 minutos y 40 segundos.
1: Es que ricasco, Iker Perea, y nada más, hasta aquí el tiempo del deporte en esta edición de Quirol al día. Recuerden, el deporte volverá a las 4:30 con Quirol Festa de la mano de Gorka Saavedra. Nada más, eskerrik asko eta agur.
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1: ¿Cómo estáis? Tiempo ya para repasar lo más destacado de los cursos de verano de Euskal Herriko Unibertsitatea. Hoy os proponemos analizar los cambios normativos y regulatorios que implican las plataformas digitales, desde las webs de venta online, pasando por herramientas de inteligencia artificial o los servicios de streaming de audio o de vídeo. Y también vamos a conocer el impacto de la inteligencia artificial en lo que se refiere al uso del euskera en el sector sanitario. De este tema se va a hablar en un curso de verano que se va a celebrar el 11 de septiembre en Aramayo. Vamos a conversar ya con uno de sus directores, con Jon Zárate. Comenzamos. Vamos a conocer las claves de un interesante curso de verano de Euskal Herriko Unibertsitatea que se va a celebrar el 11 de septiembre en Aramayo, centrado en la relación entre el euskera, la inteligencia artificial y la salud. Jon Zárate es vicedecano de la Facultad de Farmacia de HU y es uno de sus directores. Zelan, Jon.
2: ¿O no?
1: Bueno, lo primero, habrá quien se pregunte qué relación tienen el euskera, la inteligencia artificial y la salud como para servir de nexo a este curso.
2: Sí, bueno, hay una relación directa dentro del contexto en el que nos movemos. Por una parte, pues en el curso ya es

0: La novena edición de este curso, y lo que pretendemos es visibilizar también en la sociedad vasca la relación de la asistencia de calidad, asistencia sanitaria de calidad, y el idioma en el que el paciente o el usuario o la usuaria elige ser atendido, ¿verdad? Esta es la base. Por una parte, si no conseguimos pues bueno, realizar una asistencia en el idioma elegido por la paciente o el paciente, pues no estamos realizando una asistencia de calidad. Y para ello, en un contexto como en el que nos movemos, en un contexto bilingüe, donde hay una lengua hegemónica, que es el castellano, y una lengua minoritaria, que es el euskera, debemos de procurar manejar de forma adecuada todas las herramientas que nos permiten, pues, las nuevas tecnologías, ¿verdad? Como la inteligencia artificial. Y en este curso vamos a intentar, pues, analizar ambas cosas, ¿verdad? Por una parte, sin perder de vista la base, lo que nos piden los estándares clínicos, desde el punto de vista de una asistencia de calidad, cómo podríamos integrar y qué decisiones en el futuro habría que tomar para que en un contexto como el que te he comentado, pues tendríamos que buscar que se asegurase, ¿verdad?, esa asistencia sanitaria en euskera, y para ello varias herramientas interesantes nos pueden aportar las nuevas tecnologías y la inteligencia artificial.
1: Inteligencia artificial y euskera, como dices, las inteligencias artificiales se entrenan con datos. A más datos suelen ser estas IAs más fiables. Es un problema, como dices, para las lenguas minoritarias, porque está claro que las herramientas de inteligencia artificial con idiomas como el inglés, el castellano, etcétera, pues funcionan bastante bien. El euskera también ha mejorado mucho en los últimos años, pero también es, bueno, una asignatura pendiente el que haya más datos para poder entrenar mejor estas IAs, ¿no?
0: Sí, bueno, no soy quizás el más idóneo para responder a esta pregunta. Quizás si estuviese aquí Maite Oronoz o los investigadores de la Euskal Herriko Universidad de la EHU del Centro ITZ, te respondería mejor a esta pregunta. Pero bueno, conozco algo porque, bueno, he colaborado con ellos y bueno, es verdad que diríamos, entre comillas, ¿verdad?, en esta pelea, en esta liga, en este encuentro, pues el euskera tiene que estar ahí, ¿verdad? Y es verdad que, en principio, desde San Sebastián, en este caso, desde el Centro ITZ, y bueno, en Vizcaya también, en la Escuela de Ingeniería, pues también hay investigadores de ese mismo grupo de investigación, de grupo de investigación de Ixa, y dentro del Centro ITZ, pues tienen modelos muy avanzados y bueno, han trabajado muchísimo en el procesamiento del lenguaje. Y el euskera, es verdad que, bueno, siendo un idioma, pues, permíteme la expresión, minorizado, ¿verdad?, en cierto modo, pues bueno, es verdad que bueno, tiene un posicionamiento bastante fuerte. Entonces, bueno, uno de los motivos por los cuales también queremos visibilizar esto es que en esa liga, pues tenemos que jugar ese partido y tenemos que estar en lo más puntero posible para que, por una parte, nuestro idioma también pueda funcionar de forma adecuada a través de la IA y a través de las diferentes herramientas tecnológicas que tienen como base la IA. Y para ello, bueno, ya te digo que, bueno, podríamos hablar con investigadores de este ámbito. Yo creo que el euskera, pues bueno, goza de una salud, quiero ser optimista, buena, pero bueno, seguramente hay datos más evidentes, hay evidencia científica en el cual, pues, podemos estar orgullosos de tener una investigación puntera en el ámbito y formar parte dentro de Europa de grupos de investigación muy, muy potentes que lo han conseguido. Y es verdad que esto, por ejemplo, en los traductores neuronales o en herramientas específicas, es muy importante poder alimentarlos también. Y en un ámbito tan específico como la salud también, pues bueno, ahí, pues, la terminología, diferentes aspectos, pues recobran mayor importancia.
1: Como comentas, John, va a haber investigadores de DIS Centro A, muchísimos que van a estar en esta jornada: Xavier Irastorza, Maite Oronoz, Ander Barrena, Nayara Pérez, muchísimos. Y sobre todo se va a poner sobre la mesa un proyecto, digamos, uno de los capitales en cuanto a la euskera y la inteligencia artificial, que es Lacha, ¿no? Es un proyecto que lleva ya muchos años entre nosotros. Hemos hablado muchas veces en Radio Euskadi de él, pero es una herramienta, digamos, es nuestro particular ChatGPT, ¿no? Por decirlo de alguna manera, para que todo el mundo lo conozca, ¿no?
0: Sí, y ellos así nos lo expresan, ¿verdad? Estos investigadores e investigadoras siempre nos comunican la importancia que tiene alimentar. Este modelo es un modelo propio. Además, en el diseño de los modelos, creo que ellos también... esto tampoco es neutro, ¿verdad? En el diseño, los investigadores pues también bogan a favor pues del posicionamiento del euskera, ¿verdad? Y para ello, pues bueno, los algoritmos o las estrategias que utilizan también son producidos desde Euskal Herria, ¿verdad? Desde nuestro punto de vista, desde el punto de vista de la lengua vasca y el euskera. Y bueno, para ello siempre, pues bueno, nos comentan la importancia que tienen que los profesionales de diferentes ámbitos también podamos alimentar desde nuestras capacidades, desde el punto de vista lingüístico. La Universidad del País Vasco pues tiene un montón de profesionales, en este caso en el ámbito de la salud también, Osakidetza también tiene un montón de profesionales que diariamente pues pueden trabajar en euskera, pueden aportar en euskera un montón de documentación, de elementos que nos puedan facilitar también que este modelo vaya aumentando. Y más allá del ámbito de la salud, pues también en otros ámbitos o en la misma sociedad, ¿verdad? Los euskal herritarras pues pueden también aportar desde su punto de vista en el uso del hacha, en vez de utilizar el GPT, pues utilizar este tipo de herramientas propias que los hemos diseñado desde aquí y que tienen un objetivo claro de impulsar nuestra lengua y nuestro posicionamiento.
1: Lacha es un ejemplo, otro sería el traductor neuronal Itzulbide, que también tiene una gran capacidad de implementación en el sistema de salud, ¿no?
0: Sí, además, Osakidetza en este punto de vista ha hecho una apuesta grande a favor de este traductor. Desde nuestro punto de vista hemos sido bastante críticos en cómo se está aplicando Itzulbide. Entendemos que es una herramienta súper útil para que, en cierto modo, aquellos trabajadores que quieran trabajar en euskera, que quieran escribir su historia clínica en euskera, no solamente la atención sanitaria oral, sino que también desde el punto de vista escrito, los estándares clínicos nos obligan de cierta forma, nos determinan que también la asistencia escrita de los informes técnicos que haya que escribir, etcétera, como pueden ser los diferentes diagnósticos o la misma historia clínica, deberían de estar también en euskera en aquellos pacientes que así lo elijan, ¿verdad? Y en ese sentido es una herramienta muy, muy útil. ¿En qué somos críticos en este sentido? Y también queremos traerlo al curso, en que esta herramienta no está siendo aplicada de una forma quizás correcta en Osakidetza, ¿verdad? Se están tomando decisiones de implementarlo, que es necesario, pero en cierto modo dejando quizás de lado, porque puede ser más controvertido o más complicado de generar o de tomar esas decisiones, pues elementos claves como puede ser la euskaldunización de los profesionales de la salud, los circuitos bilingües, la oferta activa en los diferentes aspectos del registro de la lengua en el que decide que sea atendido. Y bueno, hay un debate interno bastante, bastante potente, que en estos cursos de verano también nos sirve para poder debatir sobre ello, cuáles son los retos, cuáles son los peligros, y desde ese punto de vista también los queremos poner encima de la mesa, ¿verdad? Respetando lógicamente y dando las gracias a la gente que está pues desarrollando estas tecnologías, porque entendemos que en cierto modo, bueno, yo personalmente entiendo que son válidos, pero es verdad que ahí tenemos, siempre ponemos ese pero de que no podemos fallar en la aplicación, de porque si no lo aplicamos conjuntamente o coordinadamente con otras decisiones importantes que hay que tomar, pues profesionales de la salud que vengan a nuestro sistema a trabajar van a entender que nunca, que para ellos no es

0: una necesidad aprender nuestro idioma, tendrán ahí el traductor y será únicamente pues aquellos profesionales de la salud que más implicados estén en el uso del euskera y en trabajar en euskera, aquellos que pues escriban su historia clínica en euskera y luego un sanitario, un profesional de la salud que no entienda nuestro idioma, pues simplemente utilice el traductor. Entonces, pues tampoco vamos a integrar ni vamos a, en el futuro, a tener una plantilla, pues diríamos, pues totalmente bilingüe, ¿verdad? Que sería el objetivo final de nuestro sistema de salud.
1: Lo hablábamos antes, ¿no? Antes de la entrevista, esos son riesgos que puede hablar con la IA. La IA, por una parte, pues te puede apoyar en tu labor de aprender un idioma, aprender a conocer las palabras, aprender a expresarte más fácil, pero también esa comodidad que da de decir, bueno, pues como tengo la IA, pues no me molesto en estudiarlo, ¿no?
0: Sí. Yo creo que es una herramienta más que tenemos que tenerlo en mente, que es muy útil y que tenemos que estar en esa liga, como hemos dicho antes, ¿verdad? Pero como tal como dices, pues claro, esto nos puede llevar a que se llegue a entender que, bueno, en el sistema sanitario de salud, en el sistema sanitario vasco, pues no es necesario saber nuestro idioma, ¿verdad? Uno de los dos idiomas oficiales de nuestro territorio, que no es necesario saberlo. Y eso también aporta cierta comodidad a aquellos profesionales de salud que se integran en el sistema, pero les falta un 50% de lo que necesitan para dar una asistencia de calidad, diríamos, y poder entender ambos idiomas de los pacientes y poder por lo menos entenderlo y luego, pues bueno, poco a poco ir integrándose también. Entiendo también que esto requiere de una inversión mayúscula, requiere no solo inversión, si fuese solo inversión, pues sería más sencillo. Quizás requiere también de dar datos, dar evidencias de que esto es necesario también para ser pioneros y ser 100% de calidad, tener un servicio de calidad dentro de los estándares internacionales que así nos lo requieren. Y también es una cuestión de que los sanitarios y los profesionales pues también quieran, ¿verdad? Es una cuestión también de comportamiento, de cómo voy a yo a posicionarme cuando vaya a ser trabajador del sistema sanitario vasco y cuáles también son mis objetivos. Y en este sentido, creo que también hay, antes no lo he comentado, pero un papel importante lo juega la formación continua, ¿verdad? Hay un montón de aspectos en los cuales a los profesionales de la salud hay que formarlos, explicarles adecuadamente por qué esto es importante, que no es un capricho que se nos ocurre a los euskaldunes, sino que es una necesidad real para que la asistencia sea de calidad. Y en eso estamos, un poquito también intentando dar evidencias desde el punto de vista científico, porque todo aquello que no se demuestra científicamente, pues también pierde rigor, lógicamente, y hay que, aunque parece de perogrullo, ¿verdad? Se dice, es una cuestión importante que desde la universidad también tenemos que impulsar. Y ante ello también, pues bueno, como he comentado, pues necesariamente también trabajar en el aspecto de las nuevas tecnologías e impulsar al centro ITZ y a los investigadores e investigadoras que están a caballo trabajando en ello.
1: Pues ahí están las claves. Jon Zarate, eskerrik asko, está sorteón.
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1: Seguimos hablando en clave tecnológica. Seguro que muchos y muchas os habéis preguntado por qué algunas plataformas de venta online ofrecen un precio diferente según el momento del día en el que accedas e incluso el tipo de dispositivo desde el que realizas la búsqueda. Es una práctica legal, pero es algo que se quiere regular. Hemos hablado con Aitor Zurimendi, catedrático de Derecho Mercantil de Euskal Herriko Universitatea y uno de los directores del curso de verano que ha abordado la regulación de los mercados digitales.
3: En la última década, la economía digital ha experimentado una transformación profunda impulsada por el crecimiento de plataformas en línea, de la acumulación de datos masivos o la rápida irrupción de la inteligencia artificial. Se habla mucho de la regulación de herramientas tecnológicas y sobre estos temas vamos a charlar con nuestro invitado, es Aitor Zurimendi, catedrático de Derecho Mercantil de Euskal Herriko Unibertsitatea. ¿Qué tal, Aitor?
4: Caixo, muy bien.
3: Gracias. Oye, ¿cuál consideras que es el mayor hito regulatorio a nivel global durante los últimos meses y qué precedente sienta para el resto del mundo? Estamos hablando mucho de tema de inteligencia artificial, de otro tipo de tecnologías, pero ahora mismo, ¿en qué hay que fijarse?
4: Bien, si me preguntas por un hito concreto, yo creo que lo importante es que en el ámbito europeo ha habido muchas normas en los últimos años fruto de una estrategia común, eso sí, de una estrategia digital de la Unión Europea, que se dio cuenta que, bueno, estos cambios tecnológicos han transformado la vida diaria de las personas, ¿no? Uh-huh. Por un lado, por ejemplo, pues en nuestra intimidad. Vemos nosotros que, por ejemplo, como estamos en WhatsApp o cuando nos metemos en Internet, aceptamos, bueno, cualquier tipo de cookies, cualquier tipo de cuestiones, que lo que estamos haciendo con eso es vender nuestros datos.
3: Bueno, abrir las puertas a toda la información que estamos generando, ¿no?
4: Exactamente, y claro, esos datos, aunque nos dicen son gratis por utilizar WhatsApp o para utilizar las redes sociales, no son gratis en realidad. Estamos pagando el precio de la información que estas compañías luego incluso venden a otras, uh-huh, y que así estas otras saben nuestros intereses. Y, por ejemplo, pues nos, si saben que vamos, porque dicen, ¿por qué sabemos que vamos de vacaciones a no sé qué y me dan hoteles? Porque, bueno, han visto que nosotros estamos buscando sobre eso. Es una cuestión de nuestra intimidad, pero hay otras incluso mayores, ¿no?, que buscamos en internet cuestiones de nuestra salud, incluso de que descubren nuestros propios complejos o necesidades, y entonces nos empiezan a bombardear con ofertas o informaciones sobre productos. Esto, por un lado, ¿no? Por otro lado también, las compañías efectivamente, pues bueno, utilizan para sus estrategias comerciales, pues estas herramientas, y bueno, todo esto también hay que controlarlo, porque por un lado es cierto que tiene ventajas, los algoritmos, la tecnología, insisto, es neutra, ¿no? Pero según cómo la utilicemos, pues puede tener resultados positivos o resultados negativos. Por ejemplo, resultados positivos, es verdad que los comparadores de precios, nosotros, pues para el consumidor, o para, pues queremos ver cosas, lo vemos en internet, y en un momento dado nos dan comparación de precios sobre productos que están en todo el mundo, no ni siquiera cerca de nuestra zona de residencia. Eso evidentemente es una ventaja.
3: Tú has hablado también durante la mesa redonda en la que has participado, y tenemos el tema de que hay herramientas de inteligencia artificial que lo que hacen es, en base a esos datos de navegación de la que nos hablas, y luego también analizando otros datos como el dispositivo desde el que nos conectamos, otro tipo de compras, de adquisiciones que hayamos podido hacer, nos pueden presentar el precio de un mismo producto más caro o más barato. Eso le pasa a la gente con viajes, con dispositivos, etcétera, etcétera. Está sobre la mesa y eso es algo muy difícil de regular, ¿no?
4: Efectivamente es algo difícil de regular, es lo que se llama la personalización de precios. Claro, efectivamente, porque además, si nos atenemos a la teoría tradicional del mercado capitalista, de la oferta y la demanda, pues es decir, oye, en principio no hay inconveniente que a una persona le ofrezcas el bien por un precio y a otra por otro. Esto que, bueno, hablamos en mercados digitales, pero es cierto que, por ejemplo, vemos que también algunos mercados, bueno, tradicionalmente o antiguos aquí también, pero no solo acá, pero en el momento actual también en algunos países todavía son mercados que se regatean, ¿no?, que no aparece el precio al consumidor. Eso en principio tampoco es ilegal siempre, ¿no? Para que sea ilegal tiene que haber una discriminación, digamos, en la fórmula en la que se ofrece precios. Pero si tiene una fórmula objetiva en la que hace que una persona realmente esté dispuesta a pagar más, eso no es ilegal per se. Tendría que ser, para que sea ilegal, en principio, tiene que ser que decir, oye, estas dos personas que presentan un perfil similar, les has ofrecido un precio diferente. O bien que la razón que se le haya ofrecido ese precio diferente sea quebrantar una norma legal que, por ejemplo, puede deberse, pues yo qué sé, a cuestiones sobre su raza, género, orientación, etcétera. Por eso es verdad que en estos casos lo que se habla sobre todo, y en algunos países, y aquí también se está planteando, hacer normas específicas de protección del consumidor que prohíban esa personalización de precios, al menos en algunos ámbitos. Esta parece que está siendo la tendencia actual.
3: Así que un primer consejo podría ser que si queremos adquirir un bien y tenemos a alguien a nuestro entorno alrededor, vamos a intentarlo con nuestro móvil, con nuestro dispositivo, vamos a intentarlo también con nuestro ordenador personal y vamos a intentar que la otra persona también busque, que igual le sale más barato y podemos aprovecharnos de esa ventaja, ¿no?
4: Sí, efectivamente, esto ya está en el saber popular que dicen, porque empieza a mirar precios de vuelos, etcétera, no lo hagas desde el mismo IP, como se suele decir, porque lo detectas del IP del que te conectas, ¿no? Pues si lo has visto desde el móvil, pues métete luego en el ordenador o en el de una amiga o amigo, efectivamente.
3: Oye, me hablabas de regular todo esto. La Unión Europea ya lleva diferentes normativas, sobre todo muy vinculadas con la inteligencia artificial, el enfoque basado en el riesgo, por ejemplo, que puso en marcha hace ya un tiempo. La Unión Europea regula, pero luego vemos que hay otros países, pueden ser Estados Unidos, puede ser China, no vamos a hablar de Rusia o Corea, por ejemplo, Corea del Norte, que van por otros ámbitos. El hecho de ser en Europa tan regulatorios, esta pregunta te la han hecho muchas veces, sí. Porque estás sonriendo, el hecho de imponer tantas normativas, ¿puede suponer un obstáculo a la hora de avanzar, a la hora de innovar con las propuestas?
4: Bien, efectivamente, bueno, hay un dicho que yo creo que no es neutro y proviene de cierto tipo de pensamiento que dice: Estados Unidos innova, China copia y Europa regula. Sí. Y lo hacen un poco despectivamente, ¿no? Como que estamos en Babia y nos conformamos con regular y reprimir la innovación. Bien, evidentemente este enfoque es interesado, quiero decir. Efectivamente, la Unión Europea, en materia de tecnología y de inteligencia artificial, está, podemos decir, atrasada con respecto al resto del mundo. Bueno, por lo menos sí con respecto a Estados Unidos y a China. Pero eso no quiere decir que la causa sea la regulación, no, en absoluto. La causa no es la regulación. Y de hecho, lo que está haciendo la Unión Europea y la regulación que está previendo la Unión Europea es únicamente para proteger los derechos de los ciudadanos, ¿no? La intimidad, nuestros datos, los derechos humanos, ¿no? Efectivamente, las grandes empresas tecnológicas suelen quejarse de la Unión Europea porque, claro, regulación para ellas supone tener que cumplir ciertos requisitos que no quieren cumplir porque les suponen un coste. Pero bueno, esto es como cuando, por ejemplo, pues a una empresa para hacer una máquina, digamos así, tiene que cumplir requisitos de seguridad para que las personas pues no nos cortemos un dedo, etcétera. Evidentemente supone un coste, pero es para preservar los derechos de los ciudadanos. Y las empresas tecnológicas a veces amenazan con decir, pues si aprobáis esta regulación, nos vamos de Europa. Por suerte, la Unión Europea tenemos una fuerza importante, que somos un mercado importante de personas consumidoras, que tampoco las empresas tecnológicas, a pesar de su gran poder, no se pueden permitir abandonar. Así que se acaban adaptando a esta regulación, que insisto, creo que es bueno y que es buena no solo para Europa, sería buena también para otros países, ¿no? Pero en fin, desde luego es para proteger nuestras costumbres, nuestras formas de vida, los derechos humanos, nuestra privacidad y todos estos estándares que estamos acostumbrados a cumplir en Europa y que también cumplen el resto de empresas. Y por tanto hay que extenderlas a las tecnológicas también.
3: Ya sabes que esta reflexión pues genera muchos debates sobre la necesidad normativa o no a nivel europeo. De todas formas, Aitor, ¿cuáles son las mayores zonas negras o vacíos legales que las regulaciones actuales todavía no logran cubrir con eficacia? Me imagino que muy centrado. Ahora mismo, por ejemplo, se está debatiendo los menores en el acceso a las redes sociales, por ejemplo. Pero me imagino que hay otras muchas, ¿no?
4: Claro, efectivamente, yo creo que hay parte también de... Es cierto que hay supuestos en los que se necesita regulación y no hay, pero en la gran mayoría, más que una falta de regulación, lo que hay que cambiar también son y adaptar son los criterios, ¿no? Criterios de aplicación de la regulación ya existente, que igual está pensada en el mundo analógico, pero claro, con el mundo digital, que todo es masivo, ¿no? Todo se multiplica, pues hay que adaptar los criterios de aplicación. Muchas veces, yo creo que es más lo segundo que lo primero, que tenemos que cambiar criterios y por parte de los órganos aplicadores, sean tanto administraciones públicas o autoridades públicas como las juezas o jueces.
3: En el caso de la inteligencia artificial, uno de los primeros debates que surgió fue el de los derechos de autor de los contenidos con los que se entrenaban las LLMs, ¿no? Las bases de datos a través de las cuales se entrena la IA. Esto no sé si está superado o todavía sigue habiendo vulneraciones. Cada día hay más modelos, los modelos son cada vez más amplios. No sé eso cómo está ahora mismo, Hitor.
4: Bueno, es verdad que los mercados de la inteligencia artificial están sometidos, bueno, están ahora en un momento de concentración. No hay distintos modelos, pero empieza a haber ya colaboración porque, bueno, que se están haciendo grandes inversiones, pues al final se sabe que van a quedar, por la propia estructura del mercado, pues pocos operadores, ¿no? Pocos operadores con potencia. Y efectivamente la importancia de los datos de los que se nutren, pues aquí también es un tema importante. Efectivamente, la ley existe. Tus datos, tu propiedad intelectual, tus obras, tus artículos que publicas, por ejemplo, ¿no? Que publicamos académicos, tienen una propiedad intelectual que efectivamente, si quieren usarlo, lo mismo que con la música cuando nos ponen en las choznas en los pueblos, pues también a la IA se les aplica esto, no solo a las choznas. Entonces, si lo incumplen, claro que tienen que pagar. Lo que pasa es que muchas veces es difícil detectar, porque igual es fácil detectar, pero es un volumen de expedientes sancionadores importante, pero claro, todavía se dan y bueno, pues se mandan requerimientos y están un poco sofisticando precisamente para adaptarse a estos modelos europeos más exigentes con respecto, no digo que en otras partes del mundo no haya regulación, pero es verdad que la regulación europea es más exigente desde el punto de vista garantista de los derechos de las personas, en este caso que me has preguntado, de los autores y de las autoras.
3: Me acabas de dar una clave que es el volumen de recursos, de denuncias que puede haber al respecto. Yo no sé qué oportunidades se abren para los profesionales del derecho. Tú eres catedrático de Derecho Mercantil en un salario con la Universidad de Tatea. ¿Qué oportunidades se abren, pues eso, profesionales de derecho, de ética, de la auditoría tecnológica, con toda esta normativa y con estas tecnologías que están en evolución, computación cuántica, etcétera, etcétera?
4: Sí, como acabas de decir, no solamente en el derecho, sino en el todas las disciplinas académicas o las áreas de conocimiento están ahora estudiando el impacto de la inteligencia artificial, por un lado desde las ingenierías, ¿no? Sí. Efectivamente, la producción, la ética, la psicología, ¿no? Vamos, en fin, las artes incluso, las bellas artes, todo tiene impacto y efectivamente está transformando nuestras vidas y en todos estados lo que se está haciendo es, ya digo, no es que sea negativo per se la tecnología en principio, pero es bueno, ¿no? La tecnología, bueno, es un instrumento que está ahí y según cómo la utilicemos, pues bien, todas se están haciendo para que se utilice bien, para que progresen, ¿no? Para progrese todo el conocimiento, la medicina, por supuesto, también, que se me ha olvidado mencionarlo, pero esencialísimo, ¿no? Para mejorar la vida de las personas. Lo que se trata con todo es que todo mejore la vida de las personas, no al revés. No que sea un problema.
3: Pues ahí está el mensaje de Aitor Zubimendi, catedrático de Derecho Mercantil de EHU. Muchas gracias y nada, te toca trabajar y ponerte al día porque esto evoluciona muchísimo y me imagino que en tu ámbito de actuación y de conocimiento tienes que estar todos los días absorbiendo información, ¿no?
4: Efectivamente, bueno, pues a esto nos dedicamos, nos gusta y para eso nos paga también la sociedad, así que lo hacemos con gusto.
3: Pues es que ricasco, Aitor, mi asel.
4: Suey.
1: Hasta aquí el programa de hoy. Mañana regresamos con más temas a partir de las 2:30 de la tarde. Hasta entonces.

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1: Arratsaldeon, noticias de las 3 de la tarde. El Partido Popular ha anunciado que se va a personar en la causa abierta en la Audiencia Nacional para investigar la entrada masiva en Ceuta. Así lo acaba de anunciar el líder popular Núñez Feijóo en apertura del curso político, asegurando que estamos ante una crisis sin precedentes. Los populares también van a pedir la comparecencia en el Senado de la directora del CNI.
2: Que el Partido Popular se personará en la causa judicial abierta en la Audiencia Nacional, donde se está investigando lo que ha pasado en Ceuta. Y los responsables del abandono tendrán que comparecer y rendir cuentas ante la justicia.
1: Mientras la tensión en Ceuta continúa, 4 personas han sido detenidas por apedrear esta madrugada una patrulla militar en la que un sargento ha resultado herido leve, suceso que ocurre pocos días después de otro suceso similar, cuando otra patrulla fue también atacada. 12 inmigrantes fueron entonces detenidos, 11 de los cuales van a ser expulsados a Marruecos tras ser condenados y el otro ingresará en prisión. Para esta noche, las caballas o vecinos de Ceuta habían convocado una manifestación para protestar por la gestión del gobierno en esta crisis. Sin embargo, la presencia de grupos ultras les ha llevado a cancelar la convocatoria. A pocos días de que comience el curso escolar, el 8 de septiembre, los padres no esconden su preocupación.
3: Los padres sufren viendo a esos niños todo el día en la casa, y ya no hablar de los niños con necesidades especiales, autismo, lo pasan muy mal.
4: Ha sido todo muy difícil para ellos, el no poder disfrutar de parque, el no poder pasear por las noches de verano, sino que estamos encerrados en casa a partir de ciertas horas.
1: Desde Euskadi también se ha hablado este sábado de Ceuta. El líder jeltzale, Aitor Esteban, aseguraba ayer que la gestión ha sido nefasta y ha propuesto enviar a los guardias civiles de aquí que no estén haciendo nada, ha dicho, para ayudar en Ceuta.
5: Y hablando de Ceuta, la gestión del gobierno español ha sido nefasta. 8 ministros, cada uno por su lado, haciendo declaraciones contradictorias. Y lo más grave de todo es, ¿alguien sabe con datos fidedignos cuál es la situación real? Porque aquí uno da unos, otro da otros, luego te despiertas al día siguiente con otros en el periódico y sé que por los canales oficiales tampoco nuestras instituciones los conocen. Probablemente no los conocen ni ellos.
1: Más cosas. Las últimas horas nos dejan varios detenidos por agresiones. En Usurbil, un conductor de VTC de 37 años ha sido arrestado, acusado de agredir sexualmente a una clienta a la que sometió a tocamientos y besó sin su consentimiento. La mujer logró escapar y denunciar lo sucedido. El detenido ha pasado ya a disposición judicial. Y en Bilbao, un joven de 23 años ha sido detenido por apuñalar en la cara a otro chico de 20 años con el cuello de una botella. El arrestado le agredió mientras la víctima se estaba peleando con otro joven. Se encuentra a la espera de pasar también ante el juez. Más cosas. En Nepal se eleva a 669 el número de muertos por la gran riada, a los que hay que sumar los 7 fallecidos reconocidos en el lado del Tíbet, tragedia que deja además 3.000 desaparecidos. El experto en glaciares, Eñaut Izaguirre, aseguraba en Radio Euskadi que el cambio climático hace difícil predecir cuándo puede ocurrir algo similar.
6: Un contexto de cambio climático donde la alta montaña se calienta significativamente más que el promedio mundial, al final es como una gran bomba de relojería que es muy complicado de prever. Es uno de los peligros o, digamos, riesgos naturales más complicados de prever.
1: Y en Noruega continúan los gestos de recuerdo con el rey Harald, fallecido ayer a los 89 años de edad. La capilla ardiente se instalará en el Palacio Real de Oslo y se espera que pueda abrirse en breve. A las 7 de esta tarde, el nuevo rey se va a dirigir a los noruegos con un mensaje institucional, lo que será el primero ya como monarca. El funeral de Estado por el rey difunto se va a celebrar en un plazo de 10 a 15 días, como es habitual en Noruega. El martes, el nuevo monarca, Haakon VIII, va a jurar lealtad a la Constitución tras ser proclamado rey tras la muerte de su padre. En las carreteras siguen los problemas en la P8, en la Muga de Beriatús, entre Iparralde, con 4 kilómetros de retenciones. Así terminamos. 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

0: Iniciando ruta.
1: Iniciando ruta, iniciando ruta. Como si fuera tan fácil escoger destino cada semana.
2: Y el Ori es la primera cumbre de más de 2.000 metros en el Pirineo Navarro, desde el Atlántico.
1: Sí, ¿y qué más? ¿El Iru Erregemaia?
2: Pues ese tiene 2.446 metros.
1: Y la Cruz de Gorbea supera los 125 años.
2: Y los 1.480 metros.
1: ¿Pero qué tienes tú con la altitud?
2: Pues que tenemos que aspirar a lo más alto, que te falta ambición.
1: Estás en plan olímpico.
2: Más fuerte, más alto, no, más lejos.
1: Que no y que no.
2: No, si a protestón no te gana nadie. Todo el día, ñi, ñi, ñi, ñi, ñi. El señor, claro, no tiene ganas de subir al monte, ñi, ñi, ñi, ñi, ni irse lejos, ni nada.
1: Soy más partidario del decrecimiento. Acabemos con la plusvalía, los excedentes y...
2: Y yo soy más de viva el mal, viva el capital. Que esto está muy visto.
1: Sí.
2: Así no hollaremos nunca las más altas cotas de audiencia y popularidad.
1: ¿Y crees que lo vamos a lograr subiendo montes? Pero venga ya, hombre.
2: Hombre, ¿entonces qué quieres que hagamos? ¿El snorkel?
1: Necesitamos más aventura. Tenemos que buscar algo, algo...
2: Sí, ya, el arca perdida.
1: O el pueblo perdido, Miquel, es buena esa.
3: Después de este programa, más bajo no vais a caer. Así que quiero que vayáis hasta la cota más baja de Euskal Herria. Buscad, buscad. Vais a tocar fondo y hacer historia. La de Vizcaya y su minería. Necesitamos recuperar la esencia de esta actividad que tanta riqueza nos ha dado. Aunque fuera a costa de miles de personas. Y sí, podéis hablar de los movimientos sociales, pero que no suene a reivindicación, que solo me faltaba tener aquí un piquete de trabajadores. Así que disuélvanse. Venga, cada uno por un lado. Y a puestos, les indico el camino a los señores, que tengo a mano el GPS.
0: Iniciando ruta a Gallarta.
3: Y traed tabaco.
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4: Gallarta, 43 grados, 18 minutos, 57 segundos, norte. 3 grados, 4 minutos, 20 segundos, oeste.
1: Kaixo guztioi.
2: Bienvenidas, bienvenidos a Recalculando.
1: Hoy en Abanto Ciervena.
2: Pero vamos a ver. ¿Esto es Abanto o es Ciervena?
1: Esto es Abanto Ciervena.
2: Pues no lo pillo.
1: Pues mira, aquí pone que Ciervena constituyó el municipio propio separándose del antiguo municipio de Abanto y Ciervena. En euskera, Abanto Ciervena.
2: ¿Entonces?
1: Pues nada, que Abanto se sigue llamando Abanto Ciervena porque al parecer existe un municipio denominado Abanto en la provincia de Zaragoza.
2: Ah, vale, vale, bueno, sigue, sigue, sigue, sigue.
1: Miquel Ibáñez, ¿qué tal?
2: No, ya pico y pala, Jon Bilbao.
1: Kaixo, Markel.
2: Bringas, para más señas.
7: Kaixo, Jon, Kaixo, Miquel. Mira, nos vamos a situar porque os veo un poco perdidos. Así que vamos a hablar con alguien, a ver.
8: Disculpe, ¿me podría decir dónde estamos? Dice.
9: Sí, esto es Gallarta, entidad del municipio de Abanto Ciervena, que se encuentra en la zona minera de la margen izquierda de la ría de Bilbao, aunque históricamente pertenece a las Encartaciones. Estamos muy cerca de Abanto de Santa Juliana, Abanto de Suso. Pero aquí ya no hay minas, activas desde 1993, cuando Agruminsa cesó la extracción del mineral. Es un municipio emblemático por la explotación del mineral de hierro, cuyas vetas ya fueron adoradas por Plinio el Viejo en tiempos del Imperio Romano.
7: Madre mía, qué bien lo explicas. Joder, cualquiera diría que lo estás leyendo. ¿Veis cómo así todo está mucho más claro, Jon, Miquel?
1: Esto me suena.
2: Bueno, pero esto es una vergüenza. Esto es un plagiador, que eso lo hago yo siempre.
1: Bueno, plagio seguro, pero haya paz, ¿eh?
2: No eras tú el quien hablaba de conflictividad laboral.
1: Sí, pero por razones históricas y con las reivindicaciones laborales muy presentes, pues de este entorno nacieron los grandes movimientos sobre los vascos.
2: Ah, sí.
1: Sí, solo tenemos que cruzar la carretera y nos vamos a encontrar con el Museo de la Minería del País Vasco.
2: Ah, sí, he leído que lo crearon los vecinos y antiguos trabajadores de la mina en 1986 y está ubicado en un pequeño edificio. ¿Ese de ahí?
1: Eso es, esa es la Asociación Cultural Museo Minero, que fue la principal impulsora de este museo. Mira, pasa por aquí, que vamos a tener la oportunidad de hablar con los responsables de la fundación del Museo de la Minería del País Vasco, donde se concentra buena parte de todo ese patrimonio. Fíjate, hay vagonetas, tenemos incluso aquí el último lingote AHV Altos Hornos de Vizcaya, 1986, así que no quiero ni imaginarme lo que vamos a encontrar en el interior.
10: Hola.
11: Okay.
1: Amelia Ortiz Alonso.
5: Sí, Amelia Ortiz Alonso.
1: ¿Qué tal? Presidenta de la Fundación, ¿verdad?
5: Me ha tocado.
1: ¿Representando a cuántos asociados dentro de la Fundación?
5: Rondaremos por los 400, por ahí 300 y pico.
1: Hablar de movimientos obreros es hablar también de ese primero de mayo, que aquí tiene una connotación especial porque digamos que es el hito fundacional de muchos de esos movimientos obreros que aquí se produjeron.
5: Podemos hablar fundamentalmente de la primera huelga general minera, ¿no? La huelga de mayo de 1890. Horconera echa de su plantilla a cuatro de los mineros que se habían destacado como mitineros por las minas, ¿no? Y eso es un hito muy importante. La solidaridad con los compañeros hace que se paren las minas. Primero aquí y después hasta Castro Urdiales y hasta Ollargan o La Peña, ¿no? Y se para toda la minería vizcaína. Y fíjate que hay cuatro reivindicaciones básicas. La readmisión de los despedidos, claro, pues el primer punto. La no obligatoriedad de los barracones donde vivían los mineros. La no obligatoriedad de las cantinas y 10 horas de trabajo diario. Va a ser una huelga muy conflictiva. La burguesía bilbana tiene mucho miedo en Bilbao porque los mineros deciden bajar a Bilbao a manifestarse. Seguimos bajando todos a Bilbao a manifestarnos, ¿no? Pero, claro, los mineros bajan con sus picos, con sus palas, porque tienen miedo. Ellos también de que la policía y la burguesía bilbaína llama al ejército para que proteja la capital de estos desarrapados mineros que bajan allí. Y justo llega el ejército al mando del general Loma, que es un alavés de Salinas de Añana, que llega aquí y ve a esta gente primeros que van llegando por las calles de Bilbao con medias camisas, medios pantalones, remiendos por aquí, cuerda por allá, porque cómo vestían los pobres, pues. Y dice, ¿estos de dónde vienen? ¿Quiénes son? Yo quiero ver dónde están estas minas. Y recorre las minas, recorre a caballo con los soldados las minas. Y cuando baja Bilbao les dice, viven como animales, tenéis que negociar. O yo levanto al ejército y que vengan.
1: Fue, por tanto, decisivo su papel para desatascar aquel conflicto.
5: Es más, el pacto que se firma entre trabajadores y burguesía se llama así, el Pacto de Loma. Y lo tenemos ahí expuesto en la primera sala del museo. Y es muy curioso porque me parece como que era un socialista o un comunista. No, no, era un general del ejército. Señores, lean el pacto porque se ve claramente que el hombre aconseja a los mineros como aconsejaban los curas en las iglesias, ¿no? Vosotros ser buenos y hacer que las cosas vayan bien para que todos juntos hagamos que esto funcione.
1: No era rojo. El general no era rojo.
5: No, yo creo que no era rojo, pero ha dejado una buena estirpe en Salinas de Allana, porque ahora conocemos a su familia, la familia de Salinas de Allana, viene al museo, le hemos hecho un homenaje en Salinas de Allana, fuimos todos los voluntarios del museo y le hicimos un homenaje ahí.
1: No sé dónde podíamos ir ahora.
5: Pues nos sentamos aquí, si te parece, estamos en la sala pasionaria, en la sala
1: vale.
5: De Sibaruri.
1: Sala pasionaria. Aquí sería imposible desligar la actividad minera de todos los cambios sociales que supuso realmente para toda esta zona el movimiento minero, ¿verdad?
5: Aquí surgió el movimiento obrero y entonces vivimos de esa historia. No somos ajenos a las condiciones de vida de la minería en el siglo finales del XIX, principios del XX. Fueron unas condiciones que propiciaron que los trabajadores se asamblearan, ¿no? Se reunieran e hicieran asociaciones que en principio fueron asociaciones relacionadas con los trabajos. Había asociaciones de caballistas, mozos de cuadra, carreteros, o, bueno, barrenadores, artilleros. Había muchos oficios en la mina, ¿no? Y en principio los trabajadores se reunieron por sus oficios y aparte de eso ya el socialismo estaba también avanzando. Aparecieron líderes nuevos y se llegó a la creación de los sindicatos mineros, ¿no? Que fueron sindicatos de izquierdas, también de derechas, porque también hubo sindicatos amarillos, ¿no?
1: Quería quedarme con ese nombre propio de aquí, de Abanto Ciervena, como es Dolores Ibárruri, pasionaria gallardina, que tuvo un papel muy destacado dentro del Partido Comunista. Dolores Ibárruri eclipsó a otras mujeres.
5: Pensamos que Dolores fue la primera, pero es que no fue la primera. Es que antes de Dolores hubo muchas mujeres en la zona minera que estaban organizadas dentro de los comités de pueblo y que formaban parte de las juntas directivas. Yo me estaba acordando ahora de Jacoba, una de ahí de Cotorrio, que era una mujer que estaba en la sección del Partido Socialista de las Carreras, y yo tengo un recorte de la prensa de 1910 que dice que hay un mitin en Galdames y dice oradora y dice Jacoba. Dolores no fue la primera. Sí fue quizá la más inteligente, la más organizada y sobre todo la más conocida, ¿no? Dolores llega un momento en que deja de ser Dolores y se convierte en pasionaria y es un mito. El paso de la mujer al mito yo creo que es complicado, ¿no?
2: ¿Cuándo se transforma Dolores Ibárruri en la pasionaria y qué supuso todo esto?
5: La historia de Dolores es una historia, a mí me impresiona todavía recordar la historia, porque Dolores es una mujer, cuando nace en Gallarta, nace en una familia de mineros, pero es una familia que no vive excesivamente mal. Su padre es carlista y su madre viene de la Castilla Profunda, que eran gente muy, muy religiosa fundamentalmente. Y Dolores también es una mujer muy religiosa, hasta bastante mayor, participa mucho en todas las actividades de la iglesia y su fe es muy importante. Ella dice en su memoria, no cambia de ideología, sino que cambia de fe. Su vida de mujer casada va a ser terrible porque su marido es minero. Pero Julián, además de ser minero, es un socialista, es un piquito de oro, que es muy perseguido, ¿no?, por la patronal minera en aquel momento, porque es un revoltoso. Julián no conserva nunca un empleo. Entonces, a Dolores, mujer casada, ¿qué le llega de salario? Pues le llega muy poquito y tiene una hija muy pronto, después de casada, y luego un hijo, y luego tres niñas juntas en un parto, y luego otra niña más. Es decir, que se va juntando con un montón de niños a los que no puede dar de comer. Y yo creo que eso sí le hace cambiar de fe.
1: Me llama la atención lo que comentas del carácter religioso de Dolores Ibárruri, al menos en sus inicios, porque quién le iba a decir que precisamente pasionaria, por el hecho de coincidir la publicación de aquellos artículos en Semana Santa, exacto, iba a ser el sobrenombre, ¿no?, que le iba a acompañar el resto de su vida.
5: Ella no quiere que se enteren su madre, sus hermanos, porque ya tiene bastantes rollos con ellos. Ella vive al principio en La Arboleda, aquí cerquita, entre Gallarte y La Arboleda, y se van a vivir a Musquis porque Julián encuentra trabajo en las minas de Covarón. Entonces, aquello queda más cerca, están buscando una casa de alquiler, encuentran un chamizo y allí Dolores es cuando empieza a limpiar. Dolores es como su madre, una señora muy limpia. Bueno, como casi todas las mujeres mineras, ¿no?, que han sido muy limpias, aprendieron muy pronto a limpiar, no porque les viniera en el gen, sino porque limpiar era una manera de conservar vivos a los hijos. Las epidemias pasaban y lo mejor era tener la casa limpia, porque era la única manera de conservar un poco la salud. Pero bueno, Dolores baja con su escoba y su cubo a la casa del pueblo de Musquis a limpiar y allí estaban los hombres discutiendo y ella, mientras limpiaba y demás, oía y leía muy bien. Le gustaba muchísimo leer y en la casa del pueblo había libros. Entonces, Dolores lee, simplemente lee en la casa del pueblo.
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10: Al comenzar mi breve discurso me dirijo a todos, a usted también, Pilar Primo de Rivera, hermana de José Antonio. ¿Qué es extraño que una comunista se dirija a una falangista? No es corriente. Pero en el tablero está la vida de un hombre que es necesario.
2: No podía faltar en un programa de radio tampoco esta locución de Dolores Ibárruri a través de Radio España Independiente, Estación Pirenaica, la radio perseguida por el régimen franquista. Desde Rumanía, pasionaria, que da nombre a calles o al instituto local, leía algunos de aquellos discursos, pero por mucho que hoy estemos en esta sala que lleva su nombre, no creemos que su figura eclipse a la colección del museo. ¿Por dónde comenzaríamos?
1: ¿Dónde pondrías el acento?
5: Aquí en el museo contamos historias incluso de la Edad Media, pero yo hablaría del momento en el que la minería se hace una explotación intensiva, ¿no?, justo cuando se acaba la guerra carlista y se pierde el fuero. La pérdida del fuero supone que el mineral ya puede exportarse, porque hasta entonces el fuero protegía. El fuero dice que la avena no vaya a países extraños, lugares extraños, extranjeros, y así ha sido durante la historia, pero ahora no. Ahora ya la legislación liberal va a permitir que capitales de fuera vengan aquí a comprar mineral. Y estamos en el momento en el que Europa tiene la revolución industrial en marcha, ¿no?, y lo que se necesita es mineral de hierro. ¿Y por qué el nuestro? Fundamentalmente fue la invención del convertidor Bessemer. Pedía un hierro muy concreto. El hierro es el mineral más abundante en nuestro planeta Tierra, y en Europa hay montones de minas de hierro. Pero hierro no fosfórico, dos yacimientos, en los montes de Triano y Kiruna, en Suecia. Esto estaba mucho más fácil. A 3 kilómetros del mar, traer el barco y nada. El mineral está en la superficie. La avena, la hematita esparda, el oligisto, lo más de lo más en el mineral de hierro, porque contiene hasta un 60% de hierro, está en superficie. Solo tienes que agacharte y coger la piedra.
2: ¿Cuál es el recorrido en estas instalaciones?
1: ¿Por dónde empezaríamos?
5: Bueno, pues yo normalmente suelo empezar explicando por qué nace este museo, ¿no? Nace de la desaparición del pueblo de Gallarta. Cuando nos echan del pueblo, todo el mundo nos quedamos con mucha angustia, mucho dolor, mucha nostalgia de nuestro pueblo. Todavía hoy los gallartinos empezamos a andar por Gallarta y acabamos en la corta de Concha Segunda, porque allí hemos vivido. Eso hace surgir un sentimiento que, bueno, se va materializando sobre todo a partir de que Carmelo nos convence a mucha gente de que no se puede perder nuestra historia, todo el patrimonio que queda disperso por muchas casas, por muchas minas, y entonces empezamos a montar el museo.
2: Más allá de la exposición, ¿qué otro tipo de trabajo trabajo se desarrolla.
5: Nosotros protegemos la memoria, pero también la investigamos. Hay cantidad de cosas que la memoria ya las tiene olvidadas y hay que seguir investigando. Y de repente encontramos documentación que, bueno, nos emociona, ¿no? Porque decimos, mira, aquí un plano de una mina o una documentación de un contrato de un minero. A veces aparece gente que viene con... Este papel estaba en mi casa y miramos, resulta pues que es de cuando le hicieron al minero un papel para que se le reconociera en el economato y pudiera comprar el economato. La primera misión del museo ha sido buscar y encontrar. Hemos encontrado herramienta y material de minería, grandes máquinas, pequeñas máquinas. Yo creo que la colección del museo tiene alrededor de 3.000 planos de mina. Son de 1860. No están hechos en papel, están hechos en tela prestada, hechos a plumilla con colorines. A mí me encanta los caballetes de tranvía aéreo que se recuperaron, que eran de la mina Mamen, de la Arboleda, que luego estuvieron en Carranza haciendo también función de traslado de mineral en las Dolomitas y después vinieron aquí. Y los hemos instalado para que la gente vea cómo era un tranvía aéreo, ¿no?
1: Que es como un telesilla, pero ahí dentro iba cargado el mineral que se trasladaba desde la Arboleda hasta el mar.
5: Desde muchos sitios, porque hubo muchos tranvías aéreos aquí. El más importante de todos los tranvías aéreos que hubo salía de la zona de Orconera en Gallarta, arriba de todo de Gallarta, y llegaba hasta Cobarón.
1: Muchísimas gracias por estar con nosotros, Amelia.
5: Aquí vamos a estar mucho tiempo, entonces pues aquí os esperamos, dispuestos a contar historias. Hay muchísimas historias para contar.
1: Es que ricasco.
5: Es que ricasco sube ahí.
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2: Bueno, John, después de haber conocido el pasado minero de esta localidad, te propongo un plan.
11: A ver, ¿qué plan?
2: Sí, mira, ven conmigo, ya notas aquí el viento que hace, vamos sí. a estar en un sitio mucho más recogido. Abre, abre tú.
11: Mi chaldea.
2: Y lo que quiero es proponerte que vengamos aquí a un mirador.
11: Ya lo veo ahí al fondo, tras el auditorio, en la parte baja.
2: Mira, bajamos estas escaleras.
11: Y según vamos bajando, nos estamos acercando casi a un acantilado. Pero no es un acantilado. Esto tiene que formar parte de ese pasado minero.
2: Esa huella. Hablando,
11: ¿no? Esto es.
2: Mira qué vistas.
11: ¡Buah! Chaval, es impresionante, pero si tiene hasta un lago. Parte, una balsa en la parte inferior.
2: Menudo agujero. Esto es un lago que siempre me has comentado tú, que querías visitar el sitio más profundo de Euskadi.
11: Esto es lo que seguramente la jefa quería que encontráramos en el día de hoy, que es la cota más baja de todo Euskadi. Por eso nos decía al principio del programa que no se podía caer más bajo.
2: No.
11: Recalculando, ahí desde luego.
2: En recalculando no se puede caer más bajo. Fíjate.
11: Si te parece, le podemos preguntar a John Barrio, que es educador ambiental de Ecoetxea, Meatzaldea. ¿Qué tal, John?
12: Kaixo.
11: ¿Estamos andando?
12: Ando, ahí.
11: Estamos en un centro ambiental de Euskadi, en una Ecoetxea, aquí en Gallarta. Exactamente, estamos hablando de que esta es la cota más baja que tenemos en todo Euskadi.
12: Eso es, a nivel de Euskadi es la cota más baja justo en lo que sería la orilla del pequeño pozo que crea, que sería unos 37 metros por debajo del nivel del mar.
11: Es decir, que viendo esa lámina de agua, estaría incluso por encima el nivel del mar, que puede verse en la playa de la Arena, apenas 6 kilómetros de aquí.
12: Eso es, así es. Vale.
2: Y esto es un museo, es un parque, es el sitio donde se iban los niños para que se cansen y luego volver a casa.
12: Estamos en un centro de educación medioambiental que trata diferentes temas. Sobre el tema museo, que también tiene, sería una pequeña exposición sobre el impacto medioambiental de la minería desde la formación del hierro, el museo de la minería que tenemos justo enfrente.
11: Que hemos visitado hace unos minutos y nos han contado sobre las condiciones, sobre cómo eran aquellos tiempos tan duros, ¿no?, para los trabajadores y trabajadoras de la zona, pero que su huella, además del paso del tiempo, queda grabada en estas paredes de piedra.
12: Así es, en todas estas paredes, en toda la zona de Meatzaldea, en verdad, ¿no?, desde Gallarta hasta los montes de Triano y Aldames. Y luego, pues, la otra parte, aparte de la pequeña exposición, pues está en uno de nuestros gruesos, que serían los grupos escolares, con los que trabajamos prácticamente a diario entre semana, enseñándoles, pues, diferentes aspectos, diferentes historia y la importancia medioambiental de proteger el paisaje, ¿no? Haciendo recorridos por los pozos de la Arboleda, enseñándoles el propio centro y demás, y luego también las experiencias de fin de semana, que ya son abiertas a un público externo, ¿no? Familias, público adulto, diferentes tipos de públicos.
2: Has comentado lo de que también esto es un museo y que no, hay que recordar que no hemos venido solo, que tenemos a Markel,
11: claro,
2: que ya se nos ha escapado y se nos
11: ¿dónde
2: ha,
11: andará?
2: Se nos
11: ¿dónde
2: ha colado por aquí por el museo y ande. A ver, Kaixo, Markel, ¿qué nos cuentas? ¿Dónde estás?
13: Kaixo, John, Kaixo, Mikel, pues estamos con Sonia, que es una de las educadoras medioambientales de aquí, de esta Ecoetxea de Meatzaldea, y nos va a hacer un poco el recorrido propio de los visitantes, ¿no?, de aquí. ¿Qué tal, Sonia?
14: Muy bien, encantada de recibir vuestra visita.
13: Explícanos un poco, para quien no conozca Ecoetxea, no tanto qué es, sino qué podemos encontrar aquí.
14: A ver, sobre todo lo que pretendemos cuando alguien viene a visitar Ecoechea Meatzaldea es que haga un viaje. Un viaje para ver cómo ha ido cambiando este paisaje, el paisaje antes y después de la minería. Ver cuáles fueron las repercusiones de esa actividad humana en este paisaje, en este paisaje tan especial. Claro, hay zonas en las que hablamos de nuestro protagonista, por supuesto, el hierro, claro, y vemos un poco cuál es la formación de ese hierro. Pero además, las consecuencias de esa extracción han hecho que hace muchos años la zona alta se nombrara biótopo protegido. Y lo que mostramos también son paneles en los que se ven esa biodiversidad y esa geodiversidad, esa riqueza que queda todavía en Meatzaldea. ¿De acuerdo? Entonces pueden ver desde el murciélagos, nuestro alimoche.
13: Madre mía.
14: Y también, sobre todo, lo que se pretende es que con toda esta exposición la gente pueda darse cuenta de que las acciones en el pasado tuvieron unas consecuencias, pero que lo podemos trasladar hoy en día y que nuestras acciones hoy en día, por poco que sean, también tienen repercusión en el paisaje, en el cambio climático que tanto estamos oyendo hablar, ¿de acuerdo? Que podemos hacer cosas día a día que sean más sostenibles.
13: Oye, veo que esto es súper amplio, o sea, pero es que tenemos desde animales, recreaciones de animales, hasta arenas de diferentes playas, ¿no? Aquí podemos ver Playa Gorrondache, sí. Playa de Rizara, Playa de Barrica incluso. ¿Por qué están expuestas estas
14: arenas? Bueno, pues las arenas, por ejemplo, están expuestas porque la Playa de la Arena se llevaba allí mineral para limpiar. Entonces, claro, partes de ese mineral, partículas de ese mineral, están en esa.

0: Pues los barrenadores, ese deporte rural que nos recuerda aquella época de la mina y lo duro que podían ser algunos trabajos.
1: Y veo que habéis llamado Almas de Hierro, nombre de la exposición. ¿Qué significa realmente Almas de Hierro?
0: Pues Almas de Hierro son todos los legados, todas esas personas que trabajaron en las minas, como se puede ver en la exposición. Un montón de personas que en su día en la Arboleda trabajaron 13.000 personas, vivían 13.000 personas,
1: 13.000 personas.
0: y que su vida fue realmente dura.
1: Pues estamos aquí en esta Ecoechea, que desde luego abarca muchos ámbitos y pues la hemos podido conocer gracias a Sonia, educadora medioambiental de aquí. Muchísimas gracias, Sonia.
0: A vosotros.
2: Eskerrik asko, Markel. Gracias, Sonia, por enseñarnos también esa exposición. Seguimos aquí con Jon Barrio justo delante de este acantilado, iba a decir.
3: Qué porque realmente lugar, ¿eh?
2: No sé si un cráter, un acantilado, ¿cómo lo definirías?
4: Pero no, agujero.
3: No, sí, sí. Bueno, se puede explicar mejor. Pedazo de agujero.
4: Sí, sí, muchas veces es así les decimos, ¿no? A las visitas, ¿no? Si quieren el boquete, el agujero, ¿no? Al final. Es muy buen ejemplo de cómo extraían el hierro de la zona.
3: Eso es porque esto no es natural. No ha venido aquí un meteorito y se ha hecho el agujero, ¿no?
4: Para nada, incluso se puede ver, ¿no? A nivel visual, cómo hacían de manera escalonada una cantera que fue aumentando en tamaño. De la que también, aparte, cabe decir, pues que tiene una serie de galerías subterráneas que, claro, a simple vista, pues esas no las vemos. Pero se dice que esto, lo que tenemos debajo, es casi como un queso gruyer también. Sí, sí.
2: Con muchas galerías, con una gran extensión con cada una de ellas. Esta boca de la mina Concha II, sin duda, es una de las bocas históricas de la minería, la última en clausurarse dentro de la actividad minera que hubo en esta zona de la zona minera de Vizcaya, en Encartaciones. Y lo cierto también es que aquí se mueve a la gente o se pide un compromiso. En los centros Ecoechea, ¿qué tipo de compromiso se persigue de aquellas personas que os visitan?
4: Son compromisos a nivel medioambientales de realizar gestos cotidianos, gestos que favorezcan bloquear lo que sería el cambio climático. Gestos en su momento desarrollados por IOVE, que pretenden que la ciudadanía, adoptando pues cerrar el grifo, utilizar menos agua caliente, desde niveles más básicos a niveles complejos un poco más altos, incluso también con los grupos escolares, para que poco a poco podamos ir entre todas y entre todos mejorando la situación del planeta, un planeta más sostenible. Eso es.
2: Así que el mejor souvenir que se pueden llevar de aquí es un buen compromiso para combatir, ¿no?, cualquier incidencia del cambio climático en nuestro día a día. Pues con tu permiso, Jon Barrio, gracias por tus palabras como técnico de educación ambiental de la Ecoechea Meatzaldea aquí en Gallarta, que pertenece a la red gestionada por IOVE, la Sociedad Pública de Gestión Ambiental del Gobierno Vasco. Y con tu permiso, decía, nos vamos a sentar aquí con una de las personas que nos pueden proporcionar una visión histórica, una visión nostálgica de este Gallarta que desapareció. Ricardo Santamaría, ¿qué tal? ¿Qué sientes tú cuando ves este agujero, este boquete a cielo abierto?
5: Pues es una desgracia. Gallarta como tal no existe y que fue un pueblo totalmente devorado por la mina. Entonces, pues ver esto, pues significa sufrimiento, significa también mucha gente que tuvo que desplazarse y bueno, al final ha quedado aquí pues porque yo creo que no le podían dar otro arreglo.
2: Ricardo Santamaría es uno de los integrantes del Centro de Documentación y Divulgación Trueba, historiador local, y sabe bien lo que supone esta gran profundidad, ¿no? Es casi un salto al vacío también en el pasado.
5: Sí, sí.
2: ¿Qué había aquí exactamente, sí, Ricardo? ¿Puedes rememorar las calles?
5: Un pueblo.
2: ¿Cómo
5: un pueblo
2: está ubicado, este pueblo?
5: Aquí exactamente encima de esto había un pueblo.
3: ¿Aquí donde estamos viendo un agujero?
5: No, estamos viendo un agujero.
3: Había un pueblo.
5: Había un pueblo que sus calles comenzaban aquí. Ajá. Aquí en esta hay una rotonda que es la rotonda de Marciano. Era un pueblo, digamos, empinado, pero bueno, como muchos pueblos en Euskadi. Ahí mismo encontrabais ya la iglesia, el ayuntamiento.
3: Y el kiosco, todo.
5: Era un pueblo muy formado. Luego la importancia que tuvo a principios del siglo XX, importancia social, ¿eh? Fue tremenda. Tuvo la fractura de la guerra, evidentemente, pero se recuperó bien. Bueno, y en los años 50 era un pueblo que conservaba su cine, conservaba un frontón enorme donde hacía todo tipo de actividades culturales, una plaza generosa con un kiosco en medio donde antiguamente pues, se habían dado muchos mítines, pues hablemos de Pérez Agua y otros muchos ahí dando mítines geopolíticos, y que luego pues se convirtió en pues los bailables de los domingos.
3: Claro, hombre,
5: que,
3: el domingo a la tarde.
5: Pero que era un poco el atractivo de todos los pueblos
3: de la zona,
5: de alrededor.
3: Sí.
5: era el pueblo minero más importante. Con él, cuando desaparece Vallarta, pues prácticamente desaparece la minería, ¿no? Queda la Arboleda, pero bueno, era mucho más pequeño.
2: ¿Cuándo se fundó Vallarta y qué población pudo llegar a tener en el momento en que se decidió desalojar?

0: dibujar todas esas calles?
1: El ayuntamiento empieza a formarse en 1887. A partir de ahí, los censos pasan de 36 habitantes a 1600 y pico.
0: De golpe.
1: Vale, sí. Todo esto, todos los montes de Triano eran montes indivisos, tenía las grandes veneras que ya los romanos las citaron en su momento, y eso pues comienza a ser importante cuando ya el liberalismo está en sus años de esplendor, en el siglo XVII, XVIII y tal, cuando las grandes construcciones ferroviarias y tal, pues hacía falta mucho mineral de hierro que fuese bueno y que fuese barato y que estuviese próximo, ¿no?
0: Y mejor salida al mar imposible porque mejor estaba la ría, etcétera. Has dicho montes indivisos, sería importante destacar aquí también que toda esta zona, que pertenecía a las encartaciones históricas, estaba compuesta por montes comunales, terreros comunales, es decir, que dependían de cada uno de los concejos. ¿Qué peso tuvo las guerras carlistas para entender el cambio, no únicamente de estos municipios, sino de la actividad económica que se desarrollaba?
1: No solamente esta zona aquí, que eran los montes indivisos, que estaban organizados y administrados por los concejos de lo que es el Valle Somorrostro, ¿no? Sino todas las encartaciones siguen siendo montes indivisos. El 80 y tantos% de lo que veis es todo comunal o patrimonial. Y había un fuero que lo respetaba muy mucho. Encartaciones era, a nivel agrícola era pobre, pero claro, su organización en terreno comunal, pues aquello significaba que el monte era muy, muy respetado y tenía una ganadería importante. Todo aquello era comunal, se administraba con unas normas muy estrictas. Aquí, por ejemplo, en lo que era el monte comunal, no se podía construir. Corona, con su chulería, viene y se monta aquí una casa para no sé qué, y bueno, hay un pleito y al final acaban tirando la casa.
0: ¿Ah, sí, eh?
1: Sí, pero de esas hay muchísimas y tal, hasta finales del 18, ¿no? Cuando os digo que comienza esta codicia por el hierro y esas siderurgias empujan, lógicamente Junta General de Vizcaya pues está interesada en meter mano, o por lo menos en explotar, o su mayor triunfo fue cuando ya consigue, digamos, dirigir esto, hacia 1870, por ahí. Se empieza a empujar a encartaciones, a los diferentes valles, repúblicas y concejos de encartaciones, a su integración en juntas generales.
0: Se les empuja, se les anima.
1: Se empuja por parte de la corona, por parte, de forma muchas veces tergiversada del todo, como pasó en Güeñes o en Galdames y tal. Hacia 1808 ya encartaciones en sí, aunque conservaba sus fueros, pero está integrada pues, en juntas generales, ¿no? Entonces ya, bueno, Diputación empieza a considerar que esto es suyo, que aquí puede meter la mano, ¿no? Que puede repartir a... Tú me entiendes, ¿a quién va a repartir? Pues a los que tiene que repartir, ¿no? O sea, bueno, de todas
0: a los
1: formas...
0: pobres no, desde luego, ¿no?
1: De todas formas, hay un fuero que todavía está en funcionamiento, por decirlo de alguna forma, impide el que haya un libre manejo, ¿no? Pero en 1829 se da una primera ley de minas por parte de la corona, la sigue, aunque de forma ilegal, juntas generales, y comienzan a meter mano, ¿no? Ya consideran que esto es suyo. Y en el 1864 es cuando ya Juntas Generales, digamos que promueve y costea el primer tren, que es el tren de Triano, y empiezan a dar denuncias mineras, ¿no? Que tanta riqueza han dado a Vizcaya, porque a encartaciones os fijaréis un poco que no ha sido así, pero a Vizcaya y sobre todo a Bilbao, son, bueno, los prohombres empieza a solicitar denuncias mineras, que en realidad es, bueno, yo solicito que me concedas esta parcela de terreno para la explotación del suelo. ¿Me la vas a conceder por 100 años o hasta que se agote la parcela?
0: Había algún cálculo previo, entiendo.
1: Sí, que dan ya grandes concesiones, como la que tuvieron los Ibarra por parte del Ayuntamiento de Portugalete, que estaba en crisis total, y entonces saca a subasta la explotación del suelo, que luego pues la historia es como es, y confundieron un poco la explotación del suelo con la propiedad del suelo, ¿no? En realidad todo lo que veis aquí es comunal, propiedad de todos los encartados, o sea, en muchos casos. Es un caso curioso, que lo comento y si queréis luego lo cortáis. Llegamos un momento en que las minas van agrupándose, van cerrando, van cesando la actividad, se agrupan en una sola mina, que es Agruminsa. Esa sociedad Agruminsa llega un momento en que pertenece a Lini, pertenece a Altos Hornos. Llega un momento en que Altos Hornos se cae o, en fin, o la tiran, y entonces tiene que arreglar sus contabilidades y ofrece a Diputación, ofrece a Hacienda la condonación de su deuda tributaria por los terrenos de Agrominsa. Los terrenos de Agrominsa, que entenderéis que son todo concesiones mineras que no pertenecían. La ignorancia del momento, os hablo de los años 80 y tantos, 90 igual ya. Recuerdo haber ido a un acto donde vino Pradera, entonces el diputado general subió a la reineta y tiró una teja, como si lo hiciese en la isla de Ízaro, pues intentando decir, esto es nuestro. Y entonces se quedó Diputación con todo, lo delimitó todo a toda esa propiedad, que es donde luego construyó el campo de golf y donde ha construido... O sea, así está el tema ese. O sea, te quiero decir que nadie lo ha movido, pues porque a nadie le interesa moverlo, ¿no? O sea...
2: Vamos a conectar, si os parece, con Markel Bringas. Bien. Que está en el exterior de Cochea Miatzaldea. Markel, ¿qué comentan las personas con las que te estás encontrando?
3: Pues John, Mikel, es cierto que hoy la fotografía del lugar poco tiene que ver con lo que en su momento fueron las minas, pero es cierto que basta con dar una simple mirada para darse cuenta de lo que hubo aquí, el pasado minero, y que lo que hoy en día es una zona tranquila para pasear, para descansar, cerca de un polígono industrial, ¿no? Que esta es un poco la otra cara que hoy en día tiene Gallarta y Abanto Cierven en general. Vemos un cráter que es verdaderamente impactante. Hoy en día están aquí las instalaciones de Cochea Gallarta, pero es cierto que para los que no somos de aquí, ver una fosa de tantísimos metros con un lago debajo, un lago además con un tono azul muy vivo, casi que parece radioactivo, pues impacta y sorprende bastante. Pero vamos a comentarlo con alguien de la calle, con alguien que esté paseando por esta zona, porque francamente a los vecinos de Gallarta entiendo que este es un lugar que evocará en ellos una sensibilidad. Y vamos a conocerlo de primera mano. Estamos aquí con Juanjo, que es un vecino histórico de Gallarta, que conoció el antiguo pueblo de Gallarta. No sé qué supone para ti ver la fotografía del lugar después de que aquel pueblo ya no exista y hoy en día queda aquí un cráter que es muy impactante a la vista, ¿no? Sobre todo para los que no somos de aquí.
4: Bueno, en este cráter, en esta mina, Concha, se ubicaba el pueblo de Gallarta. Es decir, entonces te produce mucha tristeza, mucha nostalgia, muchísimos recuerdos y las luchas de los obreros y la lucha que tuvimos en el pueblo cuando nos estaban tirando el pueblo poco a poco. Me acuerdo cuando nos tiraron el frontón, que nos quitaron las piedras hasta el frontón, se las llevaron por ahí. Pues mucha tristeza y mucha nostalgia, porque este era un pueblo muy unido, un pueblo minero, muy luchador. Y bueno, pues cuando vienes y ves esto, bueno, pues vengo a menudo a verlo.
3: ¿Crees que la gente joven y la gente del pueblo conoce lo que pasó aquí, sabe un poco de la historia del lugar y está sensibilizada al respecto?
4: Yo creo que no, es otra manera, es otra cosa, no lo ha visto. Es que no es lo mismo haberlo vivido, haberlo tenido, que te cuenten algo, ¿no? El vivirlo aquellos años con aquella gente que ahora los únicos que ves son las fotos antiguas y recuerdas a toda esa gente y todo el pueblo, ¿no? Porque hay muchísimas fotos del pueblo, pues mucha tristeza y mucha nostalgia, claro.
3: Es que ricasco, Juanjo.
0: Ricardo Santamaría, volviendo a aquel viejo Gallarta que cubría esta explanada, ¿hasta qué año estuvo?
1: Se muere de una forma lamentable, se va muriendo poco a poco, ¿no? Increíble, ¿no? Ante los ojos de todo el mundo, ¿no? O sea, a partir de esa riqueza que se vuelve a generar en los años 50, de un pueblo de 5.000, 6.000 habitantes que bullían alegría, ya no se trabaja prácticamente en las minas, porque está todo agotado, pero sí en las fábricas. Todo el mundo está en Baco, está en Altos Hornos o en General Eléctrica, que se acaba de formar. En fin, te quiero decir que la gente vive relativamente bien. Y en ese momento es cuando, hacia los años 60 y algo, es cuando les dan el mazazo de que la franco-belga ha conseguido el terreno de Gallarta. Era el desplazamiento del pueblo. Y comienza el drama. La gente empieza a marchar. A la gente la empiezan a empujar. La mina va comiéndose el terreno y tu casa mañana se cae, ¿no? A la gente la están incentivando con, pues, así, como 5.000 pelas o, en fin, pues una...
5: ¿Pero para que se hiciese una casa nueva o te daban una
1: casa?
5: No,
1: ahí está el rollo. Es el momento de que se construye muchísimo en toda la margen izquierda actual, todo lo que es Baracaldo, Zorroza, Portugalete, Sestao.
5: Vamos, que daban posibilidades de poder moverte.
1: Y eran pisos subvencionados, la gente va marchando. Algunos incluso llegan a desplazarse fuera, a otras minas, a Teruel, a no sé dónde y tal, pero los mínimos. Dramas, pues dramas totales, estás dejando a tus familias, estás dejando a un pueblo que ha sido ya es tercera generación, una inmigración que vino, pero ya en tercera generación ya no te acuerdas de tu pueblo, ya eres gallartino. Pues todo eso era lo que daba una gran solidaridad a la gente de Vallarta, ¿no? ¿Y por qué se había marcado aún más la solidaridad? Pues por la guerra. Lógicamente, este fue un pueblo de mucha lucha de clases, fue un pueblo de mucha ideología, muy marcado. Se había pasado muy mal siempre, pero bueno, ya cuando la guerra, pues fue algo terrible, ¿no? ¿Cómo marchaba la gente? Marchaba la gente, evidentemente, cabreada. ¿Quién se organizaba o quién protestaba en los años 60? Bueno, solamente yo creo que hubo un conato, un carnicero, un gran hombre de aquí de Vallarta, que bueno, cuando fueron a echarle, pues salió a enfrentarse a la Guardia Civil, pero único conato, o sea, la única cosa. La Falange y toda esa gente hicieron unas labores de marketing importantes, llevaron a la gente a enseñarles una maqueta sobre cómo iba a quedar el nuevo pueblo.
0: El progreso va a llegar.
1: El progreso va a llegar y tal, así que, bueno, es que el progreso venía pues, a cuatro patas, ¿no? O sea, entonces no llegó nunca. La Vallarta no se muere de la noche a la mañana, tarda en morirse aproximadamente 15 años, pero la gente, hay que saber también cómo estaba formada Vallarta, ¿no? Vallarta como pueblo nuevo, como pueblo que se había constituido a partir de 1887, llegó mucha gente de fuera, es verdad, pero mucha gente bajó de un poco más arriba, donde hubo otro pueblo que se llamó La Varga, que es un pueblo que tuvo el mismo triste destino que este, y que de la noche a la mañana se lo cargaron por explotar el mineral, que llegó a tener 5.000 habitantes. Y toda esa gente baja, sí, en 1890.
0: 5.000 habitantes en 1890 es una barbaridad, una multitud.
1: Date cuenta que en 1890, cuando las grandes huelgas, bajaban de aquí a Bilbao, pues en manifestación 20.000 personas, ¿eh? O sea, quiero decirte que cuando forman Vallarta, la burguesía, la iglesia y demás también, pues hombre, ya están ya más espabilados. Y ya pues ven que hay un tapete, digamos, verde y bonito, y que allí va a empezar a llegar gente que va a necesitar una serie de servicios, porque aquí no venías a trabajar y te daban casa y te daban... No, o sea, van... Y entonces ellos van colocando a sus peones, ¿no? Van ocupando todo eso y tal. Y entonces, pues, el que llegaba a Currelar, a vivir en una casa de alquiler o a ser el pupilo, pues, tus padres tienen una casa donde tiene una habitación libre y se la alquilan. Pues como pasa ahora, o sea, si es que no tenemos más que fijarnos en cómo vive ahora, por ejemplo, toda esta gente que te llega de Sudamérica o de Marruecos o donde sea, ¿no? Viven en cuartuchos y siempre hay algún aprovechado, que generalmente es igual el inmigrante que ha conseguido sacar la cabeza y ha dicho, uy, qué negocio, aquí me monto yo a mi piso patera. Y todo eso da lugar a que en Vallarta nadie tenía propiedades. O sea, el suelo era comunal, vivías de alquiler, generalmente en pisos, digamos,
0: precarios, sin grandes posibilidades,
1: de mierda, con tabiques de
0: y venían tela, con la promesa de que tu vida de prestado, entre comillas, iba a pasar a ser la de un propietario en otra localidad que tenía más posibilidades de las que has conocido hasta el momento, al menos en venta y en perspectiva de lo que se vendía. Claro,
1: el tema, cuando hacemos entrevistas, te vas encontrando una realidad diferente, ¿no? Yo recuerdo perfectamente a una mujer que te dice, ay, Majo, dice, tú no sabes lo que fue. Cuando llegamos aquí, y di al interruptor y se encendieron las luces.
5: Y el progreso.
1: Dio al grifo y salía agua. Sí. Y el váter, que era... Claro, habían bajado de sitios donde la bombillita era de 40, donde el váter era comunal, abajo y probablemente una letrina vos en la cuadra, sin tabiques, por lo que la privacidad muy escasa. Es una forma de prosperar de la noche a la mañana que tienes que poner en valor frente a, vale, en otro platillo está tu familia, la solidaridad, tu pueblo, lo bien que lo pasabas con tus amigos, tal. Has llegado a una barriada donde en cuanto llega lo primero que intentas hacer es encontrar a ver dónde hay gallartinos. Y eso es importante también conocerlo, pues porque la gente marchó muy cabreada, muy ronta, la solidaridad ha roto todo, pero llega a un punto donde no es que la torturen, no la van a dar látigo, no va a tener un modus vivendi inferior al que tenía, sino que va a ser pues muy, muy superior.
0: Va a prosperar, ¿no? Desde el Centro de Documentación y Divulgación Trueba, hace ya algunos años elaborasteis un libro con las imágenes de aquel Vallarta del recuerdo. Para ti, en lo personal, ¿qué supuso aquel proceso de elaboración de aquel libro?
1: Cuando vine para acá, una de mis espinitas, habiendo estado en el mundo pues, de la historia, era Vallarta. Y siempre he sido muy de mala leche contra los gallartinos, pues porque realmente han sido incapaces de organizarse para intentar recuperar la memoria de su pueblo. Es algo que no les perdonaré nunca. O sea, me parece que he conocido Riancho, he conocido cantidad de pueblos que han desaparecido por una y todavía hoy día mantienen viva la memoria y tal. Aquí es un poco chabacana. Bueno, Museo Minero, la verdad es que hizo una labor muy importante y es un poco la reserva espiritual. Todos los años al ayuntamiento, quien fuese, tenía que
5: un homenaje, un recuerdo,
1: promover, ¿no? No, promover sobre todo estudios de investigación y estudios de mil cosas para mantener un poco vivo el pueblo. Por eso, Gallarta y ese trabajo que iniciamos arriba, lo hizo Marta Zaldívar, lo enfoqué de una forma muy diferente. No quería un libro peñazo. Es un libro que es todo santos. Es como...
0: Todo imágenes.
1: Es todo imágenes. Es como un libro de cromos. Hubo cosas que tardé en encontrarla. Dios, o sea, cosas que yo recordaba y decía yo, joder, pues hay que... A ver, aquí había un patronato de la Salle, ¿no? Y ahí en eso...
0: Hay que buscar esa foto, hay que dar con ella.
1: Hay que... No solamente la foto, sino los vales que nos daban aquellos que decía, este chico se ha portado bien, te doy un vale y mañana voy y te le quito, o sea...
5: Mira, yo que he sido de la Salle tenía vales, ¿eh? También.
1: Tenía el vale.
5: Tenía vales,
1: pues sabes de qué te hablo. Sabes de qué te hablo. Eso ya no encontraba, ya tuve que recurrir a Madrid, fíjate, ¿eh? Yo creo que ha sido el primer libro divulgativo que se ha hecho por aquí hasta el punto de que donde lo abra te encuentras algo de Gallarta explicándote pues cómo era en los años 50 o 60.
0: Me voy a quedar con dos palabras que has dejado caer. Una es la llama, que debe estar presente por recordar la historia, y otra palabra muy propia de la mina, el candil. Tal vez esa llama y ese candil pueden silbarizar ese espíritu de la minería que hoy dejamos aquí y que hemos recuperado en parte gracias a la presencia de Ricardo Santamaría, prehistoriador, bueno, historiador, ojo, local, no, ojo, que denota, y sobre todo nuestro guía por este pasado histórico.
1: Encantado de va, porque para nosotros, lo que hacéis vosotros, por ejemplo, en este momento, pues es un proyecto divulgativo importante. Contar las cosas que a muchos les retiran los dientes, que contará y tal.
0: Ricardo Santamaría, muchas gracias, de verdad. Oye, una duda, nos había dicho nuestra jefa que vamos a llegar al lugar más bajo de Euskadi. Es cierto, ¿no? ¿Se puede confirmar?
1: Abajo la mina, sí.
0: Sí,
5: es lo más bajo.
0: Estamos en la cota más baja de Euskadi.
1: Estamos en la, sí, a ciento y pico metros.
0: Hemos cumplido entonces nuestra misión.
5: Hombre, claro, hemos llegado a lo más bajo. No se puede bajar más bajo.
0: Gracias, Ricardo.
1: Gracias a vosotros.
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0: nos falta la fiesta, John.
1: Ah, y de eso Gallarta sabe mucho, en junio y en septiembre.
0: Por partida doble.
1: San Antonio y el Garrafón. Nos lo va a contar Markel Bringas. Markel, ¿con quién estás?
0: ¿Cómo que el Garrafón?
2: Sí, Mikel, mira, te cuento. Os cuento que en Gallarta se celebra el tercer fin de semana de septiembre una fiesta muy especial. Además de la Burdincho Jaya, está San Antonio, que son las fiestas patronales que se celebran en junio. Y el tercer fin de semana de septiembre, como decía, tiene lugar la fiesta del Garrafón, que tiene una historia muy especial. Y hoy, para conocerla, estamos aquí con Garicoitz García, que es miembro de la fanfarre Aldats Gora, que es, me comentabas, la que cumple un poco el rol de comisión de fiestas, ¿no?, de esta fiesta del Garrafón. Vosotros la organizáis. ¿Qué tal, Garicoitz?
3: Kaixo, egunon. Sí, mira, la fanfarre Aldats Gora actualmente pues es la organizadora de la fiesta del Garrafón, con colaboración del Ayuntamiento de Abanto-Izieruana. Es un día muy especial porque se celebran diferentes actos, tanto de fútbol con el Club Deportivo Vallarta, luego se homenajea a una persona especial en el pueblo y todo lo que rodea con la fanfarria, música, buen rollo, pasarlo bien, diferentes actividades, comidas populares.
2: Pero el nombre es muy llamativo, ¿no? La fiesta del Garrafón. ¿De dónde viene un poco ese nombre?
3: Viene de Federico Balbuena, tenía el mote de Garrafón, que en su día fue presidente del Club Deportivo Vallarta. Fue un poco el Club Deportivo Vallarta quien inició la fiesta de Garrafón en los años 60-70, en consecuencia de la deportividad que tenía el Club Deportivo Vallarta, de no tener ninguna tarjeta, pues la Federación Vizcaína de Fútbol premiaba a los equipos que tenían el fair play. Lo que es la fiesta en sí no se celebró hasta el año 70-71, que se celebró una fiesta en un bar que era La Terraza, lo que es la sede del Club Deportivo Vallarta. Fueron durante 3 años cuando se entregaron los premios de fair play, pero luego estuvo parado hasta el año 1975, que era el año en que el Club Deportivo Vallarta celebraba las bodas de plata. Se hizo una verbena donde Federico Balbuena Garrafón ejercía de director. El primer Garrafón, como tal y como lo conocemos hoy en día, nace en el año 1982.
2: Ese primer Garrafón donde ya se daba el tapón.
3: Eso es. La entrega de tapón es un poco anecdótico porque, bueno, hay dos tipos de tapones, el tapón chiqui y el tapón adulto. La entrega de un tapón de Garrafón, que se le entrega a las personas que piden el tapón con la siguiente pregunta: ¿llevas tú el tapón de Garrafón? El chiqui se hace por la mañana, que lo piden los chavalillos con esta misma pregunta, y si la persona a la que se le pregunta lo tiene, se le entrega, y luego el Garrafón es un premio para la persona que lo consigue.
2: ¿Tú lo has llevado alguna vez, Garicoitz?
3: No, yo nunca lo he llevado y por norma general nunca lo suelo pedir. A mí me lo han pedido cientos de veces en todas las fiestas, porque al final, claro, yo como componente de la fanfarra y como organizadores, pues siempre la gente tira, mira, este de la fanfarra, voy a preguntar.
2: De hecho, mira, vamos a conocer la fanfarra, que tenemos una nota de voz de un compañero tuyo que nos la va a contar un poco mejor.
4: Kaixo, me llamo Ricardo Sámano y soy uno de los directores de la fanfarre Aldats Gora. Nacimos en 1981, somos una fanfarria de 30 integrantes con un repertorio muy variado y siempre muy ligado a la cultura vasca, poniendo ritmo y alegría a las fiestas de nuestro municipio en todas las fechas señaladas, que no son pocas. Para nosotros es un momento muy especial poder compartir lo que hacemos, sobre todo en torno a las fiestas, donde la música se convierte en un punto de encuentro. Queremos mandar un saludo muy grande y cercano a todos los oyentes de Radio Euskadi. Nos vemos en las calles y que no falte la música.
2: Y a ti personalmente, Garicoitz, no puedo pasar sin preguntarte qué fiestas te gustan más, las de San Antonio o las del Garrafón.
3: A mí me gustan más personalmente las de San Antonio. A ver, porque está más repartido. El día de Garrafón es un día un poquito batallero, que vas a machete, sales desde por la mañana, alternas, comida popular, tragos para aquí, para allá, y al final se hace un poquito más duro porque llega la noche y ya estás un poco pues desgastado. Y bueno, en fiestas de Gallarta, pues el desgaste ese va repartiendo en las 2 semanas que tenemos de fiestas de Gallarta. Es un poquito diferente, pero sí.
2: Garicoitz García es miembro de la fanfarre Aldats Gora. Es que ricasco por atendernos en Recalculando para Radio Euskadi.
3: Que ricasco suey.
5: Hemos alcanzado la cota más baja de Euskal Herria, la mina Concha 2, a cielo abierto.
1: Que nos ha devuelto la historia de un pueblo que fue tragado por la propia mina que le dio vida.
5: Desde Coetxea a Meatzaldea hemos recorrido el pasado geológico de la zona minera.
1: Y en el Museo de la Minería del País Vasco hemos tenido oportunidad de conocer cómo personas voluntarias han devuelto su patrimonio y la memoria a este lugar.
5: Una comarca que vio nacer los primeros movimientos obreros.
1: Tierra de pasionarias, sí, pero también de muchas otras como Jacoba, eclipsadas por la dictadura franquista y la historiografía.
5: Gracias a Ricardo Santamaría y al Centro de Documentación y Divulgación Fundación Trueba de las Encartaciones por recordarnos de quién era esta tierra.
1: Y a quienes os subís en la unidad móvil de Radio Euskadi para recalcular rutas.
5: Sí, recalculando con Markel Bringas, John Bilbao
1: y Miquel Ibáñez en Radio Euskadi.
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1: Las noticias de las 4 a Arratsaldeon. La tensión en Ceuta continúa. 4 personas han sido detenidas por apedrear esta madrugada a una patrulla militar en la que un sargento ha resultado herido leve. Suceso que ocurre poco después de otro suceso similar cuando otra patrulla fue atacada. 12 migrantes fueron detenidos, de los que 11 serán expulsados a Marruecos tras ser condenado, mientras el otro continúa en prisión. Por otro lado, las manifestaciones convocadas para esta noche en la ciudad autónoma han sido suspendidas al detectarse la llegada de grupos ultras desde la península. Los organizadores han querido desvincularse en redes de cualquier expresión de violencia, racismo u odio, mientras que en una entrevista para el diario.es, la ministra Mónica García ha asegurado que los disturbios son consecuencia de la estrategia del PP y de Vox.
2: Y aquí hay que decir que el guión de esa violencia es un guión orquestado por la derecha y la ultraderecha de este país. Estaba claro que si la semántica era la invasión, iba a desembocar de manera orquestada y sistemática por parte de la ultraderecha en una utilización de ese marco para generar violencia.
1: En plena operación retorno de las vacaciones de agosto, el precio de los combustibles vuelve a subir por octava semana consecutiva, lo que supone que es un 24% más caro desde que la rebaja del IVA decayó al 10% al inicio de julio. Tanto transportistas como particulares esperan que el 1 de septiembre llegue cuanto antes y se haga efectiva la rebaja fiscal al gasóleo, que será de 20 céntimos por litro, mientras que para la gasolina será solo de 5 céntimos. Ignacio Escurra, de la Asociación de Transportistas de Navarra, denunciaba las repercusiones negativas en el sector.
3: En un periodo de 3 meses ha habido 3 reales decretos. Entonces, esto es un subsidio que lo que hace es repercutir directamente en lo que es el transportista de a pie. Cuando no son los impuestos, son los peajes. Cuando no son los peajes, son las gasolinas. Cuando no son las gasolinas, son la burocracia. Y si no, la nueva legislación. Nadie sabe a qué atenerse. En esa incertidumbre, la verdad es que yo creo y vaticino un final de año bastante movido.
1: En Estados Unidos, el presidente Donald Trump ha anunciado esta madrugada un acuerdo con Venezuela que le garantiza un mayor control sobre el petróleo de ese país. Asegura que este acuerdo permitirá rebajar el precio de los combustibles, mientras la presidenta interina de Venezuela confía en que este pacto servirá para revitalizar la economía interna. Y en Nepal se eleva a 669 los muertos por la Gran Riada, a los que hay que sumar los 7 fallecidos en el lado del Tíbet, tragedia que deja ya más de 2.000 desaparecidos. El experto en Señor Ortiz Aguirre aseguraba en Radio Euskadi que el cambio climático hace difícil predecir cuándo puede ocurrir algo similar.
4: Un contexto de cambio climático donde la alta montaña se calienta significativamente más que el promedio mundial, al final es como una gran bomba de relojería que es muy complicado de prever. Es uno de los peligros o, digamos, riesgos naturales más complicados de prever.
1: Aquí en casa, en Biarritz, la asociación Cáncer Colere se ha concentrado esta mañana para protestar contra la nueva ley de emergencia agrícola, una normativa que autoriza varios pesticidas como el de acetamipriz. Los ganaderos creen que es un veneno que puede provocar efectos tóxicos y neurológicos. Rechazan el voto favorable del diputado Max Brisson y el de la circunscripción de Pau, Exila Redaur.
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1: En carreteras continúan los problemas en la AP8, en la Muga de Biriatú, sentido Iparralde, con 2 kilómetros de retenciones. Y en la Nacional 124, en Zambrana, sentido Logroño, un turismo averiado provoca ya 1 kilómetro de retenciones. Está dando paso alternativo en ese punto en la Nacional 124, en Zambrana. Así terminamos. Más noticias en una hora. Pueden seguir informados en todo momento a través de la plataforma Orain.

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0: Kaixo, ¿qué tal? Arratsaldeon, tiempo para el deporte, la sintonía de Radio Euskadi, 29 de agosto, con mucho que contar en cuanto al deporte. Hoy, por ejemplo, nueva cita con la máxima categoría del fútbol, Primera División, la Real Sociedad va a jugar su primer partido de la temporada en casa. Será a partir de las 7 de la tarde contra el Español. Además, también a partir de las 5, por ejemplo, Eibar, también Español, pero en Liga F. Debuta el equipo que dirige Iñaki Goikoetxea en una Liga F en la que la Real ya ha hecho su debut y ha perdido 0-2 en el estreno liguero contra el Logroño United. Mañana será en esa Liga F el estreno de Athletic y de Deportivo Alavés. Además, también hay más cosas que contar. Por ejemplo, nueva cita con el remo. Este fin de semana las traineras llegan a aguas de Galicia, hoy en Boiro, mañana en Ares. Recuerden, solo compiten las embarcaciones de la Liga Euskolabel esta semana, este fin de semana, en la previa de la semana que viene, en la que viviremos la emoción de la concha. Y hoy nos acompaña Iker Perea. Iker, ¿qué tal? Arratsaldeon.
1: Hola, ¿qué tal? Gorka, arratsaldeon guztioi.
0: Lo dicho, con mucho que contar y además también recibiendo mensajes en el WhatsApp de Radio Euskadi.
1: Sí, en el 688-840-840, como siempre, abierto para todos vuestros comentarios, opiniones. Tenemos muchísimo que contar desde ahora y hasta las 10 de la noche con la vuelta a España, por ejemplo, que la tenemos ya en directo con esa octava etapa de esta edición, también con el partido de la Real Sociedad a partir de las 7, también el partido del Eibar femenino que abre la temporada contra el Español en pocos minutos. Por lo tanto, vuestros mensajes, vuestras opiniones en el 688-840-840.
0: 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Nos subimos a la bici.

0: hoy con la octava etapa de la Vuelta a Perea, menos de 60 kilómetros para que finalice y sigue en esa escapada en solitario corredor del Burgos BH, Sinue Fernández.
1: Sí, desde muy pronto.

0: Además, ha arrancado el ciclista del Burgos BH, el ciclista obetense. El pelotón le ha dejado hacer camino, abrir hueco. Ha estado incluso rodando con 6 minutos prácticamente de diferencia con el pelotón en general. Lógicamente, pues ese margen se ha ido reduciendo con el paso de los kilómetros. Por lo tanto, tenemos ahora mismo a Sinue Fernández rodando en cabeza de carrera. El pelotón ya a 1:31 cuando resta un poco más de 55 kilómetros para llegar a la línea de meta ubicada en la jornada de hoy en un municipio muy cerquita al norte de Gandía. Hemos tenido una jornada, una salida accidentada, ha habido una montonera en la salida neutralizada, se ha tenido que retrasar varios minutos, por lo tanto la salida oficial, una montonera en la que se ha visto desgraciadamente involucrado el ciclista navarro, el de Barañáin, Diego Uriarte, el ciclista del Kern Pharma, que ha tenido que abandonar la carrera, ha dicho basta, se ha bajado de la bici. Además ha habido otros dos abandonos, lástima porque Diego Uriarte en estos primeros días estaba completando una muy buena vuelta a España, ya se metió en la fuga de la segunda etapa con más de 150 kilómetros rodando, escapado en la quinta etapa, pues también consiguió meterse en ese corte, fuga de 61 kilómetros para él, con mensajes que están llegando ya en el 688-840-840 relacionados con la Vuelta a España. Nos dicen el pobre Sinue, pues ya esperando a que le cojan, que va fundido. Pues sí, porque está haciendo además estos días muchísimo calor por toda esa zona. Se ha dejado ver el premio a la combatividad, seguro que hoy es para el ciclista del Burgos BH, pero así están las cosas, con Sinue Fernández rodando en solitario a minuto y medio el pelotón, y todo esto, como saben, con Tadej Pogačar liderando la clasificación en general, con el ciclista balear del Movistar, con Enric Mas, en esa segunda posición a 3 minutos 50 segundos, y con Primoz Roglic en la tercera a 4 minutos 50 segundos del líder. Hay que bajar algo más en esa clasificación general para encontrar al primer ciclista euskaldun, que es Peyo Bilbao, posición número 30 a 33 minutos 52 segundos de Tadej Pogačar.
1: Es la situación en carrera. Saludamos un día más a Joseba Beloki. Joseba, arratsaldeón.
2: Caixo, arratsaldeón.
1: Y también Abraham Molano. Abraham, arratsaldeón.
3: Bai, caixo, arratsaldeón.
1: Joseba, hoy día relativamente tranquilo, ¿no? Quizás el primero de lo que llevamos de vuelta.
2: Bueno, que se lo digan a Diego Uriarte, ¿no? Si es tranquilo a Roglic, ¿no? Yo creo que se ha visto con, yo creo que con muchísima tensión en la salida, de ahí a esa caída, una caída absurda que hemos tenido todos la oportunidad de ver, pero es que la verdad es que a la bajada de bandera las cosas iban muy, muy, muy tensas. Y yo creo que ahora, pues bueno, en un plano en el que, bueno, pues la carrera espera acontecimientos de cara a los últimos kilómetros, yo creo que era una etapa sin ningún tipo de secreto, más allá de lo que pudiese ocurrir con lo climatológico y sobre todo con un viento de costado que podía aparecer. Apunta a que en la última parte de la etapa quizás pueda, bueno, más que viento, va a ser una brisa a favor que entra por el lado derecho y que quizás es lo que les va a poder ayudar un poquito, pero creo que sin sorpresas, con un control como estamos viendo de Bisma, sobre todo pues para defender una vez más al gran velocista de esta vuelta, que no es otro que Brennan, ¿no?
1: El Bisma, que poniendo el ritmo va recortando esa distancia, era 1:05 lo que tiene Sinue Fernández. Abraham, que ha sido optimista desde el banderazo, la primera vez que lo hemos visto en esta vuelta, esa fuga en solitario, que tienen mucho mérito el hecho de hacer tantos kilómetros en solitario.
4: Sí, tiene mérito, pero es una muerte, bueno, aceptada por todos, ¿no? Primero por él mismo. Es una pena de que no se haya arrimado pues a algunos otros corredores, ¿no? Porque bueno, por lo menos eso siempre le da un poco más de ritmo a la carrera y bueno, la opción de poder pues jugar un poquito con los esfuerzos que hayas podido ahorrar o no ahorrar, ¿no? En este caso pues el corredor va dando lo que tiene, aunque hayas ahorrado el pelotón al ritmo que está yendo, la media pues tampoco está siendo elevada como ha sido año. No digo que van despacio, porque hoy en día despacio no se va, pero un corredor en solitario pues nunca va pues sacando una media como han tenido los días anteriores, ¿no? Y eso hace que bueno, pues el equipo, el pelotón va mucho más tranquilo, más seguro de lo que se van a encontrar al final y luego lo que decimos, ¿no? Al final pues muchísima gente igual con demasiadas fuerzas y pensando que todos son sprintes, pues igual más riesgo cara a esos últimos kilómetros, ¿no?
1: Bueno, pues sigue el trabajo de Kruijswijk, que tirando de ese grupo, también bien escoltado, o sea, por los Alpecin y los Bora. Lo decías, ¿no? El trabajo hoy para el Visma es claro, trabajando para Matthew Brennan, que quiere la tercera e igualar a Tadej Pogačar.
2: Sí, yo creo que además, como os decía, ¿no? Yo creo que al final es un orden establecido por la misma carrera. Yo creo que simplemente el mero hecho del éxito que ha tenido el corredor de Visma, pues hace que toda la tostada caiga sobre sus hombros y a partir de ahí pues que el equipo lo desarrolle. No están necesitando mucho, solamente es un corredor en fuga, lo que hace pensar en que simplemente con ese trabajo de Kruijswijk pues ya van a tener lo suficiente como para controlar la carrera, y que después pues veremos, sobre todo después del Puerto, lo que veremos es pues una jugada pues algo parecido a lo que vimos en Roquette, sobre todo, ¿no? Viendo al final a un Van Aert que puede pues direccionar todo, y que quizás ese Laporte sea el corredor que termine lanzándole. No te voy a decir que con tres efectivos es suficiente, pero creo que ahí también pues entrarán otro tipo de equipos. Vemos al Alpecin también muy atento y delante. Yo creo que también tienen serias opciones, ¿no? en esa lucha, y luego los upsiders, porque va a haber gente que va a entrar pues seguro.
0: Uh-huh. Pues poco a poco, ¿no? El pelotón recortando la distancia con Sinue, ya a minuto 12 del ciclista del Burgos BH. Decíais que había algún outsider, ¿no? Joseba, hay un Puerto. Hombre, para un pelotón profesional es prácticamente una tachuela, ¿no? A falta de poco más de 30 kilómetros, el Puerto de Bars de apenas 5 kilómetros, a un desnivel del 5,6%. Aquí en teoría nos esperan movimientos grandes.
2: Bueno, ¿por qué no? A ver, aquí no sabemos nunca dónde va a saltar la liebre. Y quizás ahora mismo, pues viendo cómo se está comportando Brennan de cara a defender sus opciones, incluso en etapas donde ha tenido alguna que otra subida. Vimos incluso, a mí me sorprendió muchísimo en ese inicio de etapa de Andorra, donde iba en fuga y donde subió en Valira, pues la verdad es que a un nivelazo. Entonces, yo creo que para hacer daño a Brennan no, es posible incluso que el mismo Visma sea quien achuche un poquito la carrera intentando quitarse gente. Pero cuidado con los Grobs y compañía, porque estos, como se suba rápido, es verdad que luego tienen bastante más tiempo que tuvieron el otro día para poder coger cabeza de carrera de nuevo, ¿no? Pero el desgaste hoy también puede ser importante. Es cierto que quedan 30 meta, pero ojo, porque yo creo que aunque sea un puerto de tercera, yo creo que en Barça al final la carrera se puede tensar. Y ya te digo, quizás hay sprinters puros. Creo que los Pedersen y compañía no van a tener problema, pero sí que otro tipo de corredores seguro que lo tienen.
1: Hablando de movimientos, tensión, Abraham y Joseba, de lo que más ha hablado en las últimas horas, ¿no? Las palabras de Enric Mas tras finalizar la etapa de ayer, hablando del posible enfado de Tadej Pogačar en algunos momentos de carrera. Después el corredor esloveno del UAE hablaba de que quizás le hubiese gustado más ir al ritmo que marcaba su equipo y no al del Decathlon, que para ese movimiento final de Félix Gall. No sé qué os ha parecido todo esto, porque se está hablando y se ha hablado mucho de ello, ¿no? De esas palabras de Enric Mas, que decía que según él Pogačar hasta le han enfadado en algunas situaciones de carrera y que quizás por eso hizo lo que hizo después. Abraham.
4: Bueno, no lo sé, no creo que son ideas que podemos tener cada uno en la cabeza, ¿no? Igual que podemos pensar que, bueno, pues si viene de hacer un tour, es la primera vez que hace dos grandes seguidas, y a ver si la última semana le va a pesar, sobre todo con los calores que va a hacer y con el desnivel que se va a encontrar hasta, bueno, mañana mismo. O sea, que no tenemos que alejarnos demasiado y bueno, creo que todos podemos tener ideas, pero eso hay que plasmarlo en la carretera, ¿no? Creo que, bueno, pues Pogačar hará y tendrá la actitud que tenga, y que se enfadará o se dejará de enfadar, pero para poder actuar luego tienes que tener, y por mucho que te enfades y luego no tienes dinamita para poder pues sacar ese carácter que tienes, pues igual aparece otra cosa que nos sorprendería a todos y nos daría un aliciente cara a la carrera, ¿no? Por ver que, bueno, pues que es humano y que puede fallar, ¿no?
1: Bueno, el propio Pogacar después dijo que, echando un poco la vista atrás a lo que había sido el día, había sido un día normal, quitándole un poco de hierro al asunto. No sé, Joseba, ¿qué te parece a ti toda esta situación que se vivió en el día de ayer, sobre todo en el post-etapa?
2: A ver, y lo que me parece es que en muchas ocasiones este tipo de declaraciones suele ir con mensaje subliminal. Al final está claro que si fiscalizamos cada uno de los movimientos de UAE, pues podríamos criticar muchos, ¿no? ¿Por qué? Pues porque ha habido ocasiones donde han hecho movimientos que quizás para ellos ya no ha tenido ningún tipo de influencia, dada la diferencia que podía llevar. Me agarro a Pogacar o me agarro a Del Toro o cualquiera de los corredores que comanda una clasificación general estos últimos años, y que sí, por ese tipo de movimientos innecesarios, pues han tenido mucho que ver un poco en el devenir de cómo se configuraba después el podio, ¿no? Es decir, pues mucha gente puede decir, si tienes ganada la carrera, ¿para qué te mueves, no? Nosotros ayer también podíamos pensar, ¿para qué te mueves a falta de 2 kilómetros meta si luego al final te dejas ir quitándote mocos y hablando por la emisora y demás para sacar 6 segundos? O sea, yo creo que si aquí nos ponemos a, más que criticar, a comentar, porque yo creo que más que una crítica fue un comentario que lo dejó caer a ver qué es lo que pasaba, ¿no? Pero yo desde luego, yo voy a defender a tope al trabajo que hizo tanto en la etapa de Andorra como en la etapa de ayer del equipo Decathlon. Ellos tienen una guerra importante, que es la guerra del segundo puesto. Para ellos ahora mismo no hacer segundos con Félix Gall, pues bueno, sería algo que bueno, pues no te voy a decir que no se lo puedan perdonar, pero sí que hacer terceros, pues bueno, puede ser una guerra perdida, ¿no? ¿Por qué? Pues porque tienen asumido de que Pogacar, si no es ayer, va a ser mañana o posiblemente va a ser tras la crono, donde ya va a dejar la vuelta sentenciada. Entonces, yo creo que ayer se movieron muy bien, al final fueron capaces de dejar a gente como Carapaz, como Sepkus y demás, les dejaron bastante atrás, sacándoles una renta importante, y todo eso vino por ese acelerón. ¿Que tenía que seguir tirando UAE? Pues, bueno, ¿y por qué? Mi explicación es por qué, ¿no? UAE ya tiró intentando contener un poquito la diferencia para que no fuese a más de los 15 corredores que perseguían al quinteto de cabeza, y cuando vieron que no eran capaces, pues dejaron de tirar. Yo estoy convencido que si ayer son capaces de llegar al puerto de segunda con una renta de 2 minutos, ayer Pogacar pone también a Vine y pone también a Torres para intentar ganar la etapa. Entonces, en muchas ocasiones este tipo de mensajes, yo no sé si viene un poco, algo parecido, además yo ayer comparaba esas declaraciones con un poquito también su sentir tras la segunda etapa con final en Abduez este año del Tour, ¿no? En la que gana Carapaz, donde se vio que quería, pero como Del Toro no iba y estaba poniendo en peligro el podium de su compañero, pues se le vio un poquito como, no te frustrado, pero sí un poco como molesto, ¿no? Entonces yo creo que ayer llegó, entre comillas, un pelín picado consigo mismo. Esta es mi opinión, ¿eh? Tampoco sí, lo que dice Abraham. Aquí podemos pensar claro, cada uno lo nuestro, ¿no? Pero bueno, o sea, también son declaraciones que bueno, no iba a decir nos robáis, son declaraciones que al llegar a meta en caliente con un micro, pues bueno, se pueden sacar y que quizás después cuando llegas luego a la habitación dices, jo, no, como podemos decir, ¿no? El otro día también con la famosa declaración de que la última renta que se les había pasado por radio vuelta era la de 54 segundos, cuando la gran mayoría de los equipos han confirmado que radio vuelta lo que hizo es pasar una de 14, ¿no? Otra cosa es que, bueno, pues lo que decíamos, si te pillan hablando por la emisora, por la otra emisora, que llevan 2-3 emisoras cada coche de equipo, si en ese momento pues no has pillado, pues joder, pues pero bueno, Radio Vuelta no tiene la culpa, ¿no? Pero bueno, son cosas que se dicen que luego cuando se contrastan, pues al final pues lo mejor es desdecirte y ya está, ¿no?
1: Sin duda.
4: Sí, además otra cosa, ¿no? Respecto a lo que comentaba Joseba, ¿no? Venimos de ver un Tour de Francia sensacional por el equipo Decathlon, ¿no? Pero se le ha visto solo los dos últimos días queriendo moverse. ¿Por qué? Porque igual lleva un chaval joven como líder del equipo y el provocar igual pues movimientos igual le podía perjudicar, sabiendo que bueno, es un chaval joven y que entre comillas había que dejarle, pues todos comentábamos, ¿no? Que igual era demasiado pronto mandarlo a una vuelta, y sobre todo una vuelta suya, el Tour de Francia, uh-huh, en casa, tanta exigencia, que igual era demasiado pronto, y el equipo ha andado de 10 pero sin hacer el trabajo, y ahora se encuentran con un, entre comillas, un, bueno, entre comillas no, con un líder veterano con ganas de dar guerra y el equipo está actuando. Que igual se precipitan, bueno, pero ahí está la actitud del equipo, que igual durante el Tour de Francia no han podido demostrar porque corrían en otra situación distinta, ¿no? Yo creo que, bueno, pues cada uno tiene que intentar en sus momentos hacer la lectura de lo que tiene e intentar sacar el máximo partido a los corredores que tiene. Félix Gall es un corredor de fondo y igual pues ese ataque o ese querer hacer un ritmo más repentino o adelantarse a lo que quería hacer el UAE más progresivo, pues igual pues les interesaba, y ellos en todo momento lo que no van a ver es lo que le interesa a Pogacar, sino que lo que le interesa a su equipo, ¿no? Aunque Pogacar se pueda mosquear porque el equipo de Pogacar estaba haciendo un buen trabajo ya, pero es que yo estoy corriendo para mí, no estoy corriendo para ti.
1: Sin duda, no, lo sabe, cada equipo mira evidentemente por sus intereses. Es cierto que Pogacar tiene en el pelotón pues el peso que tiene, el UAE lo viene ganando prácticamente todo, pero es evidente, cada equipo mira por lo suyo, y mira, si un día yo te puedo hacer daño y por un día es UAE que no lleva el peso, pues ahí queda la cosa, ¿no?
2: Jo, pues mira, yo si vengo repitiéndolo varios días y es quizás es una valoración que hice ya las primeras de cambio, y es que a mí, por ejemplo, UAE no me parece un equipo extremadamente solvente como fue el del Tour, ¿no? Y lo digo pues por la sencilla razón en el que pues eso, hemos visto a Novak, hemos visto a Sivakov, dos corredores con problemas, hemos visto a Almeida con problemas, y cuando la carrera se pone tensa de verdad y quedan esos 25 o 30 corredores, ya solamente tiene a Vain y tiene a Torres, ¿no? Entonces yo creo que esto, y no te voy a decir que vaya a pasar, pero si en algún momento pasa a tener algún día problemas Pogacar por lo que sea, lo va a tener complicado, y lo va a tener complicado porque yo creo que Red Bull se le sumará a Decathlon y algún otro equipo también se le va a sumar a Decathlon. Entonces yo creo que con este tipo de declaraciones en muchas ocasiones lo que estás haciendo es un poco de presión, ¿no? Y un aviso a navegantes, es decir, ¿a dónde vais, chavales? Si aquí veréis cuando llegue yo se lo voy a solucionar, ¿no? Claro, en el mano a mano es verdad que todo el mundo puede pensar que este puede contra 3 y contra 4 y contra 5, ¿no? O sea, al final es una cuestión de que Pogacar solo lo puede hacer el mal para perder, pero no lo sé. Yo creo que meterse en esa guerra de si me gusta o no me gusta lo que haga otro equipo y demás, otra cosa es que nos vayamos en cosas pues ya un poco más de decir, ostras, pues yo que sé, ha habido un corte o ha habido un pinchazo y joder, se han puesto a tirar de golpe y nos han intentado hacer daño y estoy molesto por esto, ¿no? O por lo que sea, no sé. Pero es que hasta ahora, si alguien ha tenido ambición, y cuidado que estamos hablando de que nos falta una etapa por disputar, que fue la de la Granizada, pero es que Pogacar hubiese ido a por esa etapa, o iba por esa etapa con todas las de la ley. Entonces, jo, yo creo que, no lo sé, que salgan de la boca de alguien con tanta solvencia y sobre todo con alguien que ha venido con tanta ambición aquí, que hoy si gana Brennan le va a doler en el alma y va a querer ganar otra, porque lo que quiere es intentar batir el máximo de etapas posibles en esta vuelta, y Brennan así ganaría su tercera, entonces él tendría que ganar, ¿sabes? O sea, ya no lo sé, me extraña muchísimo, pero que esto es lícito, y aquí si se pone ahora a tirar Burgos, y pongo Burgos pues porque va en cabeza un compañero suyo, aunque nos parezca mal y quieran, yo qué sé, defender las opciones de su hombre rápido, pese a tener uno en la fuga, lo tenemos que respetar, porque son decisiones tácticas que se toman, nos guste o no nos guste.
0: Pues cualquier movimiento vale. Ayer lo hizo el Decathlon, por cierto, que no le salió tampoco mal, porque Félix Gall que consiguió en restar 23 segundos a Primoz Roglic, tercero en la clasificación. Está claro, Abraham, que Félix Gall busca esa segunda posición, viene de ser segundo, ¿no?, en el Giro de Italia, también de ganar esa vuelta a Burgos, pero es que en esta primera semana ha aparecido Enric Mas, que ha sido el único capaz de aguantar, ¿no?, de sostener un envite de Tadej Pogacar, y vamos a ver mañana cómo llegan las piernas, cómo llegan las fuerzas de los ciclistas, porque la etapa de mañana, pues no sé si es la etapa reina, pero seguro que la más dura.
4: Sí, pero también hay que darse cuenta al movimiento de ayer que Félix Gall sacó su rentabilidad cara al duelo que está teniendo, por ejemplo, con Mas, que anteriormente él, es verdad que Mas le sacó bastante más que lo que consiguió sacarle Gall, pero que bueno, que están en su lectura de la carrera. Esta subida me puede ir mejor que a este, el otro va aquí, igual me puede sacar. Entonces, todo eso conlleva que a haber movimientos en esta Vuelta a España, seguramente que igual desde aquí no lo vamos a entender, pero igual con el tiempo, según vaya pasando la vuelta, podemos hacer la lectura de por qué pues se han hecho igual distintos movimientos en cada puerto que nos vayamos encontrando, porque todos los puertos son para arriba, sí, pero unos favorecen más a unos corredores que a otros. Unos son más corredores explosivos, otros son más de ir a la marcheta, y otros que a cambios de ritmo pues funcionan mejor. Entonces, la actitud es de cada equipo, y sobre todo sabiendo quiénes son sus líderes, pues se intentarán mover de una forma distinta para intentar favorecer, pues por supuesto, a su corredor. No pensando... Hombre, siempre pensando en fastidiar a los demás, a los rivales, pero sobre todo pensando en lo que más me le conviene al corredor que tienes en ese momento, sí, que te está disputando.
2: Pero ayer, imaginaros, y no sé qué opinarás tú, Abraham, pero imaginaros en el hipotético caso, si llevamos un poco todo al escenario de ayer, donde en ese quinteto que iban por delante, imaginaros que va Roglic, ¿vale? Imaginaros que va Roglic, con una diferencia importante. Y la carrera va como va, y al final se pone Decathlon a tirar para defender sus opciones de Félix Gall contra Roglic. El más favorecido en ese caso hubiese sido Pogacar, ¿no? Porque dices, ostras, es que cuando un líder necesita defenderse de algo con alguien que viene, pues ese puesto cuarto, quinto, sexto, que suele ser el movimiento un poco difícil... Ahí el líder se cubre con el trabajo de los otros equipos, del tercero, del cuarto o del segundo, que son los que, ostras, tampoco quieren que un tío se meta en la general. Por lo tanto, al final, el que menos trabaja es el líder. Porque por daños, como digo yo, hasta que no nos toque a nosotros le hubiera dado la fibra, que se peguen estos. Entonces, ayer hubiese sido entendible de que Decathlon hubiese tirado en el caso de que Roglic se les hubiese metido ahí en la clasificación general. Pues yo creo que lo hubiese entendido, pero en el ataque no lo entiende. Entonces... No lo sé. Yo creo que ya os digo, yo creo que igual se ha magnificado un poquito todo y ha sido un comentario al uso, y que él tenía ganas de ganar y ayer vio opciones de que podía ganar, y a mitad de etapa o sobre todo a falta de 40, 45 ya vio que no era posible, que fue cuando quitó al equipo y llegó un poco picado a meta, que podía ser, podía ser.
1: Bueno, pues siempre no gana Pogacar, ayer no fue el día y se ha hablado de ello, pero evidentemente esto es deporte y todo hay que meterlo en un contexto y saber interpretar las palabras, y por eso nos lo explican Joseba y Abraham. Ya tiene menos de un minuto, si no, con respecto al pelotón Perea, donde ya Visma empieza a tener más unidades en cabeza de ese pelotón.
0: Sí, han buscado la cabeza de ese pelotón en el que están prácticamente todos, exceptuando el ciclista fugado, el ciclista del Burgos BH Sinue Fernández. Restan 41 kilómetros a meta, la distancia ya con Sinue, que se ha reducido hasta los 40 segundos, por lo tanto, a partir de ahora, poco a poco, le vemos además en un primer plano en pantalla al ciclista del Burgos BH, que seguramente esté, ¿no?, contento con el trabajo realizado, pero insisto, pues todo apunta que le van a neutralizar antes incluso de comenzar la ascensión al puerto de Vars, que es la única dificultad que tiene la jornada de hoy.
1: Bueno, pues así están las cosas en la vuelta, octava etapa con 4 minutos para las 5 de la tarde y 41 kilómetros todavía por delante de etapa. A las 5 de la tarde lo que va a hacer va a ser arrancar el camino en Liga F del Eibar, que se va a estrenar en Ipurua frente al Español. Nos lo va a contar Jon Hernández. Jon, ¿qué tal? Arratsaldeon.
3: Hola, ¿qué tal, Gorka? Familia de Radio Euskadi desde Ipurua,
1: donde el Eibar se estrena. El año pasado, pues es cierto que hubo mucha distancia, ¿no?, con respecto a los dos equipos que descendieron, pero el Eibar tuvo que apretar para mantener la categoría. Veremos cómo arranca el proyecto que sigue encabezando un año más Iñaki Goikoetxea.
3: Fíjate, le iba la temporada pasada, se salvó con 28 puntos Gorka y le sobraron 14 porque la Lama bajó con esos 14 puntos. Un verano con muchas novedades, hasta 11 fichajes en el conjunto armero que por segundo año dirige, como decía, Iñaki Goikoetxea. Y de esas 11, hoy 4 son titulares. Si te parece, vamos con el 11 inicial de las armeras, las jugadoras que ya van saltando poco a poco hacia el campo. El Eibar forma hoy con la germana Huelman en portería, línea defensiva formada por Aitana Zumárraga, Mireia Masegur, Alimata Belén, Carla Andrés y Emma Moreno, doble pivote para Adela Rico y Nerea Sánchez, banda izquierda Noelia Fernández, banda derecha Sara Martín, y en punta jugará la goleadora Carmen Álvarez. Por parte del Real Club Deportivo Español, este es el 11 que ha elegido Sara Monfort. En portería, Meritxell Muñoz, defensa de 4 con Patri Ojeda, Raquel, Julia Guerra y Lucía Vallejo. En el centro del campo, Paula Gutiérrez, Anita Velázquez y Bicho, banda izquierda y Ara Lacosta, banda derecha Ona Baradad. En punta estará Paula Arana. Los precedentes de la temporada pasada, Gorka, no son buenos. El Eibar perdió 1-2 aquí en Ipurúa, y en Barcelona también las de Iñaki Goikoetxea se volvieron con derrota. Por tanto, importante comenzar bien la liga sumando los tres primeros puntos. El Eibar, como siempre, de azulgrana. El Español jugará hoy de verde pistacho.
1: Bueno, el Español, que va a ser protagonista hoy en la sintonía deportiva de Radio Euskadi. Su equipo de Liga F juega en Ipurúa. El equipo masculino jugará a partir de las 7 de la tarde en Anoeta, en una primera división en la que a las 5 de la tarde va a arrancar el Levante Betis y a las 9 y media de la noche el Sevilla Atlético de Madrid, primera división en la que ayer arrancó la jornada número 3 con el Deportivo Alavés ganando al Villarreal que dirige Íñigo Pérez por 1-0. El Deportivo Alavés, que a esta hora sigue siendo líder de la máxima categoría, 7 puntos para el equipo que dirige Quique Sánchez Flores después de los 3 primeros partidos, 2 triunfos, un empate, 5 goles a favor y 1 en contra. Ha empezado realmente bien el equipo gasteiztarra. Así están las cosas en la máxima categoría. En segunda división, hoy hasta 4 partidos, 1 a las 5 de la tarde, el Sabadell Almería, en el que Mikel Vesga va a jugar como titular. A las 7 de la tarde, 2 encuentros, Albacete Oviedo y Leganés Eldense. Después hablaremos del Leganés y su incorporación llamativa y de renombre en las últimas horas de mercado, porque Álvaro Morata va a jugar en el Leganés de la segunda división. El pasado curso en el Como, que dirige Cesc Fàbregas en la Serie A, el equipo se clasificó a Champions, pero Álvaro Morata ha decidido jugar en segunda división con el Leganés porque quería jugar en Madrid. A las 7 es el Leganés Eldense y a las 9 y media va a arrancar el Girona Las Palmas. Son los encuentros del día de hoy, del sábado, en la máxima categoría, en primera división y en segunda división. Después también miramos a Inglaterra porque Víctor Muñoz ha anotado hoy con el Liverpool en el estreno de Iraola también en Anfield. Son las 5 de la tarde. Momento de repasar la información con Javi Cuesta. Javi, ¿qué tal? Arratsaldeon.
5: Arratsaldeon, actualizamos la información. En carreteras continúan los problemas en la AP8 en la Muga de Viriatú, sentido Iparralde, con 1 kilómetro de retenciones. Y también en la AP8 Peronorio, sentido Irún, un accidente ha provocado el cierre del carril izquierdo. Se registran a estas horas 2 kilómetros de retenciones. Además, tenemos que lamentar en carreteras la muerte de un ciclista en Zarátamo mientras circulaba por la Vizcaya 3702. La Ertzaintza ha iniciado la correspondiente investigación para esclarecer las causas de la muerte de este ciclista, un hombre de 53 años de edad que al parecer habría sufrido una salida de calzada. Y les contamos también que el líder del Partido Popular, Núñez Feijóo, ha anunciado que se personará en la causa abierta en la Audiencia Nacional para investigar la entrada masiva en Ceuta. Los populares también pedirán la comparecencia en el Senado de la directora del CNI.
6: Que el Partido Popular se personará en la causa judicial abierta en la Audiencia Nacional, donde se está investigando lo que ha pasado en Ceuta. Tendrán que comparecer y rendir cuentas ante la justicia.
5: Además, el Departamento de Seguridad condena una nueva agresión contra agentes de la Ertzaintza esta madrugada en la localidad vizcaína de Getxo. Unos jóvenes han identificado a una patrulla realizando labores preventivas de paisano y han comenzado a insultar a los agentes al grito de, entre otros, asquerosos o cipayos. La Ertzaintza está investigando lo sucedido para poder localizar e identificar a las personas responsables de lo ocurrido.
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0: 5 y 3, seguimos, sintonía deportiva de Radio Euskadi. Ya ha arrancado ese encuentro en Ipurúa, Hernández.
1: Con un primer intento, una primera llegada al área del Real Club Deportivo Español, que finalmente ha quedado en nada, en una falta sobre una de las centrales del Eibar. Un Eibar que intenta formar el primer ataque, pero pierde el balón, se precipita Emma Moreno y la recupera el Real Club Deportivo Español, que insisto, en los prácticamente tres minutos que llegamos de la primera parte, al menos está pudiendo tener algo más de control de balón y una salida de balón mucho más limpia desde atrás. Cuidado que viene Paula Gutiérrez, el balón que lo abre hacia la banda izquierda, donde la recibe la capitana Lucía Vallejo, toca atrás, está tocando bien el Español, el balón que intentaban meter para adentro para Bicho, no lo consigue detener la delantera del Español, pelota para Huelman, se cumple ya, como digo, el minuto 3 de la primera parte en Ipurúa. De momento Gorka, ni goles ni ocasiones, Eibar 0, Español 0.
0: En la vuelta augura el camino en solitario de Sinue Fernández y el pelotón enfilado es sprint intermedio, Perea.
2: Doble noticia, ya ha sido neutralizado Sinue Fernández, el ciclista obetense del Burgos BH, con ya todo el pelotón rodando ya a falta de 36 kilómetros para la línea de meta. Hemos tenido también una caída, el más afectado ha sido el ciclista del Lotto Lars Krapps, que ya está buscando, ¿no?, reagruparse con ese pelotón. Abraham, Joseba, si habéis sido capaces, ¿no?, de ver lo que ha pasado, porque da la sensación de que hay un ciclista del Pinarello Q365 que se acerca, ¿no?, a avituallarse. Y creo que no ha cogido bien la bolsa, se le ha ido al suelo, ¿no? Y los bidones pues se han ido por todos los lados y quizás en ese momento pues algún ciclista los ha tenido que pisar, pasar por encima e irse al suelo.
3: No sé si exactamente ha sido por eso, sí que al corredor del Q36 se le ha roto la bolsa, muchas veces o bien se le rompe el asa o bien se revienta por abajo, porque el peso del botellín, pues las costuras pues revientan y pues se ha quedado prácticamente sin bolsa, por eso se le ha escurrido toda la bolsa. Me imagino que lo que le habrá pasado es que se le ha roto la costura de la cinta de la bolsa y se ha caído la bolsa, ¿no?, y los botellines pues han caído adentro del pelotón. No sé si ha sido por circunstancias de esas la caída, pero sí que ha cambiado la actitud, ¿no?, la tensión de primero por el paso del avituallamiento y sobre todo por la cercanía de ese sprint bonificado más el comienzo de la subida.
0: Ethan Hayter era el otro corredor que se ha visto perjudicado, además de Lars Krapps, el corredor del Lotto, y Joseba, pues llegando a ese sprint bonificado, ha cambiado la forma, evidentemente, de la grupeta, del pelotón.
4: Sí, ha cambiado por completo, ¿no? Vemos muchísima gente implicada que quiere entrar bien a Vars y siguen volando bidones, ¿no? Mira, yo con este tema tengo una teoría, que ya sé que igual es una teoría un poco arcaica, porque es volver un poco a lo de antes, pero a mí me da mucha rabia cuando al final todo el mundo habla de la seguridad, de tirar o no tirar bidones. Yo creo que las tapas de los bidones deberían de ser herméticas, no a rosca. O sea, es decir, en el momento de que tú aprietas, que entre, pero si tú pisas, que el bote reviente. Porque es que daros cuenta que con las roscas que hay ahora mismo, con la unión que hay del plástico del bidón con la tapa correspondiente, es que se convierte en piedra. O sea, un bidón no lo revientas ahora mismo pisándolo con la rueda delantera, ¿no? Entonces, ¿qué pasa? Si no revienta, se convierte en una piedra, se te va la rueda delantera y adiós. Entonces, yo creo que también ahí la normativa debería de, pues eso, encontrar algún sistema, algo parecido a lo de antes, donde simplemente a presión, oye, que igual algún ciclista coge el bidón y aprieta demasiado porque necesita un chorro gordo y al necesitar el chorro gordo se le escapa y te mojas. Pues bueno, normalmente cuando necesitas chorro gordo es porque hace calor. En invierno los sorbos son a poquitos, ¿no? Pero sí que yo creo que hace falta un poquito más de seguridad al respecto. Y lo que han hecho es han pasado por el sprint intermedio con Van Aert en cabeza, ¿eh?
0: Muy fácil, ¿no, Perea?
2: Sí, demasiado fácil. Fíjate, tan solo hay un ciclista del Decathlon que le salta la rueda a Wout Van Aert, que incluso se permitía el lujo de mirar hacia atrás antes de cruzar ese sprint intermedio. Por cierto, mensajes en el 688.
4: Vaya caída.
0: Pogachar.
4: Pogachar.
0: Perea.
2: Sí, es Pogachar que se levanta, Tadej Pogachar, en estos momentos. Hay otro ciclista del Education First también que está en el suelo.
0: Se vuelve a sentar, Tadej, ¿eh?
2: Sí, y el otro es
4: ojo,
2: un ciclista
4: ojo a ese brazo, ojo a ese brazo o la clavícula, ojo a ese brazo o la clavícula, ¿eh?
2: Mira, creo que ha saltado Machín, ¿no?
4: Sí, es Machín, yo creo que es el brazo izquierdo. Pues mira, si antes hablamos, No digo por los bidones, ¿eh?
2: No, pero es que fíjate, ¿eh? Cómo está el suelo. Hay alguna bici por ahí que ha estallado, ¿eh? Por los aires, porque se ven, bueno, pues componentes de la bicicleta repartidos por el suelo. Y ahora mismo, pues, Tadej Pogačar en el suelo con Machín, con el director del equipo.
4: Y a parar el Trek, a parar. El Trek, Decatrón y Trek parando la
0: sí,
4: carrera.
0: Sí,
4: adelante.
0: Ahora es el corredor del Decatrón quien hace con el brazo gesto de ir parando.
2: Vamos a ver ahora en la repetición, porque es en la parte izquierda, ¿no?, del
4: sí.
2: pelotón.
4: Ostras, pues te diría...
0: Que es el
4: verdad,
0: propio Pogačar,
4: es el
0: ¿no?
4: mismo Pogačar, algo le ha pasado, porque es el que se mete contra un corredor de... Se pega él contra un corredor de Visma, pues... de Visma y ahí a volar, pero no tiene nada mala, no tiene buena pinta este.
2: No, pues ahora lo que estamos viendo es a las asistencias médicas limpiando, ¿no?, las heridas que pueda tener Tadej Pogačar, sobre todo en la parte izquierda, ¿no?, de su cuerpo.
4: Sí, aparte, Barkatu, y si me perdonáis, hay otro, es el protocolo también de la UCI con los golpes en la cabeza. O sea, es el médico de carrera quien... cuando te das un golpe en la cabeza, pues algo parecido al boxeo, ¿vale? No entiendo mucho yo de boxeo, pero es el juez el que te dice si puedes continuar o no puedes continuar. Pues, y aquí con ese golpe en la cabeza, ojo, ¿eh?
2: Mira, es que acabamos de ver la repetición otra vez, Joseba, sí que es cierto que es el propio Tadej Pogačar el que parece que se desplaza ligeramente hacia la derecha, choca con otro ciclista y él se va al suelo directamente, no sé si dando una vuelta
4: de campana,
2: ¿eh? Pero la caída ha sido dura, continúa sentado en el suelo Tadej Pogačar, el líder de esta vuelta a España, con las asistencias médicas que le continuaban limpiando parte de las heridas, con Machín también, lógicamente, preocupado.
4: Y el equipo, sí.
2: Y el equipo.
4: Pero yo ahí, Abraham, no sé si tú... Es que es raro... Es raro el por qué pega el bandazo hacia adentro, es decir, porque no hace el afilador con nadie.
2: Bueno, se levanta, ¿eh? Se levanta Tadej Pogačar, pero fijaros, ¿eh? El golpe ha sido tremendo, pues tiene abrasiones por prácticamente todo el cuerpo. Hay dos ciclistas del UAE
4: no puede,
2: que le
4: no
2: están
4: puede.
2: Esperando.
4: Dice que no puede con el brazo, no, dice que no puede con el brazo. O sea, bah, es que mira cómo tiene el hombro.
0: Wow.
4: Eso tiene una pinta de...
2: Sí,
4: y la cara, mira cómo tiene la cara, todo el ojo derecho, el ojo izquierdo.
2: Mira, parece que va a abandonar Tadej Pogačar en estos momentos. Mira, se vuelve a sentar en el suelo, dice
4: que no
2: puede seguir.
4: Que no tiene ningún sentido que continúe.
0: Bueno, pues la noticia, Tadej Pogačar va a abandonar la vuelta. Ahora ese Machín, quien dialoga con el corredor esloveno, que ha intentado, Joseba, ha hecho el esfuerzo de tratar de coger la bicicleta, pero ahora vemos cómo le siguen bajando el maillot, que
4: no,
0: está
4: no
0: completamente
4: puede,
0: roto.
4: No puede ser, pues
2: ha sido tremendo.
4: Pues puede ser hombro, puede ser clavícula. Clavícula creo que no. Clavícula creo que no, porque le saldría, pero no puede...
2: Este es el momento, Joseba, en el que Tadej Pogačar se gira. Daba la sensación de que se iba a montar en la bici, otra vez, porque tenía dos compañeros que le estaban esperando para reanudar la marcha. En ese momento se gira y el gesto con la cara es muy claro, Dice que no
4: sí,
2: y que
4: sí.
2: No, se vuelve a sentar y mira, le están ahora aplicando un vendaje.
4: La rascada que tiene el casco sobre la ceja izquierda, o sea, para que la gente... Yo, mira, cuando la gente, y sobre todo críos, crías, que les ves que no llevan el casco bien atado y demás y tal, es que gracias a cómo llevaba hoy el casco, le ha salvado de una gorda, ¿no? Entonces, pero es que no tiene ningún sentido. O sea, de verdad, ahora cualquiera puede decir, es que si no gana, no participa, es que no tiene ningún sentido que ahora arriesgue de esta manera, ¿no? Que, no sé lo que va a hacer, ¿eh? O sea, se ha levantado... No, va a la camilla, ¿eh? Va a camilla, abandona.
2: Sí, mira, abandona, va a la camilla.
4: Se quita el casco...
0: Pues hasta aquí la vuelta de Pogačar, Abraham. Ha sido extraña la caída, pero muy dura.
3: Sí, es las sensaciones de cuando muchas veces apoyas la mano y no la apoyas bien y como si que se te engancharía la mano y haces un movimiento extraño, o como si pillaras un bidón y el bidón hace que hagas ese giro, ¿no? de brusco, porque bueno, no es normal el giro que hace, ¿no? Va en línea recta y de repente se inclina al lado derecho, ¿no? Yo creo que es, bueno, pues algo, pues no... solemos decir que la vuelta, el Tour y el Giro son 21 días que tienes que estar concentrado y cualquier... para ganar, es verdad que tienes que ser el mejor, pero para tener una desgracia puede ser cualquiera de los ciclistas que van dentro del pelotón, que bueno, pues ya ves que por muy bueno que seas, pues una situación de estas pues te deja cao, ¿no?
2: Claro, es que ha caído directamente sobre el asfalto, ¿eh? El impacto ha sido... tremendo, no. Y es una pena, ¿eh? Mira, y fíjate, de hecho el WhatsApp de Radio Euskadi comienza ya a recibir mensajes en el 688-840-840, nos dicen, madre mía, así es el ciclismo, otro oyente que ya nos dice, se acabó la vuelta para Tadej Pogačar, qué lástima. Y un último que nos dice, nos escribe en el 688-840-840, el día menos pensado, Pogačar se va al suelo, y nos añade que Enric Mas ahora mismo es el principal candidato para ganar la vuelta, pero queda mucho.
0: Ahora hablamos de la nueva situación que se abre en la carrera, o sea, pero también hablando de Tadej Pogačar, veremos cuál es el alcance de la lesión. Veíamos el brazo en cabestrillo, lo decías, ¿no? Veremos si es clavícula o el brazo, teniendo en cuenta lo que viene por delante, que son los mundiales, europeo y demás pruebas. Ahora ahí vemos también a los corredores del UAE, yo creo, preguntando, ¿no?, en el coche la situación de su líder.
4: Dolor máximo, creo que dolor emocional también bastante, aunque, bueno, es un chaval con pundonor. Creo que en estos momentos, además, el verte arropado en este sentido por, en primera persona, por Machín, y parte de su cuadro de compañeros, pues te hace que intentes levantarte. Se ha levantado, se ha montado en la bici, pero está claro que es muy complicado. O sea, es muy complicado porque, a ver, yo creo que no es clavícula, creo, es mi opinión, ¿eh? Creo que no es clavícula. Es verdad que toco madera, yo no la he tenido nunca, no sé si habrán tenido clavícula, yo no he tenido nunca, pero a mí...
3: Yo, para aclararte, te digo que he tenido las dos, por si acaso.
4: Bueno, pues entonces tú sabes más que yo de esto, pero creo que quien tiene clavícula simplemente con tocar ya se ve si hay o no hay, ¿no? Y en este caso el golpe, yo, a mí me daba más la sensación de rotación, o sea, algo más relacionado con el hombro. Es que ha dado una vuelta de campana increíble, y a mí lo que es, de verdad, ¿eh? O sea, cuando se ha girado para volver a sentarse, cuando he visto ese casco rascado, o sea, el casco encima de la ceja y el golpe que llevaba en la ceja, o sea, de no llevar casco o de haberse movido el casco, se hace una avería de miedo, porque ha salido volando. ¿El por qué? Pues como decía Abraham, o sea, puede ser, y lo estábamos comentando, pues un bidón, o puede ser cualquier tontería que había en la carretera, porque a mí sí que me ha dado la sensación de no ser un afilador. Creo que había...
3: No, había hueco.
4: Había hueco diferente entre el de adelante, ¿no?
3: Sí, por eso...
4: Y ha salido disparado hacia adentro.
3: Muy raro. Porque no hay, o sea, sí que hay un corredor delante de él, pero está a distancia, no es que no hace afilador, pero sí que el movimiento es como si fuera un afilador. Por eso digo que igual es a la hora de apoyar la mano, muchas veces incluso...
2: No se te va la, se te inclina la bici.
3: Sí, no, el propio guante, si lo enganchas cuando todavía estás moviendo el brazo para esto, haces un movimiento así y dices, joder. Pero claro, cuando estás dentro del pelotón, ese movimiento es un enganchón con el que tienes al lado y lo que puede provocar, ¿no? Entonces o un bidón, pero sí que no es un movimiento normal el que ha hecho, ¿no? Porque ha ido prácticamente, como diríamos, que ha ido a embestirle al compañero que llevaba al lado, y eso no es un movimiento que lo haces por... sin querer, o sea, eso no te sale hacer un movimiento así. Eso es más que nada por algo que le ha sucedido, un enganchón con alguna prenda o con el guante que no ha puesto bien, o lo que decíamos, ¿no? Un bidón que te da la rueda delantera y te hace andar un tramo más en un sentido de lo que pensabas, y esa pequeña inclinación te hace que luego, al rectificar, juegas un bandazo y te pegas al compañero que tienes al lado,
0: ¿no? Fíjate, hay otro corredor del UAE,
4: Sivakov, que también
0: se ha caído. Y tiene,
4: y había un Education también, había...
3: Bisma también
4: había, que es el que... El Bisma ha sido el que ha recibido la embestida de Pogačar. Se le ha venido de lado, porque tú cuando ves una caída de frente, pues mira, ahí lo que haces es frenas a bloque, rezas y que no pase nada. Pero claro, cuando vienes de lado estás perdido porque ni siquiera ves lo que está pasando, ¿no? Pero fijaros, ahora también eso, ¿no? O sea, cogen los bidones...
0: Fíjate, otro que se ha caído, otro bidón.
4: Es que... No lo sé. Y es que esto es algo que ya te digo, que es tan difícil. Encima ahora, mira, el Q36 le acaba de mangar un bidón a uno del Bisma, que es, al auxiliar la ha pillado por completamente desprevenido. Claro, te echan la mano cuando tú lo tienes puesto para un corredor, que eso suele haber luego trifulcas en el pelotón, ¿eh? Que no es la primera vez que luego al final se enganchan dos, porque yo voy a coger un bidón de un auxiliar mío y el que va adelante, el avispao, ese lo coge y al final no solamente me pone en peligro, sino que también me quita el agua. O sea,
3: es que Joseba, hay algunos auxiliares familiares que puedes tenerlos por toda la ruta, por donde vas en, sí, sí. vayas en carrera, y otros con el la mitad del presupuesto tienes auxiliares claro. donde puedes. Sí. Y en cuanto puedes, echas mano a lo que tienes.
4: Sí, lo que pasa es que al final también sabes lo que pasa, que me imagino que ahora seguirá ocurriendo, que en nuestra época ya estaba la etiqueta del Jeta, ¿no? Sí. O sea, es decir, había corredores que habituallaban de donde podían, pero ya te ponen y ya están preparados para que no vuelva a ocurrir, ¿no? Pero es verdad que aquí, si al final eres un tío educado y demás, pues un día, pues te van a echar una mano, claro que te van a echar una mano, y al día siguiente vas a la salida y dices, pues joder, gracias por el bidón que me diste, que me salvaste de buena, ya está, vas a tener otro bidón cuando lo necesites, seguro. Pero claro, ahora hemos visto el corredor de Q36 que ha intentado coger dos bidones, se le han caído los dos, y ha cogido un tercero al de Visma, que ha salido vivo de esa. Pero, ostras, no lo sé, y además es gente que, joder, que ya tiene unos ciertos galones en el pelotón, estamos hablando de gente veterana, ¿no?
0: Y ahí tenemos ya el pelotón que había aminorado la marcha tras esa caída de Tadej Pogačar, ascendiendo el puerto de Varse de segunda categoría. El esloveno, por cierto, primer abandono corriendo a nivel UCI en su décima temporada como profesional. La imagen ahora del UAE, pues agrupado y a distancia de ese pelotón, se deja 5 minutos prácticamente con respecto al pelotón. Y Abraham, no sé qué puede estar pasando ahora por la cabeza de estos corredores, que evidentemente han perdido a su gran líder y cambia la carrera por completo. Ahora con Perea repasamos cómo queda la clasificación general y la situación nueva de carrera, pero también es un palo duro para el UAE, que ya sabemos lo que sufrió también en el Giro de Italia.
3: Sí, pues prácticamente pues todo el trabajo que han estado realizando para un corredor, pues no vamos a decir que no vale para nada, porque lo hecho está y ahí está lo que han conseguido. Pero que hay que resetear y volver a cambiar el chip, ¿no? Buscar objetivos de día a día, y como no tienen a nadie en la general, pues eso, pensar en que, bueno, pues hay que cuanto antes busques una motivación y una ilusión, pues intentar adaptarse cuanto antes, ¿no? Y bueno, lo que es el ciclismo. Algunos dirán, ¿no?, por la actitud que han tenido algunos corredores, como hemos visto del Trek y tal y cual, que decían para parar, madre, tranquilos, tranquilos, tranquilos. Alguno dirá, de los oyentes, dirá, joder, ¿por qué Pogačar se va a parar? Es que hay que hacer la lectura, digo, a nivel deportivo, ¿no? Que se caiga cualquiera es malísimo, y que no se tenga la actitud que se tiene como Pogačar, por ejemplo, oye, que se ha caído, vamos a respetar. El aspecto deportivo de los gallos también es importante, y ganar una Vuelta a España es importante, pero ganar porque Pogačar se ha caído, pues ya no es tan importante, ya te duele. Entonces la actitud me parece correcta, que se debería hacer con muchos más, sí, por supuesto, pero bueno, como hemos visto, la carrera todavía no estaba lanzada, se estaba preparando el sprint y bueno, lo había pasado ya el sprint, creo,
4: pasado, sí.
3: Pero
4: bye.
3: Faltaba el comienzo del puerto, entonces la tensión ha provocado esta montonera que, bueno, entre comillas, todavía no había ninguna escapada ni tal y cual, y dices, oye, es Pogačar, es el líder, una pausa, que no viene, pues vale, pues no pasa nada, pues empieza otra vez la marcha, y los únicos perjudicados sus compañeros, que se han parado todos en bloque, ¿no? Pero bueno, son situaciones de carrera, que digo, más que nada por la gente, ¿no? Los oyentes que dirán, ¿no? Joder, otras veces se han caído otros corredores y no han hecho lo mismo, ¿no? Pero quiero decir que la deportividad dentro de los propios jefes de fila de los equipos y los directores también existe. Entonces esa decía, oye, entiendo que seguramente algunos vamos a salir favorecidos, pero no es la filosofía, ¿no? La filosofía es ganarnos en la lucha de tú a tú, ¿no?
0: Ahí está Machín, justo por detrás de prácticamente todo el UAE, que se deja 5 minutos con cabeza de carrera. Y lo decíamos, nueva situación en la Vuelta con Enric Mas, que sería virtualmente el nuevo líder.
2: La noticia es que mañana Enric Mas, por primera vez, va a vestir el maillot rojo de líder de la Vuelta a España. Es ahora mismo el líder de la Vuelta. En segunda posición tenemos a Primoz Roglic a 1 minuto de Enric Mas. Félix Gall entraría en el podium, ¿eh? Entraría en esa tercera posición a 1 minuto 11 segundos. Ya fuera del podium, pues tenemos a 3 ciclistas prácticamente con la misma distancia sobre el líder virtual de la carrera: Enric Mas, a Sepp Kuss, a Oscar Only y a Richard Carapaz, todos ellos a algo más de 2 minutos del nuevo líder, Enric Mas. La vuelta, pues lógicamente que cambia, ¿no? A partir de ahora, vamos a ver también cómo se mueven los equipos en los próximos días. Mensajes que entran en el WhatsApp de Radio Euskadi, en el 688-840-840, un oyente que nos dice: Caixo, el ciclista fallecido, un fuerte abrazo a la familia y amigos. Nos hablan del ciclista fallecido en la jornada de hoy en Zaratamo, también una lástima. La situación, el accidente, el fallecimiento de este ciclista de 53 años en la jornada de hoy en las carreteras de Euskal Herria. Fíjate, Joseba, yo creo que también un oyente pues se hace alusión a un comentario que habías realizado hace varios minutos. Por cierto, ataca el donostiarra Xavier Mikel Azparren, que de momento nadie le ha saltado a rueda. Está abriendo camino Xavier Mikel Azparren a falta de 24,7 kilómetros para el final, cuando a lo lejos, a escasos metros, pues vemos al Bisma, ¿no? Intentando también cerrar huecos. Te decía, Joseba, hay un oyente que nos escribe lo siguiente: Campeonato de Dinamarca de larga distancia, año 1995, nos está hablando de Ironman. Nos dice: para entrar en boxes había que hacerlo con el casco puesto, y si se te movía, te mandaban salir de esa zona de boxes hasta que estuviera bien atado. Es algo que se hace, ¿no?, en duatlones, en triatlones, que antes de salir de pues de esa transición, los jueces pues te vigilan, ¿no?, muy bien, que el casco esté bien atado para posibles accidentes.
4: Sí, pero bueno, a ver, que yo este comentario que he hecho sobre todo lo llevo al cicloturismo, ¿eh? Uh-huh. O sea, yo creo que no hay ningún ciclista profesional que lleve el casco mal. O sea, me explico. O sea, yo creo que sabemos lo que pasa. Hemos visto, además, yo creo que con los nuevos sistemas que hay de movilidad del casco, que mantiene la carcasa intacta interna y después se mueve. Entonces, además, hay que decir que el casco bueno es el que se parte. O sea, el que, porque claro, si al final tú tienes una piedra en la cabeza, me refiero a una piedra como casco, si tú impactas, todavía el golpe es mayor, ¿no? Entonces, los ciclistas profesionales todos llevan muy buen casco y saben de la importancia que tiene el llevarlo, ¿no? Pero yo voy al cicloturismo, a mí en el cicloturismo veo cada historia que alucinas, dices, pero ¿cómo es posible que lleve lo que son las tiras del casco, que les entra un puño? O sea, eso ha pasado también en las motos, ¿no? Digo, ¿y cómo un motorista que va a 120 con una moto de 400, de 500, no sé, tipo la de Abraham, ¿sabes? que va y dice, jo, no, es que ahora la normativa dice que hay que llevar guantes, ya, y llevas el casco prácticamente suelto porque da la sensación que te estás ahogando, o sea, es que la tira del casco es la que va a hacer que te sujete, y sobre todo la de la parte de atrás, la parte de la nuca, ese ajuste es el que hace que el casco no se te vaya a mover, ¿no? Entonces, sí, y bueno, y en el triatlón me imagino, además, y sin ser un gran conocedor de la disciplina, pero sí del material que se utiliza, yo aquí en el Ironman de Vitoria, que es una cita increíble, y que tanto el half de aquí de Vitoria, el B-Half, como el maratón de Vitoria, el Ironman, todos los años estamos para ver. O sea, hay gente que se compra, o sea, unos cascos y no sabe llevarlos. O sea, pero dices, hostia, es que ese casco no es para ti. Y claro, ¿qué pasa? Pues que al final, que sí, que es aerodinámico, que va súper bien. O sea, de ir a 37 vas a ir a 39. Ya no te estoy hablando de ir a 50, que eso sería la leche, ¿sabes? De ir a 37 a 39 va a ser la leche. Pero que es que ese casco, si te caes, te vas a preparar una liada porque la llevas, o sea, lo llevas horrible. Entonces, no sé, son manías que existen, de además que son vicios, y además que existen mucho en el mundo del cicloturismo, que ojalá, y toco madera, que por desgracias como la de hoy de Pogacar, pues a mucha gente, pues ostras, le entre una cierta conciencia y que diga, hostia, espera, me lo voy a... Mira, yo lo voy a decir porque esto es un tema. Yo no llevo guantes. Uh-huh. Es verdad, yo no llevo guantes. No me gusta.
3: ¿Corriendo llevar tampoco, Joseba?
4: Cuando corría sí llevaba guantes. Ah, vale. Pero en esto, ahora como cicloturista no llevo nunca guantes.
3: Sí,
4: ¿no?
3: Como yo. Y yo tampoco, ¿eh? Cuando era profesional entrenando no usaba nunca, pero compitiendo sí.
4: Y tuve un susto importante en una carrera, o sea, en una marcha de mountain bike, que fui a sacar fotos, además, como espectador, y me caí. Iba de espectador a sacar fotos y me caí, yendo de un tramo a otro, ¿no? Y me hice una avería de la hostia en las manos. pero yo no concibo ahora, y te digo porque me toca en casa, Markel no lleva guantes, y es una guerra que tengo yo siempre con el tema de los guantes en competición. Y ya sé que ahora la gente puede decir, joder, es que al final es demagogia pura, ¿no? O sea, tú estás pidiendo que los ciclistas lleven guantes en carrera y luego entrenando no llevan guantes. Bueno, pues puede ser un poco demagogia, pero creo que también el porcentaje riesgo-error creo que está un poquito más compensado, ¿no? Pero, ostras, o sea, yo creo que si tú te caes y te rascas las manos, al día siguiente no puedes salir, aunque te caigas a 30 por hora. Y, ostras, el llevar guantes yo creo que sí que es importante. ¿Que es molesto? Por supuesto que es molesto. Hay guantes que hay gente que no soporta. Además, yo tengo manos de... Iba a decir de mujer, no, yo tengo manos de niña. O sea, tengo manos muy finitas y muy pequeñas. Entonces, claro, el problema es que las costuras de los guantes me hacen daño. Yo entiendo también porque a mucha gente le ha ocurrido. Yo me tenía que cortar los entrededos, me los tenía para que no se me clavasen, ¿no? Y a la hora de frenar parecía que muchas veces pero en carrera había que llevar. Y yo creo que además nosotros, no sé, por norma general, yo no sé si tú recordarás a alguien, Abraham, en el equipo, pero yo creo que por norma general todo el equipo llevábamos guantes. O sea, yo creo que todos. Yo no recuerdo a nadie que defendiese no llevar guantes en el equipo cuando estuvimos, no lo sé. No
2: Cada
4: lo
2: vez
4: sé.
2: Se ponen menos guantes, ¿eh? Yo creo que esa es la,
4: sí, Van der Poel,
2: la tendencia, porque yo antes los Van usaba y hoy en día no.
4: Sí, pero vuelvo a decir, y en tono el mea culpa con el tema del día a día, de que yo no llevo, yo hoy he hecho hora y media y no llevo guantes, ¿no? Y ahora estamos viendo aquí a Xaver Mikel, que sigue ahí en solitario con esta pequeña renta y tampoco lleva, ¿no? Pero, joder, yo creo que en carrera, ostras, no te voy a decir que tenía que ser, o sea, debería de ser obligatorio, ojo que no me quiero meter en ese charco, pero, hostia, yo creo que igual sí, tío.
3: Abraham. Sí, es otra esta de seguridad, ¿no? Igual que el casco y comentabas, ¿no? Nosotros aquí, bueno, aquí...
4: Pero, hostia, yo creo que igual sí, tío.
2: Abraham.
3: Sí, es otra esta de seguridad, ¿no? Igual que el casco y comentabas, ¿no? Nosotros aquí, bueno...

0: Antes no se llevaba y ahora, pues, por decreto ley nos tenemos que poner el cinturón. Pues lo mismo, pues el casco. Si llevar un casco para que no te sirva para nada, que te, cuando te vayas a caer, cuando tocas el suelo, ya el casco ya no lo llevas encima de la cabeza, pues poco servicio te hace, ¿no? Uh-huh. Y los guantes yo creo que siempre yo he llevado en competición. Entrenar, como dice Joseba, es que entrenando... Sí, ¿Qué riesgos tomas, ¿no? Yo nunca me he caído entrenando. Bueno, perdón, sí, una vez, pero porque se me cruzó un tractor en una curva y iba un poco lanzado y no me dio tiempo a frenar y me monté en el tractor. Fueron circunstancias, pero que teóricamente, por eso digo que, y como que comentaba Joseba, ¿no? Una cosa es cuando vas tú entrenando, que normalmente además cuando entrenas solo, otra cosa es cuando vas en grupos o cuando haces concentraciones con los equipos, que tal y cual, pues además que hay normalmente las concentraciones, siempre decimos, vienen los fotógrafos y cómo no vas a ir vestido impoluto, pues a ponerse los guantes como mandan los cánones, ¿no?
1: Entonces, situaciones de carrera, Joseba, tenemos a Xavier Miquel Azparren en solitario, 20 segunditos abierto con respecto al pelotón en 17 kilómetros a meta.
2: Sí, va ahí bastante, bastante tenso el tío y le están aguantando ahí, pero bueno, estás teniendo su momento de gloria, ¿no? Y está en realización de televisión, nos está dando continuamente, lo que pasa es que no termino a pillar qué nos están intentando.
1: No sabíamos si era un botellín, quizás en el
2: hay un costado. Hay un bidón que vuela, pero es que es alucinante, porque es que un corredor ha tirado un bidón, o sea, un bidón no es una botella. Ha tirado desde la margen izquierda hacia la derecha. O sea, que es, fijaros, o sea, no lo sé. O sea, me imagino que sea zurdo y que en vez de tirarlo hacia el exterior ha cruzado todo el pelotón. O sea, qué necesidad, ¿sabes? O sea, esto sí que es de tarjeta, ¿eh? O sea, estas movidas, yo cuando vemos, no, es que a Aular le ha sacado el codo y la ha cargado en un sprint y es tarjeta María, ¿no me estás contando? Y luego resulta que aquí hay un tío que tira un bidón de un extremo a otro que se identifica perfectamente con el zoom de realización, podemos saber, porque ahora mismo te sacan con estas cámaras, te sacan hasta las caries, joder, ¿y sabes quién es? Yo ahí sí que metería un paquete, porque es que, o sea, no tiene ningún sentido que vuele un bidón de que pase 8 filas de gente de un lado a otro a 70 por hora, pero... Y no sé, la verdad es que no sé qué nos están queriendo.
3: Pero,
2: que nos...
3: Joseba, yo no sé si luego has visto en las imágenes, porque sí que hay un bidón que se lanza, pero cuando nos cortan las imágenes, hay un objeto en medio de la carretera. No sé si es una botella de plástico que mencionabas tú, pero esa botella de plástico no viene de ningún ciclista. Y en ese momento en el que el pelotón va a superar la botella de plástico, la realización nos corta la imagen.
2: Sí, pero es que no. Pero bueno, yo creo que esa botella sí que es de un ciclista, ¿no?
1: Bueno, a ver si nos ofrecen nuevas repeticiones.
2: Ahora cae
1: nuevamente la imagen de realización. Cae un bidón al costado izquierdo de la carretera según marcha.
2: Sí, es del pelotón. Sale ahí algo yo creo que no, es una botella que sale del pelotón, pero no sale del medio del pelotón. Sale del medio.
0: Está de la carretera.
3: Estaba en la carretera.
1: Es que hay tres situaciones. Uno es el que cae en el costado izquierdo, otro es el que vuela y el otro, Abraham, el que mencionabas tú, es el que ya estaba en medio de la carretera, que era una botella de plástico.
0: Sí, de estas aplastadas así que le te ponen el tapón después, pero es una botella así, estrujada en la mitad del pelotón.
2: Bueno, pues yo no termino de identificar el porqué. El por qué se ha caído. O sea, no entiendo.
1: De la de Pogacar hablamos.
2: Yo, fijaros, y Abraham antes comentaba, y yo recuerdo que en el 2002, si no recuerdo más, fue cuando aparecieron los primeros manillares planos de carbono. Allá el equipo Saeco llevaba aquel manillar. Y yo me acuerdo que, claro, cuando tú cogías en lo que era la cruceta que se llamaba antes, el manillar desde la parte de arriba, al ser lógicamente pues más tener bastante grosor porque era una superficie plana, lo que hacía la gente es ponía el dedo arriba, el dedo gordo arriba, ¿no? Y yo me acuerdo que en alguna carrera pues pillar un bache se le escapaba la mano porque lógicamente la palma de la mano resbalaba en el manillar y salía el tío por encima y lógicamente pues caída, ¿no? Y yo siempre, joder, a los chavales siempre les decía que había el dedo gordo siempre lo debemos de llevar por detrás del manillar. O sea, aunque tú lleves la mano sin hacer fuerza al manillar, pillar, pero el dedo gordo siempre por abajo, porque en el caso de pillar un bache, el dedo gordo es el que nos va a sujetar, el que nos va a sujetar y no nos va a dejar irnos hacia adelante. Ya sé que de la forma que lo explico posiblemente gráficamente no es muy así para la gente y no me esté entendiendo lo que estoy diciendo, pero el dedo gordo siempre por detrás del manillar, ¿no? Entonces, ¿qué ha podido ser? Que igual el tío iba bebiendo agua apoyado.

0: y se le ha escapado la mano y ha salido volando para porque claro, al final normalmente el diestro es el que bebe agua y la mano izquierda es la que va apoyada, que se le ha podido escapar y se ha empotrado contra el que llevaba a la derecha, que puede ser.
1: Pero sí, no, un poco, Joseba, para la gente, para los oyentes, ¿no? La gente, sobre todo los que andan en las dos bicicletas o sobre todo en la mountain bike, normalmente la mountain bike nunca se pone el dedo gordo por delante del manillar, porque cualquier bache, cualquier esto, sí, las manos se te escapan para adelante y no tienes ninguna forma de poder parar una caída. Incluso hace poco se le vio hacer a Van der Poel en la última prueba que ha ocurrido en mountain bike, la prueba de la Copa del Mundo, en las piedras estos se le escapa una de las manos, menos mal que la otra la tiene amarrada, y da la sensación de que es eso, ¿no? Que se le escapa la mano, no digo que llevaría mal puesta la mano, me imagino que no, pero que es eso, ¿no? Que en la mountain bike normalmente siempre es obligatorio poner el dedo gordo por detrás de lo que es el tubo del manillar, para que siempre tengas un tope y un freno, ¿no?
2: Bueno, pues 13 kilómetros para que finalice esta octava etapa. Tenemos a Xavier Miquel Azpar en el solitario, en cabeza de carrera, 16 segundos con respecto al pelotón, y se dejan ya casi 8 minutos el grupo de Almeida y el resto de corredores de UAE tras la caída y el abandono de Tadej Pogačar. Tenemos mensajes, Perea, en el 688-840-840.
3: No pierden detalle los oyentes de Radio Euskadi, porque hay dos personas que coinciden, que nos dicen lo siguiente: hay algo negro como una piedra en suelo, parece ser que Tadej la pisa y se lía y se cae. Otro oyente nos dice: las imágenes que están dando en la vuelta se ven en el arcén algo negro, que es por donde iba Pogačar, y esquivándolo se ha caído. Eso parece, pues nos fijaremos en la próxima imagen, en esa piedra negra que nos decís que hay en la calzada. Más oyentes que nos dicen: arratsaldeon, aupa Xavier Miquel Azparren, egurra. También nos añade: lo de los guantes me ha parecido bien lo que habéis dicho, yo no los utilizo, pero en carrera me parece que tenía que ser obligatorio. Y otro oyente que nos hace u os tira. Abraham Joseba, la siguiente reflexión o pregunta, nos dice: bidones, nos dice, lo de coger bidones de los auxiliares es bastante peligroso, y creo que en los tiempos de Joseba y Abraham no había, sino que tenían que coger del coche. Quiero entrar en el sorteo Mayote Cheondo, nos añade este oyente. Como sabéis, entre todos los que escribáis en el 688-840-840 entráis en el sorteo de un conjunto Cheondo. Joseba, Abraham, ¿había auxiliares coger?
0: Sí. Lo de los bidones, sí, había la zona de avituallamiento. Y luego, pues te podías...
1: Uy.
0: Ha habido otros bidones, sí, ha habido otra
2: no, manchada. Hoy el día va de bidones.
0: Ya te digo. Sí, a ver, solía haber. O sea, el tema de coger bidones... a ver, no era tan normal por una sencilla razón. Porque yo creo que la infraestructura que tenían los equipos era muchísimo menor a la de ahora. Por lo tanto, claro, ahora es que solamente a nivel de coches por delante, más los... el alternativo que se prepara para los avituallamientos, que se hace un par de paradas en algún otro tramo y ahí se puede dar y demás, pues bueno, yo sí que creo que ahora hay, digamos, más herramientas para poder dar pie a tierra, pero en su día nos daban, ¿no? Además es que reglamentariamente se podía dar, ¿no? Pero que esto ha pasado siempre, ¿eh? O sea,
1: sí, pero yo creo que es como dice Joseba, ¿no? Antes teníamos cada equipo teníamos la mitad de auxiliares o menos de los que tienen ahora, y ahora pues esa opción siempre es mucho más válida que el corredor que tenga que bajar al coche y tenga que hacer todo un esfuerzo para llegar a cabeza, ¿no? Si tienes la opción de tener auxiliares repartidos por el recorrido, eso facilita muchísimo el trabajo.
0: Otra.
1: Primero,
0: caída,
1: a los corredores.
0: Raúl pues García Pierna,
2: Movistar,
0: no, Carlos Canal.
2: Y un corredor al otro lado del quitamiedos, fuera de la carretera.
0: Es que vaya tensión que hay.
2: Rudy Porter, también del Yeico. En la caída hay cuatro
1: NSN,
2: corredores, un Tudor.
1: Está fuera de carretera.
2: Un Tudor también. Carlos Rodríguez es...
0: Pues no le veo a Carlos, ¿eh?
2: Lineos nos lo señalan en...
3: No, yo creo que quizás se han equivocado. Mira, sí. Ahora vemos aquí...
0: Es Cristian y... No, Cristian tampoco. No está. Ah, sí, es Carlos,
2: sí,
0: se está levantando. Madre mía.
2: Levanta.
0: Joder, este chico... La verdad es que lo de este chico es de análisis.
1: Ah, es que estaba en el otro lado de... Sí,
2: de la carretera.
0: Está la carretera y el Carlos ha arrancado y ya no lo... Está Jan Geer también,
2: del NSN.
0: Va devorado el tío, ¿eh?
2: Bueno, mayor del Tudor completamente roto.
1: Respecto a lo que decíais un poco de Pogačar, ¿no? Si es una piedra o yo pienso, quiero pensar que es un bidón que estará igual de algún corredor que estaba por delante, y pero una piedra que haya con toda la caravana que va por delante y a ninguno se le ha ocurrido pues quitar esa piedra.
0: Adán, estoy leyendo redes y todo el mundo hace mención a una piedra negra, ¿eh?
1: Sí, sí, o sea, por eso, pero yo no la he visto, por eso te digo, pero sí, que sí. Me parece súper extraño, porque claro, incluso no era ni el arcén donde iba Pogačar, que iba, era carretera.
0: Ya, pero fijaros la que tuvimos aquí en Ereño a principio de año en el campo sub-23, la que se preparó con aquella, o era una piedra, que era una roca.
1: Ya, o sea, sí,
0: hay,
1: sí,
0: hay
1: sí.
0: Rocas más pequeñas en la costa, ¿no?
1: Joder, cómo va el Tudor.
0: Y allí se prepara una importante con algunos corredores graves, con operaciones quirúrgicas y demás, primera, y todo pues porque al final, pues eso, entre gente que llevas delante, bien sea, me da igual que sea Ertzaintza, organización, motos enlace, toda la burbuja que abre la carrera, pues nadie pudo identificar aquello y se preparó. Aquí todavía, bueno, aquí yo recuerdo, y Abraham, tú recordarás, la caída de Roberto Laiseca en Córdoba, con una cincha de un camión.
1: Sí.
0: Roberto segó la horquilla.
1: La horquilla, ¿no? sí.
0: De nuevo castañazo se pegó y era una cincha de un camión.
1: Sí. Se le metió le pilló el gancho, que estaba con el gancho, pilló el gancho, se le metió el gancho en la, y claro, al dar la vuelta a la rueda, se le metió en la horquilla y bueno, con lo duro que es eso, le sesgó la horquilla, menuda voltereta.
2: Siete y medio para llegar a meta, aprieta los dientes a ver Mikel Azparren, pero vienen volando por detrás el grupo, se va reduciendo esa distancia ya apenas en unos 10 segundos los que tiene de ventaja el corredor donostiarra. Vamos a hacer una pausa y nos metemos de lleno en ese sprint final de la octava etapa, 7 kilómetros, 200 metros a meta.
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0: Seguimos, Sintonía Deportiva de Radio Euskadi, enseguida de vuelta en La Vuelta. Antes paso por el fútbol, en Primera División, minuto 39, Levante 1, Betis 1. A las 7 de la tarde, Real Sociedad Español, y a las 9 y media, Sevilla Atlético de Madrid. En Segunda División, minuto 42, primera parte, Sabadell 0, Almería 0. A las 7, dos encuentros, Albacete Oviedo y Leganés Eldense, y a las 9 y media, Girona Las Palmas. Liga F en juego en Ipurúa, primera parte, Eibar Español, Hernández.
1: Lo intenta el conjunto de Iñaki Goikoetxea, pero de momento no consiguen ver puerta las armeras. Lo último ha sido un lanzamiento bastante desviado por parte de Noelia Fernández. Estamos ya entrando en el minuto 42 de la primera parte. Estamos aquí sin goles ni ocasiones, como digo. Ibar 0, Español 0.
0: En la vuelta se va ya menos de 6 kilómetros a meta y aprieta los dientes a ver Mikel Azparren, aunque sabe seguramente que es imposible que llegue.
2: Sí, bueno, yo creo que él sabe de sobra, ¿no? Pero yo creo que además son movimientos que se hacen, yo creo que buscando incluso movimiento de colaboración, ¿no? Decir, ostras, a ver si me muevo yo y viene alguien más conmigo y hacemos un poquito de camino, sobre todo pues porque se sabía que de Barça a meta la carrera iba a ir tremendamente rápida y que el pelotón además cuando olfatea llegada al sprint pues va a haber gente que va a colaborar, pero bueno, al final está también ese grado de protagonismo. Yo me alegro muchísimo por Xavier Mikel, yo creo que lo está haciendo estupendamente bien, es un corredor valiente cada vez que tiene la oportunidad. Está intentando además el filtrarse en fugas, no están siendo las fugas la verdad es que muy muy muy cómodas para poder intentar cogerlas, y sobre todo con la tensión añadida que hay en el pelotón, pues es un corredor que se maneja bastante bien. Y bueno, pues
3: llegamos
2: vamos a, ver, ¿no?
3: A una zona muy complicada, sí, una curva muy muy de salida de autovía, que es un giro completo de rotonda, a ver cómo está marcado y señalizado, porque pasarán a una carretera más pequeña, y a ver cómo lo hacen. Viene justo ahora la paella que tienen que hacer.
0: Están con ese giro, especie de rotonda, y ese giro a derecha, y aquí evidentemente Abraham, todos quieren buscar la mejor posición.
3: Sí, bueno, es verdad que el pelotón va bastante estirado, pero que todavía quedan 5 kilómetros, ¿no? Veremos a ver, ¿no? Ahí quedan todavía otras dos curvas un poco complicadas y el final. No veo yo que sea una llegada muy, muy, muy limpia, pero sí que, bueno, pues viendo cómo está el Visma, posiblemente podamos decir tranquilamente que el tren no va a estar seguro, ¿no? Quiero decir que hay un equipo que tiene potencial para dirigir un poco la carrera, sobre todo como ha ido, y que bueno, pues que lo van a hacer bien, y luego otra cosa es de que puedan conseguir el triunfo, pero por lo menos que el treno no va a ser demasiado pues rompedor, ¿no? Que sea que quiero decir que no haya corredores que pensamos que no vayan a coger la rienda, sino que saben que la tostada se la van a dejar y creo que no lo van a rechazar, ¿no?
0: 4 kilómetros a meta, Perea.
4: Sí, y por cierto, Xavier Mikel Azparren, que ya ha sido neutralizado cuando la organización de la Vuelta anuncia que el premio al corredor más combativo en la jornada de hoy, en esta etapa número 8, es Sinué Fernández. Por cierto, que Xavier Mikel Azparren todavía saca varios metros de distancia con ese pelotón principal, a falta ya de 3,5 kilómetros para llegar a la línea de meta, con el pelotón ya prácticamente estirado. Tiempo, ¿no? Metros para los velocistas en un día, octava etapa, en la que Joseba, no sé si Matthew Brennan vuelve a ser el principal favorito.
2: Sí, pero además va por goleada. O sea, ahora mismo lo más normal es que no sea el vencedor, ¿no? Estamos viendo una solvencia increíble, es el tío más rápido, y ya te digo, solamente la situación de carrera le puede llevar, y bueno, pues hablo de, yo qué sé, una mala colocación, verte cerrado, intentar arrancar el sprint y no tener hueco, pues todas esas cosas, que esto no es una subida, ¿sabes? Es que el problema, si estuviésemos hablando de subida, pues todo eso es mucho más fácil. Pero bueno, yo creo que ahora mismo, además, sigue con la Port, le estamos viendo cómo va con Laporte, Van Aert también, que va de verde, les va abriendo hueco. Yo creo que entre los tres, yo creo que van a poder hacer una muy buena labor. Lo que pasa es que, bueno, pues los outsiders, ¿no? La gente que, todos estos ciclistas que como digo yo, y siempre pongo el ejemplo de Cocari, y la gente piensa que le tengo manía, pero no, para mí es el ejemplo claro de un sprinter suicida, ¿no? Es el clásico tío que necesita un grado de valentía extrema para intentar tener opciones de hacer algo, y aún así se meten, ¿no? Entonces, bueno, vamos a ver qué pasa también con Albanese, tercero el otro día en la etapa de Roquetas. Yo creo que es un corredor valiente que viene con mucha ilusión a esta vuelta, y yo creo que sobre todo pues parece pues eso, que a la sombra de Carapaz también tiene un nombre rápido, y por qué no pensar que hoy también lo pueda hacer bien, ¿no?
3: Ahora llegan otra vez a una rotonda que tienen que cogerla por la derecha. Teóricamente debería ser obligatorio,
2: sí,
3: para todos.
2: Sí, está obligatorio, Abraham, ¿eh? Sí, está la salida. Sí, sí.
4: Pues 2 kilómetros restan para la línea de meta. Continúa, ¿eh? Xavier Mikel, Azparren cruzan en estos momentos el arco que anuncia los 2 kilómetros que faltan para el final de la jornada. Bueno, retorciéndose, ¿eh? El ciclista Donostiarra por detrás, poco a poco, los ciclistas, los equipos buscando posición. Me ha parecido ver incluso a los Kern Pharma, ¿eh? Asomarse por el lado izquierdo del pelotón, cuando Xavier Mikel Azparren parece que va a ser prácticamente ya neutralizado. También vemos a Ineos, Abraham, en ese costado izquierdo ahora mismo liderando el pelotón.
3: Sí, pero todavía estos son preparativos. Yo creo que kilómetro y medio todavía se les va a hacer un poco largo, ¿no? Sí que es verdad que lo importante es que la carrera vaya lanzada y que haya siempre algún equipo que quiera provocar este movimiento, ¿no? De que el que quiera adelantar que tenga que gastar energías, y bueno, pues estamos viendo que el Visma poco a poco va llegando su momento. Los vemos.
4: Bueno, vaya, la rotonda.
2: Bueno.
3: Ahora viene la rotonda de doble sentido que pueden coger por los dos lados, y luego obligatorio todo por la derecha.
4: Pero muy peligroso.
2: Han quitado un cacho de rotonda. Sí, eso es lo típico del Tour, pero aquí también ocurre. Y han quitado porque Brennan, o sea, ahora mismo creo que Brennan tiene todavía un poquito de hierba de la rotonda, la tiene pegada en el pie izquierdo porque ha pegado una limada. O sea, yo creo que le falta la boa y no se ha dado ni cuenta. Y es Banaer ahora el que
4: encabeza. Mira, Joseba, porque entramos ya en los últimos metros, en el tramo más decisivo de esta octava etapa por tierras valencianas. Ahora es Wout Van Aert el que lidera, el que enfila la línea de meta. Por detrás también algún Cofidis, también ciclistas del Lidl Trek que quieren hacerse con una
2: muy
4: etapa.
2: Muy atrás, Brennan, muy atrás.
5: ¡Ay, va, qué caída! ¡Madre mía, qué castaña! Oy. ¡Madre mía! ¡Buah!
4: Hay unos cuantos ciclistas involucrados en esa caída. De hecho, arranca el pelotón Turner. Se ha partido en dos. Ahora es Matthew Brennan el que arranca por el costado izquierdo.
2: Ojo a Cocar, que me ha ganado Cofidis.
6: Cofidis. Triunfo para el corredor de Cofidis. Lo ha intentado Brennan.
2: Ostras, qué caída.
6: En el costado izquierdo, pero ha sido Abraham. Dura la caída, va a 400 metros de meta con el sprint ya prácticamente lanzado.
3: Sí, además que ha sido bastante adelante. No te digo que era en cabeza, pero sí era dentro de los 30, 20 corredores, y eso, pues bueno, pues habrá pillado a mucha gente de la general.
4: Pero no hay ningún ciclista, parece que esté dañado. No me ha parecido ver en las últimas imágenes ningún ciclista en el suelo, todos recogiendo las bicicletas. Pues Brian Cocard, ganador de esta octava etapa de la Vuelta a España, con este final en Xeraco al sprint, un sprint accidentado como lo ha sido prácticamente toda la jornada, todo el día, con esa caída de Tadej Pogačar cuando estamos viendo ahora mismo en repetido el sprint. Lo intentaba Matthew Brennan, pero estaba mal colocado,
2: muy lejos.
4: Ha intentado pues adelantar, ¿no?, por la parte izquierda, y fíjate, Brian Cocard, que también estaba en la tercera, en la cuarta posición, el arreón en ese rush final.
2: Pues, yo creo que sí, pero el corredor de Trek llevaba, sí, nos marcan que sí.
4: Buah. Mira, Cocard. Es Brian Cocard, Mats Pedersen, segunda posición. Mira, ahora ya vemos a los ciclistas del Cofidis.
2: El escuadrón suicida.
4: Celebrando.
6: Lo mencionabas antes, Joseba, y mira, triunfo.
2: Es este tipo de etapas, de verdad, y viendo además lo que ha ocurrido y un poco que se rompa, digamos, el orden establecido, y cuando ocurren este tipo de cosas, ese es el espacio para este tipo de corredores. Y lo digo además con todo el cariño del mundo hacia un tío que tiene, o sea, es valentía pura, se busca las castañas él solo, y bueno, pues fijaros, ¿no?, que al final el que... Había ciclistas, ¿no?, en su día, ¿no?, pues Oscar Freire y gente así, que no necesitaba de muchos compañeros para buscarse la vida, pero es que este es otro, ¿no?, que es exagerado lo que... Y no sé, y no quiero ser tampoco alarmista, pero no sé si me ha dado la sensación que el corredor que estaba en el suelo, que estaba bien, pero que estaba en el suelo sentado y demás, no sé si era Pello.
6: Bueno, pues enseguida veremos si ha sido Pello o no, con un poco de más de calma y pausa tras este sprint en el que el triunfo ha sido para Brian Cocar, corredor del conjunto Cofidis, en la octava etapa, en la que la gran noticia sin duda ha sido la caída y el abandono de Tadej Pogačar. Se abre un nuevo escenario en la Vuelta Ciclista España. Una pausa y nos subimos a las traineras por primera vez en esta tarde.
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6: Este fin de semana en Galicia, hoy Aguas de Boiro, mañana en Ares. Saludamos por primera vez esta tarde, además creo que ya con el primer protagonista, Asier Careaga. Asier, ¿qué tal? Arratsaldeon.
9: Arratsaldeon, Gorka, sí, aquí estamos en Aguas de Boiro, a punto de embarcar la trainera de la azotea de Santurtzi, que, bueno, pues tiene que certificar su salvación este fin de semana, hoy aquí en Boiro y mañana en Ares. Si lo puede certificar ya, hoy mismo en Boiro, pues mejor que mejor. Y estamos junto a uno de sus remeros, Daniel González Pasarón. Dani, muy buenas.
10: Hola, muy buenas tardes.
9: Bueno, ¿cómo están los ánimos?
10: Bueno, pues los ánimos están un poco como siempre, con la expectación de, o las ganas de dominar, por así decir, nuestra tanda, que es la primera, y con la tranquilidad de tener el trabajo hecho ya de todo el verano y tener un colchón amplio de puntos como para poder remar, por así decir, tranquilos y buscar nuestras remadas sin la ansiedad de tener que salvarnos sí o sí los puntos.
9: Eso es, ¿no? Tenéis un colchón que en teoría tiene que resultar suficiente, ¿no? 9 puntos sobre Ares, 14 sobre el colista Chapela, quedando tan solo las regatas de hoy y de mañana. Eso os tiene que hacer remar con confianza y no con ansiedad ni precipitación.
10: Eso es, ese colchón de puntos que, como te digo, pues nos da esa tranquilidad, entre comillas, y además de eso, el formato de la liga en estas dos últimas regatas, ya vas en la tanda que te toca por clasificación, no hay a priori lugar a muchas sorpresas de cambio de tanda, entonces, pues eso, tanto hoy como mañana, pues son dos regatas de intentar pelear por ganarla, pero sin la ansiedad de tener que ganar a toda costa, sí o sí.
9: ¿No hay peligro de que haya cambio de meteorología de una tanda a otra y eso pueda influenciar? Veis todas en la misma tanda, pero sí hay peligro de que muchos clubes estén pensando este fin de semana en la clasificatoria de la Concha del miércoles y no presenten a sus mejores remeros y entonces pues puede haber gente, ¿no?, que se puede intercalar entre unos y otros.
10: Sí, sí, es verdad que a priori en la regata de hoy no va a haber una variación de meteorología, digamos, de viento y demás. La de mañana sí, la de mañana la primera tanda es remamos con marea parada, las siguientes tandas influye la corriente y va a subir el aire. La mañana sí que sería un poco más peligroso en ese sentido. Y en cuanto a cambios de tripulaciones, sí es verdad que hay clubs que igual están pensando más en dar descanso de cara a la Concha, pero también la gente que entra tampoco, quiero decir, suelen dar el nivel, no dan un bajón de nivel como para la tanda primera meterse, digamos, entre los cuatro, tres, es muy, muy complicado. Quiero decir, pueden bajar un poco el nivel, pero no como para dar grandes sustos.
9: Sobre todo porque además entre los cuatro de la primera tanda estáis ofreciendo regatas muy igualadas, ¿no? Con pocos segundos de por medio, difícil que se pueda meter alguien si se repite la historia.
10: Eso es, bueno, las últimas regatas, incluso siendo un mar abierto, que se abren más distancias. La última de Zarauz, hasta falta de 300 metros, tres barcos en un segundo y el cuarto no muy descolgado. A priori aquí al ser en ría tampoco hay lugar a grandes diferencias, aunque bueno, hay que remar y hay que ver, pero yo diría que a priori va a haber bastante igualdad como se vino haciendo durante toda la campaña.
9: Os ha tocado la calle 4, no sé si Benigno Lojo, un lugareño, os ha explicado algo especial de este campo donde suele azotar con fuerza el viento.
10: A ver, a priori este campo tampoco, bueno, es conocido ya de siempre del ACT, yo también remé aquí un par de años en Cabo y tampoco es que todos los campos tienen sus peculiaridades, pero este tampoco es especialmente, no hay muchas diferencias de calles y es verdad que la 1 puede abrigarte el espigón si sopla el aire de tierra, que hoy no parece ser así, y creo que, bueno, la 4, que es la que nos tocó, no es mala calle. O sea, quizá la 1, depende como del aire, puede ayudarte un poco o no, pero por lo demás son muy parejas.
9: Gracias, Dani, suerte.
10: Muy bien, gracias.
9: Dejamos a Daniel González Pasarón, al remero de la Sotera de Santurtzi, a punto de embarcar el bote morado que busca, si es posible, sellar hoy mismo la salvación matemática aquí en Boiro.
6: Con 63 puntos en novena posición, Itxaso Coma Santurtzi en esa Liga Euskolabel. Por detrás, San Juan, décima posición, 60. Undécimo es el Club de Remo de Ares con 54 puntos y cierra la clasificación el Club de Remo de Chapela. Veremos qué tal se da este fin de semana precisamente en aguas gallegas, en este tramo final de liga en la que o en el que las embarcaciones de Ares y Chapela lo están haciendo especialmente bien. Tenemos descanso en Ipurúa, Hernández.
11: Sí, con el marcador de empate a cero en una primera parte sin demasiadas ocasiones, más balón para el Español, 59% por el 41% del Eibar, eso sí, más disparos por parte armera, 4-2 en cualquier caso, como digo, sin ocasiones de gol y por tanto sin goles. Descanso en Ipurúa, Eibar 0, Español 0.
6: Bueno, y con 3 para las 6, para ir cerrando el capítulo del ciclismo en el día de hoy, Abraham Joseba, todavía no nos han confirmado desde la organización, no han confirmado si era Pello o no, quien ha estado envuelto en esa caída en el sprint final cuando quedan poquitos metros. Sin duda, el día de hoy se ha marcado por la caída y el abandono de Tadej Pogačar, que abre una nueva carrera, sin duda, sí, después de esta octava etapa.
2: Sí, sobre todo por el comienzo, yo creo que jodía más triste, porque estoy rebasando así un poco todo el tema en redes, información y demás, y he visto un clip donde me ha preocupado que ningún corredor de UAE que abría en esa margen izquierda ninguno señala la piedra. O sea, es que a Pogačar ninguno de sus compañeros que llevaba delante le ha señalado con la mano que estaba la piedra.
6: Cuando ellos sí la han esquivado.
2: Y ellos la han esquivado, lógicamente. O sea, porque estaba, a ver, estaba bastante más metida, ¿eh? O sea, yo creo que la ha pegado de canto y por eso ha salido, porque estaba la piedra bastante metida. Pero es que se ve el objeto y se ve cómo pasan sus compañeros justo pues dejando la piedra a la izquierda y como el pilla y sale derecho hacia dentro del pelotón, ¿no? Entonces, joder, a ver, está bien, y yo todos estamos de acuerdo que esa piedra no pinta nada ahí, pero también, ostras, la manía que hay de muchos corredores de no señalar, porque sabemos que, bueno, pues el primero sí lo señala, el segundo, pues puedes decir, ostras, el quinto ya no lo ha visto. Yo me acuerdo en una vuelta, no sé si era Burgos, España, Burgos o no sé, una ya a la altura de Espinosa de los Monteros, me acuerdo que un niño tiró una piedra al centro de la carretera cuando pasábamos y la pilló Vinokurov, pasó por encima de la piedra, no pasó absolutamente nada, 2004 creo que era.
3: Sí, pero no era ningún niño, ¿eh?
2: Bueno. Bueno,
3: una persona.
2: Eso es, pero bueno, y tiró aquello y casi se prepara una de la leche. O sea, yo creo que se paró un poco la carrera y todo, ¿no? Y ahora no creo que se preparó ahí un susto.
3: Sí,
2: de la,
3: a Vinokurov no le pilló de lleno por puto milagro.
2: Perdón la palabra, pero
3: que podía haber liado una muy gorda.
2: Sí.
6: Uh-huh. Abraham, lo dicho, mañana lo comentábamos, una de las etapas más duras de esta vuelta en la que Enric Mas va a salir de rojo. Ahora, por cierto, Movistar en redes sociales dice que el resultado queda en segundo plano y manda ánimos a Tadej Pogačar con una foto de Enric Mas, ahora nuevo líder, y Tadej Pogačar. Nuevo escenario y nos cambia completamente la película después de lo que hemos visto hoy.
3: Sí, cambia completamente, ¿no? Un equipo potente que se queda sin su líder a expensas de reventar la carrera para conseguir etapas, y eso puede generar muchos movimientos, lo que es en la clasificación general. Mañana una etapa idónea para eso, 5.000 y pico metros de desnivel y terreno pues muy complicado para trabajar como equipo, ¿no? No son puertos, podemos decir así, el último Aitana pues sí que es muy largo y se va a hacer complicado para todo el mundo, porque aunque estés en la costa subes a muchísima altitud, pero sí que para trabajar como equipo es complicado, ¿no? No es fácil el poder controlar la etapa de mañana.
6: Bueno, ¿qué tenemos mañana por delante, Perea?
4: Bueno, pues quizás la etapa más dura de esta edición de la Vuelta a España. Son 187 kilómetros, como decía Abraham, con algo más de 5.200 metros de desnivel positivo, 6 ascensiones en total, 2 puertos de primera categoría. Se ascenderá el Miserat, un puerto de 5 kilómetros al 10%, y entre medias, pues lo dicho, 6 ascensiones para terminar en el Alto de Aitana, un puerto largo de 22 kilómetros, el desnivel medio es del 5,8%. Lo más duro viene precisamente en esa parte final del puerto, en esos últimos 6 kilómetros, una zona restringida a cualquier vehículo, a cualquier cicloturista. Mañana se volverá a ascender este puerto en la Vuelta, que no aparecía desde hace 10 años. En el 2016 la victoria fue para Pierre Latour, en el 2009, por ejemplo, para Damiano Cúnego. Por lo tanto, mañana el día más duro de esta Vuelta a España, 187 kilómetros, muchísimo desnivel, un terreno además complicado, duro, y con este escenario que se nos abre, sin Tadej Pogačar y con Enric Mas, pues vestido de rojo en el día de mañana.
6: Así están las cosas en la Vuelta a España. Lo contamos mañana. Joseba, Abraham, Eskerrikasko, besarka bat.
3: Venga, Bierarte.
2: Bierarte, agur.
6: 6 y 2, repaso informativo con Javi Cuesta. Javi, arratsaldeon.
12: Arratsaldeon, Gorka, actualizamos la información. En carreteras continúan los problemas en la AP8, en la Muga de Viriatú, sentido Iparralde, con 1 kilómetro de retenciones. Y también en la AP8 en Orio, sentido Irún, un accidente con 3 vehículos implicados ha provocado el cierre del carril izquierdo y se registran ya a estas horas 3 kilómetros de retenciones. Nepal eleva a 675 los muertos por la riada, que ya suma casi 3.000 desaparecidos. Más los 7 fallecidos en el Tíbet, ya son 682 las personas que han perdido la vida en la devastadora riada del miércoles en la cuenca del Bote Kosi. Otiz Aguirre, experto en glaciares, explicaba en Radio Euskadi la falta de capacidad para protegerse ante un desastre de estas características.
13: Gente que está huyendo como puede por buscar un sitio alto o una escapatoria de una ola, un tsunami gigante que se le está viniendo encima. Normalmente las viviendas, las infraestructuras siempre se encuentran en las zonas más propicias, planas. Entonces, claro, cuando te viene una riada de este tipo, pues se lleva todo por delante.
12: Y hoy, 29 de agosto, se cumplen 90 años del primer bombardeo sobre Eibar por parte de las tropas sublevadas. Un bombardeo inesperado que obligó a los eibartarras a prepararse para lo que estaba por venir, ya que los siguientes meses la ciudad armera fue objetivo de otras 28 ofensivas aéreas.
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6: 6:03 de la tarde, rápidamente de nuevo a Galicia, protagonista en el micrófono de Asier Careaga. Dale, Asier.
9: Bueno, aquí seguimos, Gorka, en Boiro estamos junto a Iker Zabala, preparador de Orio. Iker, arratsaldeon.
14: Vaya, arratsaldeon.
9: Bueno, estamos en un día en el que Orio puede ganar matemáticamente ya esta liga.
14: Bueno, no, la verdad que no estamos sacando esas cuentas. La cuenta buena es la de intentar ganar, pase lo que pase. Que luego matemáticamente ganamos la liga, pues nada, felicitar al campeón y a seguir. Pero bueno, si no, pues también habrá que seguir. Son dos buenas oportunidades, tanto hoy en Boiro como mañana en Ares. Todavía estamos un poquito aparcado el tema de la concha y tal, pero bueno, estamos inmersos en tema de la liga y vamos a intentar ganar estas dos regatas.
9: Orio quiere llegar ganándolo todo en agosto a la concha, ¿no? Porque es la mejor manera de llegar, digamos, que a la cita más importante de la temporada.
14: Sí, correcto. La verdad que el martes la charla comenzó así. Le dije a los chavales que no estuvieran mirando a la concha y que la mejor manera de llegar a la concha es ganando estas dos banderas y que luego pasará lo que tenga que pasar, ¿no? Además tengo una plantilla amplia en la que de hoy a mañana puedo encima rotar. Por lo tanto, Orio ahora mismo tiene todo encima de la mesa para poder hacer una regata tanto hoy como mañana. Pero bueno, a ver qué os le ocurre.
9: Tienes fondo de armario, por lo tanto, ni hoy ni mañana vas a presentar el bote de la concha. Vas a dosificar.
14: A ver, puede ser. Además, en la concha ya no hay ni cupos ni hay nada, que no tengo ninguna queja con los chavales de casa que tengo en Orio. Pero sí que es verdad que en la concha puedo alinear una alineación que no puedo sacar en liga, y eso le ocurrirá pues a todos los demás también, ¿no? Pero bueno, es lo que digo, no voy a especular ni hoy ni mañana pensando en la concha. Tenemos plantilla amplia para poder darle garrote tanto hoy como mañana y bueno, veremos qué es lo que ocurre.
9: El objetivo, salir de Galicia con 16 victorias y seguir batiendo registros.
14: Eso sería lo ideal. Ahora mismo creo que hemos ganado 8 jornadas consecutivas. salir con 10 sería, pues bueno, la guinda del pastel, ¿no? Y ya nos enfocaríamos directamente en la concha, pero bueno, paso a paso. Estamos haciendo muy buenas regatas, los números están ahí, pero seguimos teniendo los pies en el suelo, porque seguramente los rivales nos van a apretar, nos quieren apretar, y es lo que deben de hacer. Y nosotros lo que tenemos que hacer es mantener esa brecha que tenemos, y si podemos aumentarla.
9: ¿El campo de hoy cómo lo ves?
14: Bien, bueno, desde que hemos llegado hace una hora aquí veo que el viento está bajando, incluso está dejando de llover también. Bueno, tendrá sus dificultades, pero bueno, no va a haber ningún tipo de problema para que pueda remar ninguna trenera.
9: Casco, suerte.
14: Vale, es que casco.
9: Dejamos a Iker Zabala, preparador de Orio, que insistimos es el líder destacado y que hoy mismo puede sentenciar matemáticamente esta Liga Euskolabe.
6: Pues en lo que Asier Careaga busca posición para narrar y contarnos una nueva jornada de traineras, aprovechamos para hacer la primera parada de la tarde en Anoeta.

0: A las 6 y 7 de la tarde, poco más de 50 minutos para que arranque un nuevo encuentro liguero de la Real Sociedad de Rino Mataracho, el primero en este curso en casa. Rafa Munguía, ¿qué tal? Arratsaldeon.
1: Arratsaldeon, Gorka. Arratsaldeon también para los queridos oyentes desde Anoeta, este remozado Anoeta que ha ganado algo más de 2.000 localidades, que nos ha presentado hoy la nueva tribuna de prensa, donde ya hemos abandonado las históricas cabinas. La de Radio Euskadi lleva el nombre de Chema Oliden, porque es el que la ha habitado prácticamente desde su creación aquí en Anoeta, y al que mandamos un saludo, con una tarde fantástica, con un césped que pinta muy bien y con el público, Gorka, oyentes, deseoso de volver a ganar. La Real no lo hace ni más ni menos que desde que levantó el trofeo copero en la Cartuja. Antes, el 4 de abril, aquí en Anoeta, se impuso a Levante. Han pasado 10 jornadas de liga y los de Matarazzo, ni en la anterior ni en esta, han podido lograr los 3 puntos.
0: Bueno, pues veremos si es capaz hoy la Real Sociedad de lograr esos 3 puntos. Enseguida también arranca ya esa primera tanda en Galicia, pero tenemos margen, Rafa, para contar con qué sale hoy Rino Mataracho.
1: Bueno, pues realiza 4 cambios respecto al duelo del Bernabéu, el técnico norteamericano, además en todas las líneas. Vamos con el 11, con Remiro en portería, con Aramburu, Zubeldia, John Martín y Sergio Gómez en defensa, con Soler, Susic y Turrientes en el centro del campo, las bandas. Veremos si finalmente la disposición es esa para Barrene y Oyarzabal, y arriba Ori Oscarsson, por tanto, el islandés y el capitán juntos en el 11. Netamente ofensivo el que presenta el técnico, con las novedades de Soler, Barrene, Oscarsson y Zubeldia en el 11. Para el banquillo, Marrero, Ayen, Gorrocha, Guedes, Ochien, Taque y Ángel Herrera, Zaharian, Carrera, Marchal, Beitia y, ojo, el recién llegado Mamadou Sarr, que está en la lista. Vamos rápido con el 11 del Español. Gorka con Dimitrovic en portería, El Gilali, Núñez, Kusic e Hinojo en defensa, Urco González de Zárate, el gasteiztarra, por primera vez ante la Real aquí en Anoeta, junto a Edu Espósito en el centro del campo, Javi Hernández, Calatrava y Dolan más adelante, y arriba el goleador de los pericos, Roberto Fernández. Antes del encuentro se realizará un homenaje a Mikel Oyarzabal, que lucirá hoy aquí la Copa de Campeón del Mundo, y también se guardará seguro que un emotivo minuto del silencio en memoria de John Gómez, el nutricionista, el joven chaval de la Real que falleciera hace unos días.
0: El partido arranca a las 7 de la tarde. Gerarte Munguía.
1: Gerarte.
0: En Galicia y Arser Careaga en su posición para contarnos una nueva jornada de regatas. ¿Llueve o no por allí? Porque vemos muchos paraguas abiertos.
2: No, sigue lloviendo, Gorka. El día es absolutamente desapacible. De los que antes teníamos en Euskal Herria, pero que últimamente,
0: echamos
2: desde
0: de
2: luego,
0: menos.
2: Sí, no nos visitan. Y bueno, pues el día muy cerrado, pues el típico día gallego, pues desde aquí no vemos a Pobra, desde a Pobra no se ve Vila García de Arousa. En definitiva, la regata se puede disputar. Recuerdo que no sé si hace 3 años o 4 aquí estuvo a punto de suspenderse una regata, era domingo por la mañana porque había amanecido el día con una espesa niebla que no levantó hasta las 12 y pico del mediodía, y bueno, al final a duras penas se pudo disputar la regata. El día está muy cerrado, está lloviendo casi permanentemente con más o menos fuerza, y lo que sí está soplando a ráfagas con fuerza es un viento del sur que van a tener a favor las embarcaciones en los largos pares, en los largos de vuelta. Insisto que es un campo en el que el viento suele golpear con fuerza, lo hace con fuerza, ráfagas, ese viento del sur que, insisto, tendrán a favor las tripulaciones en esos largos de vuelta. Preparándose poco a poco las embarcaciones de la primera tanda. Recordemos que la pleamar ha sido a las 6 menos 20, así que acaba de empezar a bajar la marea. Yo creo que el viento va a ser determinante, lo que más va a afectar, porque es lo que está provocando incluso borreguitos en la mar. Una primera tanda con la salvación en juego. Chapela, como colista con 49 puntos, necesita prácticamente un milagro para salvarse. Ares ocupa el puesto de promoción, penúltimo, mañana remará en casa, tiene 54 puntos, a 6 de Ares está San Juan y a 9 Santurtzi. ¿Es una ventaja para las nuestras importantes? Sí. ¿Definitiva? Pues no. Vamos a ver si hoy al menos la Sotera puede sellar matemáticamente esa salvación. En la calle número 1 va a bogar el club de Remo Ares, por la calle 2 lo hará Chapela, calle 3 para San Juan y calle 4 para la Sotera de Santurce. Bueno, aquí se ha ido todo, la corriente incluida, hemos perdido imágenes. Estamos ahora mismo con las treneras aquí cerquita, así que a las nuestras les ha tocado bogar por las calles más lejanas a este espigón de Boiro, calle 3 para San Juan, calle 4 para Santurce, y por las calles más cercanas a tierra lo van a hacer las gallegas, la de Ares por la calle número 1 y la de Chapela, la de Zunzu, por la calle número 2.
0: Rufo Ortiz Berea, arratsaldeón.
3: Arratsaldeón, equipo.
0: Bueno, pues 63 puntos para Santurchi, con 60 San Juan, 54 Ares y 49 Chapela. Es margen, pero hay que hacer los deberes.
3: Sí, sí, hay que hacer los deberes porque sobre todo hay que pensar que la corriente ha empezado a bajar, que las tandas van para adelante y según más tarde vayan saliendo la corriente va a afectar más, y que aquí hay equipos que ya tienen los deberes hechos, con lo cual estarán pensando más en el miércoles que las regatas de este fin de semana. Eso pues puede hacer que alguno de estos botes se meta por medio de los otros que ya tienen los deberes hechos.
0: Claro, y además llegamos a la combinación, ¿no?, de que muchos quizás estén mirando a la clasificatoria de la semana que viene de cara a la Concha, ya con los deberes en Liga hechos, y que las condiciones quizás hoy están para que haya diferencias entre tandas y meter botes entre medias y pueden hacer destrozo en la clasificación general.
3: Sí, sí, además este año que toca la clasificatoria de los chicos toca el miércoles, tiene un día menos de descanso, con lo cual aquí yo creo que los entrenadores que ya tienen el trabajo hecho pues están mirando al miércoles.
0: Hemos escuchado a Iker Zabal en la previa de esta regata, Orio que quiere o puede ser... o ambas, quiere y puede ser campeón de liga este fin de semana en Galicia. Decía Iker que está tranquilísimo porque tiene una plantilla muy amplia y en ese sentido también pues Orio una vez más con esa ventaja, ¿no?
3: Sí, sí, le estaba escuchando y decía, joder, si pudiese tener así al resto de los equipos, pero por desgracia todo el mundo tiene la gente justa, a estas alturas hay gente que estará tocada ya a nivel físico y que los tienes que mantener y bueno, y lo que estamos viendo, aquí hay equipos que no se pueden reservar nada y este fin de semana van a salir a tope.
0: Uh-huh. Bueno, pues así están las cosas en Liga Euskolabel, lo decía ayer, calle 1 va a ser para Ares, calle 2 para Chapela, en la 3 bogará la embarcación de San Juan y en la 4 la Sotera Santurtziarra. Ayer, sí. Lo decíamos, hay margen pero tienen que hacer los deberes en el día de hoy, es un día... que puede ser peligroso por esas diferencias, lo decía Rufo. Las condiciones son las que son y hay muchos equipos que vienen con los deberes hechos y pensando en la semana que viene.
2: Sí, pero bueno, estos tienen que pensar en hacer lo suyo en la tanda. Si en esta primera tanda quedan ya por delante de Ares y de Chapela, pues se lo han puesto ya muy complicado a los gallegos. Así que lo que tienen que hacer es dejar por detrás a los gallegos y después... pues que tenga o que pase lo que tenga que pasar. Todo preparado, las cuatro embarcaciones ya para tomar la salida de esta primera tanda. Bueno, pues ahí está el semáforo parpadeando, calle 1 Ares, calle 2 Chapela, que yo creo que está un poquito más atrás. Tendría que tirar un poco a proa Chapela para igualarse con el resto, ahora lo hace. El bote de Zunzu, calle 3 para San Juan, calle 4 para... Santurchi, ahora está perfecto, el viento arrecia, ya la salida a esta primera tanda, tenían el viento en contra, lo que evidentemente está dificultando esa salida, pero bueno, se ha tomado con normalidad esta salida en la primera tanda, con los gallegos más cerca de tierra, con los vascos en las calles 3 y 4, 20 segundos, salida válida esta primera tanda, champa inicial a fuego. Las cuatro embarcaciones, Rufo.
3: Sí, sí, aquí ahora lo que estabas diciendo tú. Estos tienen que olvidarse las tandas que vienen por detrás y quedar por delante en la tanda esta, hoy y mañana, eso está claro. Los rivales los tienen aquí y salir a fuego.
0: Y vemos que Ares con palca, Rufo.
3: Sí, bueno, más que una palca es un antiviento, ¿no? Esto es, van a usarla para quitar un poco el aire de las espaldas. Ya vemos algún remero que se quita la chapela porque le está estorbando la han estado usando toda la temporada, pues eso, hacer una especie de quitaviento para las espaldas de los remeros.
2: Bueno, pues ahí vemos a cada una de momento por su calle, aunque Ares buscando el límite con la calle número 2 en estos primeros compases. En esta primera tanda, todas más o menos ahí virando ligeramente a estribor, al límite de sus calles con la de estribor. Bueno, pues de momento con Ares, que ha salido fuerte por esa calle número 1, lo viene haciendo en las últimas regatas, y los coruñeses, que han abierto un hueco de media trainera en un pispás con San Juan y Santurci cerrando chapela, pero todo en un pañuelo. En el bote de San Juan hoy con Ander Egaña como patrón y Manolo Arregui como proel. En la banda de babor, Adur Michelena, Aritz Irigoyen, Julen Larre, Beñat Urbizu, Lander Echave y Jon Escribano. Y en la banda de estribor, Orkatz Erquicia, Mikel Echave, Xavi Arruabarrena y Manol Muñoz, Ander Macazaga y Francesco Amos. Es la formación que ha presentado Joseba Fernández para el día de hoy. Bueno, pues estaba contento Joseba el pasado domingo en Zarautz, en aquella regata de infarto por centésima. Superaron a Ares en el último instante, ganaron su tanda y eso les dio aire porque el equipo estaba en caída libre, no tenía un buen resultado, no tenía una buena noticia. Había firmado varios últimos puestos y le habían puesto las cosas muy complicadas los gallegos. Ahora con ese respiro vamos a ver si el equipo es capaz hoy, pues eso, de salir adelante. Ares por delante, a 2 segundos San Juan, a 4 Santurci, a 5 Chapela. La situación ahora mismo en este primer largo cuando han discurrido casi 3 minutos de regateo. En Santurci tenemos como patrón hoy a Markel Lujua, como proela indica Martínez. En la banda de babor, Pablo Quintanal, Gorka Rivero, Koldo Jaurrieta, Odey Menchaca, Daniel González, nuestro protagonista en la previa, y Peru Alcorta. Y en la banda de estribor, Eneco Ceballos, Álvaro Urquijo, Ivonne Rodríguez, Alex Esteban, el preparador de cuatro, como siempre, el Eder Sánchez, y Benigno Lojo, el lugareño, el de Boiro, que nos decía que, bueno, pues que hoy el viento es el que puede marcar más la regata y que en principio no tenía ninguna preferencia por ninguna calle en este campo. No sé si tú a priori tienes alguna preferencia, Rufo, sobre qué calle puede ser hoy la mejor o la peor.
3: Pues mira, yo los 2 años que remo aquí, haciendo un primero y un segundo, las 2 veces remamos por la calle número 2 y luego las vueltas nos arrimábamos a lo que era el espigón. Ahora veo, bueno, las condiciones sean diferentes a esto, pero desde luego va a afectar mucho lo que sea la corriente. Veremos ahora que Ares está escapando mucho por la calle esta 1, está más a cubierto, aunque ahora han salido ya a la zona que no les resguarda el espigón y la parte del puerto. Y por lo que se está viendo por esta calle 1, de momento están corriendo.
2: Bueno, es que Ares va por la 2 y Chapela por la 3.
0: Sí. Tampoco es muy a estribor
3: eso,
0: todos.
3: Eso es. Se han escapado de la zona de lo que es en la calle 1. Hay menos agua, aunque son mareas altas y vivas. Se han escapado de esa zona. Ahora veremos a ver qué rumbo coge Ares, pero es donde más juego se puede dar por las calles esta 1 o 2. Ahora veremos a ver cómo afecta. También les está echando un poco el viento, pero a ver cómo afecta ahora la corriente y el viento, que entra de la calle 1 hacia la 4, parece.
2: Sí, viento del sur, suroeste, era lo que estaba anunciado, y que, insistimos, sopla con fuerza a ráfagas, se alcanzan ráfagas de 20-25 kilómetros por hora, ahora mismo, pues 12 kilómetros por hora, pero desde luego que las banderas de aquí, de las balizas, se están moviendo y mucho. En el transcurso de esta primera tanda se van acercando poco a poco las embarcaciones. Son ya 5 minutos de regateo, menos de 200 metros para esa maniobra de Ciaboa, con Ares por delante, una trainera de ventaja sobre Santurci y casi... No, Santurci y casi hueco, tres sobre San Juan.
3: Sí, para un primer largo, bueno, sí, es mucho.
2: Mucho. Bueno, pues el proel Álvaro García enseguida se va a preparar para la maniobra de los coruñeses, que tienen en la popa al veterano Hugo Rascado. Ahí llega Ares y vamos a ver después pues cómo se maneja en el largo de vuelta por esta calle más cercana a tierra. Son 5 minutos y medio largos, llegan hacia Boga. Cuesta, lógicamente, llegar en este primer largo, teniendo en cuenta ese viento que azota con fuerza en contra para las 4 embarcaciones. Llega Ares a la maniobra, el ya para Ares, 5.50... La segunda posición para Santurci, ya San Juan. y el ya para Chapela ahora mismo. Vamos con los tiempos, 5.50 para Ares, segundo puesto para Santurchi con 5.56 a 6 segundos. San Juan prácticamente calcando el registro de Ares, 5.56, por centésimas mejor Santurchi que San Juan, y Chapela a 9 segundos con 5.59. Los registros de esta primera maniobra de Cía Boga, Ares metiendo presión a los nuestros, de momento por delante claramente en esta primera tanda. Vamos a ver ahora cómo se manejan con el viento y pues la corriente a favor, Rufo, en este largo
3: sí,
2: de vuelta.
3: Sí, además parece que no hay, pero ya vemos que van cogiendo lanchadas y eso que está bastante adentro Puerto Este. Y luego, sobre todo, una de las cosas que tiene Ares, está haciendo toda la temporada, es remando, tiene una remada más pausada, más larga, que con este tipo de mar y este tipo de viento, pues siempre te beneficia un poco, ¿no? Entonces, se ven por delante y a ver este segundo largo que tienen todo a favor, pues cómo atacan. Cuidado con San Juan, porque Santurce está muy cerca y le puede hacer una avería gorda. Le puede hacer una avería gorda.
2: Ares,
3: de hecho,
2: Ares
3: se han puesto a la par.
2: A 36 paladas y San Juan a 40.
3: Sí, por eso, por eso. Es que al final el problema que tienes es eso, que te saca de ritmo, te metes unas en un segundo largo casi empezando a ir a 40 paladas. No es lo más adecuado, no es lo más adecuado.
2: Bueno, pues ahí vemos a Ares haciendo camino por esa calle 1-2 en este largo de vuelta. Puede manejarse a su antojo porque la diferencia es muy importante con respecto a los rivales. Son tres botes sobre San Juan, algo más, sobre San Juan y sobre Santurchi, que están proa con proa en esa dura puja. Santurchi tiene un poco más de colchón en cuanto a puntos se refiere con respecto a Ares que San Juan. Tiene tres puntos más de ventaja. Seis tiene San Juan, nueve Santurchi con respecto a Ares. Pero claro, si por ejemplo San Juan queda tercera, se le mete por delante Santurchi y Ares consigue la victoria, pues ya le quitaría dos puntos a expensas de lo que ocurre en otras tandas. Sí. Y si gana por mucha diferencia Ares, con el peligro de que se meta alguien más de por medio.
3: Sí,
2: y te presentas mañana en casa de Ares. Sí. Pues con tres puntitos de ventaja y allá más.
3: Y a ver, el viento puede bajar, pero esta mar está residual y es, sobre todo lo que estamos diciendo, de que la marea son mareas vivas, se ha empezado a bajar y va a coger más velocidad de aquí en adelante. Y un 5.50 para el primer largo es muy lento, cuando han estado haciendo prácticamente 5 minutos en primeros largos. Está el campo en estos momentos muy complicado.
2: Uh-huh. Bueno, pues el campo complicado, Ares por su calle, por la calle número uno, consiguiendo abrir brecha, a pesar de que, bueno, Santurchi ha conseguido de alguna forma.
3: Sí, se ha escapado de San Juan, pues,
2: se ha escapado de San Juan, sí, sí. Dos, tres segundos. Hombre, es una ola sucia, provocada por el viento, pero que empuja, claro.
3: Sí, sí, cuidado con Chapela.
0: Sí, que se está echando encima de Santurchi,
3: sí, sí,
0: y San Juan, perdón.
3: Sí, sí, claro, es que hay que ver ahora lo que estamos diciendo. La diferencia de las calles 1 y 2 a 3 y 4 en este campo son importantes. Lo que no sabemos en estos momentos es, tal y como está, cuál de los dos lados beneficia. Lo vamos a ver ahora. Ahora cuando lleguemos a balizas, pues se verá, pero Chapela se está metiendo en regata también.
2: Bueno, pues de momento Ares por delante, a 7 segundos Santurchi, a 10 segundos San Juan, a 14 segundos Chapela, más o menos de forma escalonada. San Juan por su calle la 3, Santurchi al límite con su calle y la número 3, la de San Juan, Chapela por su calle, Ares por la suya, cuando poco a poco se están acercando a esta maniobra en balizas interiores. Estamos superando ya los 10 minutos de regateo, 10 minutos y 10 segundos en esta primera tanda en busca de la salvación. Las cuatro embarcaciones con Ares, que ha hecho un gran final del mes de agosto dentro del nivel, evidentemente, que había marcado a lo largo de la temporada y que está dispuesto de nuevo a conseguir la victoria en su tanda. San Juan.
0: Ha recortado la sotera ahora.
2: Sí, Santurchi en segunda posición. Y en tercer lugar San Juan, por detrás Chapela, pero se está apretando la cosa cuando se acercan ya a esta maniobra de Cía Boga. Ojo, ahí llegares en primera posición a poco más de un bote Santurchi.
3: Ojo con esta Cía Boga, porque los va a echar de la Cía Boga.
0: Sí, hacia afuera, sí.
2: Le echa mucho a Ares, sí, tremendo. Sí, sí, sí. Él ya para Ares. Buena maniobra de Santurchi, ya para Santurchi. Llegan Chapela y San Juan prácticamente a la par. Ahí está la maniobra de ambos, ya para ambos, para Chapela y para San Juan. Vamos con los tiempos. Ares el mejor de momento con 10.53, a algo más de 3 segundos, casi a 4. La embarcación de Sotera con 10.57 y ya por encima de los 11 minutos, Chapela y San Juan. 11.02 para Chapela a 8 segundos, 11.03 para San Juan a 9 segundos. Ojo, todas las alarmas encendidas con San Juan, porque como gane Ares la tanda y San Juan acabe última, insisto, la situación puede ser para mañana muy crítica para la Erreka San Juan Darra, porque claro, te afrontas la regata con muchísima presión.
3: Sí, bueno, este campo está así como está y era uno de los más nobles. El campo de mañana es muy, muy peligroso, bastante más peligroso que este, y se está viendo que este campo de hoy está hecho para, o está en unas condiciones para equipos potentes. Equipos potentes de remada larga y profunda por el agua, a palada un pelín más baja, son los que hacen correr al bote. Y Ares ha estado toda la temporada remando así y pues se ve que
2: a 33 paladas ahora mismo, claro. San Juan a 37.
0: Claro. Prueba de regata para Ares, de momento con San Juan cerrando el lote a un segundito de Chapela, que es tercera, 5 segundos se deja San Juan. Santurchi, queremos decir con respecto a Ares, tenemos parte médico de Tadej Pogačar, Perea.
4: Es un diagnóstico inicial que apunta a una fractura y luxación clavicular del ciclista esloveno. Es una lesión que combina la fractura del hueso con una alteración de la articulación de la zona. En este tipo de casos nos apuntan, el tratamiento depende del grado de desplazamiento y la estabilidad de la articulación. Lógicamente quedan por hacer pruebas médicas, pero no se descarta en estos momentos tratamiento quirúrgico para Tadej Pogačar tras el accidente y el abandono que ha sufrido hoy en la Vuelta a España.
0: Nos damos una vuelta por el fútbol. En primera división, el Levante gana de momento a la hora de partido 3-2 al Betis, y en segunda división, en el minuto 65, el Sabadell gana 1-0 al Almería. Siguen sin llegar los goles a Ipurú Hernández.
5: Estamos en el 24 en la segunda parte. Ojo, balón dentro del área. Menos mal que Scott no acertó con ese disparo. Va a ser córner para el Español, pero te decía, Gorka, que estamos en el 20. Estamos en el 24 en la segunda parte. Ojo, balón dentro del área. Menos mal que Scott no acertó con ese disparo. Va a ser córner para el Español, pero te decía, Gorka, que

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1: 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A 5 segunditos, Santurchi. Con respecto a Ares, que es prueba de regata, y Chapela y San Juan siguen pegándose en tercera y cuarta posición. Asier.
2: Bueno, pues sí, han tenido ahí una pequeña refriega, como que San Juan quería echar de su calle a Chapela. Se había metido Chapela en la calle de San Juan y ahí están atentos. Los jueces de mar entre las dos embarcaciones, la de Zunzu, que ya ha vuelto a su calle, y ojo porque en un segundo puede haber un punto fundamental en la pelea por la salvación, más que para Chapela, para el caso de San Juan con respecto al club de Remo Ares, que sigue mandando en esta primera tanda. Son dos traineras de ventaja sobre la sotera santurchiarra. Parece difícil que en lo que queda y en el largo de vuelta Santurchi en estas condiciones pues pueda recortarle casi 2 botes a Ares, pero bueno, habrá que esperar, y en el caso de que Ares consiga la victoria pues habrá que estar muy atentos a lo que ocurra, sobre todo con San Juan, que es el que tiene una ventaja más exigua con respecto a los coruñeses, 6 puntos antes de esta regata, y que como ya de entrada en esta primera tanda, a la espera de lo que ocurra en el resto, le quite 3 puntos así de una atacada Ares al bote que entrena Joseba Fernández, bueno, pues la situación para mañana se puede tornar realmente inquietante para la RECA San Juan Darra. Estamos en los casi 16 minutos de regateo, se hacen muy largos los largos de ida, pero bueno, pues es lógico, insistimos, porque tienen ahí el viento en contra que arrecia con fuerza, ese viento del sur, ahora mismo con picos de 22 kilómetros por hora, que evidentemente está dificultando y mucho en los largos impares la boga de las embarcaciones. Ahí llega Ares a la ciaboga enseguida por la calle número 1, por el centro del campo, Chapela y San Juan, cada uno por su calle. Ahora mismo con 2 segundos de los vigueses sobre los sanjuandarras, que estarían cerrando el lote y haciendo su regata por la calle número 4 Santurchi.
1: Fíjate, Rufo, cómo rebotan las embarcaciones de Chapela y San Juan. En cambio, la de Ares sí que corre más por esa calle 1.
3: Sí, está navegando, parece que va por una autopista, y San Juan va pegando unos pantacazos ahí con la ola que parece mentira que estén dentro de una ría metidos, y les está levantando la proa, y eso parece que no, pero es como que te peguen en la espalda. Pues cada vez que vas a dar la remada, ¿no? Te va parando.
2: Llega la ciaboga de Ares. Ojo, Álvaro García, el Proel, preparado, trincando el remo. La maniobra para Ares, el ya para Ares con 17-0-3. 17-0-3 el registro de Ares en la tercera y última maniobra, ya para Santurchi. Con 17-10. La tercera posición para Chapela, el ya Chapela, y entra ahora San Juan a la maniobra, y ya para San Juan. Aquí tenemos el peligro de que el viento te incrusta contra la baliza,
3: sí,
2: y te la puedas comer.
3: Eso es.
2: Y no como en la segunda maniobra, que es cuando el viento te aleja y dificulta el hecho de ceñir la maniobra a la baliza. Vamos con los tiempos de la tercera y última maniobra. Ares 17-0-3 a 6 segundos, Santurchi segundo con 17-10, Chapela en tercera posición con 17 minutos y 20 segundos, a 16 segundos de Ares, casi a 17, y San Juan con 17-24 a 21 segundos de Ares. Y esto es un peligro, Rufo, no ya que cierres el lote en tu propia tanda, que pierdas puntos de ventaja con respecto a Ares y te la tengas que jugar a una carta mañana en su propia casa, en la casa de Ares, sino que con 22 segundos de diferencia ahora mismo entre Ares y San Juan se pueden meter más traineras.
3: Eso es. Ahora lo bueno sería que el tiempo no fuese a mejor, porque como vaya mejor, pues eso, al final, que vaya mejor, para que las traineras que van por las tandas siguientes no queden por detrás de estos equipos, sino que le saquen ventaja.
2: El problema es que vaya peor.
3: Como vaya peor, lo que puede suceder es eso, que equipos más potentes te queden por detrás. y pues eso, lo que se ha visto otras veces, que una trainera de la primera tanda encima te gane la bandera. Uf, ya sería la leche.
1: Pues pierde ya 4 segundos la Reca, así es 5 ya con Chapela.
3: Uf, es sí, no, es lo que hemos dicho antes, si en el primer largo llevas a 37, 40 paladas...

0: ¿Cómo acabas la regata? O sea, tienes
1: pues
0: que
1: está
0: ir un
1: 37
0: ritmo...
1: Ares y a 41 San Juan, claro, ahora mismo, fíjate claro, tú. Es que... Y al final estás totalmente acelerado, totalmente desacompasado, eso precipitado es. Y te ves por detrás y eso en la cabeza del remero tiene que ser
0: sí,
1: tremendo.
0: Y luego esta ola es muy corta entre sí y es muy rápida, con lo cual en el momento en el que te viene la ola buena tienes que acelerar, pero claro, ¿acelerar de 40 a dónde? Sin embargo, si vas a 33, 34 paladas puedes pegar un acelerón a 40, entonces ahí sí tienes margen de remada, pero si vas ya a 40 no vas a ningún sitio. Entonces es lo que se está viendo, ¿no? Y bueno, encima San Juan se está viendo atrás y buf, ya pierde con Chapela dos traineras, buf.
2: Y Santurchi 10 con respecto a Ares, Asier.
1: Sí, sí, pero bueno, Santurchi, antes de empezar la regata tenía 9 puntos con respecto al puesto de promoción, al puesto de Ares, y pierde un punto con respecto a Ares, pues bueno, ni tan mal, o incluso dos, ¿no? Porque tienes un colchón suficiente para afrontar la regata de mañana con cierta tranquilidad, pero es que el caso de San Juan no es así. Es que San Juan se está hundiendo.
2: Son 25
1: está
2: segundos.
1: Cediendo 25 segundos con respecto a Ares. Ahora mismo te quita Ares 3 puntos solo con esta tanda disputada y se coloca a 3 de ti a la espera de lo que pase en otras tandas. Es
0: sí,
1: que la
0: sí,
1: situación
0: no.
1: realmente sí. se pone fea.
0: Sí, Chapela ha cogido el rumbo de Ares, San Juan se está viniendo también hacia la calle 1, se ve que por este lado de aquí pues la trainera navegan más y se están arrimando a la calle 1, Santurce no sé por sí. dónde irá, pero se están viniendo hacia la calle de Ares.
1: Sí, Santurce también está virando poco a poco a estribor y es verdad que el resto pues acercándose prácticamente al espigón para afrontar esta champa final con Ares por delante a 300 metros para el final de la regata. Estamos por encima de los 21 minutos, lo que nos da una idea de la dureza de esta regata.
0: Sí, sí, muy dura, muy dura.
1: Es de remar y remar y remar y no parar, pero en estas condiciones, con este viento que, insisto, arrecia con fuerza aquí en este campo de Boiro, pues tenemos a Ares ya en los 25 minutos y medio, a 200 metros para... El final con 3 traineras de ventaja sobre Santurchi. Chapela se está dejando 18 segundos y San Juan 27. 27 segundos con respecto a Ares. Últimas paladas para la embarcación de Ares que va a entrar entre la baliza número 1 y la número 2. Los aplausos del público que se ha congregado de forma numerosa, como siempre aquí en este espigón de Boiro. Llega la embarcación coruñesa, el ya para Ares que consigue la victoria, levanta el brazo, Hugo Rascado mira hacia atrás, ve que San Juan viene muy por detrás, ya para Santurchi ahora mismo, 22-03 para Ares, 22-11 para Santurchi, tercer puesto para Chapela, también entre la baliza 1 y 2, ya para Chapela. Y por el centro del campo de regateo va a entrar San Juan, entre las balizas 2 y 3, últimas paladas para la reca San Juan Darra, ya para San Juan. Pues 22-03, tiempo oficioso para Ares, 22-11 Santurchi a 8 segundos. Chapela ha hecho 22-23 a casi 20 segundos. San Juan 22 minutos y 32 segundos a casi medio minuto de Ares. Rufo.
0: Sí, sí, un golpe muy, muy, muy duro y muy duro sobre todo estando allí en Galicia. Hoy van a estar durmiendo, cenando todos juntos y ahí va a tener trabajo Joseba, calmar los ánimos y sobre todo importante que descansen bien. La regata de momento ya se ha celebrado y lo que no pueden hacer es estar ahora de aquí a mañana, que todavía encima tienen un recorrido largo hasta el otro campo. Darle vueltas a la cabeza, esta noche no dormir porque todavía va a ser peor. O sea, tienen que, bueno, ya está, ya se ha dado la regata, ya se ha hecho y ahora pensar en mañana que
1: sí,
0: va a ser otra historia.
1: La teoría sí, no la sabemos sí. todos. Sí. Lo difícil es
2: aplicarla.
1: Llevar a la práctica sí. esa teoría.
0: Sí, son chavales jóvenes y estos equipos gallegos, pues es gente más veterana y pues lo que estábamos diciendo todo el año, llevan toda la temporada los dos equipos a pelea, pelea, pelea. Ahí en el barro y ahora que están viendo la luz, pues eso, muy peligrosos, muy peligrosos.
1: Bueno, pues vamos con los tiempos oficiales de esta primera tanda. Borja, rápidamente. Ares 22:03:64. 22:03:64. La segunda plaza para Santurchi con 22 minutos 11 segundos y 54 centésimas, a prácticamente 8 segundos de Ares. Tercer puesto para Chapela con 22:23:46, a casi 20 segundos de Ares. Y ha cerrado San Juan con 22 minutos 32 segundos y 44 centésimas, a casi 29 segundos del Club Coruñés, que sigue recortándole puntos a San Juan, le quita de momento 3, se coloca a 3 de San Juan, y confiemos en que no pase nada extraño con los de la segunda y la primera tanda, y no se metan más botes en medio, porque si no, la situación para mañana puede ser muy, pero que muy inquietante para San Juan.
2: El triunfo para Ares por la calle 1. En la tanda 2 va a abogar por esa calle la Mago Guadalupe de Hondarribia. Segunda calle para Ondarru. Tercera para Lekitxarra. Y Donostierra abogará por la calle número 4. Mensajes, Perea, en el 688-840-840.
3: Muchísimos mensajes precisamente mirando hacia esa en regata. Mensajes de apoyo a la Sotera. Nos decía Isaupa Sotera a por la tanda. Otro oyente que nos indica que hoy es el día de Ciervena. Más mensajes en el 688-840-840. A pasan Aupa San Juan a pelear. Otro oyente que mira, nos dice, ¿qué le pasa a Ares con el sorteo de calles? Menuda racha, qué suerte lleva Ares en las últimas semanas. Vamos con uno último que nos dice, San Juan huele muy mal, es una pena, pero si no se hacen las cosas bien, es lo que pasa. Son los mensajes que nos mandáis al WhatsApp de Radio Euskadi al 688-840-840.
2: Que entran todos además en el sorteo. Equipación completa, maillot y culot, gentileza de Cheondo. El Levante ha metido el cuarto al Betis, 4-2 gana el Levante al conjunto que dirige Pellegrini. En el minuto 74, Levante 4, Betis 2. En segunda división, minuto 78, Sabadell 1, Almería 0. Recta final, 9 para el 90 en Ipurúa, todavía sin goles. Hernández.
4: Efectivamente, los dos equipos buscando el tanto de la victoria, aunque he de decirte, Gorka, que es el Español quien lo está haciendo con más insistencia, aunque hace 5 minutitos Seidel ha tenido una acción clarísima para el Eibar, pero en el global te diría que el conjunto catalán está siendo algo mejor. Entramos en el 82 de partido aquí en Ipurúa, seguimos sin goles, Eibar 0, Español 0.
2: En Anoeta saludamos ya a esta hora, un poco más de un cuarto de hora para que arranque el Real Sociedad Español a la Raiz Lucas, la Raiz Arratsaldeon.
5: Caixo, Arratsaldeon.
2: Nueva posición, ¿qué te parece?
5: Oh, fantástico, tengo aquí una vista tipo medio centro, derecha e izquierda con el campo que da ya otra imagen de lo que puede llegar a ser este espectacular estadio. Yo creo que ya con el cambio de las cabinas ya parecemos otra cosa.
2: En ese remozado estadio, Munguía, 2.000 asientos ha ganado Anoeta.
6: Pasaditos, 2.070, es al menos lo que estaba previsto, son, pues bueno, distribuidos en esquinas, en la tribuna principal donde van casi 500, 150-230 en las esquinas en total para llegar, que no sé si están todos los asientos ya disponibles, a los 42.247. Me pregunta la Raiz, ¿estos asientos tan monos que hay aquí a nuestra derecha qué son? Pues es la nueva zona de hospitality. Zona VIP, que de momento no está habilitada, pero que nos traerá aquí a los que han pagado una entrada de las caras durante los partidos. Y es verdad que la zona está todavía por acabar, las distintas barras, los baños, en definitiva los servicios, también con varias cabinas para los directos de las televisiones. Yo vine ayer por la mañana, me quedé un pelín asustado, pero lo que ha tenido que trabajar aquí el regimiento de currelas que había ayer para que hoy esté todo como está, que está pues muy bien preparado, con mucho espacio entre los diferentes compañeros, así que en eso no hay excusas, y estamos colocados prácticamente como lo estábamos antes en el centro del campo, para la Raiz levantar el banderín casi también del fuera de juego, si hiciera falta.
2: Bueno, pues enseguida te vuelvo a preguntar por los onces y comentamos con la Raiz qué tal ve este partido ante el Español en busca de los primeros 3 puntos de la temporada en una jornada en la que de momento el Betis se la está pegando contra el Levante 4, Betis 2, minuto 77 de partido. A las 7 va a arrancar, lo dicho, en prácticamente un cuarto de hora en la noche, ese Real Sociedad Español. A las 9 y media en primera división, el Sevilla Atlético de Madrid. Pero tenemos el ya champa inicial en la segunda tanda en Boiro. Asier.
1: Así es, en marcha esta segunda tanda, embarcaciones que evidentemente están mirando de forma descarada a esa clasificatoria de la Concha del próximo miércoles, porque tienen ya todos sus deberes hechos en esta Liga Euskolabel, salvo Donostiarra, que evidentemente, aparte de tomárselo como un banco de pruebas este fin de semana con vistas a la Concha, a la primera jornada del día 6, bueno, pues ellos, como no tienen la clasificatoria, están más desahogados y pueden pensar incluso en intentar, ¿por qué no?, dar la sorpresa e intentar pues ganar su primera bandera de esta temporada. De momento, salida fuerte de Onyarbi, con 2 segundos sobre Ondarru y Leguillarra y 3 sobre Donostiarra. Muy fuertes los verdes en esta champa inicial, y por esa calle número 1 se repite un poco el guión de la primera tanda con el club de Remo Ares. Y estamos aquí ahora mismo, junto al presidente de Santurtzi, Josu Basáñez. Josu, arratsaldeon. Bueno, al final segundos, a 8 segundos de Ares. En teoría, el colchón para mañana, aunque se haya quitado un punto Ares, si no se mete nadie en medio, y aunque se metiera, es un colchón suficiente, ¿no?
7: Sí, pero de los colchones es mejor tampoco fiarse. Vamos paso a paso. Hoy hemos dado un pasito más y hay que terminar de hacer esos deberes mañana, vaya, para estar tranquilos del todo.
1: Es verdad que hoy la regata ha sido dura, ¿eh? Muy dura, por encima de los 22 minutos, y vemos este fuerte viento que dificulta mucho los largos de ida.
7: Sí, ha sido bastante dura. Además, el primer largo había poca visibilidad y entonces había que estar guiando en todo momento al patrón.
1: Y eso, evidentemente, es un problema añadido, ¿no? Os quejabais antes de empezar la regata, que en efecto ahora parece que va abriendo un poco, pero es que antes de empezar la regata, la primera tanda estaba muy cerrado.
7: Sí, estaba muy cerrado. Y ahora, bueno, ahora parece que se está levantando un poco de viento. Y nada, perdona. Y lo dicho, ya hoy hemos dado un pasito más y a esperar a que llegue mañana y a sentenciar ya las cosas.
1: Y a respirar, ¿no?
7: Pues sí, porque al final, bueno, parece como que estás en una posición en la liga cómoda, como bien has dicho con lo del tema del colchón, pero viendo las regatas que han estado haciendo durante todo el año, por un lado Ares y por otro lado Chapela, pues no has estado tranquilo en todo el año. Entonces, pues se acaba haciendo un verano pues bastante, bastante incómodo.
1: Y una vez conseguida la salvación mañana en Ares, ¿se puede ilusionar un Santurtziarra con la Concha o son palabras mayores?
7: Bueno, yo desde luego voy a ir contra la ilusión del mundo, igual que los chavales. Hemos visto que en diferentes regatas hemos estado en puestos de clasificación para la Concha. Y bueno, ya sabemos, eso al final es una carta. Ya veremos qué tiempo hace. Y cada uno pues jugaremos nuestras bazas y nosotros no vamos a ser menos.
1: Ser casco.
7: Bye, Suri.
1: Dejamos al presidente de la Sotera Santurtziarra, a Josu Basáñez, que bueno, pues todavía no respira del todo, pero evidentemente son 8 puntos, pero se puede decir que ha minimizado riesgos con respecto a la jornada de mañana en aguas de Ares, todo lo contrario que San Juan, que ha sido última en su tanda, por detrás de Ares, Santurtzi y de Chapela, y que pues corre el peligro de que pudiera meterse alguien más. De momento, las 4 embarcaciones de esta primera tanda, que no han llegado a la maniobra de Ciaboga, ahora mismo a estas alturas de la regata estarían mejorando notablemente los tiempos de Ares, de Santurtzi, de San Juan y de Chapela, con lo cual pues sería un mal menor para San Juan, que afrontaría la regata de mañana con 3 puntos de margen con respecto a Ares para intentar esquivar ese puesto de promoción que te conduce al playoff de Bermeo y de Portugalete. Pero no vamos a anticiparnos y vamos con la primera maniobra de esta segunda tanda. Recordemos, con Ondarribia por la calle número 1 mandando desde el principio, Ondarru por la 2, Leguillarra por la 3, Donostiarra por la calle número 4, Ahí están los verdes, que poco a poco se están acercando. Son 6 segundos de ventaja de Onyarbi sobre Lekeitiarra y Donostiarra y 9 sobre Ondarru. Es la situación de esta segunda tanda. Poco a poco se acercan los de Igor Macazaga.
2: 5.50 era el tiempo de Ares en la primera maniobra.
1: Los de Onyarbi, los de Mikel Orbañanos con Josa Munarriz como patrón. Y el proa, que es Jon Olaizola, para realizar esa primera maniobra. Son 2 botes de ventaja sobre Lekeitiarra y Donostiarra. 5.50 era el tiempo en efecto de Ares. Estamos ahora en los 5 minutos y medio en esta, allá para Onyarbi, en esta segunda tanda. 5.29 para Onyarbi, ya para Lekeitiarra, ya para Donostiarra. Y todavía le quedan metros ya para Ondarru. Las maniobras de esta segunda tanda. Primera posición para Onyarbi con 5 minutos y 29 segundos. Lekeitiarra 5.54 a 5 segundos de Onyarbi. Donostiarra 5.36 a 7 segundos de Ondarribia. Y Ondarru ha hecho 5.40 a 10 segundos de Onyarbi. Y Ondarru 10 segundos mejor que Ares. Vamos a ver si se mantienen así las cosas también en el segundo largo, en el largo de vuelta, para hacernos una idea de lo que puede pasar en la segunda mitad de esta regata, de esta segunda tanda que domina Onyarbi por la calle número 1.
2: Y hay gol en Ipurúa, Hernández.
8: Gol, gol, gol, gol, gol, gol, gol, gol, gol, gol de la Sociedad Deportiva Eibar. Gol de Alimata Belén, increíble. Saavedra en un córner. Pelota que queda muerta, yo diría que se le escapa de las manos a la guardameta catalana Meritxell Muñoz. Insisto, pelota que queda muerta y la empuja para adentro, desde dentro del área pequeña, Alimata Belén en el 91, para dar al menos de momento los 3 puntos a su equipo. Uno de añadido, estamos en el 91, como digo, nos vamos a tener que ir hasta el 94 y me parece que va a ser más porque los jugadores del Español se estaban quejando una posible falta. En fin, veremos en qué queda esto. 91 y medio de partido, de momento vale el gol de Alimata Belén. Eibar 1, Español 0.
2: Gana el Eibar, que dirige Iñaki Goikoetxea. De momento, tiempo de añadido en Ipurúa, Eibar 1, Español 0. En 8 minutos arranca en Anoeta el encuentro entre Real Sociedad y Español. ¿Qué entrada presenta de momento Anoeta, Rafa Munguía?
6: Bueno, pues no es la mejor de la temporada, eso es evidente, con mucha gente entrando todavía. Hace una tarde y un día espectacular aquí en Donostia y con pues bueno, esos prolegómenos que también están marcando el aspecto de la grada, porque ahora mismo la Zabaleta está vacía y seguro que los oyentes me van a entender. Se va a reconocer a Mikel Oyarzabal y su participación en el Mundial con la selección española. Va a estar aquí el trofeo de campeón del mundo. Y a modo de protesta parece que los integrantes de ese fondo más bullicioso de la Real no van a hacer acto de presencia en la grada hasta que arranque el encuentro. Así que yo diría que, bueno, de momento no me atrevo ni a decir qué entrada va a tener el estadio hoy, porque hay mucha gente todavía entrando, pero que no va a ser de las mejores de la temporada a estas alturas de verano seguro.
2: Bueno, pues vamos a recordar con qué va a salir Rino Mataracho en el debut en casa de la Real este año en Liga.
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6: Bueno, pues vamos a ver si este 11 de una vez por todas logra los 3 puntos. Son 10 jornadas ligueras encadenando las anteriores y estas 2 que llevamos sin ganar. Y hoy Rino apuesta por Remiro en portería, por Aramburu, John Martín, Zubeldia y Sergio Gómez en defensa, con Soler, Turrientes y Susic en el centro del campo, Barrene y Mikel Oyarzabal. Veremos si por las bandas o el capitán algo más centrado. Y arriba Ori Oscarsson con un banquillo que integran Marrero, Marchal, Carrera, Ochien, Guedes, Beitia, Gorrocha, Zaharian, Ayen y Ángel Herrera, Taque, Cubo y ojo, Mamadou Sarr, la nueva incorporación de la Real.
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2: La RAI, su el día de inicio en el eje de la zaga con Oyarzabal como referencia junto a Oscarsson. ¿Qué te parece?
5: Ah, un equipazo, ¿no? Al final yo creo que Podemos cambiar alguna pieza, podemos modificar de alguna manera este 11, pero este 11 es un... Y por mucho que digamos que llevamos 10 jornadas de liga sin que nos den alegrías, este mismo 11 nos ha dado muchos, muchos puntos, nos ha llevado a obtener cosas importantes y esperemos que, bueno, después de las dos primeras jornadas de liga, en esta tercera, en casa, la primera, sean capaces de conseguir los tres puntos.
2: Ahora volvemos a Noeta porque tenemos a las cuatro embarcaciones de la segunda tanda en Boira a punto de realizar la segunda maniobra, Asier.
1: Bueno, pues ahí llega Darribi a 2 segundos de Donostiarra, que ha remontado en este largo de vuelta. La maniobra para los verdes, el ya para Onyarbi, llega ahora Donostiarra, el ya para Donostiarra, tercer puesto para Leguillarra, para Isuntza, que entra ahora mismo a la CIA Boga, una maniobra un poco más abierta que las anteriores, ya para Isuntza, y llega ahora Ondarru, ajustando mucho a la CIA Boga, el ya para Ondarru. Vamos con los tiempos, Onyarbi 10.28, Donostiarra 10.31 a 3 segundos, Leguillarra 10.40 a 11 segundos y Ondarru 10.46 a 17 segundos, de momento con un margen de 7 con respecto al registro 10.53 que marcaba el club de Remo Ares, mediada la regata en la segunda CIA Boga.
2: Bueno, Rufo, pues todos mejoran de momento los tiempos de la primera tanda.
0: Sí, sí, eso estoy mirando y sobre todo el tema Ondarroa que está a 7 segundos en la CIA Boga con respecto a Ares y bueno, que no se descuelgue más. A ver, al final los colores se me notan, ¿no? Pero que no se descuelgue más porque es en estos momentos el equipo que se puede meter entre Ares y... ante Ares y San Juan.
2: Bueno, pues veremos qué tal se desarrolla esa segunda tanda, donde de momento las referencias las está marcando Ondarribi. 5 segundos se deja Donostiarra, 15 Lequicharra y 20 Ondarru. Mensajes Perea en el 688-840-840.
3: Hoy gana Ciervena y Aupa Deustu. Suerte para el playoff, nos dice un oyente. Muchísimos mensajes que están entrando en estos últimos minutos. Nos dicen hoy Donostiarra bandera, que no se tiene que reservar, lógicamente, para esa bandera de la Concha. Y fijaros lo que nos apuntan también, una reflexión de un oyente que nos dice lo siguiente. Buenas tardes, el mensaje va a la sección deportiva de la Real Sociedad. Estoy alucinando como seguidor de la Real toda la vida cómo se gestionan los contratos o las personas. O no hay un euro, o no saben, o nos quieren engañar. Entrenadores, jugadores, no son de fiar. A la primera se van, dejan todo tirado y eso no puede ser, supongo. Gorka, oyentes de Radio Euskadi, que este oyente pues se refiere, ¿no?, a la salida de Arturo Ruiz, entrenador del conjunto femenino, que a horas de comenzar a la liga de manera oficial, ha hecho sus maletas, ha anunciado que se marcha y ya están dirigiendo al Brighton.
2: Bueno, pues enseguida le pregunto a Rafa Munguía por ello. Antes saltan los jugadores al verde y enseguida vamos a tener ese homenaje a Oyarzabal como campeón del mundo y veremos cuál es la reacción de Anoeta, ya lo decías. Ese fondo de animación, de momento, que va a estar vacío de cara a ese homenaje.
11: Bueno, pues salta la Real junto al Español. El conjunto hoy de Churiurdin ha jugado de negro las dos primeras jornadas, así que ya con la elástica habitual del conjunto de Donostiarra, vamos a ver si llega esa primera victoria de una Anoeta que ahora con las bufandas al cielo recibe a su equipo con el himno a capela y con una pancarta que en el fondo de la bultzada dice lo siguiente: Euskal Herriak ofizialtasuna, hablando sin duda y refiriéndose a la oficialidad de la selección vasca que se reclama en Anoeta, en el fondo donde se ve también alguna estelada y curriñas y en nada ese homenaje a Mikel Oyarzabal por parte de la afición con el saludo ahora de Manolo González y Rino Mazzarato, que se... Hay una diferencia brutal de altura entre estos dos técnicos, que casi abrazaba como a un hijo Matarazzo a el técnico del Español. Hoy de rojo el conjunto perico, que ha sumado 4 de los primeros 6 puntos, que viene en buena forma y que presenta en ese 11 a 2 jugadores vascos, Unai Núñez, el de Sestao, y Urko González de Zárate, por primera vez aquí en Anoeta de inicio y ante su ex equipo. Debutante también hoy en materia arbitral Orellana Cid, Manuel Jesús de nombre, con Millá Albéniz en el bar y con ahora ya todo preparado aquí en Anoeta. Si lo podemos contar, Gorka, para ese homenaje, para el pasillo que están haciendo los futbolistas de la Real
6: alguno también con su niño muy recién nacido, como el de Sergio Gómez en brazos. Y los aplausos ahora mismo que superan a los pitos, que también los hay para un Mikel Oyarzabal, que avanza la Raíz y que ha demostrado que es un jugador ahora mismo planetario a nivel mundial, y eso hay que reconocerlo siempre.
5: Sí, es, entre otras cosas, es uno de los mejores 25 jugadores del mundo ahora mismo, más que nada porque tiene en sus manos, en sus brazos, la Copa del Mundo. Yo todavía tengo recuerdo viendo el Mundial, y la verdad es que es, ha sido durante todos los partidos, y quizás el partido más fino pudo ser la final, en el que prácticamente no apareció, pero cada vez que lo hacía lo hacía todo bien, ¿no? La gasolina no le duró los 90 minutos, pero la verdad es que
6: la Copa del Mundo, la Raíz, nada. La tenemos hoy aquí en Anoeta.
5: Yo lo que no entiendo es, independientemente de si estoy de acuerdo o no en que Euskal Selección tenga que disputar partidos, que ahí jamás entraré, lo que no entiendo es cómo puedes llegar a pitar a un jugador tuyo cuando ha conseguido algo a nivel internacional.
6: Bueno, y hay que decirlo, han sido los aplausos los que prácticamente casi silenciaban los pitos, que también los había. Pues nada, el partido que arranca de un momento a otro, Gorka, con un momento muy emotivo que se va a vivir aquí. Es que podemos hablar de fútbol, de tácticas, de trofeos, pero lo más importante es la familia Txuri-Urdin y la pérdida que ha sufrido con Jon Gómez, el nutricionista de 31 años, que nos dejaba hace varias jornadas y que iba a recibir... seguro un respetuoso y merecidísimo homenaje aquí en Anoeta. Así que se saludan ambos capitanes, Edu Espósito, el ex de Eibar, y Mikel Oyarzabal. En nada arranca la temporada competitiva para la Real, que va a ser, ojalá, muy larga aquí en Anoeta.
2: Y ya son las 7 de la tarde, enseguida con el repaso informativo. Antes, últimas maniobras, segunda tanda en Boiro, Asier.
1: Sí, bueno, un tercer largo en el que Donostierra ha perdido totalmente el rumbo. La referencia se ha ido prácticamente a la calle 6, ha tenido que virar todo a babor, irse a la calle 3 prácticamente, casi podía haber habido un abordaje con la Lequicharra. Al final no ha pasado nada, vamos con los tiempos de la tercera maniobra. Oñarbi 16-19, el mejor registro, y con diferencia Donostierra 16-36, a 17 segundos ha recorrido muchos metros la Torrecúa. Lequicharra 16-39 a 20 segundos, y Ondarru con 16 minutos y 43 segundos a 23 segundos. No peligra el hecho de que alguna se meta entre Ares y San Juan, así que serían 3 los puntos que le quitaría Ares a los San Juan Darras en esta regata de hoy, a la espera de lo que ocurra mañana.
2: Último largo ya en esa segunda tanda, las referencias marcando la segunda arribía por la calle, una misma calle por la que Ares se ha llevado la primera tanda. Las 7 y 2, hay final en Ipurúa con primer triunfo en Liga para Leibar.
4: Eso es, saber el gol de Alima Tabelén ha servido para que el conjunto armero sume los 3 primeros puntos de la temporada. Eibar 1, Español 0.
2: En primera división, el Levante mete el quinto al Betis en el minuto 95. Van a tener que jugar hasta el 96. Enseguida nos vamos hasta Anoeta. Antes, repaso informativo con Javi Cuesta. Javi, Arratsaldeón.
13: Arratsaldeón, comenzamos actualizando la información en carreteras. Continúan los problemas en la AP8, en la Muga de Viriatú, sentido Iparralde, con retenciones que alcanzan ya los 3 kilómetros. Y les contamos también que el sindicato ESAN ha exigido medidas inmediatas y cambios legislativos contundentes para proteger a los ertzainas de los ataques que dicen están siendo objetos. Reivindicaciones que llegan tras haberse registrado esta madrugada una nueva agresión contra agentes de la Ertzaintza en la localidad vizcaína de Getxo, donde un grupo de jóvenes han lanzado objetos e insultos a varios agentes de la Ertzaintza. Iñaki Uruaga es miembro del sindicato ESAN.
14: Ya basta. Necesitamos medidas y cambios legislativos urgentes y contundentes. Agredir a un ertzaina no puede salir gratis. Hay que proteger a quien nos protegen y actuar con firmeza contra sus agresores.
13: Y en Noruega vive hoy su primera jornada de luto nacional tras la muerte ayer de Harald V a los 89 años de edad. En unos minutos está previsto que su hijo y sucesor, el rey Haakon VII, se dirija a la ciudadanía tras la audiencia de condolencia en el Palacio Real. Esta será su primera intervención como monarca ante sus súbditos.
15: Girol Festa.
2: Ya rueda el balón en Anoeta, Munguía.
6: Y lo lleva la Real, que ha salido con ganas el centro de Sergio Gómez. A punto de rematar Uri Óscarsson. Se ha quedado un balón en muerto ahí en la corona del área. Qué buena entrada de la Real, la Raíz, porque ya desde el inicio, con una presión muy adelantada de Mikel Oyarzabal, la Real ha mostrado bien a las claras cuáles son sus intenciones.
5: Sí, se han asociado bien, perdón, por banda izquierda entre Mikel Barrene y Sergio, entrando muy bien el lateral por la espalda de Barrene y al final con un centro muy bien tocadito a media altura. Oscarsson no ha llegado a empalar el balón. Pero a partir de ahí, bueno, la Real está arriba, está presionando. Habrá que ver si seguimos de esta manera con un Oscarsson muy, muy en punta y con un Mikel junto con Turri, Susic y Barrene un poquito más retrasados.
6: Está claro que la posición del capitán no es la banda, es la de enlace, como acaba de hacer ahora recogiendo un balón con un control largo. Se estira el español, le llega la pelota a Alex Remiro, que sale bien atento para despejar. La va a interceptar Kusic, este futbolista que ha fichado el español desde el Zenit. El futbolista esloveno que ya dejó bien a las caras ante el Real Madrid y que es un futbolista de mucho empuje. Futbolista duro y al que va a costar hacerle cosquillas. El balón lo maneja Joe Martínez, atrás para Alex Remiro. El de Cascante que levanta la cabeza, la presión de Roberto Fernández, cuidado ahora porque le ha dado prácticamente el balón al rival, es Remiro, a Urco, Dolan, se gira Dolan, qué maniobra ahí para avanzar, cuidado que viene el español por banda derecha, ese Hinojo el que puede centrar, no, el Hilali, el balón del hispano marroquí atrás, viene Dolan que está apareciendo. Por
2: ¿en qué
6: centro,
2: minuto,
6: por la
2: Rafa?
6: Derecha, por la izquierda. Estamos en el segundo minuto pasadito. Va a lanzar el primer córner el español que se estira. Real 0, Español 0.
2: Champa final en Galicia, Sier. Bueno, pues estamos en la champa final con Onda Rivía. Ya para Lama Guadalupe Coa, 21-17. Rufo, muchísimo mejor que Ares, que marcaba 22-03.
0: Sí, estamos viendo que hay menos borreguitos en el agua, parece que el viento ha bajado, pero lo que hemos visto en la Donostierra no se ha visto en toda la temporada, se ha perdido en el campo y yo creo que es un tema de la niebla, que por esa zona se ve que está más ha crecido de lo con respecto a la primera tanda, a ver si los de la tercera tanda pueden disputarla sin problemas.
2: El ya para Donostiarra también y para Ondarru. Entra ahora ya Lekeitio. Enseguida vamos con los tiempos, pero el triunfo ha sido para Hondarribia por delante de Donostiarra, Ondarru. Y en último lugar ha entrado la Lekeitiarra, que bogaba por la calle número 3. Muchísima niebla en el campo de regateo, que ha generado esa circunstancia que mencionabas, Rufo, Donostiarra perdiendo un poco el rumbo. En el tramo inicial, ¿no?, de regata estaba aguantando bien a Hondarribia, pero después hemos visto, ¿no?, cómo se ha alejado mucho de la Guadalupe Coa.
0: Sí, de repente hemos visto que de la calle 4 ya es que casi a la calle 6 se ha ido, una cosa extraña, y de repente ha virado y se ha ido completamente a la calle número 3, dejando su calle otra vez, y ahí es donde ha perdido todo.
2: Ya gana la Real Sociedad, auténtico golazo de Barrenechea, que sigue teniendo esos tintes rubios en el cabello que nos hicieron vibrar en la Cartuja con el pelo platino rubio. Nos dio una alegría tremenda en Sevilla y todavía le queda algo de aquello en la jornada número 3, primera en casa. La nota por toda la escuadra para poner por delante a la Real Sociedad. 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
2: La Raich acompaña muy bien Barrene en la jugada y con el interior la clava en el ángulo. No se puede pedir más, ¿no? Una definición perfecta.
5: Me estaba riendo porque tengo aquí al lado a Juan Larrañaga y a Maitane Urbieta, a mi izquierda tengo a Rafa, y esto se está moviendo como si no, como si fuese un terremoto que nunca lo he vivido, pero con un sísmico, sí,
17: por
5: un
17: explicar
5: movimiento
17: a los
5: sísmico.
17: Oyentes, baila el estadio y ahora sí. Bailamos nosotros sin movernos, se nos mueve.
5: Me ha agarrado un poquito de todo porque venía yo con una felicidad inmensa y se me ha quitado un poco la felicidad, pero sí, Mikel Oyarzabal muy inteligente, robando el balón, estando en el sitio en el que tiene que estar, el pase es malísimo del jugador del Español para intentar pasar atrás y volver a empezar la jugada. Mikel recepciona, Barrene entra muy bien por banda izquierda y luego la cruza donde el portero prácticamente no puede hacer nada porque es un tiro al palo largo, casi entra por la escuadra, por lo tanto, bueno, una Real que ha entrado muy enchufada, como ha dicho Rafa, en los primeros minutos y con una ansia de querer hacer algo bonito en el día de hoy.
2: Bueno, pues ya gana la Real Sociedad, el gol ha llegado antes del minuto 5, ya estamos en el 6, Real Sociedad 1, Español 0, en Aguas de Boiro, el triunfo, segunda tanda para Hondarribia con un crono de 21:17:50, ha mejorado en prácticamente más de 20 segundos el tiempo de Donostiarra, que ha quedado en segunda posición bogando por la calle número 4, Asier, lo decía Rufo antes, en los primeros dos largos Donostiarra ha aguantado bien a Hondarribia, pero después no sabemos si por la niebla se ha perdido un poco el rumbo,
1: claro,
2: y
1: se ha vuelto a
2: lo ha perdido.
1: Sí, ha perdido el rumbo, lo que decíamos, ha hecho un montón de metros, ha tenido que virar todo a babor, se ha ido casi contra Lequillarra y es por la desorientación que han tenido las embarcaciones en un momento en el que se ha vuelto a cerrar, parece que levanta un poquito esa bruma ahora, con vistas a la tercera y última tanda, Onyarbi 21:17:50, el crono a batir por los de la tanda de honor, a 23 segundos casi Donostiarra con 21:40:46, Ondarru 21:43:30, 25 segundos, y Lequillarra 21:50:50, a 33 segundos de Hondarribia, todos mejorando los registros de la primera tanda, así que no hay peligro para Santurtzi y San Juan de alguna forma respira, pero tendrá que currárselo mañana. Ahora mismo va a comenzar la tanda de honor, calle número 1 para Ciervena, por la 2 Bogará Orio, calle 3 para Guetaria y calle 4 para Bermeo Urdaibai.
2: Bueno, Rufo, pues en la segunda tanda muchísimo mejor que Ares todos, en principio, si no hay grandes sorpresas, debería seguir así con respecto a la tanda número 3, ¿no?
0: Sí, se está viendo que no hay los borreguitos que había al principio de la retransmisión y a ver si se mantiene. Lo único, el peligro, la niebla, supongo que no, en estos momentos tal y como está no verán las balizas exteriores.
2: A punto de arrancar esa tercera y última tanda en Boiro, Asier, contamos el va antes de Anoeta.
1: Bueno, pues acaba de comenzar esta tanda de honor, esta champa inicial a full, a 51 paladas Guetaria. Por la calle 1, insistimos, Ciervena, por la 2, Orio, por la 3, Guetaria, por la 4, Bermeo, Urdaibai. Con patrón nuevo en la popa de los Oyotras, buscan la que sería su novena victoria consecutiva, la decimoquinta de lo que va de temporada. De momento, ligera la ventaja precisamente de Aguiluchos sobre Ciervena, Bermeo y Guetaria.
2: Ah, no, Eta Munguía.
17: Bueno, pues aplaude Rino Matarazzo, como aplaudimos todos este comienzo, esta entrada de la Real en los apenas 9 minutos disputados, porque el equipo Larraitz está dinámico, con ganas, dándole ritmo al balón, no concediendo prácticamente nada, un inicio perfecto.
5: Sí, inicio perfecto. En el centro del campo, tanto Turri como Soler se están asociando muy bien. Quizás Turri está ejerciendo más de lo que puede llegar a hacer un Gorrocha, ¿no? Como más estático, más queriendo meterse entre los dos centrales para iniciar la jugada, con un Susic que a priori parte en la posición de cubo con banda derecha, pero que está encarando mucho en la parte central, incluso la banda contraria, y con un Sergio que está adueñándose de la banda izquierda.
17: Como ahora, el centro de Sergio, que se ha ido complicando para Dimitrovic, que al final el serbio se la lleva con autoridad en el área, a punto de llegar al minuto 10, desde el 4 gana la Real con el gol que ha estrenado Anoeta esta temporada. La maneja ahora Edu Espósito. Balón del 8 del Español, se toma un respiro el conjunto de Manolo González porque apenas ha podido rascar de nada en estos 10 primeros minutos y sobre todo no ha sido capaz de hacerle frente a una Real que sobre todo por la banda izquierda ha llevado mucho peligro con Sergio Gómez. Kusic,
6: Balón atrás de nuevo con Larraitz, cierto nerviosismo en la zaga perica, ¿eh?
5: Sí, porque cada vez que el balón va atrás no es claro, no está bien tocado. Están Mikel y Oyarzabal, o sea, Mikel, perdón, y Óscar son muy centrados. Susic, como antes he dicho, ayudando muchísimo en la parte central, pero también ejerciendo de lo que sería ese extremo diestro. Y con un Carlos y un Turri que están haciendo muchísima labor. Y creo que de momento, en los pocos minutitos que llevamos, prácticamente 11, la labor que está haciendo ofensiva y defensivamente Sergio es para destacar.
6: Con prácticamente tres líneas ofensivas de la Real, con un pelín más adelantado Óscarson, pero casi a la misma altura la raíz de Oyarzabal y Susic, casi son como tres media puntas o un punta y dos media puntas, muy ofensiva la Real.
5: Sí, prácticamente, y es curioso porque Susic quizás es el jugador más libre de toda la parte delantera, en la que pues bueno, puede ejercer de extremo, que en estos casos normalmente tirará hacia adentro por ser zurdo, con un Óscarson que está muy bien plantado entre lo que serían los dos centrales para intentar asentarlos en esa posición, dejando a Mikel Oyarzabal muy libre en la parte de arriba. Y antes he dicho, Barrene entra hacia adentro, Soler está muy libre en la zona central para poder estar prácticamente libre en cada momento. Turri se suele meter mucho entre los centrales y Sergio es dueño y señor de la banda izquierda.
6: Bueno, pues estamos, Gorka, queridos oyentes, casi a punto de llegar al minuto 12. Gana la Real desde el 4, marcó Barrene, Real 1, Español 0.
2: Orio marcando las referencias por la calle número 2, Asier.
1: Eso es, y con Ollán Manterola como patrón debutante en el día de hoy con el primer equipo, con la primera plantilla de Orio, por supuesto, esta temporada en la que Gorka Aranberri lo había remado absolutamente todo. Bueno, pues es la principal novedad en la popa del líder de la competición, que podría matemáticamente sentenciar hoy la clasificación de esta Liga Euskolabel, puesto que se ha presentado aquí con 31 puntos de ventaja con respecto a la embarcación de Zierven. Ahora mismo en la tanda, dominando claramente Orio, con 4 segundos sobre Zierven y Bermeur de Ibai, y 6 segundos sobre Getaria, y las 4 mejorarían también notablemente a estas alturas de la regata los registros de la segunda tanda, los registros de Hondarribia. Recuerden, Oñarri marcaba 21-17-50 y en la primera maniobra hacía 5 minutos y medio, 5-29 para ser más exactos. Bueno, pues esos 5-29 van a ser mejorados por los 4 botes de esta tanda de honor. Se va a presentar enseguida ya Orio a la maniobra de Ciaboga. Enseguida coge el remo de trincar el Proeloy Ander Zabala, el Santurtziarra, que se va a girar para realizar esa primera maniobra de Ciaboga. Recuerden, en 5'29 el registro de Oñarbi, pero llega Orio por la calle número 2. Ahora mismo rebasa los 5 minutos de regateo. La maniobra para los amarillos, el ya para Orio, 5'07. La segunda plaza muy pujante entre Ciervena y Bermeo. Ya Bermeo, ya Ciervena. Y el ya ahora para Getaria. Vamos con los tiempos. Orio 5'07, Bermeur de Bey 5'09. Cierven a 5'12, a 5 segundos de Orio, y Getaria 5'15. Bueno, pues Bermeo en la pelea todavía, Cierven a tampoco se ha descolgado, salen de la Ciaboga con ventaja ahora mismo de Orio de 4 segundos, 5 sobre Bermeur de Ibai.
2: Bueno, la noticia de Rufo es que en la popa no está Aranberri, está hoy en Manterola. Gran oportunidad para el canterano, que además tiene un buen examen en el día de hoy, teniendo en cuenta cómo está el campo de regateo.
0: Sí, ha mejorado mucho porque ya se está viendo que solamente en un largo le han sacado 50 segundos, cerca de 50 segundos al último de la, en solamente un largo, con lo cual la mejora ha sido increíble. Estos tiempos ya son lo que normalmente suelen hacer en las regatas. Y para el chaval, pues bueno, por parte de Zabala, un premio que le da, seguramente habrá estado todo el año ahí aguantando, y mira, es un regalo que le da en un equipazo, y que le salga todo bien.
2: Bueno, profesor no tiene malo, ¿eh?
0: No, desde luego, y si se fija un poco va a aprender mucho.
2: Pues Orio, marcando las referencias en la tanda de honor, 2 segundos mejor que Bermeo, 6 mejor que Ciervena y 10 mejor que Getaria. Las 4 embarcaciones de la tanda de honor mejorando los tiempos marcados por Hondarribia en la segunda tanda. Llegamos al cuarto de hora de partido en Anoeta con la Real por delante.
6: Y con el Español que parece que se asienta algo en el terreno de juego sin llevar excesivo peligro, con un centro del Gilali que acabamos de ver que no ha encontrado rematador, buscando ahora a Dolan por la banda izquierda, el británico que la caza, yo creo que se le ha ido, sí, se le ha ido, y va a ser saque de puerta para la Real, y con una Escuadra Txuri-Urdin Larraitz muy firme atrás. Hemos visto muy serios a Zubeldia, a Aramburu, como lo viene haciendo desde que arrancó la temporada, también muy ganador en los duelos. Y eso a un equipo que, por lo menos, lo que hemos visto con Rino encaja tanto, tiene que darles confianza.
5: Sí, son al final los cuatro que a priori pueden llegar a ser titulares hasta que se han hecho los fichajes. Los cuatro se entienden a las mismas maravillas. Evidentemente, pues Aramburu, por decirlo de una manera, es quizás el más sentimental de todos, ¿no? Con un temperamento espectacular.
6: Bravo, sí, bravo,
5: sí,
6: bravo.
5: Es su
6: sangre,
5: sudamericano,
6: right, sí.
5: Sudamericano, por eso, no, pero muchas veces siempre he pensado que se necesita un jugador de ese estilo, por mucho que muchas veces piense también que diga que tiene que bajar revoluciones, porque así, pues pocas veces. Pero es un chaval noble, al final no va con ninguna maldad. Tiene también a...
6: Bueno, la primera tarjeta, sí, la Raid. Sí.
5: La primera, pero también porque...
6: Sí. Para Turrientes, que ve la primera en el 16, se ha llegado tarde ahí, en el centro del campo, y ha derribado a Urco, aunque la falta es para la Real. ¿Qué me he perdido yo aquí, la Raid?
5: No, yo creo que Turri, ¿no? La falta sí se la hace Urco al, ¿sí?, principio, pero luego Turri sigue, pero es que es inevitable, es lo que yo creo que le está diciendo Turrientes, es imposible quedarse quieto cuando alguien te hace una falta, ¿no? Es bastante curiosa porque encima le dice que no es solo una, sino es aquella, cuando yo juraría que Turrientes es la primera falta que comete.
3: Bueno, entraba pues fuerte, Turrientes, además, en esa acción.
6: Primera cartulina y el error ahora de Turrientes. Muy peligrosa esa opción de pase que ha cortado el Español y gracias a Dios no ha llegado a los jugadores, a las posiciones de ataque, porque era, pues no sé, la Raid, el ABC que puedas enseñar a una jugadora, a un jugador, de esos pases. Es que en ningún deporte, ni en el fútbol, no, ni en el baloncesto. No,
5: balones horizontales jamás, y mucho menos cuando tú tienes el control del partido, cuando estás prácticamente en la zona defensiva. Y el pase, pero de estas la Real lleva haciéndolo mucho, hace una o dos cada partido, ¿no?
6: Pues no le ha costado caro porque no ha llegado ni siquiera a ser una opción para el Español, pero ojo, cuidado con esas situaciones. Ahora Turrientes, el que seguro que tiene en mente el error que acaba de cometer, y ahora asegura la bola para dársela a Sergio Gómez, camino del 18, más equilibrado ahora el choque, efervescente la Real en la salida, el Español que ha dado un paso adelante de momento, sigue ganando la Real con el gol de Barrene, Real 1, Español 0.
2: Ha llegado Ir Bermeo por delante de Orio, pero vuelve a estar la embarcación oriotarra, 5 segundos por delante de la Bou Vizcaya, Asier.
1: Bueno, pues muy cambiante la regata y va a llegar Orio con una ventaja de 2 traineras sobre Bermeo Urdeibai. A esta segunda maniobra de Ciaboga, ahí llega el bote patroneado por el chaval, por Ollán Manterola, se gira Ander Zavala para realizar esa segunda maniobra. Llegan los amarillos para realizar la maniobra. Ahí está el ya para Orio. La segunda plaza para Bermeo Urdeibai, el ya para Bermeo. Tercer puesto para Ciervena, aunque llega también Guetaria. Está Ciervena, ya para Ciervena. Y se le va un poco Guetaria en la maniobra, ya para Guetaria. Los 10-06 para Orio, 10-10 para Bermeo a 4 segundos, 10-17 para Ciervena a 11 segundos de Orio, y Guetaria ha hecho 10-19 a 3 segundos de la embarcación aguilucha, que busca una nueva victoria en este mes de agosto.
2: Hoy, para mencionar, Rufo, de momento la regata de Bermeo por la calle 4.
0: Sí, ha habido un momento ahí que se han puesto a la par con Orio. Parecía que la corriente que podía haber les iba a favorecer, pero Orio tiene mucho potencial y se ve que aquí en el último largo por esta calle 1 y 2 se corre mucho. Y bueno, hoy parece ser que por este lado 1 y 2, como otras veces, pues eso, se corre más en este campo.
2: Se oye a micro ambiente en Anoeta porque ha estado Barrenechea rondando el gol, Munguía.
6: Pues sí, y yo creo que ha buscado la excelencia ahí, Barrene, y en el área con la opción de disparar, y un futbolista de la Red que sabemos que tiene un buen disparo y lo acaba de demostrar, pues qué mejor que darle de primeras, ¿no? Aunque venga el capitán Mikel, pero es que eso ha sido una... Un pase casi a la remanguillé, que se decía antes.
5: Sí, yo creo que tenía opción en el primer control, que no es bueno, pero el primer control, justo cuando el balón ya acaba de dominarlo, ahí lo que tienes que hacer dentro del área pequeña es tirar a puerta y muchas ocasiones, incluso con un rechace, puede llegar a haber segundas jugadas, le puede tocar a un jugador y entrar o ponérselo difícil al portero del Español, y lo que ha intentado es, bueno, Mikel le doblaba por fuera y con tacón no ha llegado a su
17: pase. Ojo que viene el Español con Dolan, una pérdida de Carlos Soler, bien Igor saliendo de posición, cómo ha hecho retroceder al británico, le sigue como un perro de presa y Igor, que vuelve a su posición, trata de robarlo a Oscarsson, puede enganchar, bien, buena robada, 3 para 3 la Real, 3 para 3 con Carlos Soler, tiene a la izquierda Mikel, a la derecha Susic, avanza Soler que se durmió, lo vimos todos, la Raíz, cómo le podían rebañar ese balón. Y la duda es la que ha generado ese parón en la corona de la...
5: Siempre he pensado que una contra 3 para 3, normalmente el equipo que tiene el balón es el que jamás hace nada, o en muy pocas ocasiones, a no ser que seas grandísimos, y con eso no quiero decir que Mikel no lo sea, Carlos Soler. Pero sí es verdad que ha ido contemplativo, sin ninguna claridad de qué es lo que tenía que hacer. Mikel y Susic le apoyaban ambos por cada uno de los lados, pero en ningún momento queriendo hacer ningún desmarque, el Español reculando y cuando ha querido tirar es cuando el jugador del Español ha metido el pie y le ha robado muy bien el balón.
17: Bueno, pues anotamos en el 21 una tarjeta para el Español. Creo que además es Urco González de Zárate el que se lleva el castigo. Una falta sobre Ori Oscarsson, que el colegiado Orellana Cid ha decidido castigar con tarjeta amarilla. Camino del 22 en Anoeta, tenido el segundo, barren en sus botas. De momento solo figura el primero, que ha marcado el 7 en el marcador. Real 1, Español 0.
2: Pausa y seguimos. 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
2: A punto de llegar las embarcaciones.
17: A punto de llegar Ori Oscarsson en una jugada de tiralíneas de la Real. Perdona, Gorka, porque olíamos ocasiones en esa apertura. Banda izquierda de Barré en el centro de Sergio y no ha llegado por poco Ori Oscarsson. Sí lo ha hecho Dimitrovic.
2: Bueno, pues Oscarsson, que está a punto de anotar gol, y lo que está a punto de llegar es la embarcación de Ori a la última maniobra, Sier.
1: Bueno, pues ahí poco a poco se van acercando las embarcaciones a esa última maniobra. Vamos a ver si podemos contarla. Aquí llega la embarcación de Orio, a la que le quedan 80 metros, 15 minutos y 11 segundos de regateo. Ahí llegan los amarillos con una ventaja amplia ya sobre Vermeer de Bey, que le ha peleado, sobre todo en el segundo largo. Se ha metido en la regata, pero no ha podido en el tramo final del segundo largo. Y sentencia Orio en el tercero, el ya para la embarcación Orio Tarra con 15-29. Recuerden que Hondarribia, ganadora de la segunda tanda, hacía 16-19 en esa maniobra. Llega Bermeo con problemas casi parada ya a la maniobra, los Bermiotarras con 12 segundos de desventaja. Lo hace Ciervena ahora, el ya para Ciervena. Y cierra Guetaria, el ya para Guetaria. Así que 15-29 para Orio. Bermea 12 segundos con 15-41. Ciervena tercera con 15-47 a 17 segundos. Y cierra Guetaria esta tanda de honor con 15-54 a 24 segundos de los aguiluchos, mejorando todos ellos los tiempos de la segunda tanda.
2: Rufo, un día más en la oficina para Orio.
0: Sí, además han tenido la suerte de lo que se veía de la previsión, ha ido a mejor y bueno, ya se ve que las trineas navegan mucho mejor, las condiciones han mejorado Y lo que decíamos, con este tipo de mar, un equipo potente que trabaja mucho por abajo, pues eso, lo que están haciendo, reventar la como otras veces, reventar la regata.
2: Más mensajes en el 688-840-840.
3: Nos hablan de la segunda chanda, nos dicen, Donostiarra ha entorpecido dos veces a Isuntza, merece sanción. Otro oyente que nos dice, se puede ganar, Aupa, Urdaibai, un tercero y otra de Orio, que le anota ya la bandera a Orio y nos dice, pues nada, a comer pulpo por tierras gallegas.
2: Bueno, Rufo, la verdad es que Orio lo ha venido demostrando que puede hacer variaciones, hoy incluso dejando a Aramberri sin bogar, sin patronear a la embarcación, y sigue ganando y con mucho margen con respecto a los demás.
0: Sí, y bueno, para dejarle además al patrón a hacer la primera regata de la temporada, este campo estaba bien porque el de mañana va a ser un campo muy complicado con ola de costado. Y ahí es mejor que esté Aramberri porque ahí sí que es un pastel jodido para el patrón.
2: 10 segundos, mejor de momento Orio que Bermeo, 18 mejor que Ciervena y 24 que Guetaria. A Noeta, Munguía.
7: A punto de marcar la Real con un zurdazo espectacular de Mikel Oyarzabal, que ha repelido como ha podido Dimitrovic y no ha llegado por poco Orio. Óscar Sol, el balón se ha ido a córner. Qué zapatazo la Raiz, cómo se ha envenenado ese balón, qué violencia le ha dado Mikel Oyarzabal.
5: Es uno de los jugadores en los que el golpeo tan seco que tiene es muy, muy complicado realmente ver hacia dónde va a ir el balón, por muy lejos que haya tirado.
7: Venga, córner, el primero para la Real. Desde la banda derecha le va a pegar Sergio Gómez al remate en el punto de penalti.
5: No, puerta.
7: Mira, pues puerta, la nueva norma. Se ha revisado y el balón que se para el Español, puerta para el conjunto perico. Eso sí, se han demorado un ratito.
2: Sí, hay que recordar que se revisan, si indican córner,
7: sí.
2: Pero si indican puerta no se revisa si hay una...
7: Un ratito.
2: Sí, hay que recordar que se revisan, si indican córner,
7: sí.
2: Pero si indican puerta...

0: Para John Martín, vamos camino del 28 en Anoeta, una buena Real hoy en su presentación ante su público, pero el resultado sigue siendo peligroso. Ha habido una falta a favor del Español que ha lanzado Edu Espósito muy alto. Era una buena posición para un futbolista con muy buen pie. Espósito avanza la Real, Barrene rodeado de rivales. Vamos a ver cómo sale de ahí, pues perdiendo el esférico. Lo mismo hace el Español y aquí lo puede aprovechar la Real. Bien, tocando de primera Susic, qué buena apertura con el exterior para John Mikel Aramburu. Trata de avanzar el Vinotinto, se la cede de nuevo a Susic, este que le da otro parón al juego, se la cede a Turrientes. 28 de juego en Anoeta, el partido lo controla la Real en el juego y en el marcador. Real 1, Español 0.
1: Champa final en esa tanda de honor Asier.
2: Bueno, pues ahí está esa champa final, llegando a los 20 minutos de regateo. La embarcación que hoy patronea el joven Oyama Anterola, primera regata para él con este gran equipo, primera regata que se pierde Gorka Aranberri. Últimas paladas para Orio, que va a ganar y lo va a hacer con una ventaja descomunal con respecto a Bermeo. Le está sacando 5 botes de ventaja. Últimas paladas ya para Orio, que va a ganar la 15ª de la temporada. El ya para Orio, victoria aquí en Boiro. Mira al cielo el patrón Oyama Anterola. Triunfo probablemente con dedicatoria. Llega Bermeo pegado a la baliza número 4. Ya para Bermeo Urdeibai en el segundo lugar. 20-24 para Orio, 20-38 para Bermeo Urdeibai. Tercera Ciervena. El ya para los Galipos con 20-48. Y el ya para Guetaria con 20-51. 20-24 para Orio, 20-38 para Bermeo, 20-48 para Ciervena, 20-51 para Guetaria. Todas han bajado de los 21 minutos. Las de la segunda tanda por encima de los 21 minutos y las de la primera tanda por encima de los 22 minutos. Lo que da una idea de lo que ha sido este día aquí en Boiro, desapacible, lluvioso, con viento fuerte, sobre todo en la primera tanda, viento del sur-suroeste. Victoria, eso no cambia para Orio, la novena consecutiva en este mes de agosto, la 15ª de la temporada, suma y sigue para los Diker Zabala. Y el problema, abajo, donde en la pelea por evitar el puesto de promoción, el penúltimo puesto, donde San Juan va a partir mañana en aguas de Ares con 3 puntos solo de ventaja con respecto al bote coruñés. Orio, eso sí, matemáticamente campeón de liga en el día de hoy.
1: Ahora le pregunto a Rufo por ello, antes de esquina la Real.
0: ¡Balón al larguero! El remate, no sé si ha sido Zubeldi a la raíz o Oscarsson, porque estaban los dos.
3: Yo creo que Oscarsson es quien remata, Zubeldi también se tira al suelo, pero el que toca balón, juraría que
0: cerca,
3: es Oscarsson.
0: ¡Qué cerca!
4: Yo creo que la saca Dimitrovic.
3: ¿Qué para dónde?
0: No sé si la llega a tocar, sí, pero sí. Pega de lleno en el larguero, en una Real que está dominando ahora, que se está mereciendo el...
5: Bueno, qué paradón.
0: El segundo, la mano izquierda, la para, ¿verdad?
5: Sí, la para.
0: Bueno, pues Oscarsson, que ya le marcó al Español la pasada temporada en el...
4: Y es del jugador del Español.
5: Sí, sí.
0: Mira, ni uno ni otro. Yo tenía mis dudas. Saca el córner Susi, también me han tocado. Uf, como ha entrado John Martín, pero como han despejado también los defensas del Español. Balón al área, la puede cazar Ander Barrenechea en el vértice izquierdo del área del Español. Barrene, juguetón ahí, no la pierdas. Bien para Turrientes, que se ha enganchado al partido en los últimos minutos. Ha sido decirlo y irse al suelo, perder el balón. Y ¡buf! Estos aplausos que escuchamos son para la contundencia serie de la raíz de John Mikel Aramburu.
3: Pues estaba la Ertzaintza justo cerquita, sí, o sea que no sé si alguno la ha dado o no, llevaban casco.
0: Qué tío, cómo entra, a veces le puede ser exceso de potencia, pero es que incluso los rivales yo creo que se van achicando cuando le ven...
3: Hombre, ves a un jugador como ese entrar y te lo piensas dos veces.
0: Y es posiblemente todo el jugador de talla más pequeña de los 22 del campo. Bueno, pues la Real que ha malogrado esa oportunidad, que era muy buena, se merece el conjunto de Donostiarra. No finiquitar el partido, pero sí una mayor ventaja. Estamos a punto de llegar al 32. Calientan los habituales 5 futbolistas en la primera media hora. Por orden de Rino Matarazzo, Real 1, Español 0.
1: Rufo, lo decíamos, una más para Orio y sin duda destacar la imagen que veíamos, ¿no? Cuando la San Nicolás cruzaba esa línea de meta, la fiesta en la Zodiac de Iker Zabala y Gorka Aranberri, alegrándose muchísimo por el joven patrón que ha abogado hoy.
6: Sí, sí. Al final estos nervios, quieras que no, siempre es un compromiso, ¿no? Porque el chaval lleva todo el año fuera del bote y le dejas la oportunidad y lo que no quieres es que tenga cualquier circunstancia que luego le recuerde todo el mundo, ¿no? Y

0: Y bueno, mira, con la regata que ha hecho el chaval, han hecho una regata perfecta y bueno, y se han llevado la liga.
1: Campeón Orio, Asier.
2: Campeón Orio, en efecto, porque, a ver, quedan 28 puntos en juego. Hasta de mañana 12 y luego los 16 de Bermeo y de Portugalete. Y como quiera que Orio ahora mismo, pues aventaja en 33 puntos a Ciervena. Matemáticamente, Orio, campeón de liga con 205 puntos en la clasificación, por los 172 de Ciervena, 156 para Bermeo, tercero, cuarto Getaria con 154. Lo dicho, por abajo Santurtzi 66, San Juan antepenúltimo 61, Ares penúltimo 58, virtualmente descendido Chapela con 51. Mañana la pelea dramática entre Ares y San Juan por evitar el penúltimo puesto que te conduce al playoff de permanencia. San Juan partirá con 3 puntos sobre Ares.
1: Rufo, pues muy interesante lo de mañana. Por arriba Orio ya es campeón. Solidón a toda la familia Oriotarra. Mañana muchísimo en juego en la zona baja.
0: Sí, encima Ares va a remar en casa. Es un campo muy, muy, muy complicado porque prácticamente es atlántico. O sea, es casi mar abierto. Y a ver cómo dan los partes, pero en principio dan ola más de un metro, ola de costado, y que hay que saber remar. O sea que a ver cómo van las causas, cómo van las cosas para mañana.
1: Bueno, Rufo, pues lo contamos mañana. Besar cada vez, Villarte.
0: Vale, venga, Villarte a ser.
1: Una pausa y seguimos.
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0: Bueno, pues Orio es campeón de la Liga Euskolabel hoy con Oian Manterola en la popa de la embarcación. Gorka Aranberri ha visto la regata en la Zodia junto a Iker Zabala. Oportunidad para el chaval que ha patroneado a la San Nicolás el día en el que Orio se ha proclamado campeón de Liga Soriona Corio. Minuto 35 en Anoeta, sigue por delante la Real.
1: Por delante y con buenas sensaciones, porque además del arsenal ofensivo que se le presupone a este equipo, la Raíz, me está gustando lo poco que está concediendo la Real, y no sé si eso te invita a pensar que lo que nos está, entre comillas, vendiendo Rino Matarazzo esta pretemporada, de que ha hecho cambios, de que el equipo se expone menos, de que no va al hombre contra hombre durante los 90 minutos, se está viendo reflejado hoy.
2: Sí, mira, me acuerdo justo antes del primer partido de Liga, que realmente era la segunda jornada contra el Betis, se me preguntaba la pretemporada, no había traído muy buenos recuerdos porque no se había obtenido los resultados, ¿no? Al final los resultados en pretemporada van mucho más allá del mero resultado, que evidentemente si ganas todos pues entras en una buena dinámica, pero Matarazzo decía que tenía que haber algunos cambios para que la temporada fuese de otra manera. A nivel ofensivo esta Real ha demostrado que es capaz de asociarse, es capaz de generar, es capaz de estar, capaz de cambiar incluso de sistema, que es tan complicado, pero faltaba que a nivel defensivo tuviera esa cohesión, ¿no? De esa tranquilidad y ese empaque. En el día de hoy pues se está viendo que esta Real está cambiando. Habrá que ver si es cosa de hoy o los partidos le dan la razón a Matarazzo.
1: Y ese arsenal, la Raíz, con Taque Cubo y Gonzalo Guedes en el banquillo, por ejemplo. Es que
2: sí, sí, tienes ahí a dos jugadores. Yo diría más uno que otro hoy por hoy, porque yo creo que Cubo tiene que volver a recuperar esa confianza para poder demostrar lo gran jugador que es, porque eso es como andar en bici, no se pierde. Está todo en la cabeza. Luego está Guedes, que Guedes al final, lo que demostró la temporada pasada, sobre todo en la primera parte, hasta que empezaron esas mini lesiones que al final te lastran tanto, y encima es un jugador que quiere jugar sí o sí, por lo tanto, incluso lesionado, llegaba a dar tanto al equipo, pues ahora está, esperemos que esté de vuelta, pero si a todo este arsenal que tenemos ahora mismo le unes los dos fichajes que se ha hecho, que quieras o no, a nivel defensivo va a demostrar también pues otras alternativas, pues le unes que tenemos jugadores en el banquillo que a día de hoy nos pueden dar otro tipo de juego también.
1: Bueno, un fichaje oficial que es Mamadou Sarr, que está en el banquillo, y el otro se va a hacer oficial en las próximas horas, la llegada del lateral catalán Héctor Font, producto de la Masía, con un contrato de larga duración, y luego si se dan las circunstancias explicaremos por qué hay que ir acostumbrándose a este tipo de operaciones en las que se compra un tanto por ciento de un jugador con opción de repescarlo por parte de su club. Lo hacen los jugadores que venden a la Real, y lo hace la Real a la hora de vender también a sus futbolistas. Estamos en el 38 de juego. John Martín, balón para Turri en esa línea de tres cuartos. Bien, Barrene jugando rápido a la Real para Mikel Oyarzabal, el centro de Oyarzabal, ahí no hay nadie, en principio no hay nadie, pero aparece yo Mikel Aramburu, tarde eso sí, o no lo suficientemente rápido para que Dimitrovic no llegue a esa bola, el ex de Leibar que saca rápido. Estamos en el 38 y medio en Anoeta, la Real que merece el segundo, de momento no llega. Real 1, Español 0.
0: En primera división, recuerden, el Levante ha ganado 5-2 al Betis. A las 9 y media se va a jugar el Sevilla Atlético de Madrid. En segunda división, finalizado un partido, Sabadell 1, Almería 0. En el minuto 41, Albacete 0, Oviedo 0, Munguía.
1: ¡Uf! Sosic, que se ha encontrado, bueno, no se lo ha encontrado porque se lo ha hecho llegar a Mikel Oyarzabal, un balón en el punto de penalti, un pelín atrás se le quedaba al croata, que estaba ya encañonando para desde ahí la Raíz prácticamente fusilar.
2: Sí, porque era un jugador, Mikel al final hace lo único que puede hacer, que es que con uno o dos toques muy muy cerquita además de los pies, poder darle un balón no muy claro a Sosic, que hace un buen control orientado, pero en vez de golpearla, pues quiere volver a hacer otro, y en ese otro ya el defensa del Español directamente
1: pues no,
2: la chucha.
1: Perdona la Raíz, lo que acaba de hacer Ander Barrenechea, balón para Mikel en la corona del área, puede disparar el amago, el disparo que creo que lo ha tocado Urko González de Zárate.
2: Está el entrenador del Español, que fuma pipa.
1: Sí, normalmente suele ser un tío muy expresivo, pues sale, entra del banquillo y ahora mismo está muy disgustado con lo que está viendo, porque es un vendaval la Real. Tengo anotadas aquí 4 ocasiones claras de gol, y es lo que le pedimos a Barrenechea, la exquisitez técnica al servicio del equipo, porque es capaz de filtrar un pase casi de espuela con toda la intención del mundo a Mikel Oyarzabal, y el disparo de este que se ha ido a córner, el tercero para el Real desde la banda izquierda, lo va a poner en juego Sergio Gómez. 40 de juego en Anoeta. Balón de Sergio al punto de penalti, toda la ventaja para el Español, no hay nadie al rechace, todos los jugadores casi en el área pequeña y se ha ido prácticamente a la corona del área, la recoge bien Yomikel Aramburu, el centro desde la banda derecha, la ha tocado a Iori Oscarsson, que estaba fuera de posición, el despeje de Eibar, otro córner más para la Real, 40 de juego, lo contábamos Gorka porque ya el equipo está chuchando de una manera muy clara al Español, que prácticamente no ha salido de su campo en los últimos 10-12 minutos.
0: Bueno, pues hay que aprovechar para hacer el segundo.
1: Qué importante sería cuando vemos calentando en solitario, y esto ya es una señal, no como las anteriores, que son prácticamente lo que hace Pellegrino Matarazzo todos los partidos. Es Gonzalo Guedes el que apunta a salir, si no hay novedad en el segundo acto. Sergio, cinco futbolistas de la Real en el área, balón arriba, no la despeja Dimitrovic, que se la ha comido a punto de llegar Mikel Oyarzabal. Se le ha interpuesto ahí un futbolista del Español que ha evitado males mayores para su equipo. Y atento estaba Mikel. Y qué error que no solemos ver de este portero, Larraitz.
2: No, yo creo que no calcula bien exactamente, porque el balón va muy tocadito y cae prácticamente en picado. Y yo tengo mis dudas si Mikel, en vez de darle con la izquierda, llega a colocar la pierna derecha como apoyo, o la pierna izquierda como apoyo, e intentar darle con la derecha, si no hubiese llegado antes al balón.
1: Bueno, pues Hinojo es el que ha evitado con su cuerpo y obstaculizando a Mikel lo que era un remate franco. Sigue la Real, metido en su área el Español. Yo Mikel Aramburu, el centro. Punto de llegarle a Mikel, también estaba Oscarsson por ahí, ha habido una falta clara ahora.
2: Muy, muy clara además, sí, sí. No, no sé de qué se queja Zubeldía, porque encima tenía todas las de ganar, estaba John Martín detrás.
1: Y encima se ha hecho daño,
2: Sí, el que le da un golpe impresionante, no sé si es Sergio.
1: Pide Mikel que...
2: Es Sergio.
1: El que está en el suelo, va, se levanta, no tiene nada el badaloní. En el 42 de juego, el esférico para el Español, el dominio absoluto de la Real, que no se traduce de momento en más goles. Real 1, Español 0.
0: Bueno, la Raíz, pues hay que anotar. El año pasado ya nos pasó algunos días que éramos superiores al rival, no hacíamos gol y luego lo pagábamos.
2: Sí, hombre, pensar de esa manera ahora resultaría un poco negativista, ¿no? Pero más que nada porque el Español tampoco ha creado nada, porque la Real está muy bien colocada. Evidentemente en el descanso siempre pienso lo mismo, ¿eh? Cuando la primera parte te va de esta manera, cuando eres superior, pero al final dejas el marcador tan, tan justito, que yo creo que hubiésemos firmado todos y todas en el... antes de empezar el partido. Barrene,
1: qué balón ha perdido el 7, cuidado Roberto Fernández. Uf, menos mal que se ha cruzado ahí John Martín, sigue Edu Espósito, fuera. Qué jugada que define a la perfección a Barrene, ha ido reculando, volviendo atrás, con dudas, la doy, no la doy, prácticamente parecía un interior derecha en parcela ofensiva, pero estaba reculando a su área la Raíz y a punto de regalar una buena ocasión.
2: Sí, una ocasión además, porque iba reculando, como bien dices tú, estaba muy pegado al área, muy pegado a banda, perdón, pero al final, cuando encima eres un jugador que ofensivamente, técnicamente Barrene es muy muy bueno, pero defensivamente pues tiene muchísimas carencias, pues en varios partidos cuando empieza a recrearse de esa manera, generalmente
1: vamos,
2: pierdes.
1: Que no se puede hacer lo mismo de cara al rival que al área propia, y a veces parece que Barrene
2: no
1: quiere hacer
2: eso.
1: Lo mismo,
2: sí.
1: Cerca de su portero.
2: Sí, y eso que vuelvo a decir, que técnicamente con el balón es un jugador envidiable, porque la calidad, la rapidez que tiene con el dominio del balón es abismal, es brutal, pero todavía quizás no acaba de entender que cuando va reculando no tienes ni incluso a tu lateral para darte un apoyo, y solo tienes el central, y el central está encima cargado con un jugador, prefiero que la tires a banda.
1: Y podemos decir todo eso y señalar que Barrene posiblemente haya sido el mejor jugador de la primera mitad, con ese gol y con muchísimo dinamismo en ataque. Dimitrovic, que sale de portería, cuidado porque un mal pase de Dimitrovic puede significar peligro, como ahora. Qué buen robo de Aramburu para Mikel Oyarzabal, se le quedó atrás el balón al capitán, no era un pase excesivamente bueno, y viene a la contra, cuidado el Español con Javi Hernández, Calatrava, Roberto Fernández en el área, puede rematar, gol. ¡Qué gol del Español en una contra letal después de un balón perdido por la Real! cerca del área de Dimitrovic, el contraataque espectacular y el remate de Roberto Fernández en el 45, al que llegamos ahora en la única ocasión del Español en la primera mitad, a las redes. Qué contra tan buena del Español y qué mal ha vuelto la Real al área de Remiro en un gol que no merecía el conjunto Churiorden y que es un castigo muy, muy excesivo. Empata el Español, gol de Roberto Fernández, el tercero en su cuenta en esta liga. Real 1, Español 1.
0: Es un golazo de Roberto, que por cierto suena para la Premier, se lo quería llevar el Hull City. Veremos si termina o no yéndose a la Premier, pero es un golazo. Sería ventajista si no lo hubiese dicho antes la Raich, pero lo había dicho.
2: A ver, también es fútbol esto, ¿eh? El español no es ni cojo ni manco y evidentemente no ha conseguido realizar absolutamente nada, pero es lo que dices tú, es una contra espectacular en el que Aramburu pierde el sitio porque es una contra muy bien ejecutada. Mikel Oyarzabal hace pues un error garrafal arriba cuando todo el equipo está volcado y luego el Español hace lo que tiene que hacer porque calidad tiene.
3: Sí, pero la Raich nadie le ha salido.
2: No, nadie le encima.
3: Era una acción de falta.
1: Había pocos y los que estaban no han
2: sabido. ¿Sabes lo que pasa? Que en muchas ocasiones cuando tienes tan dominado el partido, y espera un poco ahora...
1: Venga, que viene Susic, ojo al cañón de Susic, ¡fuera! Era la posición ideal de Lucas Susic, que se ha quitado de encima, creo que incluso con un túnel a un rival, y el disparo lo tenía en la cabeza, se le ha ido excesivamente alto. Buena reacción de la Real, no va a haber tiempo para más porque... Hemos visto el cartelón con el 1 y aquí acaba la primera parte. No, me ha parecido escuchar el silbato. La Raíz, te hemos cortado en el análisis de lo que ha sido.
2: No,
1: la...
2: que al final cuando te crees o cuando has sido tan superior, cuando has estado con balón también, cuando defensivamente prácticamente no has cometido ningún error, evidentemente pierdes ese ímpetu de querer ir al balón, de querer cortar, de no querer hacer falta porque te crees que no va a pasar nada. Pues bueno, ha empalado perfecto para meter el gol. Remiro la ha pillado a pierna cambiada sin pensar realmente que le iba a cruzar y le iba a colocar tan cerquita al palo. Pero sí es verdad que una vez que lo analizas dices que todo tipo de contras hay que pararlas, sobre todo cuando estás en inferioridad.
1: Bueno, pues finaliza ya la primera parte con ese minuto de añadido y con el sopapo, jarro de agua fría, helada para la afición de la Real y para el propio Matarazzo, que se va a cabizbajo con ese gol de Roberto Fernández. Espectacular cómo le ha dado y cómo ha cruzado ese balón después de una muy buena primera parte de la Real. Tengo notadas aquí 4 ocasiones claras de gol, incluso un balón que ha tocado el Gilali y el hispano marroquí y que se ha ido al larguero, y con una sucesión de remates que no han propiciado que la Real marcara el segundo. Nos vamos al descanso en Anoeta. De momento, ni cerca ni lejos, los 13 puntos. El partido igualado, marcó Barrenechea en el 4, en el 44, a punto de llegar al 45. La respuesta de Roberto Fernández, Real 1, Español 1.
0: Descanso en Anoeta y breve descanso también aquí en la sintonía deportiva de Radio Euskadi.
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0: Pues Real Sociedad 1, Español 1, finalizado, recuerden, Levante 5, Betis 2, 9:30, Sevilla Atlético de Madrid. En segunda división, Sabadell 1, Almería 0, ya finalizado. Al descanso, los dos encuentros que han arrancado a las 7 de la tarde, Albacete 0, Oviedo 1 y Leganés 0, Eldense 0. A las 9:30, Girona Las Palmas. Y en Liga F se han disputado hasta 3 partidos, el de Deportivo de Coruña 0, Sevilla 1, la Real ha perdido en su estreno liguero 0-2 contra el Logroño, y el Eibar es de momento la noticia positiva en esa Liga Femenina, que ha ganado 1-0 en el estreno en Ipurúa contra el Español. Jon Hernández charla ya con el míster Armero. Adelante, Jon.
5: Vale, pues estamos con Iñaki Goikoetxea, míster Armero. Iñaki, kaixo, arratsaldeon.
6: Kaixo, arratsaldeon.
5: Bueno, ¿qué valoración hacemos de la gran victoria de esta tarde para tu equipo?
6: Bueno, que ha sido, no sé si un típico partido de... primer partido de temporada, ¿no? Muy competido, yo creo que todavía los dos equipos todavía con dudas, ¿no? En cuanto a posicionamiento, en cuanto a situaciones, pero muy competido y bueno, y nos vamos felices, sobre todo con el triunfo, pero con el trabajo bien hecho. No habrá sido seguramente un partido espectacular, pero hemos estado muy serios ante un equipo que el año pasado fue un dolor de muelas. Y yo creo que hemos competido muy bien.
5: Y esa explosión, ¿no? Final en el 91 con el gol de Alimata, que os da esos tres puntos. ¿Qué ha sentido el equipo? ¿Qué ha sentido el banquillo en ese momento? Alegría, liberación. ¿Qué os ha pasado por la cabeza?
6: Sí, alegría sobre todo. Después del trabajo que hemos hecho, pues bueno, esa recompensa, ¿no? Del último minuto hemos concedido muy poco y en ataque tampoco hemos creado mucho, pero bueno, lo que hemos creado yo creo que ha sido bueno y buenos tres primeros puntos para empezar la temporada.
5: Lógicamente, Iñaki, en el fútbol lo que importan son las victorias, los puntos los tenéis, por supuesto, pero me gustaría preguntarte también sobre cómo has visto a tu equipo con el balón, sobre todo, en ataque. Es verdad, lo has dicho tú, casi parecía un partido todavía de pretemporada, porque estamos en agosto, pero ha habido muchas imprecisiones, seguramente en los dos equipos y seguramente porque estamos en agosto, pero ¿cómo has visto a tu equipo con el balón hoy?
6: Sí, con dudas, nos ha faltado, todo lo que hemos entrenado durante la semana nos ha faltado. Sí que es verdad, también el campo también se ha secado muy rápido, entonces el balón no corría y nos ha faltado, ¿no?, esa fluidez atrás para luego intentar atacar su última línea, que es lo que queríamos, y ahí pues, bueno, nos ha costado. En el medio campo también no hemos estado lo fluidos que queríamos, pero bueno, es importante la victoria, un pasito más y bueno, poco a poco a ver si lo que dices tú con balón, pues vamos mejorando.
5: Muchas incorporaciones este verano, además 4 días titulares ya de inicio en el primer partido de liga. Claro, el equipo va a necesitar, ¿no?, algo de tiempo para ese acople de piezas. Es normal en ese sentido también, pues, lo de las imprecisiones, quiero decir.
6: Sí, alguna jugadora debutando en primera división, que no es fácil, muchos nervios, pero sí, poco a poco esperemos ir mejorando y sobre todo, pues bueno, sin balón sabemos que competimos bien, con balón queremos dar este año pues ese pasito para adelante.
5: Y lo que decías, y con esto terminamos, la importancia de ser fuertes en casa, ¿no? Algo que este equipo sí lo ha sido en otras temporadas, no lo fue tanto el año pasado porque hizo 15 puntos, la importancia de empezar bien en casa, aquí en Ipurú.
6: Eso es, hemos estado hablando durante toda la semana de eso, ¿no? Que este año tenemos que intentar que sea un fortín, ¿no? Ipurúa, que salgan pocos puntos de aquí. El año pasado nos costó muchísimo y bueno, hoy hemos empezado bien.
5: Os ando, Iñaki, eskerrik asko, taz ordeon.
6: Vale, eso es, eskerrik asko.
0: Iñaki Goikoetxea con Jon Hernández, técnico de Eibar, feliz después de haber ganado 1-0 al Español en estreno liguero. No ha podido estrenar el curso la Real Sociedad con victoria en un primer partido de liga que ha llegado pues 2 días después de que Arturo Ruiz anunciase que se iba de la Real. Esta misma semana Arturo Ruiz se sentaba en el banquillo del estadio de Wimbledon en el partido de ida de Champions contra el Chelsea. 24 horas, poco más después, anunciaba que se marchaba. En principio rumbo a la Premier, va a entrenar al Brighton, y hoy en el estreno de liga la Real Sociedad ha perdido. Sobre la salida de Arturo Ruiz y también sobre la primera derrota del curso, charlaba Nerea Izaguirre con nuestra compañera Olaiz Foruria.
7: Bueno, creo que no ha sido buen partido, nos ha costado mucho a la hora de elaborar nuestro juego. Creo que en la primera parte hemos estado muy, muy espesas, en la segunda creo que hemos mejorado, pero bueno, con muy poco nos han hecho 2 goles y creo que tenemos que mejorar.
8: Quizás demasiado castigo, ¿no?, ese 0-2. Es verdad que, bueno, ellas en los primeros minutos han estado mejor, pero luego el balón ha sido vuestro y ya en la segunda mitad habéis hecho bastantes ocasiones de gol para adelantaros en el marcador.
7: Sí, creo que, bueno, quitando esos primeros minutos que tú dices, creo que hemos sido muy superiores, hemos estado todo el rato en su área, creo que hemos tenido muchas ocasiones de gol, pero bueno, esto es fútbol, cuando no metes y ellas marcan, pues se llevan los 3 puntos y en eso consiste esto.
8: Me imagino que tampoco ha sido una semana fácil para vosotras, no suele ser una situación habitual que un entrenador se marche, y menos faltando 2 días para que empiece la liga. ¿Cómo estáis anímicamente? ¿Cómo lo habéis vivido?
7: Bueno, es una situación no normal, diría yo, ¿no? Pero bueno, esto es fútbol, cada uno decide dónde quiere estar, él ha tomado su decisión y bueno, nosotros seguiremos trabajando. Tenemos un gran club donde estamos contentas, donde estamos nosotras, del escudo que defendemos, del club donde estamos, y creo que tenemos que seguir trabajando todas de la mano. Estamos tranquilas, confiadas, sabemos que le vamos a dar vuelta a esta situación, ayudar a quien venga a ayudarnos y bueno, seguir creciendo.
8: Y ya por último, el miércoles viene el Chelsea. Es verdad que la eliminatoria está complicada por ese 5-2 de la ida, pero bueno, vosotras os habéis ganado el derecho, ¿no?, de pelear ese partido y de disfrutar del Chelsea aquí en Zubieta.
7: Sí, creo que bueno, es un premio de la temporada del año pasado. Creo que es importante que demos una buena imagen, que ojalá podamos ganar aquí en casa en Champions al Chelsea, y a eso iremos.
0: El partido contra el Chelsea el próximo día 2. Volvemos a Galicia, protagonista con Asier Careaga. Adelante, Asier.
9: Pues con el gran protagonista que es Oihan Manterola, el joven patrón de Orio, que ha debutado hoy y con bandera. Oihan, arratsaldeon.
10: Arratsaldeon.
9: Saionak.
10: Es que te casco.
9: Todavía con 17 años y has conseguido tu primera bandera.
10: Sí, sí, la verdad que no puedo estar más contento, pero esto ha sido el trabajo desde que empecé, desde que di mi primera parada, y sin esta gente y sin los entrenadores que tengo, la familia y todo lo que está detrás, no podía ser posible esto. Así que el mérito es de ellos.
9: Has mirado al cielo, nada más cruzar la meta, tiene dedicatoria esta primera bandera.
10: Sí, justo hace 3 años estaba ahora mismo en el tanatorio viendo a mi abuela, y hace poco también otra abuela que se me murió, y va por ellas porque me estará mirando seguro desde donde estén.
9: ¿Qué has sentido cuando te ha dicho Iker, hoy montas?
10: Bueno, ya me iba avisando de la semana y siempre hay la tensión, pero sabía que estaba ya preparado. El año pasado no pudo ser porque todavía me faltaban kilómetros y muchas cosas, pero Iker, desde que me ha cogido, me ha preparado como un jabato, que él es el mejor y sabe prepararlos todos y exprimirlos todos a la perfección, y le doy las gracias a él.
9: Orios ha competido dos largos, hoy mejor dicho, Bermeos ha competido dos largos, pero luego os habéis escapado ya en el tercero.
10: Sí, sí, en ningún momento me ha cantado Iker a mí por detrás, pero es verdad que el segundo se han acercado muchísimo. A pocos metros del segundo largo hemos sentenciado ya, hemos entrado 6 por delante o 5 creo, y el tercer largo viento en contra, le hemos remado bien y nos hemos ido así.
9: Ganas tu primera bandera el día que Orio se proclama campeón de liga matemáticamente.
10: Sí, pues mira, no sabía que matemáticamente ya éramos campeones, sabía que estaba cerca, y este equipo está haciendo historia, y ahora falta la guinda al pastel, que en Orio se dice que no es así, pero se dice que solo vale ganar la Concha, y a por ello vamos.
9: Dejamos aquí en la rampa de desembarque a todo un figura, Oihan Manterola, que se expresa muy bien además ante el micrófono y no ha hecho todavía 18 años, los cumplirá el 11 de diciembre, ahí es nada.
0: Un salao. Eskerrik asko Asier, después escuchamos más protagonistas, son las 8 de la tarde, repaso informativo con Amaia Valenciaga. Amaia, arratsaldeon.
11: Arratsaldeon. En Astigarraga, la Ertzaintza ha detenido a un hombre por maltrato habitual sobre su mujer. Según ha relatado la víctima, en los últimos 5 días su marido habría tratado de estrangularla en 2 ocasiones y le habría golpeado el cuerpo con un objeto contundente. La pareja, con residencia en Torrevieja, se encontraba en Astigarraga por motivos laborales. El hombre ha pasado a disposición judicial este mediodía. Además, la Ertzaintza ha detenido también a un conductor de VTC de 37 años acusado de agredir sexualmente a una clienta. Los hechos denunciados ocurrieron en la noche del pasado miércoles, una vez llegaron a destino, a Usurbil. Según la víctima de 23 años, el conductor bloqueó las puertas y le hizo tocamientos. La chica logró zafarse del agresor. El hombre permanece en dependencias policiales a la espera de pasar a disposición judicial. Y en Ceuta, las manifestaciones convocadas para esta noche han sido suspendidas al detectarse la llegada de grupos ultras desde la península. Los organizadores han querido desvincularse en redes de cualquier expresión de violencia, racismo y odio, mientras que en una entrevista para el diario.es, la ministra Mónica García ha asegurado que los disturbios son consecuencia de la estrategia del PP y de Vox. Y finalizamos con una última nota cultural, porque el Museo de Bellas Artes de Bilbao permanecerá cerrado completamente desde mañana hasta el 6 de octubre para encarar la recta final de las obras de ampliación. El proyecto supondrá un antes y un después para el museo, con 6.000 metros cuadrados de superficie adicional, lo que supone un mayor espacio para actividades y exposiciones. En carreteras hay 3 kilómetros de retenciones en estos momentos en el peaje de Viriatú, dirección Bayona.
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0: 8:03 de la tarde. Enseguida volvemos a Anoeta con la segunda parte de ese Real Sociedad de momento 1 Español 1 Perea, pero tenemos ya reacciones a la caída y abandono de Tadej Pogačar en la vuelta.
1: A 33 kilómetros ha caído el ciclista esloveno Tadej Pogačar. Hay bastante incertidumbre también en redes sociales. Parece que era una piedra en un principio, ahora en los últimos minutos y con las ampliaciones con el zoom, pues parece que no es una piedra y que se puede tratar de una batería, de una cámara de televisión. En fin, ahí están las imágenes y enseguida pues seguro que desde la organización nos aclaran que era el objeto que estaba en el suelo. En definitiva, se cayó Pogačar a falta de 33 kilómetros, el parte médico es duro, la caída pues ha sido grave, Pogačar sufre un traumatismo cranoencefálico y una fractura luxación a nivel clavicular, presentaba un dolor muy intenso, no se ha podido montar en la bicicleta, se le va a explorar toda esa zona, todo el costado izquierdo de su cuerpo y probablemente pues necesite alguna intervención quirúrgica. Ha hablado pues uno, ¿no?, de los mandamases del UAE, Josean Fernández Machín, lo ha hecho para Televisión Española, para Teledeporte, y este era el primer análisis, las primeras valoraciones de Machín tras la caída y el abandono de Tadej Pogačar, que estaba en lo más alto en la clasificación general. Machín.
2: De moral, destrozado, de dolores en el hombro, ha intentado seguir, sin quería incluso sujetar el brazo para poder levantarlo. En el momento que hemos visto que no podía continuar en bici, hemos decidido, obviamente, que vaya en ambulancia. Le querían dar unas grapas para intentar seguir en la ceja, porque tenía la ceja abierta, tendrá que darse varios puntos. Bueno, situaciones que el ciclismo a veces nos deja y que, por desgracia, no hay que darle la responsabilidad a nadie. Ha sido una caída, no era una zona estrecha, no era una zona complicada. No sé si lo que habrá podido pasar, pero no he hablado con él, obviamente, de cómo ha podido pasar, pero no hay que darle responsabilidad a nada, son caídas que surgen.
1: Pues caídas que surgen. Hoy le ha tocado a Tadej Pogačar, que abandona la vuelta. Por lo tanto, Enric Mas es el nuevo líder de la general de esta Vuelta a España. Por cierto, que el ciclista del Movistar, en esa ceremonia de trofeos, en ese podium, nos ha querido poner el maillot rojo por en respeto al esloveno a Tadej Pogačar. En definitiva, mañana sí se lo va a poner Enric Mas. En segunda posición tenemos a Primoz Roglic, a un minuto de Enric Mas, cerrando el podium. En esa tercera posición, el ciclista del Decathlon, Félix Gall, a 1:11. Fuera ya de esas primeras tres posiciones, Sepp Kuss, Oscar Only y Richard Carapaz en ese orden. Mañana tenemos la etapa 9 de esta Vuelta a España, la más dura de esta edición. Son 187 kilómetros de recorrido con más de 5.200 metros de desnivel positivo. Final en alto, en ese Alto de Aitana, puerto largo de 22 kilómetros con un desnivel medio del 5,8%. Por lo tanto, mañana jornada dura en la que seguro también vemos diferencias en la general.
0: Bueno, pues veremos cómo funciona o cómo va mañana la etapa número 9, después de que hoy en la 8 se haya caído Tadej Pogačar y haya tenido que abandonar. Evidentemente se abre un nuevo escenario que comentaba Iker Perea. Detalle, el de Enric Mas no poniéndose el maillot rojo en la ceremonia de podio de hoy, por respeto a Tadej Pogačar, que lo dicho, ha tenido que abandonar por una fuerte caída. Veremos si tiene que pasar o no por quirófano, teniendo en cuenta lo que viene por delante, que son los mundiales y también el europeo. Veremos si el esloveno tiene que pasar o no por quirófano. En Anoeta hay cambios, pero en el español, Munguía.
3: Y ojo, que lo comprobamos ahora, si los hay también en la Real. Vemos a Barrene, parece que en principio no, porque apuntaba Guedes, porque ha calentado de manera individual en el descanso a salir. Sale con los mismos la Real, retira a Urko González de Zárate, al gasteiztar, a Manolo González. Es verdad que el centro del campo del español prácticamente ha sido sobrepasado por el de la Real y entra Gabriel Moscardó, un brasileño de 20 años, uno de esos fichajes Monchi, que es el que decide ahora lo que pesca el español, un futbolista en la órbita del PSG, última temporada en el Braga, 20 años, Gabriel Moscardó, el brasileño, que sustituye a Urko González de Zárate. La Real, por tanto, con Remiro en portería, con Aramburu, John Martín, Zubeldia y Sergio Gómez, con Soler, Turrientes y Susic, Barene y Arzabal arriba junto a Ori Oscarsson. Ha arrancado ya la segunda mitad de este, de momento, Real 1, Español 1.
0: Por cierto, pelea con Héctor Ford de las gradas.
1: Sí, lo comentábamos hace unos minutos, nos lo contaba Rafa Munguía, Héctor Ford ya en las gradas, en uno de los palcos de la Real Sociedad, va a ser futbolista del equipo Churi Urdin en las próximas horas. Faltarían quizás, ¿no?, los reconocimientos médicos, las pruebas físicas, pero Héctor Ford, que en los próximos días, horas, será nuevo jugador de la Real Sociedad.
0: Dale, Munguía.
3: Bueno, pues lo habéis visto vosotros antes que nosotros desde nuestra ubicación, y vamos a ver si Ford llega con una victoria debajo del brazo, que sería espectacular para arrancar su presencia aquí entre nosotros como futbolista de la Real. No parece que la entrada de Gabriel, el brasileño, vaya a cambiar mucho en el Español, porque prácticamente se ha colocado en la zona del centro del campo donde estaba actuando Urko González de Zárate. Mira la raíz a Matarazzo, metiendo presión ahí al...
4: Sí, al final yo creo que es una disputa, puedes pitar falta tranquilamente, porque es una disputa, va muy fuerte, va a tocar balón. Aramburu en esto ha tenido tres acciones en un minuto y 22 segundos y las tres ha sido contundente, ¿no? Que es como le gusta, y Matarazzo, pues bueno, evidentemente metiendo un poquito de presión, a ver si consigue no solucionar todo esto con tarjeta cada vez que intenta decir algo, y a partir de ahí, pues bueno, toda la presión bienvenida sea, si es con respeto, evidentemente.
3: ¿Qué harías, Larraitz, en la piel de Manolo González en este inicio para evitar el chaparrón inicial que ha sufrido en la primera parte el Español por parte de la Real?
4: Hombre, yo creo que al final el equipo, el Español, se ha visto sobrepasado, porque la Real ha salido valiente, ha salido con intensidad, con ganas de querer tener balón, asociarse rápido, y el Español se ha visto sobrepasado en todo ese momento. Si no tienes el balón y no eres capaz de defender de una manera, quizás, me da igual si es bloque alto, medio o bajo, si no eres capaz de ser contundente, si no ganas los duelos y llegas tarde a los balones, es muy complicado que le quiera dar la vuelta o le pueda dar la vuelta. Pero conociendo al entrenador del Español, lo que creo es que habrá puesto un poquito más en hincapié en las posibles instrucciones para que los jugadores estén más juntitos.
3: Caliente se ha ido al vestuario, porque a pesar de que su equipo acaba de marcar, la cara no era de celebrar prácticamente nada en la primera parte, que seguro que no le ha gustado nada, aunque se ha llevado ese botín con el fantástico gol de Roberto Fernández. Avanza la Real con John Mikel Aramburu, que ha errado ahí en el pase el control de Ori Oscarsson, con falta, aplaude Edu Espósito. Está claro que esto no ha empezado como al inicio. Entre faltas y parones del juego, aquí no hay ritmo de momento.
4: No hay ritmo. Y la Real, ya hemos visto que no es un equipo que sepa adaptarse a un juego tranquilo, a un juego que no haya chispa, que no haya correcalles, ¿no? Y aquí se ha visto. Oscarsson, pues bueno, podía haber hecho quizás más. Ha llegado tarde porque no se esperaba el único pase y la única línea que podía haber habido de John Martín, que ha intentado llevar el balón y conducir para romper líneas, y Oscarsson no lo ha acompañado.
3: Bueno, pues trata la Real de acercarse a la portería de Dimitrovic, con poco tino ahora en esa intentona de Ori Oscarsson, jugando de primeras para Mikel Oyarzabal. El balón lo recupera la Real. John Martín, 48 de juego aquí en Anoeta. Una buena entrada al final de la Raiz. Vamos a tener que hilar más fino, porque ya la capacidad de Anoeta es de 42.247. Así que
4: ojalá nos empecemos a acercar más a los 40 que a los 30 del año pasado.
3: Fíjate que se le ha tirado, pero no se lanza la Raiz. Diga yo primero
4: quieres voy. Lo que pasa es que, claro, ¿sabes lo que me está sucediendo? Que veo zonas en las que no hay absolutamente nadie porque no está preparado. Espera, te dejo ahora.
3: Venga, con Barrene, manda izquierda al centro de Barrene. Esperando el fallo ahí del central Ori Oscarsson. Unai Núñez, que ha estado bien. Recupera Barrene, manda izquierda. Trata de avanzar, pero era difícil. No la pierde Barrene. Ahí es muy complicado salir de ahí. Al menos ha provocado el saque de banda. Venga, con estas arreones de Barrene, ha bastado en la primera mitad para adelantarse en el marcador con ese fantástico gol del 7 de la Real. Anda muy cerquita del área para la Real. Está solo Turrientes, le han dejado ahí en el área. El balón de Turri atrás. ¡Qué pena! Porque ha llegado Carlos Soleri. No ha hecho ni centrar ni disparar Orri. Balón de Orri en el área, se le queda atrás. Puede centrar Susic. El balón a banda izquierda. ¡Ojo a Barrene! Le pega de primeras. Era marcar ese gol, la Raiz.
4: Hemos dicho que Barren es bueno técnicamente, pero llega...
5: Hay que tener mucha confianza para intentar ese disparo.
4: Llega a darle, primero, por partes, Óscar son muy lentito, muy lentito, porque en el momento en el que estás dentro del área haces un control, que lo ha hecho muy bien, se ha hecho ese control orientado en el que ya se dispone a encarar puerta, no golpear el balón, porque eres delantero, no por otra cosa, ahí ya mal. El segunda instancia, Susic, el pase que le da, siendo zurdo es complicado, porque la única opción que tiene es abrir la banda estando prácticamente en el borde del área, y Barrene lo que intenta hacer pues ya no es que sea delicatessen, es que si llega a meter esa pues estaríamos hablando sin terminar la temporada quizás en el gol.
3: Bueno, pues reclama Mikel Oyarzabal una tarjeta, la red estaba agarrando Kusic y Mikel, que es muy listo.
4: Es muy bueno en esas incluso lecturas del partido.
3: Se ha acercado más para que el agarrón pareciera más, no sé cómo lo veis ahí, pero...
4: Por cierto, me quedo con 33.300.
3: ¡Ojo! Mucho,
4: sí,
3: ¿eh?
4: Sí, demasiado, pero bueno, vale. Me gusta tirar para arriba.
3: 32 para mí. Luego nos contaréis que también os decimos, Iker, Gorka, oyentes, estamos hoy aquí sin conexión a internet.
1: Ya llegará.
3: Sí, sí, sí. Nos comentáis cuando la Real lo publique, que sí. El jamón está en juego, ¿eh? Final de temporada. ¡Ojo a Jon Martín! El balón del chaval que se ha lanzado con todo, ha llegado a peinarla. La caza Dimitrovic, por si acaso se cruce ahí Ori Óscar solo, por si podía obstaculizar la salida de balón de Dimitrovic. Es el Gilali, el hispano-marroquí, el que a trancas y barrancas se consigue llevarse el balón. Expósito. Bueno, es ahora la Real la que trata de achuchar y de, con menos finura que en la primera mitad, llegar a las inmediaciones de Dimitrovic. Vamos a ver si puede llevarse ese balón Turri. No. Gabriel, el que acaba de entrar, el brasileño, que juega atrás para Unai Núñez, se quita el balón de encima y ahora parece que sí, que la Real Larraitz, al menos en cuanto a dominio, tiene el partido controlado, aunque le está faltando ese ritmo de la primera mitad, de encadenar pases. También los nervios, porque ese gol en lo psicológico ha tenido que afectar seguro.
4: Sí, todos los goles que llevan justo antes del descanso, sobre todo, y lo he comentado antes, cuando a priori tienes dominado el partido, pues suele ser un poco ese jarro de agua fría y encaras la segunda parte de una manera diferente. Evidentemente todavía te quedan 45 minutos, se pueden hacer muchísimas cosas. La Real lo que necesita es estar muchísimo más juntito. Tienen que aparecer mucho más Susic, a pesar de que está en banda, está ejerciendo quizás más como un media punta, echando una mano a Turrientes y a Carlos Soler. Algo más de Mikel, algo más. Y eso que cada vez que aparece es como una claridad. Barrene siendo mucho más punzante. Y Óscar son arriba, pues quizás haciendo más trabajo de lo que está haciendo, ya te digo, llevamos 7-8 minutos, tampoco es tanto, ¿no? El resto del equipo está bien, pero necesitamos más ritmo, más balón y más querer achuchar al rival y dejarlo en su campo.
3: Bueno, pues primero hay que robarlo y ahora lo tiene el español con Edu Espósito para Calatrava, ese futbolista que deslumbró en el Castellón la pasada temporada con 14 goles. Es curioso lo que ha hecho el español, tiene a Hinojo como lateral izquierdo. La temporada pasada en la Cultural Leonesa, 37 partidos, al que acabábamos de citar, Calatrava en el Castellón con 14 goles y a Javi Hernández en el Mirandés con 7 goles también. Así que una apuesta por futbolistas de la categoría de plata, que en el momento le está dando resultado con un buen inicio liguero. Y es que hay buen género también en la segunda, y eso la Real lo sabe, con el Sanse justo debajo del primer equipo. Avanza el español, balón para Espósito. Más cómodo el español ahora con Roberto Fernández. Cuidado ahora, hay que robar, bien, roba sin falta Turri. Vamos Turri, el balón para Mikel Oyarzabal. Vienen por el centro Susic y Oscarsson. La toca Gabriel Moscardó, el brasileño. Balón a banda, va a sacar la Real a punto de llegar al 54. Sin ocasiones en la segunda parte. Real 1, Español 1.
0: Bueno, pues empate todavía 1-1, mismo resultado con el que nos íbamos al descanso. Larraitz todavía sin grandes ocasiones en la segunda parte, a diferencia de la primera, ¿no?, en la que la Real sí que ha estado ligeramente por encima del español. Una pena finalmente el gol de Roberto en la ocasión aislada, pero no hemos comenzado dominando o mandando tanto como en la primera parte.
4: No, y espera ahora.
3: Cuidado ahora con Roberto, qué buena jugada de Javi Hernández. Pide falta, no, mano, y qué peligro tiene este balón, porque ha quedado un esférico ideal para a unos 3 metros del área, en una posición Larraitz para un diestro a pedir de boca.
4: Es buenísima, la falta es buenísima. Si tienes un buen pie y eres capaz de conectar y de pasar la barrera, el peligro es enorme. Y lo que me decías antes, esta Real no ha entrado bien en la segunda parte, más por, creo, mérito del rival que por demérito de la Real. Sí es verdad que le hace falta esa velocidad que se tenía en la primera parte, pero la Real necesita balón, necesita tener a jugadores por delante del balón y de momento no lo estamos teniendo.
3: Era mano, compañeros, aquí no podemos ver repetida la acción.
0: Pues la verdad que no la hemos visto bien.
1: Sí, deja bueno, alguna
0: yo al menos
1: la jugada.
3: Yo Mikel Aramburu, que protestaba, por eso os lo pregunto. Y cuidado, esta falta es peligrosísima.
0: Sí.
3: A la traba Edo, balón fuera. Al final ha sido Javi Hernández el que ha silenciado a Noeta cuando parecía que le iba a pegar Edu Espósito de zurda. El balón, el futbolista que citábamos la temporada pasada en el Mirandés, que se ha ido fuera. Primer acercamiento serio como consecuencia de esta falta en el 55 del Español. Miramos a la banda y vemos a Gonzalo Guedes, a Taque Cubo, a Yangel Herrera y a Zaharian calentando como los futbolistas que optan a salir en la primera atacada de cambios de la Real. Yomikel Aramburu, Aramburu atrás para Igor Zubeldia, que juega en largo directamente a El Gilali, al lateral hispano-marroquí del Español. El balón que se va fuera. Está, no sé si existe el verbo Larraitz, ensosando esto, ¿eh?
4: Sí, el Español está metiendo una línea de cuatro arriba para una presión, para que no puedan enlazar los centrales ni con Carlos ni con Turri, para que ni Turri se pueda meter entre los centrales para poder salir, y tenemos a una defensa de cuatro frente a una línea de cuatro en el que no son capaces de librar esa batalla.
3: Qué bueno es Roberto, cuidado, cuidado con el Español, que puede marcar, cuidado con Dolan, ¡bufa, Zubeldia! Acción de gol de Igor Zubeldia, todo viene propiciado por un balón que ha porfiado Roberto Fernández de manera espectacular, qué jugador, y luego se la ha rebañado ahí al delantero del Español, un Igor Zubeldia, que si la Real se lleva hoy los tres puntos, va a haber que darle mucho mérito en esa acción, la Real.
4: Sí, porque no es solo una, son dos, la tercera llega a remallar muy bien, cuando prácticamente ya estábamos, o por lo menos tú no sé, pero yo ya estaba diciendo que era penalti, porque era prácticamente imposible meter el pie sin llegar a contactar con el delantero del Español, y en la tercera instancia también se vuelve a tirar el suelo para
3: cuidado,
4: poder
3: que despierta
4: parar
3: el Español, qué robo ahora, qué bien se le ha quitado Gabriel a Mikel Oyarzabal, estamos un pelín pues bueno, desnortados ahora, y hay que ponerle cierta pausa a esto. El balón de Mikel a Alex Ramiro, que se lo quita de encima porque no era una opción buena. Y fíjate, aquí ha salido un balón ahora y Oscarsson, que puede controlar. Unai Núñez, que encima al islandés, al menos provoca el saque de banda, saca rápido la Real. Y John Mikel, ahí está el vinotinto, el búfalo. Balón para Oscarsson, Oscarsson para Susic. Tiene que venir algún cambio para darle a esto otro ritmo. Y ya ha preparado Yangel Herrera para ingresar en el terreno de juego. Avanza Yomikel Aramburu casi hasta la línea de fondo. El uno contra uno de Yomikel Aramburu. Viene el defensa, viene Aramburu peleando al suelo. ¡Qué falta sacado! ¡Qué bravo!
4: No, menos mal. Yo creo que...
3: Vaya, pues el balón para el Español. No sé qué ha podido pitar ahí.
4: El árbitro marca con un 1, digo yo que será la primera falta cuando roba el balón prácticamente en la línea de fondo, porque la segunda sí es falta del jugador del Español.
0: Pues habrá tenido que ser eso.
6: A mí me parece muy raro que el balón o la falta sea a favor del Español. Vamos,
4: pero
6: estamos viendo ahora
4: porque
6: la
4: primera, cuando Aramburu no llega a poder driblar al defensor, al meter la pierna.
6: Hombre, mira,
4: más que nada por el gesto,
6: sí, pero
4: del
6: no, la Raíz, lo que pitan los colegiados es un agarrón de Aramburu, tiene al asistente muy cerca y efectivamente es falta del futbolista de la Real Sociedad.
3: Se ha comido otro agarrón ahora el colegiado, también de Ander Barrenechea, el Gilali, y avanza la Real con Torrientes en el flanco derecho, se frena Torrientes, no tiene a nadie ahí, balón atrás para Carlos Soler, que activa el retrovisor porque vienen a buscarle Soler, la pared con Ori Oscarsson, que ha tocado de escuela, no ha llegado Carlos Soler, y ojo que viene el Español, que estamos descosidos, ojo que viene el Español, viene John Martín, pero uff, qué riesgos hemos asumido ahí la Raíz, de nuevo con un hueco tremendo.
4: Necesitamos el tiempo, el Colin Breck, o llámale como quieras.
3: Sí, y vienen Marchal, sorpresa para mí, y Yangel Herrera, así que por delante de Taque Cubo, de Gonzalo Guedes, el chaval, que voy a corregir hoy, comentamos que era de Ansoain, pero no, es de Gorraiz, y lo quiso recalcar también su padre, exfutbolista. Qué buena hora la dejada de Ori Oscarsson para Mikel, avanza Mikel, avanza Mikel, al final se le ha quitado Kušić. Esas jugadas en las que Mikel amaga, va avanzando y poco a poco...
4: Le falta un poco de gasolina,
3: sí,
4: a Mikel ahora.
3: Sí,
4: mismo.
3: sí, y es normal, jugó también de titular en el Santiago Bernabéu y hay que recordar que hace bien poquito estaba disputando el Mundial y prácticamente hasta esa finalísima. Se estira el Español, cuidado, que viene por banda derecha con el Hilali, el hispanoqué, marroquí, el balón al centro, puede llegar Calatrava, ese balón tiene que despejarlo como sea Alex Remiro, porque venían como perros de presa ahí los futbolistas del Español. Gabriel le ha dado el brasileño al centro del campo del Español, que tiene ahora más control. Y ya vemos a Yangel y Alex Marchal, que va a debutar en su estadio, en casa. Lo hizo arropado por los suyos en la Cartuja. Vamos a ver si ese juego del chaval que tanto ha gustado en pretemporada lo podemos ver aquí hoy reflejado con resultados, con números.
0: Tenemos a toda asistencia, hablando de números.
6: ¿Cuántos
3: Venga,
6: sabíais?
3: Primero cerramos esto con Mikel Oyarzabal. Avanza Mikel para Orre. ¡Gol, gol, gol! De Oscarsson, qué buen pase midiendo los tiempos de Mikel Oyarzabal, marca la Real para el regocijo de los enseguida comentaremos miles de aficionados en Anoeta. De primeras marca Orri, Real 2 Español 1
0: en el 62 para volver a poner por delante al equipo Txuri Urdin. Por la mañana café, por la tarde gol de Oscarsson. 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
0: Enseguida con ese dato de asistencia, antes cuéntame los cambios, Munguía.
3: Bueno, pues han entrado Yangel y Marchal, se han ido Turrientes y Barrena, y ojo que la Real busca el tercero con un Jomikel Aramburu que se ha ido al suelo. Roba al Español, lo celebra Noeta, baila Noeta. Real 2 ha marcado Oscarsson, Español 1.
0: Munguía, los cambios, decíamos.
3: Los cambios, sí. Marchal y Yangel en el terreno de juego. Y se han ido Barrena y Turrientes. Así que doble cambio.
6: Se va Turrientes. En Rafa hemos mencionado a Mikel Oyarzabal, a Orri Oscarsson, los dos protagonistas de este segundo gol de la Real Sociedad. Pero para mí también tiene muchísimo mérito lo que ha hecho Gorrocha. Control, media vuelta, pase en prácticamente un segundo para romper las líneas del Español.
3: Bueno, pues el mérito compartido, porque ha sido un gol la raíz bellísimo, ¿eh?
4: Sí, ha sido un golazo. Justo en antena mismo lo he dicho, porque el desmarque que le hace Oscarsson por detrás cuando Mikel tira la diagonal hacia el lado contrario es bestial, se lleva su marca. Al final Mikel tiene dos opciones y elige la mejor, el pase es buenísimo. No sé si llega a controlar un poquito Oscarsson o le da de primeras, pero lo cierto es que es un golazo, como bien ha dicho Rafa, para demostrar en las escuelas.
3: Bueno, saca la Real una falta peligrosa, no le ha dado mucho vuelo al balón Sergio Gómez, pero recupera el Badaloní, después se la deja. ¡Buah! Mikel Oyarzabal a Sergio de derecha, se le va demasiado, la va a tocar Igor Zubeldia, balón al área, la despeja como puede el Español, el control que se le va a Yangel Herrera, la recupera el vino tinto, no la des atrás, que está esperando el error Roberto Fernández, y viene Marchal ahora para Alex Remiro. ¡Qué respiro con este gol! ¡Qué golazo ha marcado Orri Oscarsson, que ha arrancado bien el campeonato, que tuvo una fantástica en la Cartuja y hoy vuelve a demostrar la Raiz que estando bien físicamente, es un delantero de garantía.
4: Es que es muy importante recuperar a Oscarsson porque lo que has dicho tú, cuando un jugador que yo creo que acaba de meter, acaba de cumplir 22 años, 22, 21,
3: hoy,
4: fíjate, mira, está de felicitaciones, ¿no? Cuando un chaval de 22 años, que parece que tiene 30 porque... por la estructura que tiene fisiológica, es importantísimo volver a recuperarlo. Si estás físicamente bien, si estás con ganas, si estás intentándolo, evidentemente los resultados, salvo excepciones, van a llegar. Había que recuperar a este jugador mentalmente y al final de temporada y durante este inicio, pues ha hecho las cosas bien cuando ha tenido minutos, y en el día de hoy importantísimo el gol que ha metido.
3: Bueno, pues ya ha soplado una velita Ori Oscarsson. Vamos a ver si tiene la segunda, porque ha cumplido 2-2, 22 también, cumpleaños hoy de Mamadou Sarr.
4: Sí, ha llegado y cumpleaños.
3: Con 21 hoy el central, que de momento no ha debutado, y el público, los 31.884 que acabamos de verlo aquí en las pantallas, la Raiz...
4: Ha ganado. Venga. Y ahora 33.300 las ganó.
0: Le habéis quitado la mística.
4: El primer sobre de jamón te llevas.
3: Ah, está ya, está cortado en sobres, esta modernidad. A mí que me gusta lo del jamonero, la Raiz.
4: Bueno, para jamón no me da todavía.
0: ¿En qué minuto la noveta?
3: Bueno, pues vamos a dejarnos de jamones, porque lo que acabamos de ver es un buen jabugo. 66 minutos, acaba de marcar Ori Oscarsson, hace 4 Real 2, Español 1.
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0: Anoeta con la Real por delante.
1: Bueno, y con la calma que da el adelantarse en el marcador para ya intentar controlar el partido, al menos el esférico en los últimos minutos, y decir al español, ahora ven tú a buscarme, que yo ya he hecho parte del trabajo. Marcos Fernández es el futbolista que se prepara para salir en el español, que se estira de nuevo por mediación de Gabriel. Viene Ori Oscarsson tratando de encimar, pero no llega. Dolan en banda izquierda, el británico, el balón al área. Cuidado con ese pase a Roberto Fernández. Atrás Roberto, no llega nadie a disparar. Ojo a Gabriel, ¿para dónde Remiro? El balón centrado del brasileño, pero con mucha violencia lo ha sacado Alex. Ojo a Gabriel, ¿para dónde Remiro? El balón centrado del brasileño, pero con mucha violencia lo ha sacado Alex.

0: veces han llegado, pero las dos, tres veces que han intentado hacer ese tipo de jugada, perdemos la cabeza y vamos directamente a por balón, sin pensar en que también se puede replegar.
1: Bueno, pues el Español que prepara los cambios va a salir, cuidado ahora con el Español que se estira de nuevo, Marcos Fernández, un delantero cantera del Betis que marcó 14 goles la pasada campaña con el Ceuta, así que ojo con estos futbolistas con poco nombre, pero que saben marcar goles en el fútbol profesional, así que viene el cambio, se va Javi Hernández y va a entrar el futbolista que citábamos, y el otro cambio con la entrada de Bauza por Edu Espósito, si no me equivoco, así que el futbolista que habitualmente es la manija del Eibar, que también se toma un descanso en este doble cambio del Español, que va a lanzar una falta cerca del centro del campo. Balón que va a poner en juego el recién integrado Bauza. Otro futbolista también joven por el que está apostando el Español, que no ha hecho muchos fichajes, pero sí está dando oportunidades a chavales con poca experiencia en la máxima categoría. Mikel Oyarzabal, que despeja el balón con la intención de buscar a Ori Oscarsson, pero muy desviado. El esférico se le va fuera. Saque de banda para el conjunto visitante, con menos ocasiones que en la primera mitad, pero Araiz marcar el tercero, al menos para evitar el run-run en Anoeta después de 10 partidos sin ganar en el tramo final. Sería una bendición.
0: Sí, porque al final estás viendo que tienes el partido de alguna manera encarrilado, pero también lo tenías en la primera parte y han sido capaces de, en una de las pocas ocasiones que ha tenido, meterla. El Español al final está muy vivo, y más con los cambios en esta todavía pretemporada, las cosas se pueden hacer de otra manera, y el tercero, como dices tú, vendría de perlas para la tranquilidad.
1: Bueno, pues trata de darle esa pausa al juego Mikel Oyarzabal, que de momento no quita del terreno de juego Rino Matarazzo, porque el partido está en un puño. Y ahora el técnico del Español le reclamina a Mikel Oyarzabal que no ha sido falta, le mira a Mikel y le dice vamos a ver, y le dice Manolo, que es un tío así como muy natural, anda, anda Mikel, que no ha sido falta.
0: Sí, al final es a ver, eso sí lo hace. Espera, ahora a ver.
1: El pase de Mikel es bueno, Marchal, supera a Dimitrovic, el pase atrás de Marchal, gol, no, fuera. Fuera, la saca el Español, el doble de remate de Ori Oscarsson, parecía imposible no marcar el tercero, y cuidado que viene el español por banda derecha buscando a Roberto.
2: Qué bien Sergio,
1: qué titán recuperando ahí, y perdiendo la bola de la misma manera. No puede ser, hay que sacar el esférico. La toca Remiro en una parada pelín extraña que ha hecho ahí Alex Remiro, también con un escorzo. Qué locura de jugada, echándose un cable, porque han pasado tantas cosas que ahora lo que viene es un córner. Acabamos la jugada y la analizamos. ¡Uf!
3: El pase de Oyarzabal es una burrada, ¿eh?
0: Sí, Marchal lo hace muy bien, ¿eh?
1: Muy bien, Marchal.
0: Lo hace muy bien. Le falta quizás darle con más confianza al balón para intentar hacer algo, pero busca una segunda jugada. El pase es buenísimo para Oscarsson.
1: Bueno, pues saca el córner Bauza. No sale Remiro. La toca Carlos Soler. Esto es manojo de nervios, el público y el equipo ahora con esta jugada que no acaba de finiquitar ninguno de los dos equipos, y que bien haría la Real en que el balón al menos salga y nos tomemos un respiro, porque del 3-1 que ha tenido Ori en sus botas muy muy cerca, hemos podido pasar al empate en nada, prácticamente en 30 segundos, 73 de juego. Entiende el público que estamos en el momento importante en el que se está decidiendo todo. Si la Real da un paso adelante y consigue el tercero, al Español le va a costar muy mucho jugar la renta de dos goles, pero amenaza, sigue haciéndolo el Español. Qué bien ahora John Mikel Aramburu anticipándose, manda derecha, tiene a Mikel Oyarzabal, que ve a Ori Oscarsson, viene también Marchal, ahí está Ori en el área, eso es prácticamente imposible. Marchal, el disparo lo saca Dimitrovic, pide falta a Mikel Oyarzabal, algo ha habido ahí, se queja el capitán, pero la jugada ha seguido y a punto de meter la pegada al palo un Alex Marchal, que desde que ha salido ha dado prácticamente un gol que no ha convertido Ori, y ahora este remate del joven de Goraiz que ha sacado el guardameta. Vaya minutos en Anoeta, una auténtica locura. Uf, Goraiz,
0: Sí, porque al final es... ¿Sabes lo que pasa? Que en este

0: Correcalles, el que más tiene para perder es el equipo que va ganando. Por lo tanto, a ver, ahora te
1: viene,
0: dejo.
1: Viene Dolan. El partido no está cerrado, ni mucho menos el centro. El remate de Roberto Fernández. El balón que no sale, se Bauza, bien metiendo el cuerpo Marchal, que está en todos lados, en ataque, en defensa, otro centro del Español, un intento de remate, bueno, esa tijera, que tenía mucho peligro, Marcos Fernández, el recién ingresado en el terreno de juego, que se ha llevado por delante, creo que a Carlos Soler, con otro jugador dolorido, pide que entre las asistencias, puede haber sangre ahí con ese impacto, así que nos ordenamos, 74 de juego. No hemos visto repeticiones, compañeros, pero ha sido clara, muy clara la de Ori Oscarsson, que no sé si en 12 ocasiones prácticamente ha tirado a puerta. Y la respuesta del Español con una situación de Alex Remiro Larraitz, que no sé qué ha querido hacer en ese balón.
0: Yo lo único que puedo llegar a pensar es que la toca a alguien y se le mueve de alguna manera esa primera opción de poder bloquear el balón, pero tampoco me parecía que fuese muy fuerte para que el de Cascante no pudiera cogerlo y bloquearlo a la primera, pero bueno, así ha sido, por lo menos no ha entrado a portería y a partir de ahí realmente llevamos 5 minutos en los que la gente se lo estará pasando bien, pero tú y yo estamos de los nervios.
1: Bueno, ya ha caído botellín y medio de agua, vamos a preparar el tercero porque esto se está acalorando mucho.
2: Y qué delicia es la Rice ver jugar a Mikel Oyarzabal, ¿eh? Lo decimos, pero es que es una pasada.
0: Es una maravilla porque casi siempre elige bien.
2: La saca, perdona, la Rice, que nos acaban de poner la repetición. El primer remate lo saca un jugador del Español bajo palos y la segunda la saca Dimitrovic con una parada de reflejos que veáis, si no la habéis visto ya...
1: No, la hemos
0: visto. Es que yo te diría que toda la jugada en sí es preciosa. Luego, evidentemente, si cae el tercero, pues estaríamos muchísimo más felices de lo que estamos. Pero tanto por parte del Español defensivamente como por parte de la Real, la verdad es que está siendo unos minutos muy, muy entretenidos.
1: Bueno, pues viene Marcos Fernández, el ex del Ceuta, jugando ahora con Calatrava.
3: Hugo y Guedes preparados, ¿eh?
1: Sí, a la Bauza, casi nada. Lo comentábamos en la primera mitad, si la Real está bien arriba creando ocasiones, pues se permite el lujo en el 76 de sacar ataque Cubo y de Gonzalo y a Gonzalo Guedes para dar respiro. Estoy convencido que uno va a ser Mikel Oyarzabal porque prácticamente pedirle más al Capi Larraitz es hasta arriesgado.
0: Sí, porque tampoco te supone mucho, sabiendo que en 4 días, si no me equivoco, hay otro partido, sabiendo jueves. Que el fin de semana hay jueves, sabiendo que el fin de semana, bueno, fin de semana, que ya lo pasamos a lunes casi de madrugada, hay otro, se van acumulando partidos y todavía físicamente hay muchos jugadores que no están del todo al 100% para poder aguantar los 90 minutos.
1: Bueno, pues se va Ori Oscarsson para que entre Gonzalo Guedes, así que puede que no veamos al capitán abandonar el terreno de juego y no lo hace, mira. Entra ataque Cubo por Lucas Susic y entra Gonzalo Guedes por uno. Ori Oscarsson, que se va con esta sala de aplausos.
0: Y se van corriendo, el nuevo cambio de corre, que si no hay un minuto más.
1: Después de marcar su primer gol esta temporada, le costó en la pasada, marcó también hasta el Español el primero, se fue hasta 9. Vamos a ver si vemos una temporada completa y buena. Este delantero que, lo decíamos antes, cumplía hoy 22 años, así que casi nada lo que tiene por delante.
0: Y si el partido sigue con la misma tesitura que llevamos ahora, Guedes puede encontrarse varios caramelitos ahí arriba.
1: Bueno, pues se lo toma con calma, fijando a los centrales ahora Gonzalo Guedes como... ¡Buah! ¡Qué dejada otra vez de Mikel Oyarzabal! El centro puede venir por la izquierda, Sergio Gómez atrás para Gonzalo, posición Guedes, la levanta Guedes, ¿qué ha querido hacer ahí? Buscando, no era Guedes, era Carlos Soler, sí. El que buscaba a Guedes.
0: Con el golpeo que tiene, está prácticamente limpio para poder golpear e intenta al final un pase, un centro, pero estás prácticamente en la frontal del área.
1: Bueno, pues entramos en el tramo final del partido, 78 de juego, gana la Real en el 62, marcaba Ori Oscarsson el 2-1, el Español ahora con problemas, ojo que puede marcar Guedes. La saca primera, y está ataque Cubo, otra para Guedes, puede disparar, ahí está Mikel, qué locura de jugada, el disparo de Mikel, lo toca un defensa, balón a córner, qué salida de Dimitrovic que pide perdón,
4: y no ha quedado un balón franco para ninguno de los cazadores ahí de la Real, se lamenta ahora el propio Guedes, estaban Guedes, Cubo, Mikel Oyarzabal, y era para aprovechar alguna de esas, la Raíz.
0: Sí, lo que pasa es que cada uno de ellos estaba marcado por un rival y tampoco era tan clara como para poder golpear. Mikel al final lo único que hace es quitársela de encima, que pueda llegar a coger portería y al final lo que consigue es un córner.
1: Venga, la banda de Anoeta que hace bailar al público aquí, que espera con ansia poder celebrar un triunfo. El centro en el córner, el rechace para Yangel Herrera, el último hombre es John Mikel Aramburu, que tenía hace poco calambres, estaba estirando, y el balón para Marchal, en banda izquierda se va Marchal, Marchal que puede centrar el balón atrás de Marchal, hasta la línea de fondo se ha ido el chaval, que me está encantando porque está activo, participando, sin mucha vergüenza a la hora de encarar la raid, y este futbolista algo ha visto Rino Matarazzo en la pretemporada que le gusta.
0: Siempre todos los chavales que consiguen de alguna manera un billete para poder disputar minutos y partidos, lo que tienen que hacer es dejarse el alma para demostrar que son válidos en primera división en esta Real.
1: Bueno, se le va a Dolan, que es una bala, pero ahí se ha visto frenado. ¿Por qué? Pues porque ha bajado a taparle ni más ni menos que Mikel Oyarzabal, metiendo el cuerpo y provocando que pierda el balón el menudo futbolista del Español. Masterclass de nuevo Mikel Oyarzabal, como decía Iker Perea, pero no solo en ataque, sino estas jugadas que hace Mikel Larraitz en el minuto 80. Tú lo dices siempre, si tú ves al capitán haciendo esto, sacas fuerzas de donde no las tienes, o sea, casi por vergüenza.
0: Tal cual, yo me acuerdo en su día, a ver, ahora espera un
1: poquito.
0: Venga,
1: que viene Guedes, encara Guedes, ahí le ha faltado algo de reprisa ahí, al final ha podido centrar, no había nadie al remate, faltaba Oscarsson. Y no había nadie de ese perfil para rematar en área pequeña, pero la Real domina ahora a su antojo al Español, aunque la renta sigue siendo mínima, de 2-1. Balón de Igor. Igor para John Mikel Aramburu. Taque cubo, la primera del Nippon. Vamos a ver si encara, rodeado por tres futbolistas. Yangel, que la toca como puede porque no le ha dejado un buen balón. Taque cubo, avanza John Mikel Aramburu. Titán Aramburu al suelo, está reventado y aún así ha conseguido sacarle una falta y una tarjeta al futbolista del Español. Bien ahora la Real, controlando el choque, sin meterse atrás la Raids, como ocurría muchas veces en este estadio, cuando la Real solo tenía la renta de un gol. Y lo más inteligente en esta situación es tener al Español en su campo.
0: Sí, es muy importante. Lo que pasa es que tenemos muchísimos jugadores arriba y cualquier contra nos puede hacer daño. Siempre que tengas el balón, evidentemente las contras van a ser muchísimo peores. Me preocupa mucho más el flanco derecho nuestro, porque al final Aramburu es verdad que es un titán, pero hay muchísimo hueco en lo que sería su par, ¿no? Cubo muchas veces tira para adentro, Mikel Oyarzabal en ocasiones que está en banda derecha ejerciendo de extremo, pues no tiene todas.
1: ¡Lanza! ¡Ha sacado un paradón espectacular! El segundo también de Guedes. Dimitrovic, protagonista ahora en positivo, con la parada, remate de cabeza de González Guedes en una muy buena jugada de estrategia, y en el rechace no ha podido empalarla bien el portugués. Otra más para la Real.
0: Importantísimo Guedes ahí arriba, lo que hace, lo que genera, el miedo que puede llegar a tener. Y luego otra de las opciones, ¿no? Es siempre tiene portería entre ceja y ceja y termina todas las jugadas.
1: Bueno, se va Roberto Fernández, un alivio, pero entra Pere Milla. Este también es un futbolista que aprovecha sus minutos de manera fantástica. Ya nos ha marcado un gol que otro. Y entra también Jofre. Enseguida os cuento a quién sustituye. Se va al carril izquierdo. El saque de banda ese para la Real, muy cerquita del banquillo de Rino Matarazzo. Lo va a hacer John Mikel Aramburu. Aramburu, ahí ha habido falta, han tumbado a Gonzalo Guedes, que además se duele, creo que del brazo, en la caída. Krušić, el central que no tira el balón fuera, y el Español que quiere seguir avanzando metros con un jugador menos la Real, porque ahora y así se levanta Gonzalo Guedes, y otra falta ahora de Bauza a Mikel Oyarzabal. Le va a dar cierto aire al equipo con un Español que, lo decía la Raid, se va a tener que arriesgar, y ahí toda esa dinamita que hay arriba en la Real tiene que transformarse en algo más que ocasiones.
0: Sí, para eso tienes que tener el balón y tienes que estar bien estructurado y bien equilibrado, ¿no? Esta Real está más pendiente realmente de hacer el tercero, de tener balón, que también es una maravilla, pero tienes que tener muy claro en el que me preocupa más realmente que Yangel y Carlos Soler sepan que uno de los dos tiene que quedarse abajo para echar una mano, a que tengamos el balón y podamos generar un balón, una ocasión para poder marcar el tercero.
1: Queda un mundo a punto de llegar al 84, gana la Real 2-1, pero aquí no hay nada decidido. Avanza el Español con Gabriel, bien ahí al corte y Ángel Herrera, duro, sin hacer falta, pero diciéndole al futbolista brasileño, aquí estoy yo y por aquí no pasas. De nuevo recuperación de Yangel, bien, para Alex Marchal. Venga, vamos a ver qué hace el de Goraiz, el 19 años tiene también el balón a línea de fondo. Evita que salga Marchal, que se lleva esta ovación del público en Anoeta.
0: La verdad es que todo lo que está haciendo lo está haciendo bien.
1: Sí, sí, espectacular. Alex Marchal,
2: y también futbolista. Nuevamente buenos minutos la raíz de Yangel, que nos dejó ya buenas sensaciones el primer día.
0: Es que es importantísimo tener uno de los medios centros que sea potente, que sea defensivo, más, y que se me entienda, más destructor que constructor, que en esta Real tenemos a Gorrocha, a Carlos, a Turri, que los tres son de un pie exquisito. Y luego tenemos a Yangel, que en muchas ocasiones lo que necesitamos realmente es que sea el empaque de todo el equipo, ¿no? Los otros tres jugadores ejercen mucho más de una labor ofensiva, por mucho que Gorrocha quizás sea el que más ancla puede llegar a ser, pero el músculo que tiene Yangel no lo tiene ninguno de los
1: Cuidado
0: otros.
1: Ahora con el Español, que ha puesto un balón en el área. Ojo, ese Bauza, el balón del recién ingresado en el terreno de juego, de nuevo para Cala, Calatrava, balón a Peremilla. Puede venir un centro desde la banda derecha, es el Gilali, lo hace, al remate estaba Peremilla muy solo, cuidado con el rechace.
0: Entraban dos jugadores completamente solo de segunda de segunda línea, perdón, y esos errores pueden llegar a costarnos algo más.
1: No hay triunfo sin sufrimiento, por algo lleva la Real 10 jornadas sin ganar en Liga, 8 la temporada pasada desde que venciera al Español antes de la final de la Cartuja, y estas dos iniciales de la 26-27, balón a banda izquierda. Baja bien ahora el futbolista del Español para cedérsela a Unai Núñez. El de Sestao ya en el terreno de juego de la Real, prácticamente los centrales del Español, así que tomando mucho riesgo el conjunto perico. De nuevo recupera Núñez, balón para Peremilla, Peremilla para Jofre. Jofre que encara a Alex Marchal, bien conteniendo ahora la Real con Taque Cubo también esperando el fallo del rival, lo mismo que Gonzalo Guedes. Avanza el Español, hay que quitarle balón. Qué bien, Marchal, enorme. La jugada la ha provocado el chaval, el robo que al final llega a las manos de Alex Remiro. Eso es aprovechar los minutos que veremos cuántos va a tener esta temporada. Pero lo está haciendo de manera fantástica Alex Marchal. Balón arriba, que no lo baja nadie, quería hacerlo de espuela. Gonzalo Guedes no lo consigue. Unai Núñez, que está asumiendo ahora la responsabilidad de llevar el balón de la retaguardia a los jugadores más ofensivos. Carlos Soler, balón atrás, bien medido el futbolista valenciano, que tiene un pie exquisito. Arriba Alex Remiro buscando ataque Cubo. Y ese superior el defensa por altura y por disposición. Va a sacar de banda la Real. Creo que viene algún otro cambio, creo que es Ayen Muñoz. Para guardar la Viña, un futbolista de perfil defensivo. Veremos dónde lo coloca el técnico Reino Matarazzo. Gonzalo Guedes trataba de avanzar. Falta clara ahora la que le han hecho a Yangel.
0: Qué importante los duelos, esas ganas de querer meter el pie, sabiendo que en muchas ocasiones va a ser falta, pero que evidentemente no vas a recibir muchísimo daño, y en estos duelos la Real está saliendo ganadora, y de ahí a que en muchas ocasiones, cuando el balón está dividido y generas esa ocasión, todas las disputas sean para nosotros.
5: La Raich, Rafa, es Gorrocha, el futbolista que está preparado.
1: Sí, lo vemos
5: y
1: ahora.
5: Mira, en el 688-840-840 nos escribe un oyente, nos dice, ¿cuántas oportunidades? Pero hay que marcar. Pues sí, porque la de Óscar ha sido clarísima, pero claro, también jugaba un rival, sí.
0: Pero mira, hoy te diría, no tengo en mente todas, quizás Rafa sí, en la mayoría de las ocasiones no se ha metido porque el rival ha estado mejor.
1: Sí.
0: Por lo tanto, en muchas ocasiones evidentemente tienes que meter, pero no han sido para mí fallos garrafales.
1: Bueno, pues va a salir John Gorrochategui, una muy buena noticia, porque si Rino Matarazzo ve a Leibar Tarra a la Raiz para jugar estos minutos que son decisivos, es que ha habido buenas noticias en la enfermería y poco a poco esos problemas de pubis que aparecen y desaparecen, de momento le dejan respirar y participar.
0: Sí, porque en un chaval tan joven ya que empieces con molestias de pubis, como hemos visto en más de una ocasión en jugadores, pues una lesión muy, muy latosa que te genera muchísima desconfianza, no te permite hacer prácticamente nada y que esté en el en el verde ahora mismo, pues es una de las mejores noticias del partido.
1: Van a ser los primeros minutos de Gorrocha en la 26-27. Y se va el tío más aplaudido del terreno de juego y que deja el brazalete a Igor Zubeldia, don Mikel Oyarzabal Ugarte. Y esta ovación seguro que le gusta más que la que ha recibido al inicio, porque sí que es unánime. Puesto en pie el estadio para despedir a Mikel Oyarzabal, reventado. Y Jon Gorrotxategi en el terreno de juego en el 89.
2: Bueno, pues Rafa, si te parece, con este último cambio vamos a repasar cómo va a finalizar el equipo de Mataracho este partido ante el Español.
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1: Bueno, pues vamos a ver si somos capaces de colocarlos, porque hay un batiburrillo muy curioso en el terreno del juego. Remiro en portería, Aramburu, Jon Martínez, Zubeldia y Sergio Gómez en defensa. En el centro del campo, Yangel, Soler y Gorrocha, con Cubo, Marchal y Guedes arriba. Con estos 11 futbolistas afronta la Real, ojalá, el tramo final para volver a ganar en Anoeta.
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2: Minuto 90 en Anoeta.
1: A 4 de ganar estamos, porque es lo que le va a añadir el colegiado al choque, el debutante Orellana Cid. Alta o balón ahora para el Español, en un esférico que ha salido de fondo y que pone deprisa y corriendo Marco Dimitrovic en juego. Dimitrovic para Kusic. Bien ahora la Real con jugadores arriba, impidiendo que el Español saque el esférico jugado. La presión no es excesiva, porque tampoco parece que físicamente llegue a tope el conjunto de Manolo González, pelín asfixiado en este tramo final. 4 de añadido, ya se ha consumido uno. Unai Núñez juega a banda derecha buscando a Pere Milla. Buen control de Pere Milla, que encara a Sergio Gómez. Ahí está el Badaloní, que físicamente es un portento. El centro de Pere Milla, lo despeja la Real. Balón en el área, cuidado. El golpeo del futbolista del Español, no sé si era Bauza. Y ahí no se han entendido bien entre Jon Mikel Aramburu y Alex Remiro, pero al menos han conseguido despejar el balón a saque de banda. Era fácil la Raíz decidir qué hacer ahí, pero yo creo que se tiene que imponer el portero, ¿no? Al menos pidiéndola.
0: Sí, claro, además se ha hecho daño, ¿eh? Se ha tirado al suelo. Yo creo que Remiro tampoco no llegaba, ¿eh? Pero se ha tirado al suelo y entre Aramburu y Remiro al final se ha quedado ahí en mitad de camino.
1: Mira, mira, y con las nuevas normas, lo que piden los futbolistas del Español es que Remiro...
0: Claro, y tienen razón.
1: Se ha tirado al suelo.
0: Y Arzaban diciendo que no entren y... Uf. Y Marchal creo que...
5: Hombre, es que se ha podido hacer daño aquí, ¿eh?
1: Sí, sí, Salsilla aquí, claro. Sí,
0: pero claro, al final un jugador de campo tiene que salir y parece que es Marchal el que sale.
1: Bueno, pues Marchal fuera.
0: Cuando encima no ha sido atendido.
1: No ha sido atendido y sigue dolorido. Cuidado con esta jugada, porque el hombro derecho de Alex Remiro no está bien. Sigue marchando en el campo y vamos a ver cómo implementa la nueva norma el colegiado, que dice que un portero en el suelo...
0: ¿Hay que ser el capitán el que tiene que salir? Porque sí, sale Zubeldia.
1: Significa que el capitán tiene que abandonar el terreno de juego y es un central. Vaya lío que hay aquí.
5: Tremendo.
1: Vaya lío que hay aquí. Obliga.
5: Tiene
1: y con tarjeta amarilla Igor Zubeldia, el colegiado, a que deje el capitán el terreno de juego. Y le decía a Zubeldia que no iba a dejar el terreno de juego cuando era Marchal el que estaba fuera.
0: Sí, lo que pasa es que, igual puedo estar equivocada, pero la a mí me pareció leer eso, que sí. Es el capitán el que debe salir.
1: Bueno, cuidado con estas jugadas, que las carga el diablo y sigue haciendo gestos ostensibles de dolor a Alex Remiro. Hay que sacar este balón como sea, lo lanza el Español buscando y otra falta Remiro, que no ha pitado el colegiado. Balón al área, la toca un futbolista del Español a saque de puerta. El enfado morrocotudo también de Matarazzo, que se come al cuarto árbitro, lo mismo que Mikel Oyarzabal. Y aquí tenemos una jugada para analizar.
0: Sí, ahora espera porque viene, sí, sí, Mikel Oyarzabal, lo sientan, pero...
1: Ahí va. Roja Matarazzo. A la calle Rino, bueno. Matarazzo, la primera roja para el técnico de la Real. Algo le ha chivado el cuarto árbitro al colegiado, porque si no, no es normal. No ha podido escuchar Orellana Cid lo que ha dicho Rino Matarazzo, que se va incrédulo. que mira al banquillo y que de momento ni abandona el terreno de juego. ¡Uf! ¡Qué locura de final! Nos vamos ya al 94, pero aquí se van a añadir al menos un par más. Mikel Oyarzabal, que también está fuera del área técnica, recriminando a Liniere que haya habido algo. Igor Zubeldia, que todavía no ha entrado. Vamos a ver cuándo le da permiso para entrar ahora. Y creo que vamos a ver esta jugada en muchos resúmenes televisivos, porque es un ejemplo de no gestionar bien una nueva norma. Saca el Español donde realmente le da la gana, 40 metros más cerca de la portería de la Real que donde tenía que hacerlo, y al final el árbitro que les obliga a recular. 94 y medio, balón arriba, vamos a sacar esa. Venga, y Ángel, Mikel Oyarzabal, que pide que el partido está acabado. Centra el Español, hay que sacar esa como sea. Bien Igor, enorme, titán. Ahí está yo, Mikel Aramburu, balón arriba. Vamos a ver si la cazamos y además podemos hacer el tercero. No, sigue el Español en posesión de la pelota. ¿Dónde va ahí? Haciéndole la cama a Pere Milla y Mikel Aramburu, que se ha hecho daño. Qué jugada más peligrosa, porque sabes que el defensa... Otra roja al banquillo de la Real. Otra roja al banquillo de la Real. No sé si ese Atoprak, el segundo ayudante de Rino Matarazzo, que todavía no se ha ido del campo, no se lo cree, está en el túnel, alucinando el técnico norteamericano. Alucinando. Mira ahora Omer Toprak, su ayudante, los dos a la calle. Y esto va a traer cola. Se le ha ido de las manos al debutante Orellana Cid, que ya tenía el gatillo rápido en segunda división, y aquí que prácticamente ha enloquecido en este tramo final, que lo importante, ha dado el triunfo a la Real. Vuelve a ganar la Real después de 10 jornadas sin hacerlo. Suma los primeros 3 puntos de la temporada en un buen partido, plagado de ocasiones de gol, enturbiado en este tramo final por las expulsiones de Rino Matarazzo. Creo que Domer Toprak, mira, vuelve Rino al estadio la Raiz, y busca al árbitro porque le va a pedir explicaciones, Pues, vuelve Rino, que cuidado, se está viendo una carrera
2: con las,
1: ahora.
2: Cuidado con las sanciones,
1: Esto no es la Bundesliga, Rino. Cuidado aquí.
0: Mientras que tanto, te cogen la matrícula. El hombro.
1: Sí, sí. Te cogen la matrícula. Y mira, le va a pedir explicaciones Rino Matarazzo al colegiado Orellana Cid. Que vamos a ver qué le cuenta. Le dice que abandone el terreno de juego. También le... el staff y miembros del staff Churiordin, que le dicen a Rino que mejor se lleve toda la rabia al vestuario, porque su equipo ha ganado. Y qué final de partido, con lo importante, la Raiz, que son los 3 triunfos, los goles de Barrene y de Ori Oscarsson, sirven para sumar los primeros 3 puntos de la temporada en una buena Real. Y esta es la pitada que se lleva Orellana Cid. Vaya tarjeta de presentación, y qué manera de complicarse el partido con las expulsiones de Rino Matarazzo y Domer Toprak.
5: Y Rafa, es lo por que cierto, se lleva la Raiz.
1: Orellana Cid, de un público que no deja el terreno de juego para obsequiar al Trencilla con esto.
5: Sí, Rafa, Alex Remiro se ha hecho daño, porque...
1: No, sigue
2: siendo atendido.
0: Es más, yo diría que está como mareado, porque tiene las piernas hacia arriba.
5: Es que
0: al final,
5: se ha tenido que estirar demasiado para evitar el córner, se choca también con Marchal, creo que era el otro jugador.
1: Le ha podido salir el hombro implicado.
0: Lo que no acabo de entender es por qué cuando se tira al suelo, luego dice que no quiere asistencia y tiene que salir un jugador. Yo lo que entendía y lo que me había parecido leer, es que en el momento en el que se hace la asistencia al jugador, tiene que salir el capitán, pero no ha pasado nada de eso, por lo tanto no acabo de entender.
2: Pero en cualquier caso es que no tiene ningún tipo de sentido la norma de que si le tienen que atender porque realmente tiene daño, no está fingiendo, la Real se tiene que quedar con un jugador menos. Es que no tiene ningún tipo de sentido.
1: Eso es evidente,
2: que te penalicen,
1: que no está
2: por eso.
1: Fingiendo, porque incluso va ahora Dimitrovic a charlar con Alex Remiro, que está dolorido, es que sigue sin poder avanzar. Yo creo que es la zona del hombro derecho, el brazo. Se lo explica ahora a su colega Dimitrovic. Y mientras la Raiz celebramos por fin.
0: ¿Sí?
1: La última celebración era la Copa. Lo que ha llovido desde entonces, bueno, poco en Euskal Herria, porque está todo como está de
0: está
1: seco.
0: Está sequito.
1: Pero, qué alivio volver a ganar, arrancar con buen pie y celebrar como van a hacer los jugadores ahora con la abultada. El triunfo por 2-1. Sigue Remiro, que ahora se quita los guantes, y que habrá que estar atentos a lo que comentan en el postpartido. con una buena Real, con... mira, esto es precioso, a mí me encanta. Alex Marzal en su bautismo en Anoeta, va a la bultzada, va a recibir el obsequio de la grada y se ha ganado hoy a todo Anoeta este chaval que ha entrado en el momento clave del partido y ha aportado como si tuviera experiencia de primera en muchos años. Van abandonando poco a poco el terreno de juego todos los del Español ya, y la mayoría de jugadores ahora celebrando lo que ha sido el triunfo del equipo con Rino Matarazzo a distancia, todavía caliente por lo que ha supuesto su expulsión. Final en Anoeta, vuelve a ganar la Real, no lo hacía, ojo, desde el 4 de abril, Real 2, Español 1.
2: Bueno, pues primer triunfo del curso para la Real, después el postpartido. Geroarte, Bío y Besar Cadabat.
1: Geroarte.
2: Las 9 y 2, repaso informativo con Amaya Valenciaga. Amaya, ¿qué tal, Gabón?
9: Gabón, un ciclista de 53 años ha muerto en Zarátamo mientras circulaba por la Vizcaya 3707. Al parecer, habría sufrido una salida de calzada. La Ertzaintza ha iniciado la correspondiente investigación para esclarecer las causas. La Ertzaintza también investiga una nueva agresión contra varios agentes ocurrida esta madrugada en Guecho. Al parecer, una patrulla se encontraba realizando labores preventivas de paisano en un vehículo oficial sin distintivos, pero según han denunciado, unos jóvenes han identificado a los agentes y han comenzado a lanzarles objetos y a insultarles con gritos como cipayos, hijos de puta y asquerosos. En una nota, el Departamento de Seguridad ha condenado la nueva agresión y ha informado de que la Ertzaintza ha abierto una investigación para identificar a los autores. El sindicato policial ESAN ha mostrado su hartazgo tras la nueva agresión y ha exigido medidas inmediatas y cambios legislativos que protejan a los agentes y garanticen consecuencias reales para sus agresores. El sindicato ERNE, por su parte, ha pedido a los partidos un apoyo firme a la Ertzaintza y un debate serio, ha dicho, sobre ataques a agentes de la autoridad. Y en Islandia quedan tan solo 3 horas para el cierre de los colegios electorales. Los 270.000 electores que están llamados a las urnas deben decidir si quieren que su país reanude las negociaciones para adherirse a la Unión Europea. A juzgar por los sondeos previos, el resultado podría ser muy ajustado.
2: Quirol Festa. Las 9 y 4, seguimos sintonía deportiva de Radio Euskadi. Quirol Festa, triunfo para la Real Sociedad de Rino Matarazzo, que ha sido expulsado también su segundo hoy en Anoeta. Triunfo y sonrisas en la sección masculina del equipo, no en la sección femenina. Hoy la Real Sociedad en Liga F ha caído por 0-2. En el estreno, queremos decir, del conjunto Txuri Urdin en Liga, en una semana en la que sin duda la bomba ha sido el agur de Arturo Ruiz del conjunto Txuri Urdin, apenas unos días después del partido de eliminatoria de Champions contra el Chelsea y apenas 2 días antes de lo que ha pasado hoy, el debut liguero de la Real, en el que ha perdido en una Liga F en la que sí que ha sido capaz de ganar a el Eibar. Escuchábamos a su mister Iñaki Goikoetxea, la sintonía deportiva de Radio Euskadi. Mañana será el debut del Athletic y también del Deportivo Alavés. Vitoria, Raúl Pando, Arratsaldeon.
10: Arratsaldeon, ¿qué tal, Orca?
2: Bueno, ya casi prácticamente Gabón. Sí. Hablábamos de que las sonrisas en la sección masculina de la Real han sido por el triunfo de hoy. No ha podido ser en la femenina. La sección masculina del Alavés.
10: Sí,
2: vamos,
10: las sonrisas continúan.
2: Y mañana darle continuidad, esperemos, a la sección femenina, que va a abrir Mendy.
10: Sí, sí, la verdad es que vuelve el equipo femenino a la máxima categoría. Es la segunda etapa en la máxima categoría. Ya hubo una en 2021. De la mano de Mikel Crespo, el equipo ascendía a la máxima categoría. Estuvo 2 temporadas en la máxima categoría, pero de nuevo cayó a la primera ref. Han sido 3 temporadas con Andrea Esteban en el banquillo. La primera temporada acabó en el 8º puesto. La segunda temporada, aquella, la 24-25, fue la que acabó con el playoff frente al cacereño con un gol del equipo extremeño prácticamente al final de la prórroga cuando expiraba el partido y se quedó sin opciones el conjunto gasteiztarra. Ya la pasada temporada hizo un temporadón, quedó segundo en la clasificación y a la vez después del Barça B. El Barça B no podía subir y por lo tanto conseguía el ascenso directo. Mañana a partir de las 5 en Mendizorroza, por primera vez el Deportivo Alavés impulsa de esta forma el conjunto femenino, haciendo jugar durante toda la temporada y no solamente de forma excepcional o puntual en Mendizorroza. Mañana, a partir de las 5, recibirá a la Valencia, abriendo de esta forma una nueva etapa en la máxima categoría.
2: Que esperemos sea exitosa. Una de las arquitectas, o la gran arquitecta del proyecto, es Dafne Triviño, su directora deportiva, a quien saludamos a esta hora en la sintonía deportiva de Radio Euskadi, 9 y 7 minutos de la noche. Dafne, ¿qué tal? Muy buenas.
11: Muy buenas, ¿qué tal? ¿Cómo estáis?
2: Bueno, ya prácticamente a menos de un día para ese debut en la máxima categoría después de la etapa en Primera Federación. ¿Cómo van esos nervios?
11: Bueno, pues la verdad es que más que nervios hay ganas. Hemos tenido una pretemporada larga y bueno, pues siempre pues con ilusión de poder volver a la categoría, de poder hacerlo en un escenario como Mendizorroza. Así que bueno, siempre habrá un poquito de nervios según se vaya acercando el partido, pero sobre todo muchas ganas y mucha ilusión.
2: Decías, ¿no?, que ha sido una pretemporada larga. Ha habido mucho trabajo, ¿no?, en tu parcela, en la de la dirección deportiva, con muchas caras nuevas, reforzando el proyecto de cara a esta nueva andadura en Liga F.
11: Sí, sí que es cierto que bueno, hemos intentado mantener un bloque con muchas jugadoras que son continuidad respecto a la temporada pasada, pero siempre bueno, pues tienes que intentar trabajar para poder rearmar el equipo, poder tener pues jugadoras que nos den un plus, que nos hagan un poquito mejores, y la verdad es que bueno, pues como bien dices, ha sido un verano con mucho trabajo, con muchas valoraciones, con mucha intensidad, pero bueno, ya también con ganas de ver mañana al equipo en escena.
2: Lo bueno que la capitana del barco, Andrea Esteban, sigue un curso más en la máxima categoría, y eso son garantías para el club.
11: Desde luego, bueno, ya es su cuarta temporada con nosotros, al final pues ha dejado claro que creemos en un proceso, en que bueno, pues ella ha sido también quien nos ha traído hasta aquí, y bueno, pues el poder seguir contando con ella pues para lo que nos viene a partir de ahora, la verdad es que es la mejor de las noticias.
2: Es la segunda etapa del Deportivo Alavés en la máxima categoría, tras aquel ascenso en 2021 con Mikel Crespo, después fueron 2 años en la máxima categoría y después han venido 3 en la segunda. ¿En qué ha cambiado el Deportivo Alavés en estos años, desde aquella primera etapa en la máxima categoría?
11: Bueno, la verdad es que yo creo que viene más curtido el equipo, todos los que formamos parte de todo el cuadro técnico, de todo pues el club en general. Al final pues han sido años también de aprendizaje, de conocimiento, de bueno, pues no, quizás no repetir errores que pudimos cometer en el pasado, aunque sí que es cierto que lógicamente pues cada día estás intentando mejorar y ser mejor opción. Pero bueno, yo creo que es un bloque más maduro, con el conocimiento de, bueno, pues con jugadoras que la verdad es que a día de hoy pues son reconocidas, y al final pues bueno, eso yo creo que también nos hace poder estar más cerca de competir en un escenario tan exigente como el que va a ser Liga F.
2: Sí que da la sensación de que desde el club se ha apostado por un proyecto, confianza desde el descenso, ¿no?, de la anterior etapa en Liga F, y los frutos llegaron al final del curso pasado. Vemos, ¿no?, cómo ha ido evolucionando el fútbol en la máxima categoría, en categoría femenina, que la inversión cada vez es mayor, las infraestructuras pues van mejorando, y en ese sentido parece que el Alavés ha ido de la mano, ¿no?, con la demanda del fútbol profesional.
11: Sí, desde luego, nunca es sencillo descender, porque al final pues tienes muchas expectativas puestas en el equipo, haces un año pues complicado y al final caes, y luego te toca pues lidiar en una primera ref, que es una categoría que hoy día, como bien dices, la evolución del fútbol ha hecho que esa categoría también sea pues una categoría muy potente, pero yo sí que pondría muy en valor pues el día a día del club, ¿no?, de que realmente ha querido, ha creído, que realmente ha apostado porque nuestras jugadoras sigan teniendo los mejores condicionantes, los mejores recursos posibles, y eso se ve en el día a día, ¿no? Al final creo que si algo puede presumir el Deportivo Alavés es que tiene al equipo en muy buenas condiciones, que deportivamente se puede desarrollar en un ámbito muy profesional, y eso al final pues hace que poco a poco pues vayas creciendo de la mano del crecimiento que va exigiendo la categoría y el fútbol femenino en general.
2: ¿Y qué Deportivo Alavés crees que vamos a ver, o qué Deportivo Alavés queréis ver este año en Liga F?
11: Bueno, pues nos gustaría seguir viendo un Deportivo Alavés ambicioso, que siempre quiere ir a más, que no escatiman esfuerzos, que es generoso, que es intenso. Bueno, pues un poco esos valores que identifican a lo que es el propio Deportivo Alavés. Sabemos que esto es la máxima categoría, que el año pasado fue una temporada muy ambiciosa y muy buena para nosotros, pero que esto ya es otro escenario. Entendemos que el equipo va a ir también de menos a más, como ya ha demostrado también durante esta pretemporada. Y bueno, pues que sobre sobre todo no renunciemos a esos valores de intensidad, de entrega, de ser equipo, pues que llevamos muchos años asumiendo dentro de lo que es la estructura y que, bueno, pues que ahora para esta exigente categoría pues nos van a dar mucho, mucho pozo.
2: ¿Está el proyecto en un punto en el que este año el objetivo tiene que ser una exigencia mantenerse en Liga F o crees que va a ser muy complicado?
11: Bueno, desde luego es lo que tenemos que creer, ¿no? Si no, al final, pues no estaríamos en una situación para poder competir cada fin de semana, que es lo que estoy segura que este equipo va a hacer y nunca va a dejar de hacer. Y claro que sí, nosotros aspiramos siempre al máximo, siempre queremos más, siempre queremos ser ambiciosas. El equipo viene también de una temporada pasada con unos registros muy importantes y eso al final hace que, pues bueno, que tengas unos ritmos, una ilusión que estoy segura que nos puede dar mucho en la máxima categoría, pero claro que sí, o sea, seguro la permanencia desde luego y bueno, pues veremos también de lo que es capaz el equipo. Yo ya tengo también el recuerdo del primer año que estuvimos en Liga F, que al final tuvimos una meritoria undécima posición, que no es fácil en el primer año. No digo que se vaya a repetir ni que no se vaya a hacer, pero desde luego este equipo es ambicioso, quiere y lo que no tengo ninguna duda es que cada fin de semana se va a dejar el alma por la camiseta y por el escudo.
2: El primer fin de semana de Liga F este mismo, mañana a las 5 debut en Mendizorroza. Ahora te pregunto por ello, pero antes por el rival, el Valencia. Os conocéis de sobra todo el año pasado, pegándoos con ellas, ¿no? Metafóricamente, evidentemente, por ese ascenso sí. A Liga F.
11: Sí, al final, bueno, pues también es un buen rival para empezar en nuestra casa, con nuestra gente. Como bien dices, un rival que conocemos muchísimo, ya no solo a nivel de plantilla, también a nivel de su entrenador. Miguel Crespo estuvo también con nosotras aquí en Ibaya. Bueno, y es un buen momento para empezar contra ellas. El año pasado ya tuvimos pues buenos partidos contra ellas. Lógicamente este año pues todo cambia, ¿no? Porque las plantillas hemos cambiado, nos hemos reforzado, hemos asumido cambios, pero desde luego yo considero que nuestro equipo está totalmente preparado para poder competir mañana y poder dar el máximo en nuestro partido.
2: En Mendizorroza también bonito, ¿no? Ver el estadio abierto para el equipo en Liga F.
11: Sí, desde luego que eso es una ilusión muy grande para todas, para todos. Al final es tu templo, tu casa, donde has ido cada fin de semana a ver partidos. Eso tiene una connotación muy especial, un sentimiento único. Y bueno, pues el poder ya ir cada fin de semana allí, disfrutar ahí de los partidos, bueno, va a ser muy especial. También nos tendremos que adaptar porque son otros condicionantes y es un cambio también significativo, pero sí que es cierto que yo percibo que el equipo está con mucha ilusión de poder jugar allí y creemos que, bueno, que poquito a poco nos iremos adaptando seguro.
2: La última, Dafne, te digo que termines la frase. Dafne Triviño, ¿estaría feliz al final de temporada, sí?
11: Bueno, sobre todo si puedo seguir viendo al equipo en la máxima categoría. Con buenas sensaciones, con todo, claro que lo pediría, pero sobre todo eso, ¿no? Que hagamos una temporada y que el equipo el próximo año, pues cuando empiece la nueva campaña, pues pueda volver a repetir la máxima categoría. Sí, la verdad es que sería muy feliz.
2: Ojalá que así sea. De momento este curso arranca ya. Mañana a las 5 de la tarde en Mendizorroza, a la vez gloriosas frente al Valencia. Hoy se ha pasado por Quirolfestat Dafne Triviño, arquitecta, directora deportiva de este proyecto del Deportivo Alavés. Lo dicho, un placer haberte tenido en la sintonía deportiva de Radio Euskadi. Muchísima suerte para el curso, Dafne. Un abrazo.
11: Nada, muchas gracias a vosotros por estar ahí apoyándonos y lo mismo, un abrazo muy grande.
2: O Raúl, pues empieza un curso especial para las gloriosas.
10: Sí, sí, sin lugar a dudas. Además, con ese aliciente de jugar toda la temporada en Mendizorroza, el objetivo es claro. Ayer en la rueda de prensa previa, Andrea Esteban lo repitió una y otra vez. El objetivo es llegar a los 25 puntos. Ella sabe que con 25 puntos es lo que ha pasado en temporadas precedentes. En la máxima categoría, a la vez, se mantendría la categoría, seguiría estando con las mejores la próxima campaña. Los dos equipos el año pasado, en efecto, estaban en la primera ref. El Alavés ascendió directamente. En el playoff ascendió el Valencia. Y como dato curioso, decíamos antes, y se lo recordabas ahora a Dafne, que la primera etapa del Alavés en la máxima categoría vino de la mano de Mikel Crespo, que era el técnico que estaba en el banquillo, el técnico vizcaíno. Mikel Crespo es el técnico del Valencia, consiguió el ascenso el año pasado y mañana estará en Mendizorroza en el banquillo rival. Todo comienza mañana. La pretemporada ha sido una pretemporada con poquitos partidos. Derrota frente al Tenerife, derrota frente al Athletic en la Euskal Herria Copa 3-0 y empate en el último partido frente al Madrid Club de Fútbol. Pero lo bueno empieza mañana. Un Deportivo Alavés nuevo con nueve caras nuevas en esa pelea por la permanencia, que ojalá acabe con ese objetivo cumplido allá por el mes de mayo.
2: ¿Sigue el estado de euforia en Gasteiz?
10: Sí, claro, evidentemente. Además. La afición del Alavés ha visto cómo el Betis caía también esta tarde, y pendiente de lo que puedan hacer mañana aquellos equipos que le pueden superar en la tabla clasificatoria. Pero de momento ahí sigue. Anoche dormía en la primera posición, ahora va a estar pendiente también de lo que pase con el Atlético de Madrid, y quiere dormir también la noche del sábado al domingo en la primera posición. La verdad es que como viene significando las últimas comparecencias Quique Sánchez Flores, es bonito cuando le manda a los amigos la clasificación.
2: Habrá hecho captura hoy también.
10: Hacer esas capturas. En mi época era el teletexto de la televisión a finales de
2: con
10: los
2: 80. Con los colorines, ¿no?
10: A finales de los 80, por ahí, con los colorines, cuando llegabas a casa veías la...
5: Y qué bonito era, Raúl.
10: La clasificación, sí. Pero ahora son las capturas. Y bueno, de momento en esas capturas sigue arriba de todo el Alavés en la tabla clasificatoria.
2: Y además, lo próximo, un bonito derbi contra, claro, Osasuna en Mendizorroza.
10: El domingo que viene, a las 6:30, un derbi por todo lo alto en Mendy, frente al equipo navarro.
2: Lo contaremos. Raúl, un abrazo.
10: Otro, Raúl.
2: Las 9:17.

0: 9:20, seguimos sintonía deportiva de Radio Euskadi con una última hora que pasa por el parte médico oficial de Perea de Tadej Pogačar, que ha tenido que abandonar la vuelta.
1: Me duele hasta contarlo porque estoy analizando lo que ha pasado hoy, Gorka, y puede ser que Tadej Pogačar pues sea, no sé si el deportista del momento, porque yo creo que todo el mundo ama a este ciclista, ¿no? Al esloveno Tadej Pogačar, que hoy se ha caído en la vuelta a España, en la octava etapa, falta de algo más de 30 kilómetros para el final de la etapa. La caída ha sido realmente dura, el impacto contra el asfalto tremendo. Ya tenemos, como apuntas, Gorka, el primer parte médico oficial de su equipo, del UAE. También tenemos declaraciones, ¿no?, del director médico del equipo, de Adrián Rotuno, que dice que el ciclista, que Tadej Pogačar, está estable y que tras una evaluación médica realizada ya en el hospital, ha tenido que ser evacuado en ambulancia, pues el propio ciclista ha sufrido, ¿no? Se le ha diagnosticado una conmoción cerebral, tiene una fractura en la clavícula izquierda, también una fractura cervical y múltiples abrasiones. Lo hemos visto en las imágenes de televisión, lo hemos contado también en directo en Radio Euskadi, como el ciclista, al levantarse del suelo, pues se le veía, ¿no?, todo el maillot, esa parte izquierda prácticamente rasgado, con sangre incluso en la ceja. Se le quería, ¿no?, incluso aplicar varias grapas en la ceja para cortar esa hemorragia. Eso sí, afortunadamente dice el UAE que no hay otras lesiones graves ni secuelas neurológicas. Va a tener que operarse la clavícula Tadej Pogačar.
0: Un segundo, ahora me lo cuentas, porque tenemos a Ori Oskarsson con Rafa Munguía.
2: Estamos con Ori Oskarsson. Sorionak, Ori, lo primero.
3: Es que el casco.
2: Bueno, qué partido, ¿no? Con esa locura final, con superioridad manifiesta de la Real, con muchas ocasiones, con ese gol. ¿Cómo lo has vivido?
3: Sí, un partido con muchas emociones, y la primero partido en casa siempre es especial y es importante para ganar aquí con nuestra gente y para ganar, es importante.
2: Os habéis levantado de ese empate del Español en el 45, que psicológicamente siempre antes de ir al vestuario en el descanso es difícil, ¿no?
3: Sí, claro, es difícil porque tenemos control todos los 45, primeros 45 minutos y ellos tienen una ocasión y un gol. Es difícil, pero la reacción en el segundo mitad muy bien, hasta el 90.
2: Ori, contanos el gol un poquito. El pase de Mikel es espectacular. ¿Os entendéis bien? Entenderse con Mikel también, pero luego, ¿cómo la finalizas?
3: Sí, bueno, es la situación. Yo quiero todo el tiempo y es lo que entrenamos cada día. Es importante para mí para buscar la profundidad y para marcar siempre. Es muy importante.
4: No hay mejor regalo de cumpleaños, ¿no?
3: Sí, es bien, pero no es importante para mí. Es más importante para ganar en casa. Sí, es lo que es más importante.
2: 10 partidos llevabais sin ganar. ¿Eso pesa en la cabeza del futbolista?
3: Para mí solo 2 en el nuevo temporada y sabemos que empezamos con 2 partidos difíciles fuera, contra Betis y Real, y ese partido muy importante para empezar en casa con buenas sensaciones.
5: Ori, perdona, ¿qué ha pasado en la última jugada, la aplicación de la nueva norma que han obligado a que Zubeldía saliera del campo cuando no estaba claro que tenía que ser atendido Remiro? O sea, ¿qué os ha quedado de esa última jugada? Porque se ha montado un lío impresionante, expulsión del entrenador de Toprak.
3: No sé, yo he visto desde el banco y no es para mí para answer, no sé.
2: Ori, ¿qué reto personal te marcas esta temporada? Entiendo que lo primero era jugar, recuperar lo que nos mostraste en el final de la temporada pasada, y parece que sigues en esa línea.
3: Sí, es quiero marcar siempre y mi últimos partidos en la temporada pasada es uno de los buenos momentos en mi carrera y quiero seguir en este camino y para ayudar al equipo siempre.
2: Por último, para marcar hay que tenerlas. La tuviste en la cartuja muy clara. Hoy has tenido antes una doble. ¿Cómo ha sido esa acción que te ha sacado el portero? También el defensa. Era prácticamente muy complicado que ese balón no acabara en la red, ¿no?
3: Bueno, no sé ningún delantero que no falla. Y yo siempre fallo ocasiones, pero marco también y es goloso. Es una situación clarísima en Betis, pero es lo que es más duro para mí es que perdemos este partido porque yo fallo. Y bueno, pero hoy marco y ganamos es lo que es importante.
4: Una vez que entra, luego suelen entrar más veces, ¿no?
3: Como la ketchup, ¿no?
2: Sí. ¿Algo especial para la celebración hoy? ¿Hay partido el jueves?
3: No, cenar y a la camilla.
4: ¿Qué esperáis de esta temporada? El año pasado hicisteis historia logrando el título de Copa, pero me imagino que querréis más, ¿no? Copa, Liga, Europa League, que ha salido hoy el calendario. Una temporada ilusionante para todos, ¿no?
3: Sí, es lo que queremos. Porque es lo que queremos para jugar cada tres días en Europa y Copa y Liga, y queremos ganar cada partido. Es lo que queremos, y seguimos así como hoy, con un poquito más, aprendemos este partido y seguimos así.
4: ¿Este año va a haber canción diferente?
3: No sé. Jugamos en Frankfurt, ¿no? No sé.
2: La última, que se supone para los compañeros tener un capitán, un tío como a mí, Mikel Oyarzabal, que ha salido con ni más ni menos que con la Copa del Mundo, que ha hecho el partido, que ha hecho que en el minuto 80 corría a defender como un defensa. Yo me pongo en la posición con los compañeros, digo, si el capitán corre así, tú no te puedes esconder.
3: Sí, es un ejemplo para todos aquí, dentro y fuera de campo. Sí, como En el 80 corre como un animal y es lo que we see it all. So es un ejemplo para todos y queremos a él mucho.
2: ¿Has tocado la Copa del Mundo? ¿Se puede tocar?
3: Sí, clarísimo, claro. Pero es un jugador increíble, nada más.
2: Es que recasco, gracias. Sorionak. Bueno, pues esa sonrisa de Ori Oscarsson, que está feliz, ¿eh? Este tío se ha quitado mucha presión de encima, compañeros, y está prácticamente a ocasión de gol por partido. Ha dicho, fallaré, seguiré fallando, pero ya ha metido una marca de la casa. Se fue a 9 goles la temporada pasada en muy pocos minutos y apunta a ser uno de los futbolistas importantes en el ataque de la Real.
0: Habrá que buscar rima a Frankfurt, ¿no?
2: Oh, pues sí, a mí no me ha dado tiempo, ¿eh? No soy tan rápido, Gorka, para pensar alguna en alemán o... Bueno, ya hay gente para eso, ¿eh? Hay las redes sociales, seguro que sí, trabajan rápido en cuanto WhatsApp, escuchen esta entrevista.
1: Y al WhatsApp de Radio Euskadi, que manden las ideas al 688-840-840. Por cierto, que hemos recibido también mensajes en los últimos minutos relacionados pues con la actuación arbitral que hemos vivido en el tramo final del partido, que sinceramente no ha tenido mucho sentido. Dos expulsiones, la de Mataracho, también la de asistente y un oyente que nos decía que árbitros como el de hoy en Anoeta directamente a segunda. Si este ha subido, recordemos que era un debutante en la categoría y esta es su forma de arbitrar, pues tiene que volver, que regresar a una categoría que no le corresponde. Así que enfado también entre la afición Txuri Urdin, la afición de la Real Sociedad por las últimas decisiones del técnico, del colegiado, perdón, hoy en Anoeta, que no dejaba entrar a las asistencias médicas y posteriormente expulsaba a Mataracho y a su asistente.
0: Bueno, pues precisamente creo que era Mataracho lo que se colaba de fondo de ya desde sala de prensa de Anoeta.
6: We all felt it's the first opportunity to connect to the fans, to Anoeta, and to set the tone of what's to come, yeah, to connect in a way that's very positive for the whole club.
0: Estaba ya deseoso de la primera vez en casa conectar con la afición.
6: Yes, we made many mistakes, but we put in a lot of energy and will to win today, a lot of ambition, and
0: surely the win was deserved. Hemos puesto ganas en ganar y feliz por llevarse la victoria.
7: Rafa.
8: Rino, muy buenas, soy Onak, por la victoria. No sé si te apetece hablar de lo que ha ocurrido al final, con tu expulsión, con la decisión que ha tomado el colegiado. ¿Qué ha ocurrido ahí? ¿Qué te ha explicado el colegiado? ¿Has intentado hablar con él? Creo que no has podido. Cuéntanos un poquito tus sensaciones.
6: Sí. Well, in the moment I was shocked.
0: Estaba
6: I was
0: shock.
6: Really shocked that I got a red card because I did not understand why.
0: No lo entendía por qué.
6: I didn't say anything bad. It's a new situation. Yeah, the goalkeeper goes down. Does not ask for medical attention. And
0: el portero abajo no pide asistencia médica.
6: It was not clear. Normally the referee has to count 5, 4, 3, 2, 1. There was no counting done.
0: No ha hecho la cuenta atrás.
6: So we took off. Igor had to come off.
0: Igor tenía que haber salido fuera, Zubeldia.
6: So that was confusion and of course emotions.
0: Y ha sido confuso y luego entran con las emociones.
6: And I was got the had the possibility to speak to the referee now, and it's because of too many people protesting in the area, área técnica.
0: Bueno, pues le he preguntado al árbitro y la expulsión ha sido porque hay mucha gente.
6: Entrenador, there's too many people, you know, calm the bench, and then I would have calmed the bench and sat them down, or maybe even a yellow card, but that's his decision to give me a red card in this moment. I think it's a bit hard because there was no communication beforehand, and it's a new situation where, of course, there's a bit of more emotion than normal. And the same with Emma. Emma Toprak also got the red card, and he had no idea why. He was just trying to coach his defensive set pieces, and he got the red card because he was standing up, and there was too many people standing in the área técnica.
0: Demasiada gente de pie en el área técnica, y por eso la roja. Se quejaba de que no había habido aviso previo, y casi lo sorprendente también para el segundo, que no sabía por qué era la roja.
7: Preguntas. Unai Cantero, Cadena Ser.
9: La primera parte, es ese equipo que quieres ver. No sé hasta qué punto te ha gustado, sobre todo en ataque, en defensa, los primeros 45 minutos, a pesar del gol del Español, ¿se acerca un poco a la idea que tienes para esta temporada?
6: We could do it much better. We could do it much better. We could do it much better. We could do it much better. No, we're not there yet. We're not there yet, and we need to continue.

0: many good things, but we're not there yet.
1: Muy buenas cosas hoy, pero hay que seguir mejorando.
2: Iñigo, Taberna, Onda Cero.
3: Hola, Rino, muy buenas. Llevamos muchos años hablando aquí de Oyarzábal. Usted le está dirigiendo desde comienzos de este 2026 y se habla de las asistencias que ha hecho hoy Oyarzábal o los goles que marca Oyarzábal, pero que un hombre como Oyarzábal en el minuto 90 esté corriendo para defender al lateral izquierdo...
1: Se le entiende fácil.
3: Eso, ¿qué le da al resto del vestuario, al resto de compañeros? ¿Qué supone ese ejemplo?
0: Yeah, that's it. That's Mikel.
1: Eso es Mikel.
0: Mikel is a player that has the ability to decide games, to make the difference.
1: Tiene la habilidad de decidir partidos, hacer la diferencia.
0: Has an incredible work ethic,
1: y al mismo tiempo tiene una ética de trabajo muy grande. Invest
0: everything for this team, this
1: club, todo este equipo, a este club.
0: For the city. So it's
1: a pleasure
0: to work with him, and we're all very grateful. He was the MVP in the locker room today.
1: MVP hoy.
2: Sí, por aquí no puedo. Además, sí.
4: Reino, fuera del partido, preguntarte. Este año el reto del equipo es intentar hacerlo bien después de ganar un título el año pasado. ¿Crees que es muy difícil eso? ¿Es lo que más te preocupa? ¿Que el listón del año pasado está muy alto y le puede pasar a cualquier equipo eso, el reto de tener que volver a ganar después de ganar un título? ¿Te preocupa eso o no?
0: No. Not at all.
1: Para nada.
0: I feel the ambition of the players.
1: Siento la ambición de los jugadores.
0: I'm very ambitious.
1: Soy muy ambicioso.
0: And we're playing in four competitions, and I've said it many times that we want to attack.
1: We're
0: not 100% yet. We still feel it. Some players still need some time. Not everything is round, but we're on a very good path.
1: No estamos todavía al 100%, algunos jugadores todavía necesitan, pero estamos en el buen camino.
0: We analyze, we go in deep into detail, and the players are understanding and they want it, they accept it.
1: Estamos yendo profundo a detalles y los jugadores están entendiéndolo.
0: And that's important.
2: Rafa Munguía.
5: Sí, Rino, acabamos de charlar con Ori, con una sonrisa, su cumpleaños, el gol, pero nos ha dicho, voy a seguir fallando ocasiones. Para fallarlas hay que tenerlas, lo decías tú también en la cartuja, en esa que falló, que era posiblemente más clara que la de hoy. ¿Cómo valora su partido?
1: Para la traducción para Matarazzo, que poco a poco va entendiéndolo, pero todavía algo le falta.
0: It's normal.
1: Es normal que falle.
0: A striker has chances and misses some and scores some. Some days he's efficient, some days he's not. And I said this also after the match, that's not a topic because he
1: was del partido de la Cartuja, porque no es un tópico.
0: The most important thing is that
1: lo más importante
0: he gets his chances.
1: Hacer ocasiones.
0: Look at that second goal that we scored.
1: Mira ese segundo gol que hemos
0: conseguido.
1: First, the deep
0: pass from Turi. Sharp.
1: El pase
0: depth,
1: profundo de Turrientes.
0: Driving the ball. Ori,
1: la condición
0: first,
1: de Oyarzábal.
0: Down and then accelerates at the right moment. Perfectly timed pass.
1: La aceleración en el momento perfecto, el pase en el momento perfecto. Y la definición de Ori.
0: Not only Mikel's quality, but also Ori's quality as well. That timing,
1: calidad de Oyarzábal,
0: the movement,
1: y calidad de Ori en el timing,
0: course,
1: movimiento, velocidad.
0: Even if he misses many as well.
1: Y está seguro de que van a seguir metiendo goles aunque falle muchos.
6: ¿Cómo está Alex Remiro? Le hemos visto que se tocaba el hombro, bueno, la jugada que ya has comentado, pero luego después del partido también se seguía doliendo, no sé cómo está.
0: He's fine. Yeah, nothing. There's nothing to say because he's fine. There's at least today. Maybe tomorrow he wakes up with a little soreness, but what the doctor said is that there's no problems.
2: Unai Valverde, Mundo Deportivo.
7: Buenas, Rino. Dices muchas veces, o has dicho este verano, que no te gusta hablar de jugadores que no son tuyos, pero hay uno que estaba en la grada o en el palco viendo el partido, Héctor Fort. No sé si nos puedes hablar algo de él, de su incorporación, de lo que te va a aportar en el equipo.
0: ¿Es oficial? No. I will soon be able to speak about him.
1: Bueno, pues ya sabéis que pronto será oficial lo de Héctor Fort.
2: Yo puedo ver Radio Marca.
4: Sí, Rino, hablabas de ambición. Me gustaría saber si crees que el club ha sido ambicioso en este mercado y si te gustaría o si crees que va a mantener ese, si lo ha sido, si va a mantener ese grado de ambición de aquí al martes.

0: I think the process is good. The discussions we have are very productive, and I understand all the decisions we make. So this is very important. And important is that the club has an ambitious vision. And it
1: lo
0: does.
1: Importante es que el club
0: and that's why I can completely identify myself with everything we are doing. Whether that's for this market or the next one, but the vision, the long-term vision is very ambitious. And I understand all the decisions that are being made. And so I'm happy with that.
1: Dije que no solo de estos mercados, de este y el siguiente, sino que es de tener a medio o largo plazo una visión ambiciosa
2: y el club la tiene. O del uno y el que falta por ser oficial, ¿qué te falta a ti para completar la plantilla? ¿Te falta otro futbolista? ¿Quieres que llegue alguien más? Gracias.
0: No, it's not the time to speak about what's missing. It's time to speak about what we have. And we have many players that have a lot of quality.
1: Hemos hablado de los jugadores que tenemos.
0: I'd like to mention also Bachal today, who came in also as a young, very young, talented player who
1: destacando
0: had
1: el talento
0: a very good match for me.
1: De la gente joven,
0: so that's
1: hoy.
0: Almost like a new player that we have, that we won. And so the focus continues to be on our team. Until the end of the market, then I can say something.
1: En el equipo y seguirán pendientes del mercado hasta que cierre.
3: Aquí Pablo Barea para la agencia EFE. Después del partido de Zubeldia jugando de lateral derecho, hoy lo ha vuelto a hacer de central. ¿Qué valoración haces del partido de Igor?
0: Muy fuerte hoy. ¿No? Him and John Mee on the side were warriors. The strength in his duels, his stepping out, is I think he won every duel. So I'm very happy with his performance today.
4: Rafa Munguía.
5: Sí, bueno, ver los minutos de Marchal hoy en primera división con tanta exigencia de mucho nivel, ¿no?
0: Yes. And that's what makes him also very special, that he doesn't think much about it. He has a quiet confidence in him.
1: Lo bueno es que no piensa mucho en todo ello.
0: For me, a very, very complete player. He understands
1: talento
0: the game very well. He's smart. He's got a good technique.
1: Es inteligente, tiene buena
0: the deep
1: técnica.
0: Runs he made, the chance he created, the work he does also defensively.
1: Destacando además también el trabajo defensivo que
0: I
1: hace.
0: Like his quiet confidence. It's going to give him a big advantage moving forward.
1: Calidad silenciosa, ha dicho, sobre Marchal.
5: Falta la siguiente vez que hablemos contigo, Rino. Ya habrá terminado el mercado de fichajes. Hemos hablado de los que están llegando, de que estás contento, pero claro, si llega gente, a lo mejor tiene que salir alguno más. ¿Algún jugador has dejado fuera de la convocatoria también hoy? No sé si esperas alguna salida del equipo en estos días que quedan.
0: No, listen, who's here is here and will be treated fairly. If someone decides they want to go, then they go. And I think there's a saying in German, you don't hold on to travelers. So my job is just to explain to each player their situation, what the situation is, and
1: intenta explicar cada situación a cada jugador.
0: So they have clarity.
1: Claro.
0: And if they decide that they want to go, then they we will discuss it as
1: que se quiera ir habrá que verlo.
0: Who forces players out, who wishes players to leave. If they stay, then they would be treated fairly as a member of the team.
1: Él no obliga a nadie a irse y el que se quede será tratado de manera justa.
4: Es que ricasco, muchas gracias.
0: Gracias.
1: Bueno, pues hasta ahí las impresiones de Mataracho, que hemos intentado ir traduciendo sobre la marcha las palabras de Rino Mataracho, expulsado en el día de hoy. Decía que de saque no ha entendido la roja, que ha tenido la oportunidad de hablar con el árbitro. Veremos qué es lo que dice el acta, pero Mataracho ha dicho que ha sido porque había mucha gente de pie en el área técnica. Y la roja, su segundo, ha sido prácticamente por lo mismo. Y ambos han quedado pues un poco perplejos porque no entendían la situación. Todo ello derivado de una situación nueva, con las pérdidas de tiempo. Alex Ramiro se ha ido al suelo. Es cierto que no ha necesitado asistencia médica, pero le han obligado a Igor Zubeldia a salir. Ha habido un poco de confusión y dentro de ese lío ha entendido el árbitro que había mucha gente de pie en el área técnica. Mataracho ha dicho que echaba de menos quizás una advertencia o una cartulina amarilla antes que la roja, pero bueno, veremos qué es lo que dice el
6: acta. Y la cuenta
1: acta
6: atrás, Gorka, también.
1: Sí, cierto.
6: La cuenta atrás que el colegiado no ha realizado, como creo que pide el protocolo ahora. Entonces, claro, se ha generado ahí una serie de dudas y de indecisiones del colegiado que bueno, que han derivado en la expulsión de primero de Rino, luego de Omer Toprak, que han intentado hablar con él, pero parece que no ha sido por algo que el propio Rino ha comentado al cuarto árbitro, sino porque se han acumulado una serie de jugadores y técnicos en el banquillo protestando. Y el colegiado ha decidido, pues bueno, mostrarle la roja al máximo responsable del banquillo, que también es el técnico. Así que, pues bueno, veremos cómo solventa esta situación el jueves La Real, con John Maisano, el único del staff, el segundo entrenador del equipo, un hombre de plena confianza del míster, que todo hace indicar que se sentará en el encuentro ante el Celta del jueves.
1: En primera, por cierto, el Atlético gana 0-1 al Sevilla en el Pizjuán, gol de Alex Baena. Bueno, pues evidentemente, Rafa, felicidad después de los primeros 3 puntos de la temporada.
6: Alivio.
1: Además, siendo en casa, mete Oscarsson, que con lo que falló la cartuja, pues lo decíamos, ha quitado un peso encima. Pues bueno, de momento todo bien, por decirlo de algún modo, ¿no?
6: Sí, y con ya participación de jugadores como Guedes, también Takeko en la segunda mitad, esos minutos de Marchal, Zubeldia, que estaba yo preparado con la caña aquí para preguntar, porque me ha parecido un partido soberbio de Igor de Zubeldia, que es uno de los capitanes, que es un peso pesado del vestuario, al que muchas veces se le trata injustamente, como ocurre siempre o en la mayoría de ocasiones con futbolistas de casa a los que se hace de menos. Este es uno de los grandes de la Real, Igor, que si tiene que jugar de lateral en el Bernabéu, juega, y hoy ha completado un partido. Lo ha calificado el propio Rino Matarazzo como un guerrero, junto a un Jon Mikel Aramburu, que a ese nivel yo empiezo a tener cierto miedo con Jon Mikel Aramburu y estas exhibiciones portentosas que hace en defensa, porque no hay tantos futbolistas en la Liga Española, al menos, que sean tan ganadores en los duelos. A veces tiene que frenarse, eso sí, que el caraqueño. Así que cuidado con Jon Mikel Aramburu. Y por ahí veo también pues bueno, el refuerzo de la Real con Héctor Ford, que aseguraría también un lateral derecho con otras condiciones, pero que bueno, que hay que estar alerta también siempre con tus buenos futbolistas. Así que lo que dices, satisfacción máxima, a celebrar el cumpleaños no solo de Oriosca, sino también de Mamadou Sarr, 1-22, el que ha marcado hoy, y 21 el que no ha debutado. Y bueno, repetir otra vez lo de Mikel Oyarzabal, Gorka, pues es que lo ha dicho el propio técnico, ¿no? Pues otra exhibición. Yo creo que demasiados minutos ya para el capitán ante el Real Madrid, y hoy veremos lo que hace con Oyarzabal el jueves, y vamos a ver si por una vez tiene la Real un partido tranquilo y puede solventarlo para darle también descanso a un futbolista que lo merece.
1: Para ir cerrando, mirada al calendario europeo, ya tenemos fechas.
6: Sí,
1: la Real
6: fechas
1: Sociedad,
6: y horarios.
1: Eso es, la Real Sociedad va a debutar en casa.
6: Ante un equipo Premier.
1: Eso es. 17 de septiembre, 9 de la noche, contra el Bournemouth, ex equipo de Andoni Iraola.
6: Un rival atractivo, un equipo Premier que ha jugado muy bien, estuvo a punto de clasificarse para la Champions con Andoni Iraola la pasada temporada, que trae a Marco Rose, que bueno, que es un equipo realmente interesante, y que bueno, que seguro que también trae un nutrido grupo de aficionados british aquí a Anoeta. 17 de septiembre, primera jornada, 9 de la noche, la primera salida a Bélgica a enfrentarse al Union Saint-Gilloise será el 15 de octubre. Este partido algo más tempranito, 7:45, este equipo que juega en Lovaina, le sonará a mucha gente esta localidad por su universidad. La tercera jornada, una semana después, 22 de octubre, Lillestrøm, Real Sociedad, así que dos viajes de manera consecutiva, y además en dos semanas, Bélgica y Noruega, además a las 9 de la noche. Bueno, entendemos que un 22 de octubre todavía sin entrar.
4: No hace frío,
6: en el crudo de invierno en Noruega. Veremos, ya lo contaremos, Iker, porque
1: ahí la
6: Oslo es muy arriba, sí, es muy arriba. 9 de la noche, esa tercera jornada, 22 de octubre. El salto luego al 5 de noviembre, 7:45 en Anoeta, Real Sociedad Olympique de Lyon. La quinta jornada, la visita al Crystal Palace a Londres, 26 de noviembre a las 9 de la noche.
1: Me consta que es una salida que apetece mucho a la afición suriurdi.
6: Sí, sí. Y que tú conoces ese campo además.
1: Sí, Selhurst Park, muy bien, sur de Londres.
6: Te pediremos consejo. Después de visitar Londres, el Torrense, el equipo de la segunda división portuguesa, que visitará el 10 de diciembre a Anoeta, la séptima jornada. Victoria Pilsen, así que en caso de extrema necesidad, ante penúltima jornada y penúltima jornada en casa ante Torrense y Victoria Pilsen, pues bueno, yo creo que es una buena situación para la Real, si se ve en apuros, ojalá no, para clasificarse o entre los ocho primeros o entre los 24. Y la última, pues visitar a la Juve el 28 de enero, ya 2027, 9 de la noche, en ese estadio donde jugó ya la Real en el año de la pandemia ante el Manchester United. Así que el titular más interesante es el inicio ante el Bournemouth en Anoeta ese 17 de septiembre.
1: Por cierto, que en ese Torrense portugués el portero es Ondarrutarra, Unai Pérez.
6: Y un futbolista ex de la cantera de la Real, Alex Carbonell, el futbolista de Zumárraga que ha llegado esta temporada. Así que, bueno, son dos futbolistas con los que seguro charlaremos
1: para hacer la previa de esos encuentros. Le han pisado el cable a Rafa Munguía y se nos ha ido por ahí.
6: Aquí ahí estamos, sí.
1: Ah, hola,
6: sí,
1: Rafa.
6: He sido yo.
1: Te has autopisado el cable.
6: sí.
1: Bueno, pues lo dicho, debut contra el Bournemouth, primera salida el 15 de octubre, el partido 7:15, Unión Saint-Gilloise. Hombre, es un poco puñeta para la afición encadenar dos viajes seguidos, 15 de octubre y 22 de octubre. En 7 días la Real va a jugar en Bélgica y en Noruega. Es un poco puñeta.
6: Sí.
1: Para organizar viajes y quien quiera ser ambicioso ir a todo.
6: Aquí es muy importante el tema de las entradas, porque hay que ir oyentes, porque claro, creo que son 24.000 el campo del Crystal Palace, ahí habrá un buen número de entradas, pero tanto el campo del Union Saint-Gilloise como el del Lindstrom, estamos hablando de recintos relativamente pequeños, ahí también se reduce mucho el tema de las entradas. Yo creo que el viaje que tiene marcados los aficionados es el de Londres, ¿no? Por vivir un ambiente de campo inglés.
4: Y la conexión.
1: Y son buenas fechas, ¿eh?
4: También es
1: 26 de noviembre ya hay mercados navideños, así que
4: mira, buen apunte.
6: Los pubs siguen abiertos todo el año al mismo ritmo.
1: Eso sí, eso no suelen cerrar.
6: Aunque nos dicen que también en Bélgica esa zona de Bruselas y cerca de Lovaina es conocida por sus afamadas cervecerías.
4: Así
6: que
4: bien.
6: Razones de sobra, además de fútbol, sí, para pasarlo bien, con buenas conexiones aéreas, tanto con Bruselas como Londres, así que me imagino más de una hora pues haciendo el trabajo de planificar viajes.
4: Hombre.
1: Más allá de lo ambiental y lo bien que se puede pasar la gente, no me gusta mucho el poder tener que ir a casa de la Juve a jugarte algo a efectos clasificatorios. Última jornada, bueno, 28 de enero.
6: No conviene dejar nada por resolver en el campo de la Juve, que es la última visita, y también muy atentos a lo que puedan deparar los ultras que los tiene del Olympique de Lyon aquí. Así que, bueno, la Real ha tenido experiencias realmente complicadas con seguidores radicales de distintos equipos, tanto en Europa League como en la Champions, así que evitar eso también era algo importante, y seguro que va a poner mucho celo en eso Joaquín Aperriba y su junta. Y bueno, para cerrar, Orca, pues a Héctor Ford, que le hemos visto aquí en la grada, que lo va a anunciar en breve la Real, que Rino Matarazzo con una sonrisa, pues bueno, no ha valorado las cualidades futbolísticas de este jugador, y que bueno, es una pieza más interesante, cantera de la Masía, y se le abre un abanico de posibilidades al técnico para utilizarlo en diferentes posiciones. Creo que completó 17 encuentros con el Elche con algún problemilla físico en un tramo de la temporada, pero es un jugador que con esa edad, pues bueno, si todo marcha como la Real prevé, pues también se puede revalorizar aquí con esas diferentes cláusulas del 60% del jugador, una opción del Barcelona para poder repescarlo, que iría incrementándose según pasan las temporadas. Bueno, seguro que no nos lo explican al detalle, pero son las nuevas fórmulas y los nuevos contratos que se hacen en el fútbol, que la Real, por cierto, también los hace cuando vende jugadores.
1: Por cierto, para los despistados, si alguno lo hay, el próximo partido de la Real es el próximo jueves ya, partido de Liga en casa contra el Celta de Vigo, partido de Liga, el próximo jueves a las 9 de la noche, para
6: jueves, lunes, próximas citas de la Real. Que también esto del calendario es una auténtica locura. Aparece un Real Celta que nadie sabe a qué jornada corresponde. Se adelanta porque la Real ya el 17 juega lo mismo el Celta, que no conozco su calendario europeo, pero también juega la misma competición. Y el fin de semana no habrá partido para la Real, que jugará en Elche el próximo lunes a partir de las 9:30. Así que lo decíamos al inicio de campaña, encuentros en 30 días y ya se van quemando etapas.
4: El Celta, que le va a tocar jugar en la primera jornada de la Europa League el un día antes, el miércoles 16 de septiembre en Atenas, frente al Panathinaikos, en la jornada 2 va a recibir a la Juventus, Así que...
1: Por cierto, que ha tocado el sorteo Celtic-Celta, que fue una de las cosas graciosas del sorteo del día de ayer.
6: Bueno, ni que decir, tiene que haber gaitas en ese partido, entiendo. Seguro. La previa.
1: Seguro que sí. Bueno, pues vamos cerrando desde Anoeta, sí. Descansar y cargar fuerzas para lo que viene, que es mucho en muy poquitos días. Besar cada bat.
6: Muy bien, Micote, Gabón.
4: Agur, Rafa.
1: Siete minutos para las 10, una pausa y cerramos esta edición de Kirol Festa.
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1: 6:50 de la noche. Pere, antes nos quedábamos a medias con el parte médico de Tadej Pogačar porque nos atendía Ori Oscarsson. Vamos ahora con ellos, sí, porque no tiene muy buena pinta.
4: No, el comunicado, el parte del equipo del UAE, que dice que Tadej Pogačar pues tiene una conmoción cerebral, una fractura en la clavícula y en la cervical. Eso sí, no hay ninguna otra, quiero decir, lesión grave ni secuelas neurológicas. Se le va a intervenir en la clavícula, necesita cirugía, eso sí, se va a retrasar debido a las precauciones por esa conmoción cerebral. Por lo tanto, Tadej Pogačar, que va a pasar por quirófano, y quién sabe si ya lo hemos visto rodar los últimos kilómetros sobre su bicicleta en este año 2026. El impacto ha sido duro, va a tener que pasar por quirófano Tadej Pogačar, que mañana ya no estará en esa vuelta y será Enric Mas quien luzca ese maillot rojo de líder de la Vuelta a España.
1: Con el Mundial de Ciclismo en ruta para finales de septiembre, prácticamente no va a poder defender el maillot arcoiris Tadej Pogačar, y veremos si ya ha dado por fin y quitada su temporada. Una pena la caída en el día de hoy, un tanto extraña, no sabemos si ha golpeado una piedra, una especie de batería de una cámara que estaba en el arcén. Le ha tocado al líder, al esloveno del UAE, que ha intentado levantarse, coger la bicicleta, visto que era imposible, y ha tenido que echar pie a tierra, se ha ido en ambulancia y ese es el parte médico. Tendrá que además pasar por quirófano. Decíamos nosotros si la duda era si tendrá que pasar por quirófano o no, pero el médico del equipo de los Emiratos ha confirmado que va a tener que pasar por quirófano. Bueno, el deporte y el ciclismo. 4 para cerrar, Perea, y lo vamos a hacer con una de los últimos fichajes del mercado, random, extraño o destacado de las últimas horas, cuando el Atlético de Madrid, por cierto, hace el segundo en el Pizjuán, gana 0-2 al Sevilla en el minuto 26. Además de ese encuentro y el que hemos contado aquí de la Real Sociedad, el Levante ha ganado 5-2 al Betis en primera división. En segunda está en juego en el 27 el Girona 1, Las Palmas 0, y han finalizado Sabadell 1, Almería 0, Albacete 0, Real Oviedo 1 y el Leganés 1, el Dense 0. Precisamente este fichaje random o raro tiene que ver con el Leganés y el nombre de Álvaro Morata.
4: Sí, que ha estado en Butarque, ¿eh?, viendo ya la victoria de su equipo, del conjunto pepinero. Y es que Álvaro Morata pues ha llegado cedido, ¿no?, al Leganés desde el Como hasta final de temporada. Ha sido sin duda un fichaje, una noticia de impacto, ¿no?, a nivel mundial por la trayectoria, ¿no?, por lo que ha sido Morata en el fútbol. Fue presentado ayer a la noche, a las 9 de la noche en Butarque, con afición que se acercó hasta el estadio, y Álvaro Morata, que es de lágrima fácil, pues se puso a llorar en esa presentación y dejó la siguiente anécdota, ¿no?, que uno de sus primeros partidos como aficionado pues fue en Butarque. Este es Álvaro Morata ayer en su presentación con el Leganés.
10: Lo he contado esta mañana y es una anécdota bonita. Creo que uno de los primeros partidos que vine con mi padre debía ser un poco más grande que mis hijos. Fue aquí en Butarque, Leganés Atlético de Madrid, y me metieron ahí al campo de recoge pelotas y no lo tenía pensado, la verdad, no lo había pensado nunca jugar en el Leganés, pero es una historia bonita de recordar, que ahora mi padre que está ahí, y me hace ilusión.
4: Bueno, pues se emocionó Álvaro Morata. Ayer dijo que su sueño era jugar con el Leganés en primera división, pero es que Álvaro Morata ha cumplido muchísimos sueños, porque su sueño era jugar en el Real Madrid, en la Juventus, en el Chelsea, en el Atlético de Madrid, en el Milán, en el Galatasaray, en el Como, y ahora llega al Leganés. Este es el repaso de Álvaro Morata cumpliendo sueños.
11: Voy a venir a la Juventus desde hace mucho tiempo. Lo importante es que estoy aquí, es donde quería estar.
10: Nuestro sueño y nuestra pasión es triunfar aquí en el Madrid y vamos a dejarnos la vida por hacerlo.
12: When I was little, I think, imagine one day I can be at Chelsea and making goals.
11: Es la infancia, ¿no? La auténtica felicidad, yo creo, y bueno, por eso significa mucho para mí estar hoy aquí.
1: Bueno, pues cumpliendo sueños, el bueno de Morata, ¿eh?
4: Sí, es un crack, un figura, ¿eh? Su octavo equipo y, bueno, una trayectoria además importante, ¿eh?
1: Un jugadorazo que 8 sueños o 8 equipos de
4: mucha pasta
1: que ha jugado. Sí,
4: que
1: sí,
4: ha ganado.
1: Sí, el repre es muy bueno. Abrazo, Perea.
4: Agur.
1: Prácticamente las 10, regresamos mañana con doble ración como los domingos de verano, a las 12 del mediodía con el remo hasta las 2 de la tarde, y después a partir de las 4 y media con la vuelta y todo lo que de sí la tarde deportiva, como siempre la contamos aquí en la sintonía deportiva de Radio Euskadi. Pero son ya por hoy prácticamente las 10 de la noche, boletín informativo y continúa la programación. Un abrazo como siempre, es que ricasco por haber estado al otro lado.
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1: Son las 10. Gabón, un joven de 22 años ha fallecido en la playa de Zurriola tras caer al agua en la punta del Mompas. Un amplio equipo de rescate se ha desplazado hasta el lugar después de recibir el aviso de que tres jóvenes que se encontraban pescando habrían caído al agua en la zona de las rocas. Los socorristas han logrado sacar al joven del agua y a pesar de que se le realizaron diversas maniobras de reanimación, no han podido salvarle la vida. Se trata del segundo fallecido en Zurriola este mes de agosto. Y el líder del Partido Popular, Alberto Núñez Feijóo, ha anunciado que su partido se personará en la causa abierta en la Audiencia Nacional para investigar la entrada masiva en Ceuta. Los populares también pedirán la comparecencia en el Senado de la directora del CNI.
2: Que el Partido Popular se personará en la causa judicial abierta en la Audiencia Nacional, donde se está investigando lo que ha pasado en Ceuta. Y los responsables del abandono tendrán que comparecer y rendir cuentas ante la justicia.
1: En plena operación retorno de las vacaciones de agosto, el precio de los combustibles vuelve a subir por octava semana consecutiva, lo que supone que es un 24% más caro desde que la rebaja del IVA decayó al 10% al inicio de julio. Tanto transportistas como particulares esperan que el 1 de septiembre llegue cuanto antes y se haga efectiva la rebaja fiscal al gasóleo, que será de 20 céntimos por litro, mientras que para la gasolina será solo de 5 céntimos por litro. Nuria Lecue, presidenta de la Asociación de Estaciones de Servicio de Vizcaya, explica cuánto costará llenar el depósito a partir de septiembre.
3: En septiembre, el depósito de 55 litros de gasolina, llenarlo va a costar 100 euros, es decir, 3 euros más que lo que costaba a finales de agosto. Y en el caso del gasóleo, va a pasar a 97 euros. Frente a los 104 euros que costaba llenar a finales de agosto, tendría una rebaja de 7 euros.
1: Estados Unidos ha firmado un acuerdo histórico con Venezuela que le permitirá controlar casi una quinta parte de las reservas de petróleo que posee el país latinoamericano. Mediante esta alianza, Washington duplicará su suministro de petróleo. Caracas, por su parte, recibirá una inversión privada de unos 10 mil millones de dólares que, según su presidenta interina, Delcy Rodríguez, permitirá al país recuperarse económicamente y modernizar su industria. Sin incidencias en carreteras, finalizamos por ahora. Más información en una hora y en todo momento a través de Orain. Geruarte.

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0: 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Música seleccionada con mimo y detenimiento para tu merecido goce y solaz. Te doy la bienvenida. Hoy también traigo un poco de todo, nuevos especímenes, fósiles interesantes y, en definitiva, lo que nos gusta, fauna y flora de naturaleza musical de todo tiempo y lugar. Empezamos. Comienza la táctica ecléctica con música en directo. 11 años después de la despedida de Oscorri, hemos vuelto a escuchar la voz de Nacho de Felipe arropada sobre el escenario por un estupendo cuarteto de cuerda, Cuarteto Felipe Arena.
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Isan Nainuke quisiera ser en directo en Aranzazu Nacho de Felipe, un referente de la música de euskaldun en plena forma, acompañado en esta nueva propuesta por Cuarteto Filiperena, del que forma parte su hijo, que es violinista, Xavier de Felipe, junto a Premislau Pujanek, Esther Alba y Carmele Castillo. Ahora que Nacho agradecía, agradezco yo a goyena.eus que hayan colgado este vídeo del concierto en la web, porque es gracias a la web de la comarca del Alto Deba, en la web de Deba Goyena, como he podido capturar este audio para ti. Bien, pues ese primer reencuentro con público deseoso de volver a escuchar la voz principal de Oscorri fue, según cuentan las crónicas de ese público multitudinario, algo precioso. Ahora solo queda esperar que este nuevo proyecto, Abandonatuak, siga moviéndose y presentándose a más audiencias en más localidades. Que se cumpla, vaya, lo que canta Nacho en el tema con el que se abre este disco. 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

Nacho de Felipe y Cuarteto Filiperena en el álbum Abandonatuak. Y cambiamos completamente de paisaje, dejamos el magnífico entorno del santuario de Aránzazu y entramos en un hot club de París en el que suena una danza nupcial. Aquí también hay un enlace estupendo entre tres músicos, dos guitarras y un contrabajo.

Angelo de Baga, Adrián Moñard y William Brunard. Tres músicos extraordinarios y una tradición, la de la música manouche, que sigue encontrando espacio para reinventarse gracias a gente como ellos. Angelo y Adrián pertenecen a generaciones distintas del jazz manouche francés, pero ambos tienen una técnica formidable con la guitarra y sobre todo comparten una manera de relacionarse con la herencia de Django Reinhardt. Y completando el trío está el contrabajista William Brunard, otro músico profundamente vinculado a esta escena. Los tres se han reunido en el proyecto Django Celebration 3, concebido precisamente alrededor de esa idea, conservar el lenguaje del jazz manouche para que no se convierta en una pieza de museo y rescatar composiciones valiosas. El repertorio recorre más de medio siglo de esta música, lo que nos lleva al Hot Club de Norvège, uno de los grupos europeos que contribuyeron a mantener vivo el jazz manouche después de Django Reinhardt y Stefan Grappelli. Casi tres décadas atrás, un joven Angelo de Bach se reunía en unas sesiones con esta banda para grabar el álbum Moreno, y en él aparece esta composición de Luzon Reinhardt, conocido también como Lulu Reinhardt, hijo de Django. Esto es Noto Swing.

Hot Club de Noruega, fundado en 1979, el renombrado cuarteto de jazz de cuerdas de Noruega, considerado uno de los principales pioneros en el renacimiento moderno del gypsy jazz, del jazz manouche, a nivel mundial. Y ahora vamos a hacer otro pequeño viaje en el tiempo con cambio de ritmo y de panorama incluidos, esta vez siguiendo a tres hermanas, las hermanas Hutchinson, Sheila, Wanda y Janet. Nos vamos a Chicago.

The Emotions, lo mejor de mi amor, Best of My Love, poderoso tema, ¿verdad? Antes de llamarse The Emotions, las hermanas Hutchinson habían crecido cantando gospel. Durante su infancia llegaron a actuar en radio y televisión como The Heavenly Sunbeams, los rayos de sol celestiales. Este Best of My Love, su single más exitoso, lanzado en 1977, alcanzó el número uno en la lista Billboard Hot 100 y les procuró un premio Grammy a la mejor interpretación vocal rhythm and blues de grupo. Pero antes, en su periodo inicial, anterior incluso a su llegada al sello Stax, las hermanas Hutchinson aún estaban lejos del sonido sofisticado con el que conquistarían las listas años después. Hey Baby, de 1964, pertenece a este periodo.

Creía yo que este tema era de los Holmes Brothers, porque gracias a ellos conocí la canción en 2004, pero entonces descubro esta versión de The Emotions del año 1964 y pienso, ah, pues no era un tema de los hermanos Holmes, sino de las hermanas Hutchinson. Bueno, pues tampoco. La canción Hey Baby fue compuesta por el cantante estadounidense Bruce Channel y su amiga Margaret Cobb en 1959, y el propio Bruce fue quien la grabó por vez primera en 1961. La canción escaló rápidamente hasta alcanzar el número uno en el Billboard Hot 100 en marzo del 62, manteniéndose ahí arriba durante 3 semanas. Pero de eso hace mucho tiempo. Nosotros la recordamos sobre todo porque en 1987 apareció en la exitosa banda sonora de la película Dirty Dancing, en su versión original, la de Bruce Channel.

Lo más distintivo de esta grabación original es ese famoso y pegadizo riff de armónica interpretado por el músico de blues Delbert McClinton. Y respecto a esto, hay aquí una bonita historia que contar. En 1962, Bruce Channel realizó una gira por el Reino Unido y le acompañaba a McClinton, el armonicista. En uno de los conciertos, una banda británica emergente llamada The Beatles actuaba como grupo telonero. Durante ese encuentro, John Lennon se acercó a McClinton para pedirle consejos sobre cómo tocar la armónica, consejos que Lennon aplicó poco después en las grabaciones de los primeros éxitos de The Beatles, en Love Me Do y en Please Please Me. Pero estábamos con las Hutchinson Sisters. En 1969, aquellas jóvenes hermanas de Chicago ya tenían nuevo nombre, The Emotions. Firman con Bolt, filial del sello Stax, y comienzan a trabajar con dos personajes fundamentales del soul de Memphis, Isaac Hayes y David Porter. Ellos produjeron este tema escrito por una de las tres Hutchinson, Sheila. So I Can Love You.

So I Can Love You. Fue su primer gran éxito en 1969 bajo el famoso sello de Soul Stax Records. Llegó al número 3 en la lista de Rhythm and Blues. Aquí empieza a aparecer la personalidad vocal que acabaría definiendo a The Emotions. Pero todavía faltaba el encuentro que cambiaría definitivamente su carrera. Un hombre llamado Maurice White, de quien hablábamos hace poquito en la Táctica Ecléctica porque formó parte del trío de Ramsey Lewis. El primer álbum producido por White fue Flowers. Después llegó Rejoice con el Best of My Love que escuchábamos antes. Y dos años más tarde, en 1979, llega una de las obras cumbres de la música disco y el funk. Un tema compartido por ambos grupos, The Emotions y los tres elementos de Maurice White: tierra, viento y fuego. Earth, Wind and Fire. El agua se quedó fuera.

Boogie Wonderland, lanzada en mayo de 1979 como el primer single del noveno álbum de Earth, Wind and Fire, titulado I Am. Una colaboración estelar con el grupo vocal femenino The Emotions, que ya habían trabajado estrechamente con el líder de la banda, Morris White. Con él vamos a quedarnos, y con su banda, Earth, Wind and Fire, y con otro temazo, aunque este no era suyo.

Lo adivinaste, la canción pertenece a Paul McCartney. Got to Get You Into My Life nació en el disco Revolver de The Beatles y esta es una de las versiones más exitosas y enérgicas de la historia de la música. Earth, Wind and Fire la llevaron a su terreno para la película Sgt. Pepper's Lonely Hearts Club Band, protagonizada por los Bee Gees y Peter Frampton. Aunque la película fue un fracaso tanto para la crítica como para el público, la versión del grupo fue un rotundo éxito.

Morris White y su banda transformaron la canción original en un auténtico torbellino de funk, soul y música disco. Una canción de The Beatles que durante unos minutos parecía haber sido siempre The Earth, Wind and Fire, los reyes del groove. De hecho, ellos ayudaron a definir y perfeccionar el concepto moderno de groove, esa cualidad musical que te hace mover el cuerpo de forma instintiva. Earth, Wind and Fire lo convirtió casi en una ciencia exacta gracias a esa combinación única de base rítmica formada por dos hermanos de Morris, Verdín y Fred, los metales de los Phoenix Horns, la voz de barítono de Morris, el falsete de Philip Bailey, menuda maravilla. Pero bueno, el groove no pertenece a nadie, simplemente se tiene o no se tiene. En este caso, el artista anda tan sobrado que el groove ha quedado incorporado a su nombre. Es Richard Groove Holmes, uno de los grandes especialistas del órgano Hammond B3 dentro del soul jazz.

Richard Groove Holmes, Grooving for Mr. G, en su álbum de 1971 para el sello Blue Note, titulado Coming On Home. Richard Holmes fue autodidacta y desarrolló un sonido inmediatamente reconocible. El apodo Groove no era gratuito. Definía su impecable sentido del ritmo, capaz de hacer bailar a la audiencia de los clubs de jazz de cualquier lugar. La música de Richard Groove Holmes trascendió géneros y décadas. De hecho, el grupo de hip-hop Beastie Boys le rindió homenaje en 1992, dedicándole una canción instrumental titulada precisamente Groove Holmes en su disco Check Your Head. Y después de tanto groove veterano, vamos a escuchar cómo suena una voz mucho más joven, la de Tyreek McDowell. Su repertorio mira abiertamente hacia la tradición, blues espirituales y grandes canciones. Después de publicar el año pasado Open Up Your Sense, su primer disco, McDowell sigue ampliando su repertorio y Think of You es uno de sus lanzamientos más recientes.

Interesante la propuesta de Tariq McDowell en su segundo álbum, a punto de publicarse. Esto es tan solo un avance, lleva por título Think of You. Y terminamos con otra voz nueva, esta vez británica y femenina. Olive Jones se mueve entre el soul, el jazz y el rhythm and blues. For Mary es su primer álbum, un trabajo de 12 canciones, y te voy a dejar con una de ellas, End of Time, el fin del tiempo, nada más adecuado. Con ella te voy a dejar porque termina aquí un recorrido que ha comenzado en Aranzazu, ha bailado jazz manouche, ha seguido la historia de tres hermanas de Chicago que resulta que conocieron a Maurice White, ha atravesado varias generaciones de groove y termina con algunas de las voces que están escribiendo capítulos nuevos en la historia de la música. Todo muy ecléctico, así que hasta la próxima. Agur, agur. Thank you.

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1: Son las 11. Gabón, un joven de 22 años ha fallecido en la playa de Zurriola tras caer al agua en la punta del Mompas. Un amplio equipo de rescate se ha desplazado hasta el lugar después de recibir el aviso de que tres jóvenes que se encontraban pescando habrían caído al agua en la zona de las rocas. Los socorristas han logrado sacar al joven del agua y a pesar de que se le realizaron diversas maniobras de reanimación, no han podido salvarle la vida. Se trata del segundo fallecido en Zurriola en este mes de agosto. Y en Zarátamo, un ciclista de 53 años ha muerto mientras circulaba por la Vizcaya 3702. Al parecer, habría sufrido una salida de calzada. La Ertzaintza ha iniciado la correspondiente investigación para esclarecer las causas. Cambiamos de asunto porque la tensión en Ceuta continúa. Cuatro personas han sido detenidas por apedrear esta madrugada una patrulla militar en la que un sargento ha resultado herido leve. Suceso que ocurre poco después de otro suceso similar cuando otra patrulla fue atacada. 12 migrantes fueron detenidos, de los que 11 serán expulsados a Marruecos tras ser condenados. El otro ingresa en prisión. Mientras, en una entrevista para el diario.es, la ministra Mónica García ha asegurado que los disturbios son consecuencia de la estrategia del PP y de Vox.
2: Y aquí hay que decir que el guión de esa violencia es un guión orquestado por la derecha y la ultraderecha de este país. Estaba claro que si la semántica era la invasión, iba a desembocar de manera orquestada y sistemática por parte de la ultraderecha en una utilización de ese marco para generar violencia.
1: En Nepal se eleva a 682 los muertos por la Gran Riada, tragedia que deja casi 3.000 desaparecidos. El experto en glaciares, Eñauti Zaguirre, aseguraba en Radio Euskadi que el cambio climático hace difícil predecir cuándo puede ocurrir algo similar.
3: Un contexto de cambio climático donde la alta montaña se calienta significativamente más que el promedio mundial, al final es como una gran bomba de relojería que es muy complicado de prever. Es uno de los peligros o, digamos, riesgos naturales más complicados de prever.
1: Y en Biarritz, la Asociación Cáncer Cólere ha organizado esta mañana una concentración para protestar por la nueva ley de emergencia agrícola que permite volver a utilizar diversos pesticidas en las labores agrícolas. Denuncian que entre ellos hay un preparado para matar abejas que puede provocar efectos neurológicos y tóxicos. Unai Macías.
4: Han mencionado que tanto Max Brisson como la diputada por la circunscripción de Podemos, Denise Sampé, fueron aliados del cáncer en dicha votación. Exilagedor, agricultor y miembro de Cancer College.
5: Bosca hautu hori eginez, pestizido horien ondorioek, minbizia da. Ez dakit, zer duten goguan, jende horiek, zendako iten duten hautu hori, diruarendako edo...
4: Han defendido la agricultura ecológica como elemento imprescindible para la salud, pero denuncian que estas explotaciones están desapareciendo por culpa de grandes lobbies en favor de otras más grandes y contaminantes, y han afirmado que un ciudadano enfermo para estos lobbies es rentable.
5: Persona eri bat, eri zelarik, rentable da. Lobby hoyenako, horiek dutuzte pozoinak egiten.
4: Han mencionado que según la revista médica de Lancet, Francia es el segundo país del mundo donde es más probable enfermar de cáncer y que además es el país europeo que concede más exenciones a pesticidas.
1: Y en carreteras, atención, en Zuia, en la Nacional 622, sentido Bilbao, el carril derecho está cortado debido a un turismo accidentado. Así finalizamos. Más información en una hora y en todo momento en Hora Ingeruarte.

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Hola, te doy la bienvenida a este tiempo de radio dedicado a la música. Hoy vamos a volver a la década de los 70, porque nos dejamos un vinilo pendiente. Bueno, hay cientos de vinilos pendientes de aquella época, pero me refiero al segundo disco del álbum doble de Stevie Wonder titulado Songs in the Key of Life, canciones en clave de vida. Así que hoy vamos con él.

Si eres oyente habitual de La Táctica Ecléctica, probablemente quedaste a la espera del segundo de los vinilos que conforman el Songs in the Key of Life después de haber escuchado el primero. Ya te conté que es un álbum doble que casi es un triple. Dos LPs más un EP, un extended play de 4 canciones, conformaban este álbum de Stevie Wonder publicado en septiembre del 76 y que fue un contundente éxito de crítica y ventas. Del Canciones en Clave de Vida se fueron extrayendo singles que se iban publicando ese año y también en el siguiente, el 77. I Wish y Sir Duke, que ya hemos escuchado, o Us y Another Star, que escucharemos en un rato, fueron publicados como sencillos y se convirtieron en éxitos inmediatos e imperecederos. Buena muestra de ello es este I Wish en la versión de Alfredo Rodríguez.

I Wish, ahora con un toque claramente caribeño en las manos del pianista cubano Alfredo Rodríguez y formando parte de su álbum Take Over, Toma Versión. Y esta es buena, ¿verdad? Bueno, pero vamos con el disco que hoy nos traemos entre manos. Isn't She Lovely, el tema que abre este segundo disco, no salió al mercado como single en los Estados Unidos, pero a pesar de ello se convirtió inmediatamente en una de las canciones más populares de toda la discografía de Stevie Wonder. ¿Quién no ha escuchado alguna vez este tema? Que quizás no sepas, pero está dedicado a su hija Aisha, entonces recién nacida, a la que, por cierto, también vamos a escuchar ahora mismo. Se escuchan sus gorjeos, porque es la hora del baño.

¿No es ella acaso un amor? ¿Isn't she lovely? ¿No es adorable? Tema dedicado a Aisha Morris, una de las hijas de la prole de 9 que ha tenido hasta la fecha Stevie Wonder. Además del gorjeo y los llantos al comienzo, a lo largo de la canción se escuchan sonidos del baño o de la niña y de sus padres jugando con ella.

Aisha tiene ahora 51 años y se ha dedicado, entre otras cosas, a dirigir musicalmente una emisora de radio especializada en rhythm and blues y soul en la zona de Los Ángeles. Emisora que, por cierto, es propiedad de su padre. Volviendo a nuestro vinilo, al Songs in the Key of Life, Joy Inside My Tears es una balada triste en la que Wonder destaca el papel del amor como el único elemento que puede traer alegría a sus lágrimas. Una aparente contradicción que le sirve de argumento para esta canción en la que toca casi todos los instrumentos, piano, batería, bajo sintetizado y hasta se hace a sí mismo las voces, los coros, con una excepción. Susei Green, ex de las Supremes, también canta en este Joy Inside My Tears.

Alegría dentro de mis lágrimas, joy inside my tears. Ya he comentado la faceta de activista de Stevie Wonder en favor de los derechos humanos. Lideró con éxito una campaña en 1980 para que el día del cumpleaños de Martin Luther King se declarara festivo nacional en los Estados Unidos. Se celebra desde entonces cada año en el tercer lunes de enero. De hecho, la canción Happy Birthday fue parte de esta campaña.

Pero además de iniciativas benéficas en su país y también en algunos países de África, la lucha de Stevie Wonder por la convivencia racial ha sido una constante, no solo en sus declaraciones públicas, sino también en su música. Black Man, Hombre Negro, el tema que cierra, digamos, la cara C del doble álbum Songs in the Key of Life, es una crítica al racismo y un canto a la armonía racial. Stevie Wonder utiliza los colores para enumerar hasta 12 personas o colectivos relevantes en la historia norteamericana. Un hombre negro, el primer hombre en morir por la bandera estadounidense, que fue Crispus Attucks. El hombre rojo, refiriéndose a los primeros pobladores, los indios norteamericanos. Un hombre moreno, Pedro Alonso Niño, guía en el primer viaje de Colón. El hombre amarillo, en alusión a los trabajadores chinos que construyeron el ferrocarril. Así hasta 12 ejemplos, incluyendo también a blancos y alguna mujer. En la segunda parte de Black Man se formulan preguntas y respuestas a modo de diálogo en el que se cita a otras 17 personas o grupos de diferentes colores destacando sus logros. Auténtico funky, este Black Man.

y 4 en la D, que es con la que vamos ahora. Damos la vuelta al vinilo, volvemos a colocar la aguja con mucho cuidado y seguimos recogiendo inquietudes de Stevie Wonder que se plasman en canciones. En Gikulela es una historia, I am singing es el complicado título del tema que abre esta cara. En Gikulela quiere decir estoy cantando en lengua Zulu, y es que Wonder utiliza aquí 3 idiomas distintos, inglés, español y Zulu, en una muestra musical de diversidad.

La visión musical de Stevie Wonder le hacía recorrer estilos y maneras de interpretar sus canciones que pasan por distintos géneros, por el soul, el rhythm and blues, el jazz rock, el funky y también la música clásica y sus instrumentos. If It's Magic, si es magia, es un canto al amor en el que Wonder contó con la colaboración de la arpista de jazz Dorothy Ashby, arpa, armónica y su voz.

Rodeado de músicos notables, la grabación del Songs in the Key of Life se llevó a cabo en Hollywood, en el Crystal Sound Studio y en Sausalito. Cuando el estudio estaba ocupado por compromisos previos, Wondo y todo su equipo viajaron a Nueva York, a The Hit Factory, durante 6 semanas, pero de ahí salió tan solo una pista básica que se utilizó en este disco. Los músicos que le acompañaban decían que Wondo ni comía ni dormía, se tiraba todo el día en el estudio de grabación perfeccionando las tomas. El bajista Nathan Watts contaba que en una ocasión llegó a su casa a las 3 de la mañana, después de meter muchas horas en el estudio, y en ese momento sonó el teléfono. Era Stevie pidiéndole que volviera inmediatamente para que echara un cable en la grabación del I Wish. En este disco colaboraron más de 130 personas, músicos extraordinarios, como el teclista Herbie Hancock, con su piano eléctrico, el Fender Rhodes, tan popular en aquellos años, y que destaca en Us, uno de los temas más redondos de este vinilo.

fue otro de los temas que se publicó como sencillo del Songs in the Key of Life. Te amaré hasta que el arco iris queme las estrellas en el cielo, hasta que el océano cubra las montañas más altas. Bueno, un poco exagerado, pero de eso va esta canción, que desemboca en otra estrella, Another Star, la última de la cara D. Si hablamos de grandes músicos colaborando en este disco, es aquí, en Another Star, donde podemos escuchar a George Benson con su guitarra. Todo un lujo.

Another Star, su pegadizo estribillo, y la flauta de la estadounidense Bobby Humphrey cierran en falso este doble álbum con este tema que también fue publicado como single del Songs in the Key of Life, canciones en clave de vida. Digo lo del cierre en falso porque, como ya te he contado, son dos LPs y un EP de 4 canciones, los vinilos que conforman este disco del prodigio musical que ha sido y es Stevie Wonder. 76 años, ciego de nacimiento, autor de cientos de canciones y músico multiinstrumentista. Tiene 25 Grammys y ha vendido más de 100 millones de discos en todo el mundo. Pero lo más importante de Stevie Wonder es su legado, la influencia que ha ejercido y ejerce en músicos y sobre todo en vocalistas. Hoy sigue en activo para la música. Actualmente divide su residencia oficial entre su lujosa mansión en Bel Air, en Los Ángeles, y Accra, la capital de Ghana, país africano del que obtuvo la ciudadanía. Y es que en 2021, Stevie Wonder anunció formalmente en una entrevista con Oprah Winfrey que abandonaría los Estados Unidos para establecerse en Ghana debido al tenso clima social y político de su país natal. Cumpliendo un deseo que tenía desde la década de los 90, en mayo de 2024, el presidente de Ghana le otorgó oficialmente la nacionalidad ghanesa. El artista considera a este país su verdadero hogar espiritual. Aunque sigue en activo, actualmente Stevie Wonder no tiene conciertos programados ni giras anunciadas. Aunque a principios de año se habló de un posible World Tour 2026 con paradas en Europa, Norteamérica y Australia, no se ha vuelto a saber nada del tema. Volviendo a nuestro vinilo de hoy, que ya está terminando. Después de haber invertido una tremenda cantidad de energía en la realización de este Songs in the Key of Life, Wonder no lanzó nada durante los siguientes 3 años. Cuando finalmente regresó en 1979, fue con Journey Through the Secret Life of Plants, un viaje a través de la vida secreta de las plantas, un disco mayormente instrumental. Por lo visto, estaba previsto que fuera la banda sonora de un documental que nunca se publicó. La táctica ecléctica termina aquí por hoy porque nos coge el tiempo y termina con uno de los temas del EP, con el tema con el que se cierra toda la colección, este Easy Going Evening, una tarde en la que todo parece que va bien. Hasta una próxima ocasión, hasta una próxima cita aquí en la táctica ecléctica de Radio Euskadi. Agur.

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1: Es medianoche, Gabón. Después de los altercados de los últimos días entre ciudadanos locales y migrantes en Ceuta, reina una calma tensa. La tarde de ayer se llevó a cabo una protesta vecinal de manera pacífica e improvisada después de que varias convocatorias se suspendieran por temor a que grupos violentos se pudieran unir. Las asociaciones vecinales decidieron parar las protestas hasta el miércoles 2 de septiembre, Día de la Autonomía, para evitar que tomen fuerza las posiciones extremistas y mensajes racistas. Por otro lado, el líder del Partido Popular, Alberto Núñez Feijóo, ha anunciado que su partido se personará en la causa abierta en la Audiencia Nacional para investigar la entrada masiva en Ceuta. Los populares también pedirán la comparecencia en el Senado de la directora del CNI.
2: Que el Partido Popular se personará en la causa judicial abierta en la Audiencia Nacional, donde se está investigando lo que ha pasado en Ceuta. Y los responsables del abandono tendrán que comparecer y rendir cuentas ante la justicia.
1: Sin embargo, el ministro de Política Territorial y Mando Único del Gobierno en Ceuta, Ángel Víctor Torres, ha acusado al líder del PP de hacer un uso electoral de la crisis migratoria y ha descartado que la directora del CNI deba comparecer en el Senado. En página de sucesos, un joven de 22 años fallecía ayer en la playa de Zurriola tras caer al agua en la zona de las rocas de Sahués mientras pescaba. Un amplio equipo de rescate se desplazaba hasta el lugar después de recibir el aviso. Los socorristas lograron sacar al joven del agua y, a pesar de que se le realizaron diversas maniobras de reanimación, no pudieron salvarle la vida. Se trata del segundo fallecido en la playa de Zurriola este mes de agosto y el quinto muerto en el agua en poco más de dos meses en la costa guipuzcoana. Y en Zarátamo, un ciclista de 53 años moría mientras circulaba por la Vizcaya 3702. Al parecer, habría sufrido una salida de calzada. La Ertzaintza ha iniciado la correspondiente investigación para esclarecer las causas. En clave internacional, en Islandia a esta hora han cerrado los colegios electorales y en pocas horas sabremos si los islandeses quieren que su país reanude las negociaciones para adherirse a la Unión Europea. Ana Irazabal.
3: Esta consulta ha movilizado a todo el electorado y cada voto es decisivo porque las últimas encuestas dibujaban un resultado muy reñido. Lo que sí sabemos es que ha habido récord de voto por correo, el 20% del censo ya ha votado.
4: I think we're better off in the EU. I do think so.
5: The current world order is definitely changed.
6: We have to think about like our children and the world we want for them.
7: We want to see what they have to say.
3: En los colegios electorales, los islandeses nos han hablado de las claves de este referéndum, que son sin duda la seguridad en este rincón del Ártico, sobre todo después de que Trump haya amenazado a Groenlandia, y la inflación creciente que ha hecho que Islandia se convierta en el país más caro del mundo. Para muchos, la Unión Europea podría aportar más estabilidad financiera, pero el sector pesquero, muy importante en el país, contempla con recelo una futura adhesión. Quiere mantener la soberanía sobre sus 200 millas de zona económica exclusiva.
1: Y hoy domingo, último día de Aste Nagusia y último día también para visitar el Museo de Bellas Artes de Bilbao, al menos hasta el 6 de octubre. La ampliación del museo, proyectada por Norman Foster y Luis María Uriarte, llega así a su recta final tras casi cuatro años inmerso en un proceso de transformación integral. Ante el inminente cierre, cientos de visitantes aprovechaban el fin de semana para acercarse a disfrutar de sus obras.
8: Teníamos visita y antes de que cierre vamos a verlo.
9: Hay unos óleos, unos retratos en óleo que me gustaron mucho.
10: Incluso el inglés ese que ha muerto hace poco. Tiene ahí dos cuadros, una maravilla. Y las esculturas igual de Juan Muñoz, de Jorge Teiza. Es que es preciosa, yo he venido dos veces.
1: Cerrado al público durante algo más de un mes, del 6 al 13 de octubre, regresará por todo lo alto con una semana inaugural en la que el acceso será totalmente gratuito. Es todo, más información en una hora y en todo momento en Orain. Gero arte.

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de eso se trata precisamente, de volver a casa, deshacer maletas, poner lavadoras, llenar la nevera, reencontrarse con los amigos, contarse las vacaciones mutuamente, preparar la vuelta al cole y poner el despertador. Y de paso, alguien habrá dejado un amor de verano por el camino, muchas vueltas en una y alguna que otra despedida.

Y sí, hablaremos de sexo. 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

0: Hace no demasiado leía un artículo en el que la actriz Andrea Nelsi afirmaba que la canción que acabamos de escuchar, Salitre y humo, de Xoel López, era perfecta para deshacer las maletas el último día de agosto sin que te entren los picores del curso por delante. Sus primeros acordes le confieren un tono nostálgico que, dice la actriz, están en pura sintonía con los últimos días de verano. Por aquello del rigor, diremos que al verano le quedan todavía unos cuantos días, algo más de una quincena. Sin ponernos demasiado puntillosas, hoy queríamos proponeros hablar de la rutina, la vuelta a la rutina. ¿Es necesaria la rutina para vivir bien? ¿La rutina o el caos? ¿Nuestra salud se beneficia de llevar una vida rutinaria? ¿Constriñe nuestra libertad? En fin, esperamos vuestros comentarios en el 688-840-840, que es el WhatsApp de Radio Euskadi. Contadnos vuestras rutinas, queremos saber si las necesitáis u os amenazan. Y es que la rutina está desacreditada, y no sin razón, si la sentimos como una esclavitud, una renuncia a pensar, a decidir. Cada rutina se convierte en un movimiento mecánico. ¿Cómo son vuestras mañanas de un día laborable antes de salir de casa? Y en el camino de casa al trabajo, ¿cuántas posibilidades tenemos de improvisar?
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0: Lo dice Marta López, vivimos inmersos en la creación de hábitos que nos ayudan a vivir, que nos mantienen seguros, seguras, porque nos aportan certidumbre. Sabemos lo que tenemos que hacer, lo que va a ocurrir. Eso nos genera sosiego, calma. Nuestra mente puede relajarse. Aún así, según vamos creciendo, la creatividad, las novedades, lo inesperado, aunque muchas veces nos da cierto miedo, nos permite sentirnos libres. Parece que necesitamos la costumbre y también romperla de vez en cuando. Y para eso están las vacaciones. Y para muchos y muchas, eso se ha acabado, lo siento. Alex Pascual nos decía, nuestro compañero Alex, que vivía la rutina con alegría. ¿Y Bego Yebra, Egunon, cómo la vives?
2: Pues no me gusta la rutina.
0: Vaya,
2: lo siento,
0: por Dios.
2: Aunque tengo que reconocer que la vida es mucho más sencilla si creamos ciertas costumbres en nuestro día a día. Probablemente si me pongo a pensar en las 24 horas que tiene el día, pocas veces no tendré algo que hacer siguiendo un cierto orden. Y esto reconozco que me molesta un poquito y que me revela un poco, poco a poco, porque luego reconozco que nos hace falta para nuestro día a día. Aunque sí es verdad que me gustaría vivir con menos previsión, ¿eh? En cualquier caso, nuestra idea de esta mañana era plantearnos, además de si nos gusta o no la rutina, y asumiendo que es inevitable, encontrar fórmulas que a los más rebeldes nos dejen algún espacio de liberación. Y estoy pensando en las criaturas. Ese momento de paso entre la playa, piscina o cualquier ocio veraniego con horarios relajados, a despertador, desayuno rápido y vuelta a encerrarte en un aula sin momento de respiro hasta el tiempo de patio. O ese adolescente sin horarios, o nosotras mismas después de un viaje, o sin viaje después de una semana en la que el despertador estaba apagado, ¿cómo miramos a ese aparato que va a marcar nuestros próximos meses? Y es que la ausencia de rutina, aunque está llena de incertidumbres, también es una fuente inagotable de sorpresas, ¿o no? Pero nos suele apetecer pensarlo así. Y no es que a las criaturas y a los adolescentes no les guste ir a clase, a nosotras no nos encante nuestro trabajo. Es que hay que, y el hay que, ese deber lo asociamos a constreñimiento, a encerrarnos. Pero no a todas nos pasa lo mismo. Hay muchas personas de costumbres fijas. Siempre van por el mismo camino a su trabajo, les gusta comer a las mismas horas, hablar durante el día con las mismas personas. Esas pequeñas certidumbres también son una base para el día a día. Y no parece una mala idea. De no tener ciertas rutinas, podríamos crear un caos en nuestras vidas. Y si ya tenemos responsabilidades, niños, adultos mayores, parece que las rutinas nos ayudarán a caminar mejor. ¿Eso quiere decir que nuestras vidas serán más aburridas o que renunciemos a la sorpresa o a la pasión? No necesariamente. En 2023, el premio del Jurado Ecuménico de Cannes fue para una película que desde la cotidianidad y la sucesión de pequeñas rutinas nos habla de una vida intensa e interesante. 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Drink sangria in the park. 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
3: Hola, tío.
4: Nico, ¿sueles escaparte? Oh,
2: La historia es muy sencilla. Hirayama está contento con su vida como limpiador de baños en Tokio. Fuera de su rutina estructurada, muy estructurada, le encanta la música en cintas de cassette, los libros y tomar fotografías de árboles. A través de encuentros inesperados, reflexiona sobre cómo encontrar la belleza en el mundo. Wim Wenders nos cuenta una vida llena de pequeños rituales que todavía tiene la capacidad para dejarse sorprender. Y, por cierto, una banda sonora fantástica.
0: Fantástica y bailable, como fantásticos son nuestros oyentes que nos escriben. Nos dice Sergi, mis rutinas son sencillas, desayunar, dar una vuelta en bici, si no diluvia, comer, dar una vuelta caminando a la tarde, disfrutar de esa maravillosa sensación de estar oficialmente parado, dice entre comillas, pero en constante movimiento. Pues enhorabuena a Sergi. La vuelta al cole marca uno de esos momentos clave que nos indican, sin lugar a dudas, el regreso a la normalidad. Ojo, no solo para niños, niñas y adolescentes, sino también para el profesorado que empieza antes a trabajar. Pepi Miñambres es profesora de primaria en un colegio público de Bilbao. Egunon, Pepi.
3: Egunon.
0: Bueno, ¿cuándo empezáis los profesores a trabajar? ¿Cuándo volvéis al cole?
3: Pues el 1 ahí estaremos ya de nuevo, por lo menos todos los que estemos ya nombrados. Todavía quedará gente que, como están haciendo sustituciones, se incorporan pues a veces incluso con el curso empezado. Pero bueno, la gran mayoría, el 1 estaremos allí.
0: El martes.
3: Eso es. Bueno, yo igual el lunes ya estaré.
0: Bueno, ¿qué les dices a esas personas que piensan que los maisus y andereños tenéis demasiadas vacaciones?
3: Pues que piensen, muchos de ellos además te dicen, qué horror, qué duro estar todo el verano con los niños. Bueno, pues que se imaginen lo que puede ser estar con el suyo y otros cuantos más.
0: Sí, sí, sí.
3: Es duro. Lo que pasa que, bueno, si es tu vocación, pues al final estás contenta.
0: Claro.
3: Pero sí, es un día a día duro y depende de los grupos. Hay años que tienes grupos muy buenos y que estás encantada y otros que se complican y bueno, pues hay que tirar para adelante con lo que toca.
0: Claro, además lo que no sabe la mayoría de la gente es que vuestro trabajo no termina cuando acaban las clases. Muchas veces tenéis que corregir exámenes, prepararlas del día siguiente, ¿no?
3: Efectivamente, o sea, esto no se acaba a las 4:30, nos vamos y ya está, ¿qué va? No, siempre hay mucho trabajo, mucha preparación y cada vez además es más complicado porque hay más variedad, más problemáticas y eso pues nos trae mucho trabajo que antes igual no había.
0: Sí, sí, porque ha cambiado mucho la composición de las aulas, ¿verdad? Reflejo de cómo ha cambiado, está cambiando la sociedad en poco más de 20 años.
3: Efectivamente, el cambio de la sociedad pues se refleja en todo y en la educación pues igual más que en otra cosa. Vemos que, por ejemplo, las clases, los niños vienen con muchas problemáticas porque hay muchas familias con problemas que igual antes no había tantas. El tema de la inmigración también afecta. Hay cada vez mayor número de inmigrantes e incorporaciones. Hay lo que llamamos matrícula IVA, es terrible. O sea, antes empezabas el curso con 20, con lo que fue, y ahora no. Ahora estás continuamente recibiendo alumnado, recibiendo y que se van. O sea, hay un movimiento continuo que eso afecta en el día a día de clase inevitablemente.
0: Claro, y hay que adaptar además las clases
3: efectivamente,
0: esa variedad. Pepi, ¿quiénes están más contentos de volver al cole? ¿Los niños porque estrenan libros y se reencuentran con los compañeros y compañeras de aula? ¿O los padres y madres que los pierden de vista de 9 a 4:30?
3: Pues queda feo decirlo, pero yo creo que los padres y madres que les pierden de vista, ¿eh? Aunque, a ver, también es verdad que ellos los primeros días vienen con mucha ilusión porque se encuentran y bueno, pues nos ha pasado a todos. Esos primeros días de, ay, contar el verano y tal, pues es bonito, ¿no? Y bueno, pues luego va cambiando día a día, pero a los chavales tienen una capacidad de adaptarse enorme y bueno, eso se ve. Todos los años.
0: Y cómo cambian en verano, ¿eh? Les despedís en junio.
3: Muchísimo, es increíble. O sea, les ves y dices, madre mía, ¿qué ha pasado? Han crecido todos un montón, incluso han engordado. O sea, es increíble, increíble.
0: Les sienta bien el verano.
3: Sí.
0: La vuelta al cole llega también un importante desembolso económico para las familias. En el caso de los colegios públicos, ¿hay a día de hoy algún plan? ¿Hay programas de préstamo de libros? ¿Cómo funciona
3: pues,
0: esto?
3: Sí, en la mayoría de los centros y en el mío concreto funciona lo que llamamos el libro solidario. El libro solidario consiste en que los libros se compran en el centro, están en el centro y son libros que pasan de un curso a otro. Entonces, lo único que hay que hacer es una aportación por familia, pues de, bueno, por familia, por alumno, dependiendo del ciclo. En el primer ciclo son 27 euros. En el segundo ciclo son 30 y en el tercer ciclo son 31. Y con eso estaría hecho el aporte para los libros. Con eso tienen la opción de poder utilizar todos los libros durante todo el curso. Sí que es verdad que estos libros, como hay que mantenerlos para el curso siguiente, no se puede subrayar, no se puede, o sea, tiene que usarlos pues con más cuidado que si fueran unos propios.
0: Bueno, pero ya es un ahorro.
3: Eso sí. Y luego, pues el tema de las becas, que ya está funcionando, pues sí que cada vez hay más solicitudes de becas y más, más dinero para becas.
0: Eso está muy bien, es una buena noticia. Mm-hmm. Pues que todo vaya bien. Bueno, espera, ¿el curso empieza qué día?
3: El día 1. Ah, bueno, con los niños, en nuestro caso el día 8.
0: Os queda una semana, pequeños y pequeñas, a disfrutar.
3: Sí, sí, sí.
0: Bueno, 8. Pues que todo vaya bien, como decíamos ahora, a pensar en las Navidades, que es la próxima parada, ¿verdad?
3: Pues sí, así larguita las Navidades. Y además creo que este año tenemos como más de 2 semanas, porque coincide alguna fiesta por ahí o algún... Sí, no controlo ya porque yo también desconecto y lo del calendario todavía ahora no quiero ni mirarlo. Ya el lunes empieza a estar en ello.
0: Pues suele ser un clásico volver de las vacaciones de verano y mirar el calendario a ver cuándo caen las Navidades.
3: Sí, yo para eso soy un poco, bueno, ya veré.
0: Pepi Miñambres, profesora de primaria, gracias por haberte acercado a los estudios de Radio Euskadi y gracias por haber madrugado un poquito
3: hoy
0: con nosotros.
3: Un placer estar contigo, Marisa.
0: El deporte, el baile, están llenos de rutinas. Está con nosotras esta mañana Iker Mate Sanz, toda una vida dedicada al deporte, primero como centrocampista en las categorías inferiores del Athletic y después como head coach y propietario de los centros Urban Box Bilbao y Urban Box B6 en Romo Leioa, que inaugura este próximo lunes pasado mañana. Además es cofundador de CrossFit Basauri, donde lleva 11 años. Iker Mate Sanz, egunon.
5: Hola, Gonón, Marisa.
0: A la vuelta a la rutina es también la vuelta al gimnasio. ¿Se nota el parón del verano en los cuerpos?
5: Sí, bueno, siempre se nota, ya sabes, en cuanto sales un poquito más de 2 semanas de la rutina, pues la gente lo nota y vienen en septiembre motivados y con ganas otra vez a la rutina.
0: ¿Pero cuántos de los que se apuntan en septiembre sobreviven a octubre?
5: Pues bueno, ahora ya un poquito más, estamos más concienciados con el deporte. La verdad, hemos notado los últimos 4 o 5 años que la gente aguanta bastante, ¿eh? La gente ya está súper concienciada con la salud, también salud mental, que viene súper bien el tema del deporte, de la fuerza, del cardio. Entonces, nada, la verdad que ahora sí que aguanta un porcentaje muy alto, que antes no pasaba.
0: Sí, pero es verdad que tenéis en septiembre una avalancha de matriculaciones.
5: Hay más, notamos más hacia octubre, o sea, en septiembre es mucha información, pero ahora que te estás escuchando con una profesora, la gente está muy centrada también en tema de vuelta al cole, hay muchos gastos de las vacaciones y la gente lo deja un poquito a veces más de cara a octubre.
0: El CrossFit, que es la disciplina que impartes, ¿en qué consiste? Porque tengo entendido que es un poco durilla.
5: Bueno, es intensa, pero son, digamos, movimientos funcionales que son muy naturales para el cuerpo, pues yo que sé, hacer una sentadilla, levantar un peso, todos los días con un entrenamiento totalmente diferente al anterior para que haya siempre como sensación de agujetas, ¿vale? Para que sea como muy dinámico y siempre marcado por un entrenador en todas las clases, que es el que pues a cada uno le va a poner un poco su nivel en los pesos que va a levantar, en el ritmo que va con el que va a fluir la clase. O sea, sería un poquito eso, todos los días algo diferente.
0: ¿Y es para cualquier edad y se puede empezar en cualquier momento?
5: Pues mira, yo tengo gente que viene con sus hijos de 13, 14 añitos, hasta Jesús, un hombre que lleva conmigo desde hace 13 años y tiene 73 ahora mismo. Y le ves al tío subir la cuerda hasta arriba como un bombero de 20 años o yo qué sé. O sea, la verdad que viene gente que muchas veces está toda la familia metida en el centro.
0: ¿Con el CrossFit pasa como con el kickboxing que se ha puesto de moda?
5: Pues sí, hubo un boom, la verdad, que muy fuerte hace unos años y ya se ve que cada vez hay más centros en todos los pueblos, en todas las ciudades. He ido, mira, ahora está en Costa Brava una semana de vacaciones y en un pueblito chiquitín había 2 centros. Entonces, la verdad que me impactó un poco, sí.
0: ¿Y cuál es el origen del CrossFit? Que todavía no hemos hablado de ello.
5: Pues mira, el origen viene un poco de Estados Unidos, como casi todo, que nos llevan algo de ventaja en un poco todo. Y nada, fue un poco que un hombre lo ha patentado, digamos, y ha mezclado tanto los deportes de levantamiento de peso como los deportes de carrera, bueno, y lo ha metido todo un poco en uno. Y ahí ya sacó un producto que yo creo que funciona muy bien y que a la gente le encanta y que sobre todo consigue resultados.
0: Y en tu caso, ¿por qué te decantaste, te decidiste por el CrossFit? ¿Qué fue lo que te llamó la atención? Porque tú venías del mundo del fútbol, ¿no?
5: Pues sí, mira, yo tuve lesiones, luego pues tampoco a la edad de despuntar, a los 19, 20 años ya no terminé de despuntar, me quedé en tercera división y pues me molestaban mucho las rodillas, había tenido operaciones en los tobillos, rodillas y bueno, pues empecé en el mundo de los gimnasios impartiendo clases de spinning, de circuitos, clases de fuerza, entrenamiento personal y apareció el tema del CrossFit, nos formamos, abrimos el primer centro en CrossFit Bilbao, del que yo era parte, y la verdad que me gustó mucho sobre todo la dinámica, que era muy tipo equipo, pues muy social, aparte de entrenar, que estás con más gente, te olvidas un poco del móvil durante una hora y estás centrado en el entrenamiento, y no sé, me gustó mucho ese apartado tema social, que estás con más gente disfrutando del entreno y compartiendo un poco de experiencia.
0: ¿Tú crees que es buena idea empezar con el CrossFit para alguien que no haya hecho un deporte anteriormente?
5: Pues a mí me parece lo ideal, porque resulta muy divertido porque es todos los días algo diferente, tienes siempre esa sensación de que has trabajado intenso y a la vez, pues eso, vas viendo cómo mejoras en todas las habilidades, no solo la fuerza, sino la movilidad, la agilidad, te notas como con más ilusión, más una vez que terminas el entrenamiento estás con más energía.
0: Sí, no nos cabe la menor duda, desde luego. Un entrenamiento, pues eso, durillo, en el que utilizas, en lugar de aparatos, ¿qué se utiliza? ¿Solamente el propio cuerpo?
5: Eso, yo digo que en vez de ir a un gimnasio, digamos, normal, antiguo, de estos que eran solo máquinas, en vez de utilizar máquinas, lo que intentamos es, de esa persona, lograr que sea una máquina, ¿vale? O sea, que no utilice una máquina para hacer una sentadilla con peso, sino que utilice una barra o unas mancuernas en las que él va a usar cada vez mayor rango de movimiento de la sentadilla, sea una persona más completa a todos los niveles. Entonces eso es lo que da un poquito la diferencia respecto a un gimnasio, yo creo.
0: Este lunes, si no me equivoco, como comentábamos, inauguras un nuevo centro en Romo Leioa, ¿no?
5: Eso es, en Vizcaya 6, que es un poquito ahí Romo con Leioa, es la última calle de Leioa. Yo sé que todo el mundo ahí pues se siente más Romo. Y la verdad que tenemos mucha ilusión. Ya abrimos en Bilbao hace 3 años, en el Parque Echevarría, donde está ahí la noria instalada ahora en Fiestas de Bilbao. Y la verdad que es un poco la misma dinámica, pues clases de fuerza, de cardio, circuitos, pues un poco todo. Y la verdad que a la gente le encanta porque igual no es un producto así a la vista tan, tan bestia como el CrossFit, ¿no? Que tenemos la idea que es más lesivo, yo que sé, había otras cosas ahí que tenemos pensadas en la cabeza. Y sin embargo, en los centros urban la verdad que funcionamos muy bien, de una forma pues que a la gente le resulta muy motivante.
0: Pues Iker Matesanz, qué pena que no me veas, porque yo creo que con este cuerpo no me hace falta el CrossFit. Es broma, ¿eh? Iker Matesanz, eskerrik asko y gracias por acudir a la llamada de Radio Euskadi. Nos siguen escribiendo los oyentes, nos dice Jesús Mari actualmente, y que hablando del colegio y de los profesores, profesoras, etcétera, en relación con la entrevista que manteníamos con Pepi Miñambres, nos dice Jesús Mari, actualmente no hacen prácticamente nada fuera de clase, muchos menos alumnos por aula, menos horas de clase a la semana, mucho profesorado de apoyo. Los que no hace mucho, dice, hemos sido alumnos y profesores y vemos lo que hacen nuestros familiares, y ha dejado ahí el comentario en puntos suspensivos. En fin, otra persona que nos escribe dice, habla de su rutina, dice, las hay, desayunar, gimnasia y andar 2 horas, arreglar la casa, que también es hacer ejercicio, habitación, cocina, baño, recados, cocinar, en la tarde sofá, series, televisión, y se pregunta si eso es una rutina. Pues claro que lo es, claro que es una rutina.
1: Ritualitos que tiene uno para vivir.
0: Bueno, pero esa rutina de la que estamos hablando, la rutina del día a día, ¿es necesaria o es mejor llevar una vida más imprevisible, menos organizada? Se lo vamos a preguntar a la psicóloga Isaro Lausirica. Egunon.
6: Egunon.
0: Bueno, necesitamos una rutina, nos viene bien, y en ese caso, ¿por qué?
6: Sí que la necesitamos, todos necesitamos un orden y una previsibilidad, ¿no? Como bien habéis comentado. También hay una realidad y es que tenemos como muy poca tolerancia a la incertidumbre, ¿no? Algo que la rutina lo puede controlar de alguna forma.
0: Pero luego nos quejamos de que nuestra rutina nos tiene absorbidos.
6: Totalmente, estoy totalmente de acuerdo. Cuando estuve pensando, ¿no?, sobre este tema, me venía a la cabeza como la imagen de como que somos, ¿no?, durante el curso escolar, porque al final todos nos regimos un poco por el curso escolar de los niños, un perro atado con una correa súper mega corta, ¿no?, y en verano de repente somos perros sueltos. O sea, vamos como de un polo al otro, totalmente. Por lo tanto, el estar tan acortados, ¿no?, de alguna forma, o tan sueltos, no encontramos el equilibrio dentro de ello. Entonces, o nos apretamos demasiado o nos soltamos demasiado.
0: Hay gente que ni en vacaciones descansa, o sea, simplemente cambia de rutina.
6: También es cierto, también es cierto. Hay un poco de todo, ¿no? Por ejemplo, a mí me llama mucho la atención a veces la diferencia entre las diferentes personas, ¿no? En terapia, por ejemplo, ¿no? Cuando están viniendo, hay gente que se toma sus vacaciones también, ¿no? Y hay gente que, en cambio, el verano hace que, ¿no?, tenga que venir, porque hay un tiempo de pausa, ¿no?, en el que podemos estar con nosotros mismos, lo que hace que podamos pensar en nosotros mismos. Por lo tanto, igual es cuando tengo tiempo para darme cuenta de si estoy bien, si estoy mal, si no me encuentro tan bien o lo que sea. Y hay gente que le pasa al revés. Entonces hay gente que necesita, ¿no?, esa vuelta a la rutina, y hay gente que igual no la necesita tanto.
0: Hay gente además que le da vértigo de repente no tener nada que hacer.
6: Totalmente, totalmente. Y luego hay unas reglas no escritas, ¿no?, acerca del verano, tanto del verano, ¿no?, como del no verano, que es el ocio, el disfrutar y el tener que hacer de todo. Uh-huh.
0: Y por eso también hay gente que llena su agenda en verano de actividades.
6: Totalmente, totalmente. ¿Qué pasa cuando no las puedes llenar? Eso también suele ser, ¿no?, como la contra de ello.
0: Sí, ir a un museo, ir a un mercadillo, verlo todo en dos días y luego al final no sabes ni lo que has visto ni dónde estaba. Me parece agotador, ¿eh? Pero hay gente así.
6: Totalmente. El ser productivos, ¿no?, de alguna forma, durante el verano.
0: Un poquito relacionado con esto, ¿hay que saber elegir a los compañeros y compañeras de vacaciones? ¿Es importante esto?
6: Totalmente, totalmente. Hay mucha gente que deja de hablarse después de mantener unas vacaciones conjuntamente, ¿no? Porque esa convivencia no es tan sencilla y son muchas horas las que se pasan conjuntamente, a diferencia de durante el curso, que te ves pues los fines de semana con mucho.
0: Sí, claro, pero pasar 24 horas al día, 24 horas con una misma persona o con un grupo de personas en los que pues habrá alguien que sea más calmado, más calmada, y habrá alguien que sea hiperactiva, ¿no? Entonces eso es absolutamente incompatible a primera vista, me parece a mí, ¿eh? O cede uno, o cede la otra persona, o ahora tú, después yo.
6: Están las dos partes, ¿no? Pueden ser que sean compatibles en el sentido de que se complementen, ¿no? O sea, yo soy más vaga, tú eres mucho más activa, ¿no? Y encontramos un poco el punto medio de alguna forma, y hay otras personas que se pelean constantemente. Es un poco que depende.
0: Pues sí. Y volviendo a la rutina, hablábamos de esa gente que, bueno, que llena su agenda en verano de un montón de actividades, ¿no? Pero en el día a día tenemos cada vez más cosas que hacer. ¿Y no llegamos? ¿Y sentimos que no llegamos a todo?
6: Sí, pero no sé si es tenemos cosas que hacer o nos ponemos cosas que hacer. O sea, nos obligamos a, desde esa idea de tener que ser productivos, de aprovechar el día, las horas, los minutos, incluso los segundos, ¿no? También es cierto que si no te los llenas, ¿qué es lo que queda, no? El tú contigo mismo. Y eso implica el pensarte, el sentirte y el tomar conciencia de ti mismo. Y eso a veces es bastante difícil.
0: Bueno, en el término medio está la virtud, ¿no? Una rutina para ayudarnos a coger los hábitos del día a día y un salir de la rutina que nos sirva de válvula de escape de esa misma rutina.
6: Totalmente. Yo creo que una de las claves, ¿no?, es todo el tema de la flexibilidad. Y a veces pensamos en volver a la rutina anterior, y igual lo importante es el pararnos, ¿no?, ahora que termina el verano, ¿no?, y viendo cómo ha sido el verano y cómo fue, ¿no?, la anterior rutina, qué rutina me puede venir bien, ¿no? No tanto tengo que volver a la rutina anterior.
0: Sí, qué rutina nos puede venir bien, efectivamente. Introducir cambios, porque a este respecto, septiembre es un buen mes, ¿no? Septiembre y enero yo creo que
6: total.
0: Son los que marcan, ¿no?, los cambios que queremos introducir en nuestra vida. Luego que los llevemos a cabo o no es otra historia.
6: Totalmente, totalmente.
0: Bueno, ¿qué pasa si no tenemos una rutina? ¿Cómo nos afecta?
6: Pues puede haber, o sea, por ejemplo, en el tema del sueño, ¿no? El no tener una rutina del sueño afecta muchísimo a todo el aspecto psicológico, ¿no? El cansancio, el poco cuidado de ese sueño. Luego está el tema de las comidas, ¿no? O sea, sí que es cierto que vivimos un poco en una sociedad donde hay que comer sí o sí, ¿no? Mínimo 3 veces al día, aunque no tengas hambre, ¿no? O sea, hemos caído un poco en voy a comer porque ya es la hora de comer. Pero sí que es cierto que ese orden la necesitamos tanto para la salud física como la mental. O sea, es necesario completamente.
0: Bueno, lo de comer menos la gente que hace ayuno intermitente, ¿eh?
6: También, también. Que eso también existe, ¿no? Desde...
0: Bueno, y también es una rutina para algunas personas, ¿no?
6: Totalmente.
0: ¿Y para los niños? ¿Es igual de necesaria esa rutina? ¿Cómo la adaptamos a sus necesidades? Bueno, rutina tienen ya desde el momento en que van al colegio. Niños, ¿es igual de necesaria esa rutina? ¿Cómo la adaptamos a sus necesidades? Bueno, rutina tienen ya desde el momento en que van al colegio. Pero...

0: tanto adultos como menores.
1: Ajá. Muchos saitas y amas cuentan que sus hijos llegan al final del verano asalvajados, ¿no? En consecuencia, precisamente es consecuencia de esa falta de rutina del verano.
0: Es posible. Es posible, depende, ¿no? O sea, sí que hay gente que mantiene aún así las rutinas, ¿eh? Mucho, con los menores, a pesar de estar en verano, a pesar de ser vacaciones, ¿no? Como son bastante, o sea, llevan a cabo mucho, pues por ejemplo, el tema del sueño, todo eso, como que lo intentan cuidar mucho. Pero sí que es cierto que claro, o sea, llegan de una rutina súper estructurada a... ahora qué vamos a hacer y ahora qué vamos a hacer, ¿no? Porque hay un montón de tiempo libre en verano. Entonces están como, venga, hay más, y más, y más, ¿no? Constantemente. Entonces sí que llegan un poco desorientados de alguna forma.
1: Pero también es bueno para ellos en verano eso, soltarse, ¿no? Asilvestrarse un poco.
0: Sí, pero igual si tuviéramos, ¿no?, una rutina muchísimo más flexible durante todo el año, igual no tendríamos tanto la necesidad de asalvajarnos, ¿no?, en verano, que también nos pasa a los adultos, o sea, no es cosa de niños solo.
1: Para eso viene bien el pueblo.
0: Sí.
1: El pueblo y esos veranos eternos. ¿Eh? Qué maravilla. Bueno, como psicóloga, ¿qué opinas del denominado síndrome posvacacional? ¿Existe o es una de esas preocupaciones del primer mundo?
0: Pues mira, justo el otro día escuchaba a un psiquiatra, ¿no?, que comentaba que el 90% de las personas que él ha atendido no tienen esa depresión por la vuelta a la rutina, ¿no?, o por la vuelta al cole, por decirlo de alguna forma, sino más por todo el verano, porque me he tenido que ir con, yo qué sé, con mi cuñado, y es que vaya vacaciones me ha dado, es que qué mal lo he pasado. Y claro, hablaba de que el 90% no sufría, ¿no?, esa sensación de depresión por la vuelta a la rutina. Es más, estaban deseando volver a la rutina. Y claro, es curioso, porque sí que tenemos un concepto de que todo es al revés, ¿no?, que la vuelta a la rutina es lo que deprime, de alguna forma.
1: Pues no siempre será
0: totalmente,
1: así.
0: Totalmente.
1: Nos siguen escribiendo nuestros oyentes al 688-840-840. Nos dice Charo, y yo prefiero la rutina. Los niños también están deseando volver a ella y dentro de ella lo que surja, un poquito en la línea de lo que estamos comentando aquí. Más comentarios. Y a los niños se les... ¿Cómo es? Se les estresa en verano tanta actividad. Bueno, también puede ser, ¿no?
0: Sí.
1: Que se les programen actividades para que estén... Claro, por un lado, para que los padres y madres puedan compaginar, si todavía no tienen vacaciones, el trabajo con tener a los niños y niñas en casa. Entonces se les apunta a colonias, se les apunta a campamentos y a diferentes actividades, ¿no?
0: Totalmente. Sí que es cierto que también igual para que descansen, ¿no?, los padres... Porque sí que muchos llegan a final de verano fundidos, o sea, fundidos totalmente. Hay mucha gente, ¿no?, que habla de que las vacaciones de los padres empiezan ahora.
1: Sí, lo comentaba Pepi hace un momento, ¿no?
0: Total, es que me estaba pensando en ello, sí.
1: Sí, sí, pero claro, todo el verano con los niños y ahora, pues por lo menos de 9 a 4:30 descansan, no pueden compaginar mejor otras actividades o el trabajo, porque los niños y niñas están bien, están en el colegio. Y Saro, ¿tú has vivido en primera persona todo esto de lo que estamos hablando? Esto de los niños, la rutina...
0: Yo personalmente tengo que decir que no he tenido tanta ruptura de rutina porque yo he ido trabajando, ¿no? No al mismo ritmo ni mucho menos, ¿no? Pero, por ejemplo, sí que es cierto que en terapia, ¿no?, cuando trabajamos, es algo que se nota un montón en los niños. O sea, cómo llegan, por ejemplo, a junio. Llegan agotados, llegan rotos. O sea, es una cosa bastante curiosa, ¿no? Y los padres también. Y ya en verano, ¿no?, cuando les ves, es que les ves hasta a veces con otra luz. Pero sí que es cierto que cuando empieza a terminar el verano, ¿no?, vuelve a pasar como lo mismo. Como que están todos como, ay, por favor, que se acabe esto en parte, ¿no? Como que se les hace largo también el verano.
1: Yo les llevaría a un aquapark de estos.
0: Siempre necesitan algo. Luego también es cierto que a día de hoy, ¿no?, a los niños les cuesta mucho aburrirse. Muchísimo. O sea, bueno, aburrirse. No sé si es aburrirse o encontrar cosas que hacer, ¿no?, que no sean pues con todo el tema de la televisión, las tecnologías o actividades en concreto. Y eso también, ¿no?, se les hace a veces cuesta arriba.
1: Ya, es que tenemos demasiados estímulos y demasiado rápidos.
0: Sí.
1: Y demasiado, digamos, déficit de atención precisamente por eso. Ahora las imágenes pasan a mucha más velocidad que antes. Ahora, por ejemplo, a lo mejor no aguantamos leer un párrafo sin desconectar.

0: estar sin que nos distraigamos, y eso nos pasa a todo el mundo, ¿no?
1: Totalmente. Yo soy de la época de YouTube, ¿no? Que los vídeos duran, yo que sé, 10 minutos, 15, 20, depende de cuál lo veas, ¿no? Pero también he vivido el TikTok. Y ahora es que a veces se me hace duro escuchar un vídeo de YouTube tan largo, ¿no? Y dices, me voy a TikTok, venga, va. 10 segundos cada vídeo.
0: Sí.
1: O sea, yo creo que nos está pasando a todos un poco eso.
0: Pero se nota más en los niños y niñas, ¿no?
1: Claro, pero porque ya han crecido, ¿no? Con ese cambio de estímulo constante.
0: Hay que reivindicar el aburrimiento.
1: A veces sí, a veces es importante aprender también a gestionarlo.
0: Sí. ¿Algún consejo para esta vuelta a la normalidad que nos pueda servir a mayores y pequeños?
1: Yo creo que para todos tener presente la flexibilidad. Y a pesar de entrar en una rutina, ¿no? El permitirte romperla de vez en cuando, ¿no? Que no tiene que ser de un polo al otro, ni mucho menos. Y que intentemos pensar mucho en más que en qué rutina tenemos que tener, ¿no? Que también caemos un poco a veces en esas reglas, ¿no? No escritas. Cualquiera que yo sea mi rutina, ¿no? ¿Qué necesita mi rutina? ¿En qué rutina yo puedo mantenerme de tal forma que no me sienta ahogada, apretada, sin poder llegar, ¿no? Al final del día, al final de la semana y al final del mes? Yo creo que es la flexibilidad, sobre todo.
0: Nos dice aquí una persona, cuando mis hijos eran pequeños, cierta cadena de hipermercados mandó un folleto de ofertas con el lema, acaban sus vacaciones, empiezan las tuyas. Totalmente de acuerdo, dice.
1: Es que hay mucha gente que comenta, ¿eh?
0: Sí, sí, sí. Bueno, ya hemos apuntado esos consejos para volver a la rutina. No hemos hablado anteriormente, pero lo vamos a comentar, que en los colegios comienzan de una manera gradual. No empiezan mañana y tarde desde el primer día, sino en septiembre solo por la mañana y bueno, pues ya se va cogiendo este ritmo, que puede ser también una buena idea para todo lo demás.
1: Sí, a ver si en el mundo laboral, ¿no? También lo insertan a veces. Pero no, sí, sí, sí que es importante también, o sea, porque es que si no ya empiezas agotado, o sea...
0: Bueno, pues que no empecemos agotados, nadie, que no empecéis agotados, agotadas. No sé, por cierto, ¿ya has vuelto al trabajo?
1: Yo sí, yo sí.
0: Pues yo voy a empezar por hacer una lista de lo que tengo que meter en la maleta, que luego hay que facturar el equipaje. Y Sara Lausirica, psicóloga, es que recasco.
1: Recasco, Sueli. 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

0: El pasado 12 de agosto tuvo lugar un fenómeno astronómico histórico. El eclipse total de sol que se vio en todo el norte de la península ibérica y del que ya se ha hablado mucho. Pero claro, con lo que le gustan a Juanflan este tipo de eventos astronómicos, estoy segura de que no se lo perdió. Pero es que además, el 12 de agosto fue su cumpleaños. Uh-huh. Así que imagino que lo celebraría por todo lo alto, ¿no? ¿No es así,
1: sí,
0: Juan?
1: Sí.
0: Bienvenido.
1: Egunon, Marisa. Lo celebré por todo lo alto, como tú muy bien dices. El universo quiso agasajar mi cumpleaños con este maravilloso espectáculo. Fíjate tú cómo me lo he montado yo para cumplir años, ¿eh? He montado un eclipse de sol. Un espectáculo que me dejó atónito porque yo no había visto ninguno. Y me dejó con ganas de más. Yo creo que me he enganchado a los eclipses y siempre que tenga oportunidad trataré de viajar para cazarlos. El próximo será el día 2 de agosto de 2027 y se verá desde el sur de Andalucía. Fíjate, hay toda una comunidad mundial de cazadores de eclipses que viajan por el mundo para cazarlos. Pues yo creo que me voy a convertir en uno de esos cazadores de eclipses.
0: Muy bien, muy bien.
1: Y es que en estos tiempos de consumismo ciego en los que hay que pagar por todo, el universo nos recuerda que las mejores cosas son gratis, Marisa. Así que en el programa de hoy quiero hacerte un listado de unos cuantos eventos astronómicos que todos los años podemos ver con solo alejarnos de las luces de la ciudad y echar un vistazo al cielo nocturno.
0: Y además gratis.
1: Gratis.
0: Si algo bueno ha tenido este eclipse del pasado día 12, Juan, es que nos ha recordado que tenemos todo un universo sobre nuestras cabezas. Uh-huh. Ha hecho que la gente vuelva su mirada al firmamento, que lo teníamos un poquito olvidado.
1: Sí, sí, sí, porque la astronomía no siempre precisa de un equipo caro. Hoy quiero recomendar algunas experiencias astronómicas que solo requieren de estar en el sitio correcto, en el momento adecuado, y además son gratis, como hemos dicho. Hay que dejar claro que a veces disfrutar de este tipo de eventos pues implica tener cierta paciencia, o hay que viajar al sitio indicado, o ambas cosas a la vez. Y a veces tampoco eso es garantía de éxito, pero bueno, el que algo quiere, algo le cuesta.
0: Por supuesto. Pues vamos con esos fenómenos astronómicos sencillos y gratuitos que son un verdadero espectáculo.
1: Venga, empezamos. Lo más sencillo y al alcance de todos es contemplar un firmamento lleno de estrellas. No hace falta nada más que estar alejado de luces urbanas y que no haya luna.
0: Bueno, parece fácil, ¿eh? Uh-huh. Pero puede suponer alejarse cientos de kilómetros de las grandes ciudades y sus farolas, aunque cuando lo hacemos, de verdad que merece la pena.
1: Sí, efectivamente. Estamos tan acostumbrados, Marisa, a los cielos opacos de la ciudad que la primera vez que contemplamos un cielo bien estrellado es un verdadero espectáculo. Y estoy hablando de uno completamente negro. Uno en el que se vea nítidamente la Vía Láctea, también llamada Camino de Santiago. Esa banda lechosa y desvaída que atraviesa el firmamento de este a oeste durante el verano. Nuestra galaxia, la Vía Láctea, es una espiral y lo que vemos atravesando el cielo nocturno, o sea, ese Camino de Santiago, no es más que el brazo vecino de nuestra galaxia espiral. Si miramos por un telescopio a esa banda lechosa, descubriremos que está compuesta por miles y miles de estrellas.
0: La Vía Láctea, qué maravilla. Uh-huh. Otro espectáculo nocturno y gratis son las estrellas fugaces, que este verano se han podido ver unas muy famosas, las Perseidas.
1: Sí, todos los veranos vemos las Perseidas. Una lluvia de estrellas fugaces siempre es un espectáculo. Hay muchas noches del año donde se pueden ver multitud de meteoros cruzando el cielo. Por ejemplo, como hemos dicho, en agosto las Perseidas. También en diciembre tenemos las Gemínidas. De nuevo, el requisito es tener un cielo oscuro sin luna y estar en el momento adecuado. El equipo necesario no es más que una tumbona y una mantita, que por las noches suele hacer fresco.
0: Me apunto.
1: Incluso muy de vez en cuando se producen no lluvias, sino tormentas de estrellas fugaces. En esto las Leónidas suelen darnos alegrías cada 33 años, pero bueno, tampoco está asegurado. Imaginaros que sucediera algo como la lluvia de meteoros de 1833, conocida como la Gran Tormenta de las Leónidas. Fue uno de los eventos astronómicos más espectaculares de la historia moderna. Ocurrió en la noche del 12 al 13 de noviembre de 1833, visible sobre todo en América del Norte. Durante varias horas, el cielo se llenó de decenas de miles de meteoros por hora. Hay estimaciones que fueron entre 50.000 y más de 100.000.
0: Imagínate. ¡Qué barbaridad!
1: Hasta el punto de que muchos testigos creyeron que las estrellas estaban cayendo del cielo y que el mundo llegaba a su fin. Fíjate, los meteoros parecían salir de la constelación de Leo, por eso se llaman Leónidas, y se debía a que la Tierra atravesó una densa nube de polvo dejada por el cometa Tempel-Tattle. Este fenómeno impulsó el estudio científico moderno de las lluvias de estrellas y quedó grabado en la memoria colectiva. Incluso lo presenció un joven Abraham Lincoln.
0: Fíjate. Uh-huh. Estoy segura, Juan, de que darías lo que fuera por contemplar algo similar.
1: Desde luego.
0: Vamos, venga, con otro espectáculo celeste, los eclipses.
1: Bueno, los eclipses, además de los de sol, que son muy espectaculares y ya hemos hablado mucho de ellos, porque se produjo uno recientemente, el día 12 de agosto, y que se producen cuando la sombra de la luna se proyecta sobre una parte de la Tierra, también tenemos los eclipses de luna. Estos, pues a lo mejor son menos vistosos, pero son un reflejo también de la maravilla de la mecánica celeste. Ayer mismo, de madrugada, tuvimos un eclipse parcial de luna, pero muy poca gente lo vio porque fue a las 6 de la mañana, yo desde luego no lo vi. Estos eclipses se producen cuando la luna atraviesa el cono de sombra que proyecta la Tierra en el espacio. Durante unas horas podemos observar la sombra curvada de la Tierra invadiendo el disco lunar y bloqueando la luz solar directa. Sin embargo, parte de esa luz atraviesa la atmósfera de la Tierra y se desvía, o sea, se refracta, hacia la Luna. La atmósfera dispersa más fácilmente la luz azul y violeta, esta es la dispersión de Rayleigh, mientras que deja pasar mejor la luz roja y anaranjada, y es por eso que nuestro satélite, durante un eclipse lunar, adquiere tonos rojizos. Por esta razón, pues a veces se le llama luna de sangre a estos eclipses.
0: Los eclipses son, además de espectáculos impresionantes, oportunidades únicas para hacer ciencia y descubrir cosas nuevas, sobre todo en siglos pasados.
1: Sí, así es. La sombra de la Tierra sobre la Luna permitió hace milenios tener una noción básica de los tamaños y distancias de nuestro sistema solar. Hiparco de Nicea descubrió en el siglo II, antes de nuestra era, que la Luna es aproximadamente 3,7 veces más pequeña que la Tierra. Como la Luna ocupa aproximadamente medio grado en el cielo, Aristarco de Samos lo calculó tomando como referencia el fondo de estrellas fijas, pues toda su órbita ocupará 360 grados, que son 2 por pi por la distancia R a la Luna. Todo esto se aprende en la EGB, ¿eh?
0: Muy bien, muy
1: o
0: bien.
1: O en la ESO, para los sí. jóvenes. En otras palabras, podemos despejar la distancia a la Luna, R, en función del diámetro de la misma Luna, que recordemos es 3,7 veces menor que el de la Tierra.
0: Bien, pero ¿cómo sabían los griegos el diámetro de la Tierra?
1: Bueno, estos cálculos son muy, muy interesantes. Se los debemos a Eratóstenes, que vio que un palo en Siena, a las 12 del mediodía del solsticio de verano, no proyectaba sombra. Es decir, el sol caía perpendicular al palo. Sin embargo, un palo en Alejandría, el mismo día, a la misma hora, sí que proyectaba una pequeña sombra. Midió el ángulo de la sombra, que era de aproximadamente 7,2 grados, o sea, un 50avo de un círculo total de 360 grados, y como sabía la distancia entre Siena y Alejandría, que era de unos 5.000 estadios, lo que tuvo que hacer fue una simple multiplicación. Como esos 7,2 grados representan un 50avo del círculo total, multiplicó la distancia por 50, o sea, 5.000 por 50, 250.000 estadios, que traducido a los kilómetros modernos son unos 40.000 kilómetros. O sea, hace 2.200 años, un científico griego, usando palos, medidas y observaciones, averiguó la circunferencia de la Tierra con una precisión asombrosa. ¿Qué te parece, Marisa?
0: Increíble, increíble. Para que luego digan que observar el cielo es una pérdida de tiempo.
1: De ninguna manera, es una maravilla. Por eso, desde aquí, sigo insistiendo en dejar de lado las redes sociales un poquito y salir a observar la naturaleza y el cielo, que siempre es fuente de sabiduría, paz y relax.
0: ¿Y con qué nos despedimos, Juan?
1: Pues con una canción muy apropiada, que se llama Vía Láctea, de Franco Battiato. ¡Viva Franco Battiato!
0: Nos vemos mañana.
1: Hasta mañana, agur.

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1: Las noticias de la UNA. Gabón. Más de un centenar de ceutíes participaron ayer en una nueva movilización ciudadana que ha recorrido distintos puntos de la ciudad y que ha tenido como momento central una sentada pacífica. Las y los asistentes han reivindicado unidad frente a la situación que vive la ciudad. La convocatoria se organizó de forma espontánea a través de redes sociales y grupos de mensajería. La protesta se ha desarrollado sin incidentes y con un marcado carácter pacífico, en contraste con los altercados registrados en otras concentraciones celebradas durante las últimas semanas. En Galicia, el líder del Partido Popular, Alberto Núñez Feijóo, en el acto de apertura del curso político de su partido, ha anunciado que el Partido Popular se personará en la causa abierta en la Audiencia Nacional para investigar la llegada de migrantes a Ceuta y que pedirán la comparecencia de la directora del Centro Nacional de Inteligencia.
2: Que el Partido Popular se personará en la causa judicial abierta en la Audiencia Nacional, donde se está investigando lo que ha pasado en Ceuta. Tendrán que comparecer y rendir cuentas ante la justicia.
1: El ministro de Política Territorial, Ángel Víctor Torres, ha acusado al líder del PP de hacer un uso electoral de la crisis migratoria en Ceuta y ha descartado que la directora del CNI deba comparecer en el Senado. En Islandia, los colegios electorales cerraron sus puertas ayer a las 10 de la noche. A través de este referéndum van a decidir si reabren las negociaciones de adhesión a la Unión Europea. En esta elección ha habido un récord en voto por correo.
3: I think we're better off in the EU. I do think so.
4: The current world order is definitely changed.
5: We have to think about like our children and the world we want for them.
6: We want to see what they have to say.
1: Los sondeos de la última semana apuntan a un resultado muy reñido. Y nuevo choque entre sindicatos de la Ertzaintza y PNV. En este caso, a raíz de las declaraciones del presidente del Euskadi Buru Batzar, Aitor Esteban, sobre la Policía Nacional. Esteban denunciaba que las policías españolas tratan de usurpar competencias a la Ertzaintza tras las detenciones por los altercados relacionados con el Mundial Masculino de Fútbol. Y tirando de ironía, les animaba a que fueran a Ceuta porque no tienen trabajo en Euskadi.
7: Ez daki ezer egin, lanbarik, soberan, babaitu, Ceuta eta Andaluzian eske dabiltz. Faltan dagoz.
1: El sindicato SIPE de la Ertzaintza respondía en X recomendándole que centre sus esfuerzos en solucionar las carencias de personal de la policía vasca en vez de preocuparse por quién sobra en Euskadi. Y han advertido de que la seguridad en Euskadi no necesita guerras entre policías. Necesitan, dicen, más policías. Precisamente ayer conocíamos una nueva agresión contra agentes de la Ertzaintza en la localidad vizcaína de Getxo, donde un grupo de jóvenes lanzaron objetos y varios insultos contra dos agentes. El Departamento de Seguridad condenaba lo ocurrido y mantiene abierta una investigación para localizar a los agresores. Los sindicatos se pronunciaban poco después. Erne pedía a los partidos un apoyo firme a la Ertzaintza y un debate serio sobre ataques a agentes de la autoridad. Por su parte, desde ESAN exigían medidas inmediatas y cambios legislativos contundentes. Escuchamos a Iñaki Uraga del sindicato ESAN.
8: Desde ESAN trasladamos todo nuestro apoyo y solidaridad a los dos compañeros agredidos en Getxo. Ya basta. Necesitamos medidas y cambios legislativos urgentes y contundentes. Agredir a un ertzaina no puede salir gratis. Hay que proteger a quienes nos protegen y actuar con firmeza contra sus agresores.
1: En Bilbao, Aste Nagusia afronta su última noche de fiesta. Aparte del ambiente en las chosnas, en el Parque Europa están disfrutando de la fiesta Megastar. De cara a mañana, los principales actos envuelven el concurso gastronómico, esta vez con rabo guisado, la entrega de premios de la edición número 24 del concurso internacional de fuegos artificiales y las tradicionales bilbainadas. A las 10 de la noche despediremos a a Mari Jaya y se realizará el aurrescu de honor a la pregonera y chupinera frente al ayuntamiento. Y un último apunte, en Vitoria-Gasteiz, por obras o trabajos, está ocupado el carril derecho, sentido este, y hay un corte en el carril bici en la avenida Naciones Unidas, entre la avenida de Iruña Velilla y Clara Campoamor. Más noticias dentro de una hora, mientras pueden seguir informándose en la aplicación Orain. Gero arte.

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0: Pasando ahora por una zona en la que está cayendo lo que no está escrito, los dos corredores cabeza de carrera y el pelotón con viento. Uf, hay corredores que se han parado.
2: Sí.
0: Se han puesto a resguardo ahí, unos soportales. Miren. Qué bolas de granizo, qué bolas están cayendo.
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0: Los ciclistas han decidido levantar el pie buscando refugio, incluso como hemos visto, en casas, bajo techo.
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0: Ahora sale Chente García Costa, por cierto, de ese local donde se ha refugiado una parte del pelotón.
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0: Queremos compartir con vosotros una historia que reúne unas cuantas razones para ser interesante. Asociacionismo, recuperación de tradiciones más o menos perdidas, protección medioambiental y sintonía entre sociedad civil e instituciones. Bego Yebra, egunon.
1: Egunon, pues sí, hablamos de la vejera Pópulo de Añorbe, Navarra, una vejera que data del siglo XVIII, que ha estado más de un siglo sin ser utilizada y que, gracias al compromiso del pueblo y las instituciones, vuelve a tener una vida útil. Hablamos de la restauración, de una construcción con un proyecto que aúna conservación, desarrollo sostenible, educación y recuperación de tecnología tradicional.
0: Con nosotras hoy en Más que Palabras, dos de las responsables de que esta iniciativa haya tenido un, entendemos, final feliz. Por un lado, Concepción Vecino Soto, Concha nos ha pedido que la llamemos, presidenta de la Asociación Abejera Pópulo, bienvenida.
2: Buenos días, pues sí, y os corrijo otra vez. No es la vejera de Pópulo, es la vejera de Pópulo, es una palabra llana.
0: De Pópulo, Pópulo.
2: Pópulo.
0: Bueno, pues le quitamos...
2: tampoco se reconocerán los protagonistas,
0: sí.
2: Igual.
0: Le quitamos la tilde entonces y te preguntamos, Concha, ¿cuántas veces pasaste delante de la vejera hasta que os organizasteis?
2: Bueno, pues la conocí no hace mucho tiempo, porque sí que tenía referencia de ella, pero la conocí justo después de la pandemia. La primera vez que nos dejaron juntarnos a la gente para salir a pasear, pues nos juntamos unos cuantos del pueblo y nos fuimos hasta la vejera, que está un poquito lejos del pueblo, y esa fue la primera vez. Y desde entonces pues he ido bastantes veces, porque es un entorno tan precioso, con no solo la vejera, sino el entorno alrededor, el bosquete de chaparros, bueno, pues era espectacular. Pues unos 4 años, pues unas 5 veces al año, sí.
0: ¿Y cómo es? ¿Cómo es la vejera? Para que nos hagamos una idea.
2: Bueno, pues la vejera es una construcción que de frente no ves más que una fachada llena de cilindros, de circulitos que acaban en un cilindro. Su fondo es un cilindro. Unos cilindros están tapados y otros cilindros están sin tapar. Cada cilindro se correspondía con una colmena y están dentro de esos cilindros, pues hay cestos de paja, era sede donde insertaban los panales las abejas. Y las que están tapadas, pues es la construcción habitual para que con una piquera, un pequeño agujerito debajo, pues las abejas entraban y salían. Aquello no estaba al descubierto, al aire. Sin embargo, a la parte de atrás hay un pasillo donde los cilindros sí que están descubiertos y a continuación hay un muro detrás. ¿Sabes? Un pasillo es del que se trabajaban las colmenas.
0: Sí,
2: todo estaba destruido y ahora empieza a estar construido.
0: Ah, bueno. ¿Y ya está habitada o todavía no?
2: No. Le falta. Nos falta terminar la reconstrucción y nos falta poner en marcha a los inquilinos, o a las inquilinas, más bien.
0: No les cobréis alquiler, ¿eh?
2: Bueno, ya veremos.
0: Que os premian con
2: nos
0: su trabajo.
2: Nos lo tendrán que pagar en miel.
0: En miel, eso está bien. ¿Y cuándo pensasteis que ya era hora de recuperar la vejera?
2: Bueno, pues curiosamente la vejera lleva en pie desde el siglo XVIII y se mantenía bastante bien. Pues se dejó de utilizar hace como, calculamos, unos 60 años o así, y no se conservaba mal, la verdad. Pero pues en el 24 le pasó un incendio por encima, con lo cual entre lo que destruyó de tejado, de maderas, de mimbres, etcétera, etcétera, más el monte que tiene detrás, que empezó a erosionar y a echarle tierra encima, pues empezó a degradarse de una forma impresionante, rapidísima. Y entonces ese fue el momento en que, bueno, ya teníamos pensado como que aquello había que recuperarlo, que había que restaurarlo, pero en aquel momento ya es que no, o lo dejábamos hundirse o nos poníamos las pilas. Y nos pusimos las pilas pues el año pasado, a finales de año, y constituimos la asociación y para marzo, abril ya estábamos en marcha.
1: Bueno, con nosotros está también la directora general de Medio Ambiente del Gobierno de Navarra, Ana Bretaña, muy bienvenida.
3: Gracias.
1: ¿Cómo os llegó a vosotras la iniciativa? ¿Cómo llegó? Porque hemos hablado de que esto era un encuentro entre las instituciones y el pueblo y de cómo, bueno, pues de ese encuentro pues se está recuperando.
3: Sí que a nivel administrativo, pues desde la Dirección General de Medio Ambiente todos los años convocamos una línea de ayudas para proyectos de educación ambiental, que es una línea que año a año va creciendo. De hecho, esta convocatoria en 2026 pues la publicamos con un 25% más de fondos que respecto a 2025. Hay una dotación general de 413.000 euros y sí que son unos fondos a los que optan pues este tipo de asociaciones y fundaciones sin ánimo de lucro, pues para poder hacer estas actuaciones que no tienen un presupuesto enorme, pero sí que tienen una importancia, una gran repercusión en el territorio. Entonces, esto sí que fue una de las candidaturas que nos seleccionaron, uno de los 50 proyectos seleccionados a nivel de Gobierno de Navarra y todo el territorio. Uh-huh. En concreto, sí que nos parecía muy importante el poder verlo y poner en valor el trabajo que han hecho ellos, porque básicamente son unos protagonistas y es de elogiar lo unidos que están el pueblo en torno a esta actuación. Sí que nos parecía importante el visualizarlo por lo que ha explicado Concha. O sea, ya no solo el valor etnográfico, también siendo un espacio que se ve afectado por un incendio forestal en un contexto en el que estamos, y es decir, es un proyecto muy global. Integra muchas variables.
1: De hecho, en los últimos años en Europa hemos asistido a un descenso importante en el número de abejas y otros polinizadores. Suponemos que la zona media no es ajena a esa tendencia. ¿Qué supone para la zona desde el punto de vista de la biodiversidad la recuperación de este abejero de pópulo?
3: Sí que es cierto que a nosotros lo que nos parece más importante es el valor demostrativo. Porque al final, es decir, estamos acostumbrados pues a hablar de grandes mamíferos, de las aves, y tendemos a olvidar la importancia que tienen estos pequeños bichitos, los polinizadores. Al final, para que un ecosistema esté sano, necesita de los polinizadores. Ya no solo abejas, sino también silvestres. Por supuesto, estamos hablando de mariposas, estamos hablando de abejorros, estamos hablando de murciélagos. Y sí que nos parece muy importante también en este proyecto que se recoge cómo lo que se va a aprender y la necesidad y el trasladar la necesidad de cuidar a estos pequeñitos animales que nos hacen un tremendo favor desde el punto de vista económico, pero también del ecosistema y de la salud, se lo va a trasladar al colegio. Y de hecho el Colegio Público de Añorbe va a participar en este proyecto y vamos a enseñarles a los jóvenes y a los no tan jóvenes que el ecosistema nos afecta a todos y estos pequeños animales son fundamentales para mantener los ecosistemas en una situación equilibrada y sana.
0: Y cuando finalice la recuperación y con las abejas ya instaladas, ¿qué pasará? ¿Se va a recuperar la tecnología de producción de miel y de cera? ¿A qué se va a destinar esa producción?
3: Yo supongo que esto también te va a contestar mucho más, Concha, porque yo creo que son tan animados que van a extrapolarlo. Por una parte, el valor etnográfico de recuperar una tradición territorial, es decir, al final se está hablando mucho ahora mismo del tema del cambio climático, de los incendios, y al final realmente tenemos que estamos en un contexto de que eso es amplifica el problema que ya tenemos. El problema que tenemos es la desvinculación de la sociedad cada vez mayor respecto al cuidado y el manejo del territorio. Entonces, el recuperar estos manejos tradicionales del territorio nos hace ser conscientes como herederos que somos de tradiciones de toda la vida, es que el territorio rural hay que manejarlo. Y hay que manejarlo desde el punto de vista forestal, desde el punto de vista agrícola, desde el punto de vista ganadero, desde el punto de vista también de la apicultura. Es decir, nos parece clave que incluso esa población que puede que ahora mismo ya no esté en el trabajo diario de mantenimiento del campo, es decir, el sector primario, que ya no esté vinculado al sector primario, que sea consciente de que la mejor forma de protegernos y de proteger al medio rural es actuar directamente en él y gestionarlo. Y gestionarlo implica intervenir.
0: Tengo una curiosidad, no sé yo si va a ser una pregunta un tanto inocente o no, pero quería preguntarle a la presidenta de la asociación, ¿de dónde vais a traer las abejas? ¿O se instalan ellas solas?
2: Bueno, pues me estás haciendo la pregunta del millón. De todo el trabajo que tenemos en marcha, aunque parezca que es la minucia, pues yo creo que es lo más difícil. Lo más difícil, primero porque hay que habilitarles los apartamentos, hacerles la vivienda, luego hay que no nos podemos olvidar que le pasó un incendio por encima y que hay que recuperar las especies que luego tienen que polinizar. No va a costar mucho trabajo porque la línea del incendio está justo al lado y al lado tenemos un bosque ya estupendo que nos va a permitir regenerar todo, entre ellas las especies que tienen que polinizar. Y por último hay que buscar habitantes. La práctica habitual para crear colmenas es enjambrar. Enjambrar no es un trabajo fácil y lo tienen que hacer expertos. Los enjambres se encuentran en la naturaleza normalmente o en la terraza de casa. En cualquier caso, algunas veces, efectivamente. En cualquier caso, los enjambres están afortunadamente muy, muy protegidos ahora mismo. Y bueno, pues no se destruye fácilmente, o por lo menos no siempre que se puede no se destruyen. Esos enjambres se llevan a cada colmena. Tenemos la friolera de 100 colmenas, necesitaríamos 100 enjambres. Yo creo que eso es un trabajo muy muy muy a largo plazo, pero vamos a empezar poquito a poco. Y enjambrar, pues nos tendrán que enseñar los expertos y enseñarnos bien, porque son peligrosas, claro.
1: Claro, claro. ¿En qué momento de la recuperación estáis? ¿Sois 50 voluntarios, entre hombres y mujeres? ¿Habéis tenido que subcontratar o lo habéis hecho ya todo con vuestras propias manos? Porque os hemos visto hasta hacer cestas. Las cestas que van luego en esas... ¿Cómo ha sido todo eso?
2: Pues mira...
1: ¿Os habéis dado cursos los unos a los otros? ¿YouTube os ha ayudado?
2: ¿Cómo ha sido? No. Ha sido apasionante el organizar todo esto, porque por una parte estamos casi terminando, estamos muy cerca de terminar, la verdad es que sí, del edificio, lo que es la reconstrucción de la vejera. Por ahí tenemos la suerte de que tenemos, en este pueblo hay muchos constructores, somos muy poquita gente, pero gran parte de ellos son constructores de primera categoría, y tanto los que están jubilados como los que están en activo, pues se han hecho todos voluntarios y están allí todos los sábados a la mañana al pie del cañón levantando piedras y levantando paredes y reconstruyendo todo. Por otra parte, tenemos nos hemos tomado muy en serio el limpiar el entorno. Y limpiar el entorno quiere decir quitar madera muerta, madera quemada, aclarar los renuevos que han salido, pues para que los ejemplares pues se puedan prosperar y que no haya un enjambre de carrascos, de chaparros que hay en la zona, y eso pues es una labor muy lenta. Uh-huh. Pero igual que la rehabilitación del edificio tenía que ser rápido, la rehabilitación del entorno nos lo podemos dar con más tranquilidad. Y luego, pues como os he dicho, las colmenas están compuestas por son cilindros de barro,
1: sí,
2: y en el interior cestas de mimbre o de caña, no, de materiales hay de todo, de los materiales de alrededor. Entonces, para poder poner esos cestos y hacer nuevos, que hay que hacer muchos nuevos, casi 70, yo creo que se... pues hemos hecho otra parte del voluntariado, ha dedicado un curso... Uh-huh. Hemos tenido la suerte de encontrar un chico argelino que nació entre mimbres, como dice él, y nos ha enseñado a tejer tanto mimbres como cañas, como todo lo que se pueda tejer. Uh-huh. Y ya llevamos pues como 40 cestos hechos, o sea que tampoco va a costar mucho.
1: No, eso enseguida, solo nos quedan 30.
0: Está muy bien. Directora General de Medio Ambiente del Gobierno de Navarra, Ana Bretaña, la presidenta de la asociación ha hablado del papel de la vejera en la educación en materia medioambiental. Yo no sé, a nivel de Gobierno de Navarra, ¿esto cómo se puede plasmar o qué ideas se están desarrollando en ese sentido?
3: De hecho, el proyecto en sí ya venía cubierto, porque yo ahora cuando empiece en el colegio con los chavales, tienen una jornada con los propios chavales, que evidentemente también van a contar con el apoyo del guardería de medio ambiente. Es decir, al final lo que vemos, y también es un poco por eso la apuesta de gobierno de ir incrementando la dotación para este tipo de actuaciones, en un contexto de desinformación, de a veces de desapego a veces a la, al entorno, a lo que a las demandas que nos trasladan a gritos nuestro medio natural, es que tenemos que incidir mucho en educación ambiental y en a nuestros chavales darle educación de calidad, o sea, en el territorio, y en fin, y la mejor educación es la que pueden ver en su ecosistema, en el más cercano al que ellos están viviendo. Es decir, al final esto, la educación ambiental es clave para también tener una población sensibilizada y sobre todo con conocimiento veraz de lo que nuestro territorio necesita y cómo tenemos que cuidar nuestro territorio para que no empeore. Y de hecho, lo que me parece muy significativo de este proyecto, que parece lo más llamativo muchas veces, es la propia restauración de la vejera, de lo que es el inmueble, es que están cogiendo con el la restauración de ese espacio quemado. Es decir, al final, un incendio es una catástrofe desde el punto de vista de la biodiversidad y es un recorrido y el recuperar ese espacio es un trabajo de largo recorrido.
0: Por cierto, Concha, no es la única vejera de Añorbe, ¿no? No es la única vejera del municipio, ¿hay más?
2: Hay más, sí, y además relativamente buen estado.
1: Bueno.
2: Sí, hay. Por lo menos una sí que se podría pensar en reconstruir.
0: Bueno, pues con ello nos quedamos y damos las gracias a Ana Bretaña, que es directora general de Medio Ambiente del Gobierno de Navarra, y a la presidenta de la Asociación Abejera Populo, que es Concha Vecino Soto. Enhorabuena por esta recuperación de esta histórica abejera y a ver si pronto recibe a sus primeras visitantes, no, habitantes.
2: Sí, pues muchas gracias a vosotros y esperamos veros cuando todo esté terminado.

0: Nos ponemos el delantal porque nos toca meternos en harina de la mano del maestro cocinero Xavier Gutiérrez, que hoy viene carnívoro, por cierto. Eguerdión, Xavier.
1: Hola, Marisa, ¿qué tal?
0: Bien, lo primero, carnívoro. 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Presa enmascarada es tu propuesta de este sábado, ¿verdad?
1: Sí, presa enmascarada. Bueno, hemos hecho aquí un juego de palabras con una empresa que tiene una historia bonita que contar sobre la recuperación de una raza del pío negro, del pío vasco, que en los años 80 estaba pues prácticamente a punto de desaparecer. Quedaban apenas, cuenta él, que apenas quedaban 50 ejemplares.
0: Sí, ¿no? Cuéntanos la historia de la recuperación del pío negro euskalcherri.
1: Bueno, esto es el empecinamiento de una persona, de un visionario, Josi Jauregui, ahí de Mascarada, en Lecumberri, en Navarra, que vio el potencial que mucha gente no fue capaz de ver, ¿no? Y a base de tesón y a base de mucho trabajo recuperó una raza que, como he dicho, estaba a punto de desaparecer. Es un cerdo, el pío vasco, es un cerdo muy característico. Él tiene a la entrada así una pequeña esfinge a tamaño natural de un cerdo. Visualmente tiene es muy característico porque tiene unas orejas muy grandes y luego tiene unas manchas negras enormes combinadas con el color rosa de la propia piel del animal, ¿no? Y bueno, no es un cerdo bélico, evidentemente, claro, pero tiene unas características, una grasa infiltrada muy, muy importante y un sabor, vamos, digno de una loa increíble.
0: ¿Cómo es de tamaño?
1: Y sobre todo eso. ¿Perdona?
0: ¿De tamaño cómo es?
1: De tamaño suele sacrificarlo sobre alrededor de unos 160, 170, más o menos, ¿eh? Y entonces, bueno, yo he estado allí, he visto muchas veces su empresa. Allí tiene, en el mismo Lecumberri, tiene el secadero y los animales los tiene pues en una semilibertad cercana ahí, apenas 3 kilómetros, con unas campas, pues, bueno, importantes, ¿no? Y entonces, bueno, eso, de desaparecer en los años 80 a tener un fijo de 1.500 cerdos sacrificados al año. Y bueno, y yo creo que una respuesta por parte del público también importante, porque al fin y al cabo no solamente es hacer una, crear una aventura, ¿no?, como la que ha creado él, también importante, porque al fin y al cabo no solamente es hacer una, crear una aventura, ¿no?, como la que ha creado él,

0: cuando tú vas allí, pues casi siempre está abierto, casi siempre está abierto, porque la tienda está, pero solamente dan de comer una serie de días, ¿eh? No te sabría decir exactamente, pero creo que son 5 días a la semana, hacen un servicio y tal, y dan de una manera muy sencilla, pero a la vez muy creativa, porque está haciendo, te ha de probar, por ejemplo, salchichones, el salchichón del mar con algas, el salchichón con de cristal, hay una serie de, el salchichón de cítrico, ¿no?, con cáscaras de naranja y limón, está haciendo cosas distintas, ¿no?, y sobre todo su emblema, que es el jamón y la paleta. Yo personalmente prefiero la paleta, pero así, en términos generales.
1: Sí, yo también. Sí,
0: sí, la paleta no es tan bonita, no es, dices, bueno, visualmente, no, si tienes que sacar una foto, igual es mejor un jamón, porque es como más así, más organizado, ¿no? Pero la paleta es más jugosa para mí, de cualquiera, del ibérico, de este, de cualquiera, ¿eh? Y, bueno, y si lo amplías también, la del conejo o la de un cordero, yo soy fan de la paletilla, de sí, la parte de adelante.
1: Me apunto a eso. Vamos ya entonces con los ingredientes de esta presa enmascarada.
0: Esta presa pesaba alrededor de unos... La presa es la parte de... Justo, ya que estamos hablando de la paleta, esto está muy cerca de la paleta, es una parte muscular de la parte superior, justo antes, un poquito antes de que empiece la cabezada, y suele empezar alrededor de medio kilo, 600, con 700, si es muy grande el cerdo, ¿no? Entonces, lo que hacemos, lo primero es dejarla macerando. Dejarla macerando con 3 dientes de ajo, 10 gramos de tomillo, pimienta negra y un poquito de aceite de oliva. Es decir, la frotas bien y la dejas un par de horitas o así, más o menos, ¿eh? No le echo sal. La sal la voy a utilizar como si fuera una, al final, como si fuera una chuleta. Es decir, le puedo echar sal aquí, no va a variar mucho, porque si fuera un maridaje, un maridado más largo, pues ahí tendría más importancia la sal, ¿no? Pero aquí no va a variar mucho. Si quieres le echas sal, y si no, luego al final. También le puedes echar un término medio, es decir, un poquito al principio y luego al final, pues le echas un poquito de sal, que suele ser generalmente más sal gorda, etcétera. Hay 2 horas. Y durante esas 2 horas vamos a hacer un acompañamiento que este tienes que apuntar, porque yo creo que es uno de los más conseguidos para todo este tema de frutas para las carnes, tipo cerdo, tipo caza y tal, van fenomenal. Son 12 ciruelas claudias. La ciruela claudia es la verde, ¿eh? Hay muchos tipos, hemos hecho aquí muchas veces con todo tipo de ciruelas, las rojas, las que son para secar y tal.
1: Tienen que ser verde, estas.
0: Sí, esta es la que mejor va, ¿eh? La que mejor va. Son alrededor de unos 100 gramos, más o menos, ¿eh?, para 2 personas, con 40 gramos de mantequilla, 20 gramos de vermú, 12 bayas de enebro, ¿eh?, de las que se hacen luego la ginebra, 25 gramos de azúcar, 15 gramos de mostaza en grano y otros 15 gramos de vinagre de Jerez. Y aquí un poquito de... aquí le das un poquito de sal. Sí. Y esto es muy sencillo.
1: Una pregunta.
0: Todos estos, sí.
1: Una pregunta, ¿el vermú blanco o rojo?
0: El vermú, yo le eché rojo. Yo le eché rojo. Blanco, bueno, te va a quedar un poquito más clarito, pero no va a variar mucho. O sea que, bueno, un poco como te dé la gana.
1: Sí.
0: Porque lo único que hay que hacer es limpiar bien las ciruelas, abrirlas por la mitad, quitarles el hueso, y ponemos todo, ciruelas, mantequilla, vermú, enebro, azúcar, mostaza y vinagre, en una cazuela. Y ponemos a hervir durante unos cuarto de hora, así, a fuego medio, suave, que justo se haga, pero que no, porque ya sabes que la ciruela, la claudia, tiene una mordida especial y es un poquito dura, ¿no? Entonces no queremos que pierda esos, por eso le damos simplemente eso, en 10 minutos, un cuarto de hora, justo que hierva el conjunto, que se funda bien la mantequilla, etcétera. Bueno, esta combinación para cualquier tipo de guiso de cerdo, ya te digo, o caza, o ciervo, o jabalí y tal, va fenomenal. Porque tiene un punto ácido que contrasta, un punto ácido y un punto dulce también, un agridulce ahí curioso, que contrasta fantástico

0: con la, en este caso con la presa. Porque la presa, una vez que hemos hecho esto, lo que vamos a hacer es pasarla a la plancha en entero. Ojo, en entero. Cuando digo en entero es que, claro, una pieza de 600 gramos, que además tiene un poquito forma de bola, la presa tiene un poco, sí, en el centro puede tener 6, 7 o incluso 8 centímetros, ¿no? Hay que hacerla a fuego suave, suave, y dejarla por dentro, pues como si fuera una chuleta, porque hay mucha gente que se rasga las vestiduras, pero bueno, el cerdo es, lógicamente, pasaos por con un registro sanitario, como Dios manda, no hay ningún problema en hacer que la parte interior quede poco hecha.
1: La presa tiene grasa infiltrada también, ¿o es carne
0: Sí.
1: magra?
0: No, no, no, no, aquí esto es una pasada. Fíjate en la foto de aquí. No, no, aquí tienes grasa infiltrada y además tienes una textura muy curiosa que tiene mordida, pero a veces blandita. Yo creo que será de las, bueno, de las estas que están de moda, La Pluma, El Secreto, yo creo que será de las más. Para mí, de las mejores. Incluso esto se puede hacer como si fuera un cabecero de lomo, se puede secar. Bueno, esto es otra historia, ¿no? Pero para mí es una de las piezas más mejores del cerdo en general, ¿eh? No
1: Bueno, hemos
0: solamente.
1: puesto a macerar durante 2 horas la presa con el ajo, el tomillo y la pimienta, y también hemos cocinado las ciruelas deshuesadas y cortadas por la mitad. Las hemos dejado hacer en compañía del resto de ingredientes a fuego medio-bajo unos 15 minutos. Y ahora.
0: Eso es. Y eso nada, una vez que has hecho, que hemos hecho la presa, ya tenemos las ciruelas preparadas, pues un par de lonchas. Un par de lonchas como si fuera una chuleta. Es que el tratamiento es como una chuleta. Mira, el otro día el plato este lo hicimos el martes pasado y lo hicimos. La prueba genial para este tipo de historias es dársela a probar a niños. Porque los niños no tienen ningún filtro, ¿no? O sea, como les guste, te dicen que dice, pero como no les gusten, te dicen directamente, esto es una mierda, ¿no? Y el otro día se la tomaron, pero sin rechistar. Y además le decimos, chuleta, no, no, es chuleta. Y dice, pero al principio y tal, como diciendo, esto no es chuleta. Y le digo, sí, es una chuleta de cerdo especial y tal. Se la vendimos así bien y ahí que se la comieron todos.
1: Bueno, tiene que estar riquísima, tiene que estar buenísima. Bueno, pues nada, vuelta y vuelta, ¿no? En la plancha.
0: Sí, vuelta y vuelta en la plancha y luego haces eso, grosor como de 1,5 centímetros, 2 como mucho, no, tampoco mucho más. Por dentro queda bastante poco hecha, como si fuera una chuleta. ¿Que tienes algún problema con alguna persona? Pues nada, le das un par de vueltas a ese tocho que tienes ya de 2 centímetros y simplemente con que le des vuelta y vuelta 15 segundos sobre la chapa, ya se queda más hecha y el interior todavía se mantiene crudo, pero mucho menos, ¿no? Entonces, eso suele ser, bueno, hay mucha gente que no le gusta la carne poco hecha y entonces de esta manera, pues bueno, le engañas un poquito, le mantienes un poquito el interior. Porque hacer esta pieza y dejarla ahí, uy, Dios mío, eso no, ¿eh? Hacerla mucho pierde sabores, texturas, pierde todo, ¿eh? Pero bueno. Esto es cuestión de gusto. Cada uno que le dé como le dé la gana.
1: Sí, pero bueno, hecho y comido.
0: Hecho y comido. Y trocito de presa, con las ciruelas, con toda la mostaza que tiene por encima, los granos de enebro. Los granos de enebro suelen ser son súper gochúas. No se comen porque son fibrosos, pero si sí los muerdes y ahí sale todo el aroma y todo el sabor de. Parece que estás tomando un gin tonic. No, tampoco es, tampoco es eso.
1: Lo estaba pensando.
0: Tampoco es eso, pero bueno.
1: Bueno, es el plato de hoy, presa enmascarada de Euskalcherri, de Pío Negro, de la mano de Xavier Gutiérrez, cocinero, nuestro maestro cocinero. Ya saben ustedes que pueden localizar esta receta y todas las demás, de Más que Palabras, las que se escuchan por la radio,
0: Así.
1: en xaviergutierrezcocinero.com. Pues ha sido un placer, como siempre, Xavier.
0: Venga. Nos vemos.
1: Agur, agur.
0: Vale, agur, agur.
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0: Leíamos esta semana que el gobierno francés había anunciado suavizar alguna de las estrictas normas de producción para algunos de los quesos más famosos de Francia, después de que las sequías y las sucesivas olas de calor secaran los pastos, amenazando el sustento de quienes trabajan en la industria láctea tradicional. Concretamente, son tres quesos los que han sufrido especialmente la ausencia de pastos frescos: el Comté, el Beaufort y el Abondance. Todos ellos de montaña y de leche de vaca. Aunque la elaboración de estos quesos es igual, el gobierno francés ha autorizado alimentar a las vacas con pastos de lugares no afectados por la sequía. En la mesa de redacción, bueno, pues nos surgieron muchas cuestiones, ¿verdad, Bego Yebra?, sobre qué significaba esto en el producto final, y decidimos preguntar a quién sabe.
1: Pues sí, yo la verdad es que de queso sé que me gusta mucho, sé cuáles son mis favoritos y que me encanta con uvas, así que mejor hablamos con una de las personas que más sabrá de queso en el mundo. Es Luisa Villegas, directora del Instituto del Queso. Sobre esta noticia nos va a hablar y también sobre el alcance que tiene en todo lo que tiene que ver con las denominaciones de origen, esto, ¿no?
0: Luisa Villegas, bienvenida a Más que Palabras. Hola.
2: Egunon.
0: Egunon.
2: Egunon.
0: Bueno, ya eguerdión, ¿eh? Bueno, incluso arratsaldeón. Cuéntanos, ¿qué significa y en qué incide que los pastos sean unos u otros a la hora de la elaboración del queso?
2: Bueno, el espíritu con el que se crearon en Europa estas denominaciones de origen, ¿no?, estas francesas de las que habláis, y todas en general, pues era y sigue siendo preservar las producciones locales con el objetivo de no perder músculo productivo, ¿no?, que los sectores primarios siguiesen siendo apoyados, sobre todo para alimentarnos de cosas locales y no depender de alimentos de origen exógeno, ¿no? Pensar que veníamos de guerras internas donde había importantes hambrunas. Y también para preservar estos paisajes culturales, ¿no?, donde la presencia del sector ganadero es imprescindible para mantener estos ecosistemas. Esto parece una obviedad, pero si no hay ganado gestionado por ganaderos y ganaderas, pues muchos estos ecosistemas cambiarían muy drásticamente, ¿no?, como estamos viendo con el caso de los incendios, de las sequías y todo eso. Entonces, para ello se crearon estas denominaciones de origen, donde se persigue y se promueve este vínculo no solo de las razas autóctonas locales, sino también a la alimentación. Entonces, claro, todo esto que nos está pasando con lo que era una amenaza silenciosa, que era el cambio climático, pero que también no deja de ser esta vinculación tan directa, pues, a la naturaleza y al clima, pues hace que, bueno, que veamos que estos quesos, pues, tengan estos cambios importantes. Hay que ver que tenemos dos tipos de explotaciones ganaderas generales. Una es la forma intensiva, en la que el ganado está estabulado y es alimentado con alimentos a veces locales y también importados de otros lugares, y el extensivo, que es en el que nos centramos, ¿no?, que es este, sí, que conocemos como el pastoreo y todo eso.
0: ¿Es que nos
2: Entonces,
0: gusta?
2: En la calidad del queso, claro, en la calidad del queso hay tres elementos fundamentales que van a marcar toda la característica sensorial, pero también esto, el rendimiento quesero, el precio final, lo que nos afecta a nosotros como consumidores, ¿sí? Uh-huh. Y los tres elementos son la calidad de la leche, el proceso tecnológico y la maduración y afinado. Entonces, la calidad de la leche va a depender de la raza y de la alimentación del ganado. Entonces, cuando los pastos son trasladados de unos sitios a otros, primero hay un riesgo tecnológico por la presencia de micotoxinas, de hongos, ¿no? Pensar en kilos de cereales que son trasplantados de Ucrania, que llegan a Euskadi en un contenedor. Bueno, pues ahí se van generando también algo de riesgo con respecto a la salud. Pero a lo que nos afecta en el sensorial, pensar, bueno, pues que hay sabores que están directamente relacionados, ¿no?, con estos compuestos, claro, como las notas florales, herbáceas, los ácidos grasos. Los ácidos grasos es uno de los elementos más importantes para el proceso tecnológico. En los pastos frescos de alta montaña son muy ricos en ácidos insaturados, como el oleico, el linoleico, y pensar en las, no sé, en estas ovejas que están pastando libremente. Uh-huh. Y en los pastos de alta montaña. ¿Qué es lo que pasa? Que en verano, cuando está el pasto, el toreo en alta montaña, el riesgo que hay es eso, es la falta de agua. Entonces, bueno, hay elementos, ¿no?, como el betacaroteno, los carotenoides, que están relacionados con estos perfiles sensoriales, pero que nos podemos encontrar con quesos completamente diferentes. Sin embargo, si nos ponemos muy, muy, muy exquisitos y hacemos que solamente estos quesos estén elaborados con la leche fresca de estos pastos, lo que nos podemos encontrar es que este queso desaparezca.
0: Bueno, entonces, claro. nos podemos encontrar con un queso muy caro directamente.
2: Además. Claro, porque bueno, pues el fin
0: normal
2: justifica los medios o no. Entonces, hay que ser... ¿cuál es la clave? Ser ágiles. Si se prevé que va a haber un año de sequía de estas características, pues las autoridades lo reconocen y abren como ventanas de excepcionalidad. Uh-huh. Y esa protección sigue estando al día y se entiende que, bueno, que puede pasar y son años de sequía. Curiosamente venimos de una primavera muy, muy, muy lluviosa. Sin embargo, bueno, en la alta montaña todos los mendizales saben que es muy difícil que mueras de hambre, pero muy fácil que mueras de sed, porque el agua, bueno, no se queda retenida. Entonces, bueno, el agua es un problema muy importante.
1: De hecho, una de las cuestiones que nos ha surgido en este caso ha sido, bueno, ¿y no será lo mismo el queso que se hace con la leche que se recoge en primavera que con la que se coge en verano, aunque tenga la misma denominación de origen, ¿no?
2: Evidentemente, esto es. Hay productos que solamente se certifican como los quesos mendicos o los quesos de alta montaña, solamente son quesos estacionales, solamente de primavera hasta agosto. Uh-huh. Y el resto del año no se dejan de producir. Normalmente hay producciones que están vinculadas a la temporalidad y bueno, se elaboran los quesos durante 6 meses y el otro 6 meses se están vendiendo. Entonces, esa es la diferencia también de trabajar con un modelo extensivo o un intensivo. En intensivo tienes en la misma leche durante todo el año en un ganado estabulado. Bueno, estos perfiles de ácidos grasos tan interesantes están muy asociados también a que este ganado camine, tome el sol. Bueno, por mucho que haya música en los establos, pues todos los perfiles de ácidos grasos no son los mismos.
1: Oye, has visto que somos muy aficionadas al queso, pero también has visto que no somos demasiado expertas. A mí personalmente, que me gusta recibir, expresión antigua, que también me encanta, siempre me ha gustado poner una tabla de quesos. ¿Cuál sería la tabla perfecta?
2: La tabla perfecta siempre es lo primero que te sacan cuando llegas a tu casa. Como una buena anfitriona, ¿sí? Has elegido tus quesos, los has atemperado con tiempo para que estén a una temperatura, ¿no? Entre 15, 16, hasta 18 grados. La tabla perfecta es la que representa un equilibrio. También la que representa quién eres tú, ¿sí? Y lo ideal es tener quesos de diferentes tecnologías. Podemos tener como 5, 6 como mucho, un queso de pasta prensada, lo que conocemos por los quesos puros 100% de oveja, una pasta blanda como puede ser una torta, un camembert, bueno, cosas como más tirando ya la sofisticación. Sí. Una cuajada láctica, estos son quesos de tecnologías muy sensibles y ahí se va a ver si conoces o no conoces lo que has comprado, como un rulo muy exquisito, ¿sí? Y algo afinado con algún elemento, puede ser un ahumado, puede ser algo con pimentón y, por supuesto, yo siempre intento que haya un queso azul. Sí. El orden es importante. Si tienes un queso muy caro, ponlo al principio.
0: ¿Por qué?
2: Pues porque realmente ese es el queso que expresa que has elegido esto para alguien. Y si tu apuesta fuerte es un queso en concreto, ponlo el primero, cuéntalo y lo demás, bueno, parecerá menos intenso o más intenso. Pero si es muy complejo, lo has conseguido de algo internacional, bueno, pues el primero es... La primera imagen es la que cuenta muchísimas veces y muchas veces también comemos por los ojos. Entonces, si tienes algo muy sofisticado, un queso con flores, ¿sí? Pon la pieza entera y luego ya pones unos trocitos para quedar bien, ¿no? Normalmente el queso más intenso se pone al final, en el momento de cata. Hay que dar un dato de cada uno de ellos, no tienes por qué ser la pesada que cuente todo de cada uno de los quesos, pero bueno, perdona, en algo porque es el afinado.
0: Perdona un momento, Luisa, el queso más intenso se pone al final para que no se duerma al paladar, para que no afecte al resto de quesos.
2: Claro, imagínate pues eso, que has conseguido pues un queso muy maduro de cabra, en el que algunos quesos de cabra, como el sudado, ¿no? Por ejemplo, que sabe como a guiso de cordero, pues ese es lo primero que tomas. Pues luego una mozzarella es que no te va a saber absolutamente a nada. No tiene por qué ser el queso azul al final, ¿eh? Porque, por ejemplo, el queso azul gorgonzola no es nada intenso. Entonces, bueno, no confundir intensidad con, a veces, presencia. pero lo que buscamos es que eso, que la intensidad también sea el equilibrio. Entonces yo buscaría diferentes tecnologías y en este equilibrio de tecnologías, lo que quieras, por localización, locales, internacionales, por razas, pueden ser de cabra, de todas esas tecnologías hay quesos de cabra, de oveja, de sus mezclas, de búfala, de camella, de burra, lo que puedas conseguir, ¿no? Y luego las maduraciones, a veces de menor a mayor maduración o a veces también, no solo por intensidad, sino por actividad de agua, ¿no? Algo muy fresco y tal. Y, por supuesto, leche cruda. O si no puede ser, pues leche pasteurizada. Esa sería como la clave ideal.
0: Vale, pues tomamos nota. Luisa Villegas, directora del Instituto del Queso, pues un placer nuevamente por tenerte con nosotras e ilustrarnos sobre el complejo mundo del queso. Nos vamos con la música de Bengo Xabi Solano, Alaitz eta Maider, con Galdu Gaitezen, y nos despedimos hasta aquí, más que palabras, un saludo de todo el equipo por la parte técnica Iker Arana y Joseba Urruela, y en redacción Begoña Yebra y Alex Pascual. Volvemos mañana. ¡Viarrarte!

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1: Las noticias de las dos. Gabón, después de los altercados entre ciudadanos locales y migrantes en Ceuta, ayer se llevó a cabo una protesta vecinal de manera pacífica después de que varias convocatorias se hayan suspendido por temor a que grupos violentos